0: Tres minutos con eso solo, nada más.
1: Pero por lo menos.
0: Sí.
1: Lateral para Argentino. La pelota viene atrás para Álvarez. Álvarez para Coronel. Coronel que cruza la cañada. Se manda al ataque. La tira para Molina. Molina giró muy bien contra la marca de Marcos Rojo. Gran quite de Ortegoza. Abierto Argentino. Se viene Ortegoza. Pica al Altaro Díaz. Va la pelota para él. Va a quedar cara con el arquero. El cruce de Vázquez. Y llega tarde Mirievich. Y Vázquez cruza por segunda vez. Después la tira afuera Mirievich. Muy bueno lo de Franco Vázquez. Para sacar dos veces lo que era una linda contra de la Academia, Santino.
0: Sí, dos cruces muy buenos y además para corregir el error de Molina, que de espalda quiso encarar, la perdió con todo el equipo en salida, le pudo haber costado caro.
1: Ataca Argentinos, el cambio de frente a Doró, la baja de pecho Nacho Rodríguez, después la revolea de derecha, la tira a la punta para Lautaro Díaz. No puede con Oroz, terminó el primer tiempo, pitó Bóvalo al final. Señoras, señores, se ha terminado el primer tiempo en la Paternal. Argentinos 1, gol de Molina, Racing 1, gol de Canavo, expulsado Maravilla Martínez. Se ha terminado el primer tiempo en el estadio Diego Armando Maradona.
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3: Ya se retiran del campo de juego los 11 titulares de Argentinos Juniors, que no tienen amonestados y esperan en el banco de suplentes Diego Rosso Rodríguez, Santiago Giannini, Claudio Bravo, Thiago Gómez, Facundo Carrizo, Gastón Florentini, Emiliano Viveros, Iván Morales, Matías Jiménez Rojas, Alan Alcaraz, Diego Portel y Facundo Kainikoski.
4: Los jugadores de Racing también se van retirando para el vestuario con algunas protestas hacia el árbitro Dóvalo, expulsado Maravilla Martínez y amonestado Canavo en estos primeros 45 minutos. Esperan en el banco de Bocboda Tagliamonte, Gonzalo Escudero, el uruguayo Espino, Colombo, Tobías Rubio, Martirena, Cedros, Aguirre, Bautista Pérez, Solari, Konecki y Leas Torres.
0: En la previa decíamos que este era un gran partido, hasta ahora cumplió con las expectativas de ida y vuelta, arrancó mucho mejor Argentinos, estaba muy bien a los 20 minutos ganando y con Maravilla Martínez bien expulsado por un codazo en la cara de Gutiérrez, cuando Racing peor la pasaba, lo empató y emparejó un poco las cosas. Está realmente para cualquiera, hay que ver cómo se acomoda Racing con 10 ahora. Argentinos tiene la pelota, no lo traduce en peligro total desde el empate.
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1: Señoras, señores, Alejandro Lorischetti nos pone al día con toda la información desde el sillón de Juan José Lujambio. En los estudios centrales de Radio Mitre están empatando Argentinos y Racing 1-1 después de la pausa, después de el momento Lorischetti en el aire del Super Mitre y de la pausa. Santino Sciola hacia todo el país comenta esta igualdad entre el bicho y la Academia.
6: Ha relatado José Gabriel Carvajal el primer tiempo, el gol de Molina primero, después el empate de Ezequiel Canavo para Racing, 1-1, que terminó el primer tiempo con 10 por la expulsión de Adrián Martínez. Es el gran domingo en el Super Mitre Deportivo, donde Huracán, después de 25 años en el nuevo gasómetro, le ganó a San Lorenzo 2-0. Esa ocasión fue el 9 de diciembre del 2001. San Lorenzo ganó un clásico de los 26 que disputó ante Racing, Boca, River, el propio Huracán e Independiente. Terminó con 10 San Lorenzo por la expulsión del arquero Orlando Gil. Ganó Defensa y Justicia 2-1 a Newell's. Fernando Román, Tomás Pérez, los goles del Halcón. Bruno Cabrera, el gol de Newell's, que también terminó con 10. Jugó todo el segundo tiempo con uno menos por la expulsión de Jerónimo Russo. Ganó Gimnasia de Gran Campaña en La Plata con los goles de Agustín Colazo y de Franco Torres. 2-0 a Barraca Central. Para mañana a las 19, Banfield Belgrano, Sebastián Martínez. 21:15, Unión Central Córdoba, Nazareno Araza. Y se termina esta fecha el martes a las 21 con Talleres Lanús. El repaso en el Supermitre Deportivo del fútbol del ascenso en la República Argentina, donde obtuvo un gran triunfo Atlanta, 1-0 ante Temperley. Importante el que logró Ferro, 2-1 en Loma de Zamora ante los Andes. El mejor fue el 4-1 del Deportivo Morón a Casuso. Colegiales y Patronato empataron 2-2. Gol de Lago de penal, ganó Colón, 1-0 a San Telmo. Racing de Córdoba, 1-0 a San Miguel. Mitre de Santiago del Estero, 2-1 Defensores de Belgrano. Victoria del Tomba, que se viene. Godoy Cruz 2-1 a Chaco Forever. Empataron en campo Cervecero, Quilmes y Almagro 1-1. En Salta, Gimnasia y Tiro le ganó 2-0 a Chicago. Y en Tucumán, San Martín y San Martín de San Juan empataron 1-1. En la B Metro, La Ferrer y Arsenal de Sarandí 1-1. Doc Sud 4-1 a San Martín de Bursaco. En Primera C, Atlas le ganó 2-0 a Cañuelas. Central Córdoba de visitante en Luján, 2-1. Juventud Unida, 1-1 con Puerto Nuevo y Lugano. Empató 0-0 con Victoriano Arenas. Hubo gol argentino de Prestiani en la primera fecha del fútbol en Portugal, donde Benfica y Viseu empataron 2-2. Partidos amistosos del orden internacional. La victoria del Manchester City, 2 goles de Marchmut. 3-1 al Atlético Madrid. Ganó el Chelsea 2-1 al Johor Darul de Tasim de Malasia. Y Mónaco 3-2 al Liverpool en los partidos amistosos del orden internacional. Y atención, tapa del diario Mundo Deportivo. Atención, ya está circulando en toda España. El título es El Turno de Julián. Vestido el campeón del mundo con ropa deportiva del Atlético Madrid, dice: el argentino se reincorpora hoy al trabajo en el Atlético con la intención de comunicar su deseo de fichar por el Barcelona. El gesto del delantero puede provocar un terremoto en el club rojiblanco, hasta ahora cerrado en banda a un traspaso. Hablará personalmente Julián Álvarez con las autoridades del Atlético Madrid, también con Simeone, para decirle que quiere ir al Barcelona, no por un tema que tiene en especial con el club que lo tiene contratado, sino que quiere dar un gran salto de categoría y de jerarquía, y veremos cómo se desarrolla la mañana o el día de mañana en España con esta noticia que sale en tapa en el Mundo Deportivo.

0: Super Mitre Deportivo. 1-1 Argentinos Racing, que juega con un hombre de menos por la expulsión de Maravilla Martínez. Comenta hacia todo el país por Mitre, aquí desde la paternal, desde el Diego Armando Maradona, Santino Ciola.
1: Y es un gran partido, completamente de ida y vuelta, que por supuesto, desde el primer minuto Argentinos tomó el protagonismo porque tiene buenos volantes, porque tienen buen pie y porque se desesperan por recuperar la pelota. Y Racing, aunque intentó en ese arranque equiparar las cosas, es cierto que fue dominado. El equipo de Boivoda elige el sector izquierdo para atacar, porque Nacho Rodríguez trepa al ataque y porque Argentinos con Coronel no la está pasando muy bien. Y aunque quería salir jugando de abajo Racing en los primeros intentos, después dejó un poco eso de lado, porque antes de los 10 minutos, cuando el equipo de Boivoda había arrancado bien, y lo decíamos con José Gabriel, tenía otra frescura, fue Kevin Gutiérrez, el volante de Argentinos, quien mordió en una salida, siendo el volante central, recuperó casi en tres cuartos, avanzó unos metros, vio el arco frente a él, remató, reventó el travesaño con Cambese volviendo para atrás, y en el rebote Molina, antes de los 10 minutos, con el arquero de Racing vencido, puso el 1-0. Estaba todo a disposición de Argentinos Juniors, que tenía la pelota, que estaba ganando, y que Racing, pese a alguna trepada por el sector izquierdo, mucho más no había mostrado. A los 20 minutos apareció otra carta salvadora para Argentinos, y no fue por mérito propio, sino por un error de Maravilla Martínez. Reiterado error del 9 de Racing, que recibió primero un codazo, un choque de Álvarez, que no era para tarjeta roja, a los 17 minutos. Y 3 minutos después, se quiso vengar de cierta manera y devolverla contra Kevin Gutiérrez. Le puso un codazo en mitad de cancha, innecesario, en la cara. Ceballos lo llamó a Dóvalo, lo expulsaron, bien expulsado en este caso porque era para tarjeta roja, un error del que Maravilla deberá aprender porque no le puede pasar tan seguido. Y era un escenario ideal para Argentinos, que le gusta tener la pelota, que Racing estaba con uno menos y que estaba ganando 1-0. Y Racing, cuando parecía que se apagaba, cuando no estaba en partido, de la nada, porque fue absolutamente de la nada, sacó una buena jugada colectiva que nació de los pies de Nacho Rodríguez, que la filtró después de ingresar para el medio con Díaz. Díaz abrió con Miljevic, tocó para Tello y un pase entre líneas sensacional para Canavo, que ingresó promediando la media hora y puso el 1-1. Argentinos después tuvo la pelota, no pudo traducir esa posesión en situaciones de gol, porque Cambeses casi que no tuvo que intervenir. La pelota de Argentinos, cuando Racing corría atrás, consiguió el empate de manera milagrosa. Habrá que ver cómo se acomoda ahora. Yo imagino a Nico Díez haciendo retoques en el sector derecho, porque Racing usa el izquierdo para atacar con Nacho Rodríguez y Miljevic. Y veremos cómo se acomoda el equipo de Boivoda, que sufre esa expulsión de Maravilla Martínez, pero es que curiosamente atacó mejor con 10 que con 11. Lo de Maravilla es un error que no le puede volver a pasar. Empatan 1-1. Lo cierto es que el partido está para cualquiera.
0: Comentó Santino Ciola en Mitre. Va a haber un cambio en Argentinos, Nico Sánchez.
2: Exactamente, José, ya va a ingresar con el número 48, Facundo Jainikoski, para que abandone el terreno de juego con el número 9, Gastón Verón.
0: ¿Quién es el que entró, perdón, el 48?
2: Facundo Jainikoski.
0: Muy bien. El cambio en Argentinos.
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0: Equipos en la cancha para la parte final. Tendrá que mover Argentinos Juniors. ¿Qué habrá pasado con Verón? Está Jainikoski con el número 48. Levanta el árbitro sus pulgares a cada uno de los jueces de línea. Todo listo, mueve Argentinos. Arranca el segundo tiempo.
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0: Francisco Álvarez tocando la pelota a la izquierda para Vázquez, Vázquez para Prieto, raya central. Por la izquierda ataca Argentino, pide cortita Nico Rosa, dentro vino para él. Este cambia hacia atrás para Francisco Álvarez, que puede empezar con Coronel. La tira a la punta derecha, el balón que viene para el número 8. Aquí enganchó López Muñoz, la paró de pecho, la tira al área, muy bueno para Kainikowski. La domina con el muslo de la pierna derecha, remató la carrera, sin embargo rebotó en un rival que no hay nomás. Y se tira buscando la pelota el arquero Cambeses a la primera llegada del segundo tiempo que ha sido de Argentino, Santino.
1: López Muñoz en el primer tiempo estuvo por izquierda, ahora en la segunda parte arranca bien volcado a la derecha para enganchar y tirar pases como el de recién.
0: Cambeses se la tira para Milievich, le quedó para Lautaro Díaz y Milievich la toca adentro, está... ¡Ay, qué mal pase que metió! ¡Penal! ¡Ah, no! Infracción afuera del área, dice el árbitro del partido, y le muestra la amarilla a Francisco Álvarez. Cayó Lautaro Díaz, se había equivocado feo. Marco Milievich, una muy buena salida del arquero Cambeses. No estaba atenta a la defensa de Argentinos. Ganó Lautaro Díaz poniendo el cuerpo, le quedó para Milievich. Lautaro Díaz hizo la diagonal hacia el punto penal. Si el toque cortito venía para él, quedaba en posición de segundo gol. Lo derribaron a la entrada del área. El árbitro dijo tiro libre al borde de la misma y amonestó al zaguero de Argentinos. Mirá qué jugada a favor de Racing en el arranque de la parte final, ¿eh?
1: De un pelotazo, de la nada, doble error de Álvarez. Primero de cálculo porque saltó a cabecear apurado y le pifió a la pelota. Le quedó a Milievich, el pase adentro fue largo y Álvarez se apuró porque lo bajó a Díaz, regaló este tiro libre, está amonestado. Es una chance hermosa para el segundo gol de Racing.
0: Le va a pegar Milievich a la pelota, dos minutos del segundo tiempo.
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0: Cinco hombres de pie y uno acostado, la barrera de Argentinos. Atención, le pega Milievich, se enoja Nacho Rodríguez porque entiende que la barrera se adelanta. Le va a pegar Milievich a la pelota, que no ha estado bien en toda la noche, pero veremos en esta pelota quieta. Va Milievich, tiró, tapó el arquero Cortés, tapó el arquero Cortés, le quedó para Dichesa, le tiró mal por atrás del arco. Corner, corner, no tan mal, corner. Gran atacado de Cortés, muy buen remate de Milievich abajo contra el palo zurdo. Se salvó Argentino, tiro de esquina para

0: investiga a Nacho Rodríguez. La levanta alto, afuera, lejos. Tiro de meta para Argentino Junior.
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0: La pase de Nico Orón, la tira profunda a la izquierda. Viene, aprieto, desbordó, levanta el centro. Se cerró, afuera, le pegó mal Prieto. La pelota por el primer palo afuera. Era un lindo contragolpe de Argentinos. Tiro de meta para Racing, que tiene que hacer cambios en 4 minutos del complemento.
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0: Relató Gaby Anhelo muy temprano. Huracán le ganó a San Lorenzo en el gasómetro. Más tarde el polaco Caimi en La Plata para la victoria de Gimnasia frente a Barracas. Aquí Argentinos está empatando 1-1 con Racing. La pelota va a poder de Francisco Álvarez, el amonestado en la jugada anterior, tocando el balón sobre la ubicación del número 22, Coronel. Coronel para Kevin Gutiérrez. Allí va el conductor de Argentinos en la salida, tocando la pelota a la izquierda para Franco Vázquez. Franco Vázquez que la toca para Prieto, pegada a la raya, esta vez viene para adentro. Jugó muy bien para Oroz. Oroz que la pone al área, viene para Molina, quebró la cintura, enganchó para la derecha al quite de Di Cesare. Sin embargo, gran corte de Kevin Gutiérrez. Tocó a Lupe Muñoz. Lupe Muñoz a Coronel, vértice del área otra vez para López Muñoz. Mirá cómo se mueven los jugadores de Argentino. Vino por Oro, marca sacando la Nacho Rodríguez, todo por el camino, el tercero no puede, parece infracción, la pelota le queda para Coronel, Coronel para López Muñoz, de zurda lo tiene, de derecha también está, pisó la pelota, no ve más, se enamoró de su pisada, se enamoró de la gambeta y al final se la terminaron mandando al córner. Hay tiro de esquina para Argentino desde la punta derecha, se hace rápido, viene el centro, se cerró, Cambeses. Cambeses se queda con la pelota, el arquero de Racing, una y mil veces Cambeses.
2: No se animó López Muñoz a rematar de derecha, se había acomodado de una manera excelente, no está preciso, es cierto, quiso pisarla y enganchar de zurda. Si Argentinos afina la puntería, tiene delanteros que son muy buenos.
0: Uy, qué jugada, viste lo que hizo López Muñoz.
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0: Está muy rápido Rodríguez, Nacho Rodríguez, el 3 de la academia.
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0: Se lo perdió López Muñoz en Argentino, sigue 1-1.
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0: Le pega Milievich, este tiro libre a la salida del anillo central. La tira sobre la derecha en el vértice del área. Entró Di Cesare, la cabeció Cortés, el arquero, con el número 25. Se queda rápidamente, vestido todo de azul. Y la saca rapidito ahora de contra Argentino. Quiere aprovechar, toma Prieto, cambia de frente, pone para López Muñoz. La pelota pica y se va. Lateral para Racing.
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0: Augol que tiene que tomar Ignacio Rodríguez, Nacho Rodríguez, casi en 7 minutos del segundo tiempo. 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Saca la pelota Rodríguez, golpe de cabeza, queda el balón para Francisco Álvarez, cabecilla también para devolver la pelota a Karen Emitter, quedó allí para el taco de Molina, la tira hacia atrás, la pierde contra Ortegoza, pelotazo largo de Ortegoza, saca Francisco Álvarez, mitad del terreno, toca para Prieto, abierto en la punta izquierda, la domina Oroz, la pelota viene para él en el mano a mano, se va a meter en el área, se viene, es Jajnikovic, la termina perdiendo el número 48, entonces sale por aquel costado Ortegoza, tocando atrás para Canavo, el autor del gol de Racing, se la saca de encima, queda para Kevin Gutiérrez, de participación necesaria en el gol de Argentino. Toca para Coronel, Coronel para López Muñoz, se tira sobre la derecha, mano a mano contra dos, ahí va la gambeta del zurdo, le pega a colocar el arquero con los puños, el arquero lo sacó para un costado, venía envenenado el remate del zurdo, la tiran atrás, Prieto, vértice del área, lo tiene a Kevin Gutiérrez, lo molesta el árbitro Gutiérrez, que la tira a la punta, la juega otra vez para Jajnikovic, que viene al centro, el segundo para entró Molina, entró Coronel, córner, la pelota termina pegando en rojo, se escapa el córner, es un vendaval argentino. Tiro sobre el arco de Cambeses.
2: Se le viene encima Racing con López Muñoz como protagonista.
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0: El córner por López Muñoz, 8 minutos del segundo tiempo.
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0: Tocaron corto atrás, viene para Alan Lescano, la pone otra vez a la punta, va para Coronel en entrada.

0: fuera del área. Gran quite de Matko Milivić. Quedó la pelota para López Muñoz. Ensaya de derecha al centro. Va al segundo palo. Entró Genikowski, entró Molina. Pasó, quedó para Prieto. Prieto de zurda la pone otra vez el punto penal. Arriba para peinar Genikowski. Le pega de zurda a Oroz. El rebote lo termina sacando como puede. Después Jaranevite retira a la izquierda para Matko Milivić. En la cima con Lautaro Díaz. Si la tira larga, está la jugada del segundo gol. Pero mirá, enamorado de su gambeta, lo que hace Matko Milivić es impresentable. La pelota va a la punta izquierda. El balón que le viene quedando sobre aquel costado para Prieto. Prieto tocándola adentro. Enganchó Prieto. Pasó entre dos. La ponen a la derecha. Entraba solo Lescano. La van sacando otra vez para Milivić, que la vuelve a perder. Y termina quedándose con la pelota. Lo que acaba de hacer Milivić, desperdiciar una contra así. ¿Cuántas va a tener Racing en el partido?
1: Es que es la tercera ya, es la tercera. Hay que jugar con dos pelotas en Racing. Una que sea sola para Matko y otra para el resto del equipo, porque acá tenía Díaz picando solo al espacio. Con Racing jugando a la contra, bueno, quiso gambetear de más.
0: Claro, está con una cosa fútbol y otro fulbito, ¿no, Santino?
1: Por eso, sí, tenía que largarla a tiempo. Es la tercera en total en el partido que Milivić tiene. Pase claro y prefiere gambetear y después la pierde.
0: Porque es el que agarra la pelota y agacha la cabeza. Porque si él mira el movimiento de Lautaro Díaz, Lautaro Díaz le metía un pique entre los dos centrales, que tenía terreno porque el arquero estaba lejos.
1: Además, con argentinos abiertos, con argentinos completamente abiertos.
0: Se viene Coronel, levanta centro, entra Molina, la pelota lo supera, golpe de cabeza, saca bien Canavo, le quedó para Prieto, lo trabó con lo justo Ortegoza, la pelota deriva sobre el costado para Genikowski, la deja salir, será lateral. Hay agua el que tiene que hacer el propio Genikowski para Argentino.
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0: Kevin Gutiérrez tocando a Genikowski que la busca en la punta izquierda, tiene que tocar hacia atrás, vuelve a empezar jugando el balón que va para Franco Vázquez, raza central. Franco Vázquez tocándola para Kevin Gutiérrez. Kevin Gutiérrez para Francisco Álvarez, por la derecha la pide Lescano, la pelota viene para él, recibe de 8 el número 10, tocando dentro del círculo para Kevin Gutiérrez. Gutiérrez con la cancha de frente, elige otra vez por la derecha, toca para Coronel. Coronel que lo ve a López Muñoz, pero toca para Francisco Álvarez, otra vez para Coronel. Coronel por la derecha, gran pase, la filtró para la entrada del número 10. Se viene Lescano con López Muñoz, tiró con los cartas por arquero, el rebote al córner, como en el anterior de López Muñoz. El cerrazo al segundo palo, el arquero la saca esta vez al córner. Cambés manda la pelota al córner, tiro de esquina para argentinos, que anda merodeando el segundo gol.
1: Acaricia ya ese segundo gol, los dos zurdos se volcaron a la derecha, ante López Muñoz, ahora Lescano.
0: Se hizo corto para Oroz en la izquierda y Genikowski tocó para Prieto. Prieto la va a levantar contra el área, tiró cruzado, entró Molina. Dice será el córner. Abajo del arco la tocó porque era gol de Molina, arriesgando meter en la pelota contra su propio arco, que era dolorido. Piden asistencia rápidamente para el jugador de Racing. Hay tiro de esquina desde la derecha para Argentino.
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0: Están pidiendo rápido asistencia, me parece que hay una lesión importante del zaguero de la Academia. Luciano.
3: Es así, José. Igualmente se vienen cambios en Racing. Vamos a ver si con esta lesión cambia, ¿no, Joda?
1: Es que el cierre de Cesare recién vale como un gol, porque la empujaba Molina, estaba absolutamente solo en el segundo palo.
0: Está pidiendo la camilla, están pidiendo el carrito eléctrico.
1: Y claro, porque se estiró demasiado para sacar esa pelota.
0: Tobillo.
4: Clavó el botín en el piso, en el césped, y ahí hay una torcedura importante.
0: Están pidiendo el cambio, Cambeses. Los compañeros hacen el pedido de cambio al banco de suplentes. Están pidiendo el cambio para Di Cesare. Solari es uno de los que va a entrar, pero no será cambio por él seguramente. ¿O sí? No, se va Milivić. Y sí. Los cambios en Racing, Luciano.
3: A ver, José, el primero adentro con la 28 Solari, afuera con la 10 Matko Milivić, y vamos a ver ahora quién entra por Di Cesare.
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4: ¿Sabe el jugador que es
0: el otro?
4: Toma, tapa la cara con tu mano y está llorando de César sin parar.
0: El otro cambio en Racing.
3: Afuera con esta lesión Matko Di Cesare. Y a ver si el que entra es, me parece, si no veo mal, Gastón Martinena.
0: No, Colombo es.
3: No, con la 23, Nazareno Colombo.
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0: Hay preocupaciones, lo están subiendo a la camilla directamente. El jugador no se puede poner de pie.
4: No.
0: Hay preocupación.
4: Huele el ligamento, José.
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0: Bueno, se hicieron los cambios en Racing entonces. Así lo están subiendo el jugador, se toma la cabeza, lo que habla de una lesión importante. Ojalá que no sea así, pero todo lo que podemos ver aquí es el indicativo de una lesión importante que ha sufrido Di César en ese cierre, en el que era gol de Molina,
1: Por eso te digo que ese cierre vale como un gol. Veremos ahora a Colombo de muy mal partido cómo ingresa. La salida de Matko se imponía. Solari es para jugar directamente de contra.
0: Todavía está el carro eléctrico dentro del campo de juego. Sí.
3: Justamente, Di César ingresa hoy en lugar de Colombo. Como decía Santino, muy mal partido de Colombo ante Tigre.
0: Allí están los gestos del futbolista, tomándose la cabeza. Tiene una pierna extendida. La otra hacia arriba, la rodilla derecha. Creo que es en la pierna izquierda, ¿no? Lo que no sé si será tobillo o será rodilla.
4: Pasa que cuando se tuerce cuando se clava en el piso, la pierna se dobla y el cuerpo de él cae sobre esa pierna doblada.
0: Están retirando con gestos de dolor y de preocupación, ambas cosas. El back de la academia, allí está el carrito, con los médicos de Racing acompañando la jugada. Por eso todavía no se hace el tiro de esquina para Racing, para Argentino, quiero decir, Mono.
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0: Es un córner desde la punta derecha, atención, no alcanzo a ver, será López Muñoz. No, López Muñoz está acá, Oroz debe ser el que va a levantar el centro contra el área, sí, da la impresión de que es Oroz. El centro desde la punta derecha, le pega al número 11, lo tiene a López Muñoz, cortito, puede jugar más atrás todavía para el número 22, Coronel. Lo que pasa es que todavía no se hace el córner porque está el carrito eléctrico dentro del campo de juego, recién están bajando la camilla. Hay poco espacio aquí y ahora de manera manual lo retiran del campo de juego al futbolista de Racing. Por eso se demora el tiro de esquina, se tiene que acomodar otra vez. Si este tipo de notación es un maestro, ¿eh?
1: Cómo mete marcha atrás, ¿no?
0: Impresionante. Bueno, vendrá el remate, tira. Ninguna broma vale acá. Vendrá el córner, viene el toque atrás, la juegan en dirección de el número 22, Coronel por a López Muñoz, levanta el centro, cerrado, entró Molina, lo tiene Lescano, el arco libre, le rebotó un compañero, la pelota no entró, la buscó otra vez Molina, la pelota se levanta, cabezazo de López Muñoz, y en la línea Canavo, y en la línea la saca una vez más Canavo. Increíble cómo se ha salvado el arco de Racing. Ahora tiene el segundo gol de contra Racing, la tiran para Solari, que la cara con el arquero, Solari pone el cuerpo, cayó, no hay infracción, y Lescano le terminó ganando golpeándolo y la tiró atrás para Cortés. Posición adelantada era, porque sí, tuve la impresión que Lautaro Díaz la largó tarde a la pelota para Solari. De una jugada en la que dos veces en la línea la sacaron, casi el segundo de Racing después, ¿eh?
1: Es inexplicable cómo no fue. Segundo gol de Argentino Junior, primero Cambeses, después Canavo en la línea. Había seis futbolistas del bicho dando vueltas, dos llegaron a rematar y Racing lo tuvo en la contra. Está para cualquiera y está muy lindo el partido.
0: 1-1, somos Radio Mitre, M790. Ganó Huracán 2-0 frente a San Lorenzo. Relató Gavianelo. Ganó Gimnasia Grima La Plata frente a Barracas. Lo relató al polaco Caimi. En la noche nos toca la paternal. En el Diego Armando Maradona. 1-1 con un hombre de menos. Está Racing. Aquí se viene Argentino. Resbala Coronel. El centro no es bueno. Le corrió Molina. La pelota se le escapa fuera. Tiro de arco para la academia.
2: 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Ya empezó el segundo tiempo. 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
0: Hay tiro de arco. El árbitro del partido. ¿Qué le pasa a Cambeses ahora?
3: Se le salió José la cinta, de capitán.
0: Bien. Tiro de arco. ¿Qué viene que hacer? Se le puede haber salido en el juego anterior, seamos piadosos con Cambeses, ¿no, Santino?
1: Sí, es verdad, no quiero decir nada, pero Sí es cierto que Argentinos ha hecho méritos para estar arriba en el marcador y que Cambese sostiene a Racing ahora.
0: Sacando la pelota al arquero Cambese, la tira contra la raya central, el pique de Solari de Lautaro Díaz. La devuelve Francisco Álvarez para Vázquez, Vázquez atrás para Brian Cortés, el arquero con el pie. La tira a la punta, entregando la pelota para Prieto. De primero otra vez para Vázquez, pide cortita Kevin Gutiérrez. La pelota va para él, a un toque otra vez para Prieto. A un toque atrás para Franco Vázquez, Vázquez jugando para el arquero. Cortés con ella, está en el área, nadie lo presiona demasiado. Toca para Francisco Álvarez contra Lautaro Díaz, abriendo la cancha a la derecha. Jugó para Prieto, hace la pausa, se apoya atrás otra vez en el zaguero central. Sale Francisco Álvarez, que juega la pelota a la punta, la entregan para Franco Vázquez. Tiene Franco Vázquez, que no es el mudo. Entregó la pelota en poder de Prieto. Prieto adentro, viene para Jainikoski. Jainikoski para Oroz. Oroz le pasa a Prieto, sin embargo no se la tiran adentro, viene para Jainikoski. Cambian de frente, tocaron para Francisco Álvarez. La ponen cortada, muy bueno. Viene para Coronel en la entrada del área. Una buena respuesta, se resbaló después el defensor de Racing. La perdieron, le quedó para Coronel. Coronel la raza de fondo, la sacaron justo, quedó dentro del área López Muñoz. Entró otra vez Coronel, devuelve Marcos Rojo. Sacando la pelota del área, se vuelve a salvar Racing, Santino.
1: Sí, no fue con decisión Nacho Rodríguez a esa pelota, por eso después la perdió. Está un remate más argentino de hacer el segundo, da la sensación de que lo tiene ahí.
0: Uy, lo que acaba de hacer Dóvalo. Lo que acaba de hacer Dóvalo, frenó una jugada por no dar la ley de la ventaja. Hoy me averiguó y se te han olvidado de la ley de la ventaja, los muchachos. Se te mamó el ternero, dicen en el campo. Era una jugada de gol de Racing, el árbitro cobró una infracción a favor de Racing. Un despropósito lo de Dóvalo.
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0: Pelotazo largo ahora de Cambeses afuera. Tiro de meta para Argentinos. Un despropósito lo que hizo Dóvalo. 20 minutos del segundo tiempo, 1-1 el partido.
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0: ¿Quién los apura a cobrar? Si tienen un instante más para valorar la jugada, dejarla correr. Y si tenés que volver, volvés y cobras en la infracción. Esto es lo que dice la regla y la recomendación, Santino.
1: Y no es la primera vez que se equivoca en este partido.
0: Segunda, claro.
1: Por eso, en este partido, yo de no valor.
0: Lo hemos visto varias veces en este fin de semana
1: sí,
0: solamente.
1: Sí, sí.
0: Ataca Argentino. 20 minutos, estamos en el segundo tiempo. 1-1, ganaba Argentino. Lo empató Racing después. La pelota a la punta derecha. Viene el balón para Coronel. Levanta al centro, al segundo palo. Cabeza salía mal. Canavo, que anteriormente sacó uno en la raza, que era gol. Cabecea mandando la pelota afuera. Lateral para Argentino. Apuran para Prieto. La tiene Jainikoski. Devuelve para Oroz. Otra vez a la punta. La tira para Prieto. Prieto Jainikoski. Jainikoski que está en la vórtice del área. Tiró el buscapié. No encontró el derejado. La pelota al córner. La alcanzó a rozar el arquero Cambeses. Tremendo remate de Jainikoski. Estaba el segundo gol. Pelota al córner. Tiro de esquina.
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0: ¡Qué jugada! ¿Viste eso?
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0: El toque atrás viene para Coronel. Coronel a la derecha, la juegan para Oroz. Oroz para Kevin Gutiérrez. Kevin Gutiérrez otra vez a la punta. El balón que viene para Oroz, levanta al centro. Y el cabezazo de Rojo al córner. Tiro de esquina para el bicho.
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0: Ataca Argentino, viene el córner, el toque al área, un rebote y la pelota le pega hacia Jainikoski. Le queda para Kevin Gutiérrez afuera del área, intenta el remate, toca atrás, quedó para Coronel. Coronel a la derecha, la juega para Kevin Gutiérrez. Gutiérrez para Lescano, Lescano le espera a Kevin Gutiérrez. Se la tira a la derecha, vértice del área, al centro, segundo para entró Molina, está cabeceó la manos del arquero, a las manos del arquero Jainikoski, a las manos del arquero viniendo desde atrás, creo que finalmente fue Franco Vázquez, el zaguero central, el que creció muy solo, no lo marcaron, a las manos del arquero se ha salvado otra vez Racing.
1: Y definitivamente hay un partidazo de Gutiérrez, que es un todoterreno, que siendo 5 fue a la derecha, recibió solo un centro preciso a la cabeza de Vázquez, que se había quedado después del córner, cabeció justo donde estaba parado Cambeses.
0: Que le falta equilibrio atrás a Racing, pero aquí pelea Lautaro Díaz, se la lleva cara a cara con el arquero. Infracción de Roja para mí, para mí era de Roja lo de Prieto. Lautaro Díaz se iba a encarar recto hacia el arco, se iba a encarar al arquero en una jugada clara de gol, lo derribaron. Para mí esto es de Roja, Santino.
1: Sí, para mí también. Vázquez se confía, Díaz le puntea la pelota y se va cara a cara con el arquero. lo toca justo antes de entrar al área, Prieto, pero es cierto, estaba el chileno, el arquero de Argentinos y Díaz, mano a mano, no había otro jugador, lo tendría que haber expulsado.
0: Lo deberían llamar al árbitro Bóvalo, porque para mí esta es expulsión de Prieto. El jugador de Argentinos Juniors, tiro libre para Racing, Rojo conversa con Dóvalo. El árbitro del partido ahora ocupa su tiempo en acomodar la barrera, 23 minutos del segundo tiempo.
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0: Nacho Rodríguez le va a pegar el zurdo que le protesta al árbitro por la distancia a la barrera. Ah, bueno, está a 7 metros, la barrera es una cosa de loco, lo de la barrera. Dale, Dóvalo, una, Dóvalo. Le va a pegar Nacho Rodríguez, atención al tiro libre. Pegó claro en la barrera, ¿dónde más va a pegar si no? Dale, Berigoy. Dale, Berigoy, renunciar de una vez por todas, dale. Dale, que sos lo peor que le ha pasado al arbitraje en la Argentina, Berigoy. Llévate toda esta manga de burros. Es lateral desde la izquierda para Argentino.
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0: ¿Quiénes están en el bar esta noche aquí en la Paternal, o mejor dicho en Ezeiza, pero para este partido en la Paternal?
3: Omar, Diego Ceballos y como Abar, Laura Fortunato.
0: Debieron llamarlo al árbitro para que evalúe, en todo caso decirle, mirá, che, es una jugada de roja y el árbitro bien, venga y la ve.
1: A mí me sorprendió la pasividad de los jugadores de Racing en el reclamo. Me esperaba un reclamo más efusivo porque Díaz iba mano a mano con Cortés.
0: No encuentro otra razón para... mejor dicho, no encuentro la razón por la que no se revisó la jugada mínimamente, Santino.
1: Ahora, qué fragilidad de la defensa de Argentinos, que Racing atrás de mitad de cancha y con un tipo menos, en cualquier momento da la sensación de que de contra lo puede lastimar.
0: La pelota va para Oroz, ataca Argentinos, 1-1 el partido, lo corre Canavo, levanta en el centro, viene pasado Marcos Rojo, la controla bien dentro del área chica, Nacho Rodríguez es, la saca con un zurdazo después para Solari, este pierde contra Francisco Álvarez, ataca otra vez el bicho, el árbitro marca la infracción humano, infracción de Francisco Álvarez, mirá el fulcito que cobró. Mano, le dice. Tiro libre para la academia.
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0: Cambios en Argentinos Juniors. Nico.
3: Se retira con el número 11, Nicolás Oroz. Ingresa con el número 47, Diego Portel. También va a ingresar con el número 19, Matías Jiménez Rojas. Ya te digo quién se retira.
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3: Se retira.
0: Me parece que es Coronel, ¿eh?
3: El cartel marcó dos veces el número 47. Y finalmente sí, el que se retira es Kevin Coronel, para que ingrese con el número 19, Matías Jiménez Rojas.
0: Segundo cambio en Argentino, Mono.
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0: Por eso, bueno, esperes el alargue. Vendrá el remate, le va a pegar Cambeses. 26 minutos tenemos de la parte final. 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El pelotazo de Cambeses viene a la punta izquierda. Arriba, golpe de cabeza. Francisco Álvarez la tira por un costado. La busca Solari, pone el cuerpo, la deja salir. Es lateral para Racing frente al área de Argentino.
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0: Lateral que venía para Lautaro Díaz. Nada más Lautaro Díaz, Santino, ¿eh?
1: No, porque
0: ha corrido, ¿eh?
1: Claro, tuvo que pelear mucho tiempo solo. Ahora con la salida de Coronel se vino Jainikoski bien tirado a la derecha. Va a ser un lateral profundo porque Álvarez le va a cubrir la espalda. Jiménez el doble 9 con Molina.
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0: Se lo perdió Lautaro Díaz en esa jugada en la que le hicieron infracción que para mí era de expulsión para el defensor de Argentino.
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0: 27, ataca Argentino, pelota a la punta, centro de Prieto. Le pone el cuerpo y la deja salir por raza de fondo Canavo. Tiro de arco, saque de meta desde la derecha, desde el fondo después que la pelota ya se fuera contra el palo derecho afuera. Tiro de arco para la Academia.
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0: 28 minutos tenemos. Estamos en el segundo tiempo por Radio Mitre M790 en la Paternal, en el Diego Armando Maradona. Ganaba Argentino, parecía que era baile. Lo empató Racing, lo expulsaron a Maravilla Martínez. Todo esto ha pasado. Y además un sinfín de jugadas de gol. La pelota más alguna polémica también, como la última. El balón que viene para Nacho Rodríguez. Rodríguez tocando sobre la ubicación de Lautaro Díaz. Díaz tocándola para Solari. Solari la deja otra vez para Nacho Rodríguez. Se enganchó, lo terminó perdiendo. Y ojo que está abierto. Quedó abierto, expuesto a la contra la marca de Lautaro Díaz. La pelota rebota en él. Será laterales para Argentinos en la mitad del terreno. 28 del complemento, 1-1 el partido.
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0: Pelota atrás viene para Franco Vázquez. Este para Lescano. Lescano la tira a la punta derecha. Muy buen pase. Viene Janikowski. Ahora la punta derecha. Janikowski quiere desbordar en el mano a mano contra Rodríguez. Resbaló al pegarle a la pelota. Le queda para Marcos Serre. Marcos Rojo que la tira hasta el círculo central. Tomó Franco Vázquez jugando para Prieto para levantar centro otra vez contra el área. Prefiere el toque cortito. Viene para Matías Jiménez Rojas que la pone a la izquierda otra vez para Prieto. Levanta el centro. Entró López Muñoz. La bajó muy bueno para Janikowski. Levanta otro centro. Entró Molina. La pelota la supera. La encabezó a cabecear Di Cesare, pero Colombo, pero después la saca, le queda para Lescano, insiste Argentino, se va a meter dentro del área, se mete en el área, la saca igual, la pone por afuera, jugó para Prieto. Argentinos lo rodea, le rodea la manzana. Ahora al equipo de Avellaneda van jugando el balón para Lescano. Lescano tocándolo otra vez hacia atrás para Prieto. Adentro pide Jiménez Rojas. Jiménez Rojas para Molina, para Jiménez Rojas. Está la media luna, la puso para Janikowski. Quiró López Muñoz para la zurda, se queda sin ángulo, tiró gol. Posición adelantada de Janikowski que entraba a la carrera para definir en el borde del área chica y marcar el segundo gol. Una buena acción dentro del área de Racing que se ha salvado. Posición adelantada, tiro indirecto favorable a la Academia, Santino.
1: La jugada había sido buenísima porque Jiménez tocó con Molina, descargó, después se la llevó López Muñoz. Creo que era Porcel el que la termina empujando adentro del arco, pero bueno, en línea en este caso levantó la bandera.
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0: Va a sacar la pelota. Jiménez Rojas pasó por Independiente, ¿no?
1: Claro, estuvo en San Martín de San Juan, Independiente, se lesionó, volvió en este campeonato y bueno, de buena manera. Es cierto que no es un 9 tan de área como Molina, le gusta salir, por eso la jugada que hizo recién.
0: Hay un conflicto económico ahí entre San Martín de San Juan e Independiente por el pase de este chico.
1: Una demanda, es cierto, una demanda claro. Que yo creo que va a estar en juicio un tiempo largo porque hay dos versiones completamente distintas.
0: La pelota la toma Kevin Gutiérrez, el volante central, juega para Lescano, sale a presionar Solari. Tocaron la pelota otra vez para Lescano que lo tiene aprieto en la punta izquierda. El pase va para él. Arranca mano a mano con Ortegoza. Levanta centro, el segundo palo entre Molina. Sacaron a medias por Colombo. Lo queda para López Muñoz. ¡Gol!

0: impronta que tenía Pelusa, la acomodó de zurda abajo contra la derecha del arquero Cambese. Es una jugada por afuera. No advirtió Ortegoza que estaba Prieto bien profundo de buena izquierda. La pelota vino para él, levantó el centro. El cabezazo de Colombo sacándola, quedó en la media luna. Chanchita, entraba López Muñoz, se la llevó con el pecho y antes de que cayera, la tocó de puntín de zurda a una rapidez asombrosa que solamente el sobrino nieto de Diego puede hacer para poner el segundo gol. 31 minutos del segundo tiempo, fantástica, enorme definición de López Muñoz. Argentinos 2, Racing 1, López Muñoz en el nombre de Diego. Qué definición, qué maravilla lo del 8 en el nombre del 10.
1: Y se lo llevaba puesto Argentinos Juniors a Racing. Mucho centro de la izquierda. Esta vez Prieto tomó la lanza. La
0: y aquí larga. Se viene Lautaro Díaz para el empate cara a cara con el arquero. Está Tapo Cortés, Tapo Cortés, Tapo Cortés. Robó una pelota como aquella en la que le hicieron infracción. Lo encargó el arquero, pero definió muy al cuerpo. Y el arquero, al que le gusta salir del área chica para atorarlo, lo dejó sin ángulo de remate. Lo obligó a rematar a lo que saliera. Lo que salió fue un tiro que no pudo vencer la resistencia de Brian Cortés. Se salvó Argentinos. Racing tuvo inmediatamente el empate. El partido brilla en la paternal.
1: Es un partidazo. Qué tapada de Cortés. Aparece en el momento justo para achicar a Díaz, que no tuvo recursos para definir, que se la estalló al arquero en el pecho. Pero hay una salida magnífica del chileno.
0: Y va Argentinos ahora con Jainikoski. Jainikoski contra la punta derecha, lo corre Rodríguez. Jainikoski lo desborda. Rodríguez traba, gana, caen ambos. Se levanta primero el de Racing, evita el córner, la hace rebotar en Molina, gana un lateral. Es para la Academia. 33 del segundo tiempo, gana Argentinos 2-1. Un lateral mal hecho, casi se la lleva Porcel. Se apuró Rodríguez en tocar la atrás para Marcos Rojo. Porcel se llevó la pelota por delante, casi en el borde del área chica. Tiro de meta para la Academia.
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0: 34 minutos, devuelve la pelota sacándola Vázquez. La tira para Molina, golpe de cabeza. Devuelve el balón Colombo, le queda para Marcos Rojo. Pareció infracción, el árbitro para el partido. Rojo quedó golpeado. Se levanta y se le va encima a Coronel, que había ido a ver qué era lo que tenía Rojo, que evidentemente no tenía nada. Se levantó Rojo como con resortes y el árbitro le muestra amarilla a Rojo y amarilla a Porcel también, ¿no? Sí, amonestados ambos.
3: Con el 47, Diego Porcel, el segundo en Argentina, se suma Francisco Álvarez.
1: Rojo no va a aprender más, ¿no?
0: No, no, ya está altura.
1: Ya está.
0: Te digo que está mejor que no aprende.
1: Ya está.
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0: Aquí hay una infracción de Solari. El árbitro la marca dando la ley de la ventaja. Después volvió y cobró. Piste Dómalo, qué sencillo que era. Tiro libre para Argentinos. No ha entrado bien del todo Solari en Racing, ¿eh?
1: No, es cierto. Inconexo tuvo esa solo en la contra que se la tiró a Díaz. Ahora, estuvo frágil defensivamente argentino, porque casi sin atacar Racing inmediatamente después del gol de López Muñoz tuvo esa clarísima con Díaz.
0: Sí, lo que deja más expuesto todavía a Maravilla Martínez en su expulsión, ¿eh?
1: Es imposible no preguntarse qué hubiera pasado si no hubieran expulsado a Maravilla.
0: Van a venir otras dos variantes en Racing. Aquí lo camisetearon. Atención a Rodríguez, el árbitro debe volver y tomar la infracción. No, le deja seguir porque toma a Rodríguez jugando Tello. Tocó una pelota para Solari. Solari dentro del área, viene para Rodríguez. Remata Nacho, hay un rebote. Pifiaron al querer sacarla, pero la baja de pecho, la desinfla López Muñoz, que después le tira un toquetazo y el árbitro va a amonestar a Craneviter. Tarjeta amarilla para el volante central de Racing. Tiro libre para Argentinos Juniors.
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0: El cambio, a ver si es en Racing o en Argentinos primero.
3: En Argentinos.
0: Sí, entra.
3: Entra con el número 21, Gastón Florentín. Y se retira con el número 27, Tomás Molina.
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0: Cambios en Racing.
3: El primero, José, el que se va es Lautaro Díaz, extenuado, y entra con la 17 Tomás Konecki.
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0: ¿Y el otro cambio?
3: El otro entra con la 37, el chico de 18 años, Santino Aguirre, y se fue Alejandro Tello.
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0: Bueno, ¿no se fue Craneviter?
4: Informa.
0: Parece que se fue Craneviter, porque Tello está. Sí, se fue el 5, Craneviter. El cambio en Racing para que entre Aguirre. La pelota que va sobre la izquierda para Vázquez, pelotazo de largo de Vázquez. Qué bien, ah no, se le fue. Se le fue a Prieto cuando lo quiso bajar con el pecho hacia adelante. Lateral de Racing.
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0: Ataca Jainikowski para Argentinos en la punta derecha. Se frena, se fue con pelota y todo para afuera. Jainikowski, lateral de Racing 2-1. Gana el bicho. Estamos en 37 minutos y medio de la parte final.
2: 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Okay. 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
0: Solari tocando adentro la pelota para Aguirre, Aguirre para Solari, Solari para Ortegoza. Ortegoza que la va a tocar sobre la derecha. Ah, no, se equivocó, era toquecito cortito para Canavo. Ahora pelea, presiona Ortegoza. Queda en poder de Kevin Gutiérrez. 38 sale Argentinos.
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0: Prieto tocando adentro para Lescano. Lescano frente a Solari que resbala. Sigue con la pelota bien dominada Lescano. La lleva en el empeine, tocándola sobre la derecha, entregando el balón que va para el número 21, Florentín. Florentín para Lescano, Lescano para Florentín. Florentín tocándola para Kevin Gutiérrez. Y Gutiérrez de zurda la tira para Prieto. Cruza la caneada. Allá la va a poner para Porcel en la punta izquierda, donde más le gusta. Se viene Porcel con Jiménez Rojas en el punto penal. Viene para López Muñoz. Se la llevó con el taco. Se sale esta jugada que hacíamos. Santino larga el envión después de Colombo tirando la pelota contra campo de Argentino. Salió el arquero Cortés hasta la raza central, hasta la mitad de la cancha. Y saca el pelotazo para Jiménez Rojas. Marcaron a medias. Saca muy bien Colombo esta vez. Dejando la pelota, el arquero estaba adelantado. Lo miró, pero no se animó a tirar desde tan lejos el futbolista Aguirre. Ataca Racing, viene para Konechny. Se va contra la punta zurda Konechny. Allí está en el mano a mano. Enganchó para la derecha, la va a poner hacia atrás. Lo marcaba Vázquez, el número 6, que se viene a jugar de marcador de punta derecha. El balón que viene para Rodríguez. Rodríguez para Solari, le aguanta la entrada del área. Se abre un poco contra la izquierda, tiene una rabona. No le queda otro recurso, lo busca igual. La pelea desde el piso. Y al final la pelota se le escapa afuera. Saque de costado desde la derecha para Argentinos. 39 minutos del segundo tiempo.
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0: Otro outball que tiene que hacer en la derecha Argentino Junior por Francisco Álvarez. El árbitro le dice que se apure, le cuenta los segundos. Saca la pelota Francisco Álvarez, le entrega mal. Viene quedando el balón para Aguirre. Domina la pelota Aguirre. Aguirre para Tello, Tello para Aguirre. Marca Lescano, pero queda igual para Aguirre. Foul de atrás. Infracción de atrás le comete el número 21, creo que es Florentín, el que recién entró. El árbitro lo miró con ganas de amonestarlo. Después se dio cuenta que no era para tanto. Tiro libre para Racing, que en los últimos 5 minutos del partido va de arriba a ver si consigue el empate. Tiro libre para la Academia.
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0: Ignacio Rodríguez, uno de los mejores de la Academia, vendrá a rematar contra el área. Atención, pica Colombo, la pelota va para él, saltó, cabeció, sacándola Francisco Álvarez, impecable, el back arriba, la pelota toma Prieto, Prieto jugándola para Lescano, mirá que contrameta Argentino, lo puede liquidar en esta, la juegan para Jainikowski, que esta vez a la izquierda, adentro Porcel, adentro del otro lado López Muñoz, viene para Porcel, marca Marcos Rojo, en el regreso consigue sacar justo la pelota, la tiran para Konechny, que bien que bajó para Solari, Solari en la punta izquierda, son 3 contra 3 y hacen rápido, lo pueden poner a la derecha y tiene el empate, Solari se apuró, remató al arco, la pelota quedó para Canavo, Canavo que la pisa, viene hacia atrás, la pierde al final, recupera a Rodríguez, se la lleva Nacho Rodríguez, la hace infracción desde atrás, se viene Nacho Rodríguez, pasó entre dos, gran jugada Nacho Rodríguez, la tira a la punta izquierda, viene con él, está el empate, tiro de zurda, fuera, arriba del travesaño. año. Una pilada fenomenal de Ignacio Rodríguez viniendo desde atrás para dejar tres jugadores en el camino. Gambitas cortitas mientras corría, casi deslizándose por el césped del Diego Armando Maradona. La dejó para Konechny. El remate de Konechny no fue bueno, se le fue arriba del travesaño. Se salvó Argentino, lo tuvo Racing.
1: Fenomenal lo que hizo Ignacio Rodríguez, porque dejó en el camino a cuatro jugadores de Argentinos y la abrió en el momento justo para Konechny, que se acomodó, que remató. Creo que el chileno siempre tenía la pelota controlada y se fue arriba.
0: Hay cambio en Argentinos.
3: Se retira muy aplaudido con el número 8, el autor del segundo gol, Hernán López Muñoz, para que ingrese con el número 37, el juvenil de 20 años, zurdo Thiago Gómez. Primer partido para él en el torneo Apertura.
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0: Puso otro marcador de punta derecho ahora Nico Díez, porque se dio cuenta que le habían entrado por este costado después que lo habían sacado a Coronel y no había nadie con oficio de marcador de punta. Aquí recupera la pelota Racing, se viene tocando a Ortegoza, no lo hace bien Ortegoza, perdió contra Francisco Álvarez. La pelota queda para Gómez, rebotan con Echni, pero se puede creer cómo no desbordó, porque estaba, no estaba con todo el ángulo, entraba por la derecha, creo que el propio Canavo acompañando la jugada, sobre todo porque él tiene, todavía tiene aire para pensar la jugada, Santino.
1: Sí, igual creo que se nota que a Racing le falta peso ofensivo.
0: No tenga duda.
1: Que termine buscando el partido con estos dos delanteros también grafica el momento que pasa y cómo está el plantel.
0: Con más empuje que fútbol, el lateral que viene para Ortegoza, quebró la cintura, va entre dos, toca para Konechny, levanta centro, rebota en Gómez. Lateral para Racing, 43 minutos agua para Racing frente al área de Argentinos. Lo va a tomar Ignacio Rodríguez, el marcador de punta que ha atacado muy bien. Viene el centro al primer palo, la peinaron, queda para Kevin Gutiérrez, apurado, la saca de zurda, domina Colombo, la tira larga para Aguirre, Aguirre que la bajó, marcó Francisco Álvarez que la tira para afuera, apurado Argentino en el tramo final, 43 minutos del segundo tiempo, 2-1.
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0: 43 minutos y medio, está ganando Argentinos, 2-1 el partido, con un Racing que debió jugar casi todo el encuentro con un hombre de menos. Lateral que tiene que hacer desde la derecha Thiago Gómez. Thiago Gómez para el número 19, Jiménez Rojas que la pierde. Deriva para Kevin Gutiérrez, marca con todo, sacando la pelota a Tiso. Quedaba para Ortegoza, no pudo con Echni. Se la lleva Prieto, la robó contra la punta, corre a toda velocidad, se va contra el área, levanta centro. Arriba Colombo, la pelota le queda una vez más para Prieto, la vuelve a poner de cabeza contra el área. Volvía Porcel, la alcanza de cabeza hacia atrás, tocando el balón que queda para el número 21, Florentín. Florentín para Prieto, Prieto para Florentín. Florentín lo espera a Prieto, le da tiempo para que vaya, pero no vaya. Entonces la toca atrás, vuelve a empezar Argentino.
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0: Al ataque se viene Argentino, la pelota la tiene Prieto, va entre el área. Florentín la devuelve por Rosel, la corre Florentín, la alcanzó a ganar, estaba dentro. Sin embargo, la pelota queda para Ortegoza que permite que salga. 44-30 del segundo tiempo, 2-1 ganando Argentinos.
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0: Perdiendo otra vez Racing, que queda a 12 puntos de Argentinos con este resultado. La pelota deriva para Marcos Rojo, tocándola hacia atrás, la sacó Cambeses. Tiempo cumplido, vamos a jugar 8 minutos más, pero te largas en la punta derecha. ¿Cuánto dice el cartel? Me pareció ver un 8.
2: 8.
3: Exactamente, 8.
0: La toma Kevin Gutiérrez. Gutiérrez tocando por afuera, entregando el balón para Prieto. Prieto atrás para Cortés. Somos Mitre. Venimos de la victoria de Huracán en terreno de San Lorenzo. Ganó 2-0 allí. Después ganó Gimnasia su partido frente a Barracas, también 2-0. Pelota a la punta derecha, la ponen para Jaime Koski. 2-1, aquí gana Argentino. El balón que viene quedando en poder, pero la toca mal el futbolista esta vez, Rodríguez, Ignacio Rodríguez, que ha tenido dificultades en la marca. Ahora para adelante fue de los que mejor jugó, ¿eh?
1: Atacó bien, le costó en la defensa, cierto. Argentino detecta que Racing está cansado y empieza a planchar el partido.
0: Tocan para Lescano, Lescano a la derecha para Florentini y para Jaime Koski. Jaime Koski para Thiago Gómez, Gómez para Lescano. Lescano que la aguanta, la terminó perdiendo. Recupera la pelota Aguirre, la pone muy bueno. Tello jugándola para Solari. Solari que la tira para Aguirre. Aguirre quiso engancharla, terminó perdiendo. Le rebotaba en la mano. El árbitro dice que siga. Termina sacando la pelota Gómez hasta la mitad del terreno. La busca Jiménez Rojas. Y de cabeza después la sacan atrás para Rojo. Marcos Rojo tocando la pelota para Canavo, Canavo para Colombo, Colombo para Canavo. Canavo cruza la mitad del terreno, se viene por adentro, juega la pelota para Aguirre, quiso meter un taco, era para pararla. Marca Francisco Álvarez, 46 minutos de 53. Aquí en la Paternal está ganando Argentinos 2-1. Pelota que viene, atención, para la entrada por De Porcel. La corre también el número 21, Florentín, que la termina perdiendo, comete infracción, tiro libre para la Academia.
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0: Vendrá un último cambio en Racing. Mientras tanto, Tello cambia a la derecha, entregándola para Canavo. Canavo jugando la pelota más atrás para Colombo, Colombo para Tello. Tello que la para la salida del anillo central. Juega otra vez para Colombo, Colombo que levanta el centro para Mikonechner. Offside, cabeceó de boquillada en el ángulo, gol. Offside, sí señor, posición adelantada. Dudó un instante Canavo en levantar el centro con Echini. Debió esperar, se frenó, cabeció al ángulo ante la salida del arquero, le clavaba en el ángulo. Era un final de película este empate de Racing, Santino.
1: Era increíble, qué bien que salta a cabecear con Echini. No ahora, sino siempre, le comió la espalda a Gómez, pero me dio la misma sensación de que estaba adelantado.
0: Tiro indirecto para Argentino.
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0: El último cambio en Racing, Lucho.
3: Con la 22 adentro ya lo tenés, José Elías Torres. Afuera, así con la 46, Tello.
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0: Salida de arco para Racing, 48 minutos de 53. El golazo de Konechny era imponente.
1: Es que salta a cabecear muy bien. Ahora pone un 9. Bogoda pone a Torres a tirar pelotazos.
0: Pelotazo que viene para Torres, pero ganaba Francisco Álvarez. Le queda para Brian Cortés. El arquero de Argentino se queda con la pelota.
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0: La baja Lescano en el círculo central. Pierde contra Ortegoza. Ortegoza para Torres. Infracción. Hay una falta. Se queja el hombre de Racing. El árbitro no la cobró. Se quejaba Solari. No se metió de todo el partido Solari, que lo necesitaba Racing. La pelota para Jiménez Rojas, quiere escapar. Buen cruce de Canavo para echar la pelota por un costado afuera. Es Aubol. Aubol para Argentinos.
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0: Gran salida de Nacho Rodríguez. Sacó de cabeza una pelota y arranca a ir en ataque. Lo corre Jainikowski, que entraba solo un centro. La tiene que tocar hacia atrás para Rojo. Rojo jugando cortito allí para el futbolista Aguirre. Aguirre para Rojo. Rojo para Canavo. Canavo que lo mira con Echini, pero como diciéndole, no te quedes en offside. Se la tira un poco más hacia atrás, ya se la puso el pecho, qué bien que dominó con Echini. A ver si acelera ahora, va por abajo, que no es lo mismo. Terminó regalando la pelota al hombre de Racing de manera increíble. Jainikowski, después cae víctima de la infracción de con Echini. Tiro libre para Argentino.
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0: Los jugadores del banco de suplentes de Racing le piden por el reloj al árbitro de partido porque Lescano no quiere hacer el tiro libre. Juegue, le dice el árbitro. Allí está Lescano, que como con Echini se le para adelante, no juega, y entonces juega, le dice, correte, correte, así juega. Amarilla para Lescano. Amarilla para el número 10 de Argentino Junior.
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0: Lateral para Racing, 50 minutos y medio del segundo tiempo. Quedan 2 minutos y medio para jugar aquí en la Paternal. Ganaba Argentinos 1-0, lo empató Racing, lo dio vuelta otra vez Argentinos Junior, que ha jugado casi todo el partido con un hombre de más, en realidad con uno de menos Racing, por la expulsión de Maravilla Martínez. La pelota cortita viene para Colombo, Colombo que la tira frontal, la baja de pecho muy bien con Echini, esta vez por adentro, sale a marcar Roquerín Gutiérrez. Con Echini la tira atrás para Marcos Rojo, raya media, cruza la mitad del terreno, toca hacia adentro, entregando el balón que viene quedando después para Ortegoza. Ortegoza se la sacó de encima, la perdió, golpe de cabeza cabeza de Colombo. Colombo tirándola para Ortegón. Se la baja Torres. Torres tirándola a la derecha. Viene para Solari. Solari para Torres. Muy largo el pase. La corre igual. Lo obligó a mandarla al córner. Resbaló y la mandó al córner Vázquez. El pique de Torres lo obligó a el cierre de Franco Vázquez. Se fue con pelota y todo para el córner. ¿Cuánto vale, cuánto se cotiza en la bolsa este córner para Racing?
1: Es fundamental porque llega con un hombre menos. Vázquez iba a rechazar y se resbaló en el momento justo.
0: Viene el córner, el centro al punto penal. Entró Aguirre, peinó la pelota, le quedó para Rojo, que mira para todos lados, pero está muy solo. Levanta otro centro de media vuelta. Bueno, entró Colombo, la baja de cabeza. ¡No! Cabeció muy mal al otro lado. Si la tira de frente para la entrada de Konechny, podía empatar el partido. Quiso cabecear de boquillada. La pelota afuera, tiro de arco para argentinos. 52 minutos, se ha salvado el arco de Cortés.
1: Encima Rojo había tirado un centro de la nada.
0: Bárbaro.
1: Y había sido muy bueno. Colombo, en vez de intentar bajarla, la quiso levantar y terminó en la nada.
0: Uno más, le dice el árbitro. Uno más, vamos a jugar. Saca la pelota Cortés. 52 para mí de 54. Creí entender que el árbitro o le estaría contando al arquero. Tal vez le estaba contando. La pelota que viene contra el área. Atención de Racing. La corre Jiménez Rojas. El árbitro recibe la protesta de Jiménez Rojas, que entiende que había infracción. Saca Cambises mientras tanto. Último medio minuto. La baja Torres. Torres que la va tirando para Ortegoza. Ortegoza para Rodríguez. Trepa Ignacio Rodríguez. Saca al centro. Viene el segundo palo. Entra Torres. Está. Le quedó para con eso. La para de pecho. La tira adentro. Entraron. El arco libre. Lo tiene. ¡Gol! Se lo perdió. Se lo perdió el jugador de Racing. Se lo perdió solito Conejne. La tiró afuera del arco contra el palo izquierdo Aguirre. No se puede creer el gol que se ha perdido Racing. Una jugada bárbara tuvo en el centro de Rodríguez, que había hecho una corrida otra vez fenomenal. El árbitro molesta un par de jugadores de Argentinos. 53 minutos. Tuvo el empate Racing una vez más. Ha hecho mérito para hacerlo, para empatarlo esta vez, ¿eh?
1: Es increíble el gol que se pierde Aguirre. Un centro de la izquierda de Nacho Rodríguez. Calculó mal Cortés. Solari la tiró atrás solo. Torres pifió, erró Aguirre, ganó Argentinos.
0: Ganó Argentinos. Se le van los jugadores de Racing encima al árbitro del partido, porque entienden, debió adicionar un minuto más. Y probablemente esté de acuerdo con los jugadores de Racing. Se celebran las tribunas del Diego Armando Maradona. Argentinos 2, Racing 1. Racing con otra derrota. Esta tiene maquillaje, este tiene algunas explicaciones, pero ha ganado Argentinos en un partido fantástico, en el que tal vez o al que tal vez le hubiera quedado mejor el empate. Señoras, señores, Argentinos 2, Racing 1. Expulsado Maravilla, se terminó el partido en la Paternal.
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3: Explosión y mucha alegría en la Paternal por el equipo de Nicolás Díez, que ganó los 4 encuentros que disputó en este torneo clausura. Puntaje ideal para el equipo de Nico Díez, que está puntero en la tabla anual, clasificándose a la Copa Libertadores y compartiendo el liderazgo con Independiente Rivadavia. La próxima fecha visitará River en el Monumental el próximo domingo desde las 18 horas. La bronca de los jugadores de Racing, segunda derrota consecutiva en el campeonato para el equipo de Bojoda, que queda lejos de zona de clasificación a las Copas Internacionales. Lo próximo para Racing el viernes, 8:30 en Avellaneda, cuando reciba Banfield.
1: Qué partidazo que tuvimos en la Paternal. Realmente tuvo de todo, muchísimas llegadas de gol. Hubo momentos que dominó Argentinos, hubo momentos que Racing estuvo más entero, estuvo para cualquiera. Creo que en líneas generales Argentinos fue más, pero en desventaja, con un hombre menos, Racing tuvo dos chances clarísimas después del 2-1 de López Muñoz. Una que se la atajaron a Díaz, otra que cerró el chico Aguirre, tranquilamente lo pudo haber empatado. Argentinos es un equipo serio, se nota que Racing todavía está en construcción.
0: Se han ido los jugadores de Racing, se van los de Argentinos, celebran una victoria que en algún momento, cuando convirtió el primero y expulsaron a Maravilla, con un poco de baile, pareció que se venía una goleada otra vez de Argentinos frente a la Academia. Ese empate de Racing lo puso en partido de Argentinos, advirtió, entendió la advertencia de Racing. Finalmente lo ha ganado 2-1. No es injusto que haya ganado Argentinos para nada. Tampoco hubiera sido injusto si Racing lo empataba, Santino, creo, ¿eh?
1: Exactamente, en líneas generales Argentinos fue el dominador del partido, pero fueron tan claras las dos chances que tuvo Racing después del 2-1 del Bicho, que realmente lo podría haber empatado sin ningún problema.
0: No alcanzo a ver quiénes son los jugadores que pueden hablar para la televisión. Te pido, Alejandro, que me pegues el grito cuando aparezcan las voces de los futbolistas de Argentinos después de esta victoria 2-1 aquí en la Paternal. Sea como sea, hemos visto un partidazo, nos llevamos un final del domingo espectacular, Santino, ¿eh?
1: Uno de los mejores partidos de la fecha, sin lugar a dudas. Dos equipos que no escatimaron, que fueron a buscar, y por eso hubo tantas situaciones de gol.
5: Gutiérrez, Kevin Gutiérrez.
0: Lo escuchamos.
6: Pudieron quedarse con los tres puntos. ¿Cómo analizás el encuentro de hoy?
7: ¿Qué tal? Buenas noches. Sí, terminamos por ahí sufriendo porque, bueno, ellos tienen jugadores de mucha calidad, ¿no? Y, perdón. Y creo que terminamos sufriendo por eso, por la calidad del rival. Pero lo hicimos bien. Creo que lo hicimos muy bien. Creo que fuimos superiores la mayor parte del partido y bueno, el triunfo es, creo que, merecido.
6: Destacábamos en la transmisión el buen mediocampo que tiene Argentinos Juniors. Es más fácil jugar con futbolistas como Oroz y Lescano, ¿no?
7: Ni hablar. La verdad que estoy rodeado de muy buenos jugadores que tienen mucha calidad. Y cuando tenés al lado jugadores de ese calibre, la verdad que es todo más fácil. Y bueno, ellos me hacen las cosas mucho más fácil a mí.
6: Hablaron de la acción que terminan expulsando a Maravilla Martínez, porque él, en vez de protestarle al árbitro, seguía charlando con vos. ¿Qué te decía Adrián?
7: La verdad que al principio no lo escuché porque fue un golpe muy fuerte. La verdad que tengo un tajo enorme. Y nada, después me pidió disculpas, me dijo que fue sin intención. Y nada, obviamente le acepté la disculpa, pero tengo un tajo enorme.
6: Inevitablemente un partido especial para vos, porque te tocó jugar ante el equipo del cual surgiste.
7: Sí, la verdad que sí, siempre para mí es especial jugar contra Racing, pero no por algo malo, sino por algo bueno. Yo me crié en Racing, salí de Racing, le tengo mucho cariño y sobre todo mucho respeto. Y siempre voy a estar agradecido con Racing, porque fue el club que me formó. Siempre voy a estar agradecido por los valores que me dio. Tengo muchos amigos ahí, sobre todo la gente de juveniles. En primera también, pero bueno, en primera obviamente que van saliendo, van llegando jugadores y ahora ya no tanto, pero hice muchos amigos ahí. Y la mayor parte de mi vida la tuve ahí en Racing, así que sí, es especial, pero bueno, hoy me debo a Argentinos. Es un club en el que estoy cómodo, contento, feliz de estar acá y nada, me veo argentino y entrego todo por Argentinos y siempre voy a querer ganar con la camiseta que tengo puesta.
6: El Bicho es el único equipo que ganó los cuatro partidos que jugó en este clausura. ¿Es serio candidato a llegar lejos?
7: Nosotros tenemos la ambición, obviamente, de llegar lo más lejos posible, pero sin perder el foco, enfocándonos siempre en el presente, en el partido que tenemos por delante. Sin subestimar a ningún rival, sabemos que es muy parejo nuestro fútbol y creo que mantenernos enfocados va a ser la clave. El foco es lo que nos va a terminar llevando, como dijiste vos, lo más lejos posible.
6: Última cortita, se viene River en condición de visitante, partido difícil.
7: Sí, como todos, pero bueno, sabemos que River es un gran equipo con un gran plantel, con mucha calidad, y nosotros ahora vamos a descansar, mañana a disfrutar de la familia. Voy a ver cuántos puntos me dan acá en la ceja y después sí, obviamente a poner el foco en River, como te dije.
6: Gracias y éxitos para lo que viene.
7: Gracias, buenas noches.
0: Allí estaba Kevin Gutiérrez, volante central, de una gran acción suya. Vino el primer gol del partido, un quiebre de cintura fantástico, acomodó la pelota y después sacó un remate tremendo, pero con ese movimiento de cintura él desarticuló todos los mecanismos defensivos de Racing. La pelota pega en el travesaño y Molina define muy bien. Jugó un gran partido, surgido en Racing, que da la impresión hoy necesita un 5, pero claro está, también dicho esto, tengo la impresión
8: de que hay cuestiones alrededor de Kevin Gutiérrez que no tiene tampoco Craneviter. Yo creo que es una de las figuras del partido, este chico, que además habla muy bien, Santino, ¿eh?
1: Sí, sí, es cierto. Habla como juega, dominó la mitad de cancha en el gol de Molina, además de su gran remate. Primero hay una recuperación previa que es producto de salir a buscar directamente la pelota. Recuperó, estuvo en toda la cancha, incluso por momentos estuvo tirado a la derecha, tirando centros también, la verdad, una de las grandes figuras. Y es cierto que quizás el hincha de Racing hoy dice, y mirá, un 5 así surgido en nuestras inferiores, está jugando para el otro lado. A Gutiérrez también le hizo bien pasar por defensa, hoy estar en un argentino que está aceitado, no sabemos si funcionaría de la misma manera en Racing, pero es un gran punto de este argentino de Nico Díez.
3: José.
8: Sí.
3: Hablando justamente del volante central de Racing, en estas horas está llegando al país Leonel Pérez, la nueva incorporación de Racing, el chico de 21 años, de muy buen 2025 en Huracán, y que estaba en el gremio de Porto Alegre, que seguramente va a ser titular en este equipo de Bogotá.
8: Si uno compara esta derrota de Racing a manos de argentinos con aquella frente a Tigre la semana pasada, son diferentes. Esta está maquillada, como dijo en algún momento. Para las derrotas a veces no alcanza el maquillaje, porque lo que necesita Racing es empezar a ganar. Quedó a 8 puntos de argentinos y parece demasiado para el momento del campeonato. En el arranque estamos en la cuarta fecha. Ahora, cuando hablo de maquillaje, hablo de un equipo que reaccionó. Aún así le sigue faltando fútbol, porque todo lo que vimos en el final es un arremeter producto de la rebeldía natural que surge cuando estás con un hombre de menos y estás perdiendo el partido, y de visitante, Santino.
1: Y hoy con la condición encima de la expulsión de Maravilla Martínez a los 20 minutos, que realmente complicó las cosas, porque no sé si el plan ideal de Bogboda era jugar de contra todo el partido y el segundo tiempo estar metido atrás como terminó pasando. Creo que la expulsión del 9 de Racing es algo que no quiero decir,
8: además,
1: claro, no quiero decir imperdonable porque es muy fuerte, pero la palabra, pero es un error recurrente que tiene Maravilla y es algo que no puede pasar.
8: Estaba pensando que circunstancias como esta ameritan un tirón de orejas y hasta sacarlo.

0: semana pasada, pero hoy tiene un poquito más desde donde agarrarse para empezar a construir. No es la misma derrota que fue con Tigre la semana pasada.
1: Sí, Nico.
2: Sí, José, te decía que Kevin Gutiérrez, que llegó en este mercado de pases argentino, fue junto a Federico Mancuello la incorporación del bicho para esta temporada, proveniente del Necaxa de México. Argentino compró el 100% de la ficha y tiene contrato hasta diciembre de 2030.
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1: Bueno, entonces queda claro, argentinos, visita River la próxima, Nico.
2: Exactamente, José, el próximo domingo desde las 18 horas visitará el Monumental, luego en la próxima fecha también visitará Lanús. Se le vienen dos compromisos de visitante al equipo de Nico Diezcas. Aquí tiene puntaje ideal con 12 puntos.
1: ¿Y qué es lo que sigue para la academia, Luciano?
4: A ver, José, el viernes 8:30 p.m. recibe a Banfield. El miércoles 19, ahí pegadito, octavo de final de Copa Argentina, nada menos que contra Belgrano en San Luis. Y después lo tiene a Boca el domingo 23 de agosto. Me parece que es un agosto muy importante para un Racing que quedó lejos de zona de Copa Libertadores y también de Copa Sudamericana.
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1: Repasemos lo que queda de esta cuarta fecha que se juega entre mañana y el martes, Alejandro Lischetti.
5: Muy bien, para mañana a las 19, Banfield Belgrano, arbitrará Sebastián Martínez, 21:15 también mañana. Unión Central Córdoba, Nazareno Arasay, el martes a las 21, Talleres Lanús, arbitrando en Córdoba, Luis Lobo Medina.
1: Hacemos una pausa. Aquí en el Super Mitre ha ganado Argentinos 2-1. Ya viene el comentario de Santino Ciola en la radio líder del país.

0: momento. Se comparte en todo el país.
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2: Hola, qué gusto saludarlos. Soy Juan Locatelli y es un placer acercarle la información del deporte motor. En este hermoso domingo, volviendo del autódromo de San Nicolás, donde una multitud disfrutó del gran festival de automovilismo de la Asociación Corredores Turismo Carretera. Séptima fecha del turismo pista, la carrera de los 300 pilotos, de la categoría de mayor crecimiento en los últimos años. Felicitaciones al presidente del turismo pista, Ezequiel Bocio, por la excelente organización con carreras electrizantes de principio a fin. En la clase menor, en la clase 1, en los titulares ganó Maxi Pérez, primera victoria para él. En los invitados, Nico González, el piloto del turismo carretera. En la clase 2, en los titulares, Agustín Gajate se quedó con la victoria. En los invitados, Matías Cuaglia. Y en la clase mayor, en la clase 3, en los titulares, Franco Fouret ganó la competencia. En los invitados, Germán Todino, el gaucho de Rivera. La próxima fecha del turismo pista, 5 y 6 de septiembre en Termas de Río Hondo, Santiago del Estero. El agradecimiento a Marcelo Rondina, el hombre de prensa del turismo pista. Acompañó el turismo carretera 2000, el sábado ganó Bernardo Llaver y el domingo ganó el nuevo puntero del campeonato, el arrecifeño Josito Di Palma, que se quedó con la victoria en la última vuelta. En Toa y en La Pampa, en el TC2000 ganó el piloto de Junín, Gabriel Ponce de León, que llega a 27 victorias en el TC2000 con este logro. Y en el Top Race ganó Nereo Queijeiro. En lo internacional, Raúl Fernández con Aprilia ganó la duodécima fecha del MotoGP Gran Premio de Gran Bretaña en Silverstone. Para cerrar, vale el recuerdo del gran cóndor de Tras la Sierra, Jorge Raúl Recalde, el mejor piloto de rally de Sudamérica en el 75 aniversario de su natalicio en Mina Clavero. Único sudamericano en ganar una fecha del rally mundial. Fue el 6 de agosto de 1988 en Córdoba, navegado por Jorge el Bicho del Bueno con el recordado Lancia Delta Integral. Recalde, uno de los pocos en debutar y ganar en el turismo de carretera con Ford en Buenos Aires. Saludo a los colegas que van en la ruta volviendo de San Nicolás y de Toay rumbo a la capital federal y a otros destinos, escuchando como cada domingo el Super Mitre Deportivo. Gran semana para todos.
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3: La contratapa del Super Mitre después de la victoria de Argentinos 2-1 frente a Racing en un gran partido que hemos visto aquí en el estadio Diego Armando Maradona. Pero ese partido, ese gran partido que ganó Argentinos, que pudo empatar Racing, necesita un comentario, necesita una rúbrica, necesita la firma del señor Santino Ciola.
4: Fue un partidazo el que tuvimos en la Paternal, que lo termina ganando Argentinos. Yo creo que en líneas generales lo gana bien. Es imposible no preguntarse, y también es difícil porque del otro lado pueden decir, bueno, pero no pasó. Es imposible no preguntarse qué hubiese pasado si no expulsaban a Maravilla los 20 minutos del primer tiempo. Yo creo que esa es la gran incógnita de la noche, porque a partir de ahí Racing, que creo que no era el plan inicial, estuvo dispuesto a jugar el partido de contra, encontró el gol del empate en el primer tiempo, pero en la segunda parte casi que Argentinos, con ese dominio de pelota y esos volantes que tienen, que están en toda la cancha, Gutiérrez desde la base y después Lescano y López Muñoz, que en el segundo tiempo estuvieron más por la derecha, Jainikoski, que entró por el sector izquierdo haciendo dupla con Oroz, con esos cinco jugadores Argentinos toquetea y te domina absolutamente por todos lados. Y en la segunda parte además le agregó los centros de Coronel desde la derecha, los centros de Prieto desde la izquierda, y lo fue arrinconando a Racing, que quedó con Ortegoza, que en líneas generales con Tello no me disgustó su partido, que quedó con Miljevic, que nos fuimos con la sensación de que tiene que siempre largar la pelota una jugada antes y nunca lo hace, y que quedó con Lautaro Díaz flotando solo todo el tiempo a la espera de una contra. Pero a Racing le costó el segundo tiempo, por lo menos el arranque, salir del fondo. Lo atropellaba Argentinos Juniors, se le vino por todos lados, un remate de López Muñoz desde el sector derecho, en la siguiente jugada desde la misma posición y con atajada de Cambeses otra vez, un remate de Lescano. Argentinos le fue llegando, y más allá de un tiro libre de Miljevic, cuando recién empezó el segundo tiempo, no hizo pie el equipo de Bosboda. Un cierre de Di César en el segundo palo, que también nos dejó con cierta preocupación, porque se fue lesionado entre lágrimas y gritos de dolor el central de la Academia. Después un cierre de Canau en la línea, pero todo el partido estaba dispuesto como para que apareciera el segundo gol de Argentinos Juniors, que tardó en llegar, porque fue pasada la media hora del segundo tiempo, pero vino con la misma fórmula de lo que venía pasando. Fue un centro de Prieto desde la izquierda, la pelota iba en dirección de Molina, todos pensaron en él, Colombo fue el que ganó, la bajó a la medialuna del área, yo creo que rechazó para el único lugar que no tenía que rechazar, el central de Racing. López Muñoz entró de atrás sin marca y demostró una técnica sensacional, porque bajó la pelota, la dejó muerta y le dio con el revés del pie a la ratonera. Cambeses quedó clavado, fue un golazo. Y con todo lo que estoy contando, Racing con uno menos, Argentinos dominando absolutamente la segunda parte, uno creía que iba a planchar el partido y que estaba completamente cerrado, más cerca hasta Argentinos del tercero que Racing de empatarlo, pero no pasó. En la siguiente jugada de ese gol de López Muñoz hubo una equivocación en el fondo de Argentinos Juniors. Lautaro Díaz, incansable, corrió y quedó extenuado cuando salió, lo contaba Lovelo, porque estuvo sin maravilla en toda la noche. Se fue mano a mano con Cortés, definió al pecho del arquero chileno, que hay que darle mérito porque el achique fue sensacional, porque lo dejó sin ángulo y tapó lo que era el empate parcial. Racing ahí empujó, por eso yo creo que la imagen es distinta a la de la derrota con Tigre, más allá de otra vez volver a perder, porque al menos demostró actitud. Fue muy pálida esa presentación contra el Matador en el cilindro. Hoy al menos mostró algo de rebeldía cuando no le salían las cosas con fútbol, porque estaba con un hombre menos y porque es difícil esta cancha contra Argentinos. Al menos fue con alma, al menos fue con alguna embestida, algún atropello individual de Nacho Rodríguez por izquierda. Con Egni, con más empuje que fútbol, también intentó. Y Racing se pierde el empate, y es milagroso que Argentinos haya ganado, porque en la última jugada del partido, en el sexto minuto de adición, Solari recibió solo en la derecha un centro de la izquierda, hizo lo que le pedía la jugada, la metió al medio para Elías Torres, que no llegó ni siquiera a desviarla, y después de una serie de rebotes le quedó un chico que está haciendo sus primeras armas en primera, que es Santino Aguirre, que quiso pegarla a un palo, tenía todo el arco a disposición, y en la puerta del área chica erró el empate de la Academia. Por eso decimos que Racing lo pudo haber empatado, porque después del gol de Argentinos Juniors, del segundo gol de Argentinos Juniors, tuvo dos situaciones clarísimas de gol, clarísimas. Pero más allá de eso, le costó pasar mitad de cancha en el segundo tiempo, porque Argentinos es un equipo serio, porque recién empieza el campeonato, pero quieras o no, se pone el traje de uno de los candidatos, porque juega bien hace tiempo, porque tiene una idea de trabajo aceitada, porque hace rato está con el mismo entrenador y casi todos los mismos futbolistas. Racing, al contrario, tiene un técnico nuevo, está cambiando el plantel, todavía está esperando que lleguen distintos refuerzos. Yo creo que eso se notó en algunos tramos del partido. Hay que marcar también que el lateral izquierdo de Argentinos pudo haber sido expulsado. Cuando Lautaro Díaz iba solo, lo tocó, lo bajó, el árbitro amonestó y cobró una falta a la puerta del área, pero no era una de último recurso porque no había otro jugador en el medio. Pero marco esto porque finalmente la expulsión de Maravilla Martínez en el primer tiempo, en la que termina inclinando la balanza para que Argentinos haya dominado el partido con mucha más tranquilidad en la segunda parte, aunque se lo pudieron haber empatado, repito, es un error que es recurrente en Maravilla, que no puede volver a pasar. Es difícil caerle porque es el goleador e ídolo indiscutido de la Academia, pero hoy su impotencia, su bronca, su ganas de vengarse con un codazo innecesario en mitad de cancha cuando hay mil cámaras apuntándole al 9 todo el tiempo, dejó a Racing con uno menos, le condicionó el partido, tuvo que jugar de contra y lo pagó caro con un Argentinos que es un equipo serio y en líneas generales lo ganó bien.
3: Comentó Santino Ciola por Mitre.
5: Arranca, Russo.
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3: Estamos en el estadio Diego Armando Maradona, ganado Argentinos 2-1, paso por la zona de vestuarios, Nico Sánchez, ¿qué pasa allí en el de Argentinos?
7: Estamos a la espera de la conferencia de prensa de Nicolás Diez, primero está hablando el técnico de Racing.
3: Ah, escuchemos a Boivó, a ver.
8: Cambio lógico, que bueno, que es lo que está pasando, todo el mercado de pase hay movimientos, sabemos que hay jugadores que le entregaron mucho a Racing, ¿sí? Y bueno, que se han ido. Pero bueno, yo hablé sinceramente con los jugadores que han tenido la posibilidad de, en este caso de Santiago, hablé sinceramente, él vio un desafío importante en su carrera, ¿sí? Con los otros jugadores también. Digo, si no querés estar, si no estás incómodo acá, qué lógico que a veces pasan eso, bueno, hace 2 o 3 años, el club quiero, yo no le voy a prometer la titularidad a ninguno. La titularidad se la van a tener que ganar, esto por méritos. Eso, y ellos lo saben, lo digo acá porque ellos lo saben, ¿sí? A ninguno. Esto es partido y es rendimiento. Yo exijo rendimiento. ¿Sí? Después está el resultado de hoy, bueno, se complica todo. Y bueno, ahora tengo que afrontar una semana corta con 2 derrotas en nuestra espalda, pero bueno, somos fuertes para hacerle frente a eso.
9: Aquí David Pintos, estamos en vivo para Solo Racing, para M1080. ¿Qué le pueden cambiar a este equipo la llegada de Leo Pérez y Gastón Lodico y algún que otro refuerzo más?
8: Bueno, son 2 jugadores en la posición del mediocampo. Por la salida de Santiago Sosa necesitábamos un volante, bueno, para una competencia ahí, allá habíamos incorporado a Matías Kraneviter, que hizo, hoy lo veo cada vez en una evolución mejor, ¿sí? Y vamos a necesitar esa competencia para un jugador, Leo Pérez es un jugador posicional, físico, que tiene buena dinámica, que tiene un físico de piernas largas, y yo creo que nos va a dar ese equilibrio defensivo también. Compitiendo, no puede jugar solo, eso será un debate mío con mi cuerpo técnico. En cuanto a Lodico, también es otro jugador que ya es más, más armador de jugadas, ¿sí? Que bueno, intentaremos que rápidamente se ponga en sintonía con lo que necesita el equipo. Es Racing, sí, y como es Racing y estamos en un proceso nuevo, vamos a seguir trabajando en eso, sí, vamos a seguir trabajando, y si hay alguna opción importante y que quieran y que tengan la posibilidad de venir, lo vamos a analizar profundamente.
10: Juan Pablo, buenas noches. Miguel Armente para Radio del Plata. Te quería preguntar si pudiste hablar con Adrián Maravilla Martínez por su expulsión y qué análisis haces de esa situación de partido.
8: No, hablamos en el entretiempo de la situación que nos tocaba enfrentar ahora. Y esas conversaciones tienen que ser más privadas en cuanto a eso. ¿La otra pregunta era? No. Fue un error, fue una equivocación, y en el alto nivel como estamos no nos podemos permitir eso. Y él lo sabe directamente, con una sensación de amargura por eso, pero bueno, esa no nos ayudan las sensaciones, sino nos ayuda, corregir y que no vuelva a suceder esto.
10: Juan Pablo, ¿qué tal? Mariano Congo para Proyecto de Fútbol. ¿Qué se le dice al hincha que el otro día mostró una impaciencia, también insultando a la dirigencia y sobre todo a Milito, y seguramente el viernes también se expresa?
8: Bueno, yo al hincha o a la gente de Racing, ¿qué se le dice? Que siga apoyando, que yo lo dije la semana pasada. Racing es un club de... Ellos sienten amor por la camiseta y está muy bien, y eso es... el amor muchas veces tiene esas cosas de, bueno, estoy enojado, pero yo estoy seguro que durante los 90 minutos del... Ellos van a apoyar, van a alentar, y eso es lo que le pido. Ellos me piden a mí resultados. Es un proceso de cambio, ¿sí? Y yo creo que la gente de Racing también es inteligente y sabe, ¿sí? Son equipos, los equipos campeones, ¿sí? Necesitan muchas veces ese recambio. Y bueno, un recambio de entrenador, un recambio de determinados jugadores, quiero entrenar de una manera diferente, o quiero jugar por otras cosas. Hay jugadores que vinieron nuevos, que no han ganado y quieren estar en Racing. Sí, bueno, esos jugadores, digo, bueno, ayudemos todo a esos jugadores. Y nosotros tenemos que hacernos cargo de que, bueno, que perdimos dos partidos y que el próximo partido vamos a tener una lupa un poco más de lo que venimos teniendo, ¿no?
5: Juan Pablo, acá.
8: Sí.
5: Buenas noches. Florian de Palma para Racing Positivo, el show de Racing y el programa de Racing. Quería preguntarte por la situación de Baltasar Rodríguez. El futbolista fue a Estudiantes, manifestó haberse ido de mala manera, y vos recién hablabas de que querés a los que quieren estar. ¿Pudiste hablar con él y cómo se dio esa situación con el jugador?
8: Muy sincero, porque yo las cosas que las digo públicas, primero las hablé en privado. Baltasar fue uno de los jugadores que me llamó la atención al comienzo de la pretemporada. Hablé con él. Él no sé, luego de eso tuvimos dos o tres conversaciones más, y él me manifestaba que, bueno, que sentía la necesidad de salir, de buscar otras opciones. Yo traté de convencerlo. Él quiere minutos, va a tener, pero titularidad no te puedo prometer, ¿sí? Ha jugado contra Central, te he dado minutos contra Central, pero bueno, son decisiones más personales. Yo no puedo obligar a un jugador a quedarse, ¿sí? Yo lo que le tengo que dar es, bueno, entrenamiento, herramientas para que él cuando salga a la cancha haga las tareas que tiene que hacer, y es muy simple. Esa fue la conversación, ¿sí? Con nada más, no hay mucho más que agregar, porque y él va a decir lo mismo. No quería estar en Racing, o no sé si no quería estar, porque un jugador nacido en Racing, tal vez él quería más minutos, sí, pero bueno, yo esos minutos, prometérselo de antemano, no puedo prometer minutos, va a tener 90 minutos todos los partidos. No, ni a él ni a ninguno.
5: Acá, Pablo Batistero para Esperanza Racinguista. Te quiero preguntar por la lesión de Marco Cesare, porque se lo vio salir muy mal de la cancha, llorando, realmente muy, muy dolorido. Si pudiste hablar algo con él, con el futbolista, con los médicos.
8: No, cuando llegué al vestuario él ya estaba en camino a hacerse los estudios correspondientes. Esperemos que sea lo más leve posible, pero bueno, en una primera impresión quizás no contemos con él para el próximo partido. Esperemos que sí, pero esa es la sensación que me dio.
11: Juan Pablo, ¿cómo te va acá? Buenas noches.
8: Sí.
11: Agustín Drey, estamos en vivo para Somos Racing. Fue una semana bastante movida en Racing, con jugadores que llegaron, jugadores que se fueron, jueces apartados, situaciones extrajugadorísticas, sumado a lo que pasó con los insultos el pasado sábado. Y te quiero preguntar por el plantel. ¿Vos crees que hoy tenés un plantel para salir campeón o un plantel para pelear?
8: Tengo un plantel para pelear y tengo un plantel para ir partido a partido, ¿sí? Y para empezar a construir un nuevo proceso. Sí, no digo un nuevo Racing, porque el Racing es el mismo Racing de siempre, con las mismas obligaciones, con las mismas exigencias de siempre. Pero sabemos que en el fútbol es muy difícil, que bueno, se va una pieza y la repongo con otra y va a funcionar directamente, porque son seres humanos que están jugando, son características diferentes, son motivaciones diferentes, ¿sí? Y bueno, vamos a pelear, vamos a luchar. nuestra lucha es partido a partido, eso es, no, no pensar y mirar más allá, porque nuestra lucha va a ser esa, ¿sí? Al empezar a construir algo, ¿no? Algo es eso, ¿sí? Y construir desde lo futbolístico, tímico, desde un proceso que, bueno, a mí me gusta mucho, desde la organización interna nuestra también, que ellos me conozcan, que sepan eso, ¿sí? Y eso lleva un tiempo también.
3: Así lo escuchábamos a Juan Pablo Voivoda, el técnico de Racing, una buena conferencia la que está ofreciendo el entrenador, porque yo creo que antes de la pregunta de por Maravilla Martínez había una respuesta que estaba orientada hacia Maravilla Martínez de manera genérica, pero fundamentando cuestiones de comportamiento de quién más.
4: Y titulares todos por méritos. Dice que él ya se lo comunicó al plantel, por eso lo puede decir en conferencia de prensa, pero que nadie tiene el lugar asegurado en este Racing, eso dejó claro, y también marcó que está en este proceso de reconstrucción lógico Racing, que es cierto, le está costando, que se van futbolistas muy queridos y campeones, y que tienen que venir otros que a veces son apuestas o son jugadores con pocos partidos en primera, y que es difícil ponerlos y que rindan como ese famoso Racing de Costas que enamoró a los hinchas.
3: Como decíamos recién, era difícil. Sí.
12: Te quiero agregar algo, ¿no? Lo que decía recién acá Voivoda con respecto a Maravilla Martínez. A nosotros nos dicen que hubo una charla muy caliente en el entretiempo entre el cuerpo técnico y Maravilla Martínez.
3: Edu dice que la charla existió en el entretiempo. Si existió charla en el entretiempo, no. No, a ver, dada la circunstancia, no puede haber sido una charla de café, de recordar viejas anécdotas de compañeros de laburo, ¿eh?
4: No, porque no es la primera vez de Maravilla, sí con este entrenador, pero no es la primera vez que lo hace. Y además, yo creo que termina siendo un gran responsable de la derrota de hoy.
3: Él sabe que esas cosas no se hacen, dijo Voivoda públicamente.
4: Sí.
3: Yo no sé si se vendrá un castigo para Maravilla sacarlo del equipo, porque no sé si está en condiciones. Pero evidentemente, Maravilla Martínez tiene que haber recibido una reprimenda importante, contundente del entrenador con energía. ¿Por qué lo que corresponde, Santino?
4: Bueno, por lo pronto ya se sacó él para el próximo partido. Por lo pronto, con la expulsión. Que fue un codazo
3: innecesario, porque tuvo que ver con la calentura que él tenía con otro futbolista.
4: 3 minutos antes lo van a chocar a él, queda enojado y en el círculo central va con el codo abierto a lastimar a Kevin Gutiérrez, innecesario. Deja a su equipo con uno menos y eso se notó en el partido.
3: La respuesta que da Kevin Gutiérrez cuando apenas termina el partido, le preguntan, y dice, vino a darme las, pedir disculpas, vino a disculparse, pero yo tengo un tajo importante en la ceja, dijo Kevin Gutiérrez.
4: Nos reímos cuando lo escuchamos.
3: Claro, sí. Mucha disculpa, pero está jugando con los codos demasiado levantados, me parece, el jugador de Racing. Sí.
12: A ver, Racing tiene tiempo hasta el 2 de septiembre para una nueva incorporación. Acá el técnico decía la llegada de Leonel Pérez, la llegada de Lodico. Lo que va a buscar Racing es un delantero. En estas horas se especuló con la llegada de Enzo Díaz, pero Racing busca un delantero más. Tiene tiempo hasta el 2 de septiembre y también otro jugador que puede dejar en estos días el plantel es Martirena. No solo la oferta del fútbol ruso, sino Nacional es el otro equipo que lo quiere.
3: Nacional no tiene un peso partido por la mitad. Será salvo el deseo del futbolista, porque creo que es hincha de Nacional. Abrazo grande, Luciano, en el vestuario de Racing.
12: Abrazo grande, José.
3: Otro para vos, Nico, allí en Argentinos.
13: Abrazo, José, buenas noches.
3: La verdad que nos vamos pipones de aquí, Santino, no nos podemos quejar, ¿eh?
4: Partidazo.
3: Un partidazo ha sido a Gustavito Castellanos, que nos puso en el aire, magnífico, como siempre, su trabajo y el sonido de la transmisión del Super Mitre Deportivo. Minutos finales con Alejandro Lischetti, lo que queda de este Super Mitre aquí en la radio líder de la Argentina. Gracias, hasta la vista, gente.
14: Muy bien, José, recordamos este gran domingo en el Super Mitre Deportivo, la victoria de Huracán 2-0 ante San Lorenzo, el triunfo de Defensa y Justicia 2-1 ante Newell's, los 3 puntos que quedaron en La Plata para Gimnasia 2-0 ante Barraca Central, y lo dicho por ustedes, Argentinos Juniors le ganó 2-1 a Racing. Hay que recordar entonces que en el grupo A, Vélez tiene 10, Instituto 9, Defensa 7, Riestra Independiente, Gimnasia de Mendoza 6, Boca 5 y Newell's 8 son los 4 primeros. En el grupo B, Argentinos 12, Gimnasia 9 con Barracas, Tigre, Huracán, Independiente, Rivadavia y Central 7, Sarmiento 6, los 8 primeros. en el grupo B y a la Copa Libertadores de América compartiendo 41 puntos, pero primero está Independiente Rivadavia por diferencia de gol con Argentinos 41, Vélez a Libertadores 38. En la puerta están Boca con 35, Central y Gimnasia 35, Estudiantes 34, Independiente 30 y Belgrano 30 para la Copa Sudamericana. Recordamos, Ener Valencia no fue convocado para el partido del martes por Arruabarrena, tampoco fue convocado Jiménez y Alarcón. Por ellos dos ingresa Belmonte y Palacios. Y para el partido de River, que va a jugar en Colombia, se ha lesionado después del triunfo ante Boyacá Chicó 2-0 de Independiente Santa Fe el arquero titular Andrés Mosquera, con un desgarro, y se presume no estará ni en el partido de ida ni en el de regreso en el Monumental. Cerramos entonces desde aquí. Maximiliano Perel ha puesto en el aire el sonido de Mitre a través de la posición desde la operación técnica. Ariel González en la producción, y quedará a cargo de Santiago Schaeffer el cierre comercial de este Super Mitre Deportivo en el Gran Domingo. Y con el fútbol para el martes, Boca Recoleta Copa Sudamericana, y para el día miércoles Santa Fe River también en Copa Sudamericana. Muchas gracias, buenas noches. El cierre comercial de Santiago Schaeffer, y por supuesto muchas gracias por haber estado en el Gran Domingo en el Super Mitre Deportivo.
15: 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Tengan todos ustedes muy buenas noches.

0: primero.
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2: El cielo despejado en Buenos Aires, temperatura actual 8 grados 3 décimas, la sensación térmica 7 grados 7 y la humedad 66%. El último adiós a Jorge Messi. Su familia y allegados despidieron al padre del capitán de la selección argentina. Sus restos fueron llevados al cementerio El Prado, en la localidad de Pérez. Luego, Lionel se dirigió a su casa de Funes, donde ahora se encuentra junto a su familia, y donde varios hinchas se acercaron en las afueras para expresarle su apoyo y fuerzas. Todavía no hay detalles ni cuánto tiempo se quedará Messi en Rosario junto a su familia. Algunos vecinos se acercaron a la casa y otros al cementerio para acompañarlo, y para muchos, Jorge Messi pudo cumplir el sueño de muchos padres.
3: Tristeza, obviamente por la familia de Leo, que le ha dado mucho, y estaba el padre de Messi, pudo cumplir lo que muchos hijos deben querer para lo suyo. Obviamente, como le dije a ellos, es un extraterrestre, no se iba a poder comparar, pero pudo cumplir el sueño de muchos padres.
2: Además de los vecinos, varios hinchas viajaron a Rosario para acompañar a Leo con carteles y mensajes de apoyo. Mostraron cariño y respeto para nuestro capitán y su familia.
4: En un momento pensé que no podía venir, pero al final anoche vinimos y le hice este cartel apurado, con un fibrón, Fuerza Messi, y ahora lo pegué. Porque yo me olvidé de traerla y bueno, agradecer la seguridad, que fue el que me la dio y la pude pegar. Ayer estuve con mi familia, hoy vine solo, y bueno, ahora por fin le pude pegar este cartel. Ayer no lo pude pegar, no había tanta gente como hay ahora, pero bueno, ahora sí lo pude hacer.
2: En tanto, en todos los partidos del fútbol argentino se dispuso un minuto de silencio como señal de respeto, además de un brazalete color negro que llevaron los jugadores, árbitros y cuerpos técnicos. Por su parte, las banderas de las instalaciones de la AFA ondearán a media asta en señal de duelo hasta el viernes 14 de agosto. Por el fuerte temporal de nieve en la cordillera, siguen cerrados los pasos fronterizos hacia Chile. Ante las bajas temperaturas y las complicaciones en rutas y carreteras, los camiones aguardan las condiciones para poder pasar a suelo trasandino. Entre las provincias afectadas se encuentran Mendoza, Neuquén, Santa Cruz, Tierra del Fuego, Río Negro y Catamarca, que cuentan con algunos de los pasos más importantes de todo el país. Continúa la tensión entre Estados Unidos e Irán por el conflicto en Medio Oriente. En las últimas horas, el país persa puso condicionamientos para reabrir el estrecho de Hormuz, por el que pasan los barcos con petróleo y gas. Desde Irán exigen ponerle fin a la guerra y a las agresiones contra ellos y sus aliados, el retiro de las fuerzas estadounidenses de la zona, compensaciones económicas, el levantamiento de las sanciones impuestas, como también la liberación de los bienes iraníes que están congelados. Desde los Estados Unidos apuestan por la presión económica sobre Irán y descartan nuevas acciones militares. La estrategia de Washington se basará en la asfixia financiera y la presión económica sobre los iraníes, por encima de una nueva ofensiva militar. Fútbol, torneo clausura. Huracán se hizo fuerte en el Bajo Flores y le ganó 2-0 a San Lorenzo en el Clásico, con dos goles del ecuatoriano Jordi Caicedo, quien pidió disculpas al terminar el partido por los festejos desmedidos frente a la hinchada del Ciclón.
5: Pero también quiero pedir disculpas por el acto que tuve dentro del campo. Las personas que son cercanas a mí saben que eso no me caracteriza. Por ahí salir del campo no me gustó, y más por un acto como ese. La verdad que bueno, eso me sentó mal ya cuando estaba en el banco. Fue un momento de euforia, pero bueno, por ahí también los que se dedican a esto saben cómo funciona.
2: Por su parte, del otro lado, tras la derrota de San Lorenzo, el técnico del Ciclón, Néstor El Pipo Gorosito, señaló que está con fuerzas para seguir en su cargo, ya que asumió solo hace 15 días. Señaló, por más que venga Pelé, se necesita tiempo para poder trabajar.
6: Ya hace 15 días empezó el campeonato. Si no tengo fuerza con 15 días,
0: normal, se necesita tiempo de trabajo. Por más que venga Pelé, se necesita tiempo de trabajo. Así de simple la cosa. No es algo tan difícil. Se necesita conocimiento de los jugadores con los compañeros. Se necesita tiempo de trabajo. Una chica recién me decía que viene de un montón de tiempo que no se gana los clásicos y seguro que al plantel también le duele.
2: En otros resultados, en el Bosque, Gimnasia y Esgrima de La Plata le ganó 2-0 a Barraca Central. Defensa y Justicia en Florencio Varela le ganó 2-1 a Newell's. Mientras que en La Paternal, Argentinos Juniors se hizo fuerte de local y le ganó 2-1 a Racing, que jugó la mayor parte del partido con 10 jugadores por la expulsión de Maravilla Martínez.
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2: El tiempo en Buenos Aires, seguirán las bajas temperaturas durante la semana, pero ¿qué dice el pronóstico del tiempo? Mañana lunes tendremos buenas condiciones con cielo algo nublado, pero con frío, ya que la temperatura oscilará entre los 4 grados de mínima y los 12 de máxima. Para el martes tendremos cielo parcialmente nublado y suben un poco los valores térmicos, mínima de 6 grados, máxima de 12. El miércoles subirá un poco más la temperatura, ya que la mínima será de 8 grados y la máxima de 12, aunque con cielo mayormente nublado, desmejorando hacia la tarde, ya que el Servicio Meteorológico Nacional anticipa lluvias aisladas. En estos momentos en Buenos Aires el cielo está despejado, la temperatura actual 8 grados 3 décimas, la sensación térmica 7 grados 7, la presión 1026.1 hectopascales, el viento del sector sur a 6 kilómetros por hora y la humedad 66%.
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0: lo prometido es deuda. ¿Qué dijimos hace un ratito cuando nos despedíamos?
1: Sí, que volvíamos.
0: Hola, Andrea Esteves Mirso.
1: Hola, Nora Perlé, muy buenas noches.
0: Qué lindo que estemos las dos juntas aquí como habíamos prometido. Es lindo cumplir con las promesas.
1: Eso te iba a decir, nosotras prometemos y cumplimos.
0: Y todo nuestro equipo es así, por eso estamos todos reunidos aquí.
1: Y sí, Aníbal Dinino nos pone en el aire, Mario Villanueva en su discoteca nos da una mano, especialmente a mí, para armar algunos bloques. Juanpi Córdoba y Pablo Gazzotti son los encargados de la artística de este programa. Y ojalá ustedes estén allí también prestando atención a todo lo que vamos a hacer desde ahora y hasta la 1:30 de la madrugada.
0: Dicho lo cual, perfumamos el aire de Mitre. De cada noche, de cada día, de cada hora, surgen momentos tan personales, encuentros sensibles, y los sueños se hacen realidad y experiencias. Y esas instancias tienen nombre y apellido. Ciel y Kevin. Fragancias Canon.
2: A esta hora del domingo, vamos sumándonos en tranquila soledad o en gratificante compañía, como parte de este ritual de melodías, sentimientos y acordes. Con nuestros fines de semana, la placidez del encuentro comienza con un bálsamo. Comienza con música para calmar a las fieras.
0: Bueno, y Marito Villanueva opina, y me parece muy bien su filosofía, que renovarse es vivir. Eso lo dice
1: mirá,
0: siempre.
1: Qué frase.
0: Mirá, sí, mirá. Sí, sí, sí. Y para calmar a nuestra fierita, pone en marcha la idea que lo inspiró para hoy.
1: A ver. ¿Mm?
0: El fútbol la tiene loca, la pobre fierita.
1: Sí, eso sí.
0: Bueno, pensó Marito Villanueva que sería lindo proponer los nuevos crooners y deleitarnos con sus voces.
1: Ah, qué bueno, a vos lindo. Te gustan mucho los crooners.
0: Sí, sí, sí, sí. Bueno, aquí está primero Robbie Williams, me encanta Robbie Williams, y Mac the Knife.

Glory y su tema, otro de los nuevos crooners que proponía Mario Villanueva, y ponemos en el aire ya mismo con Aleluya, yo la amé.

0: Bueno, para mí, vos sabés, Andreita, es un placer siempre, cada fin de semana, hablar un poquitito, porque es una forma de saborear delicias, ¿no? Hablar un poquitito de la panadería y confitería Medio Oriente.
1: Ay, sí, qué lindo lugar, y que vos lo conocés hace tantos años.
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1: Ay, sí.
0: Ese encantador local ubicado para recibirnos en la calle Cabrera 4702, que hace 54 años que está allí ubicado, y hace 40 que yo los visito.
1: Ay, qué bárbaro.
0: Una maravilla.
1: Y todo es rico además ahí.
0: Todo es rico, todo, absolutamente. Mira, por ejemplo, yo no sé si vos probaste, porque vos sos una asidua también visitante, los ravioles armenios.
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0: 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No, es para quedarse a vivir allí comiéndolo.
1: Mirá qué buena recomendación.
0: 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Y otra idea también es la ensalada de trigo, el tabule. Directo de la huerta, directo de la huerta, la frescura que tiene todo lo que se come allí. Estas verduritas se unen al trigo burgol. El burgol, por otro lado, es una receta que yo hago muy bien también.
1: Ay, sí.
0: Compito con la panadería.
1: Muy bien. Muy
0: lo hago
1: bien.
0: En mi casa.
1: Me dijiste.
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2: 11 de la noche, 30 minutos, temperatura en Buenos Aires, 8 grados una décima, la sensación térmica 6 grados 9 y la humedad 67%. Jorge Macri tantea a Patricia Bullrich como una posible rival en 2027 por la ciudad de Buenos Aires. El jefe de gobierno porteño fue consultado por las declaraciones de la senadora libertaria, quien no descartó postularse para sucederlo. Ante esto, Jorge Macri señaló, la competencia saca lo mejor de cada uno.
3: Pero está buenísimo, la competencia saca lo mejor de cada uno de nosotros. Yo creo mucho en la competencia. A mí, yo todo lo que gané, lo gané siempre compitiendo. En PASO, en situaciones difíciles, complejas. Tuve una PASO muy competitiva con Martín Lustó en la ciudad para poder ganar. Así que bienvenida a la competencia. Igual, todo eso es para discutirlo el año que viene.
2: Esta semana el INDEC publicará la inflación de julio. Las consultoras privadas estiman que la cifra rondaría el 2%, al igual que el mes pasado, cuyo índice de junio estuvo en el 1,9%. Algunos estudios señalan que el techo podría estar en el 2,1%. Los rubros con mayor incidencia serían transporte, servicios regulados y turismo. Dentro de estos se destacan los aumentos en las tarifas de gas y de agua en un 3%, subte, colectivos y peajes en un 4,1% y trenes en un 8,5%. Por su parte, dentro del relevamiento de expectativas de mercado del Banco Central, arrojó una proyección del 2% para este mes. La consultora analítica proyecta una inflación del 1,8%, mientras que para la consultora Equilibra, el índice sería similar al del mes pasado y estaría en el 1,9%. El dato antecesor es la de la inflación nacional es la de la ciudad de Buenos Aires, que se conoció esta semana con una pequeña aceleración, ya que subió al 2,9%, es decir, subió el 1,1%. Los mayores aumentos se registraron en servicios vinculados al turismo por las vacaciones de invierno. El jueves de esta semana se conocerá el nuevo índice de precios al consumidor. Fútbol. Boca anunció la llegada de Ener Valencia. El jugador ecuatoriano se entrenó por primera vez bajo las órdenes del vasco Rodolfo Arruabarrena. El delantero superó la revisión médica y ya firmó contrato con el Xeneize hasta diciembre de 2027. Tras la primera práctica, el cuerpo técnico ahora evaluará su estado físico para poder hacer su debut con la camiseta del Xeneize. El jugador de 36 años llega para reemplazar a Adam Vareiro, quien continúa recuperándose de una lesión. El cielo despejado en Buenos Aires, temperatura actual 8 grados una décima, la sensación térmica 6 grados 9 y la humedad 67%.
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1: Es una celebración. 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
7: Queremos recordar en esta noche a Gustavo Cerati porque había nacido el 11 de agosto del año 1959 y seguramente este próximo 11 muchos de sus fanáticos lo estarán recordando. Como todos sabemos, falleció el 4 de septiembre del año 2014 después de una larga agonía. Había tenido un ACV mientras estaba dando un recital en otro país y cuando vino aquí, la verdad es que fue muy duro su último tiempo, seguramente. Todos lo recuerdan, pero queremos traerlo en esta noche con su parte más linda, con su parte artística, músico, cantautor. Muchos han dicho que fue uno de los artistas más influyentes del rock, no solo de aquí, de la Argentina, sino de Latinoamérica. Ha formado parte de Soda Stereo, cómo olvidarlo, junto a Zeta Bosio y a Charlie Alberti. Lo vamos a escuchar un ratito a Gustavo, seguramente él desde algún lugar dirá gracias a la vida. Ha tenido una vida corta pero muy intensa. Gustavo Cerati en Canciones son Amores. Puente.

Decíamos que muchos lo han considerado como una de las grandes personas influyentes en el mundo de la música, de aquí, de la Argentina y también de Latinoamérica. Recordábamos también su paso por Soda Stereo, una banda muy fuerte aquí de nuestro país. Zeta Bosio y Charlie Alberti se siguen presentando, han hecho allí que la técnica y la tecnología pueda hacer aparecer a Gustavo en sus shows. Lo cierto es que la banda había comenzado en 1982 y terminaron con aquel recital tan famoso, él gritando gracias totales a todo su público en el año 1997. Pero estamos recordando a Gustavo en esta noche en su etapa como solista y aquí suena Crimen.

Muchos dijeron que Gustavo había sido influido por bandas muy emblemáticas internacionales como los Beatles o The Police, que ha tenido muchos éxitos, muchas letras que perduraron en la memoria de toda la gente, no solamente de la etapa con Soda Stereo, sino también en su etapa como solista. Y ha cantado con diversos artistas. Una de ellas es la gran Mercedes Sosa. Juntos en Cantora dejaron esta versión que nosotros adoramos y que traemos esta noche. Gustavo Cerati junto a Mercedes Sosa y Zona de Promesas.

Gustavo había nacido el 11 de agosto del año 1959, por eso lo traemos en esta noche y lo estamos recordando. Hijo de Juan José Cerati y de Lilian Clark, seguramente todos recuerdan cómo lo ha cuidado en el último tiempo y las cosas que ella contaba en ese duro final que tuvo Gustavo, en ese largo año y piquito que estuvo internado, víctima de ese ACV, una madre que ha cuidado de su hijo como nadie. Y Cerati en sus primeros años decía que él amaba estar en los escenarios, le gustaba mucho desde adolescente el mundo de la música, había comenzado a tocar guitarra, incursionó en las letras, en diversos ritmos, le gustaba el rock más fuerte, pero también tenía algunas que podrían llamar baladas, un cultor del sonido y de que todo saliera a la perfección. Gustavo Cerati hace Cactus.

0: para cerrar este momento, recordando a Gustavo Cerati, y otro día lo vamos a traer junto a Soda Stereo, porque realmente Soda ha dejado letras muy buenas.
1: Sí, hermosas.
0: Sí, y temas que nos han quedado a todos para tararear
1: una y otra vez.
0: Ya lo vamos a traer junto a la banda, pero hoy vamos a cerrar este momento del recuerdo como solista y con una letra también muy sentida, Fuerza Natural.

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2: El cielo despejado en Buenos Aires, temperatura actual 8 grados una décima, la sensación térmica 6 grados 9 y la humedad 67%. Jorge Macri acompaña la ley de inviolabilidad de propiedad privada. En una entrevista, el jefe de gobierno porteño señaló que avala los desalojos express y que cree que tras su aprobación en el Senado se ha avanzado en varios aspectos.
3: Para mí, ya, ese hecho ya está garantizado en la Constitución y no hace falta una nueva ley, pero bienvenida. En la medida que nosotros garanticemos la propiedad privada, va a haber más inversión, va a haber más desarrollo, va a haber más acceso a la vivienda. Es lo mismo que pasó cuando hubo una mala ley de alquileres. ¿Qué pasó? Subieron los alquileres, la gente dejó de alquilar, hubo menos oferta. Tenemos que dejar que haya seguridad jurídica. Entonces, a mí me parece que es un avance la ley. Me parece que es bueno que pueda haber desalojos exprés. De nuevo, todo depende de la decisión política.
2: Karina Milei encabezará hoy una reunión con legisladores bonaerenses en Casa Rosada. La secretaria general de la presidencia citó a diputados y senadores de la provincia de Buenos Aires con el objetivo de alinear la estrategia legislativa. Se espera que a las 15 horas reciba primero a los senadores provinciales y más tarde a las 17 será el turno de los diputados. A la reunión podría sumarse también Diego Santilli, actual jefe de gabinete. Fútbol. Hoy continúa la cuarta fecha del torneo clausura con dos partidos. A las 19 horas en el sur, Banfield jugará frente a Belgrano de Córdoba, mientras que a las 21:15 en Santa Fe, Unión jugará frente a Central Córdoba de Santiago del Estero. El cielo despejado en Buenos Aires, temperatura actual 8 grados una décima, la sensación térmica 6 grados 9. La presión 1026.9 hectopascales, el viento del sector sur a 8 kilómetros por hora y la humedad 67%.
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0: 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Estas son sus Canas al Aire.
1: Así es, con sus Canas al Aire. La elegida de hoy es Patty Austin, nacida en Harlem, New York, el 10 de agosto de 1950. Cantante de soul, apadrinada por Sammy Davis Jr. Dios mío, ¿no?
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1: Si él la admiró de esa manera, por algo será. Bueno, lo vamos a comprobar a lo largo del encuentro de hoy, sabiendo que a los 75 años, Patty Austin canta todavía como los dioses y con sus canas al aire. Vamos a escucharla en primera instancia con un título que me parece a mí viene al caso, ¿no? A través de la puerta del tiempo.

Patty Austin llegó a posesionarse del primer lugar en Estados Unidos y entre los primeros 15 del Reino Unido con ese tema que no podemos olvidar. La gran pregunta que nos hacemos todos, ¿dónde está el amor?

0: Patty Austin. En el año 1978 integró el coro que acompañaba nada menos que a Roberta Flack y también a otras estrellas de la canción. Pero cuando una grande aborda los temas que ella ha elegido cuidadosamente, se convierte en una estrella solista indudablemente, gana su lugar. ¿No es cierto, Andreita?
1: Ay, sí.
0: Escuchémosla ahora cantar la bella canción. ¿Qué hay en el final del arco iris? Se pregunta Patty Austin.
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0: con sus canas al aire, canta Patti Austin y le dio el cuero para haber sido invitada por grandes figuras para integrar dúos inolvidables, inolvidables. Lo hizo, por ejemplo, con George Benson, con Michael Jackson.
1: Ah.
0: También la introdujo Tom Brown, el trompetista Tom Brown, en su orquesta. Y bueno, yo les traje uno de esos dúos que integraba James Ingram, cantante de la generación de Patti, y juntos los vamos a escuchar cantando lindo concierto.

En el año 2002, Patti grabó una generosa y respetuosa canción, que significó un hermoso homenaje a la gran maestra Ella Fitzgerald. Te cuento, Andrita, mira, en algún momento Patti Austin hace ese scat, que así se llama, que aplicaba Ella Fitzgerald a casi todas las canciones. El scat es una forma, por si alguno de ustedes no lo conoce, el scat es una forma de improvisación sin palabras, una suerte de tarareo muy jazzístico. Bueno, Patti, bueno, Ella Fitzgerald lo hizo famoso, sí, lo instituyó, pero Patti lo hace magníficamente bien también en este homenaje que le brinda Ella Fitzgerald. Nada fácil, muy hermoso este tema que hace en homenaje a Ella, escuchando a Ella cantar. Ese es el título.

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2: Y este señor de la canción acaba de cumplir en este día que termina 54 años. Nació en Medellín el 9 de agosto del año 1972. Su nombre completo es Juan Esteban Aristizábal Vázquez, pero lo conocemos como Juanes, cantante, compositor y diseñador industrial. Es uno de los grandes exponentes de la música latinoamericana. Es considerado el artista solista de rock más galardonado de la historia. En un ratito vamos a repasar cuántos Grammy latinos tiene en su haber, pero comenzamos a escucharlo. Aquí está Juanes en Canciones son Amores. Ojalá.

A los 15 años, Juanes comienza su carrera musical, publica algunos álbumes con una banda que en ese momento hacía rock metálico. Increíble cómo ha devenido después en este hombre que muchas chicas suspiran cuando lo escuchan cantar. Lo cierto es que a partir del año 2000 decide lanzarse como solista con un álbum que se llamó Fíjate Bien, y allí la prensa especializada lo empieza a mirar de otra manera. Para el año 2002 ratifica su buen trabajo discográfico y publica Un Día Normal, y a partir de allí comienza a tener más éxito y más popularidad, no solo allí en Colombia, sino también en toda Latinoamérica. Juanes hace Hagamos Que.

A finales del 2007 sale a la luz un trabajo que se llamó La vida es un ratico y tuvo mucho, mucho éxito. Tiene su propio sello, Universal Music, ha sido muy galardonado, lo decíamos cuando empezábamos este segmento. Tiene 26 premios Grammys latinos. A los 54 años, todavía le queda mucho por delante. Ha ganado 5 Grammys latinos en el año 2003, 5 Grammys latinos en el 2008, 4 Grammys, 11 premios MTV, 2 Music Award, 12 premios Nuestra Tierra. Ha sido galardonado en el Festival Internacional de la Canción de Viña del Mar, donde siempre todo el mundo dice que el público es muy, muy difícil. Se ha llevado de allí antorchas de plata, gaviotas de plata y de oro. Y además, todos dicen que posee el récord de haber logrado más premios Grammy latinos en un cantante colombiano que ningún otro. Allí está Juanes ahora para nosotros haciendo Una Noche Contigo.

Juanes ha tenido mucho reconocimiento, estos Grammys que mencionábamos, también ha trascendido las fronteras y la CNN en Estados Unidos le ha otorgado premios. En su momento, el presidente Barack Obama y su esposa Michelle Obama habían confesado ser muy fanáticos de la música de Juanes y también cuando podían le daban alguna distinción. Incluso la cantante Kylie Minogue, que hace poco estuvo por nuestro país, ha dicho que uno de los cantantes latinos de su preferencia justamente es Juanes. Y aquí lo escuchamos nuevamente. Esta.

Juanes ha participado hace un tiempo de un trabajo muy importante con otros artistas: Juan Luis Guerra, Miguel Bosé, Carlos Vives, Ricardo Montaner, Alejandro Sanz. Y se ha manifestado siempre a favor de la paz. Este trabajo se llamó Paz sin Fronteras y tuvo mucha trascendencia en su momento. Un concierto es un gesto humanitario, había declarado en ese momento Juanes. Necesitamos fomentar la esperanza, el sueño, el arte tiene que ser un arma poderosa por la paz. Por eso, siempre que puede, está de ese lado, precisamente, pregonando la paz en cualquier lugar del mundo donde se encuentre. Ha celebrado sus 54 años, quisimos traerlo en esta noche. Cerramos este momento escuchándolo con Bailando en la Oscuridad.

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nuestra ventanita florida que tanto sabe de poetas y hermosa música, se abre hoy también para embellecer nuestro homenaje en el ámbito del folclore urbano, claro, como siempre, el tango. Hoy instalados en el recuerdo de Celedonio Esteban Flores, poeta argentino de gran sensibilidad, tan popular como letrista de tangos, además. Frecuentador de la bohemia porteña, autor de versos lunfardos muy sentenciosos, moralizantes y recreando con vigor y patetismo la vida de la gente humilde, por otra parte. También la frescura en descripciones cálidas como la mariposa que firmara Celedonio con Mafia y que para nosotros es una caricia al alma, cantada por Edmundo Rivero, que amó a Celedonio Flores dedicándole un álbum completo a todos sus temas. Pero de ese álbum elegimos a Edmundo Rivero cantando La Mariposa.

homenajeamos a Celedonio Flores y recordamos que naciera en Buenos Aires un 30 de agosto de 1896 en el barrio de Villa Crespo. Ustedes saben que en su juventud supo dedicarse al box. Su mejor etapa creativa es cuando dejó el box. Ah. Han dicho quienes muchos saben que fue la de los años 30. Abandonó el box, no fue muy generoso con él. De modo que la poesía pudo más, la poesía rabalera sobre todo, con su verba popular y pintoresca, convirtiéndose en un alto exponente de la lunfardía. Claro, uno de sus temas, no podemos dejarlo pasar, resaltado por sus cantantes y sus orquestas, ¿no? En este caso, el Attenti Pebeta, firmado con Ortiz, hoy aquí en la versión de Alfredo de Angelis, con la voz de Julio Martel.

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1: Fue muy amigo de Carlos Gardel, Celedonio, este Celedonio Flores que hoy brilla entre nosotros. Lo quería mucho y en sus tangos incluía al morocho nuestro de cada día. Por ejemplo, Corrientes y Esmeralda, dice uno de ellos, a puro mate, amargo como miel, y tangos de Gardel en la vitrola. El otro dice, y en tu esquina rea, cualquier cacatúa sueña con la pinta de Carlos Gardel. En fin, pasando a otro tema, el mismo que nos ocupa, por supuesto, Celedonio Esteban Flores, sus canciones. Hay un tema que a mí me gusta muchísimo, sobre todo en la versión que he traído para ustedes. Lloró como una mujer, que Celedonio escribió con Aguilar, desde luego. La voz de Julio Sosa, nena, esto es para vos.
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1: Así es, y con el marco musical de Leopoldo Federico.
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Francisco Canaro, Rosita Quiroga, Azucena Maizani, Francisco Lomuto, Charlo, Magaldi, todos, todos se hicieron cargo y con placer abordando los temas de Cele. Ah, claro, también Rubén Juárez, que ahora nos convida, como lo hizo siempre, con sus letras de Celedonio maravillosamente interpretadas. Hoy nos canta este encanto de voz y de decir de Rubén Juárez, de Cele, que Cele firmara con Maciel, Mala Entraña.

Yo no sé llorar. Es otro de los temas de Celedonio que obviamente cuenta siempre historias para seguir atentamente, ¿no? Vamos a hacerlo en este caso también. Fue estrenando en 1930, abordando el dolor profundo, también la traición y la desolación de un hombre cuyo hogar fuera destruido por una traición vivida por el protagonista, que prefiere sufrir antes que maldecir a su compañera que le hiciera tanto mal. Ese es el espíritu de Celedonio, ¿no? Un hombre de un nivel de delicadeza extraordinario. En este caso vamos a escuchar la inspiración de sus autores, Celedonio, Esteban Flores, junto a Joaquín Dorreyes, y la orquesta de Alfredo de Ángelis, con las voces de Oscar La Roca y Juan Carlos Godoy, haciendo Yo no sé llorar.

0: canciones son amores. Nosotras nunca mentimos. Cuando es pequeñito decimos sí, chiquito pero contundente. Y cuando lo podemos alimentar con mucha música, lo disfrutamos y lo compartimos con ustedes indudablemente. Ayer se lo dijimos, se lo prometimos y hoy cumplimos con Andreita, ¿no es así, nena?
1: Es verdad, claro. Y ahora les deseamos a todos muy buena semana. Veremos qué nos depara el fútbol para el próximo fin de semana.
0: Vamos a ver si se portan
1: sí,
0: bien.
1: Sí, hay que ver, hay que ver.
0: Que empiecen a jugar temprano.
1: Así nosotros podemos tener el programa completo. Claro. Disfrutamos de la gente, dejando sus mensajes. Bueno, pero hasta aquí hemos llegado por hoy. Con Aníbal Dinino en la puesta en el aire, con todos ustedes seguramente del otro lado. Y como dijimos, les deseamos que tengan muy buena semana. Nos reencontramos el próximo sábado.
0: Bueno, nenita, gracias por haberme acompañado en este trecho precioso y abundante de hoy, con mucha luz, con muchas bellezas de voces e intenciones artísticas. La nuestra también es una intención artística. Y con este equipo, ¿cómo no desarrollarlo? Gracias, Aníbal. Ya lo tenemos en la pecerita de cristal del otro lado. Bueno, fue lindo, fue lindo. Y a ustedes que siempre nos acompañan, gracias también. Hasta la semana próxima con otra emisión de canciones que sin duda son amores. Chau.

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¿Qué tal? Buen día, muy buen lunes. Comenzando otra semana. Por aquí andamos, en Mitre. El muchachito de la ciudad de Guadalajara, en México. Con aquella carrera musical desde pequeño. Un baterista excepcional, acompañando a variados músicos en la capital de México. Y después, dando cuenta de ese fenómeno de actuación, particularmente la mejor banda de rock de México, como es Zoé, con aquella oportunidad que llega en su vida hace 20 años. La recorrida, el tiempo, la televisión, los viajes, las nominaciones a los premios latinos, en fin. Os ha gustado mucho este pedacito de mi corazón, da vueltas, tiene muy buenos arreglos. Siddhartha, como aquel texto de Hermann Hesse, que alguna noche vamos a reparar en algunos capítulos. Señores, estamos en Mitre, vamos hasta las 5, comenzamos una nueva semana en agosto para nosotros y nos quedamos de la noche a la mañana.

título muy destacado del domingo que dejamos fue aquella definición de la mora total de los argentinos que se ha quintuplicado en los últimos 18 meses. Las deudas. Fuera del sistema bancario, los morosos son casi un tercio. Señales de una caída de la capacidad de pago en los hogares. Y un deterioro que se aceleró aún más en los finales del año 2024. Sumando gastos fijos, una familia promedio tiene comprometido casi el 50% de sus ingresos propios, ¿no? Uno de los motores de la economía sigue con bajos niveles de dinamismo y el gobierno reitera que a su parecer es un problema entre privados, porque lo toma derivado del salto en las tasas de interés potenciado por aquellas elecciones del año pasado. Hay algunos datos que van surgiendo, la cantidad de personas con algún tipo de financiamiento alcanzó en junio más de 20 millones de ellos, es un número. Y de ese total, 5.300.000 personas registran atrasos superiores a 90 días. En términos de montos, la mora total alcanza el 17,5% de todo el crédito otorgado a personas físicas al considerar conjuntamente el financiamiento bancario y el no bancario. Después, va dando cuenta en diferentes etapas que ha ocurrido, especialmente por aquello que recién mencionaba, un deterioro que se aceleró en los finales del 2024. En las últimas horas, supimos que el gobierno, buscando impulsar la actividad, estudia facilidades para que los bancos puedan prestar dólares. Una medida que apunta a movilizar unos 7.000 millones de pesos en esa moneda, en dólares, de encajes ociosos. ¿Qué busca esto? Bueno, impulsar el crédito, la actividad económica, y por supuesto que será el tema de discusión. ¿Cómo hacer que los sectores ganadores de la economía puedan traccionar la recuperación de toda la actividad? Como dice la periodista Ana Clara Pedotti hace unas horas, el gobierno estaría dispuesto a usar una bala de plata. Quiere volver a revisar las restricciones que existen para que los bancos usen los dólares de los ahorristas para financiar a personas y empresas. Una opción que había quedado vetada como respuesta a la crisis del 2001. Estamos hablando de 25 años que pasaron. El tema va dando vueltas. Algunos por cada día lo reflejan, otros siguen una carpeta y una demanda de los bancos privados de capitales nacionales. Después, otras opiniones de funcionarios que comienzan a estudiar la viabilidad. Y la última pista de que la intención del gobierno es ponerlo sobre la mesa la dio el presidente del Banco Central, Santiago Bausili. Con algunas características con el tema de los bancos. Pensamiento de hombre común, ciudadano de a pie. Si de un lado se habla de la mora total de los deudores, de la gente que no puede pagar, pero aquella que en el día a día, con el resultado sobre la mesa y el bolsillo, dice no llego a fin de mes, porque no me alcanza. Texto que daba cuenta Santiago Fioriti ayer en uno de los editoriales que leíamos muy temprano. Comentario por lo bajo que a nivel oficialismo suelen realizar muchos integrantes que dicen el planteo de la gente es que no le alcanza el dinero. Ahora, si por el otro lado encontramos
una situación financiera, con la mora total de los deudores que se ha quintuplicado en el último año y medio. ¿Cómo se hace para pagar un crédito del banco? ¿O no es para todos? Por supuesto, ante los pedidos, las referencias, a quienes se le permite, a quienes no. Pero hay un porcentaje muy alto de trabajo en negro, ¿no? Todavía. ¿Y cómo se justifica para poder poner en marcha esa rueda que impulse la actividad? Que en definitiva es lo que se busca. Estimular el consumo, porque en la medida que va alcanzando, moviliza, gasta y vuelve a gastar y sigue y paga. Es un clásico de una intención de economía, de una recuperación, pero baja la tasa, la recuperación del crédito, el dinero que va, pide en un banco, primero se observa a quién se le da y después la seguridad de poder cobrar. Me ha generado mucha duda con el tema de la mora total de los deudores. ¿Cómo poner en marcha ese engranaje de movimiento del día a día? Después lo vamos a completar con distintos informes con los cuales me voy encontrando de a poquito, caminando este lunes 10 de agosto. Le mandamos un cariño y un beso muy grande a Vivian Gustad. Vivian es la hermana de mi amigo Hugo, aquí en Buenos Aires, pero ella nos escucha en Winnipeg, en Canadá, por cada noche. Alguna madrugada, con una diferencia de un par de horas que tiene ella ya en Winnipeg, la vamos a llamar para que nos cuente un poquito su actividad, la vida, la gente en Canadá, que ha dejado el postmundial de fútbol, por ejemplo, en Canadá. ¿Qué pasa con el día a día, las circunstancias, los costos, los tiempos, la vida por allí? Bueno, un cariño muy grande para Vivian Gustad, que nos escucha en Winnipeg, en Canadá. ¿Qué fecha de fútbol? Perdieron River, Independiente, Racing, San Lorenzo, empató Boca, empató Vélez. Perdió Estudiantes de La Plata. Hoy le queda un par de partidos a esta fecha y uno que se va a jugar el martes para completar la número 4 de este torneo clausura, segunda parte del año. Después vamos a hacer la referencia correspondiente a los números, la tabla, las fechas, cómo continúa. Qué avalancha de nieve que tiene el sur. Bariloche Blanca. Esperan 55.000 brasileños y la nieve que abunda y abunda. Y la ciudad que se prepara para su gran fiesta. En julio hubo un 90% de ocupación hotelera. Después de las vacaciones de invierno comenzó a caer, pero nos enteramos que se va recuperando otra vez. El próximo fin de semana acontecerá un fin de semana largo, feriado del 17 de agosto. Una madrugada fría. Tiene una brisa del sur que genera sensación térmica de 5 grados 5 décimas. Salga abrigado. Alta la presión, 1028.8. Bien, la visibilidad óptima. Hoy nos preparamos para un día de sol, frío, una máxima que no va a superar los 12 grados. Y las nubes. Las nubes en la tarde del martes, un poco más. No va a superar 12 la máxima el martes otra vez. El miércoles, una jornada gris y algunas lluvias al caer la tarde. También andaremos ahí, entre 11 y 12. El jueves muy nublado y también la posibilidad de alguna lluvia, como también lo marca el viernes, con una máxima que puede trepar hasta los 14. La diferencia se dará entre el domingo y el lunes, donde la máxima puede ser de 19, la previa del fin de semana, largo, pero alguna gotita de lluvia también. Verónica Rossetti, Marcelo Nelli, técnicamente, vamos hasta las 5 de la noche a la mañana.
Llegamos a las 2 de la mañana.

Me quedé con una frase que escribió un joven periodista que se llama Martín Vogt. La orfandad es una condición difícil de asimilar. No importa la edad que tengas y tampoco lo obvia que pueda llegar a ser. Estará reflexivo, se habrá dormido. Las preguntas a tiempo bajo la circunstancia. Leo Messi. Y lo profundo de su melancolía, su angustia, sus recuerdos. Una etapa que terminó y otra que estará comenzando. Un antes y un después de su papá, Jorge Messi, que lo soltó, que se fue de ese plano familiar bellísimo, de jolgorio, de chicos, de familia, de abrazos, de besos, de celebración. Con uno de esos hijos archifamosos y populares en el mundo. Messi puede que esté tomando mate o hablando con su mamá o dormido, o vaya a saber cuántas historias. Su cabeza lo sabe. Hasta ahí llegamos. Porque después habrá que armar las cosas y partir. Y ya no es partir como la última vez en la esperanza de regresar y volverte a ver. Y porque lo natural, más allá de que la vida te juega pasadas horribles, es que todos los hijos, en algún momento, más tarde, más temprano, atraviesan las pérdidas. Se muere mamá. Se muere papá. Nos vamos a morir. Pero, ¿cómo nos vamos a preparar si sabemos que el final va a ser así? ¿Pero cuándo? ¿En qué momento? ¿En qué dolor? ¿Qué circunstancia? ¿Cómo se atraviesa? Es lo único seguro que tenemos en medio de tanta inseguridad. La muerte. Uno nunca está preparado para poder surfear semejante dolor. Por más que sepa que la ola que tiene ahí, frente en el día a día, como una tortura infinita, está por llegar, se aproxima, busca, y uno lo desafía como pueda, y hasta que lo devoró. El fin de semana multiplicamos la foto de Jorge Messi y de Leo Messi. Porque duele saber que el viejo se va a morir, pero resulta imposible contener ese dolor cuando se muere. Y por eso regreso a aquella frase con este texto de Martín: la orfandad es cruel. Y Jorge y Celia no solo fueron orfebres del mejor jugador de fútbol de estos tiempos, dando vueltas por el mundo, fueron los que desamblaron una familia para hacer posible un sueño. Con tanta atención se repitió, se dijo, que en un programa de televisión, que en un programa de radio, que se lo recordaba, qué momento, que cada uno sacaba su foto, su instante, reparando aquellos del día y de lo que fue. Y también algún detalle por ahí que se soltó para conocer un poco más de esa vida en Rosario, como el Halo de los Santos con la canción, con una pinturita de ocasión allá en los años 80, un domingo de Newell's y Central. Ninguno de los dos jugaba en Rosario. Y Newell's, bajo esa situación de trizas al corazón, jugaba un partido para un homenaje al cielo. Lo terminó perdiendo por esas circunstancias del fútbol. Y un dato:
Lo del patriarca de los Messi fue singular. Como don Diego, que se deslomaba en serio codo a codo con Dalma para criar ese fenómeno llamado Diego Maradona, aunque en otra versión. Porque Jorge entendió temprano que Leo no podía estar solo en su cruzada contra el destino. Era distinto. Y además de papá, algo que ya es muy complejo por sí solo, se convirtió en su sostén. El chico necesitaba el apoyo. Y también fue la pregunta para escuchar su respuesta. Vaya que le preguntó, ¿tomamos las cosas y nos volvemos o seguimos por acá? Y Leo dijo, yo de acá no me voy. Se convirtió en ese sostén, en su escudo, en su representante. Lo llenó de amor. Confió en él y apoyó. Y en el hombre que sin tener demasiadas herramientas, ¿qué tuvo Jorge? Agallas. Para seguir adelante, para jugar, para empujar. Para dejar todo. Y más tarde, con esa enorme fortuna de su lado, se transformó en el CEO de un emporio que creció al compás de las hazañas. Ese lío interminable en las canchas. Y cómo administrar porrazos y extrema discreción de esa extraña virtud de su hijo, como patentó Jorge Valdano alguna vez de ser Diego todos los fines de semana. Algo que Leo además hizo sistemáticamente durante 2 décadas. Y el último mundial como una prueba fehaciente de que el paso del tiempo no hizo más que volver más eficiente esa condición de único, de inigualable. Retomo la palabra y el texto, de ahí la orfandad. ¿Y cómo soportarla? Esa orfandad, dice Diego, que deben digerir todos aquellos que perdieron a su papá. Esa orfandad que sacude al hijo por estas horas, porque lo perdió, porque no está, porque es reflexión, porque hay que seguir, porque están sus hijos, porque está el futuro. Y otro valor, otra enseñanza. Messi poniendo sus obligaciones por delante de esas ganas irrefrenables de no alejarse de su lado. Tal vez sabía que ya era una historia juzgada. Aquellas lágrimas de aquella tarde de goleada que nos emocionaba, que nos contagiaba. 3 goles. Y lo que teníamos por delante, y después supimos por qué lloraba tanto Messi. Que lo irremediable no se podía remediar, que todo lo que había que decir ya se había dicho, y que todos los besos y los abrazos que debía dar, ya los había dado. Y ahora un otoño avanzado, una carrera, un antes y un después. Cumplir en un tiempo de un numerito que se aproxima, 40, en la cuenta regresiva hasta el año que viene. Messi tendrá que tomar la posta y será el patriarca de una familia que ya no tiene a su guía. Sin embargo, el legado quedó y el rumbo ya no se va a poder torcer. Un camino abierto, iluminado. Y probablemente sea mérito del hombre que se encargó de apuntalar a la última gran leyenda del fútbol mundial. Como en un abrazo, en una mirada a los ojos, hasta aquí llegó lo mío, de aquí en más es todo tuyo, bajo esa circunstancia. Martín Vogt ha escrito un texto realmente cargado de sensibilidad, reflexivo, que me tomé ese tiempo para compartirlo contigo y mandarle un abrazo y felicitarlo, porque habla de orfandad, el dolor por la muerte de papá, de Jorge, y ese legado irreversible de un padre.
No, no es hasta aquí llegó mi amor. Mi amor seguirá. Hasta aquí llegó mi tarea, mi búsqueda, mi sostén. Ya sos grande. Hay otra vida por delante. Fuerza, Leo. Mucha fuerza.

reparé en los textos, en ese puñado de libros, en un rincón, otros más allá. Me subí a una pequeña escalera para buscar, rescatar aquello que me quedaba sin marcar en el tiempo, leído quizá de tantas madrugadas, tantos años. Pero uno inevitablemente va asociando momentos, esquinas, barrios, caminatas, circunstancias donde juega la melancolía, pero especialmente los recuerdos. Y me quedé con un texto del Negro Fontana Rosa, por Rosario, sus horas, viejo con árbol. A un costado de la cancha había yuyales y más allá el terraplén del ferrocarril. Al otro costado, descampado, y un árbol bastante miserable. Después las otras dos canchas, la chica y la principal. Y ahí, debajo de ese árbol, solía ubicarse el viejo. Había aparecido unos cuantos partidos atrás, casi al comienzo del campeonato, con su gorra, la campera gris algo raída, la camisa blanca cerrada hasta el cuello y la radio portátil en la mano. Jubilado seguramente. No tendría nada que hacer los sábados por la tarde y se acercaba al complejo para ver los partidos de la liga. Los muchachos primero pensaron que sería casualidad. Pero al tercer sábado en que lo vieron, junto al lateral, ya pasaron a considerarlo hinchada propia, porque el viejo bien podía ir a ver los otros dos partidos que se jugaban a la misma hora en las canchas de al lado, pero se quedaba ahí, debajo del árbol, siguiéndolos a ellos. Era el único hincha legítimo que tenían, al margen de algunos pibes chiquitos. El hijo de Norberto, los dos de Gaona, el sobrino del Mosca, que desembarcaban en el predio con las mayores y corrían a meterse entre los cañaverales apenas bajaban de los autos. ¡Ojo con la vía!, alertaba siempre Jorge mientras se cambiaban. No pasan trenes casi por acá, tranquilizaba Norberto. Y era verdad. O pasaba uno, cada muerte de obispo, lentamente metiendo ruido. ¿No vino la hinchada?, ya preguntaban todos al llegar nomás buscándolo a él, al viejo. ¿No vino la barra brava?, decía el otro. Y se reían. Pero el viejo no faltaba desde hacía varios sábados, firme debajo del árbol, casi elegante, con un cierto refinamiento en su postura erguida, la mano derecha en alto, sosteniendo la radio minúscula, como quien sostiene un ramo de flores. Nadie lo conocía, no era amigo de ninguno de los muchachos. La vieja no lo debe soportar en la casa y lo manda para acá, soltó uno. Che, por ahí es amigo del referí, dijo otro mientras se cambiaba. Pero sabían que el viejo hinchaba para ellos de alguna manera, moderadamente, porque lo habían visto aplaudir un par de partidos cuando le ganaron a Olimpia Seniors. Y ahí, debajo del árbol, fue a tirarse el soda cuando decidió dejar de su lugar a Eduardo, que estaba de suplente. Sintió que no daba más por el calor. Era verano y ese horario para jugar era una locura. Casi las 3 de la tarde y el viejo ahí, fiel, a unos metros, mirando el partido. Cuando Eduardo entró en la cancha, casi a desgano, aprovechando para desperezarse un poquito, cuando levantó el brazo pidiéndole permiso al referí, el soda se derrumbó a la sombra del arbolito y quedó bastante cerca, como nunca lo había estado. El viejo no había cruzado jamás una palabra con nadie del equipo. El soda pudo apreciar entonces que tendría unos
70 años. Flaquito, bastante alto, pulcro, con sombra de barba. Escuchaba la radio con un auricular y en la otra mano sostenía un cigarrillo.

¡Música!, dijo después, mirándolo de nuevo al Soda. ¿Algún tanguito a lo mejor?, probó el Soda desde el piso. ¿Un concierto? Hay un buen programa de música clásica a esta hora. El Soda frunció el entrecejo. Ya tenía una buena anécdota para contarles a los muchachos y la cosa venía lo suficientemente interesante como para continuarla. Se levantó resoplando, se bajó las medias y caminó despacio hasta pararse al lado del viejo. Pero le gusta el fútbol, ¿no?, le dice. Por lo que veo. El viejo aprobó enérgicamente con la cabeza, sin dejar de mirar el curso de la pelota que iba y venía por el aire, rabiosa, molesta. Lo he jugado. Y además está muy emparentado con el arte, dictaminaba. Muy emparentado. El Soda lo miró con un gesto curioso. Sabía que seguiría hablando. Hizo silencio, pausa, esperó. Mire usted nuestro arquero. Efectivamente, el viejo señaló a De León, que estudiaba el partido desde su arco, las manos en la cintura, todo un costado de la camiseta cubierto de tierra. La continuidad de la nariz con la frente, la expansión pectoral, la curvatura de los muslos, la tensión en los dorsales. Se quedó un momento en silencio, como para que el Soda apreciara aquello que él le mostraba. Bueno, ahí tiene, eso es la escultura. El Soda adelantó la mandíbula, osciló levemente la cabeza y aprobó dubitativo. Mire, vea usted. El viejo señaló ahora hacia el arco contrario, al que estaba por llegar un córner. El relumbrón intenso de las camisetas nuestras, amarillo y una veladura naranja por el sudor, el contraste con el azul de Prusia de las camisetas rivales, el casi violeta cardenalicio, que asume también ese azul por la transpiración, los vivos blancos como trazos alocados, las manchas ágiles, ocres, pardas, sepias y siena, de esos mulos vivaces, dignas. Entrecierre los ojos, aprécielo. Bueno, ahí lo tiene, eso es la pintura. El Soda con los ojos El viejo arreciaba, no sabía cómo responder. Observe usted esa carrera intensa entre el delantero de ellos y el cuatro nuestro. El salto al unísono, el giro en el aire, la voltereta elástica, ese braceo amplio en busca del equilibrio. Bueno, eso es la danza. Por ejemplo, el Soda procuraba estimular sus sentidos, pero solo veía que los rivales se venían con todo, porfiados, en que la pelota no se alejaba del área defendida por De León. Ah, y escuche usted, escuche, lo acicateaba el viejo. Escuche un ratito nada más. El pabellón de esa misma oreja, donde había tenido el auricular de la radio, entusiasmado tal vez, porque había encontrado por fin un interlocutor válido, la percusión grave de la pelota cuando bota contra el piso, el chasquido de la suela de los botines sobre el césped, ese fuelle quedo de la respiración agitada, el coro desparejo de los gritos, las órdenes, los alertas, los insultos de los muchachos y el pitazo agudo del referí. Bueno, eso es la música, ¿me entiende? El Soda probó con la cabeza. Los muchachos no iban a creerle cuando él les contara aquella charla insólita con el viejo. Después del partido, sí que le quedaba algo de ánimo, porque la derrota se cernía sobre ellos como una ave oscura, implacable. Y vea usted ese delantero.

Delantero, señalaba el viejo, casi metiéndose en la cancha, algo más alterado. Ese delantero de ellos, ahí lo tiene, que se revuelca por el piso, como si le hubiese picado una tarántula, mesándose exageradamente los cabellos, distorsionando el rostro, bramando falsamente de dolor, reclamando histriónicamente justicia. Bueno, eso es el teatro. El Soda se tomó la cabeza. ¿Qué cobró? Balbuceó indignado. ¿Cobró penal? Abrió los ojos el viejo incrédulo. Dio un paso al frente, metiéndose apenas en la cancha. ¿Qué cobras? Gritó después desaforado. ¿Qué cobras, referí? Y la de... Pero que te... El Soda lo miraba atónito. Ante el grito del viejo parecía haberse olvidado repentinamente del penal injusto, de la derrota inminente, del mismo calor. El viejo estaba lívido mirando al área, pero enseguida se volvió hacia él, hacia el Soda, tratando de recomponerse, algo confuso, incómodo. ¿Y eso? Se atrevió a preguntarle el Soda, señalándolo. ¿Y eso? Vacilaba el viejo, tocándose levemente la gorra. Eso es el fútbol. Eso es el fútbol. Viejo con árbol. El negro Fontana Rosa. Porque venimos de emoción en emoción, en cuadraditos históricos y un poquito de melancolía también. Textos, las canciones, sobrevolamos Rosario y vamos en Mitre de la noche a la mañana.

Nos quedamos entre libros, textos, por ahí melodía, a la orilla del Paraná. Proviene de Rosario la historia. Sí. Protagonista como lo fue el fin de semana que dejamos atrás. Estamos en Mitre. Vamos hasta las 5 de la noche a la mañana. Atención con este temita. Un estudiante platense dijo que su departamento se incendió después de que la batería de su celular, que según dijo no estaba enchufado, explotó mientras el dispositivo estaba sobre la cama. Esto parece que ocurre en La Plata, en la ciudad de La Plata. La joven sufrió importantes pérdidas materiales y ahora quiere comenzar acciones legales contra el fabricante del teléfono. La muchacha se llama Abril. Dijo que estaba en el baño de su departamento, comienza a escuchar ruidos extraños. Llegaba del interior de la vivienda. Ella estaba dentro del baño, pero seguía con esos sonidos. En un primer momento dijo: alguien ingresó a robar, salgo, me quedo aquí. Bueno, sale, buscaba comprobar qué estaba ocurriendo y ve que su cama estaba envuelta en llamas y que el fuego avanzaba rápidamente. Desesperada, toma a su gatito, abandona el departamento, calle 7 y 55, plena ciudad de La Plata. Un grupo de vecinos la asistió, llegan los bomberos. Incluso los vecinos arrojan agua cuando estaban esperando la llegada de ellos, pero el fuego fue contundente. El departamento se ha quemado casi en su totalidad. Las fotos, ella lo manifestó así también. Y se quejaba: no te puede explotar un celular de esta manera. Se trataba de un iPhone 14 Pro que había comprado en marzo del año anterior. Según el relato, nunca había cambiado la batería. El dispositivo no presentaba problemas evidentes de temperatura. Estaba original, batería original, nunca la cambié. Tenía 83% de condición de batería. No sobrecalentaba, no estaba cargando. Ella es estudiante de Derecho en la ciudad de La Plata. Está alojada en la casa de una jefa mientras busca otro lugar donde vivir. Y por supuesto, ese impacto, aterrada, no podía creer, no podía. Comenzó a dimensionar las consecuencias del incendio. Y inmediatamente uno allí hace un planteo: ¿qué pudo haber ocurrido? Uno empieza con las hipótesis. ¿Qué pasaba si lo tenía en la mano? ¿Se me lo llevaba al baño para escuchar música un ratito o estaba esperando que alguien me llamara? Hipótesis que planteaba la muchacha llamada Abril. Por supuesto que las pericias van a determinar cómo comenzó el fuego. Hay una relación entre el desperfecto, que dice la joven, los daños ocasionados en la vivienda. Fue por eso, bueno, mar de dudas, de una gran cantidad de preguntas. Y la explosión de la batería de su celular y se le prende fuego al departamento. ¡Qué historia! Circunstancias del momento. ¿Cómo andamos con el tiempo a esta hora? 5 grados 3, la sensación térmica, fresquita la madrugada. 1029.4 hectopascales la presión. Y una brisa del sur que cruza Buenos Aires 8 kilómetros, por eso la térmica. Frío, será el amanecer. Una mínima entre 2 y 3 grados. Áreas urbanas, suburbanas. Abrigarse mucho. Si sale tempranito, la búsqueda del micro, la parada. Vamos hasta el tren, la estación. Frío, una máxima de 12. Demora un poco el sol aún. Sí, se lo notará en el mediodía. Una máxima entre 12, 5, no más. El martes también.
se queda en 12 de máxima, al igual que el miércoles, pero vienen las nubes. Se va a notar más frío por la ausencia del sol, tanto que da cuenta de una baja probabilidad de lluvias. El miércoles, muy gris. El jueves también, muchas nubes. Pero van subiendo las mínimas, 9, 10, 11. El domingo una mínima de 12, una máxima de 18, 19 grados. Por ahí, las circunstancias y el tiempo climático, estos días de agosto. José Pekerman, ex entrenador de la selección argentina. Pekerman lo llevó a Messi a su primer mundial. ¿Cómo lo vamos a olvidar? Aquel pibe pelilargo, desafiante con la pelota, prometedor. Te envío un saludo en este difícil momento para toda la familia. Te abrazo a la distancia con el afecto de siempre. Padre ejemplar, hijo ejemplar. Jorge marcó un camino, siempre será referencia para vos, para la familia. Mucha fuerza, Leo, te quiero. El mensaje que le hizo llegar Pekerman. Una leyenda breve, cargada de ese afecto genuino. Esa relación, Pekerman, DT, ex seleccionador argentino, que fue construyendo con aquella familia durante los años en que tuvo a Leo bajo su conducción técnica, ¿no? Dirige la selección, Pekerman, para ubicarnos entre 2004-2006, hace 20, 22 años. Periodo en el cual Leo debutaba con la camiseta de Argentina. Fue bajo su mando que aquel jovencito delantero del Barça iba a disputar su primer mundial, Alemania 2006. Tenía 18 años. Una experiencia que forjó entre el técnico y el jugador un vínculo que fue más allá de lo deportivo. Y que, tomando las frases, el mensaje de condolencias, está aquello intacto. No importa el paso de los años, su circunstancia. Bajo esas emociones que hoy dan vueltas y vueltas. Tenemos algunas historias de a poquito para ir complementando. Verónica, miramos el reloj, casi las 3:45. Y una voz de mujer que dice a esta hora...

vaya un saludo a los camioneros. El paso Cristo Redentor llegó al récord de días cerrado por nieve. Los camioneros que lamentan las pérdidas, tantos días. Gobiernos de Argentina y Chile dice que despejaron la ruta hasta la boca del túnel, pero sigue el cierre por el tema del pronóstico. Hay alertas meteorológicas por fríos extremos, baja sensación térmica. La paciencia de las empresas de transporte de carga y pasajeros parece que se va terminando. Después de una semana sin que cayera con marcada intensidad la nieve, está cerrado el paso Cristo Redentor Los Libertadores. Es el principal cruce terrestre del Mercosur hacia la zona del Pacífico. Túnel que conecta ciudades de Mendoza, Argentina, y los Andes. Chile, tomando Mendoza, tomando ese cruce. Están cumpliendo hoy, sí, hoy es lunes 10, 27 días de inactividad, récord histórico. El paisaje, por lo que observamos, en Mendoza son más de 2.000 los camiones varados, provenientes de distintos países vecinos. Están aguardando la apertura del cruce. Y la Asociación de Propietarios de Camiones denunció demoras injustificadas de parte de Vialidad Nacional. ¿Van a seguir despejando la ruta 7 de alta montaña?, se preguntan. Pero las proyecciones de nuevas nevadas para los próximos días extiende la espera. Parece que hubo una reunión vía Zoom ayer. La Coordinación de Frontera Argentina-Chilena resolvió seguir con el cierre de ese principal corredor internacional de cargas rumbo al Pacífico. Ahí están. Pasan sus horas, otra madrugada. La coordinación del Centro de Frontera Sistema Cristo Redentor, que depende de la Vicejefatura de Gabinete del Interior, dijo que después de sostener la reunión entre equipos técnicos de Chile y de Argentina, evaluaron las condiciones para poder transitar los caminos, las proyecciones climáticas, por lo que se mantiene el cierre preventivo para todo tipo de vehículos. Hay un comunicado oficial de Chile y Argentina detallando que la medida obedece a condiciones climáticas todavía extremas y desfavorables en la alta montaña. Nevadas, fuerte viento pronosticado, puede llegar a alcanzar 100, 120, 160 kilómetros por hora en los dos sectores. No están dadas las condiciones de seguridad para el tránsito internacional, a pesar de trabajos arduos, esfuerzos hechos por los dos caminos, que permita lograr el despeje de esas rutas. Desde la noche del lunes hasta el miércoles, hoy lunes por la noche hasta el miércoles, esperan nevadas intensas después de un impas de pocos días. Parece que ahí aflojaría un poquitito. Fin de semana a partir del 17 de agosto, próximo lunes, feriado. Las empresas de transporte de cargas denuncian que por día de demora se pierden unos $600 promedio por camión. Máquinas de vialidad inmóviles en Uspallata. Un campamento abandonado, a simple vista se aprecia una importante cantidad de equipos sin mantenimiento, tolvas, topadoras, camiones salineros que se compraron para el mantenimiento del corredor internacional y se encuentran fuera de servicio. Y la preocupación de los camioneros es que no se avanza con el despeje del túnel, cuando dicen que pocos kilómetros antes, en el pueblo turístico de Puente del Inca, se observa un perfecto estado de transitabilidad en días de sol espléndido. Y alguien de APROCAN dice: es un desastre como han trabajado. Es
sugiere del lado del gobierno argentino pasos alternativos en otras provincias a más bajo nivel. Pero según los transportistas no tienen infraestructura aduanera, logística, para poder utilizarlos. Bueno, esta es la situación que se da por estas horas. El paso Cristo Redentor llegó al récord de días y días cerrado por nieve. Los camioneros lamentan las pérdidas. Estamos con ellos. Por si alguien tiene la sintonía de Mitre a esta hora, vamos de la noche a la mañana, pueden dejar un mensajito. Sí, como no se está en la posibilidad. No queremos obligar a nadie ni molestar. 11-3-003-0790. Por lo menos para que nos cuente si podemos paliar un poquito esa situación de angustia, de preocupación, el paso de los días, las horas. Todo depende del de arriba, dice alguien. Siguen las nevadas. Bueno, el pronóstico da cuenta que hoy por la noche, mañana, miércoles también, intensas nevadas. Estamos para acompañarlos. Ya las 2:54. Gran voz. Le mandamos un abrazo a Marcelo Balcells, que dice a esta hora, y viene muy bien, ¿eh?

0: Numeritos, la noche de anoche con la expectativa del gran sorteo del Kini 6. ¿Es verdad que tiene tres palitos verdes? Preguntaban algunos. $3 millones en un sorteo? Sí, en el último tramo, en el siempre sale, había $3 millones. Shh, cáese la boca que llega el pitito. Tranquilo. Las tres de la mañana. Tradicional del Kini. Opa, buen pozo. 7.064 millones de pesos. Quedó vacante. 6, 9, 10, 18, 22, 31. La segunda del Kini. 4.350 millones de pesos. Un apostador se lleva todo el pozo en La Criolla, localidad ubicada al norte de la provincia de Santa Fe. Marcó números 11, 13, 23, 25, 26, 30. La segunda del Kini. La revancha con 2.919 millones de pesos quedó vacante. Nadie marcó los números 1, 13, 18, 23, 24, 31. Aquí llegaba la gran apuesta y la gran expectativa. Siempre sale. Tres palitos verdes. $3 millones. Los números comenzaron a salir. 1, 9, 16, 18, 30, 40, 44 ganadores con 5 aciertos. La máquina buscó, buscó, buscó, buscó. Nadie había marcado 6 números. Buscó, buscó, buscó. 44 ganadores con 5 aciertos. Cada uno va a cobrar $68.181.82. $68.181.82. Cotiza un dólar a 1.520 pesos, según como cerró, decía quien presentaba los números el viernes pasado. $1.520. Ahí sacamos la cuenta entonces cuánto va a recibir si 44 ganadores cada uno va a cobrar 68.181. Cobra en pesos. Aproximadamente algo más de un millón sería así. Bueno, atrapante. El Kini, una gran respuesta que, según los indicadores, dieron cuenta en cuanto al número de apuestas, cómo había crecido y especialmente en las últimas horas. 7.000 pesos costó esa apuesta, ¿eh? Ahora regresa al número habitual de 4.000 para la próxima jugada del próximo miércoles. Andamos en 5 grados de sensación térmica, 90% la humedad. Ya estaremos recorriendo otras zonas del país. A ver cómo está Córdoba a esta hora. Con el cielo despejado, 6 grados de temperatura. Mañana una mínima de 1 grado, una máxima de 12, Córdoba. Hoy lunes, con un poco de sol, una máxima de 14. Nos vamos a encontrar con muchas nubes hasta el viernes. Después vuelve el sol, pero subirá también la máxima el fin de semana largo. Por Córdoba se esperan 20, 21 grados. Vamos al diario, las 3 minutos, títulos en la portada de Clarín. El título más destacado: para reactivar el consumo, el gobierno ahora busca que los bancos presten dólares. Podrían utilizarse en la construcción de viviendas y en la compra de autos. Apuntan a movilizar unos 7.000 millones de dólares, que son una parte de los depósitos que los bancos tienen como encaje en el central. Hasta ahora, mientras los créditos en pesos están cayendo, crece 5,3% el uso de préstamos en dólares, pero solo para las operaciones de comercio exterior, es decir, para actividades que generan dólares. La medida que se analiza quiere que estos préstamos vayan también a quienes no generan dólares. La idea con estos nuevos créditos en moneda dura, pero a tasas más bajas y plazos más largos, es impulsar la actividad económica. La portada del diario trae de figura en el Mundial a un cabezazo absurdo. San Lorenzo pasaba a perder 2-0 con Huracán y el ecuatoriano Caicedo, autor de los dos goles, festejó con el gesto del topollillo buscando la tribuna. Esto desató la furia de los locales y todo derivó en un tumulto en el área que terminó con el arquero paraguayo Orlando Gil, que brilló con su selección en el Mundial, pegándole un cabezazo en la cara a Blondel. Fue expulsado. Los hinchas silbaron al equipo que perdió el clásico de local después de 25 años. La nieve, pesadilla para camioneros y bendición para el turismo. El Paso Cristo Redentor, lo decía hace unos minutitos, principal cruce terrestre del Mercosur hacia el Pacífico que conecta la ciudad de Mendoza con la chilena Los Andes, llegó al récord histórico de días cerrado por nieve. Larguísimas filas de camiones esperan, varados, que se pueda reabrir. En el transporte dicen que cada camión pierde $600 diarios. Cumple hoy 27 días de inactividad. La contracara es Bariloche, que por la abundancia de nieve espera a unos 55.000 brasileños, aunque también hubo inconvenientes en el tránsito y suspensión de clases. La ciudad a pleno estima una ocupación hotelera del 100%. Nuevo enfoque sobre uno de los tumores más graves en las mujeres. Según especialistas, la mayoría de los tumores de ovario se generan en las trompas de Falopio, que se pueden extirpar para disminuir así el riesgo de padecer ese cáncer, uno de los más mortales. Europa en alerta por la amenaza de una quinta ola de calor extremo. Se espera que esta semana marcas de entre 35 y 42 grados afecten Italia, España y Francia también, para desplazarse en los días siguientes a varios países de Europa Central. Las alarmas llegan también a Reino Unido. Los meteorólogos dicen que estas altas temperaturas irán agravando el riesgo de incendios forestales. Cristina no está proscripta, está condenada, dice el juez de la causa Vialidad. El juez Jorge Gorini integra el Tribunal Oral Federal número 2, que condenó a la expresidenta a 6 años de prisión. Asegura que la inhabilitación perpetua que se dictó está prevista en la ley, no es un capricho de los jueces. Considera que hay serios defectos para que se admita en el Comité de Derechos Humanos de la ONU el planteo de Cristina. Sin habilitación del PJ, el Partido Nacional no permitiría una candidatura de la expresidenta para evitar ser intervenido por la justicia. Secretos del señor Teatro. En un libro, Carlos Rottenberg rinde homenaje y cuenta lo que no se ve de la actividad. Último adiós a Jorge Messi. En una ceremonia íntima, junto a toda la familia, Leo Messi despidió ayer a su padre. Las 3:08, títulos en la portada de Clarín.
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Bueno, él es Alejandro Sanz, no hay ninguna duda, ¿no? Y el señor que lo acompaña es Edén Muñoz, que es un referente de la música de México. Ahí están presentando Yo era poesía. Particularmente tiene tintes flamencos, hay un juego instrumental regional muy México, y artistas que se van complementando. Sanz conoce muy bien ese territorio de la música, ha grabado en otros momentos de su carrera, de su vida, por ahí también. Pero hay un video grabado en un entorno evocando nostalgias, aquello de componer. Es un puente cultural, podemos tomarlo entre España, México, la vigencia de ese romanticismo. Y además, un conocimiento, sin dudas, codo a codo con Edén Muñoz, él lo ha manifestado. Fue el líder de Calibre 50, una exitosa carrera como solista, también un poco productor el muchacho. Hay una realización de sueños profesionales y un arreglo orgánico donde conviven guitarras españolas, el toque sutil de en su expresión, y ya algunas revistas del mundo musical lo fueron dando a conocer. Es un encuentro en Miami que tuvieron los dos, y el punto de partida es un verso de Becker, de Gustavo Adolfo. Yo era poesía, juega un poquito por ahí, ¿no? Y esta colaboración, una canción escrita en la casa de Alejandro Sanz, se montó un estudio para trabajar allí con el productor Richie López, que últimamente está muy cercano a Alejandro. Hubo un juego de Richie también ahí con teclados, Sanz tocando la guitarra, un juego de voces y aquellas rimas, ¿no?, de Becker. ¿Qué es poesía?, dice en un momento. Poesía eres tú. Y entonces, sobre esa base y esa pregunta, formula también la construcción con ese ideario de la poesía. Coincidir, conectar, compartir el arte, que sigue siendo el sentido de por qué estamos en esto, ¿no? Un poco lo tomó Edén Muñoz. El videoclip, que se van a encontrar en las próximas horas, se grabó en Madrid hace algunas semanas. Y ahí está ese juego de Alejandro Sanz con Edén Muñoz. Pues rescatando, y lo haré en las próximas trasnoches, algunas páginas del libro de Martín Coan que se llama Argentinos a las cosas. Me quedé en uno de ellos con un eslogan. Así es, el denominador común que tendrá para aquello que dice, pasa a veces con los eslogans. Una vez cumplida, con mayor o menor eficacia, su finalidad primordial, que es la de inducir al consumo. No ocurre siempre, muy a menudo se pierden en el olvido. Ya hicieron lo que tenían que hacer, ofrecer un producto a nuestra necesidad o inventarnos una necesidad para hacernos comprar un producto, y al poco tiempo, ¿qué pasa? Se fuman de los avivos, de los avisos, del recuerdo, pero otras veces, por alguna razón, pasan de la publicidad comercial al habla general, y ahí perduran frases cotidianas. Así, por caso, alguien quiere expresar que no entiende algo y dice, che, ¿por qué le habrán puesto caballos? Por supuesto que habrá tener que ver una coincidencia de época, de década y de tiempo, para que no haya que salir a explicar nada, ¿no? Siempre hay lugar para uno más. O alaba ese aspecto de alguien y dice, che, qué bien se te ve. O comenta algo grato, entre parientes, y dice, pasan cosas lindas en una familia, ¿no? Hasta que alguno suelta la risa, recuerda inmediatamente, casi lumínico, aquellas frases de consignas publicitarias. Soy un león vendiendo Durax. Y ni se acuerda o nunca supo de la caña Leggy, del desodorante Rexina, del televisor Hitachi o del vino Crespi. Y no está vendiendo platos, ni mostrando que no se rompen por más que caigan. No deja de ser una forma de sedimentación histórica.
inscripta en el decir, por la manera en que algo decanta, se transforma, y ya no bajo alguna intención, al modo de una implementación dirigida, sino en la propia dinámica del uso por modificación espontánea. Por ejemplo, hay algunos juegos que tuvieron que ver con tantas marcas, ¿no? De la propaganda al habla social, frases que se fueron cristalizando, que siguieron el recorrido. Un aviso del que la frase surgió, por ejemplo, era de Botines Interminable, Botines de Fabricación Nacional, 1975, 51 años, lo protagonizaba Rubén Ayala, el ratón Ayala, jugador de la selección argentina. Un año antes había jugado el Mundial, el de Alemania, del 74, que antes había sido campeón en San Lorenzo. En ese momento andaba integrando el plantel del Atlético de Madrid en España. El bigote del ratón Ayala era emblema de esa época, como lo era en los 40, en los 50, el bigote de Ángel Labruna, el bigote de Héctor Cámpora, el tío, el bigote del polaco Goyeneche. Bueno, es el bigote de Carrascosa, del Tano Pernía, de Leopoldo Luque, ¿sí? Bueno, la melenita del ratón Ayala, signo de época también, remite a Houseman, a Mostaza Merlo, a Saldaño, al primer Troviani. Lo que se salía de lo esperado era la voz, incongruentemente aguda. Al citar y reproducir la frase, solía por eso aflautarse la voz. De Ayala no podía decirse lo que Borges dijo de Francisco Real en El hombre de la esquina rosada, que el hombre era parecido a la voz. Pasaba lo mismo con Bonavena, con voz finita. Y sin embargo, aquellas historias de eslogan, o en una de esas, un eslogan, para que la gente siga hablando, según alguna página del libro de Martín Coan, que tengo aquí en mis manos, que se llama Argentinos a las cosas. Marcelo, miremos el reloj, ya las 3:19. Qué buen intérprete. Hacía un tiempo que no la escuchábamos. Por esta hora fría, Chet Baker.

Chet Baker, con ternura. Me quedaba con ese sonido envolvente y con un texto que repasé en las últimas horas. Hay vidas que desde afuera parecen resueltas. Un lugar, una familia, un trabajo, una rutina,

Tengo 37 años. Pude comprar este lugar. Llego, preparo la cena algunas noches. Y me siento en este lugar de intimidad después que todo duerme y me siento como un extraño que se ha vuelto muy bueno en el papel. Y no se trata necesariamente de querer huir de la vida. El problema es un poco más incómodo. No siempre sabe cuánto de esa vida siente verdaderamente como propia. Porque durante años, la búsqueda, poder alcanzar determinados objetivos, bueno, iban algunas respuestas, parecía suficiente. Conseguir estabilidad, tener un lugar, cumplir con responsabilidades, ser alguien en quien los demás puedan llegar a confiar. Pero hay una diferencia entre construir una vida, tomémosla estable, y sentirse identificado con ella. Y según este texto, el protagonista empezó a notar esa distancia en momentos pequeños. Una conversación en la cual se descubría respondiendo lo que se esperaba de él. Una decisión tomada por costumbre. Una noche en la que todo parecía estar bien y él con esa especie de vacío difícil de nombrar. A lo mejor no hubo un gran problema para señalar. O a lo mejor resultó todavía más difícil de poder entender. Una parte de la incomodidad proviene de haber aprendido durante años un comportamiento. La responsabilidad, el trabajo, la respuesta a problemas, estar presente, no tanta queja, poner en marcha una casa, funciona, ahí está. Podía resumir esa sensación en su soledad de la cocina. Me volví bueno haciendo lo que se suponía que tenía que hacer. El problema aparece cuando cumplir con el papel termina ocupando tanto espacio que resulta muy difícil distinguir qué deseos propios quedan del otro lado, quedan afuera. Una persona puede hacer todo muy bien, correctamente, y todavía preguntarse si vive de acuerdo a aquellos deseos. Y no por eso vamos a decir hay una crisis profunda, no. Es una sensación persistente que, según él, lo da a entender desconexión. Y esa cocina, y especialmente de noche, se convierte para su vida en un escenario muy particular. Porque después, el sol, la claridad, el día, hay tantas cosas por hacer. Gentes con las que hablar, problemas que se pueden solucionar, resolver, hasta que llegue la noche y será aliado de su soledad, encenderá la radio, precisamente ahora, y escuchará una canción. A las 3:30, Marcelo, anda Jairo por ahí. Buscamos el incuestionable. Todo va aquí en Mitre, de la noche a la mañana.

0: mandato poético. Sin duda, me acordé de aquel trabajo llamado Más Allá del año 86-87 de Jairo. Las mariposas blancas de Mateu. Mateu, aquella localidad en la cercanía de Escobar. Y aquel conjuro de nostalgia, de recuerdos. Y por qué no, ese toque poético para darle un poquito más de vuelo y de imaginación a aquellas mariposas blancas de Mateu. Habrá sido el cruzar el mediodía, las flores, vaya a saber en qué primavera, qué historia, pero me pareció más que oportuno por estos tiempos. Aquella leyenda que puede darse en el canto popular y muy al estilo de Jairo, las mariposas blancas de Mateu. Mira vos. Marcelo, miremos el reloj, ya las 3:34.
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0: Hoy, 10 de agosto, es el día del armonicista. El homenaje es a Hugo Díaz. Es el incuestionable de la noche a la mañana.

un armonicista muy particular, un músico virtuoso. Después, el paso del tiempo y pareció el olvido, porque fue despiadado. ¿Y dónde estaba tanto talento? Hubo una recuperación hace ya unos años de un documental muy interesante que se forjó dando cuenta de A los Cuatro Vientos. Un director, Larrán, ubicando a Hugo Díaz en aquellos comienzos de su trayectoria artística. Estamos hablando de la década del 40 junto a Domingo Cura, su entrañable amigo y después fue su cuñado en la vida. Y fue aquel viaje desde su ciudad natal hacia la capital federal. Y era un tren desvencijado de carga. Y aquel documental que observé y que recordé el fin de semana daba cuenta de las desventuras que vivían en la gran ciudad y después una respuesta notable para tanto esfuerzo. Pasó mucho tiempo, ese círculo de un legado inevitable, aquella reunión informal donde armonicistas evocan a Hugo y van haciendo sus improvisaciones. Hay testimonios realmente interesantes, pero me parece que puede evaluar mucho mejor una canción y él ejecutando su armónica. Hoy en el Día del Armonicista, porque cumplía años cada 10 de agosto, Hugo Díaz es el incuestionable de la noche a la mañana.

personaje muy particular, tanto para el público argentino, para aquellos que dan vueltas con su cabeza, y este sonido de Hugo Díaz, vaya a saber en qué lugar. Cumpleaños cada 10 de agosto. Hugo Díaz. Hoy es el incuestionable de la noche a la mañana.

0: lista de temas de excelente confección que se pudieron recuperar en los últimos años. Curiosidades, una música parecida al folk-rock por ahí, shenka, bolero, bossa nova, taquirari. También, Marcelo, tiene por ahí, se puede recuperar una chacarera. A ver.
1: ¡Se va la primera!
0: Hugo Díaz, en el Día del Armonicista, el incuestionable de la noche a la mañana.

Santana, milonga triste, muchacho natural, la chacarera del violín, Hugo Díaz. Saludamos a tantos amorricistas como él, el incuestionable de la noche a la mañana.

0: es 47.
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0: avanzan las nubes sobre la ciudad de Mar del Plata y parte de la costa atlántica. 3 grados 9 la sensación térmica. Será frío el amanecer, pero no se descartan chaparrones y lluvias aisladas media mañana y el mediodía. Mar del Plata y otras ciudades costeras. Tiempo inestable. Una máxima entre 9 y 10 grados. Para mañana, martes, una mínima de 1 grado bajo cero, una máxima de 9. Mar del Plata, la costa atlántica y la llegada del sol, cruzando el mediodía. El miércoles, otra vez nubosidad en aumento. Una máxima de 9 grados. Notaremos la diferencia porque habrá ascenso de temperatura, haciendo referencia a la costa atlántica, jueves, viernes y sábado, con máximas que van a oscilar entre 15 y 16 grados. Por aquí, a esta hora en Buenos Aires, 4 grados una décima la sensación térmica. La humedad 80%, alta la presión, casi 1030 hectopascales, están en 1029.6. Por ahí anda, el cielo está despejado, hoy vamos a tener sol en la gran ciudad, felizmente una máxima de 12 grados. Algunos títulos de esta hora, ya iremos al diario, pero barcos varados por la sequía, la navegación en el Danubio se complica al paso de las horas. Desde Alemania al Mar Negro, el río de 2.850 kilómetros tiene muchos tramos con niveles de agua de apenas un metro, según los informes. Puerto rumano de Coravia, a orillas del Danubio, apenas pocas barcas varadas, rodeadas de algas, plena sequía en Europa. El nivel del río, según este informe que tengo aquí frente a mí, es tan bajo que estos botes no pueden entrar ni salir. En 2025 podíamos cruzar nadando, ahora el agua solo nos llega al pecho, dice Doru, que señala una isla en el río. Ahí, ¿ves? Dentro de 2 años podremos simplemente cruzar caminando, si esto sigue así. Aguas de este emblemático río de Europa, que han bajado en algunas zonas hasta mínimos históricos, y debido a sucesivas olas de calor que van secando el continente desde el mes de mayo, desde su nacimiento en las montañas de la Selva Negra, alterna hasta su desembocadura en el Mar Negro, países a lo largo de 2.850 kilómetros de curso. Va notando el impacto. Hay una imagen en Eslovaquia, en Hungría, en Europa Central, hasta Rumania, Bulgaria. Los buques no pueden navegar con plena carga a lo largo de la vía fluvial y se van enfrentando a largas esperas. Esta es la realidad que tiene. Tengo un título aquí cerca que después lo vamos a desarrollar. Europa se prepara para otra agobiante ola de calor extremo, la quinta desde el mes de mayo. Marcelo, miremos el reloj, ya las 3:51, vamos buscando los diarios. Títulos en la portada de La Nación. El título más destacado, los gobernadores frenan la reforma de zonas frías y vuelven a desafiar a Milei. Reclaman promesas incumplidas de Caputo, van a presentar un proyecto propio. Las canchas acompañaron el dolor de la familia Messi, con amplias banderas en el Bajo Flores. En cada cancha, el fútbol argentino se asoció al respeto y el cariño que todos le acercaron a Leo Messi, que ayer despidió los restos de su padre Jorge en un cementerio privado de la localidad de Pérez, cerca de Rosario. Otro título, la corrupción se mete en el centro de la campaña en Brasil. La corte ordenó investigar al hijo de Lula por presuntos ilícitos en dependencias oficiales. Fentanilo. Para la justicia hubo cobertura estatal. Aislamiento interno y burbuja internacional. Claudio Jacqueline firma así su columna. La baja en la actividad complica las metas fiscales. Explica 6 de cada 10 pesos que perdió la recaudación. Un título allá en lo alto. Pity Álvarez enfrenta desde hoy el juicio que lo puede llevar a prisión. A 8 años del crimen, un tribunal oral porteño va a comenzar el debate. El músico está acusado por el asesinato de Cristian Díaz. Racing volvió a perder, crece el malestar. Sin Maravilla Martínez, expulsado a los 21 minutos del primer tiempo, la Academia cayó 2-1 con Argentinos, único equipo con puntaje ideal. Las 3:53, títulos en la portada de La Nación.
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Una superproducción allá por el año 2019 para Fonseca Ben. Año de descanso, pero diagrama de futuros shows. 2027 para Coldplay. 100 nuevos conciertos a nivel global. ¿Volverán por la Argentina? Por ahora, we pray, recemos. Para alcanzar juntos las 4 de la mañana.

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Estamos comenzando otra hora, hoy lunes 10 de agosto, 2026. Después haremos referencia particularmente a este día y por lo que significa. Hoy es el día de la Fuerza Aérea Argentina. Y una serie de homenajes al respecto y algunos detalles que mencionaré en un momento. Un 10 de agosto de 2010, en la Antártida Argentina se registra la temperatura más baja de la historia, 93 grados bajo cero. Después vamos a buscar algunos detalles. Ener Valencia ya es oficialmente jugador de Boca, delantero ecuatoriano. Superó la revisión médica y ayer domingo firmó el contrato hasta diciembre del 2027. Además, hubo ahí una vueltita con el primer entrenamiento junto al plantel. El flamante refuerzo ya está a disposición del técnico Arruabarrena, preparando su desembarco futbolístico en el Xeneis. Viene de estar inactivo en los últimos dos meses, aproximadamente. No recuerdo qué día de junio es que deja de jugar con la selección de Ecuador. Él mismo manifestó: estoy falto de fútbol. Arruabarrena ya lo tiene en su plantel, de allí a que lo incorpore, él lo haga integrar. Sí, el equipo con el cual va a enfrentar los futuros compromisos, me parece que todavía hay dudas. El ecuatoriano aterrizó el sábado, recordemos, cerca de las 5 de la mañana en Ezeiza. Fue directamente a los estudios médicos. Después apareció en el estadio de Huracán. La cámara le hizo un primer plano en un momento del partido Vélez Boca, acompañando, conociendo a nuevos compañeros. Y ayer domingo estampó su firma, fue presentado oficialmente y completó su primera práctica bajo las órdenes del Vasco. Y ahora, por supuesto, que es la cuenta contrarreloj para ponerse a punto la posibilidad concreta, probablemente, de aparecer mañana martes cuando Boca reciba Recoleta, partido ida, octavos de final de la Copa Sudamericana. ¿Responderá físicamente? Bueno, vamos a ver. Práctica de hoy también, que lo va a considerar un delantero que evitó ponerse una fecha. Ojalá sea lo antes posible, cuando le preguntaron cuándo iba a debutar. Aquí tengo la fecha. Disputó su último partido el 30 de junio frente a México. Estuve un tiempo parado, pero después empecé a trabajar con un preparador físico. Ahí ha dado cuenta Valencia. Valencia desembarca como jugador libre después de su paso por Pachuca de México. Allí marcó 8 goles en 22 partidos. Veremos entonces, por supuesto, la parcialidad boquense, con mucha expectativa en el camino de la presentación, la nueva incorporación. Hace frío, 4 grados una décima la sensación térmica, 80% la humedad, la brisa del sur, la que provoca la sensación térmica, soplando a 10 kilómetros en la hora. Por supuesto que en el suburbano, mucho más frío, hay sensación térmica cercana al grado en algunas regiones. Esperamos el sol por aquí, una máxima de 12, 13 grados. Y después la llegada de las nubes a partir del martes. Abundante nubosidad en la tarde, el miércoles no se descarta alguna lluvia aislada en la tarde-noche y el jueves también, abundante nubosidad. Verónica, vamos al diario, las 4:06, títulos en la portada de Diario Popular.

Título más destacado, el globo le dejó un incendio al ciclón. Con dos goles de Caicedo, Huracán ganó un clásico muy caliente en el que tras el festejo del ecuatoriano por su segundo gol, el arquero Gil se hizo expulsar. Hacía 25 años que el globo no le ganaba a San Lorenzo en el nuevo gasómetro. Ya lleva 8 clásicos sin perder. Bronca de los hinchas cuervos. El azulgrana quedó último en su zona. Otro de los títulos, crisis diplomática, reunión de urgencia del embajador en Brasil con el canciller Pablo Quirno. No juega mañana, firmó en Boca el ecuatoriano Valencia, que jugó el Mundial y ya entrenó. Funeral en Rosario. Messi despidió a su papá junto con su familia en una ceremonia privada. El bicho ganó todos los partidos. Con uno menos, Racing batalló hasta el final, pero festejó Argentinos Juniors. Comienza el juicio por homicidio contra Pitti Álvarez. Un ganador se llevó más de 4.300 millones y el siempre sale le pegaron 44. Hizo su descargo. Elegante canceló su show en Israel por lo que ocurre en Franja de Gaza. Las 4:08, títulos en la portada de Diario Popular.

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sobrevolando aviones F-16 se notó el pasado fin de semana. Pasadas que hubo entre el estadio de River y el obelisco. Sí.

las 4:10 minutos. Bueno, a ver, completo la información. La Fuerza Aérea Argentina celebra 114 años de su creación. Habrá un acto en la base aérea de Morón, exhibición de los aviones Casa F-16 Fighting Falcon, que el gobierno le compró a Dinamarca en el 2024. Tuvimos alguna previa, se puede llamar así, en la zona del Monumental de River, el Obelisco Porteño, el pasado fin de semana, el sábado. Y después hubo pasadas de los aviones en la zona del Aeroparque, parte de la 9 de julio también. Y de acuerdo con la planificación operativa que difundió las Fuerzas Armadas, está previsto para hoy en Morón la participación de aeronaves, Hércules, Boeing 737, Fokker F-28, también, y otras. Estarán el jefe del Estado Mayor General de la Fuerza Aérea, Gustavo Javier Valverde, acompañado por el ministro de Defensa, Carlos Presti, con otras autoridades. Se estima que también habrá excombatientes de Malvinas, invitados especiales. Y hace unos días, el vocero presidencial Adrián Rabier dijo que en la segunda quincena de septiembre estarían llegando al país otros 6 aviones buscando reforzar la flota, que se van a sumar a otros 6 que ya se encuentran en el país desde principios de diciembre del año anterior en el área material Río Cuarto en Córdoba. Como dijo Rabier, será un salto cualitativo en nuestro sistema de defensa. 2 unidades de combate biplaza F-16BM y 4 monoplazas F-16AM que van a complementar la llegada de los primeros 6 que se recibieran en diciembre, ¿sí? Bueno, un acuerdo que se suscribió entre Argentina y Dinamarca y que contempla la entrega de 24 aviones Casa F-16 fabricado por la compañía aeroespacial Lockheed Martin, compañía de origen estadounidense. Bueno, en fin, ahora habrá que considerar hoy como un dato, particularmente por la fecha y la celebración. Hoy, 114 años de la Fuerza Aérea Argentina, y habrá un acto en la base de Morón. Habrá exhibición de aviones, Casa F-16, aquello que el gobierno le adquirió a Dinamarca allá por el 2024. Un interesante espectáculo aéreo que probablemente en algún momento también sorprenda, sobrevolando alguna parte por el centro de Buenos Aires en pleno mediodía. Las 4:14 minutos. Sí, sí. Está agregando otra fecha a sus shows previstos en octubre en Buenos Aires. Hablamos de Rafael.

pasan los años y todo lo que sigue provocando Rafael, sin dudas, suma otra fecha, la prevista el 17 de octubre en el Gran Rex, suma otra segunda noche el 19 de octubre con su gira Rafaelísimo Tour. Juega una fichita más, ¿por qué no?, de una tercera posibilidad. Más allá de sus compromisos, es el ícono español, confirmando estos shows. Vuelve a la Argentina con un recorrido por sus clásicos, más de 6 décadas con la música. Ahora también suma otra función de característica de todo lo que significa. Y además tantos recuerdos que traerá en otras generaciones. Aquellos momentos en los finales de los 60, en los 70 también, en programas de la televisión. Y en cuántas ocasiones nosotros, aquí en nuestras noches latinas, vuelve Rafael y dirá...

0: En octubre, dos noches en Buenos Aires, desde aquel día. 4-22.
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4:24. La mirada puesta en los próximos meses, por supuesto que será un tema para seguir abordando, y el marco de la información constante, dando cuenta de la próxima visita del Papa León XIV a la Argentina. Se habla de detalles de la organización. Parece que a finales de este mes estaría llegando una nueva misión del Vaticano. Y el viaje va a obligar al presidente, al jefe de gobierno porteño, al gobernador de la provincia de Buenos Aires, al gobernador de Córdoba, para poder coordinar el operativo. La iglesia montando una estructura específica, organizando el viaje. El Vaticano, que va a enviar a fines de este mes una nueva avanzada, revisando escenarios, características, lugares, cerrar diferentes aspectos en función de ese itinerario. Y el dispositivo con el cual, por supuesto, van a coordinar un operativo que involucra la ciudad de Buenos Aires, las provincias de Buenos Aires, Córdoba también. En las primeras definiciones, por lo menos algunos detalles que se conocieron, hay uno de ellos que permite dimensionar la logística de la visita. Habrá dos papamóviles. La marca Toyota se ofrece a fabricarlos, a donarlos. Ha recibido especificaciones técnicas por parte de la Santa Sede. Serán vehículos abiertos, no blindados, similares a los que utiliza habitualmente el Papa León XIV para desplazarse entre los fieles. Y los datos

Córdoba, en esos lugares, misas multitudinarias. Aquí en Buenos Aires, la celebración se proyecta en el Monumento de los Españoles en Palermo. En Luján será en torno del santuario. En Córdoba se trabaja sobre el predio de la Fábrica Argentina de Aviones. Tres notables acontecimientos públicos que van asomando como puntos firmes. Tiene, por supuesto, esa agenda varias actividades que lo sigue analizando y lo seguirá haciendo en su análisis Roma. Detrás de esos altares, los papamóviles, los escenarios, las multitudes, hay todo un desafío. ¿Cuál, por ejemplo? Bueno, la presencia durante 4 días del jefe de la Iglesia Católica, el jefe del Vaticano, que obliga a trabajar de una manera conjunta a administraciones diferentes en sus espacios políticos y que en los últimos años mostraron dificultades para poder construir mecanismos estables de cooperación. Hacemos referencia en la mirada del presidente, el gobernador de la provincia de Buenos Aires, veremos con el jefe de gobierno de la ciudad y el gobernador de Córdoba. Por ejemplo, Milei el libertario, Macri gobierna las ciudades del PRO, Kicillof conduce la provincia de Buenos Aires desde el peronismo y Martín Larrayora pertenece al peronismo cordobés, que toma distancia de la conducción formal del PJ. Y por supuesto, en toda la previa de la llegada del Papa y después, durante la visita, los cuatro formarán parte en distintos momentos de un solo engranaje, que no es un dato menor. Hay una plasticidad política que hasta ahora no se vio y mantiene distancias. ¿Qué quiero decir con esto? La seguridad, los movimientos del Papa, los servicios sanitarios, el tránsito, recepción de peregrinos, organización de concentraciones, por ejemplo, que serán multitudinarias. No olvidemos eso. Recordemos que está prevista su llegada el domingo 8 de noviembre y va a permanecer hasta el 11, miércoles de ese mes. ¿Y la Iglesia qué? Buscará mantenerse afuera de todas estas disputas y, por supuesto, que habrá nuevos embajadores del Vaticano que estarán llegando en los finales de agosto otra vez por la Argentina para conocer más detalles, una nueva misión del Vaticano. Verónica, miremos el reloj ya a las 4:30 minutos. Vamos buscando un nuevo día, de la noche a la mañana.

0: juntos, Abraham Mateo, María Becerra, así, 4:33.
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4:34. En 28 minutos llega Horacio Caride. A las 5 de la mañana lo vamos a recibir. Tenemos un día por delante con mucha información. Comenzando un lunes, otra semana en agosto. Frío el amanecer, la sensación térmica 4 grados, la humedad 82%, alta la presión, 1030 hectopascales. Óptima la visibilidad, esperamos por un poquito de sol, por lo menos el pronóstico así lo va marcando, una máxima que va a oscilar entre 11 y 12 grados. Tengamos en cuenta dos partidos para completar un poco más la fecha 4 del torneo clausura. 7 de la tarde en el sur, Banfield espera por Belgrano de Córdoba. 21:15 en Santa Fe de la Veracruz, el Tatengue Unión espera por Central Córdoba de Santiago del Estero. Y mañana se completará con un partido la fecha 4 de este torneo clausura. 9 de la noche en Córdoba, Talleres de San Paoli espera por Lanús. Recordemos que la próxima fecha, la número 5, va a comenzar el próximo viernes 20:30 en Avellaneda, Racing Banfield. Después vamos a completar la presencia de los equipos más destacados, por lo menos de este torneo, con un dato que nos dejó la fecha 4. Perdió River, perdió Independiente, perdió Racing, perdió San Lorenzo, perdió Estudiantes, empató Boca. Bueno, veremos en la resultante la fecha número 5. Por ahora tenemos partidos en lo inmediato. Verónica, a las 4:36. Vamos al diario. Repaso títulos en la portada de Clarín. El título más destacado: para reactivar el consumo, el gobierno ahora busca que los bancos presten dólares. Podrían utilizarse en la construcción de viviendas y en la compra de autos. Apuntan a movilizar unos 7.000 millones de dólares, que son una parte de los depósitos que los bancos tienen como encaje en el central. Hasta ahora, mientras los créditos en pesos están cayendo, crece 5,3% el uso de préstamos en dólares, pero solo para las operaciones de comercio exterior, es decir, para actividades que generan dólares. La medida que se analiza quiere que estos préstamos vayan también a quienes no generan dólares. La idea, con estos nuevos créditos en moneda dura, pero a tasas más bajas y plazos más largos, es poder impulsar la actividad económica. Gil descontrolado es la foto más destacada. Desfigura en el Mundial a un cabezazo absurdo. San Lorenzo pasaba a perder 2-0 con Huracán. Eterno clásico. Y el ecuatoriano Caicedo, autor de los dos goles, festejó con el gesto del topollillo. Esto desató la furia de los locales. Todo derivó en un tumulto en el área, que terminó con el arquero paraguayo Orlando Gil, que brilló con su selección en el Mundial, pegándole un cabezazo en la cara a Blondel. Fue expulsado. Los hinchas silbaron al equipo que perdió el clásico de local después de 25 años. La nieve, pesadilla para camioneros y bendición para el turismo. Largas filas de camiones esperan varados que se pueda reabrir. ¿Acaso el paso, en este caso Cristo Redentor? La contracara es Bariloche, que por la abundancia de nieve espera aproximadamente a 55.000 brasileños. Nuevo enfoque sobre uno de los tumores más graves en las mujeres. Según especialistas, la mayoría de los tumores de ovario se generan en las trompas de Falopio, que se pueden extirpar para poder disminuir así el riesgo de padecer ese cáncer, uno de los más mortales. Europa en alerta por la amenaza de una quinta ola de calor extremo. Se espera que esta semana marcas de entre 35 y 42 grados afecten Italia, España, Francia, para desplazarse en los días siguientes a varios países de Europa Central. Alarmas que también llegan a Reino Unido.
Los meteorólogos dicen que estas altas temperaturas van a agravar el riesgo de incendios forestales. Cristina no está proscripta, está condenada, dice el juez de la causa Vialidad, el juez Jorge Gorini, que integra el Tribunal Oral Federal número 2, que condenó a la expresidenta a 6 años de prisión. Dice que la inhabilitación perpetua que se dictó está prevista en la ley, no es un capricho de los jueces. Considera que hay serios defectos para que se admita en el Comité de Derechos Humanos de la ONU el planteo de Cristina. Secretos del Señor Teatro, allá en lo alto, en un libro, Carlos Rottenberg rinde homenajes, cuenta lo que no se ve de la actividad. 5 menos 20, títulos en la portada de Clarín.

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1: 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Los muchachos de la zona de Parque Chacabuco se afianzan, siguen con sus shows. Señores, los Bronson traen lo nuevo de la noche a la mañana.

Bronson, los muchachos de la zona de Parque Chacabuco. Buena banda, se afianza ese toque de punk rock, hay una influencia de blues también, hard rock. Su primer disco se llamó A las Piñas. Los Bronson, Final del Juego, es lo nuevo de la noche a la mañana.

Bueno, le mandamos un cariño muy grande a nuestra fiel oyente, a Susana González. Dice que Rafael estaba ligado a una tía abuela de ella, con un toque familiar. Y llegó a ponerle el nombre a sus muñecas, el nombre de los hijos de Rafael. Estaba recordando ese familiar, escuchando a Rafael a esta hora. El deseo de una gran semana, de la misma manera para ella, para nuestra amiga y fiel oyente Susana González, por estas horas también escuchando Mitre. Verónica, miremos el reloj, ya las 4:46.

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En 12 minutos llega Horacio Caride. Tenemos un día por delante con mucha información. El galardón que otorga la revista France Football reconoce al futbolista más destacado y ha puesto fecha para la entrega de ese Balón de Oro. La ceremonia se va a realizar el lunes 26 de octubre en The London Palladium, en Londres, en Inglaterra. Cerrando una temporada intensa, un año muy pero muy especial, marcado por la disputa del Mundial. La revista France Football prepara el reconocimiento para los mejores. Toma en cuenta el periodo comprendido entre julio 2025, 19 de julio, domingo, final 2026, Copa del Mundo, en la que España derrota a la selección argentina 1-0. Esta vez no hay un candidato que marca una diferencia en ese podio como un paso hacia adelante, sobresaliendo. La competencia presenta por lo menos 8 aspirantes, marcados méritos, para poder quedarse con ese premio. El año anterior quedó en manos de Ousmane Dembélé. Una lista que incluye a Rodri, a Lamine Yamal, a Harry Kane, a Kylian Mbappé, a Jude Bellingham, a Michael Olise, a Lionel Messi, al propio Dembélé. Diversidad de rendimientos en diferentes torneos de la temporada, particularmente tomando el Mundial. Ahí no se establecen tantas diferencias. Claro, Rodri aparece con un nombre fuerte gracias a ese rol como campeón del mundo con España, su elección como se marcó el mejor jugador del torneo, aunque el paso que tuviera por el Manchester City, un rendimiento discreto. Y en contraparte, Lamine Yamal, que brilló en la liga con el Barça, pero sufrió una eliminación temprana en la Champions League. Su desempeño en la Copa del Mundo no fue el más brillante. Tenemos el caso de Harry Kane, que sumó 36 goles en 31 partidos con Bayern Múnich. Pero después, sus resultados colectivos, tomando Alemania, como también cuando integró el seleccionado inglés, no fue para un título relevante, por lo menos actuaciones tan marcadas. El caso Mbappé, Bellingham, que genera debate, ninguno ganó títulos en Real Madrid. Pero por ahí van los rendimientos. Messi es quien más balones de oro tiene, 8, y con 3 de ventaja sobre Cristiano Ronaldo. Se ha metido en ese podio otra vez entre los favoritos. Una actuación en la Copa del Mundo que lo pone en la lista de candidatos. Marcadamente inolvidable, fantástica. Convirtió 8 goles, alcanzó la final, celebrando con Argentina, y fue la figura excluyente del equipo de Scaloni. Bueno, habrá que esperar para saber qué se pondera por cada votante, qué mirada va a tener para elegir el mejor de la temporada. Recuerdo entonces, Balón de Oro 2026, el premio al mejor jugador de la temporada será el lunes 26 de octubre en The London Palladium de Londres, en Inglaterra. Agosto merodea con fechas muy marcadas, muy, creo, ganadas al espíritu, a la sensibilidad de un ídolo, de un crooner de esos tiempos. Especialmente porque fue uno de los músicos más admirados, queridos en la escena nacional. Daremos cuenta de él, por supuesto, cuando llegue el próximo 19 de agosto, que será un miércoles, y como cada 19 de agosto en vida cumplía años Sandro, aquel muchacho que pasaba su infancia, su adolescencia en el partido de Lanús, después que se fue a vivir en una mansión en Banfield. Pero hay una canción para rescatar que la escribió el notable Silvio Soldán. Sandro, por esta hora, es un recuerdo que va de la noche a la mañana.

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1: Flota en el aire de agosto, Sandro, y aquella canción que escribiera Silvio Soldá, Cuando existe tanto amor. Sandro y un recuerdo de la noche a la mañana. Cuatro. 56.
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1: Hoy es 10 de agosto, se celebra el día de San Lorenzo, uno de los siete diáconos de la Iglesia de Roma en el pontificado del Papa Sixto II. Es una fecha muy importante en la Iglesia Católica, santo patrono de los bibliotecarios, los cocineros, los bomberos, los marginados, una historia conectada con una de las tradiciones más singulares del calendario. Las lágrimas de San Lorenzo es un nombre popular que reciben las Perseidas. Las Perseidas, una de las lluvias de meteoros más visibles del año. Bueno, estamos hablando del día de San Lorenzo a través de la Iglesia de Roma. No mezclemos la cosa con el tema del hincha, del cuervo, que no está con toda la plenitud de la alegría. Ya lo buscamos a Horacio, 4:58.
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0: 5 de la mañana, Horacio Caray, de buen día.
1: Pero qué gusto, qué gusto, buen día. ¿Cómo estás?
0: Bien, ¿cómo estamos?
1: Hemos descansado, hemos pasado una odisea.
0: Sí.
1: Una odisea.
0: Un poquito. Un poquito uno, un poquito el otro.
1: He visto la película, ¿eh? Altamente.
0: Ah, ¿qué tal?
1: Y sí, en esto siempre hay discusiones. Hoy hay tanta impaciencia con el tiempo, ¿no? ¿Qué nos pasa a los seres humanos con el tiempo que queremos que todo pase rápido, no? Entonces, lo que se le critica a la película es que es larga, que dura 2 horas 52. Yo te digo que te pasan volando, que es cine puro.
0: Ah, eso, te iba a preguntar eso.
1: No, no.
0: Se hace llevadera.
1: Sí,
0: te la bancás.
1: Y además, para los que nos quedamos a mitad de camino de leer esa extraordinaria obra,
0: claro,
1: llevarla al cine y hacer una síntesis de ella es un hecho tan apreciable por parte de una gran producción y una sensibilidad del director Christopher Nolan, que hay que apreciarla. Después cada uno tendrá su gusto. Los más puristas dirán, se tomó demasiadas licencias en la película. Puede ser.
0: Pero
1: bien, es un hecho que no hay que dejar pasar de largo, decir, no, la veo por la aplicación. Mírala primero en el cine. Porque...
0: Ah, muy bien. Muy bien. Es importante eso que digas.
1: Sí,
0: porque
1: sí.
0: Porque aparte, siempre uno va en esa historia. A mí me provoca algo muy particular, ir a la sala, sentarme en la butaca.
1: Aunque te sientas sapo de otro pozo que estás solo en el cine, anda. Dale una oportunidad, porque
0: claro.
1: es algo extraordinario.
0: Exacto. Pues sabés que ayer, precisamente, rescataba uno de los títulos en el diario La Nación, que ha crecido la demanda de ticket en los cines.
1: Mirá.
0: Se ha hecho comparativamente, más allá
1: de la baja, las vacaciones que ayudaron, exacto.
0: Obvio, las vacaciones de invierno que ayudaron, pero lo tomaron como referente en 3 meses.
1: Uh-huh.
0: ¿Qué pasaba en el 25 y qué pasa ahora? Y fíjate que hay un detalle, se incrementó, no es tanto, pero marca una diferencia.
1: Ojalá.
0: Y esto que estás contando es un detalle para considerar, Horacio, para tener en cuenta.
1: Ojalá.
0: Porque remarcás la producción, los detalles, pero ese ámbito
1: es
0: tan
1: único,
0: particular.
1: Es único.
0: Esa salida.
1: No hay ruidos, o si hay ruidos es un cochoclero que le podés chitar un ratito, le tocas el hombro y decís, jefe, puede hacer menos ruido. Está la luz apagada, te metes en un mundo diferente al living de tu casa o a la cama de tu cuarto.
0: No, lo que pasa con el celular. En un momento dado, sabés que vos disponés.
1: Sí.
0: Entonces atendés el llamado, lo cortás. Después seguís. No, macho.
1: Cuando
0: no,
1: las salas están semivacías, como podemos decir que es la lamentable normalidad, salvo la ocasión de invierno, te da un poco de bronca. Que está bien, están enumeradas. Pero si hay tantos lugares, justo se te viene ese cabezón a poner adelante.
0: Claro, precisamente.
1: Pero si tenés otro asiento.
0: Pero porque, claro, porque además vos ves que está aliviado el panorama, porque hay mucho vacío. Vino ahí el tipo. No tenía otra manera.
1: Sí, bueno, Mercedes me está pidiendo desde ayer.
0: Sí.
1: Toquen con el Misier, qué sé yo. La estoy tratando de imitar, la imito mal.
0: No,
1: para eso están los imitadores del pase.
0: Dice,
1: porque salió un artículo en Clarín buenísimo de los pelados. De los pelados que ahora sienten con orgullo las peladas. Le digo, nosotros con el Misier ya pasamos esa etapa, ¿no?
0: No, totalmente.
1: Hemos superado. Ahora, ahora quieren sacarse en la Ciudad de la Plata un evento especial con los pelados como si fueran monos tití para sacarse la foto. Yo no me voy a prestar a eso. Te voy anticipando, no sé vos si querés hacerlo.
0: No, tampoco. No. Yo creo que la naturaleza me pintó así. No he tenido la posibilidad de poseer, todos los bulbos correspondientes para tener una...
1: Usted tiene los bulbos bien puestos, le quiero decir, yo lo conozco.
0: Mire, yo creo que no están, no es que lo tenga bien o mal, no están.
1: Bueno, está
0: porque
1: bien.
0: No se desarrollaron, y se cayeron muy tempranamente.
1: Seguro, y si la televisión no quiere llevar ahora que está en moda los pelados, le decimos que no, que se queden con los pelados que ya bastante tienen con ellos.
0: Totalmente, que se arreglen entre pelados y la historia. Ahora, dentro de lo que es ese comercio, ese mercado que da y las plataformas y lo que venden, ha asomado un producto el cual vos te colocás con una temperatura.
1: Ya probé todo en su momento, el casco, todo.
0: Esto no sé si lo probaste.
1: A ver.
0: Entonces estamos en condiciones de decir que es una estafa.
1: A ver.
0: No.
1: ¿Cuál?
0: Acá hay un... Ahora te lo voy a enviar en un ratito, un video fantástico que se ha puesto muy de moda en Europa y que también lo están usando en otras partes del mundo.
1: ¿Pero qué dice el procedimiento?
0: No, es una gorrita como la gorrita de jockey, ¿viste? Esa que tiene la visera.
1: Sí.
0: Vos te la colocás, tenés que ponerla tantas horas durante tantos días, es un tratamiento.
1: ya me río.
0: No, por eso.
1: Me da ganas de llorar.
0: A mí me da risa cuando aparezca. cuando aparezca Caride con flequillo, ¿no?
1: Te puede que, lo que te queda es la marca de la gorra, es un engaño.
0: No,
1: eso,
0: ¿eh? No te queda para nada. Lo va formando y dice que despierta ese espíritu del bulbo dormido, muerto, para que empiece a crecer tu cabello. Y qué
1: sé yo. ¿Cómo se deja de seducir por el mercado? No dijimos que tenemos que estar orgullosos. El orgullo pelado, viejo.
0: No, totalmente. Si yo no estoy en contra de eso. Digo, gente que por ahí no...
1: No lo pasa bien, sí, claro. Vos sabés, mis hijos todo el día se ven al espejo y dicen, esto no lo quiero heredar de papá, no lo quiero heredar de papá.
0: Ese es una situación. Porque además, uno conocedor del tema, por haberlo padecido desde muy joven... Todo lo aprendimos, todo lo escuchamos y todos los especialistas y los médicos de acá y en otras partes del mundo siempre dicen, sí, es algo genético.
1: Es la genética, sí.
0: Es hereditaria. Sí, sí. Puede que su padre no haya tenido una calvicie tan profunda y marcada como la suya.
1: Lo que pasa es que los tiempos cambiaron.
0: Pero viene de un abuelo.
1: Hoy hay procedimiento. Hoy se queda pelado solo el que quiere. El otro no puede zafar.
0: Sí, también. Porque además hay otra manera de...
1: Y si volviera el tiempo para atrás, pregunta inquietante. ¿Usted haría algo al respecto o está orgulloso?
0: No, yo acepto lo que está... A mí me parece que la televisión forma parte de un show y el Negro Olmedo se ponía peluca. No olvidemos eso, porque estamos hablando de la década del 70, 80, donde no era muy fácil encontrar un pelado en la cámara. Y entonces...
1: Era increíble.
0: No era, pero
1: bueno, estaba ahí. Hugo Guerrero Martínez.
0: Pero el negro no era pelado.
1: Tenía un corte ras.
0: Sí, claro, no, él se cortaba.
1: Estoy pensando en el espectáculo que murió.
0: Pero yo me acuerdo de Jorge Jacobs.
1: Ese, Jorge Jacobs.
0: Destacado. Sí, sí. Pero había pocos.
1: Sí, sí.
0: Y yo recuerdo una vez donde me habían llamado y un señor, un productor, dijo, pero vos sos pelado. No, entonces vamos a poner...
1: ¿Cuál tendría que haber dicho? No es una percepción suya, no está viendo bien.
0: No, exacto. Yo agarré, pegué media vuelta y me fui. Le dije, no, usted no me va a poner nada en la cabeza. Sí, sí. Y qué sé yo... ¿Qué pudo haber pasado conmigo futuro? Pero bueno, hay gente que se ha manejado
1: el futuro,
0: con
1: ¿de
0: eso?
1: ¿Qué me estás hablando? Gracias a Dios. Porque no te transformaste en un producto chatarra y te probaste en un producto de boutique, de gourmet, de la radio. Si no, ¿qué te hubieras transformado?
0: No.
1: ¿Qué te hubieran hecho, Luisier? Por favor.
0: Pero totalmente, qué sé yo.
1: Mire, para el próximo pase, porque
0: o
1: ya...
0: con rulos.
1: Ya tengo un desafío. Piénselo. Estuve toda la semana pensando totalmente. En usted. Tengo un desafío.
0: A ver.
1: De todos los géneros musicales, alguien que entiende tanto de música como usted, si le dieran el desafío de decir uno tenés que eliminar, ¿cuál eliminaría? ¿Me lo contesta mañana?
0: Pero cómo no.
1: Yo ya tengo la respuesta. Empieza con B larga.
0: ¿Sí? ¿Directamente?
1: Sí, lo eliminaría.
0: Yo creo que hay otros también, pero vos sabés que yo no pienso en eliminar. Yo creo que está en la libertad de cada uno.
1: Es un juego.
0: Claro.
1: Es un juego.
0: No, no hay que eliminar. Hay que dejar que cada uno escuche y disfrute y lo pase bien.
1: ¿Se da cuenta?
0: Si tiene ganas de bailar, escucha eso.
1: Por bondad.
0: Sí, totalmente. Por ser tan pensativo. Chao, abrazo. Te vamos a escuchar. Chao. Y nos vamos.
2: Somos cometas por la noche.
0: Verónica Rossetti, Marcelonelli, técnicamente como siempre, impecables. La seguimos mañana, será martes, minutos después de la 1 de la madrugada, estaremos en Mitre de la noche a la mañana. Buen lunes, lleve abrigo, hasta mañana.

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1: ¿Qué tal? Buen día. ¿Cómo les va? Bueno, descansados en un tiempo que nos tomamos y aquí de vuelta la alegría de estar con ustedes, agradeciendo, como dicen las redes sociales, por el gran acompañamiento que tiene toda la población de Mitre, pero en particular me toca decirlo el gracias por este programa. A las 5:10 en la República Argentina nos vamos despertando de a poquito. Y a todos nos ha conmovido, ¿no?, lo de Lionel Messi en la despedida de su padre, con la cuestión de tanta privacidad que quiso tener y que creo que, salvo algún dron mediante, se ha respetado y se ha aprendido en el camino. Se ha aprendido después de esa fake news. Que no quiero volver a cargar sobre una actriz que quiso meterse en la actualidad y por una cucaracha le hicieron morder el palito o ella misma no tuvo la prestancia para poder manejar una información. Eso mortificó tanto que medios televisivos o en general tardamos bastante en dar la información que ya sabíamos desde muy temprano en el día de ayer. En el día del sábado, mejor dicho. Ayer fue el sepelio. Y está bien que sea así, pero también hay que volver a creer en las fuentes, ¿no es cierto? En la territorialidad de la información. Si hay medios en Rosario, no eran que estaban en Conchinchina, y se decía que ahí había sido el fallecimiento, es cierto que hay que esperar muchas veces que la familia es la que quiera que lo diga. Y la familia Messi se tomó su tiempo. Finalmente, después de que saliera en el Club News y en otros lugares de la querencia rosarina de nuestro lío, la noticia empezó a fluir. Y es una noticia triste. Triste que marca el fin quizás de una época para Messi, que estaba tan cercano a su padre. Perder un padre, perder una madre, mirar para atrás y ya no tener ninguna ascendencia, es una de las situaciones más duras y también más representativas del aprendizaje y de la madurez de un individuo retomando una nueva vida. Veremos por dónde va esa nueva vida de Lionel Messi, que ahora volvemos a comprender un poco más de tantas preguntas que nos hacemos, de aquella final y de por qué no se pudo con lo último en medio de un gran Mundial y un gran Messi ganar otra Copa del Mundo. La presión que debe haber existido internamente para este joven, veterano de tantas guerras, él y los suyos que tanto lo abrazaron y lo quieren y ha sido un símbolo y sigue siéndolo de esta selección. Por eso, nuestros nuevos respetos a la familia Messi y es uno de los capítulos que tendremos a nivel informativo junto con algo que no es gratuito, ¿no? La tensión que sigue con Brasil, junto con las derrotas que tuvo el gobierno a nivel parlamentario, la mesa política que vuelve a relanzar, vaya a saber uno qué. Y en medio de eso, la falta de alternativas y mucho ruido en la economía. Ya volvemos.
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0: viejo se levantaba a las 4 de la mañana y volvía a las 9 de la noche para cenar prácticamente todos los días. Entonces nos veíamos poco y cuando nos veíamos me disfrutaba, no me cagaba pedo nunca. Yo lo disfrutaba muchísimo a él porque lo extrañaba y esperaba que llegue para poder abrazarlo y estar con él, porque él se lo pasaba trabajando, la verdad.
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0: Yo me acuerdo de mi papá, se levantaba todo el día a las 4 de la mañana, volvía 4 o 5 de la tarde y como llegaba tomaban un mate rápido y no íbamos a entrenar.
2: Y a jugar, y a entrenar.
0: Y así casi toda la semana, ¿no? Y es un esfuerzo grande para todos los padres que hacen cualquier cosa por sus hijos. Y bueno, esto es una muestra más, ¿no? Que hay muchos de esos padres.
2: Sí,
0: que...
2: sí.
3: Esta hermosa semblanza musical de Lalo de los Santos, Rosario fue testigo de este último adiós, donde el fútbol también dio diferentes mensajes, ¿no? De respeto, de abrazo al número 10 y su dolor. Almeida, por ejemplo, hablando del papá de Messi.
4: Quisiera iniciar dando las condolencias a la familia Messi por este gran dolor que deben estar sintiendo. Hoy cuando me enteré de la noticia, obviamente da tristeza. Aquellos que perdimos a nuestros padres, se me pasan un montón de cosas por la cabeza. Y son momentos realmente que no sabes dónde, qué pasa, qué es lo que... ¿Por qué? Y sobre todo cuando se trata de alguien tan joven. Y más allá que sea el padre de... Es el padre. Y cada uno que pierde el padre en la vida es realmente doloroso.

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1: Pocas fotos en la discreción que tuvo la ceremonia del adiós y el sepelio de Messi y su familia. En una de ellas que publican los diarios, la cabeza agacha, la tristeza, caminando por el cementerio privado junto a parte de su familia, Lionel Messi. Pero a las 5:18.
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1: Y ahí lo saludamos a Fabiano Actis. Buen día, ¿cómo va?
2: Buenos días, Horacio. Bien vuelto.
1: Bien volvido, qué sé yo. ¿Se dice así? Bueno, estamos como podemos a las 5:18, acostumbrándonos a estos horarios
2: que
1: tan lindo, ¿no? Pero que lo hacemos con tanta fuerza también del empujón que necesitas vos por ahí en tu casa, de irte despertando de a poquito la compañía de la radio en este lunes 10 de agosto, que se viene con mucho frío, ¿no?
2: Con mucho frío ya, la sensación térmica 3 grados en Buenos Aires y alrededores. La temperatura 5.2, la humedad 93%, llegaremos a una máxima de 12 grados, mucho frío en la semana y el miércoles algo de lluvia, lluvias aisladas en la tarde-noche del miércoles.
1: Bueno, la nieve es un contraste porque es la pesadilla de los camioneros y la bendición para el turismo, dice Clarín. El paso Cristo Redentor, principal cruce terrestre del Mercosur hacia el Pacífico, que conecta la ciudad de Mendoza con la chilena de los Andes, llegó al récord histórico día cerrado por nieve.
2: Sí.
1: En toda la zona cordillerana.
2: Toda la zona cordillerana, complicado. Y en el día de hoy va a nevar en las capitales de Mendoza y de Neuquén. Va a haber, por supuesto, el alerta en la zona de la cordillera de los Andes e incluso las ciudades turísticas de Neuquén, Villa La Angostura, San Martín de los Andes.
1: Para los turistas, bárbaro, como dice Clarín, pero para
2: la ciudad también.
1: La idiosincrasia, y no, la ciudad te complica, los camioneros, la economía, se traban los caminos, hay gente que, bueno, hay un lamentable accidente que no tiene que ver con la nieve, sí, qué sé yo, y después vamos a describir, muy lastimoso, el drama de la pareja que perdió a su hijita al caer el auto en Nahuel Huapi. Una cosa que me cuesta leerlo, vamos a tratar de hacerlo para informar. Una chiquita de 3 años perdió la vida cuando querían mostrarle la nieve. Gente de ahí, que conocía el lugar. Porque a veces te puede pasar como turista desprevenido.
2: Sí.
1: Gente de ahí. Las 5:20 en la República Argentina, ya volvemos.
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1: O el que tenemos, y así lo haremos de a poquito mientras esperamos el amanecer, más o menos a qué hora, Fabiano.
2: Vamos a estar en 7:39 con el sol en Buenos Aires, hay cielo despejado en este momento.
1: Bueno, sí. Muchos expulsados en la última fecha, sobre todo ayer.
2: Y figuras de sus equipos.
1: Figuras, partidazo con dramatismo del superclásico allí en el Huracán, que venció 2-0 y el verdugo fue Caicedo. ¿Está mal gritar un gol? ¿Qué le pasa, muchachos? Sean profesionales. Gritó el gol, no creo que haya sido una cargada. ¿A quién creen se lo grite? Eran visitantes.
2: Hizo el topo Gillo
1: visitantes
2: también.
1: Y fueron y lo cargaron. A ver, me distancio, Sigue siendo espeluznante que nos llamen racistas justo a los argentinos. ¿Pero qué? ¿Lo persiguieron por qué? ¿Por qué lo persiguieron?
2: Por el topo Gillo.
1: ¿Solo por el topo Gillo?
2: Y además una carguita, ahí algo le habrán gritado, bueno, también.
1: Caicedo, un hombre de color de piel negra.
2: Sí, ecuatoriano.
1: Ecuatoriano.
2: Figura
1: crack,
2: del
1: crack,
2: mundial.
1: Crack total.
2: Para Ecuador.
1: Más profesionalismo, muchachos. Arquero de San Lorenzo, es un arquero mundialista, tuvo una gran talla. ¿Cómo le va a dar un cabezazo a un jugador de rival? Lo terminan expulsando. Lo de Maravilla en Racing.
2: También, un
1: infantilismo total. Después se arrepiente, pero claro, su club quedó con un hombre menos y nada más que él. Entonces tuvo mucha polémica esta fecha, donde el Lobo está por las nubes, dice Crónica, y su goleador dijo esto.
6: Pero también quiero pedir disculpas por el acto que tuve dentro del campo. Las personas que son cercanas a mí saben que eso no me caracteriza. Por ahí salir del campo no me gustó, y más por un acto como ese. La verdad que bueno, eso me sentó mal, ya no estaba en el banco.
1: Bien, bien, bien. Encima pidió disculpas. Yo no sé por qué tiene que pedir disculpas. Cantó un gol. Claro, cantó un gol. ¿Qué sé yo? Ahora hay una forma de cantar goles.
2: Sí, hizo el topollillo, alguna cosa más debe haber pasado también en el dentro del campo. Lo curioso es que él hizo los dos goles, y el primero casi no lo gritó.
1: Bueno, pero lo que pasa es que el segundo había que gritarlo, sí. Primero porque fue un golazo, y segundo porque ya ahí sí. No lo enterró a San Lorenzo del Superclásico. Gorosito y los suyos tienen que ver sus propias culpas.
2: Estuve viendo y escuchando el partido, y uno de los comentaristas dijo... Pero viejo, grítalo un poco más. Jugás en Huracán, le estás ganando a San Lorenzo el primer gol.
1: Claro, claro.
2: Después bueno. Hubo que parar.
1: Por eso digo, que pasen un directorio de instructivo de cómo hay que gritar los goles, a partir de ahora en el fútbol argentino. Con uno menos, Racing batalló hasta el final, pero festejó Argentino Junior, ¿no es cierto?
2: Festejó Argentino Junior, fue 2-1, tuvo la posibilidad con un cabezazo de Konechnik, pero bueno, fue anulado por offside. Y Racing también, obviamente jugó con...
1: Sí, sí. Bueno, lo de Boca, compramos un Renault 12. Ya lo vamos a hablar con Verdún, a ver qué opina. Compramos un Renault 12, pero bien, ¿eh? Fuimos al taller.
2: Sí.
1: ¿Cuántos kilómetros más le puede hacer? No, dale tranquilo. 500 kilómetros más por ruta. Después venía a hacer una revisadita. Estamos hablando del ecuatoriano Valencia. Otra vez un jugador veterano.
2: Sí, 36.
1: Que no nos pase lo mismo que Cavani. Boca, de todas maneras, está jugando mejor. Aunque todavía no puede sumar de a tres, empató con Vélez, recordemos, un partido que fue de los mejores de la fecha. Bueno, va a comenzar el juicio por homicidio contra Pitti y Álvarez, cambiamos totalmente el enfoque, es uno de los títulos que vamos a ampliar tras una breve pausa.
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1: Las pican cerca, me dice Vero, porque la semana pasada ganaron el Kini en una agencia cercana a la radio, ¿no? ¿Calle? La de Ecuador. Ah, no, yo juego en otra. Comienza el juicio contra Pitti y Álvarez por el Kini.

0: cubriera seguramente Mercedes Nisi hoy y que pone la moneda en el aire, ¿no? Un tipo que quiso volver a la música en los últimos tiempos, que llenó estadios, y hay que ver si puede volver a la civilidad plena, ¿no?
1: Sí. Tendrá este juicio y él, lo que más esgrime como defensa es que lo maté porque era entre él o yo.
0: Eso es lo que esgrime como defensa. A las 5:28 ya Eduardo Feima está preparando su programa con todo el equipo. Alguien tiene que decirlo a partir de las 6 de la mañana.
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0: Media pila, millonario, ¿qué te pasa? Volviste a perder. Y Coudet ya está deshilachado, ¿no? Hasta pide, che, échenme ustedes. Avísenme un poquito antes si quieren. No le quiero traer problemas a River, dijo. Y la verdad es que es compra y compra de jugadores. ¿Y para qué? Uno se pregunta. Sí. Si no encuentran el termómetro justo de un equipo. Otra vez volvieron a cometer un error en defensa. El gol que viene de Tigre es un regalo prácticamente.
1: Prácticamente un regalo.
0: ¿Pero qué dijo Coudet? Dale.
3: Una situación muy compleja, muy difícil, después de perder tantos partidos seguidos, el River se las consecuencias que trae una racha así. Lo primero y principal es revertir esta racha, lo primero es cortar esto ya el próximo partido. Y sí, he hablado de tiempo, si veo que no se empiezan a dar resultados, obviamente no le voy a hacer ni mal a River, ni mal al hincha, al club.
0: Un partido más le dan, ¿eh? Un partido más. Si no lo revierte, sí, claro. se va. Sí. Son las 5:29, después vas a estar hablando, si querés, y, de una información ahí que pispié, que me pareció impactante, hablando de festejo de goles y qué sé yo.
1: Sí.
0: El fútbol brasileño,
1: impresionante.
0: Un jugador festeja y se cae en un foso.
1: Qué mala suerte.
0: En un rato lo contás, dale.
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0: Escuché bien, dijo Ruca Floja, ¿no? Ah, no. Cuerda floja.
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0: ¿Y cómo sale de esta tormenta política el gobierno? Ahora agrega La Nación, los gobernadores frenan la reforma de zonas frías y vuelven a desafiar el poder de Milei.
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0: Ahora vuelve la mesa política, tratan de encontrar culpas en Massa, en este, en el otro. Ahora, muchachos, se tiran tiros en los pies, no saben explicar lo mínimo de un proyecto tan controversial como el de tierras, como el de fuegos. Se les cae cuando dijeron una semana que tenían los votos. ¿Cuál es la pericia política en todo esto? Las 5:32. Y es cierto, como dice Página 12, que mientras todo esto ocurría y se caían dos capítulos esenciales para el gobierno, estaba de paseo por el Caribe Schwarzenegger, hoy el personaje maldito del gobierno.
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0: ¿cómo te cae esto? ¿A vos de qué tal lo trago? ¿A vos?

0: Lo charlamos un poco en la mesa. Mesa, hola. Ah, ya, falta, perdón. Ya viene, ¿no? Ya
1: sí,
0: viene,
1: sí.
0: Hincha de Lanús, que vamos a volver los de Boca con una cosa que me gustaría después escucharlo con Santiago Pina. Digo, ¿fue impericia lo de Boca, lo del césped? ¿Estás varias fechas teniendo que jugar en el Huracán? ¿No se pudo haber hecho en el momento del Mundial esto?
1: Y tenían tiempo, sí.
0: ¿No tenían tiempo? No sé, el pastito que estaba seco.
1: Por eso lo empezaron después.
0: Qué sé yo. Bueno, ¿a qué venía todo esto? A la visita del Papa. Anunció la iglesia una colecta para recibir al Papa León XIV. Chicos, de la propia iglesia estás diciendo. Lugar complicado, Argentina, 60% de exclusión, no alcanza la guita. Esto que lo arregle el Vaticano y lo vamos a recibir de la mejor manera. Claro. Pero relanzar una colecta a los argentinos porque viene el Papa. Estoy orgullosísimo y contento que venga el Papa, pero no sé cómo se explica, ¿eh? No sé cómo se explica. Los obispos argentinos acordaron realizar el fin de semana, 22 y 23 de agosto, la colecta nacional imperada, destinada a colaborar económicamente para la organización de la visita apostólica. ¿Qué diría Francisco esto? Désela a los pobres.
1: Claro,
0: désela a los pobres, ¿no?
1: Exactamente.
0: Las 5 y 34, esto se está organizando desde la diócesis de San Isidro. Dale. Mientras tanto, Jorge Macri acompaña la ley de inviolabilidad de propiedad privada. En una entrevista, el jefe de gobierno porteño señaló que avala los desalojos express y cree que tras la aprobación en el Senado se ha avanzado, según él, en varios aspectos.
2: Para mí, ya, ese hecho ya está garantizado en la Constitución y no hace falta una nueva ley, pero bienvenida. En la medida que nosotros garanticemos la propiedad privada, va a haber más inversión, va a haber más desarrollo, va a haber más acceso a la vivienda. Es lo mismo que pasó cuando hubo una mala ley de alquileres. ¿Qué pasó? Subieron los alquileres, la gente dejó de alquilar, hubo menos oferta. Tenemos que dejar que haya seguridad jurídica. Entonces, a mí me parece que es un avance la ley. Me parece que es bueno que pueda haber desalojos exprés. De nuevo, todo depende de la decisión política.
0: Sí, siempre depende de las decisiones políticas, los alineamientos momentáneos. Un Jorge Macri que sigue muy peleado con su primo, el expresidente. ¿Por qué? Porque básicamente él se puso la peluca y se decidió en la Ciudad de Buenos Aires. No es que esté del lado contrario con Mauricio Macri, pero Macri habla de otros tiempos, de otro timing, ¿eh? Donde no hay que regalar la negociación política que viene con vistas a la presidencial y qué rol va a cumplir el PRO. Fíjense que PRO pone como moneda ahí, como comodín en la cancha, vamos a ver cuánto dura, a la Kunza de candidato a presidente. Y eso es una idea que viene de Mauricio. Jorge Macri va más por el lado de la fidelidad del voto que cree que le va a dar todo este tipo de procedimientos que está haciendo en la ciudad y recostándose más sobre una idiosincrasia de pensamiento libertario para retener la ciudad de Buenos Aires. 5 y 36, bueno, le damos la bienvenida a Miguel Ángel Brun, que ya estuvo con ustedes toda la semana junto a Fabiano Actis. Gracias, Miguelito, ¿cómo estás?
3: Buen día. Gracias, buen día para todos los amigos acá.
0: Amigos.
3: 5 y 36.
0: Sí, Susana Edith dice, bienvenido Horacio, el programa estuvo muy bien cuidado.
3: Lo cuidé muy bien.
0: Ya lo sé. Jardinero, vos sos el jardinero, vos sos Peter Sellers.
3: Sí, claro, más o menos. Sí, le tiré un poquito de zafirus cuando entraba. Le puse algunos aromas, un poco de sahumerio.
0: Vino muy.
3: Algunos sándalos.
0: Vino una cosa muy espiritual el programa.
3: Sí.
0: Bien, bien.
3: Mucho onix.
0: ¿Y pudiste espantar todo?
3: No, porque estaba Actis. Es difícil.
1: Claro.
3: Es difícil.
1: Es malo que es. Porque el que cuidó el programa fue él.
0: Sí, claro.
1: Claro.
0: Vos fuiste como una. Te tono como un adorno, como un florero.
3: Claro.
0: Claro, el florero del chino. Bueno.
3: Es difícil, pero lo pudimos resolver.
0: Che, hay un impacto ahí de un cruce peligroso en Puerto Madero, ¿no, Fabiano?
1: Pero sí, el SAME ya asistió a los ocupantes de la moto. Es una moto y un automóvil que chocaron en la zona de Puerto Madero esta madrugada.
0: Bueno, muchos expulsados, dijimos, Miguel. Mucha polémica de esta fecha.
3: Mucha polémica. ¿Por dónde empezamos?
0: No, bueno, yo lo que decía es que no se puede gritar los goles hoy en el fútbol argentino.
3: Bueno, es un tema. Es un tema. Hiciste una pregunta exacta. En el fútbol argentino hay mucha
0: sensibilidad.
3: Sensibilidad. Es como que vos en la cancha cuando sos visitante y gritás y haces un gol, tenés prohibido gritarlo.
0: Pero a ver, vamos, soy el abogado de Caicedo, ¿verdad?
3: Caicedo, sí.
0: No está permitido, no hay dicha visitante, no podía gritárselo a los suyos.
3: Claro.
0: Se lo tuvo que gritar a alguien.
3: Sí, lo tenía que gritar. Por eso algunos jugadores, vos fíjate, primero para hacer tiempo, se van a gritarlo al córner. Y cuando la hinchada es la otra, dan la espalda para que no se ofendan y gritas para el lado de la cancha. Observa el movimiento que hacen. Y si un jugador hace lo contrario, lo recontraputean.
0: ¿Sabés cómo se llama eso en el clásico que pasó y que lo pasó por arriba Huracán? Impotencia.
3: Puede ser, exactamente. Si yo fuese futbolista, yo hace rato tengo este pensamiento y lo quisiera compartir con la mesa.
0: Si mesa, mesa, adelante.
3: Si yo fuese futbolista y tengo que gritar un gol, yo lo grito
0: con todo.
3: Desaforadamente de local.
0: Ah, mira.
3: Si es de visitante, me de vuelta y me voy para la mitad de la cancha.
0: El gol es algo único en la esencia del ser humano. Yo no podría volver a gritar de vuelta el gol frente a Inglaterra. No me saldría igual. Es un momento, es un aura.
3: Es otra cosa.
0: Vos sabés que Sebastián De Caro, que lo tuvimos acá de compañero, gran cineasta y crítico de cine, entre otras cosas, dijo el otro día en un programa, Radial Colega, él está haciendo una película, que la escena más difícil y creíble en el cine es un hincha gritando un gol.
3: Claro.
0: Porque no la puedes repetir.
3: ¿Puedo ser autorreferencial? ¿Me permiten?
0: Lo sos hace rato, pero...
3: En el año 90, yo fui a ver la final del ascenso, Lanús Quilmes, en la cancha de Quilmes.
0: Gracias, Lanús, que volvemos con nuestro césped con ustedes, Boca vuelve a jugar.
3: Exactamente.
0: Con el césped local contra Lanús.
3: Yo voy y no tenía entradas populares. Tuve que sacar platea de Quilmes.
0: ¿Y?
3: Y entré a la platea de Quilmes. Cuando entra Lanús a la cancha, me pongo a gritar desaforadamente, un loco enajenado.
0: Sí, un hincha.
3: Un hincha, pero totalmente desubicado, porque me pongo a gritar la entrada de mi equipo en la platea de Quilmes. Me querían matar.
0: Suicida.
3: Y vino un reconocido que a la posteriori es un conocidísimo hincha de Quilmes, me vino a apretar.
1: ¿Por barra o por famoso?
3: En ese tiempo por pesado.
1: Por pesado.
0: ¿Y se te frunció?
3: En ese tiempo no, yo le hice frente, pero otros gorutas lo sacaron del hombro a ese y lo sacaron.
0: Oh.
3: Como diciéndole, no te metas en quilón.
0: Claro. Bueno, pero ahí reconociste. Eso sí es una desubicación. Perdóname, vos ya hiciste la autocrítica.
3: Sí.
0: Pero a un jugador de fútbol no se le puede pedir que no grite un gol. Es una cosa
3: antinatural. No, es una cosa de loco. Por eso digo, en esta hipersensibilidad que tenemos en el fútbol argentino, si sos visitante y gritás un gol de visitante, lamentablemente, y digo lamentablemente, no lo podés gritar, no te dejan.
0: Lamentablemente, vamos al episodio que te pedí, Fabiano. ¿Qué pasó con un jugador brasileño que grita un gol y que sale corriendo? ¿Y qué le pasó?
1: Yassi Marañao se llama, juega en el Curitiba. Grita el gol.
3: Sí.
1: Y sale corriendo. Pega el salto por encima del cartel de publicidad y justamente donde él debería caer era el foso donde entran los jugadores al campo.
0: ¿No están prohibidos hoy los fosos en los estadios? ¿No es un hecho inseguro?
3: No, no lo registro eso. Tienen bastante seguridad, pero registro dos hechos con fosos. Uno, durísimo con Palermo jugando para Valencia.
0: A ver, él se va
3: para Villarreal.
0: Se trabó con
3: para Villarreal,
0: un cartel.
3: Se sube al cartel de publicidad, se le cae encima y le rompe tibia y peroné.
0: Ah, pero ahí no hubo foso.
3: Hubo foso. Y otro, en la década del 70, el recordado Roque Abayay siguió de largo y cayó en el foso.
0: ¿Qué le pasó a este jugador brasileño? ¿Está bien? ¿Cómo está?
1: Se está recuperando. Tuvo una lesión y por eso. Y lo peor de todo, más allá obviamente del físico, es que el gol que gritó se lo anularon.
3: No.
0: Faltando.
3: A este le regala un enano y se le crece. Sí,
0: anda la pelota.
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0: ¿A quién está llamando a esta hora, Fabiano?
1: Estamos chequeando el accidente en Puerto Madero.
0: Ah, bueno. ¿Ah? ¿Y con quién?
1: Hay más novedades.
0: ¿Pero con qué? ¿Con la torre de control?
1: Sí, con
0: la resumo.
1: Con el teléfono, estamos...
0: Chocaron, está hablando con una naifa.
3: No, chocaron dos millonarios en Puerto Madero, ya la resumí.
0: Ah, bueno, es un reduccionismo eso, ¿no? ¿Qué? Puede haber otra persona por Puerto Madero. Escuchá, campeón, no, pero bueno, podemos tomar la broma porque no hay herido grave ni nada, ¿no es cierto?
1: Hubo dos atendidos, los ocupantes de la moto, Antártida Argentina y Cecilia Grilson.
3: Bien.
1: El lugar del accidente.
0: ¿Ves que vos decís? Ah, Cecilia Grilson, pensaba que era la...
1: No, los nombres no.
0: No, la calle. Están todas mujeres, claro, en Puerto
3: Madero. No, claro. ¿Viste que lo dijo antes de las 6 de la mañana?
0: Sí.
3: ¿Lo logró?
0: ¿Y vos no pudiste lograrlo? No. ¿No lo domaste todo este tiempo?
3: No, es indomable.
0: Mirá qué malo que es.
3: ¿Sabes lo que descubrí de Actis? ¿Lo puedo decir ahora?
0: Si es algo decible, sí.
3: El tipo nada en aguas abiertas congeladas, sin neoprene, en cuero.
0: ¿Es cierto esto?
3: En cuero.
0: Eso lo
3: cero grado y el tipo nada.
0: Y eso es por su personalidad, la marca. Por eso cuando hay un incendio, Fabiano Actis es el último que va a salir,
3: claro,
0: con el bolsito peinado y perfumado.
3: Por supuesto.
1: Con todo. 3 grados la temperatura en Buenos Aires, el cielo está despejado, la humedad 82%.
0: Bueno, ¿qué ha dejado todo esto? Una despedida que fue tristísima, pero que se respetó, ¿no es cierto? De la mejor manera posible, la intimidad, salvo un dron mediante, ¿no? Que hay que aprender esas cosas, en cuanto a lo que fue la despedida del padre de Messi. Tenemos más testimonios. El expresidente de Barça, Joan Gaspar, también recordó a Jorge Messi, claro, cuando tenían que hacerle tratamiento, y el hijo y el padre, y el nombre del padre, bueno, estuvieron todo el tiempo, ¿no? Llamados, anotaciones mediantes, diciendo, acá tienen un jugador, aprovechenlo, y el Barça, vaya si le tiene que agradecer a Messi.
11: Yo le conocí a Jorge, que estoy seguro que está en el cielo, pero está muy enfadado, porque no le gustaba nada que se hablase de él. Y hoy, aunque a él no le gusta así, se lo merece, que todo el mundo hable de él, ¿no? Cuando yo le conocí, tuvo que firmar el contrato, puesto que su hijo era menor de edad, y durante el tiempo que yo he conocido a Jorge, tengo que destacar que Jorge, primero de todo, era padre. Después, el amigo, manager, todo lo que queráis. Pero sobre todo era padre. Y eso se ha demostrado.
0: Otra persona que conoció a Jorge intensamente fue Carles Recharge, el secretario técnico de Barcelona, que esto decía.
12: Y me dije, oye, Charlie, yo me voy. Y oye, que aquí no me toque a nadie. A mí, no sé, digo, yo no se ponga nervioso. Que yo he dicho que lo ficharía para ir para Ram. Y entonces yo, para darle esta seguridad, y digo, mire, da un contrato, así en un papel, pero no había papel. Entonces cogí una servilleta, sí, de un bar, y dije, eso, mire, seguramente, dije, mismo, seguramente no sirve para nada. Entonces, nada,
0: bueno, Miguel, todo el fútbol argentino tuvo sinceros homenajes, ¿no? En esta fecha.
3: Fuerza Familia Messi con el Crespón, era un trapo que es. Exhibía en cada una de las canchas, recordando y con el luto los jugadores.
0: Sí, y Newell's fue la institución que primero, junto con el hospital donde estuvo internado hasta las últimas horas el papá de Messi, bueno, oficializaron la noticia.
3: Exactamente. Jorge Messi era hincha de Newell's.
0: Y el empresario Néstor Rocín recordó los inicios de Messi precisamente a Newell's.
13: La relación con Jorge era la del papá de Lionel cuando estuvo en la escuela de fútbol. Todo lo que yo hice, digamos, hasta abril del 2000, donde inclusive me ofreció representarlo y todo. Y yo le descubrí la enfermedad, lo llevé al médico, le puse el médico, le conseguí el tratamiento a través de la obra social donde él trabajaba, Jorge, que era Sindar. Cuando...
0: Una palabra más del fútbol la dio con sensibilidad y profundo respeto Pekerman. Dijo, padre ejemplar, hijo ejemplar. Mucha fuerza, Leo, te quiero.

0: Bueno, el canciller brasileño le dio una nota a Clarín el domingo. Fue tapa de importante matutino y dijo, esperamos que bajen los decibeles. La Argentina no puede permitirse esto. Que el presidente Milei, le habló directamente, diga qué tipo de relación quiere tener con nosotros. ¿Qué pasó? Lejos de normalizarse algo, de algún gesto, reposteó el presidente Milei a un congresista norteamericano hablando pestes de Lula.
1: Exactamente, o sea, ya por segunda vez consecutiva, porque primero fue el ataque allá en San Pablo, cuando fue a respaldar a Flavio Bolsonaro, segunda, fue en una entrevista acá en Buenos Aires, bueno, y la tercera esta. O sea, si en Brasil pretenden que Milei baje los decibeles, cuanto más le digan, peor va a ser.
0: Y esos que dicen, y yo lo entiendo, la posición de Diego Velar y otros muy institucionalistas que se precien del Mercosur, etcétera, que dicen, ah, bueno, los gritos van por un lado, la relación por otra. Yo lo que digo es, me quedo con la frase más directa, si esto no sirve para nada, si esto no es bueno, gritarle a otro presidente, habrá habido bien de parte de Brasil sus cosas antes, pero hablemos del nuestro ahora. Evidentemente no puede traer nada positivo, nada. Quizás no haya ruptura, pero ruido hay.
1: Por supuesto.
0: Y hay complicaciones.
1: Y ante una definición que escuché suelta por ahí, que creo que salió del canciller de
0: brasileño. Ah, de brasileño.
1: Brasileño. Cuando habla, bueno, que Argentina, no. Esto es una cuestión del presidente, que si bien es el presidente de Argentina, esto no tiene nada que ver con los argentinos. Esto tiene que ver con el presidente argentino.
0: Sí, claro, claro, claro. Hablando de brasileños, ¿cómo los estamos recibiendo? A montones, decenas y decenas, Bariloche.
1: 55.000 brasileños que van a llegar repletos de reales, van a ser cambiados a dólares y en Bariloche van a estar muy contentos.
0: Bueno, con esos dólares ojalá que nos hagan préstamo de pueblo argentino. 5.49. Estuvo Schwarzenegger entonces en el Caribe mientras caían todos los capítulos esenciales de las leyes. El gobierno, el gabinete, la mesa política lo responsabiliza. Milei lo sigue amparando, aparentemente. Las 5 casi 50 nos despertamos. I'm in love with the shape of you. Menos sensibilidad que una lija. Las 5 y 50.
2: ¿República Dominicana y vestido así?
0: Sí. ¿Con corbata? No sé si esta es una foto. A ver, Federico Tesorero, al teléfono ayer es de Punta Cana. Sí, parece que es una foto. Sí. Bueno, está registrado. Entonces, lleva la firma de Melissa Molina en página 12.
1: Igualmente difícil de empardar a las chancletas de la baña y con medias en la playa.
0: Oh, difícil. Eso, ¿cuánto voto le quitó al centro? Yo creo que el centro no se recupera a partir de las chancletas de la baña, ¿no? La temperatura, Fabiano.
2: Tenemos en Buenos Aires 3 grados, una décima de sensación térmica, la humedad del 93%, la máxima 12, en algunos lugares un poco alejados de Buenos Aires. La Plata, 0 grados, Ezeiza 0.3, lo mismo que Lomas de Zamora. En Mar del Plata, 1 grado bajo cero.
0: Bueno, ¿qué te pasa? ¿Estás haciendo de Nisi? Bueno, la Fundación Trauma celebra una nueva edición en su cena anual. Una fundación que realizará este lunes 10 de agosto la cena anual solidaria a propósito de recaudar fondos para el programa PARES Trauma, una capacitación de profesionales de la salud de toda la Argentina. 5 y 51.

0: querido Juan Carlos del Misier, que hicimos un pase extraordinario hoy de parte de él. Yo lo acompañé con el tema de una un título en Clarín que me lo tiró Mercenis y todo tiene que ver con todo, diciendo el orgullo ahora de los pelados, ¿no? Y me trae un producto que dice, ahora lo ocurro, tanta medicina avanzada, te pone una gorra y parece que es mágico. Te pone la gorra y te empieza a crecer el pelo.
1: Mirá vos qué bueno.
0: Sí, es una gorra de tipo béisbol, ¿viste?
1: ¿Solamente pelo crece o pueden crecer otras cosas?
0: Bueno, para eso otro tipo de gorrito te podemos instrumentar. ¿Tenés algún problema?
1: Yo lo compraría.
0: Ah, bueno, listo. Las 5:52. ¿Hoy hay momento Verdún? ¿O esto cambió en el momento que yo me fui?
1: Por supuesto, Puccini, siempre, eso no se...
0: Ah, bien, todo listo en un ratito. Entonces, temperatura, Fabiano.
2: En Buenos Aires, 3 grados. La sensación térmica, 5.2 la temperatura, 93 el porcentaje de humedad. Más ciudades con temperaturas bajas en la Argentina. Cruz del Eje, 5 grados 7 bajo cero en este momento en esa zona de Córdoba, en el norte.
0: El Papa León, 14, pidió frenar la violencia. ¿Cuán? Tampoco falta, ¿no? Estamos con los brazos abiertos. Ahora yo lo que digo es, te introduzco a ver qué opinión tenés.
1: Sí.
0: ¿Es necesario hacer una colecta?
1: Cuando vos mencionás el tema colecta, casi me da algo, pero digo, ¿no estábamos hablando de la colecta más por menos?
0: No,
1: ¿es en septiembre?
0: No, yo te lo leo. Que es esto, precisión periodística.
2: En San Isidro únicamente.
0: Te voy a hablar con el corazón y el bolsillo.
1: ¿En San Isidro se hace nada más?
0: Sí.
1: Ah, tienen plata, está bien.
0: No, pero no tiene que ver, volvemos. No. San Isidro parte la iniciativa. Va a estar en todas las iglesias, van a pasar la gorra en un 2 días determinados para decir esto es para el viaje de...
1: El momento del diezmo.
0: En el momento del diezmo, exactamente.
1: En las ofrendas.
0: Exacto.
1: El momento de
0: la
1: misa.
0: A mí me parece, no quiero poner la palabra polémico, difícil de explicar en este momento de la Argentina.
1: Es necesario.
0: Es necesario. Sí, parece que sí. 5:53, dato del tiempo, Fabiano.
2: Tenemos una máxima de 12 grados en la jornada de hoy en Buenos Aires, el anticipo para el miércoles. El miércoles, lluvias aisladas en la tarde y noche.

0: River. ¿Qué pasa con Coudet? Está la cuerda floja.
1: Una fecha dos, le damos una.
0: Una fecha,
1: dos.
0: Dicen. Sí. Una fecha, pues. ¿Qué pasa si no gana? Por el partido de la Sudamericana. Ahí está el tema.
1: Si ponele que gane.
0: Si gana es una vida más.
1: Una vida más, pero si pierden la otra, afuera. Yo creo que acá, viste, te das cuenta.
2: Tiene que haber una racha buena.
1: ¿Vos te das cuenta que los jugadores te tumban al técnico?
0: Hay un tufillo como que no lo están ayudando tampoco los jugadores.
1: Pero claro, el
0: container. El tema del container.
1: El container gate. Sí. Bueno.
0: El tema del container fue muy mal manejado por la dirigencia.
1: En todo.
0: Hoy estamos viendo en el fútbol argentino otra cuestión de presidentes muy empoderados. Yo diría equívocamente empoderados, que quieren darle solamente a el DT el rol de seleccionador. Uh-huh. Y yo creo que no hay que ir ni al modelo Gallardo, ni tampoco a dejarlo como un boludo un director técnico.
1: Totalmente. A ver, igualmente, íntimamente creo que...
0: Al Independiente le está pasando lo mismo.
1: Sí.
0: El Independiente le está diciendo a la dirigencia, el Rojo, así con el mercado de pases no va. Pero pedí... No sé, 12 jugadores.
1: Que
0: no
1: tal es cierto que es una cuestión del técnico y es una cuestión de los jugadores, pero los dirigentes son altamente responsables. Por el 20% de esto, de las macanas que se están mandando River, en otros clubes grandes a los dirigentes los hubiesen hecho bosta.
0: Bueno, perfecto. Es un pensamiento que va por ahí, me parece, ¿sí? Entonces, ¿a cuánto va a remendar con más compras River hasta entender que ahí hay un problema también dirigencial? La 5:55, ¿cómo va el tiempo?
2: En Buenos Aires, 5:02, térmica 3. La humedad 93%. Bien. Otras ciudades, Bariloche, que hablábamos hace un rato de los turistas brasileños, 7 grados 9 bajo cero la térmica en este momento en esa ciudad de la provincia de Río Negro.
0: No te dejes distraer, ahora viene el momento Verdún, dale.
3: Hoy cumple 79 años. Flautista, autodidacta, pero también interpreta guitarras acústicas, eléctricas, bajo, saxofón, órgano Hammond, batería, teclados, trombón, gaita escocesa y gran variedad de whistles, que son flautines, y violín. Sus composiciones tienen como temas a Dios, el cristianismo, la naturaleza, la Navidad y el solsticio de invierno. Tiene 63 años de carrera y se lo puede identificar como un artista de culto. Él es Ian Anderson, líder del histórico Jethro Tull.
0: La flauta Hammond, dijiste Hammond. ¿Cómo es?
1: Jamón es lo que vos comés a mediodía.
0: A un sacuchito de jamoncito con queso.
1: Oído, queso, claro. Rúcula.
0: ¿Cuánto sabés de flautines, eh?
1: Yo.
0: O sea que yo tocaba...
1: Yo toco mucho la flauta, vos sabés, ¿no?
0: El oído mío musical, que es muy bueno.
1: Buenísimo.
0: Yo te puedo anticipar una nota a la otra. No lo he trabajado con un profesional, pero antes de morirme puede ser que lo haga. La cuestión es...
1: No, por ahora no.
0: Pero la cuestión es que los flautines es algo que para mí tiene mucha facilidad. Tocaba la melódica también, en el colegio.
1: ¿La flauta melódica?
0: Sí, la melódica con las teclas y todo eso.
1: Sí, sí.
0: Y sacaba canciones de oído.
1: Bien.
0: ¿Ustedes en la mesa lo pueden hacer eso?
1: Sí. Yo te toco la flauta. Es más, en este momento, si querés,
0: La 5:58, dato al tiempo, Fabiano.
2: 5 grados 2 la temperatura, sensación térmica 3 grados, nos vamos con la perspectiva de una máxima de 12 grados.
0: ¿Ah, sí? ¿Pero ya querés irte vos? Faltan 2 minutos, ya llega Eduardo Feynman, alguien tiene que decirlo.

0: mucho.
1: Hay un reportaje hoy al juez Jorge Gorini, que entrega el Tribunal Oral Federal número 2, que dice: Cristina no está proscripta, está condenada, dice el juez de la causa Vialidad. Esto, Carlos Galván firma en el diario Clarín: en el PJ advierten que no habilitarán una candidatura de Cristina al 2027, porque esto puede causar que le intervengan el partido. Mientras tanto, siguen las presentaciones a nivel internacional. Emiliano Russo nos cuenta, y Rodrigo Jorge lo ampliará en la Casa Rosada, que vuelve la mesa política tras el traspié oficialista en el Senado. Sí, Miguel.
2: Qué éxito este programa, ¿eh?
1: Ah, la mesa política, pensaba.
2: No, no, que nada.
1: Eso no, no, ya le agradecimos a los oyentes y a toda la programación de Radio Mitre exitosa.
2: Estamos subiendo, subiendo como el de buzo. Impresionante. Sí.
1: Bueno, vamos a ver esta semanita que vos estuviste, yo creo que...
2: Yo creo, no, ahora metemos un pico, ahora metemos un pico.
1: ¿Cómo es el humorista ese de la canita? ¿El uruguayo?
2: Pichu extraño.
1: Pichu, grande Pichu. Las 5:59, ¿algo más, Fabiano?
3: Temperaturas bajas en el Gran Buenos Aires.
1: A ver.
3: 0 grados en Ezeiza, Loma de Zamora. En Quilmes, 4 grados 1. En Morón también, 0,3.
1: Mírame, ¿me está mirando? No le hagas caso. Vos conmigo, conectate conmigo. No le hagas caso a él.
3: ¿A quién?
1: Ah, bien, bien. Hasta mañana.
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6: La mañana, un minuto en toda la República Argentina. Bienvenidos a una nueva edición de Aquí Petete, lunes 10 de agosto del 2026. Iniciamos una nueva semana junto a ustedes. Estamos como siempre hasta las 11 de la mañana con todas las noticias, con todo lo que hay que saber. Con Petete de vacaciones, pero junto al resto del equipo haciéndole el aguante al programa. Gracias por estar del otro lado. Esperamos que nos puedan acompañar a lo largo de la mañana. 3516-300-810, nuestra línea de WhatsApp. Ahí nos pueden escribir, ahí nos pueden mandar sus mensajes. 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Mañana fría en Córdoba capital, con el cielo despejado, 3 grados 2 décimas la temperatura, 69% la humedad, hay una leve brisa del sud-sudoeste a 4 kilómetros por hora, tenemos visibilidad normal a esta hora, y el pronóstico anuncia para la jornada de hoy que va a estar frío durante buena parte del día, y que la máxima no superaría en la jornada de hoy lunes, 10 de agosto va a estar frío, e incluso dicen que va a estar frío prácticamente durante toda la semana, así que a prepararse porque va a ser una semana bien invernal, ¿no? De hecho, no hay que olvidarse que estamos en invierno, así que por una cuestión lógica hace frío en estos días. Así que para la jornada de hoy, máxima de 14 grados.
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6: Para impulsar la actividad, el gobierno analiza facilidades para que los bancos puedan prestar dólares. La medida apunta a movilizar 7.000 millones de dólares de encajes ociosos. Buscan impulsar el crédito y la actividad económica, aunque se genera un debate por el riesgo de descalce en el sistema financiero. Vuelve la mesa política tras el traspié en el Senado. El gobierno busca reorientar la agenda legislativa. En el encuentro que encabezará Karina Milei, definirán las iniciativas parlamentarias posibles para evitar perder sintonía con los gobernadores y las bancadas aliadas. Crecen los reproches internos a la figura de Federico Sturzenegger. Mientras tanto, los gobernadores se plantan en el Senado y frenan el recorte al gas. Los mandatarios que aportaron los votos a la media sanción en diputados ahora reclaman la compensación por zonas cálidas que les prometió el Ejecutivo. Se reunirán este miércoles para presentar su propio proyecto. Por su parte, La Libertad Avanza acelera su agenda económica en diputados y deja para después el tratamiento de la ley de propiedad privada. El oficialismo busca dictaminar inocencia fiscal y los cambios en la Carta Orgánica del Banco Central. La crisis diplomática con Brasil, el canciller de Lula le reclamó un gesto al gobierno de Milei para recomponer las relaciones. Mauro Vieira, quien fue embajador de Brasil en Argentina entre el 2004 y el 2010, pidió parar las agresiones. Expresó además su deseo de que ambos países puedan volver a contar con embajadores una vez que se modifique el escenario actual. Piden explicaciones al gobierno por la represión de agentes armados sin uniforme en la última marcha en el Congreso. El diputado Esteban Paulón presentó una solicitud para que sea la ministra Alejandra Monteoliva quien indique qué ocurrió el jueves durante la manifestación. El gobierno confía en que la inflación de julio será mayor a la del mes anterior, pero muy inferior a la del dato de Buenos Aires. Según estimaciones, el próximo índice de precios al consumidor sería de entre el 1,9 y el 2%, apenas una décima por arriba del de junio. Cabe destacar que el índice de los porteños fue de casi el 3%. Por la causa vacunatorio VIP piden indagar a Eduardo Ichiche Dualde, a Berbisky y a otras 30 personas. 5 años después de la maniobra que desvió vacunas durante la pandemia, lo solicitó el fiscal Eduardo Tayano. Tras 8 años, comienza el juicio a Pity Álvarez. El ex líder de Viejas Locas e Intoxicados será juzgado desde hoy por el crimen de Cristian Maximiliano Díaz. Días antes del inicio del debate, la justicia rechazó un nuevo pedido de la defensa para suspender el proceso por su estado de salud mental. Locales, a un mes del acuerdo, la provincia sigue esperando los envíos de la Nación. Aún no comenzaron los desembolsos de los 400.000 millones de pesos del anticipo financiero. Ya se acumularon 2 cuotas impagas de la ANSES a la Caja y también se demora la autorización de un crédito para la Municipalidad de Córdoba. En el panel confían que los fondos llegarán en breve. Llega hoy a Córdoba la ministra de Seguridad de la Nación, Alejandra Monteoliva. Va a disertar en la Bolsa de Comercio de Córdoba. La gran duda es qué dirá cuando le pregunten por la seguridad en la provincia, algo muy cuestionado por los opositores locales. Guillermo Arias, quien hoy por hoy cuenta con las mayores chances de ser el nuevo juez electoral de la provincia, dijo: "No llego por militancia, llego por un concurso y me preparé toda la vida". El histórico secretario legislativo de la Unicameral quedó primero en el orden de mérito y defendió su trayectoria institucional, rechazó las críticas por su vínculo con el PJ y dijo que le gustaría conducir al menos 2 elecciones provinciales. Continúa el juicio contra Oscar González por la tragedia de las Altas Cumbres. Hoy será la 6ta jornada del debate en Villa Dolores. La audiencia se centrará en la escena de la tragedia y en los vehículos que circulaban antes del impacto. tragedia. Murió un nene de 3 años tras ser atacado por un pitbull. Ocurrió ayer por la tarde en Barrio Suárez. A un año del inicio de los controles, hubo más de 12.000 infracciones por exceso de velocidad en la ciudad. La municipalidad fiscalizó más de 124.000 vehículos desde agosto de 2025 en 378 operativos. Fueron a través de los cinemómetros móviles. El 10,1% superó los límites permitidos y los controles mostraron una mayor proporción de infracciones durante la mañana. Advierten que uno de cada 7 locales comerciales está vacío, así lo dicen desde el Colegio Profesional de Inmobiliarios. Registraron el salto más brusco en la historia de su medición, con una vacancia comercial que llegó al 13,7%. La crisis alimentaria crece en las listas de espera en los comedores. Ya algunos denuncian episodios de violencia cuando no pueden dar más raciones. Referentes de comedores y merenderos ya relataron robos, amenazas y una demanda alimentaria en aumento. La ayuda estatal y las donaciones no alcanzan para cubrir las necesidades de miles de familias. Mientras tanto, en Carlos Paz, un refugio para personas sin techo está a punto de cerrar. Se trata del albergue Cura Brochero. Tras 28 años de asistir a personas en situación de calle, podría cerrar sus puertas a fin de mes. Todo esto afirman que el 45% de las personas que asisten a un templo lo hacen para pedir ayuda económica. Así lo indica un informe elaborado por el Observatorio de Creencias de la Universidad de Buenos Aires. Alimentos, oportunidades de trabajo y capacitación, las urgencias de los fieles. Murió a los 55 años la legisladora cordobesa María del Rosario Acevedo. Charo integraba la legislatura provincial por Hacemos Unidos por Córdoba. El gobernador Yaryora la despidió con dolor y destacó su enorme calidad humana. En Bariloche, un auto cayó al lago Nahuel Huapi y murió una niña de 3 años. Fue este sábado en la avenida Bustillo, a la altura del kilómetro 15. El vehículo perdió el control debido al hielo acumulado sobre el asfalto. Mientras tanto, en El Paso, Cristo Redentor denuncian que hay 4.000 camiones varados por la inactividad de Vialidad Nacional. La Cámara de Transportistas, APROCAM, denunció el estado de las máquinas de despeje y advirtió pérdidas de hasta $600 por día por unidad tras 25 días de bloqueo internacional. Ya acumula ese tiempo de cerrado El Paso entre Chile y la Argentina. Internacionales, en Ecuador encontraron 8 cuerpos desmembrados en una mina ilegal de oro. Las víctimas estaban enterradas en 2 fosas a 2 metros de profundidad y tenían las manos atadas. El operativo comenzó luego que varias familias denunciaran que habían perdido contacto con sus allegados. En Estados Unidos, 2 aviones F-16 interceptaron aeronaves que violaron el espacio aéreo restringido donde estaba el presidente Trump. Existía en la zona una restricción temporal de vuelo debido a que el presidente pasaría el fin de semana en su club de golf.
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6: 6:13 en toda la República Argentina. Fresquita la mañana en Córdoba capital. 3 grados 2 la actual. Vamos por una máxima de 14. Vamos a repasar algunos testimonios importantes de las últimas horas. El presidente Milei estuvo en los últimos días en Ecuador y en Colombia. En Colombia, en Ecuador se reunió con el presidente de ese país y en Colombia participó de la asunción del electo presidente de la Espriella y allí también recibió un doctorado honoris causa. En esa premiación dijo que la Argentina está saliendo de una etapa oscura, parte de lo que decía el presidente.
0: Es decir, Argentina, guiada por los valores morales guiadas por los valores judeocristianos, puesto al servicio de los hombres, al servicio de los ciudadanos, y fomentando las ideas de la libertad, está saliendo de su noche oscura, está saliendo de la decadencia, y con esto, abrazando los valores judeocristianos, haremos grande a la Argentina nuevamente.
6: Una cosa que viene con la cual viene insistiendo el gobierno es que no va a asistir a las personas que se están endeudando. Ya son varios los funcionarios que lo han hecho, que aseguran que, bueno, la gente es responsable por el mal manejo de sus finanzas. A eso se refería el economista Sebastián Menescaldi.
7: Las tasas hoy, las tasas reales, o sea, más allá de la inflación, en promedio de los créditos, del stock de crédito que está dado, es de 58% real. Y es como vos decís, o sea, yo pedí endeudarme por un neumático y tengo que devolver un neumático y medio en el año. Sí, la verdad que y termina siendo obviamente una tasa que supera obviamente lo que va a crecer mi ingreso, y que es muy distinto a lo que pasaba en la manera previa con el CEPO. Con el CEPO, en verdad, uno si tomaba un crédito, se endeudaba, el primer mes pagaba la cuota, el segundo, y después se olvidaba. Uno tenía un ingreso adicional que no se daba cuenta. Hoy esas tasas reales, la verdad que son, es lo contrario. Tengo que pagar algo. Digamos, en la época del CEPO, cuando uno sacaba un préstamo personal, en verdad te estaban regalando plata. Había un ahorrista que estaba depositando su dinero en pesos y cobraba un interés muy bajo, por debajo de la inflación, claro, que te permitía a vos tomar un crédito que también corría con una tasa por debajo de la inflación y se licuaba. En definitiva, te estaban dando un ingreso adicional.
6: Un informe de economistas privados aseguró que este año podrían cerrar más de 3.000 empresas debido a la situación económica. Uno de los economistas a cargo de ese informe, el economista Diego Coats, habló con Mitre y esto decía.
8: Nosotros lo llamamos un efecto sándwich, que dejamos en el medio de la industria porque te aumentan los costos en dólares, los servicios, mucho, la energía, y como hay una demanda débil no podés pasarlo a precio, entonces los márgenes se vienen achicando muchísimo, y a eso se suman todos los temas de competitividad. Hay que poner en movimiento el consumo, ayudar a las empresas con capital de trabajo, hacer algunas medidas tributarias que incentiven la producción y la formalización.
6: 6 de la mañana, 16 minutos en toda la República Argentina. Voy saludando a mis compañeros en la mesa sentada a mi derecha, Lucrecia Carballo. Hola, Lucre, buen día, ¿cómo te va?
9: Buen día, ¿cómo les va? Buen lunes para todos, muy fresquita la mañana, 3 grados 2 décimas, cielo despejado, una jornada con tiempo frío, cielo algo parcialmente nublado, temperatura en descenso, ayer tuvimos 17 grados 4 décimas, hoy 14 de máxima.
6: Bueno, ¿y cómo viene el resto de la semana? ¿Va a seguir así de frío? ¿Va a llover? ¿Va a levantar un poquito? ¿O se va a mantener más o menos parecido el tiempo?
9: Fresquita la semana, sin lluvias en principio, mañanas que no van a superar los 3 grados de mínima, y máximas veo el día con un poquitito más de calor, el día jueves que veo 16 de máxima y el viernes 17. Lunes, martes y miércoles, mañanas muy frías con una máxima de entre 12 y 14 grados.
6: Semana completita la que tenemos por delante, pero el lunes que viene es feriado, ¿no? Porque es 17 de agosto, es el aniversario de la muerte del general San Martín, así que muchos esperando el fin de largo que viene. ¿Qué tenemos que saber en materia de servicios para la jornada de hoy? ¿Qué datos hay que tener en cuenta en este día?
9: Hoy comienza el pago por parte de ANSES, jubilados y pensionados que perciben la mínima, DNI terminado número 0, también asignación familiar y asignación universal por hijo, DNI terminado número 0, y pensiones no contributivas, DNI terminado número 0 y número 1.
6: 6 de la mañana, 17 minutos en toda la República Argentina. El momento de presentar al señor Carlos Sagristani.
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6: Carlos, buen día, ¿cómo estás?
12: ¿Qué tal? Muy buenos días. Informes técnicos privados coinciden en que dos de los principales motores de la economía, la inversión y el consumo, no arrancan, y señalan que la sólida expansión de las exportaciones del 24% interanual en el primer semestre no alcanzan para impulsar un crecimiento sostenido. Econview subraya que la inversión productiva acumula 4 trimestres consecutivos de caídas. El concepto comprende a la incorporación de maquinarias, equipo, infraestructura y tecnología para producir bienes y servicios. El economista Jorge Vasconcelos de la Fundación Mediterránea identificó como uno de los escollos principales para las decisiones de inversión a la desconfianza del mercado en el horizonte económico posterior a las elecciones de 2027. Lo ejemplifica en el rendimiento de los bonos de deuda del gobierno según sus plazos, 4,7% para un bonar que vence el año que viene y 7,7% para otro de similares características que caduca en 2028. La diferencia expresa una prima de riesgo que percibe el mercado para el repago de esa deuda. Un reporte del grupo financiero latinoamericano ADCAP señala también dudas sobre los márgenes de gobernabilidad, sobre todo para el avance de las reformas económicas anunciadas, lo cual de alguna manera ejemplificó con los tropiezos en proyectos claves del gobierno en el Congreso. La demanda interna tampoco se recupera de manera franca, cae en los canales físicos, crece en el comercio online, pero con resultado negativo en el balance final. Las causas remiten a un rezago salarial que para los sueldos formales es del 8,7% con respecto a noviembre de 2023, según datos oficiales del sistema previsional. A su vez, el aumento de los gastos fijos y del endeudamiento redujo 38% la capacidad de gasto disponible de las familias, en este caso, respecto a los niveles de 2017, que fue el mejor año en la última década. Este dato corresponde a la consultora Ecolatina. Econviews, a su vez, que dirige el economista Miguel Kiguel, señaló que lo preocupante es que no se percibe que la situación económica se vaya a revertir en el corto plazo, principalmente porque no se vislumbran mejoras inmediatas en el empleo ni en los salarios reales. Andrés Rechine, de la consultora F2, añadió además que la política monetaria conspira contra la recuperación del crédito. Destacó que mediante la última emisión de bonos de deuda el Tesoro, la caja del gobierno, llevó la liquidez circulante a solo 800 mil millones de pesos, el nivel más bajo en 6 meses. Otro factor restrictivo es, por supuesto, la saturación de la capacidad de endeudamiento de las familias, que alcanzó al 12,8% al nivel de mora, según Econviews. La conclusión es que el gobierno prioriza el control de la inflación a una costa de una contracción adicional del consumo.
6: Carlos, nos escuchamos en un ratito con tu columna.
12: Hasta más tarde.
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6: 6 de la mañana, 21 minutos en toda la República Argentina. Hacemos deportes con Ale Benvenu.
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6: Ale, buen día, ¿cómo estás?
14: Buen día, Edu, buen día a toda la gente de Mitre. Último adiós, Lionel Messi despidió a su padre en una ceremonia íntima ayer en Rosario. Instituto venció 1-0 a Gimnasia Esgrima de Mendoza y consiguió su tercer triunfo consecutivo. Boca empató 1-1 con Vélez, River no para de perder, ahora cayó 1-0 ante Tigre. Huracán le ganó el clásico a San Lorenzo por 2-0. Después de 25 años que no ganaba en condición de visitante el clásico al equipo quemero. Hoy a las 19 horas, Belgrano con varias bajas visita a Banfield. Y a las 21:15, Unión juega frente a Central Córdoba. Talleres tiene negociaciones muy avanzadas para fichar al delantero uruguayo Agustín Álvarez Martínez, que viene de jugar en el Monza de Italia. Gastón Lódico, a un paso de ser jugador de Racing de Avellaneda, hoy se haría la revisación médica. Susto en el fútbol de Brasil, hizo un golazo, quiso festejar con los hinchas y terminó cayendo por el túnel. Además, le anularon el gol. Increíble. Una cosa increíble. Valentín Perrone se subió al podio de Moto 3 y celebró con la camiseta de la selección argentina en Inglaterra.
6: Gracias, Ale. 6 de la mañana, 23 minutos.
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6: 6 de la mañana, 23 minutos. Presentamos el micro del agro con Gustavo Matié.
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16: Hola Eduardo, buen día. En el tablero del negocio agropecuario, saber cuándo vender el grano es tan determinante para el margen final como lograr un alto rendimiento por hectárea. Actualmente, Eduardo, frente a un contexto internacional volátil, con variación de precios a nivel internacional, movimiento financiero incluso en la República Argentina, hablamos del valor de la tasa de interés, el costo financiero, el valor del dólar. Actualmente, Eduardo, la gestión financiera exige una precisión quirúrgica. Por estas horas cosechada la soja, completándose la cosecha de maíz, el productor mira la variación de las tasas en el mercado financiero y la variación del precio de los granos, tal cual lo señala el economista David Miasso.
17: El único movimiento significativo que tuvimos durante la semana ha sido el incremento de las tasas en pesos, básicamente porque en la licitación de la semana pasada el Tesoro sacó muchos pesos del mercado, eso hizo subir las tasas. Después el Banco Central ha tratado de inyectar liquidez para calmar esto, así que entendemos que debería calmarse. Hoy no estaríamos tan apurados a ponerle precio a la soja. Sí vemos que noviembre en 3.48,50, que es lo que cerró ayer, la verdad que es buen precio, nos da un pase del 11% de tasa nominal anual respecto a los 337 del disponible. Así que bueno, no estamos tan apurados, pero nos parece buen precio. Si tenemos todavía muchas hojas sin ponerle precio, creemos que son buenos valores para ya fijar precios. En particular, nos gusta noviembre.
16: Eduardo, te dejo un cordial saludo, que tengas un buen resto de jornada. Nos reencontramos mañana.
6: Hasta mañana, Gustavo.
18: Los domingos.

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0: 6 de la mañana, 29 minutos en toda la República Argentina. Vamos a reiterar, Lucre, datos del tiempo y pronóstico para Córdoba en este lunes 10 de agosto del 2026.
1: A esta hora tenemos 3 grados, 2 décimas, 69% la humedad, visibilidad 10 kilómetros, una jornada con tiempo frío, cielo algo parcialmente nublado, temperatura en descenso 14 la máxima.
0: 14 la máxima para hoy, abrigarse que hace frío, semana completita la que tenemos por delante, el lunes que viene feriado, va a ser el único feriado que tengamos en el mes de agosto, lunes 17 por el aniversario de San Martín, pero esta semana completita. Recuerden que hoy, tal como lo decía Lucre hace un ratito, arranca el pago a los jubilados y pensionados nacionales, seguramente muchos oyentes nuestros interesados en ese tema, con lo difícil que está la situación, ¿no? Cuando llega la fecha de pago es un tema importante, ¿no, Lucre? ¿Lo podemos reiterar?
1: Sí. Hoy cobran jubilados y pensionados que perciben la mínima, DNI terminado número 0, igual que beneficiarios de Asignación Universal por Hijo y Asignación Familiar, DNI terminado número 0 y también pensiones no contributivas, DNI terminado número 0 y número 1.
0: 6 de la mañana, 30 minutos. Bueno, Ale, un fin de semana que ha tenido, más allá de todas las noticias deportivas, de los resultados, de los partidos y demás, la noticia triste de la muerte del papá de Messi, ¿no? Ya se sabía que venía mal de salud, en algún momento incluso se generó un lío importante porque alguien había difundido la noticia de su falsa muerte, pero bueno, finalmente se terminó confirmando lo peor. Messi tuvo que viajar de urgencia desde Estados Unidos para darle el último adiós. La triste noticia, ya venía mal su estado de salud, ¿no?
2: Sí, lamentablemente tenía 68 años Jorge Messi. Su padre el sábado a las 2 de la mañana falleció. Lionel Messi, cuando se lo comunicaron, se tomó un avión y se vino lo más rápido que pudo. Ayer lo despidieron en el cementerio del Prado, un cementerio privado. Me parece que estuvo bien porque se lo dejó ciertamente en tranquilidad para lo que suelen ser figuras como Lionel Messi.
0: Sí, hasta pedían que no metan drones por arriba del cementerio porque hasta podía pasar eso, ¿no?
2: Tranquilamente. Exactamente. Digo, demasiado bien para semejante figura, sí, que lo hayan respetado en ese aspecto, por lo menos lo que me parece a mí. Y bueno, vos sabés que hay una nota que rescate de Lionel Messi cuando le preguntaban sobre su padre hace mucho tiempo. Podemos poner un millón de notas, sí, porque claro, hay de todo, ¿no? Pero esta me pareció interesante. Mirá lo que decía Messi cuando su padre estaba en vida, ¿no?
3: Claro, sí, sí.
4: Sabemos que a pesar de que te han pasado cosas malas, siempre, siempre afrontaste la vida con una sonrisa y nos ayudaste a ser más fuertes para poder continuar con esto. ¿Qué te puedo decir? Que te queremos, que te amamos y que ojalá nunca cambie.
5: Bueno, mi viejo quizás, como hacía antes, estuvo siempre conmigo al lado mío. Vivimos muchas cosas feas. Por ahí yo me encerraba a llorar solo en la pieza. O él sin que lo vea, o sin que yo piense que lo vea. Hacíamos que estábamos bien los dos, pero estábamos mal. Mi viejo me preguntó, ¿qué quieres hacer? Me dijo, ¿querés seguir o nos volvemos? Y yo quise seguir.
2: Bueno, el que habla primero es Jorge, su padre, explicando un poco lo difícil que fue la carrera de Lionel Messi cuando comienza, y después el propio Lionel reconoce a su padre, que hasta incluso lloraba él, lloraba su padre, por los momentos tan difíciles que le tocó vivir en Barcelona cuando llegó a los 13 años.
0: Ellos se fueron desde muy chico, bueno, él tenía, era muy chiquito, y se fueron los dos solos, ¿no?
2: Se va toda la familia, pero después se vuelve rápidamente la madre con sus dos hermanos mayores, porque no se adaptaban a Barcelona, también con la hija, le faltaba porque tiene una hermana más chica. Sí,
1: y él quedó allá con su papá.
2: Y él quedó solo con su papá, y le habían prometido darle un dinero, porque el padre había juntado plata, trabajaba en Asindar cuando él se va de Argentina, y se había quedado sin plata, y el Barcelona le había dicho que se iba a hacer cargo de ciertos gastos. Le mandó una nota al presidente.

0: presidente del Barcelona de entonces, para que le empezara a reconocer ese dinero, hecho que sucedió, pudo seguir, pero fue muy difícil, no fue color de rosas como todo se ve ahora con un Lionel Messi que ha triunfado. Y ahora sí, vamos a escuchar a Messi hablando sobre su papá, sobre el esfuerzo que hacía y cómo estaba con él, de cierta forma. Mira.
1: Tengo muchas cosas de mi viejo, pero también la realidad es que mi viejo laburaba todo el día y por ahí no compartía tanto tiempo, con la suerte de poder estar con mi hijo todo el día prácticamente. Entreno a la mañana y tengo la suerte de poder disfrutar el día con ellos cuando salen de la escuela, o viajo los fines de semana, después vuelvo y estoy otra vez. Mi viejo se levantaba a las 4 de la mañana y volvía a las 9 de la noche para cenar prácticamente todos los días. Nos veíamos poco y cuando nos veíamos me disfrutaba, no me cagaba pedo nunca. Yo lo disfrutaba muchísimo a él porque lo extrañaba y esperaba que llegue para poder abrazarlo y estar con él. Por eso que digo que es diferente, ¿no? En ese sentido, porque él se lo pasaba trabajando, la verdad. Pero sí que intento de copiar de cómo me criaron a mí, de yo criarlo a mis hijos.
0: Bueno, ahí establecí un paralelismo entre su padre y él como padre, ¿no? De las formas diferentes que se pudieron manejar. El padre que no estaba nunca con él y él que tiene la suerte de estar con sus hijos a pesar de su trabajo y su gran figura que es, ¿no? Pero bueno, reconociendo el esfuerzo que hizo el padre para que él pudiera jugar y pudiera llegar, no solamente el padre, hay que mencionar a la madre y a toda la familia,
2: ¿no? Sí. El padre terminó asumiendo un rol de representante, ¿no? Muy importante, ¿no?
0: Sí, pero la madre se volvió en Argentina. Que no es fácil, ¿eh? Tuvo que dividir la familia, se tuvo que bancar los dos chicos más grandes con la hija más chica, mientras el padre estaba con Leonel allá, así que el esfuerzo de la madre fue tan importante como la del padre, de distintas formas, pero importantes para que él llegara a ser lo que él fue, más allá de su talento y su esfuerzo, que quedó claramente evidenciado, ¿no?
2: Gracias, Ale. El último adiós a Jorge Messi, el papá de Messi, que murió este fin de semana. 6:35 a.m.
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2: Bueno, lo leíamos en los títulos, otra vez una trágica muerte vinculada con un animal, un nene de 3 años que fue atacado por un perro pitbull. Esto pasó ayer por la tarde en Barrio Suárez. Las graves lesiones impidieron salvarle la vida, lo llevaron a la clínica Vélez Arfield, pero ya los médicos no pudieron hacer nada para poder salvarlo. Según contó el papá del nene, el perro los atacó. Él era un perro de unos vecinos. ¿Qué habrá interpretado el animal para atacar? No sé, son cosas que siempre uno se pregunta, ¿qué es lo que habrá pasado acá? Vamos a tratar de entender un poco de esto y por eso hemos convocado a Omar Robotti, que es médico veterinario y especialista en comportamiento animal. Omar, ¿cómo te va? Buen día.
4: Hola, Eduardo, buenos días, ¿cómo les va?
2: Muy bien, muy bien. Es difícil, ¿no? Pero cuando un perro ataca, pueden ser un montón los motivos, ¿no? Por los cuales el animal se siente amenazado. ¿Cómo lo ves vos?
4: Sí, hay unas cuestiones también de cualquier situación que pueda llegar a estimularla o reaccionar el animal en forma agresiva. Convengamos que la agresión es parte de su ritual conductual normal, obviamente, que inaceptable para la convivencia con nosotros o con cualquier otro animal, pero es parte de su ritual conductual, en el cual, bueno, adquieren ciertos recursos, como por ejemplo la alimentación o un control de una situación o de un lugar o un alimento, y bueno, y lleva a que el animal reaccione agresivamente.
2: El perro pitbull en particular, que es este perro que atacó a este nene, ¿es un perro de los denominados perros peligrosos?
4: Y sí, dentro de una clasificación que se ha establecido en distintas ordenanzas o en distintas leyes, en donde ponen o características físicas del perro que coinciden con estas razas, o directamente en algunas otras ponen razas, y dentro de esas razas la incluyen al pitbull, ¿no?
2: Uh-huh. En este caso, estaba aparentemente el nene estaba con su papá y el perro lo atacó sin ningún motivo. ¿Qué circunstancias pueden llevar a un animal a atacar a un nene, a una criatura? No sé, ¿qué tipo de amenazas puede sentir el perro para llegar a un ataque de ese tipo?
4: En general son amenazas de algún elemento, no sabemos, ni voy a opinar con respecto a esto, porque a este caso, porque no sabemos qué ha sucedido, hay que hacer una evaluación de todo el entorno, del animal y demás. Pero en general, el niño, por un lado, puede actuar como una presa, un animal, el niño corre, el perro lo persigue, en competencia con un recurso, o el niño tenía un alimento, o el perro tenía un alimento, o un juguete, o la cucha, o la cama. Bueno, generalmente es por competencia de algún recurso que para el perro es importante y reacciona. O también es muy común esto de la persecución, ¿no? Y además que, bueno, el niño, generalmente los niños que son más atacados son los niños pequeños, en donde la lesión y en donde lo corporal está muy muy cerca, lo que es cara, lo que es cabeza, aunque siempre las lesiones más importantes, tanto en adultos como en niños, son en los brazos, son en la cara, en el cuello, en los brazos por una cuestión defensiva, porque el perro lo ataca y pone en los brazos, pero en general van en la zona del cuello, en la zona de la cabeza, porque es la zona más débil, donde el animal generalmente caza. Lo podemos ver en cualquier video, que un animal predador para cazar va a ir justamente a esa zona por una cuestión para matar y lesionar gravemente a su víctima.
5: Omar, buen día. Lucrecia Carballo te saluda. Tengo una consulta, Omar, porque siempre que vemos por ahí estos casos, en general las razas de perros se repiten en cuanto al comportamiento. ¿Esto tiene más que ver con la naturaleza del perro o con la crianza?
4: Sí, en general las lesiones graves lo provocan animales, perros de gran porte o con una gran capacidad de mordida. Y muchas veces terminamos en estas trágicas situaciones o desenlaces. También ha pasado en Cosquín, que no ha sido un perro pitbull. No es que todos los pitbull sean agresivos, sino que, bueno, hay muchas lesiones que no llegan a esto, pero no salen a la luz. Entonces, por ahí, bueno, como que estamos bastante sensibilizados con estas razas en cuanto a cuando provocan una lesión. Sí tiene que ver la crianza del animal, tiene que ver la genética, tiene que ver el nivel de socialización temprana que se haga, lo que se hace a la educación temprana del cachorro, también influye en la vida adulta. Y por eso es importante que la familia empiece a asesorarse cuando adquiere cualquier perro de cualquier raza, cuál es la educación y cuáles son los signos que a uno lo puede alertar de que tiene que consultar con algún especialista, con el mismo médico veterinario clínico, para sacarse dudas y cómo tienen que hacer la educación correcta. Esas alertas puede ser, por ejemplo, aquel cachorro que muerde como jugando, que socializa y se relaciona socialmente con otro individuo mordiendo. Esto no se tiene que tomar como algo normal y pasajero, sino que se tiene que corregir y controlar adecuadamente, porque la madre, perro, también lo corrige para enseñarle el límite y para empezar a generar los autocontroles, que sería como agregarle líquido freno a un auto, ¿no? Uh-huh. Entonces, eso le enseña al perro que ante una situación de conflicto futura no tiene que reaccionar agresivamente mordiendo, sino que hay otras formas de comunicación social que van a hacer que ese animal se controle. Por eso es importante que la familia, desde las primeras vacunas que va al veterinario, empieza a hacer consultas. Bueno, ¿cómo lo creo adecuadamente? ¿Cómo lo socializo con niños? con adultos, con perros, con gatos, cómo hago la socialización, porque sí hay razas que o mezclas que tienen de por sí ya la especie canina, al ser una especie predadora, tiene ese instinto natural de predar, de cazar, de matar a otro individuo, ¿no?
2: Claro. Omar, te aprovecho para consultarte. Tengo entendido que hay una ordenanza que es bastante reciente, ¿no? Que establece una serie de requisitos para los que tienen animales denominados potencialmente peligrosos. ¿Qué dice esa ordenanza? Y si en la práctica esa ordenanza vos crees que se está cumpliendo o no.
4: Bueno, sí, la ordenanza, la 321 creo que es. Sí es importante que se hagan reglamentaciones, que se hagan leyes. Tenemos la 9685, que la se hizo en el 2009, en donde tuvimos intervenciones veterinarios, colegio veterinario, asociaciones veterinarias, proteccionistas, adiestradores, bueno. Trabajamos una serie de profesionales que estamos en el tema asesorando sobre la ley, pero son importantes, pero hay que salir a cumplirla, hay que salir a controlar que se cumplan esas leyes. O sea, ¿quién controla que una persona con discapacidad no saque a pasear un perro de esta característica? Un perro de cualquier característica de gran tamaño, ¿quién lo controla que salga con bozal? ¿Quién? Entonces, podemos hacer las mejores leyes del mundo, ordenanzas, pero si no salimos a hacer cumplir, si no sancionamos a aquel infractor a esa ordenanza, o sea, el cinturón de seguridad se empezó a usar y las luces se empezaron a usar, ¿desde cuándo? De cuando la caminera nos cobraba multas. Claro. Si no, seguíamos andando sin cinturón. Sí. Esto también es importante, o sea, fantástico que se hagan ordenanzas y leyes, pero si no salimos a cumplirlas y a sancionar a los infractores, y no se van a cumplir. Es así.
2: Sí. Omar, aprovecho porque van llegando algunos mensajes con consultas vinculadas precisamente al tema de la crianza, sí. Y acá nos pregunta un oyente, dice, ¿a cuántos meses es recomendable la adopción de un animal? Por este tema, ¿no? De la separación de la mamá del cachorro, digo, ¿hay alguna etapa en particular donde sea recomendable la adopción o es indistinto?
4: Sí, es importante esa pregunta porque generalmente la gente trata de, a veces lo hace porque no le queda otra, porque encontró el cachorrito tirado en la basura a los 30 días. Pero si es un perro que uno va, que está con su madre, es importante que sea a partir de los 2 meses, que es la etapa en donde la madre le ha enseñado, primero, ha terminado lo que se llama desapego, donde la madre lo separa y lo aparta, digamos, que hace su destete, y por otro lado también le ha enseñado ciertas pautas de comunicación, pero nosotros tenemos que, como tutores, como se suele llamar a los propietarios de los animales, tenemos que continuar con esa educación correcta. Porque si la madre le hace un desapego y el cachorro está perfectamente desapegado y después yo lo adopto y lo tengo permanentemente en el brazo, respondo a cualquier reclamo que me haga ese cachorro, y bueno, lo voy a hiperapegar de nuevo y después voy a tener una ansiedad por separación. O si la madre le enseñó a no morder y yo le permito y juego con mis manos, juego con los pies para que me muerda porque me parece gracioso, y bueno, no le estoy haciendo, pobre madre, le estoy tirando a tierra todo lo que ella lo educó. Pero sí, la edad más conveniente es a partir de 2 meses. Y la socialización intra y extraespecífica es hasta los 4 meses. Entonces es importante que lo empecemos a hacer contacto con niños, con adultos, con perros a esa edad, ¿no?
2: Omar, te agradecemos este contacto con Radio Mitre, que tengas buen día.
4: Buen día, Eduardo. Muchas gracias a ustedes y saludo a la audiencia.
2: Un abrazo. Omar Robotti, médico veterinario, especialista en comportamiento animal. Bueno, lo entrevistamos a raíz de este trágico hecho ocurrido ayer en Barrio Suárez, donde un perro pitbull atacó a un nene de 3 años y lo mató. No es el primer caso en el año. En mayo, una nena de 4 años murió tras ser atacada por un perro de raza mestiza en Cosquín. En junio, una nena de 6 años recibió 20 puntos de sutura. A raíz de la agresión de un animal en Barrio San Roque. En abril también un hombre de 56 años, atacado por un perro suyo, el perro de su propiedad, en Villa Adela, también con heridas en cabeza y pierna. En diciembre pasado, 2 hechos graves, uno en Barrio Los Bulevares, donde un nene fue atacado por tres perros pitbull, sufriendo heridas gravísimas en cabeza, brazos y piernas. Y en diciembre también un hombre de 76 años atacado en plena calle por 2 perros mestizos. Hay una ordenanza, es cierto, es la 13.321, que exige la inscripción obligatoria de los animales, el uso de bozal, correa, la vía pública, bueno, toda una serie de requisitos. Se hace a través de la aplicación, que es la app ciudadana. Pero tal como decía recién el entrevistado, una cosa es la ordenanza y otra cosa es que después vaya alguien a ver si se cumple o no, que es en definitiva lo que todos queremos, ¿no? Si no, se transforma en letra muerta, ¿no? Así que bueno, esperemos que de aquí en adelante se tome más conciencia de estas situaciones para evitar que ocurran tragedias como la que pasó ayer en Barrio Suárez, de la cual obviamente habrá que investigar las circunstancias y demás, pero al parecer el perro era un perro de un vecino. Habrá que ver si ese perro estaba bien amarrado, cómo fue que se dio el ataque, si se escapó, si no se escapó. Habrá que investigar las circunstancias. 6:49.

0: gato no
1: haya... Saludamos a los que se van sumando a la radio en este día lunes 10 de agosto del 2026 y actualizamos Lucre, temperatura y pronóstico para la ciudad.
0: A esta hora cielo despejado, 3 grados 2 décimas, 69% la humedad, una jornada con tiempo frío, cielo algo parcialmente nublado, temperatura en descenso, 14 para hoy la máxima.
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1: A las 6 de la mañana con 50 minutos nos vamos a las calles de la ciudad. Con el señor Leo Guevara, a quien le tenemos que decir feliz día, porque hoy es el día del movilero, señoras, señores, así que feliz día, Leo.
0: Feliz día.
3: Bueno, muchas gracias, Eduardo, muchas gracias.
1: ¿Movilero o cronista de exteriores? ¿Cuál es el término correcto?
3: No, a los que trabajamos y laboramos en la calle no nos ofende para nada, es más, nos infla el pecho que nos digan movilero.
1: Ah, muy bien.
0: Muy bien.
1: Bueno, hacemos extensivo el saludo para todos los colegas que trabajan en la calle también, ¿eh?
3: Para la patria movilera, sí, que está ahora siempre está ya laburando en la calle, está conectado. Bueno, muchas gracias.
1: ¿Ya han recibido regalitos o no? Hoy muy temprano.
3: Me dijeron que pase, que el programa ahora en un rato que pase.
1: Ah, por bueno. Radio. Muy bien, muy bien, muy bien. Me parece muy bien. Y me imagino que en la calle también habrá algún gesto, algún saludo, algo,
0: es
1: digo.
0: Un desayuno.
1: Algo, qué sé yo, no sé.
3: Bueno, ya que estamos al aire, podemos decir que regalo o saludo no se niega a nadie.
1: No, claro, ¿no? Por supuesto que no.
3: Todo bienvenido. Sí, bueno, muchas gracias, no. De verdad, porque, a ver, el laburo que hacemos... no siempre es reconocido, y porque en la calle donde estamos somos los que estamos donde está la noticia,
1: sí, señor.
3: Y contamos donde la noticia se genera. Después la noticia se transmite en radio, en televisión, en los diarios, desde un estudio, pero donde está la noticia en la calle y donde se genera la noticia siempre estamos, o tratamos de estar, por lo menos es lo que nos exigimos un poquito, así es que el reconocimiento no viene para nada mal. Le agradezco mucho, no, compañero, gracias.
1: Recordemos
3: Lucrecia, gracias también por el saludo.
1: Y Leo, recordemos que la fecha se instauró en su momento a raíz del fallecimiento de un periodista de exteriores, ¿no? El periodista Gustavo Valenza, ¿no? En ese entonces trabajaba en Canal 26, ¿no? A partir de ese día se estableció el Día del Movilero.
3: Sí, claro, y a raíz de esta situación es que se comenzó todos los 10 de agosto a celebrar el Día del Movilero para justamente, retratar el laburo que hacemos,
1: sí,
3: ¿no?
1: Claro,
3: cuando
1: sí.
3: Hace frío, cuando hace calor. Sí. Somos los que ponemos la cara cuando a los funcionarios le tenemos que hacer una pregunta incómoda.
0: Uh-huh.
3: No es lo mismo hacer una pregunta incómoda a través del teléfono,
1: no,
3: que poniéndole la cara.
1: Sí.
3: O también los que ponemos la cara cuando... vemos que nos están mintiendo y no nos están diciendo cómo es la cosa, ¿no?
1: Y poniendo el poniendo el cuerpo en marcha, donde suele haber agresiones, donde suelen, qué sé yo, te puede explotar una bomba cerca, qué sé yo, la represión policial y tantas otras,
0: sí,
1: cosas.
0: Sí, el,
1: ¿no?,
0: enojo de la gente también, ¿no? Cuando uno va, qué sé yo, me imagino, Leo, en PAMI a las 6 de la mañana, lleno de gente grande, enojada, en la fila de un banco.
3: Sí, tal cual. Lo malo y lo bueno también, porque el cariño de la gente también lo tenemos,
1: sí,
3: en la calle, y el reconocimiento, ¿eh?
1: ¿Qué te parece?
0: Sí.
3: Cuando nos ven en el móvil, un bocinazo, hola, ¿cómo estás? El reconocimiento, la calidez, la educación de la gente, y la prestancia muchas veces a ayudarnos en nuestro laburo, que muchas veces es un laburo complicado para el resto, porque tenemos que ir a golpear puertas, tenemos que ir a buscar testimonio.
1: Despertar gente,
3: estar en lugares donde, claro, por ahí tenemos que, con respeto, tratar siempre de hacer la cobertura. Así es que, bueno.
1: Y después el otro dato es que hoy con las redes sociales prácticamente nos conocen la cara a todos, ¿no? Pero hasta hace un tiempo, digo, el movilero era la cara que se veía, ¿no?, en la calle, y los que estábamos acá en la radio, la gente nos escuchaba, pero no nos conocía la cara. De hecho, quizá mucha gente no nos conozca la cara y los conoce más a ustedes que están en la calle, ¿no?
3: Y tal cual, tal cual. Por eso también tenemos una gran responsabilidad, ¿no?
1: Claro.
3: Los que estamos en la calle,
1: sí,
3: a la hora de salir a laburar. Bueno, muchas gracias por el saludo, compañeros.
1: Por favor,
3: de
1: por
3: verdad,
1: favor.
3: Muchas gracias.
1: Por favor.
3: Estamos a esta hora laburando ya con el móvil de la radio de Mitre, muy tempranito, Escuchaba que le dieron prioridad ahí en el piso. La primera nota que pusieron tiene que ver con esta situación con la cual ha conmocionado todo un barrio y a toda una comunidad a medida que se van enterando de la noticia, porque parte del barrio todavía no sabe lo que ha pasado. Hablo de lo que ha pasado en Barrio Suárez. Sí. Una criatura, 9 años, atacado por un perro pitbull que lo termina matando. Bueno, estamos con el móvil, trabajando acá en el barrio, y estoy en vivo, justo con un vecino que le agradezco, señor, por haber salido a atendernos, y por tener un minuto de paciencia de aguantarnos. Cuéntenos, por favor, qué ha pasado.
4: Ayer...
3: Buen día.
4: Buenos días. Ayer, después del mediodía, pasó el mediodía, sale el papá del nene con al lado del camionete, y estaba jugando con el nenito, y en un santiamén se descuida el papá y lo agarra, se ve el nenito de la casa abandonada, y lo agarra el perro, los perros pígulos. Y ahí, bueno, y ahí lo lleva de urgencia al hospital privado. Cuando lo enteramos antes, ya había fallecido el bebé de 3 años. Un nenito de 3 años. Y en la casa abandonada.
3: Y cuando llegamos al barrio, para poner en contexto, nos dicen una casa abandonada con perros adentro.
4: Sí, tiene los perros adentro, sí. Tiene los perros adentro ya varias veces. Han recibido denuncias, todo eso, pero bueno. De vez en que la autoridad no da bola en eso y...
3: ¿Ya lo habían denunciado al propietario de los perros?
4: Sí, varios vecinos que yo me enteré que ya lo habían denunciado.
3: Claro, porque, a ver... Si estamos hablando de propietario, la casa no está abandonada.
4: Claro. No, la casa sí está abandonada. La casa sí está abandonada.
3: Y en esa casa abandonada...
4: Andaban perros sueltos y otro tenía atado. Y los perros sueltos, bueno, querían morder a la gente.
3: O sea que el pitbull tiene dueño.
4: Claro, tiene dueño, sí. Sí, sí, vienen, le dan de comer y se van. Viene la gente, le dan de comer, y sí que a veces le dan de comer, porque a veces pasan de lado los animales y...
3: Recién nos contó un vecino, corríjame por favor, pero recién nos contaba otro vecino, hace un rato estamos acá con el móvil de Mitre trabajando, de que los animales hasta pasaban una semana sin comer, que había por lo menos 3.
4: Sí, ¿verdad? Eso sí. Mm. Sí, venían los dueños por ahí, son los bolivianos que vienen por ahí a la casa abandonada, esa, se ponían a tomar drogas y bueno, y se después se iban, no le daban de bola a los perros.
3: Uno de los dueños posibles de los animales, un albañil, me dice.
4: Sí, albañil, chico, sí. Sí, sí. Sí, casualmente ayer anduvo y bueno, y salí y se fueron. Como si nada.
3: ¿El perro se escapa o...?
4: El nenito se metió. Claro. A lo que me han contado a mí, dice que el nenito se mete. Cuando se da cuenta el padre que lo va a sacar, ahí fue cuando lo ataca el perro. Perro, no sé qué era perro.
3: Era un perro lo que nos contaban. Le vuelvo a preguntar, lo dijo, pero para reconfirmar, ¿ya habían hecho denuncia de que acá había un perro o había perros?
4: Perros que había, que andaban sueltos, sí, que salían a morder a la gente, Y sí, bueno, y nunca hicieron nada, la ley. La policía nunca hizo nada.
3: ¿Alguna vez han visto la policía ambiental, la policía con patrulla?
4: No, la policía ambiental no, acá anda siempre la policía, sí, pero no... No,
3: por una cuestión de seguridad, estamos acá, esto es Suárez, muy complicado, y tienen Villa de Lonja al lado, también muy complicado, por eso la policía.
4: La policía sí, siempre, pero la ambiental nunca anduvo. Casualmente ayer fue la primera vez que lo vi. Pero ¿por qué? Porque pasa esta desgracia, nada más.
3: Papá estaba lavando la camioneta.
4: A lo que yo me enteré, porque yo vivo acá media cuadra y me enteré que estaba lavando la camioneta y el nenito se... Estaba con él justamente en la jugada, le hacía jugar el nenito y bueno. Y en un santiamén se le fue el nenito, 3 años el nenito. Y se metió la casa y ahí lo va a sacar.
3: ¿Cómo es su nombre?
4: Gabriel.
3: Bueno, te está escuchando Gabriel, sí. Eduardo. Yo sí te confirmo, sí. Información policial, uh-huh. El nene muere por las heridas prácticamente letales que reciben el cuello y la cabeza.
1: Dios mío.
3: Gabriel es el vecino, sí. Lo está escuchando.
1: ¿Qué tal, Gabriel? ¿Cómo le va, Eduardo? Lo saluda.
4: Buen día.
1: Lo que me sorprende es esto, ¿no? Que ya habían denunciado y que no pasó nada, y ahora que murió una criatura, probablemente recién se haga algo, ¿no? Eso es lo que genera más indignación. ¿Ustedes lo conocen a los dueños? ¿Los conocen los dueños de los perros? ¿Han hablado con ellos?
4: Sí, muy poco lo he visto, pero lo he visto, sí. Los conozco, pero muy pocas veces han subido por acá a ver los pesos, sí. Prácticamente tan solo los pesos.
1: Y nadie les decía.
4: ¿Cuánto darle y de comer?
1: ¿Y qué decían ellos? Si es que alguien les preguntó alguna vez, che, ¿qué van a hacer con esos animales? ¿Lo van a sacar de acá?
4: Sí, no, pero pasa que, bueno, hoy día tengo franco, pero yo soy guardia de seguridad y trabajo todo el día y.
1: Claro.
4: Y ayer fue que tuve franco y bueno, y cuando yo me enteré, me levanté y me puse a ver. Porque nosotros, hace muchos años que vive el papá de Nelly, es muy buena persona.
1: Tiene muchos animales ahí en esa casa, son perros peligrosos.
4: Sí, son peligrosos los perros, sí. Muy peligrosos.
1: Bueno, esperemos que ahora, no sé, se tome intervención allí en esta situación, que saquen esos animales de ahí, porque si encima es una casa abandonada, porque si viviera alguien y los tuviera a los perros bajo medidas de seguridad y demás.
4: Incluso dicen que los dueños viven allá abajo, cerca de la caña, viven los dueños.
1: Claro. No, no.
4: Los dueños que vienen cada tanto a verlo, y por ahí ni vienen, están una semana y media sin comer estos animales.
1: Claro, una irresponsabilidad. Señor, le agradecemos. Leo, no sé si querés preguntar algo más.
3: Muchas gracias, Gabriel. Bueno, a ver, te cuento algunas situaciones. Sé que estás encima del Mitre Informa primero, sí. Eduardo, pero si te parece, en producción tienen un testimonio que hicimos más temprano, donde yo hablé con un amigo de los dueños del perro.
1: Ajá.
3: Uno de los dueños del perro es albañil y siempre se va a la zona de Barrio Los Pinos. Y me confirma esto que también me decía recién el señor. Una semana el perro atado y sin comer.
1: Claro.
3: Digo, el abandono del animal, ahora se suma esto que confirma Gabriel, este vecino. Habían hecho denuncia. Sí, hasta sí. Nadie hace nada.
1: Sí, ¿no?
3: Si te parece, ponemos el audio.
1: Dale.
5: El perro siempre deja solo. Encima atado, no le da de comer, es un pitbull, raza. Lo que se dice, el tema es que el chiquito este, estaba a metro el padre, el perro se lanzó sobre él, fue mordedura en el cuello y cabeza interna, lo que dice.
6: ¿No lo soltaba?
5: No, lo que se dice, porque a mí me fue a buscar a la vecina, porque sí. Yo lo conozco el chico, a ver si estaba alguien, porque no estaba en su casa. Así que yo me llegué a la casa de los dueños del terreno, que también es compañero mío, y bueno, y en todo eso me comentó la señora esta que no lo soltaba el chiquito, que era un baño de sangre más que todo.
6: El papá del nene que muere, entonces estaba casi al lado del...
5: Estaba a metro del chiquito, o sea, creo que estaba charlando con un vecino, si no me equivoco, y chiquito, como son las criaturas, se te alejan un poquito, el perro se lanza sobre él y bueno.
6: No sé. Ahora, este perro me decís que entonces estaba atado, solo, sin comer en un terreno.
5: Exactamente. Se ve que se ha desatado, ¿viste? El animal no le da de comer una semana, dos semanas, esos perros que son locos.
6: ¿Hay más de un pitbull en ese terreno?
5: No, miento. Está él y tiene el otro, el cachorrito, pero el otro, y está suelto, pero el otro más mamacito, pero lo mismo, no puede tener esos animales tampoco suelto.
6: ¡Qué peligro!
5: La verdad.
6: ¿Se había escapado antes alguna vez el perro?
5: Ya tuvo problema este vecino por culpa de este perro, ya no es la primera vez, ya tuvo.
3: Bueno. Todo coincide con lo que nos sí. contaban y con lo que te anticipamos con este final ahora fatal, una criatura muerta.
1: Gracias, Leo. Volvemos en cualquier momento. Un abrazo.
3: Hasta luego.
1: Antes de las noticias, un par de mensajes que llegan de oyentes vinculados a este tema. A ver.
7: Este no es el primer caso del vecino en Barrio Suárez. Yo pertenezco a esa comunidad. Tiene pitbull desde hace no sé qué cantidad de años, hace dos décadas por lo menos, donde ya se han conocido otros casos y el de la muerte de esta nenita era previsible que suceda porque esos animales andan sueltos y la mayoría de las veces que pasan los policías tampoco le dicen, che, mirá, atá a tu perro, por lo menos.
8: Buen día. Totalmente de acuerdo con el doctor. Al perro hay que socializarlo porque muchos lo llevan a la casa, lo dejan abandonado, que se creen que es darle de comer a la mañana o a la tarde nomás, y listo. El perro, si no lo socializan con chicos que lo empiezan a llevar a la plaza, cosa que sepan que hay otros miembros que no sean de la familia y que no para que no lo ataquen en un futuro. Pero desgraciadamente hoy en día, cuando también te venden los perros, te los venden a los 30 días diciéndote que tienen 45, 50 días y es mentira. Entonces el perro no tiene hábitos de como que a nadie le ponga un orden.
1: Bueno, ahí está. Había denuncias previas, hay una ordenanza. ¿Qué pasó en el medio? ¿Por qué nadie hizo nada? ¿Había que esperar que maten una criatura para que de verdad se tomen decisiones? Bueno, una tragedia que ocurrió ayer por la tarde en Barrio Suárez. 7:05, noticias Mitre, informa primero.
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2: 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Hora 7:05, el cielo despejado en la ciudad de Córdoba, la temperatura 2 grados 6 décimas, la humedad 71%. En medio de la tensión diplomática, el embajador argentino en Brasil llegó a Buenos Aires. Desde hoy, la sede en el país vecino quedará al mando de la encargada de negocios María Emilia Cortés. En ese marco, el canciller brasileño Mauro Vieira reclamó que el gobierno argentino pare inmediatamente con las agresiones para retomar el trabajo sobre un vínculo bilateral que definió como primordial. En tanto, su par argentino Pablo Quirno ratificó la semana pasada que la Argentina va a mantener todos los canales de diálogo abiertos con Brasil, pese a la decisión unilateral tomada por la administración de Lula de rebajar el vínculo diplomático. La causa por el vacunatorio VIP. Piden indagar a Eduardo Ichiche Dualde, Horacio Berbisky y otras 30 personas. Así lo solicitó el fiscal Eduardo Tayano 5 años y medio después de la maniobra que desvió vacunas durante la pandemia. Entre los citados aparecen también sindicalistas, legisladores y otras 30 personas que recibieron primero la vacuna contra el COVID en el Ministerio de Salud bajo la presidencia de Alberto Fernández. El pedido del fiscal Tayano obedece a una decisión de la Cámara Federal que resolvió hace 2 años profundizar la investigación. Ahora será la jueza federal María Eugenia Capuchetti la que decidirá si corresponde indagarlos a todos, a algunos de ellos o a ninguno. Javier Milei firmó un decreto que restablece la denominación oficial de Día del Niño. A través de un decreto publicado en el Boletín Oficial, el Gobierno Nacional restituye el nombre tradicional para la festividad. Con esta disposición, la Nación recupera el nombre histórico de la festividad, el cual había sido modificado en 2020 por Día de las Infancias. La norma alcanza exclusivamente a la nomenclatura formal de la celebración, sin alterar su ubicación dentro del calendario anual. De este modo, el evento mantendrá su fecha habitual fijada para el tercer domingo de agosto. Tiempo. Para el lunes el pronóstico indica tiempo bueno, cielo algo parcialmente nublado, viento leve del este con descenso de la temperatura, máxima pronosticada 14 grados, la temperatura actual 2 grados 6 décimas, humedad 71%, el cielo despejado, hora 7:08.
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0: 7 de la mañana, 10 minutos en toda la República Argentina. Actualizamos Lucre, temperatura y pronóstico para Córdoba capital y alrededores.
1: Bajó un poco la temperatura, 2 grados 6 décimas, cielo despejado, 71% de la humedad. Para hoy una jornada con tiempo frío, cielo algo parcialmente nublado, temperatura en descenso, 14 la máxima.
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0: Siete de la mañana, 11 minutos. Hoy, sexta jornada del juicio por la tragedia de las Altas Cumbres, el juicio contra Oscar González. Vamos a saludar a Laura Bengoa, hermana de Alejandra, la docente que murió en la tragedia de las Altas Cumbres. Laura, buen día, ¿cómo estás? Eduardo te saluda.
3: Hola, buenos días, Eduardo.
0: Bueno, lo primero que quiero preguntarte es cuáles son tus sensaciones después de una semana de juicio, después de todos los testimonios que se han escuchado, de las pruebas. Sé que falta mucho todavía, pero en esta primera semana, ¿qué nos podés contar de lo que viviste en esta primera semana del proceso?
3: La verdad, sí, a nivel personal es muy movilizante, así que fue una semana tremenda para mí y para toda la familia, ¿no? Uh-huh. Muy conmovedor todo. Y a nivel legal, para nosotros está bastante probado hasta ahora, por todos los testimonios de ahora, hasta ahora, cómo fue el choque, ¿no? Sí. Clarísimamente en el carril de Ale y con González viniéndose encima.
0: ¿Qué te pasó cuando lo viste a González, lo tuviste allí cara a cara?
3: Y me pasan, así tengo sensaciones encontradas, o sea, siento como una repulsión, pero bueno, trabajo en eso porque creo que en alguna nota lo dije, yo considero, como me enseñó mi hermana, que todos somos hermanos, y lamentablemente ser hermana de un señor como González me cuesta mucho imaginarme eso, pero es como un trabajo espiritual que hago todos los días.
0: ¿Esperabas
3: de respetarlo?
0: ¿Esperabas otra cosa de parte de González en el juicio, otro tipo de reacción? ¿O lo que pasó era lo que esperaba?
3: Era lo previsible. O sea, yo, como digo siempre, soy muy optimista y siempre tengo esperanza de que las cosas mejoren, que la gente decida dejar de ser tan mala y la gente mala decida ser tan mala y sea buena, pero tampoco me chupo el dedo y sé que con gente así es muy, muy difícil que cambien de actitud, que entienda que debe pedir disculpas, que deje de ser soberbio, pero no, es una persona que va a hacer su poder todo lo que pueda y va a tratar de presionar y de lastimar todo lo que pueda, porque es así.
0: ¿Qué es lo que más te impactó de lo que escuchaste y viviste en esta primera semana de juicio?
3: Y para mí lo peor fue escuchar al bombero. Uh-huh. O sea, lo peor y lo mejor, ¿no? Porque sí, fue tremendo de enterarme cosas que no sabía que la ambulancia había estado ahí esperando y que el bombero había intentado que la trasladaran y que, nada, todo lo que tuvo que sufrir ese hombre increíble que hizo todo lo que pudo por salvar a mi hermana, y tampoco sabía que mi hermana había estado así con esa lucidez hasta ese momento. Sabía que estaba despierta, pero no así tan lúcida, ¿no? Que escuchara que las chicas estaban bien, aunque no fuera cierto, y eso le diera una cierta paz, como para poder tal vez dejar de luchar por su vida, que ya posiblemente estuviera ya perdida.
0: ¿Qué esperan para esta semana? Entiendo que ya el juicio entra en una etapa decisiva, y esta semana ya se conocería la sentencia. ¿Cuál es la expectativa de la familia?
3: Sí, por lo que tengo entendido va a ser bastante más largo, pero esta uh-huh. semana va a ser muy intensa. Sí. Sabemos que hay todo lo que es peritaje, que es muy pesado además de largo, es pesado, muy técnico. Y bueno, y los testigos que venían detrás del auto de Alejandra, que bueno, esperemos que que dicen sobre ese sobrepaso famoso. Nadie la vio hasta ahora, sí. Así que nadie vio con claridad el sobrepaso, así que ni qué pasó después, pero veremos. O sea, yo sé lo que pasó y estoy segura de lo que pasó, pero de todas maneras sabemos que cosas hay que probarlas en juicio, no como pretende Ortiz Pellegrini diciendo mentiras en los medios.
0: ¿Tenés confianza en la justicia?
3: Más fe que confianza.
0: Uh-huh. Me decís que puede llegar a estirarse más de esta semana. ¿Eso es lo que les han dicho a ustedes?
3: Eso es lo que nos dijeron, sí, que posiblemente la siguiente también haya 2 o 3 días por lo menos de testimonios y que luego, no sé cuántos días después, vienen los alegatos y no sé cuántos días después la sentencia, así que aparentemente ocuparía todo el mes, todo el juicio.
0: Tengo entendido que hoy declara un camionero y que el testimonio de ese camionero va a ser determinante. ¿Por qué es tan importante lo que tenga para decir este hombre?
3: Sí, no sé si va a ser determinante, va a ser una de las cosas importantes para considerar seguramente, pero no, yo no lo considero determinante. Ajá. Es un testimonio.
0: Sí.
3: Y es obvio porque estaba detrás de Ale, entonces, y él dice que lo vio el choque. Así claro. Que tiene que ratificar eso, que ocurrió delante de él, eso es cierto, y lo vio. La única discusión que intenta instalar la defensa de González es que Ale, al sobrepasar ese camión, que todavía no sabemos si lo sobrepasó, si él se corrió y la dejó pasar, como solía hacer, como dijo su testimonio anterior, si Ale estaba en su carril, como ellos dicen que Ale no estaba en su carril, esa es la diferencia. Pero el camionero fue claro que la vio delante de él, así que Por eso no me inquieta ese testimonio, a menos que mienta y modifique lo que ya dijo. Claro. Pero más allá de que haya habido o no un sobrepaso, Alejandro estaba adelante y él la vio y no estuvo involucrado en el choque, así que seguramente Alejandro ya estaba muchos metros delante de él, porque si no él no hubiera podido frenar con la tranquilidad que lo hizo y nada, iba a sorprender y no participar del choque. Así que eso a mí no me preocupa, salvo que cambie su testimonio, ¿no? Claro. Esperemos que diga la verdad.
0: Laura, estaremos atentos a cómo se desarrolla el juicio hoy y el resto de la semana. Te agradecemos este contacto con la radio. Un abrazo.
3: No, gracias a ustedes. Adiós.
0: Laura Bengoa, la hermana de Alejandra. Hoy, sexta jornada del juicio por la tragedia de las Altas Cumbres contra Óscar González. Semana donde seguramente va a ser un poco más técnica la discusión respecto a los peritajes, al manejo de las cámaras, las filmaciones, lo que haya disponible para poder establecer efectivamente qué fue lo que pasó allí, ¿no? Lo que dicen de uno y de otro lado y la responsabilidad en definitiva de Óscar González, no solamente en la muerte de la docente Alejandra Bengoa, sino en los daños irreversibles que sufrieron Alexa y Marina en este trágico accidente. 7:19.
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0: 7 de la mañana, 21 minutos en toda la República Argentina. 2 grados 6 la temperatura en Córdoba, cielo despejado, 71% la humedad. Está fría la mañana, abrigarse los que estén saliendo de casa. Máxima para hoy, 14 grados.
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0: Son las 7:21, hacemos otra deportiva con el señor Alejandro Bemeñú.
9: Bueno, un muy buen momento de la gloria, Tercer triunfo consecutivo, está jugando bien, mereció ganar, la gente está contenta, festejó sus 108 años de vida el sábado. La gloria con un triunfo importantísimo, está segundo en la tabla de posiciones, pasando un gran momento, y por ahí la parte negativa es que Gastón Lódico hoy se estaría haciendo la revisación médica en Racing de Avellaneda. Si pasa la revisación médica, Racing le va a pagar 2 millones de dólares a Instituto y de esta manera no va a jugar más en la gloria. Y también ha recibido una oferta del Flamengo Alex Luna, quizás su jugador más importante, que el otro día erró un penal, pero después terminó convirtiendo con una categoría extraordinaria ante la salida de Rigamonti, que había sido la figura de Gimnasia Grima de Mendoza. Y habrá que ver si eso prospera o no, la posibilidad de que Luna se vaya al Flamengo. Pero esto decía precisamente Alex Luna después del partido y su alegría del triunfo conseguido.
10: Sí, la verdad que me voy con un poco de bronca por el penal. Hoy con mi compañero de pieza, con Agustín Bravo, le dije hoy voy a tener un penal y se voy a picar. Después decidí patear fuerte para asegurar porque necesitábamos ganar, necesitábamos llevarnos los 3 puntos. No sé yo, y pude dar vuelta a la página rápido y convertir un lindo gol. Una locura lo que hicimos hoy, era nuestro objetivo en la semana, poder conseguir los 3 puntos porque sabíamos que en la tabla anual nos metíamos ahí en Copa, que es nuestro objetivo principal. Y nada, seguir metiéndonos ahí arriba en el torneo, ahora en este torneo, porque tenemos con qué. Bueno, sí, hace unos días lo llamaron a mi representante. Vamos a ver qué pasa en estos días y ojalá también se le dé el gato porque es un gran chico y nada, nos pone contento que pueda crecer.
9: Bueno, muy bien, ahí lo escuchábamos a Alex Luna. Bueno, decíamos, la gloria quedó un punto de Vélez, que tiene 10, Instituto tiene 9 puntos en su zona, pero además hoy estaría ingresando a la Copa Sudamericana, porque el último que estaría ingresando es Belgrano, pero como Belgrano ya está clasificado a la Copa Libertadores,
0: libera un cupo.
9: Libera el cupo y le permitiría a la gloria ingresar en ese sector. De todas maneras, hay que esperar que juegue Talleres hoy, porque en caso de ganar Talleres, lo va a superar a la gloria. Pero los tres equipos de Córdoba muy, muy parejos en cuanto a los puntos. Belgrano tiene 30, Instituto tiene 30, Talleres tiene 29, con la diferencia que Instituto tiene un partido más jugado que el resto.
0: Gracias, Ale. 7:24.
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0: Leíamos en los títulos la situación crítica que se vive en los locales comerciales. Uno de cada 7 locales está vacío. Es un estudio que realizan desde el Colegio Profesional de Inmobiliarios. Vamos a saludar a Lucas Péndola, que es el presidente del Colegio Profesional de Inmobiliarios. Lucas, ¿cómo te va? Buen día.
11: Hola Eduardo, ¿qué tal? Buen día.
0: ¿Es un número preocupante que uno de cada 7 esté vacío? ¿Son números habituales para esta época del año? ¿Cómo lo ven?
11: Bueno, a ver, sin dudas que el segmento comercial en la ciudad de Córdoba viene justamente llevando adelante un proceso de transformación. Nosotros hicimos una medición que hemos relevado un total de 5.624 locales comerciales y durante el primer trimestre de este año nos daba una vacancia del 7.7%. Ahora bien, esa vacancia cuando la volvimos a medir en el mes de junio-julio saltó al 13.7. Acá me gustaría distinguir lo que son locales comerciales en vía pública y lo que son locales comerciales en dentro de galerías. Nosotros sí. relevamos un total de 209 cuadras, como dije recién, 5.624 locales y 30 galerías comerciales. Dentro de las galerías, las más emblemáticas y las más importantes de la ciudad de Córdoba. Los números, lógicamente, que nos empiezan a preocupar. Hoy estamos viendo que muchos locales han quedado vacíos. Esto se debe, bueno, principalmente al cambio de consumo que ha habido en la gente, proliferación también de otros puntos comerciales dentro de la ciudad. Y bueno, y creemos que sí, estos números empiezan a encender las alarmas y bueno, estamos expectantes para lo que se viene, ¿no?
0: Claro. Lucas, ¿el valor de los alquileres también es un tema importante a la hora de entender por qué pasa esto?
11: Bueno, sin duda es que el valor del canon locativo, uno siempre le gusta distinguir lo que es el valor del canon locativo como lo que son los valores de los gastos complementarios, que también han sufrido un aumento. Entonces vemos que hoy al inquilino se le hace por ahí un poco cuesta arriba afrontar las obligaciones de un contrato de alquiler. Pero sin duda es que sí, tiene incidencia directa en lo que es el valor del alquiler. Si bien hoy también me gustaría decir que hay propietarios que están bastante más abiertos a lo que es una negociación. Uh-huh. Hoy vemos que propietarios quieren alquilar estos locales que hoy tienen vacíos y están propensos a lo que puede ser una negociación. Entonces, bueno, hoy en los locales de a poquito se van acomodando en los precios justamente para que no queden vacíos y que el propietario no tenga que afrontar todos los meses al tener un local vacío lo que son los impuestos, bueno, servicios, los tributos, expensas en caso que paguen. Así que, bueno, sí, estamos viendo que si bien tiene incidencia directa, hoy vemos propietarios mucho más propensos a la hora de negociar.
0: ¿Y cómo hacer para revertir esta cuestión? ¿Habrá que reconvertirse, buscar otro modelo de negocios? ¿Cómo la están viendo ustedes?
11: Bueno, sin duda es que el centro está en un proceso de transformación. En la situación más crítica se da en lo que son las galerías comerciales, que 3 de cada 10 locales están vacíos. Bueno, yo creo que las galerías están en un punto de inflexión que si no se reconvierten a los nuevos hábitos de consumo, esta tendencia que viene en alza de lo que es la vacancia va a seguir aumentando. Y después el centro de la ciudad, bueno, tiene particularidades, ¿no? Hemos visto que la vacancia está segmentada, tenemos lugares o puntos donde tenemos ocupación plena. Te puedo dar un ejemplo, la calle Ituzaingol 300, sí. Que uno rápidamente identifica quién es de Córdoba, qué sucede ahí, que es la zona de los mayoristas. Bueno, ahí tenemos ocupación plena.

0: dentro de la ciudad, y también estamos viendo que este aumento en lo que son la vacancia de locales comerciales viene creciendo.
1: Lucas, te agradecemos este diálogo con Mitre, que tengas buen día.
0: Un abrazo, Eduardo, que anden muy bien.
1: Abrazo. Lucas Péndola, presidente del Colegio Profesional de Inmobiliarios, con la situación complicada que viven sobre todo los locales comerciales, en particular del centro y en particular de las galerías, muchos locales desocupados. Tenemos mensajes, Lucre, al 3516-300-810. ¿Qué dice la gente?
2: Buen día. La vida de las personas no puede estar a merced cómo educa a alguien su perro. Hay razas que deben estar prohibidas. En realidad, todas las razas, las peligrosas para proteger a los humanos y todas para proteger a la crueldad animal infringida atrás de las razas. ¿Qué edad tiene este niño mordido? Leo dijo 9 años. Dice, muy triste lo que pasó a Ernesto de Argüello.
1: Tres años tiene el nene. Tenía porque murió.
2: Que cambien las leyes para que los dueños de razas peligrosas sean responsables de los actos. La policía urbana tendría que actuar, pasar sin bozal paseando con los dueños. Yo una cuadra antes me cruzo de vereda. Paz para esa familia y no estigmatizar un pobre perro.
1: Tenemos también mensajitos que saludan a los mobileros en su día, ¿no? Hoy es el día del mobilero.
2: Feliz día, Leo. En la semana te llevo un mate. Dicen por acá. Bueno. Saludos a Leo y sumo a todo lo que dijeron. También sufren la inseguridad de los mobileros, claro.
1: Es cierto, ¿sí? Tal cual. Gracias. Gracias a todos los oyentes. Recién Cristian, en el Mitre Informa Primero, contaba que el presidente Milei firmó un decreto que restablece la denominación oficial del Día del Niño. Claro, el domingo es el Día del Niño, hoy denominado Día de las Infancias, ya hace un buen tiempo, pero bueno, a través de un decreto, el presidente decidió restituir el nombre Día del Niño para esta festividad. Según dice la disposición, la nación recupera el nombre histórico de la festividad, que había sido modificado en el 2020 por Día de las Infancias. El decreto dice, la norma alcanza exclusivamente a la nomenclatura formal de la celebración, sin alterar su ubicación en el calendario, que se mantiene para este domingo. Es el domingo que viene, ¿no?
2: Domingo que viene.
1: Claro, exactamente. Así que bueno, esto ha salido en el boletín oficial, tiene que ver con una decisión del presidente. Ya hace un buen tiempo, ¿no?, que muchos lo denominan de otra manera, Día de las Infancias, Día de la Niñez, bueno, tradicionalmente como conocido como el Día del Niño. Bueno, el presidente decidió a través de un decreto restablecerlo. Cada uno después lo llamará como quiera. 7:31 en todo el país. Momento de noticias. 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
8: Hora 7:32 minutos, cielo despejado, temperatura 2 grados 6 décimas, la humedad 71%. Luego del traspié en el Senado, el gobierno busca retomar la agenda política. Hoy, la secretaria general de la presidencia, Karina Milei, mantendrá un encuentro con senadores y diputados de la provincia de Buenos Aires. La reunión será en Casa de Gobierno entre las 15 y las 17, donde se analizará la estrategia electoral en el principal distrito. Por otra parte, mañana a las 13 habrá una nueva mesa política con parte del Gabinete Nacional en Casa Rosada. Mientras tanto, el jueves, el jefe de gabinete y el ministro de Economía visitarán Catamarca. Será para reunirse con el gobernador local, Raúl Jalil, y con Elías Suárez, de Santiago del Estero. Comienza el juicio contra Pity Álvarez, acusado de matar a tiros a un hombre en Villa Lugano. El músico será juzgado por el homicidio de Cristian Maximiliano Díaz, ocurrido en 2018. La defensa había intentado suspender el proceso, argumentando que el artista no estaba en condiciones psicológicas para afrontar un juicio. Sin embargo, el tribunal confirmó que el debate comenzará hoy lunes. El fiscal Sandro Abraldes remarcó que la participación en el juicio no representa un riesgo para Álvarez al considerar sus recientes apariciones públicas en recitales y entrevistas. Lo reiteramos, un niño de 3 años murió tras ser atacado por un perro pitbull en Barrio Suárez.
9: Conmoción en todo Barrio Suárez, la muerte de una criatura de 9 años atacado por el perro pitbull que se escapó desde un predio conmociona a todo el sector.

0: La criatura, de acuerdo al testimonio que acaba de conseguir el móvil de Radio Mitre, estaba a pocos metros de su papá jugando en la calle. El perro que estaba atado se escapó y lo atacó. Las principales heridas sobre el cuello y la cabeza.
1: El perro siempre deja solo, encima atado. No le da de comer, es un pitbull, raza. Lo que se dice, el tema es que el chiquito este estaba a metro el padre. El perro se lanzó sobre él. Fue mordedura en el cuello y cabeza interna, lo que dice. Lo que se dice, porque a mí me fue a buscar a la vecina, porque sí. Yo lo conozco, el chico, a ver si estaba alguien, porque no estaba en su casa. Así que yo me llegué a la casa de los dueños del terreno, que también es compañero mío, y bueno, y en todo eso me comentó la señora esta que no lo soltaba el chiquito, que era un baño en sangre, más que todo.
0: El animal fue secuestrado por la policía ambiental. Interviene la justicia desde Barrio Suárez. Leonardo Guevara Mitre informa primero.
2: La máxima pronosticada 14 grados, temperatura 2 grados 6 décimas, humedad 71%, cielo despejado, hora 7, 35 minutos.
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0: 7:37 en toda la República Argentina. Fría mañana en Córdoba capital, abrigarse, 2.6 la actual, el cielo totalmente despejado, 71% la humedad, viento del sudoeste a 2 kilómetros por hora, visibilidad normal. El pronóstico anuncia para hoy una jornada con frío, máxima de 14 grados.
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0: Indignación por parte de vecinos de Mendiolaza por una obra de gas que dicen haber pagado ya hace más de 20 años, obra que nunca se hizo y que ahora parece que se las quieren cobrar de vuelta. Son más de 400 familias que aseguran que pagaron, le piden al municipio que reconozca esos aportes. ¿Qué está pasando con esta situación? ¿Van a tener que pagar de vuelta para poder tener gas? Se lo vamos a preguntar a la doctora Dolores Caballero, que es abogada que representa a los vecinos de Mendiolaza. Doctora, buen día, ¿cómo le va?
3: Buenos días, Eduardo, ¿cómo estás? Un gusto.
0: Bueno, lo mismo digo. ¿Esto para qué zona de Mendiolaza es esta obra, perdón?
3: La obra de Mendiolaza está atravesando varios barrios, entre ellos el Talar, Mendiolaza Centro, Valle del Sol. Los vecinos, te hago un pequeño recuento histórico.
0: Sí, claro.
3: En el 2004, la ordenanza 389 declaró de utilidad pública y pago obligatorio la contribución de obras por mejoras de la obra de gas que se iba a hacer en la localidad de Mendiolaza. Estamos hablando del 2004. Tenía diferentes formas de pago, muchos vecinos, casi 400. Nosotros somos representantes, mi estudio, de algunos de ellos, más del 20%, pagaron la totalidad de la deuda y tienen los libres de deuda en su poder. Hoy, con la nueva gestión, estamos hablando después de 22 años, la obra de gas está pasando por el frente, en muchos casos ya, de estos contribuyentes que han pagado esa obra en el año entre el 2004 y el 2010.
0: Sí.
3: Y el municipio, en esta nueva gestión, pretende cobrar nuevamente también por una contribución por mejoras esa obra. Lo único que están pidiendo los vecinos que pagaron es que se les reconozca el pago. Lo que hizo el municipio ante los reclamos que han hecho los vecinos es sacar un decreto, el decreto 83 del 2026, diciendo que están prescripta cualquier tipo de acción por parte de los vecinos para recuperar el monto abonado en su momento, y dice que le va a dar un beneficio graciable de un año de tasa de servicio de la propiedad como compensación. Entonces los vecinos dicen, nosotros no queremos, no estamos diciendo que le vamos a iniciar juicio para que nos devuelvan la plata, queremos la obra,
0: claro,
3: que hace 20 años la pagamos.
0: ¿Y qué pasó? Entonces, ¿y qué pasó con esa plata, Dolores?
3: Y la actual gestión dice que no se sabe qué pasó con esa plata. Estima que podría haber sido utilizado para una parte de la obra, la red troncal y la planta reductora de presión, pero a su vez dice que no tiene los elementos ni del acta de transferencia de una gestión a otra. Viste que la primera gestión estuvo más de 20 años, La gestión de Daniel Salivi, la gestión actual dice que no hay datos precisos sobre qué pasó con ese dinero, pero que habría sido utilizado para determinada parte de la obra. Los contribuyentes, como usted sabe, cuando paga una obra, no sabe si es para la red troncal, la reductora de presión o cuál. Paga una obra y le dieron un libre deuda por esa obra. Nosotros la semana pasada, digo nosotros porque somos el doctor Martínez y yo los que representamos a los vecinos, aparte de los vecinos, estuvimos en la reunión del Consejo Deliberante. Los concejales están preocupados por esta situación y entienden el malestar de los vecinos. Se comprometieron a darnos una solución, pero también se asombran de algunas contradicciones que tiene el propio Ejecutivo. Por ejemplo, de decir que no saben cuántos vecinos pagaron ni cuánto pagaron, pero sí afirmar que habría sido utilizado ese dinero para determinada parte de la obra. Entonces, o tengo los datos o no los tengo. ¿Y cómo, ¿y de dónde saco para qué fue utilizada?
0: Claro, claro.
3: ¿Me entendés? Entonces,
0: ahora, ¿y cómo sigue cómo sigue ahora la pelea de Dolores? Porque digo, ¿cómo continúa?
3: Sí, no. Nosotros en esa reunión lo que le planteamos al Consejo Deliberante es un mecanismo sencillo, como si fuera una quiebra, porque ellos dicen no tener los datos. Nosotros decimos, bueno, establezcamos un plazo en donde los vecinos se haga un registro, se arme un registro de vecinos que hayan pagado, porque para saber, ellos hablan de la sustentabilidad del sistema financiero de la municipalidad. Yo para saber si es sustentable o no una medida, tengo que saber a cuántos vecinos afecta. Entonces, nos tomemos el trabajo de establecer cuántos vecinos son los afectados para saber cuál es el impacto que va a tener la medida. Por ejemplo, te doy un ejemplo. En un barrio en Mendiolaza Centro, de 150 vecinos, 15 pagaron. El impacto de esos 15, por ejemplo, es mínimo en comparación. ¿Entendés? Entonces, hubo como una falta de previsión. Y en algún momento dicen desde el Ejecutivo, nosotros no nos, cuando nos transfirieron la gestión, esto no se trasladó como un pasivo. En realidad no es un pasivo. Los vecinos, como yo les digo, como yo les decía a los concejales, es un pasivo para el contribuyente.
0: Claro.
3: Hoy es un pasivo para el contribuyente que tiene que volver a pagar la obra.
0: ¿La obra está, está parada en este momento?
3: No, se está ejecutando. Ah. Es más, en algunos casos, algunos vecinos dicen que ya tienen, que no. ¿Cuál es el gran problema? Que aquel que pagó y la obra se pasa por el frente, hoy no podría acceder a esa conexión domiciliaria porque no le reconocen el pago.
0: Claro. Sí.
3: Lo que nosotros queremos que quede claro es que el vecino no pretende que la municipalidad le devuelva la plata. Lo que el vecino pretende es que se cumpla con la obligación el que es tener por cancelada la obra. El efecto jurídico de un pago es la extinción de una obligación.
0: Totalmente.
3: El vecino extinguió su obligación. Si vino 20 años después, porque se planteaba en la reunión del consejo el otro día que quizá la demora de la obra, de la ejecución de la obra, fue que no todos los vecinos pagaron. Pero ¿por qué siempre el vecino o el contribuyente cumplidor es el que paga los platos rotos?
0: Exacto. Sí.
3: ¿Me entiendes?
0: Totalmente. Doctora, le agradecemos este contacto con Radio Mitre y esperemos que se pueda encontrar una solución.
3: Bueno, muchas gracias, Eduardo, por preocuparte por este tema.
0: Un abrazo.
3: Hasta luego.
0: Era la doctora Dolores Caballero, abogada que representa a varios vecinos de Mendiolaza que están reclamando por esta obra de gas, obra que se está haciendo, pero claro, muchos dicen ya haber pagado y ahora lo que piden es que se les reconozca ese pago, ¿no? Que les hagan pagar de vuelta por algo que ya pagaron hace más de 20 años, ¿no? Así que esperemos que se encuentre ya una solución. 7:45.
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0: 7:45, volvemos a Barrio Suárez con Leo Guevara. Este barrio donde trágicamente murió un nene de 3 años atacado por un perro pitbull. Leo, te escuchamos.
4: Bueno, ha comenzado ya a amanecer en Córdoba, ya tenemos luz. Y podemos recorrer con la vista inclusive un poco el territorio y el lugar donde se terminó originando este desastre de este nene de 3 años. Yo había dicho en la primera salida 9, 3 años tiene la criatura, y que terminó muriendo. Mirá, casa de por medio está este terreno, un terreno que no tiene ni tapia, es un terreno que tiene apenas una especie de de ingreso hecho con un alambrado, no hay portón, o sea que esto es abierto a la calle, y al fondo hay una casilla muy humilde y abajo un árbol es donde estaba este perro día y noche atado, varios días sin comer, y donde fue el lugar donde habría atacado a esta criaturita que termina muriendo. Cuando ocurre este desastre, los papás lo que hacen es, al escuchar inclusive los gritos de la criatura, lo cargan en una camioneta y lo llevan a la clínica Vélez Arfil. Pero claro, era tal la magnitud del desgarro que había hecho sobre el cuerpo de la criatura, el perro, que el nene ya había ingresado muerto y además por mucha pérdida de sangre. Hablando con los vecinos, y te reitero esto, Eduardo, sí, casa de por medio, estaba este terreno donde era un verdadero peligro, donde estaba este animal en este estado que te he descrito desde temprano, y casa de por medio vivía este nenito con sus padres y con una hermanita más. Acabo de hacer un testimonio. Yo creo que acá van a tener que venir de la justicia o de la policía a ver lo que pasa, porque, corregime si me equivoco, pero hay un registro de perros peligrosos, sí, claro, para Córdoba.
0: Una ordenanza, la ordenanza 13.321.
4: Sí, sí, bueno, sí, van a tener que venir a ver, por lo menos acá en esta cuadra, cómo va la ordenanza. En la misma cuadra hay perros de pelea, también de la misma raza. Escuchá lo que me contaba recién una vecina.
0: A ver.
5: Bueno, un peligro por los chicos, ya que pasaban muchos chicos jugar a la pelota a la plaza. Más abajo también hay perros de pelea atados. Y el dueño, bueno, no hace nada. No hace nada con los perros, y hasta uno grande le tiene miedo a los perros.
6: O sea, que esto que ha pasado, lamentablemente, era ya...
5: cantado.
6: Cantado.
5: Sí, sí. Sí, la verdad que sí.
6: ¿No les daban de comer, no los atendían a los animales, estaban como abandonados?
5: Sí, porque el dueño prácticamente no estaba en todo el día. Así que es como que no le daban de comer.
6: ¿Y alguna vez han visto, porque nos han dicho que habían hasta hecho denuncias, han visto que hayan venido a ver en dónde estaban estos animales peligrosos?
5: La verdad que yo vivo allá abajo y no he visto que hayan venido, nada.
6: O sea, usted me confirma, señora, que también acá a metros hay más perros pitbull.
5: Sí, sí, sí, sí.
6: En la misma situación, digamos, atado.
5: Que... atado, pero el dueño le da de comer, pero lo mismo, se desespera cuando pasan los chicos, cuando pasa un adulto, se desesperan y empiezan a ladrar y tiran la cadena. Y uno tiene miedo de pasar por ahí por los perros.
4: Te juro que me dio escalofrío cuando me dijo, pasan los chicos y tira la cadena.
0: No, no, tremendo, tremendo.
4: ¿Quién controla esto? ¿Qué ámbito, qué organismo son los que controlan que estos perros estén regularizados?
0: Claro. A ver, hay una ordenanza que establece una serie de requisitos para los perros peligrosos, que tienen que usar bozal y demás. Y
4: ¿te acordás por qué? Sí. Perdón, Edu, ¿te acordás por qué se presentó el proyecto de la ordenanza?
0: Sí, sí, sí, a raíz de un caso similar, ¿no? La muerte.
4: Un caso similar cerca de Ruta 20, me acuerdo que lo hicimos en vivo en ese momento, que nos contaban, había matado una nena, era un perro dogo, cómo el perro prácticamente jugaba con el cuerpo de la criatura por la cuadra del barrio y nadie se lo podía quitar, la nena murió, esto fue hace un par de años, y a raíz de eso se genera esta ordenanza.
0: Sí, sí, ordenanza que como muchas ordenanzas, si en la práctica no recibe algún tipo de consecuencia, termina siendo letra muerta. Yo tengo entendido que establece multas, por ejemplo, frente a incumplimientos, pero acá estamos hablando de muerte, ¿no? Debería haber una consecuencia mucho más grave.
4: Bueno, en el caso que contábamos recién, ¿por qué la creación de la ordenanza? Hubo una condena inclusive para el dueño del perro.
0: Claro, sí, sí, es que la tiene que tener, es así. El tema es que, claro, acá había muchos vecinos que ya habían denunciado y no pasó nada. Ese es el tema. ¿Qué pasó en el medio? ¿Por qué no lo solucionaron antes?
4: Bueno, acá acabamos de poner el testimonio de una vecina que me dice, en la misma cuadra habrás escuchado, también hay perros. De este tipo de perros de pelea.
0: Ahora ya es tarde, ¿no? Porque ya murió una criatura. Sí. Pero bueno, esperemos que se haga algo para evitar que le pase a más chicos, ¿no? A más personas.
4: Sí, y que controlen, sí, principalmente que se hagan cargo de los animales, si es que tienen animales peligrosos, y que, bueno, esta familia de este nenito de 3 años encuentre resignación.
0: Totalmente.
4: Porque el nene ya no está muerto.
0: Tener un animal es una responsabilidad, no hay que olvidarse de eso, no es un juguete, ¿no? Es una responsabilidad y hay que hacerse cargo de eso, ¿eh? Con lo cual... es importante que los que son dueños de cualquier tipo de perro, ¿no?, tengan responsabilidad a la hora de cuidarlo, de evitar que agreda a otras personas, porque eso tiene que tener sus consecuencias, ¿no? Y ahí hay que ser muy responsable. Leo, te agradecemos.
4: Bueno, Chao, Eduardo. Un abrazo.
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0: 7:52 en toda la República Argentina. La semana pasada contábamos esta causa con donde se investiga el presunto abuso sexual contra menores de edad en el norte de nuestra provincia, en la zona de Villa de María de Río Seco, incluso con derivaciones hacia otras provincias. Y hay un pedido de informes que están haciendo desde la legislatura, lo ha hecho la legisladora de la UCR, Alejandra Ferrero, para saber si uno de los detenidos, Aníbal Villarreal, presta labores o no en la legislatura, si trabaja o no en la legislatura. Legisladora, buen día, ¿cómo le va?
7: Buen día, ¿cómo te va? ¿Cómo estás? Efectivamente, hemos presentado desde el bloque un pedido de informe ante tomar el conocimiento de semejante hecho. Bueno, un poco para que den explicaciones, ¿no? Si este individuo, si este señor Villarreal sigue estando en relación de dependencia con la legislatura, o si pidió licencia, si fue desafectado, cuándo fue la última vez que presentó certificados de antecedentes penales, ¿no? Bueno, un poco también tratando de que los organismos públicos no sean aguantaderos de delincuentes, ¿no?
0: Claro.
7: Y tratando de además de que la transparencia, porque no pretendemos interferir en una investigación judicial, sino garantizar la transparencia institucional de los organismos públicos.
0: Ahora,
7: que puedan darnos la información.
0: Claro, este hombre que hacía en la legislatura, perdón, ¿dónde trabajaba?
7: No lo sabemos, supuestamente era asesor del legislador Flores, pero no conocemos, por eso hemos presentado el pedido de informe, y bueno, esperamos que cumplan con este mandato constitucional y se nos brinde la información, ¿no?
0: O sea, hoy por hoy no se sabe si sigue trabajando o no, si a raíz de este caso fue desafectado, esa información todavía no está, por eso lo están pidiendo ustedes al informe.
7: La estamos pidiendo justamente por eso, porque siempre digo, uno no está exento de que pueda algún individuo ser acusado o investigado. El tema es inmediatamente la desvinculación y poder brindar la información sobre cuál era la función que cumplía este individuo y si había presentado los certificados de antecedentes penales como para cumplir los requisitos y ostentar un cargo en la legislatura, ¿no?
0: Sí.
7: Eduardo.
0: Volvemos a hablar, ¿no?, del tema del ingreso al Estado y los controles.
7: Exacto.
0: Los controles que hay que hacer antes de tomar una persona, ¿no?
7: Ya lo vivimos con Barrelier, el Estado como un aguantadero de delincuentes. Bueno, entonces ahora me parece que la rigurosidad debe ser cada vez mayor para dar las explicaciones del caso.
0: Legisladora, gracias por este diálogo con Mitre. Que tenga buen día.
7: Gracias, igualmente, Eduardo. Hasta
0: luego.
7: Un abrazo.
0: Era la legisladora de la Unión Cívica Radical, Alejandra Ferrero. Han hecho un pedido de informes para saber si uno de los detenidos en esta causa por presuntos abusos contra menores en Villa de María de Río Seco trabaja en la legislatura, si trabajó, si sigue trabajando, si cómo fue su designación, si le pidieron en su momento certificado de antecedentes penales. Bueno, veremos qué respuesta hay. Tenemos mensajitos, Lucre, de los oyentes al 3516-300-810.
8: Dicen por acá, buen día, sin alumbrado en Poeta Lugones entre Plaza España y Paraná.
0: Bueno, teléfono para la Muni.
8: Buen día, pésimo servicio, el 82, una línea ni vino y los demás atrasados y vienen tres juntos. Saludos radio acá, congelándome en la zona de Pedrosa en el 700, se escribe José. Buen día, chicos, manden un poco de fresquito para Ibiza. Aquí nos estamos achicharrando, la temperatura del mar 29 grados.
0: No sé si nos está tomando el pelo, si ya...
8: ¿Qué decir?
0: Ay.
8: Buen día, dicen por acá, muy triste lo ocurrido con la criatura, pero el verdadero asesino no es el perro, sino la persona que lo tenía atado y con hambre, escribe Laura de Las Palmas. En Marqués de Sobremonte tenemos pagas las cloacas desde el año 90 y todavía esperamos.
0: Ya, ahí está, a raíz de lo que decíamos de Mendiolas, a vecinos que pagaron el gas, ya terminaron de pagar y nunca, ahora no les quieren reconocer ese pago.
8: Buen día, Radio Mitre, en casa estamos escuchando la nota de Mendiolas referida al gas, ya abonado por los vecinos. Lo mismo pasa en nuestro barrio Marqués de Sobremonte con las cloacas.
1: aún con los pagos hechos hace muchísimo tiempo. Uno pregunta en el centro vecinal si pueden hacer algo y nos ignoran totalmente. Buen día, escucho gente pidiendo más leyes. Soy abogada desde hace 25 años. El problema acá hace años es el Poder Judicial. El tema del maltrato animal que deriva en un homicidio y la obra de gas en Mendiolaza es exactamente lo mismo. ¿Dónde está Salivi premiado en la legislatura?
0: Gracias a todos los oyentes. 7:57, presentamos las claves del día.
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0: A nivel local, una de las claves del día, el juicio contra Oscar González, tragedia de las Altas Cumbres, hoy lunes, sexta jornada, testimonios claves que se esperan, entre ellos el del camionero que venía delante de Alejandra, varios debates técnicos, pruebas que se comienzan a presentar en el marco de este proceso que se lleva adelante en Villa Dolores contra el ex legislador. Veremos qué ocurre hoy, qué ocurre el resto de la semana. Entra ya en la cuenta regresiva, en la recta final para determinar la responsabilidad de González en esta tragedia que le costó la vida a la docente Alejandra Bengoa y que dejó secuelas irreversibles a dos adolescentes, a Marina y Alexa. A nivel nacional, hoy se reúne la mesa política. El gobierno busca retomar la agenda legislativa tras lo que fue la derrota por la ley de tierras. Karina Milei se reúne con los principales líderes de La Libertad Avanza, buscando definir cuáles son las iniciativas parlamentarias con las que intentarán avanzar en los próximos días. En paralelo, se le complica otro tema al gobierno, el tema zonas frías. Parece que los gobernadores han decidido plantarse y han decidido frenar este recorte. Están exigiendo compensaciones por zonas cálidas que les había prometido el Ejecutivo. Se van a reunir este miércoles para presentar su propio proyecto. Y a la espera del número de la inflación, que dice el gobierno va a ser menor al que le dio a Buenos Aires, que fue casi un 3%, pero bueno, siempre es un número que genera ruido, así que expectante el Poder Ejecutivo con el número que dará a conocer el INDEC. 7:59.
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0: 7:59, otra deportiva con Ale Benvenu.
10: El que sigue batiendo récords es River, pero negativo. Sí, claro. Es increíble lo de River. Decíamos el otro día, 67 millones de dólares gastados para traer 9 jugadores. Y el equipo hasta ahora lleva 6 derrotas consecutivas en los torneos oficiales. En lo que va del campeonato, 4 fechas, no ha sumado un solo punto. Es el único equipo que no ha sumado puntos hasta el momento.
0: No ha hecho goles tampoco, ¿no?
10: Tampoco ha hecho goles. Y también con esto de los 4 partidos sin hacer goles, nunca le había pasado en los 125 años de vida de River no convertir goles en los 4 primeros partidos. Así que sigue sumando rachas negativas el equipo millonario, que el miércoles va a jugar en Colombia frente a Independiente Santa Fe por los 8/final de la Copa Sudamericana en el partido de ida. Hoy se estaría llegando Thiago Almada y estaría empezando a trabajar con River. Habrá que ver si lo lleva el Chacho Caudet el próximo miércoles, teniendo en cuenta que es poco el periodo de trabajo que va a tener para realizar Thiago Almada, y se va a jugar a Bogotá. Es un viaje largo y complicado, pero lo vamos a escuchar al Chacho Caudet, y dijo: bueno, si esto no arranca, veremos qué hago.
0: Ya hace rato que no arranca, ¿no? Pero bueno, a ver.
11: Y sí, he hablado de tiempo. Si veo que no se empiezan a dar resultados, obviamente no le voy a hacer ni mal a River, ni mal al hincha, al club y a esta dirigencia que confió en mí. Eso es, soy el más autocrítico. Pero bueno, creo que estamos demasiado salados, por decirlo de alguna manera. Siempre digo que sé dónde estoy, claro que sé dónde estoy. O me voy a hacer el tonto que seguramente me está puteando medio país. Pero ya me ha puteado medio país. Y la di vuelta. Y ves los jugadores convencidos, ves la directiva convencido, ves que que hay herramienta, quiero tratar de darle vuelta.
10: Bueno, vas a tener que cambiar muchas cosas. Acá tengo hinchas de River que basta, sí, dicen,
0: andate,
10: basta,
0: chacho, claro,
10: sí. Basta, ya es como demasiado, pero bueno, yo creo que un milagro puede revertir esto, sinceramente, porque el equipo no responde, el Chacho no le encuentra la vuelta, y no solamente no hace goles, casi no patea el arco, claro, que es lo más grave.
0: Ser difícil todo, no ganar si no pateas el arco.
10: Y hacer un gol mucho menos. Así que bueno, habrá que ver qué pasa con el equipo millonario.
0: Gracias, sale 8 de la mañana, 2 minutos, Noticias Mitre, informa primero.
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14: Hora 8, 3 minutos, la temperatura 1 grado 6 décimas, la humedad 77%, el cielo ligeramente nublado. Toto Caputo admitió que la mejora económica no les llega a todos. Sin embargo, el ministro de Economía afirmó que cada vez es menos la gente a la que le cuesta llegar a fin de mes.
15: No puedo ignorar que obviamente que hay gente que le cuesta. Lo que tengo que lograr es que esa gente sea cada vez menos. Eso se está cumpliendo, porque cuando vos mirás el nivel de pobreza cuando nosotros llegamos y lo que es ahora, bueno, un cuarto de la población salió de la línea de la pobreza. Esa es la gente que a nosotros más nos importa. La indigencia bajó del 20% al 6%, con lo cual el objetivo ese se está cumpliendo. Pero obviamente que no ignoro y no ignoramos que la situación es, para mucha gente, el cambio se hace difícil.
16: Se hace duro, se hace difícil.
15: Obvio, pero eso es una obviedad.
14: En tanto, Caputo buscó llevar un mensaje esperanzador y afirmó, esta vez va a salir bien.
15: Son procesos que tardan, entonces sería engañar a la gente y decirle mañana va a estar todo el mundo bien. ¿Qué cosas se pueden hacer? Lo que estamos haciendo. Es muy importante perseverar en eso, porque esto va a salir bien. A diferencia de todas las otras veces, esto va a salir bien. Entonces tenés que generar estabilidad, tenés que generar confianza, tenés que generar credibilidad, tenés que hacer todo esto que estamos haciendo.
14: Lo reiteramos, un niño de 3 años murió tras ser atacado por un perro pitbull en Barrio Suárez.
17: Ya se habían registrado denuncias contra el propietario del animal que se encontraba atado en un terreno en Barrio Suárez. Vecinos contaron que ya habían realizado denuncias por temor de lo que podía ocurrir. Ayer pasado el mediodía, finalmente, el perro atacó al nene de 3 años, principalmente las heridas sobre el cuello y la cabeza. Cuando lo llevaron a una clínica cercana, los médicos constataron el deceso. Gabriel, un vecino de Barrio Suárez, esto le dijo Mitre.
18: Era el papá del nene con al lado de la camioneta y estaba jugando con el nenito. Y en un santiamén se descuida el papá y lo agarra, se ve el nenito de la casa abandonada y lo agarra los perros pingüinos. Y ahí, bueno, y ahí lo lleva de urgencia al hospital privado. Cuando lo enteramos, ya había fallecido desde 3 años. Y en la casa abandonada, y después han ya varias veces al recibido de denuncia y todo eso, pero bueno, de veces que la autoridad no da bola en eso y...
17: ¿Ya lo habían denunciado el propietario de los perros?
18: Sí, varios vecinos que yo me enteré que ya lo habían denunciado.
17: El desastre ocurrió en la calle José Vaca, intersección con calle Santa María. Desde Barrio Suárez, Leonardo Guevara Mitre informa primero.
14: La máxima pronosticada 14 grados, la temperatura 1 grado 6 décimas, la humedad 77%, hora 8, 6 minutos.
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0: 8 de la mañana, 8 minutos en toda la República Argentina. Muy buen día a los que se van sumando a la radio en este día lunes, 10 de agosto del 2026. Buena semana para todos. Frío, ¿eh? 2, la temperatura en Córdoba capital se ha actualizado. Tenemos a esta hora, según el servicio meteorológico, 1 grado 6 de temperatura, 77% la humedad. El cielo está parcialmente nublado y el pronóstico anuncia para hoy una máxima de 14 grados.
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0: Nos vamos atrás la sierra, nos vamos a Villa Dolores. Con Mauro Tello, sexto día del juicio contra Oscar González, tragedia de las Altas Cumbres. Mauro, buen día, ¿cómo te va?
3: Buen día, Edu. Efectivamente, sexta jornada del juicio de Oscar González por la tragedia de Altas Cumbres y se espera que hoy haya testimonios claves. Puntualmente, el del camionero que habría sido sobrepasado por el vehículo conducido por Alejandra Bengoa. Se trata de Roberto Pablo Carranza y de también otro testimonio del conductor del Fiat Siena que circulaba en ese momento por detrás del sandero. Se trata de Jonathan Andrés Rodríguez. Aparte de ellos, habrá una serie de personas que también llegaron al instante del hecho y darán sus testimonios. Por otra parte, también se abrirá la ronda de preguntas para los médicos forenses que llegarán a los tribunales para contar en qué estado se encontraban las víctimas del siniestro vial, Edu.
0: Hoy arranca, como siempre, a las 9 de la mañana. ¿Han llegado ya algunas de las personas al juicio o es muy temprano?
3: Es muy temprano, todavía no han arribado. Generalmente suele iniciar la audiencia entre las 9 y media y las 10 y media de la mañana. Y será esta jornada del lunes, Edu, la antesala para lo que se viene el martes, que será la hora de los testimonios de los peritos, aquellos que tienen que dilucidar realmente en qué sector de la carretera se produjo el impacto y determinar así las responsabilidades. Si Oscar González efectivamente tiene la culpabilidad en este hecho.
0: ¿Cuál es la hoja de ruta del juicio? Digo, difícil que termine esta semana, ya los plazos se van como estirando, ¿o vos crees que esta semana puede llegar a concluir?
3: Mínimamente hasta el miércoles habrá testimoniales, luego el jueves no habría audiencia porque los abogados querellantes tienen algunos otros compromisos en otros tribunales y posiblemente llegaríamos al día viernes con la posibilidad de que haya alegatos, pero aún no está definido, Edu. Es probable que pueda extenderse la audiencia.
0: Mauro, te mandamos un fuerte abrazo y estaremos atentos a lo que ocurra en la jornada de hoy, jornada de testimonios importantes. Abrazo grande.
3: Abrazo grande para todos. Chau, chau.
0: Mauro Tello, nuestro corresponsal en Villa Dolores, en el Valle de Tras la Sierra. Sexta jornada del juicio por la tragedia de las Altas Cumbres contra Oscar González.
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17: 8 de la mañana, 16 minutos en toda la República Argentina. ¿Cuántas veces habrán escuchado hablar de la clase media, no? Esa famosa clase media que en alguna época en la Argentina era esa clase media que podía prosperar, que podía hacerse la casita, comprarse el auto, progresar en definitiva, avanzar, mandar a sus hijos a la universidad. ¿De qué estamos hablando cuando hablamos de clase media? ¿Qué es la nueva clase media? Vamos a hablarte este tema con Gonzalo Azusa, que es sociólogo, investigador del CONICET y docente de la Universidad Nacional de Córdoba. Gonzalo, ¿cómo te va? Buen día.
18: Buen día, ¿cómo estás?
17: ¿Existe, sigue existiendo la clase media? Ya no podemos hablar de clase media. ¿Hay subdivisiones dentro de la clase media? ¿Cómo la ves?
18: Sí, definitivamente existe. Uno lo que tiene que empezar a incorporar es la idea de que la clase media, y su nombre lo indica, no es un grupo fuera del tiempo y del contexto, sino que es una posición relativa, y siempre lo ha sido. En determinado momento la clase media ha tenido mejores condiciones para su consumo, para su estabilidad, para su planificación económica, y en otros contextos han empeorado y han desaparecido esas condiciones, que no siempre se visibilizan cuáles son esas condiciones. La clase media está muy atada a la suerte del Estado en general. En épocas expansivas del Estado, la clase media tiene más empleo, tiene más condiciones, consume mejor, se beneficia de mejores servicios públicos. Y en épocas en las que en el país, cada vez que se ha desregulado la economía y avanzado la lógica del mercado, la clase media, que se autopercibe autónoma, independiente de cualquier gobierno, esta famosa frase de no importa quién gobierne, yo tengo que salir a laburar todos los días, sí. Efectivamente es así, pero la vida que construye a partir de ese salir a laburar todos los días es muy distinta.
17: ¿Qué han podido identificar ustedes respecto a la clase media hoy?
18: Bien, entonces, esto como primera respuesta. Sí. Nosotros no observamos una desaparición de la clase media. Más bien lo que observamos es que la clase media es parte de ese mundo social muy amplio que ha empeorado sus condiciones de vida. Y efectivamente, como decías, cuando uno, por decirlo así, acerca la lupa, uno puede encontrar heterogeneidad dentro de ese grupo que se suele llamar clase media. En esa heterogeneidad, una de las cosas que aparecen como fuerte distinguiendo es la edad de quienes son personas sostén del hogar. Digo porque uno muchas veces piensa, bueno, tiene que ver con la calidad del empleo solamente, con inserción, con si uno tiene trabajo en blanco o no. Bueno, en este contexto en particular, incluso teniendo trabajo en blanco, incluso teniendo empleos calificados, lo que observamos es una proporción muy grande de hogares de clase media con personas sostén del hogar joven, que por una cuestión de ciclo de vida, de ciclo de carrera, fundamentalmente en condición de inquilinato, tienen una presión económica muy fuerte sobre sus presupuestos económicos, sobre sus presupuestos familiares. Con lo cual, si uno no se queda solamente con la posibilidad de tener empleo o no tenerlo, de tener salario o no tenerlo, lo que empezamos a observar en el proyecto del que hablamos en el informe, que es un proyecto del Observatorio Social y Cultural por el Desarrollo Sostenible de la UNC, es empezar a mirar también qué hacen los hogares, además de generar ingresos, para gestionar esos ingresos, para hacer que alcancen, para estirarlos todo lo que se puede. En ese marco lo que observamos es que los hogares jóvenes son, justamente por esta situación de inquilinato, hogares con mucha presión económica y por lo tanto hogares que se endeudan más y que no se están endeudando en gran parte para capitalizarse o comprar bienes durables, sino que se endeudan para sostener gastos corrientes. Claro. Digo, hay un discurso oficial que me parece que es importante reponerlo acá, que lo que dicen es, bueno, las tasas de mora, las tasas de endeudamiento actual, en primer lugar te dicen no son negativas en sí mismas, porque todos los países del mundo tienen altas tasas de endeudamiento, y en segundo lugar, si hay mora, es porque los hogares especularon y fallaron. Muchos funcionarios del gobierno salen a decir, no, lo que pasa es que las personas apostaron a la inflación y la inflación se desaceleró, entonces fue una especulación que salió mal. No, lo que nosotros nos encontramos no es con hogares que especularon, nos encontramos con hogares que están haciendo la compra de súper en 3 cuotas. Eso no es especular, claro. Eso es sobrevivir con las últimas naves que quedan por quemar. En ese sentido, nosotros tenemos algunos datos. Este informe del que hablaban es a partir de un procesamiento de la encuesta permanente de hogares que nos permite, por lo menos, identificar algunas tendencias sobre compra en cuotas, sobre uso de ahorros para gastos corrientes, sobre este tipo de situaciones. Pero son muy básicos los datos, no nos permiten desagregar tanto. Así que en el marco del proyecto lo que hicimos fue encarar un relevamiento propio, probabilístico de toda la provincia, con 1.600 casos, que estamos por publicar en esta semana el primer informe. Y una de las cosas que aparecieron ahí con mucha claridad es esta. Preguntábamos, por ejemplo, sobre cuáles eran los ítems que tenían en su resumen de la tarjeta de crédito, en el último resumen de la tarjeta de crédito. Sí. Y la presencia de compra de mercadería y alimentos supera la mitad de la población. O sea, más de la mitad de la población tiene compra de mercadería y alimentos en su tarjeta de crédito. Pero al mismo tiempo, cuando preguntamos por otros ítems, como compra de bienes durables, eso se restringe mucho más y queda casi concentrado en sectores de clase media alta y alta. Entonces ahí lo que estamos observando es que la sociedad toda está financiarizada para sobrevivir y sostener sus gastos corrientes, pero lo está de una manera muy desigual. Y el uso de ese crédito tiene, por lo tanto, consecuencias muy diferentes. ¿Cuáles son esas consecuencias? Bueno, una de las consecuencias que observamos era que casi 7 de cada 10 cordobeses se queda sin dinero el día 20 de cada mes. Es algo que venimos escuchando mucho. Bueno, sí, el dato es bastante contundente. Y otro dato que encontramos muy importante es que 7 de cada 10 cordobeses necesitaron en los últimos 2 años pedir algún tipo de crédito, y el principal uso de ese crédito ha sido compra de mercadería. Entonces, estamos hablando de una situación de endeudamiento que no indica un proceso de capitalización, no indica un proceso de, bueno, están comprando viviendas, están resolviendo su situación habitacional, están comprando algún...
17: Se están endeudando para comer.
18: Algún medio para trabajar. Claro. Se están endeudando para comer, se están endeudando para pagar deudas anteriores, se están endeudando para pagar servicios del hogar que no pueden... Bueno, la temperatura que hace hoy en este momento... No se puede vivir con el gas cortado. Uh-huh. Se están endeudando para sostener condiciones mínimas de vida. Bueno, eso es una situación que también está alcanzando a la clase media, que no es la única protagonista de nuestra estructura social, pero sí es muchas veces la que tiene mayor atención y mayor empatía de parte del resto del público.
17: Te consulto por otras cuestiones. Por ejemplo, el tema del pluriempleo. ¿Ya es una característica de la clase media de hoy? ¿Ya no se puede vivir con un solo trabajo?
18: A ver, creo que hay varias cuestiones ahí para pensar. La primera es cuánto logramos registrar eficazmente el pluriempleo. Efectivamente, el pluriempleo ha crecido según los datos de la EPH del INDEC. En los últimos años, y lo que nosotros encontramos es que se concentra particularmente en aquellos hogares que tienen que pagar alquiler, en aquellos hogares con sostenes más jóvenes que necesitan, incluso aquellos que tienen trabajos que antes efectivamente eran trabajos estables y alcanzaban para vivir, ¿no? Y esto también hay que volver sobre esto, porque es algo que el discurso gubernamental avisó y efectivamente está cumpliendo. Avisó y cumplió que iba a castigar a trabajadores del Estado que son los que nos atienden en los hospitales, que son los que nos enseñan en las escuelas, nos enseñan en las universidades. Y uno también puede identificar, ha sido noticia como, por ejemplo, personal del ejército ha sido autorizado a realizar otras actividades como sí. Uber. Uh-huh. Que es algo sí relativamente inédito. Pero ahí lo que hicimos nosotros también en el relevamiento fue modificar la forma en la que preguntamos por esas otras actividades, porque a veces las actividades no se califican o no se significan como trabajos, aun cuando sean actividades económicas. Sí. Tenemos muchísimos docentes que llevan catálogos de distinto tipo de ventas a la sala docente y que necesitan ese extra, ese vender alguito más, como parte de su ingreso para llegar a fin de mes. Bueno, empezamos a preguntar también por eso y lo que nos encontramos es que prácticamente el 60% de algunos sectores, particularmente sectores con empleos con plataformas, está con varias actividades al mismo tiempo, algunas significadas como empleo y algunas significadas como, bueno, changuita, un extra, un algo más que hago, algo que vendo para llegar a fin de mes. Efectivamente, eso se ha multiplicado muchísimo y entendemos que no está del todo registrado en el sistema estadístico oficial.
17: Gonzalo, te consulto por el tema de la formación. La clase media sigue siendo alguien que un sector que apuesta por la formación universitaria. ¿Qué está pasando allí?
18: Sí, una de las características en el modo en el que nosotros construimos y procesamos e identificamos esta clase tiene que ver con la titulación. Es una clase que está asociada a la titulación de nivel superior, universitario y también no universitario. Uh-huh. Y creo que hasta ahora todavía, a pesar de nuevo vuelvo sobre esto, a pesar de un discurso público que se ha ensañado particularmente y se ha orientado a sostener que la universidad ya no te prepara o ya no te protege, los datos siguen indicando que en un mercado de trabajo deprimido y con características de regresividad muy fuerte, la titulación universitaria todavía permite ingreso y protege frente a las peores condiciones de inclemencia del mercado laboral. En ese sentido, sí, la clase media y tantos otros sectores, que creo que también esto es parte de lo que sí vive como conflictivo la universidad, empezó también a ser el horizonte de posibilidad de muchos otros sectores que históricamente no estaban aspirando al espacio universitario por sentirlos que no era un mundo para ellos. La universidad se esfuerza muchísimo, la universidad pública y también los espacios de formación de nivel superior públicos de la provincia se esfuerzan muchísimo para ser espacios inclusivos y democráticos para el acceso de por ahí sectores que no tienen una historia familiar vinculada a ese nivel.

0: y que analiza la actualidad de la clase media y cómo ha ido modificando esa situación de la clase media. Una clase media hoy afectada por el peso del alquiler, por el pluriempleo, por las deudas, pero no por las deudas para poder comprarte un auto, para poder comprarte una casa, la deuda para comprar comida. Bueno, situación complicada la que vive la clase media actual en la Argentina. 8 de la mañana, 30 minutos en todo el país.
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0: Resumimos lo más importante de la mañana. Una criatura, un nene de 3 años, murió atacado por un perro pitbull en Barrio Suárez. Hablamos con Omar Robotti, veterinario e especialista en comportamiento animal.
4: No sabemos qué ha sucedido, hay que hacer una evaluación de todo el entorno, del animal y demás. Pero en general, el niño, por un lado, puede actuar como una presa. El niño corre, el perro lo persigue, o el niño tenía alguna... un alimento, o el perro tenía un alimento o un juguete. Generalmente es por competencia de algún recurso que para el perro es importante y reacciona. Fantástico que se hagan ordenanzas y leyes, pero si no salimos a cumplirlas y a sancionar a los infractores, y no se van a cumplir.
0: Desde Barrio Suárez, Leo Guevara hablaba con los vecinos, que contaban lo siguiente.
5: Ayer, después del mediodía, pasó el mediodía, sale el papá del nene con al lado de la camioneta y estaba jugando con el nenito. Y en un santiamén se descuida el papá y lo agarra, se ve el nenito en la casa abandonada y lo agarra el perro, un nenito de 3 años. Y en la casa abandonada.
6: Una casa abandonada con perros adentro.
5: Sí, tiene los perros adentro, sí. Tiene los perros adentro ya varias veces. Ha recibido denuncia y todo eso, pero bueno, la autoridad no da bola en eso. Y
6: el pitbull tiene dueño.
5: Claro, tiene dueño, sí, vienen a llevar de comer y se va.
7: El perro siempre deja solo, encima atado, no le da de comer, es un pitbull, raza. Lo que se dice, el tema es que el chiquito este, estaba a metro el padre, el perro se lanzó sobre él, fue mordedura en el cuello y cabeza interna, lo que dicen. No lo soltaba el chiquito, que era un baño de sangre más que todo. Ya tuvo problema este vecino por culpa de este perro, ya no es la primera vez, ya tuvo.
0: Juicio contra Oscar González en Villa Dolores, 6ta jornada. Hablamos con Laura Bengoa, la hermana de Alejandra, la víctima fatal en la tragedia.
8: A nivel personal es muy movilizante, es una semana tremenda para mí y para toda la familia, ¿no? Muy conmovedor todo. Y a nivel legal, para nosotros está bastante probado hasta ahora por todos los testimonios de ahora, cómo fue el choque, ¿no? Clarísimamente en el carril de Ale y con González viniéndose encima. Esta semana va a ser muy intensa. Sabemos que hay todo lo que es peritaje, que es muy pesado además. Y bueno, y los testigos que venían detrás del auto de Alejandra, que bueno, veremos qué dicen.
0: Por la crisis aumenta la cantidad de locales comerciales vacíos en Córdoba. Hablamos con Lucas Péndola del Colegio de Inmobiliarios.
9: Muchos locales han quedado vacíos. Sin duda es que el centro está en un proceso de transformación. En la situación más crítica se da en lo que son las galerías comerciales, que 3 de cada 10 locales están vacíos. La vacancia está segmentada. Te puedo dar un ejemplo, la calle Ituzaingó el 300, sí. Y que es la zona de los mayoristas. Bueno, ahí tenemos ocupación plena. Ahora bien, Santa Rosa el 500 tenemos una vacancia que oscila el 55%. Hemos analizado distintas arterias, no solamente el centro, como puede ser Avenida Armada Argentina, en Fuerza Aérea, Valparaíso y Avenida Sabatini. También estamos viendo que este aumento en lo que son la vacancia de locales comerciales viene creciendo.
0: Vecinos de Mendiolaza denuncian que ya pagaron por una obra de gas y ahora no les reconocen eso que pagaron y les exigen volver a abonarlo. Dolores Caballero es abogada del grupo de vecinos de Mendiolaza y decía lo siguiente.
10: En el 2004... la ordenanza 389 declaró de utilidad pública y pago obligatorio la contribución de obras por mejora de la obra de gas que se iba a hacer en la localidad de Mendiolaza. Muchos vecinos pagaron la totalidad de la deuda y tienen los libres de deuda en su poder. Hoy el municipio en esta nueva gestión pretende cobrar nuevamente también por una contribución por mejoras esa obra. Lo único que están pidiendo los vecinos que pagaron es que se les reconozca el pago.
0: Desde la legislatura, el bloque de la UCR hizo un pedido de informes para saber si uno de los imputados en la causa por abuso sexual y red de trata de menores en el norte de la provincia trabaja o trabajó en la legislatura. La legisladora de la UCR, Alejandra Ferrero, así lo decía.
11: Hemos presentado desde el bloque un pedido.

0: De informe, bueno, un poco para que den explicaciones, ¿no? Si este individuo, si este señor Villarreal sigue estando en relación de dependencia con la legislatura, o si pidió licencia, si fue desafectado, cuándo fue la última vez que presentó certificados de antecedentes penales, ¿no? Tratando de que los organismos públicos no sean aguantadero de delincuentes, ¿no? Porque no pretendemos interferir en una investigación judicial, sino garantizar la transparencia institucional de los organismos públicos.
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7: Hora 8:36 minutos, el cielo ligeramente nublado, la temperatura 1 grado 6 décimas, humedad 77%. El último adiós al padre de Lionel Messi. El expresidente del Barcelona, Joan Gaspart, destacó la figura de Jorge Messi. El exdirigente dijo que fue fundamental para la carrera de su hijo y lo calificó como un hombre sencillo.
8: Un hombre sencillo, un hombre que por encima de lo que ha sido en la vida de Leo, era padre, y por eso un poco el mensaje lo está lanzando el padre. Yo estoy convencido de que Leo, como futbolista, su padre le pudo aportar, pero aportar poco. Yo creo que nació ya con esa sabiduría que hoy tiene, era sencillo. Seguro que en estos momentos, desde el cielo, que es donde yo pienso que está, no le está gustando mucho que hablemos tanto de él, porque era un hombre sencillo, él siempre hablaba de su hijo, pero hablaba como padre, ¿no? De un hijo que tenía cosas ya excepcionales y que hacía cosas que no se habían visto jamás en un niño de 13 años, ¿no?
7: Lo reiteramos, después de 8 años comienza el juicio contra Pity Álvarez por el crimen de un vecino en Villa Lugano.
9: Después de haber tenido 2 suspensiones, hoy comienza el juicio oral al Pity Álvarez por el homicidio de Cristian Maximiliano Díaz, de 4 tiros en la cabeza. El proceso había quedado en la nada luego que el ex líder de bandas como Viejas Locas e Intoxicados fuera declarado insano por el consumo de drogas. El cantante estaba en libertad hace 2 años, pero la vuelta a los recitales reavivó el caso. El fiscal Sandro Abraldes pidió que se realizara el juicio. Sostuvo que si el cantante estaba en condiciones de afrontar el exitoso recital en el Estadio Kempes de Córdoba con 40.000 asistentes, también podía estar en un juicio oral. El juicio tendrá 11 jornadas y en el caso que sea condenado podría afrontar una pena de entre 8 a 25 años de prisión. Desde Tribunales, Mercedes Ninzi, Mitre Informa Primero.
7: Más testimonios de vecinos del nene de 3 años que murió tras ser atacado por un perro pitbull en Barrio Suárez.
10: Más testimonios que recogió el móvil de Radio Mitre. Vecinos de la zona aseguran que en la misma cuadra donde el perro pitbull atacó y mató a una criatura de 3 años, también hay animales de raza de pelea. No hay controles y ya hubo denuncias. Los vecinos contaron que cuando pasan los chicos, los perros tiran la cadena y tienen temor de que pase otra desgracia.
11: Un peligro por los chicos, ya que pasaban muchos chicos jugando a la pelota a la plaza. Más abajo también hay perros de pelea atados. Y el dueño, bueno, no hace nada. No hace nada con los perros y hasta uno grande le tiene miedo a los perros. Porque el dueño prácticamente no estaba en todo el día. Es como que no le daban de comer. Atado, se desespera cuando pasan los chicos, cuando pasa un adulto, se desesperan y empiezan a ladrar y tiran la cadena.
10: Desde Barrio Suárez, Leonardo Guevara, Mitre Informa Primero.
7: Máxima pronosticada 14 grados, temperatura 1 grado 6 décimas, humedad 77%, hora 8:39 minutos.
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0: 8:41 en toda la República Argentina. Reiteramos, Lucre, temperatura y pronóstico para Córdoba capital y alrededores.
1: Cielo despejado a esta hora, 1.6°, 77% la humedad, una jornada con tiempo frío, cielo algo parcialmente nublado, temperatura en descenso, 14 la máxima.
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0: Continúa el juicio contra Oscar González en Villa Dolores. Hoy, sexta jornada del debate por la tragedia de las Altas Cumbres. Hoy esperan el testimonio clave de un camionero, además de peritos y otros testimonios importantes. Inicia la segunda semana del juicio. El gobierno nacional analiza facilidades para que los bancos puedan prestar dólares. Apuntan a movilizar unos 7.000 millones de dólares de encajes ociosos. Buscan impulsar el crédito y la actividad económica. Mañana se reúne la mesa política tras el traspié en el Senado. Busca el gobierno reorientar la agenda legislativa tras la derrota por la ley de tierras. Leo Guevara.
4: Con la información que tiene que ver del orden policial y judicial, porque están esperando resultados de autopsia para determinar la muerte de dos hombres mayores durante el fin de semana en Córdoba capital. El primer hecho reportado en barrio San Fernando, donde constataron que un hombre de 71 años murió dentro de un natatorio. Estaba en una de las piletas del centro natatorio, ubicado en zona sur de la ciudad de Córdoba capital. Sufre aparentemente un paro cardiorrespiratorio y murió. Trabajó la policía, la justicia y ahora espera la autopsia. Y otro hecho trágico también durante las últimas horas en zona sur, en Córdoba capital, un hombre mayor de edad que murió cuando se descompensó mientras disputaba un partido de fútbol con amigos. Lo alcanzaron a llevar hasta el hospital de pronta atención de barrio La Dorotea, pero finalmente los médicos confirmaron el deceso.
0: Alejandro Benveniu.
5: Está todo encaminado para que por Copa Argentina, octavos de final, Vélez y Boca jueguen en el Kempes el 2 de septiembre a las 21:15. Esto todavía no está confirmado, pero me dijeron del COSEDEPRO que está todo encaminado para que esto ocurra, este partido por Copa Argentina entre Vélez y Boca en el Kempes.
0: Lucrecia Carballo.
1: Corte total por obras de mantenimiento, avisa Policía Caminera, ruta provincial 13, kilómetro del 4 al 5 entre las localidades de Pilar y Costa Zacate.
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0: 8:45, se viene el Día de las Infancias el próximo domingo y un grupo de profesionales creó un mapa interactivo con opciones de salidas y de tiempo con los chicos lejos de las pantallas. Algo que hoy por hoy cuesta mucho, alejar a los chicos del celular, de la compu, de la tablet, de la Play, e incentivarlos a hacer otro tipo de actividades. Vamos a hablar de este tema con la psicopedagoga Mariana Sabid. Mariana, ¿cómo te va? Buen día.
6: Hola Eduardo, buen día para vos y toda la audiencia, ¿cómo están?
0: Muy bien, muy bien. Qué interesante esto, ¿no? Tener una especie de mapa para tener ahí disponible las actividades, porque muchas veces uno no sabe qué hacer, dónde buscar la información y demás, y que ya se hayan encargado de hacer esto está buenísimo.
6: Sí, ojalá que puedan poner ahí el código QR en las redes sociales de la radio, y está en mi Instagram también. A mí me gustaría que sin culpas pudiéramos entender cómo llegamos hasta acá y mirar tres estados mentales que como adultos, incluso los más cultos, los más informados, nos atraparon sin que nos diéramos cuenta. Y en esto de proteger a las infancias y adolescencias. Y el primero fue la creencia de que lo nuevo es siempre mejor que lo antiguo. La tecnología se iba envuelta en este manto sagrado del progreso y modernidad, y asociamos digitalización con avance, con futuro, que es real, pero en ese empuje no nos detuvimos a preguntarnos si eso era bueno para un cerebro de un niño tan pequeño, ¿no? Claro. Hablo de 2, 3, 4 años. Y eso nos volvió imprudentes. Entonces, bueno, no esperamos a ver qué pasaba con la atención, con la memoria, con la regulación emocional de los niños expuestos a pantallas desde tan temprano. Simplemente confiamos. Y esa confianza nuestra fue ingenua. Después, bueno, el trance de la novedad tecnológica, ¿no? Esa fascinación que nos agarró, que nos hace sentir que si no estamos a la vanguardia digital, quedamos fuera, ¿no? Que somos sí. obsoletos y que se vuelve un dios moderno la tecnología y dejamos de preguntar y de dudar y de observar a nuestros propios niños, ¿no? Que sí. tenemos alrededor. Como que nos cegó esa fascinación. Y lamentablemente nos hizo cómplices de un experimento masivo con nuestras infancias sin su consentimiento y sin el nuestro. Y después, también el más sutil, pero quizás el más dañino, la falta de gradualidad. No hubo una entrada escalonada, prudente, medida. Y bueno, esta virtud, ¿no?, de la prudencia fue reemplazada por la urgencia de no quedar afuera.
0: Tal
6: creo
0: cual,
6: que sí. como para entender un poco, y ese es el mayor problema, que la urgencia mata la reflexión, y sin reflexión no hay protección, y esto creo que nos atraviesa a todos, con infancias y con adolescencia y con nosotros mismos, ¿no?
0: Sí, sí.
6: Entonces, bueno, sí. desde esa preocupación, y esto fue un inicio de muchos profesionales, y por eso, bueno, en este mes de las infancias, propusimos esto de regalar este mapa y hacer una reflexión, ¿no? Incorporando también la práctica de respeto digital, que tiene que ver no negar la tecnología, sino buscar el equilibrio, pero especialmente apagar las pantallas por un rato y salir al encuentro de nuestros niños, recuperar esa mirada que alguna vez tuvimos, ¿no?
0: Está buenísimo el mapa porque tiene ubicados como si fueran como globitos, ¿no? Donde uno hace clic y ahí se va encontrando con diversas actividades para hacer con los chicos sin la presencia de las pantallas, lo cual está verdaderamente muy bueno. Uno ahí tiene todas las opciones. Y como bien decís vos, esto nos afecta a todos, ¿no? Porque en definitiva, si nosotros somos adictos a las pantallas, a los celulares, y los chicos miran eso también, no estamos dando el mejor ejemplo, ¿no?
6: Sí, la idea era dar posibilidades, ¿no?, a los padres, pero también entender que la protección no termina en un mapa, que necesitamos formarnos, actualizarnos, compartir experiencias y

0: exigir políticas públicas que pongan a nuestras infancias en el centro.
1: Esto de que está ocurriendo en varias partes del mundo, de prohibir las redes sociales a partir de cierta edad, ¿crees que está bien, digamos, hay que aplicar medidas de ese tipo para ayudar en esto?
0: No, yo creo que la intención es buena, pero que es muy radical y que no alcanza si no sumamos cultura digital, si no nos educamos y si no va acompañado de educación. Y además creo que es insuficiente porque ninguna de estas medidas de prohibición de las redes sociales incluye el diseño adictivo, la prohibición hasta cierta edad de la inteligencia artificial generativa, ¿sí? Que nos está trayendo un montón de nuevos desafíos. Y que semejante herramienta tan poderosa en manos de niños, va a hacer que pierdan un montón de habilidades cognitivas básicas que se necesitan para después adentrarse en el mundo digital.
1: El tema de la edad en la cual uno le da un teléfono a un chico, ¿crees que hay consenso respecto a que en qué momento dárselo? ¿Crees en estos acuerdos que suele haber entre padres para que entre todos se pongan de acuerdo, a veces en una misma institución escolar, en un mismo grupo, de darle su primer teléfono a cierta edad?
0: Sí, me parece sumamente importante volver a la tribu y hacer estos pactos, porque si no se vuelve muy difícil. Creo que sí, que eso es súper necesario. Y me parece re lindo que se esté dando. Hay un momento de maduración más que una edad, ¿no? Y creo que la entrega del celular no viene con redes sociales incluidas, no viene con todas las aplicaciones incluidas. Entonces también nosotros tener en cuenta eso, que la entrega de un celular tiene que ser gradual, acompañada, en un momento que podamos acompañar, y para empoderarlos, ¿no? Porque la tecnología no es mala, pero sí las redes sociales no son neutras y muchas aplicaciones, y necesitamos ese cimiento de educación y de construcción de ciudadanía digital desde nivel inicial, y para nosotros, para los adultos.
1: Esto que está pasando en las escuelas, sobre todo pasó este año, de prohibir los celulares en los muchos secundarios, ¿crees que ayuda o habría que hacerlo extensivo a toda la jornada, incluso en la casa, con algún otro tipo de restricción?
0: Sí, entiendo que no alcanza si es solamente en el colegio. No hay evidencias, de hecho los resultados de Argentinos por la Educación muestran que no hay evidencia de que eso haya mejorado en algo, ¿no? El aprendizaje. Salieron hace muy poquito los resultados. Sí, creo que mejoró la atención, que las habilidades sociales, que no estoy con el celular. Sin embargo, lo siguen llevando, aclaro, sí, el celular. Sí, los chicos se les ingenian para usarlo. Pero creo que tiene que ver con que sin educación no alcanza, sin brindarles herramientas y estrategias a los padres, sin tener estos momentos de charlas, de frenar y reflexionar sobre esto que nos pasa y poder construir colectivamente entre todos estos pactos, estas estrategias, que todos los días avanza la tecnología. Por eso hablo de que no se está hablando de inteligencia artificial generativa y ya estamos con eso hace rato, ¿no? Es como la electricidad, que sí, no la vemos, pero está. Y es sumamente importante formarse en eso. Yo los quería invitar porque se hace el segundo Congreso Internacional de Ciudadanía Digital, gracias a Dios, acá en Córdoba, en Tandil, en septiembre, 10 y 11 y 12 de septiembre. Yo soy miembro de Fundación Lea, que es quien los organiza. Está toda la información en su Instagram. Y ahí va a haber referentes nacionales, internacionales y de acá también, hablando de grooming, ciberbullying, ludopatía, inteligencia artificial, y sobre todo, todos estos temas emergentes de cómo proteger a nuestras infancias y adolescencias en los entornos digitales. También se va a hablar de adultos mayores. Y creo que en esto no estamos solos, ¿no? Que hay una red enorme de personas e instituciones trabajando para que el mundo digital sea un lugar más seguro, pero necesitamos sumar cultura digital. Así que los invito a todos, me parece una excelente oportunidad, ¿no?
1: Recordanos, Mariana, tus redes y también las redes de este congreso, por si hay algún interesado.
0: Toda la información está en @fundacionlea. Uh-huh. Y mi Instagram también está, es psicopedagoga Mariana Sabir.
1: Mariana, te agradecemos este contacto con la radio. Gracias, como siempre.
0: Gracias a ustedes.
1: Un abrazo. Era la psicopedagoga Mariana Sabid. Bueno, hablamos de muchos temas vinculados con la tecnología y las infancias, pero sobre todo de esto, ¿no? Este mapa que han creado con opciones de salidas para los chicos lejos de las pantallas, justo cuando se viene el domingo, el Día de las Infancias. 8:55, antes de la columna de Carlos, la última con el señor Alejandro Benvenu.
2: Bueno, recordemos que hoy Belgrano, a partir de las 19 horas, en condición de visitante, va a visitar, valga la redundancia, Banfield. Belgrano va a formar con Cardoso, Morales, Maldonado, Lisandro López y Sporle, Rigoni, Hernández o Gatti, el juvenil Gatti, ya que se ha quedado sin volantes centrales de marca, el ruso Zielinski, González Metilli y Velázquez, Lucas Elarrayán y Pacerini. Muchas bajas en Belgrano, no juega Vázquez, Sánchez y Longo porque están suspendidos. Ubita, Fernández y Benítez tampoco viajaron porque están con un cuadro gripal.
1: Gracias, Ale, hasta mañana, ¿eh? 8:56, mensajitos Lucre de los oyentes al 3516-300-810.
3: Dicen por acá, feliz día del movilero, abrazos para Leo. Estimado Ander y viciante elenco, a propósito de River, espero que cuando pierda la categoría no le echen la culpa a Pasarela. Debe dar un paso al costado, además de Coudet, también de Carlo, un abrazo, dice Jorge de Unquillo. Buen día, equipo de Mitre. Tengo el 50% de los familiares en la provincia de La Rioja y me confirman que a partir del lunes próximo comienzan a circular los chachos, dice. ¿Podrían corroborar esa información?
1: Ya lo chequeamos, dale.
3: Buen día, soy Andrés de Palmas de Claret. Me gustaría que le den la noticia del título obtenido ayer en la final del pádel de Londres del argentino Agustín Tapia, Marco. Número uno en el ranking, junto a su compañero Coelho.
2: ¿Cómo es eso? Sí, Coelho, Arturo Coelho es español y forma dupla con el argentino Agustín Tapia, son los líderes del ranking mundial. Ayer ganaron la Premier de Pádel de Londres en Inglaterra, consiguiendo su octavo título en la temporada. Le ganaron a los que están número 2 del mundo, Federico Chingotto y Alejandro Galán, por 6-3, 5-7 y 7-5. Ahora este circuito entra en un receso por 3 semanas.
1: Gracias, Ale.
3: Buen día, los propietarios de los perros les hacen pasar hambre para que peleen. Entonces el perro con hambre solo quiere alimentarse y lamentablemente las presas son niños por una cuestión de instinto. Que la ley sea dura con los dueños, que son los únicos culpables del maltrato animal. Buen día, Eduardo y Lucrecia. Dueños irresponsables deben ser juzgados por la muerte como la de este niño de 3 años. Cualquier persona no puede tener este tipo de razas. Deben capacitarse sí o sí. Otra muerte más por la no regularización ni cumplimiento de leyes. Pobre niño, pobre familia, perros no tienen la culpa. Y además escucho que en esa cuadra hay muchos más perros de raza, dice, de esa raza. Terrible, dice Celi.
1: Hola gente, buen día. El día que un perro peligroso mate a un hijo de un juez, recién ahí pondrán leyes más severas para aquellos vecinos que tengan perros peligrosos, dice Sergio.
3: Buen día, Mitre. El tema del pobre perro es cultural, no es responsable de lo sucedido. La responsabilidad del animal es del dueño. Seguro ahora sacrifican al perro. El dueño es quien merece una pena ejemplificadora, dice Gabriela de Villa Allende.
1: Y tenemos uno más, Lucre. Sí.
3: Buen día, equipo. Está bien que me cobren las cloacas cuando el barrio Jardines del Jockey nunca tuvo ni tiene al día de hoy. ¿Dónde tengo que reclamar para que me dejen de cobrar? Dice Matías.
1: Gracias a todos. 8:58, el momento, la columna de Carlos Agristani.
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1: Carlos, te escuchamos.
6: Muchas gracias. El último revés en el Senado expuso un quiebre en el sistema de alianzas del oficialismo con una docena de gobernadores dialoguistas. Sembró dudas sobre la gobernabilidad parlamentaria en los próximos meses y confirmó los límites que ya asomaban en la ingeniería política territorial para apuntalar la ambición reeleccionista del presidente Milei. El gobierno obtuvo la aprobación del Senado a la llamada ley de inviolabilidad de la propiedad privada, pero la amputación completa de 2 capítulos clave sobre la compra de tierras por extranjeros y el uso de suelos incendiados e incontables modificaciones en otros constituyeron una derrota de hecho. en esa pulseada perdida por el gobierno, fue gravitante la ruptura en el alineamiento de los mandatarios de Salta, Catamarca, Tucumán y Misiones, habitualmente identificadas con las iniciativas más relevantes del Ejecutivo. También operó en el mismo sentido la disidencia o los reparos de senadores del radicalismo y del PRO. Se quebró así la mayoría ampliada de 44 senadores que sostuvo otras leyes impulsadas por el Ejecutivo de la envergadura por caso de la reforma laboral o el régimen penal juvenil. Las objeciones de la Iglesia al régimen de tierras fueron determinantes en el reposicionamiento de algunos gobernadores, según admitieron sus propios allegados. Pero también mediaron otros factores. El principal, la impopularidad del proyecto, instalado en el debate público como de extranjerización de tierras. El calendario electoral activa los sensores de los líderes provinciales sobre la incidencia en sus propios territorios del apoyo a iniciativas piantavotos. La naturaleza del vínculo entre la Casa Rosada y los gobernantes dialoguistas no es partidaria ni ideológica, es esencialmente transaccional. Y la mora en el giro de fondos federales comprometidos introduce también un ruido ostensible. Un ejemplo, la Nación aún no desembolsó un peso del adelanto financiero de 400.000 millones anunciado hace un mes para Córdoba. La mesa política oficialista que coordina a Karina Milei acusó recibo del nuevo escenario, congeló proyectos conflictivos o no prioritarios, pero deberá pasar al menos 4 test legislativos relevantes para los mercados. Uno es el presupuesto 2027, de inminente envío a diputados, cuya aprobación será una señal indispensable de la sostenibilidad del equilibrio fiscal. Otro, la reforma a la Carta Orgánica del Banco Central, pedida por el FMI. El tercero es la modificación de la Ley de Sociedades, una obsesión personal del presidente que prevé el reconocimiento legal a empresas autónomas gestionadas por inteligencia artificial. La otra iniciativa en cuestión es la reforma política, que incluye la suspensión de las PASO, una instancia que privaría a la oposición de una herramienta para dirimir diferencias internas sin rupturas. El oficialismo, en cambio, pretende sacar provecho de una atomización del arco opositor. Tras su desembarco en la jefatura de gabinete, Diego Santilli impulsó el reemplazo de las primarias por un sistema de colectoras, un diseño concebido para permitir que gobernadores puedan acoplar listas legislativas propias en sus distritos a candidatos presidenciales de cualquier partido. Léase Milei. Lo cierto es que las negociaciones no avanzaron con la fluidez que esperaba Santilli, desgastado además por el reciente revés en la Cámara Alta. La mayoría de los gobernadores optó por curarse en salud. 16 de ellos ya anunciaron, están prontos a hacerlo, un adelantamiento de las elecciones provinciales. En los hechos, para algunos de los dialoguistas que se inclinaron por esa opción, esto opera como un reaseguro. Obligaría a los libertarios a cumplir anticipadamente su parte en el acuerdo, no presentar listas opositoras a nivel de las provincias, una manera de blindar sus territorios. Es también un indicador de la volatilidad de la confianza en esas negociaciones, propia de su lógica transaccional o meramente pragmática. Por cierto, como ocurrió con la ley de tierras, opera también otra variable crucial. ¿Cómo repercutiría ese tipo de acuerdos entre sus propios votantes? La caída persistente de la imagen presidencial y de la confianza en su gobierno debilita también su capacidad de seducir o condicionar a potenciales aliados.
1: Excelente, Carlos, como siempre. Hasta mañana.
6: Hasta mañana.
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10: Hora 9, 5 minutos, temperatura 3 grados 4 décimas, humedad 60%, el cielo ligeramente nublado. La justicia citó a Manuel Adorni para que justifique su patrimonio. La fiscalía le pidió al ex jefe de gabinete que justifique sus bienes luego de detectar irregularidades en su evolución patrimonial. El documento fue elaborado tras el informe técnico del organismo encargado de analizar las cuentas del ex jefe de gabinete. El fiscal federal Gerardo Policita envió el requerimiento de justificación patrimonial en la causa que investiga a Adorni por presunto enriquecimiento ilícito. La Unión Industrial insistió con sus críticas a la política económica del gobierno. El titular de la entidad, Martín Rapalini, afirmó que es necesario abordar la cuestión del empleo y el cierre de empresas.
11: Creo que también después salió a hacer las aclaraciones correspondientes. Creo que esto también suma, ¿no? Su rectificación. Bueno, veníamos conversando con el ministro en diferentes reuniones. Hay que poner el ojo, ¿no? Porque esto está afectando fuertemente a la pérdida de empleo, cierre de empresas. O sea, nosotros estamos de acuerdo, digamos, con la dirección en cuanto a lo que es el ordenamiento macroeconómico, la baja de la inflación, pero creemos que hay que acompañar al sector industrial, sobre todo a que pueda transitar este camino, que es un camino difícil.
10: Investigan la muerte de dos hombres durante el fin de semana en diferentes episodios. Uno falleció en la pileta de un gimnasio y el otro mientras jugaba un partido de fútbol.
12: La justicia investiga la muerte de dos hombres ocurridas el fin de semana en Córdoba capital en diferentes hechos en zona sur. El primero reportado fue en barrio San Fernando, donde la víctima se confirmó que tenía 71 años. Estaba en un complejo natatorio del barrio cuando de repente el hombre que estaba en una de las piletas se descompensó. Aparentemente, de acuerdo al diagnóstico de los médicos que llegaron al lugar y realizaron la reanimación, la muerte habría sido por un paro cardiorrespiratorio. De todos modos, la fiscal que investiga el caso está esperando los resultados finales de la autopsia. También el fin de semana murió un hombre mayor de edad cuando disputaba un partido de fútbol con amigos en barrio La Dorotea. Descompensado en medio de la cancha, fue asistido por una ambulancia y trasladado hasta el hospital de pronta atención del barrio, donde los médicos, cuando ingresó por la guardia, constataron el deceso. Desde Jefatura Central de Policía, Leonardo Guevara, Mitre Informa Primero.
10: La temperatura 13 grados 4 décimas, humedad 60%, el cielo ligeramente nublado, hora 9, 8 minutos.
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Sergio Galleguillo, nacido en La Rioja, 22 de enero de 1969. Uno de los que habitualmente se encarga de animar la fiesta de la Chaya, ¿no? En la provincia de La Rioja. Supo tener en sus comienzos una infancia vinculada al circo, ¿no? Porque su familia formaba parte de un circo que recorría el país. Fíjense ustedes la historia de su infancia. Por eso muchos de sus hermanos nacieron en otras provincias. Ya después, muy vinculado a la música, formando grupos, el grupo Los Amigos, y después ya iniciando su carrera solista, ¿no? Consagrado ya, ¿no? En su momento, en el 2015, le daban el premio consagración en el Festival de Folclore de Cosquín, y ya es un habitué. Viene siempre aquí a Córdoba a todos los festivales, y también se presenta durante el año aquí en nuestra ciudad. Sergio Galleguillo, el artista elegido para hoy en Aquí PTT.

0: Sergio Galleguillo, ustedes nos pueden pedir sus canciones favoritas al 3516-300-810. Van llegando mensajitos, Lucre, ¿no?
1: Sí, hola equipo, soy Fabi. Gracias por Sergio, hermosa su música.
0: ¿Qué más tenemos, Luquitas? Samba y la bailarina.

0: un vínculo muy fuerte con Córdoba, Sergio Galleguillo, y muy vinculado al cuarteto, ¿no? De hecho, es muy amigo de muchos artistas de cuarteto aquí en Córdoba, a quienes siempre invita a sus shows. Ha estado en el mismo escenario con la Pepa Brizuela, con el Toro Quevedo, con los chicos de Trula, incluso con los grupos más jóvenes, ¿no? Con Nico Sattler, de Qué Locura. ¿Y de dónde viene ese amor? Pese a que él nació en La Rioja, cuando era chico, vino aquí a vivir a Córdoba. Su papá trabajaba en el ferrocarril y en algún momento llegó hasta a vender choripán a la salida de los bailes, ahí en la zona del Deportivo. Contó él incluso que en algún momento, por la situación económica complicada, llegaron a vivir dentro de un vagón, dentro de lo que es la zona de Forja. Iba a ver todos los bailes, se colaba, iba a ver a los grandes del cuarteto, iba también a su ciudad Belgrano. Bueno, un vínculo muy fuerte el que tiene con Córdoba Sergio Galleguillo en su infancia, ¿no?
1: Y lo hemos tenido acá también, claro. En algún momento, sentado acá en Aquí Petete cantando.
0: Siempre muy predispuesto para cantar en vivo y demás. Viste que no es fácil, ¿no?, para los artistas venir a la mañana y además ponerse a cantar con todo eso. Bueno, él no tiene drama, cero problema. Seguimos escuchando al Gallo.

En la agenda de Sergio Galleguillo aparece Córdoba, por supuesto, va a estar este domingo en Tanti y el 28 de agosto aquí en la Plaza de la Música, ¿eh? Así que visitando nuestra provincia, Sergio Galleguillo, en los próximos días. Ahora lo que sigue es un dueto con Facundo Toro.

0: Sergio Galleguillo. Siguen llegando mensajitos lucre de los oyentes al 3516-300-810.
1: Dicen por acá, buen día, muy enero con esos festivales, allá me lleva, gracias, vivan los festivales. Claro, sí.
0: Y hablando de festivales, recién decíamos que Sergio Galleguillo está el domingo en Tanti, claro, porque es la fiesta del Cordero Serrano, así que ahí va a estar presentándose Sergio Galleguillo, festival previsto para este fin de semana en el Anfiteatro Solar de Piedra. No solamente el gallo, va a haber un montón de artistas este fin de semana en ese festival. Lo que sigue ahora, el gato los cuenta.

Sergio Galleguillo, el homenaje a este artista consagrado de la provincia de La Rioja, pero que acá lo sentimos casi como un cordobés más, ¿no? Por su pasado con Córdoba y porque siempre viene, siempre viene. La Tañería.

0: Buen lunes, chicos. Hermoso el requerito de hoy con Sergio Galleguillo. Infaltable la chaya en los festivales. Gracias, dice Susana de Los Plátanos. Gracias a todos. Este fue el requerito musical en Aquí Petete.
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6: Hora 9:31 minutos, temperatura 3 grados 4 décimas, humedad 60%. Hernán Lacunza dijo que el gobierno no puede retirarse de la situación de morosidad en el sistema financiero. El exministro de Economía afirmó que nadie se puede hacer el distraído y decir que es un problema entre privados.
7: Nadie se puede hacer distraído, ni los que dan créditos que toman mayor riesgo, a tasas muy altas. Digo, esto no es regular tasas o prohibir contratos o que el Estado sea a cargo de los deudores, pero también el régimen, digamos, hizo la tasa de interés volátil, entonces nadie se hace el distraído. Y aun cuando no hubiera responsabilidad de la política económica, el Estado no puede retirarse ante un conflicto y decir, bueno, es un problema entre privados. No es un problema entre privados.
6: Comienza la sexta jornada del juicio Oscar González en los tribunales de Villa Dolores.
8: Continúa este lunes en los tribunales de Villa Dolores el juicio contra Oscar González por la tragedia de las Altas Cumbres. La audiencia tendrá nuevos testimonios y declararán los médicos forenses Edgardo Paredes, Joaquín Bastet y Daniel Bravo, quienes deberán explicar las lesiones sufridas por Alejandra Bengoa, Marina y Alexa. También está citado el médico perito de control Tomás Campillo. Entre los testigos estará Néstor Curatolo, quien llegó al lugar después del choque y participó del rescate de una de las jóvenes. La audiencia será la antesala de un día clave. El martes declarará el perito en accidentología Ramiro Ojeda, que deberá reconstruir el impacto, las trayectorias, las velocidades y el punto de colisión. Luego expondrá Álvaro Zaragoza, responsable de la reconstrucción virtual. Los peritajes buscarán determinar científicamente cómo ocurrió el choque. Desde Tras la Sierra, Mauro Tello, Mitre, Informa Primero.
6: El Sindicato de Salud ATSA realiza un nuevo paro en reclamo de deudas salariales en sanatorios y clínicas privadas.
9: Sigue el conflicto en el ámbito de la salud privada y ATSA ha decretado otra vez paro por 24 horas sin atención y concurrencia en los lugares de trabajo y con una protesta al mediodía frente al Ministerio de Trabajo de la provincia de Córdoba. No pagaron salarios, tampoco pagan el medio aguinaldo y tampoco han pagado las sumas remunerativas que por ley debían enfrentar los empresarios con los trabajadores. Hablaron por parte del sindicato ATSA y confirmaron la medida de fuerza.
10: En el día de la fecha estamos transcurriendo un paro de 24 horas sin concurrencia y con concentración al mediodía, a las 12, en la Secretaría de Trabajo, debido a que tenemos una audiencia de emergencia dictada por la misma secretaría, ¿no? Los trabajadores se harán presentes en ese lugar reclamando no solo a los dueños, sino ahora más precisamente a la Secretaría de Trabajo, que tome carta en el asunto más fuerte contra esta empresa que está incumpliendo hace rato con los haberes de los trabajadores. Actualmente la empresa le debe el sueldo completo del mes pasado, le debe el aguinaldo, le debe la suma no remunerativa que hoy en día alcanza el 1.000.000 de pesos.

0: por persona. La atención se va a ver afectada en los tres nosocomios, Santo Antonio de Aconcagua, Santo Tomás y Laboratorio Biolab.
1: Afecta principalmente al Sanatorio Santo Tomás, al Laboratorio Biolab y al Sanatorio Aconcagua. Desde Nueva Córdoba, Leonardo Guevara Mitre informa primero.
2: La máxima pronosticada 14 grados, temperatura 3 grados 4 décimas, humedad 60%, hora 9, 35 minutos.
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0: 9 de la mañana, casi 10, ¿no? 9 de la mañana, 36 minutos en toda la República Argentina. 3 grados, 4 décimas la actual en la ciudad. 60% la humedad, el cielo está parcialmente nublado. Vamos hoy por una máxima de 14 grados. Volvemos con Leo Guevara a Barrio Suárez porque parece que ha habido incidentes a raíz de este caso donde contábamos temprano que un perro, Pitbull, terminó matando a una criatura de 3 años. Vamos al móvil. Leo, ¿qué pasó?
1: Bueno, sí, volvimos al barrio a trabajar porque nos alertaron de una serie de situaciones que habían ocurrido después de los reportes que vimos muy temprano acá sobre las calles de Barrio Suárez, y lo que ocurrió es que le han prendido fuego a la vivienda. Ah, le han prendido fuego de nuevo. Le han prendido fuego de nuevo, bueno. Avisamos por la radio que si están los bomberos escuchando que van a tener que volver porque acaban de prenderle fuego de nuevo a la casa de los dueños del perro Pitbull. Mira, esto ocurrió de esta manera, Eduardo. Amaneció, hicimos el reporte temprano con los testimonios y alrededor de hace media hora tuvieron que venir los bomberos porque se reportaba un incendio dentro del predio donde estaba el perro Pitbull, donde vivía esta gente, o donde por lo menos tenía sus pertenencias. Una pieza muy precaria, levantada con bloc, con techo de chapa. Vinieron los bomberos y apagaron el fuego, pero en este preciso momento le han prendido fuego de nuevo a la vivienda. Le han prendido fuego de nuevo a la vivienda. Hay muchísimo enojo por parte de los vecinos con todo lo que tenga que ver con los controles, con el dueño del animal y con los controles también, porque nos dicen que si yo camino acá 20 metros me voy a topar con más perros pitbull que tienen vecinos en el lugar. Lo que dicen es que acá no hay controles. Bueno, vuelvo a pedir, porque el fuego ya está bravo, si están escuchando los bomberos que hace 10 minutos se fueron de este lugar, van a tener que volver porque acaban de prender de nuevo fuego a esta casa donde viven los dueños de este animal que terminó matando a esta criatura de escasamente 3 años. Matías Orodas era el tío de este nene que ya no está más en la familia por esta situación tremenda. Es el tío y lo voy a lo puedo hablar con él en vivo acá, que sí, ha accedido claro a darnos una nota para Mitre. Bueno, Matías, antes que nada, las condolencias para toda la familia. Sos el tío, eras el tío del nene.
2: Sí, pues sí, soy el tío y bueno, como te dije,
1: ¿cómo están los papás? ¿Cómo está la familia?
2: Destruido, no tiene más ganas de vivir, me dijo mi hermano, y así, todavía le queda una nena, y así, re destruido. Luego que pido que hagan justicia y que se termine a ver por todo lo cuesto. Hoy los toca a nosotros, lamentablemente, pero mañana pasa, puede ser para otra gente más, y está lleno de perros, loco, ya abajo, Ahí vi que el patrullero, cuando se llevaba el cachorro, no era ese el perro. Era un perro guaso, era el que se lleva la patrullera. Lo cambiaron al perro. Y va así, entonces te pones más, loco. Espero que todo esto cambien y tengan más responsabilidad, gente.
1: Perdón, teníamos entendido que, como corresponde, el animal es secuestrado. Usted me dice que no se han llevado al perro Pitbull.
2: Los videos y todo, no se lo llevaron.
1: ¿Qué animal llevaron? ¿Otro?
2: Uno cualquiera, porque había dos. Uno, un guaso y un Pitbull. El Pitbull se llevaron y lo sacan por atrás de la caña, cruzaron la calle. Y voy a decir, eso te da por pelota, te lo disculpan la palabra.
1: ¿Se entiende el dolor? ¿Qué nos podés contar dentro del dolor que tienen lo que pasó acá, donde estamos parados al mediodía de ayer? ¿Cómo fue este desenlace?
2: Y estaba mi hermano acá afuera, y bueno, y si el nenito antes dice para el patio de la casa de mi hermano, se cruzó para el lado. Y cuando se cruzó para el lado, siempre grito y va, y no se pudieron sacar el perro. Lo estaba lastimando, lo estaba matando el perro. Una perra caída de hambre que le tenían atada ahí. Y eso te duele, loco. Te duele.
1: Hacemos una pausa, perdón, Eduardo.
0: Sí, claro.
1: ¿Se sienten perros gritar? ¿Esto es un descontrol? Sí, perros gritar, se trenzan en pelea en medio de la calle, hay chicos que van y vienen. No sé si se escucha al aire los gritos
0: sí,
1: de los
0: sí,
1: perros.
0: Sí, un descontrol total ahí. Sí,
1: que venga alguien, a ver, acá hay entes municipales y entes provinciales que se tienen que hacer cargo de esta situación.
0: Sí, sí, porque además la gente ya lo ha denunciado esto, ¿no? En más de una oportunidad.
1: ¿Viste cuando vos decís, sí, no hay nadie? O sea, control, acá no hay nadie. Tierra de acéfalo nadie. De todo.
0: Sí, sí, sí.
1: ¿Cómo era tu sobrino, Matías? ¿Siempre salía acá a la calle?
2: Sí, era muy, pues, un poco, que un año, 3 años, así, siempre salía el vecino, porque saben vender el agua y el vecino, y bueno, y se cruzó por ahí. Tiene un descampo el boludo este, y todo el patio, todo el frente abierto. Y el nenito se fue como toda criatura, y me lo manoteó el perro, me lo manoteó. Ah, no vi nadie, todavía si yo soy tan cacha. Los vinimos apenas enteramos, vinimos ayer.
1: No son de capital ustedes tampoco, somos de Tancache,
2: Ah, mi hermano vive acá en la capital. Y los vinimos ayer y coso. Y no nos apareció nadie, loco. Ah, y todavía nos dieron el cuerpo, nada, no sé qué espera. Ah, así que bueno, todavía no los pueden ni siquiera velar, no les han entregado el cuartito. No, hace esta mañana quitamos con el TMS y mi hermano se fue a las 7 de la mañana a ver qué le dicen y bueno, todavía estamos esperando.
1: El perro se escapa, se suelta, porque nos dijeron hoy temprano, vecinos, que el perro estaba como con cadena, que lo tenían muerto de hambre, hasta una semana sin comer. El perro se escapa, tu sobrinito entra al terreno, ¿cómo fue el momento en el cual lo agarra? Tenemos entendido que también lo toma de la cara y el cuello.
2: Sí, lo toma de la cara y el cuello y cosas. Y el perro estaba con la cadena, pero estaba suelto el perro. El perro estaba como suelto, con la cadena larga. Y cuando el nene se asoma ahí, el perro lo manoteó y se lo mandó para adentro. Y cuando siente el grito, mi hermano sale disparando y no se pueden sacar. Y ahí lo cargan en el chat y se lo llevan a la clínica.
1: ¿No estaba sin vida?
2: Ya estaba sin vida, sí, ya estaba sin vida. Mi hermano dijo que sí. Sí.
1: Yo te agradezco, Matías, que ya lo ves con nosotros en medio de este dolor. Matías lo está escuchando, Eduardo, si le quieren hacer una consulta. Sí.
0: Matías.
1: Mientras tanto, que ahora sí ha llegado de nuevo la policía. Viste que pedíamos que venga alguien por el fuego, bueno, llegó la policía de nuevo. Está escuchando Matías.
0: Matías, ¿cómo estás, Eduardo? Te saluda.
2: Hola, Eduardo.
0: Ustedes habían hecho, o no sé si ustedes o los vecinos, denuncias por esta situación. Nunca nadie se acercó, nunca nadie vino para tratar de encontrar una solución, para intimar al dueño, que regularice la situación. ¿Alguien se había hecho presente en algún momento?
2: Nadie, Eduardo, nadie. Lamentablemente nadie. Esta ley de los de estos perros locos tienen que sacarla, cambiarla, hermano, porque esto no va por más, Esta criatura, mi sobrito, no lo voy a tener nunca más, Y eso te duele. Ahora no es nada, pues día a día lo vamos a sentir, no lo vamos a olvidar nunca de la forma como dejó ese perro, Para tener un perro de eso, tiene que tenerlo bien como tiene que ser, loco. Ni tampoco, hermano. Es como si yo soy del campo y tuviera leones o pumas amansados, Va a llegar un momento que son perros asesinos, ya tienen la sangre, loco, Y hoy le tocó a mi sobrino, 3 años, una vida llena de vivir. Mis hermanos ya no tienen ni ganas de vivir, hermano.
0: No, sí me imagino.
2: Y eso te duele, loco, la injusticia, hermano. El cuartito todavía no lo dieron. Somos de 20, 130 kilómetros de la provincia de Córdoba. Y estamos aquí, veremos, loco. Nadie vino, hermano.
0: ¿Qué me puedes decir de los dueños de estos perros, la gente que habitualmente estaba ahí? ¿Quiénes son?
2: No apareció nadie. No apareció nadie. Una vecina me dijo que vino la mujer y me dice, uy, ¿qué pasó? ¿Qué que lo otro? Dice, tu perro, dice, mató al nenito de aquel lado. Dice, no, si no soy el dueño, entonces lo vamos a tumbar la casa esa. Ese rancho lo vamos a tumbar. No, dice, ¿cómo va a tumbar si eso es mío? Dice, ay, se tomó el palo de la vieja. Y no apareció más nadie, igual, hermano. No apareció nadie.
0: Qué desastre. ¿Ya había atacado a alguien alguna vez este perro?
2: No ha atacado, pero me lo dicen los vecinos, que es un perro malo, que ha agarrado a otros perros y ha matado a otros perros, cusco chicos, que se han metido el patio y los han lastimado, los han matado.
0: Te agradecemos.
2: Y a 6 metros de la casa esa, te baja para abajo y ahí están ellos que te digan, tienen 4 o 5 perros más. Eso.
0: Claro. Qué desastre. Matías, te agradecemos. No sé si Leo, si quieres preguntarle algo más.
1: Gracias, Matías. Dale, pa, gracias. A ver si puedo hablar con algún otro familiar. Están quebrados, Eduardo. Bueno, ha llegado por suerte la policía. Ha llegado la división de motos también. Acá a 20 metros tenemos lo que es Villa de Lonja. Y se están levantando los vecinos también, Eduardo.
0: Sí, sí.
1: Porque al ver esta inacción por todos, se están levantando los vecinos.
0: Sí, sí, sí, claro. La reacción del enojo, que no es algo que era inesperado, era algo que ya se venía a venir, ¿no? Y ya lo habían denunciado.
1: Sí, lo habían denunciado. También sos familiar. Te amo el pésame.
3: Gracias.
1: ¿Y en justicia?
3: Sí, justicia por mí. Chiquito de la tía. Mi vida.
1: Recién hablamos fuera del aire. Estaba un poquito más tranquila. Digo, aquí en Córdoba hay una legislación que deben moderar inclusive la tenencia de este tipo de animales. ¿Qué sentís, que esto es un descontrol? Porque recién hasta los propios vecinos venían y te contaban, no vayan más abajo que hay más perros.
3: Sí, sí, de verdad. No, no sé, porque tienen un perro de eso así. Pero si uno le hace algo al perro, va preso. Pero si matan a una criatura, queda en la nada. Mi vida, 3 añitos tenía, mi amor.
4: ¿Cómo se llama?
3: Salvador.
1: Gracias. ¿Qué decirte?
0: No, durísimo, durísimo. Porque ya el daño está hecho, Leo. Ya no hay vuelta atrás ahí. Ahora podemos castigar al culpable, que vaya preso, que pague multa, lo que sea. Pero ya el daño está hecho y es irreversible.
1: Salvador no está más.
0: No está más, claro.
1: Y no va a estar más.
0: Y no va a estar más.
1: Y no va a estar. ¿Qué
0: decir? Leo, volvemos en cualquier momento. Un abrazo.
1: Hasta luego.
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0: Le damos la bienvenida al señor Federico Emilio Yelich. Hola, Fede, buen día, ¿cómo estás?
7: Buen día, Eduardo, gracias por el saludo y la pronunciación del apellido. Pero bueno, analizando un lunes ya, con muchas cuestiones que vienen más allá de la agenda deportiva, y recordemos que el tema el fin de semana fue con el tema de la selección argentina, el fallecimiento de Jorge Messi, sí, el padre del mejor futbolista del mundo. Bueno, se llevó a cabo, como bien contaba Alejandro, todo lo que tiene que ver con las exequias y demás. Lo que queda resolver ahora es cómo estará el ánimo de Messi, pues recordemos que en 2 semanas, 3 a mucho más entender, Scaloni, todavía técnico de la selección argentina, tiene que dar lista a los convocados para la ventana FIFA en septiembre. Uh-huh. Que se habló de ir a China, que en principio por logística se quedan aquí en el país con rivales a confirmar. ¿Estará Messi en esa situación? O sea, no dudamos de su condición deportiva, que es un convocado por decreto, claro. Pero tendrá ánimo para jugar, querrá jugar, será una señal de cara al futuro.
0: Capaz que se quiera tomar un tiempo, no sé.
7: Aprovechará para tomar alguna decisión, ojalá que no, porque en caliente recordemos que Carlos Tevez, una vez que falleció su padre, a los 35 años decidió no jugar más.
0: Sí, señor. Se murió mi fan número uno, dijo en su momento.
7: Y después de un tiempo apareció como técnico de Rosario Central. No creo que Messi tome ese camino, pero igualmente es un momento que nos hace pensar que Messi jugó todo el Mundial con la enfermedad de sus padres, sabiendo que podría ser el último día. La fake news tan deleznable que se llevó a cabo durante el Mundial, llegó un momento que uno dice, che, puede llegar a confirmarse en los próximos días. Hay que jugar todo el Mundial con la cabeza diciéndote, che,
0: en cualquier momento puede pasar.
7: Que claro, la enfermedad era irreversible, que su cuadro no iba a mejorar. Lo mejor de Messi ha sido el apoyo de todos los clubes, de todas las entidades deportivas, hasta incluso aquellos que lo critican. Rodrigo De Paul, que hizo un gol en Inter Miami, mostró la camiseta del 10 en homenaje. Leandro Paredes lo fue a ver, otros futbolistas no pudieron, pero de todas maneras me queda eso, Eduardo, con 39 años, fallecimiento del padre, un Mundial que no digo que dejó dudas, que fue un Mundial brillante, pero que dejaron todo, no digo que renuncie a la selección, pero por lo menos vamos paso a paso. ¿Estará presente en la fecha FIFA de septiembre?
0: Gran pregunta.
7: ¿Se tomará un poco más para el duelo o lo que tengan que pasar, y eso lo motivará a tomar otra determinación de continuar o no? Recordemos que tiene un año más de contrato en lo que tiene que ver Inter Miami.
0: Sí.
7: O sea que en definitiva va a continuar. Hay que ver su ligación a la selección argentina y también Scaloni, que va a ser que siempre contó con Messi de la mejor manera, siempre a su lado, cómo puede continuar todo este proceso. Pero hoy, por supuesto, el abrazo fraternal y mundial para Messi fue total. No sé si pudiste ver redes sociales, programas de televisión. No solamente Argentina,
0: todo el mundo.
7: Futbolistas, ex compañeros,
0: clubes.
7: Algunos que nunca jugaron con él, otras figuras mundiales que le dieron su apoyo. Bueno, y ojalá se le dé estímulo para no tomar una decisión apresurada y que pueda seguir ligado al fútbol. Pero también a la selección argentina. O en septiembre habrá un poquito de descanso. Bueno, te lo dejo picando eso.
0: Fede, te traigo al ámbito local porque, bueno, ya hablamos con Ale que hoy juega Belgrano. Mañana juega Talleres, un partido muy importante.
7: 30 contra Lanús.
0: Sí, señor.
7: ¿Llegará Álvarez Martínez? El delantero que de Ener Valencia pasamos a Cuello de San Lorenzo. Y, bueno, aparecen estos nombres que siempre trae fácil el delantero que viene a jugar el Sassuolo, que fue convocado en el último proceso, que le hizo un gol a Bolivia en la era Bielsa, pero que de todas maneras no terminó de quedarse dentro de la lista de los convocados. ¿Llegará finalmente este delantero? Se habla que Talleres tiene que prestar un futbolista para liberar el cupo, ¿no?
0: Claro.
7: De extranjeros. Sería Gut, que se va a jugar a Brasil. Igualmente, Talleres está buscando 9. Recordemos que Dávila fue, de una forma u otra, yo voy a decir castigado la palabra, pero fue bajado a la reserva.
0: Sí.
7: Van a saber qué actitud pasó o cuál es la consideración que tiene San Paoli sobre él. Pero bueno, Talleres está buscando y necesitando un poquito más de pólvora arriba. Y bueno, llegar a este jugador como para dar un poquito más de garantía en el área rival. Ahora, va a buscar un defensor más, San Paoli, un volante más. Bueno, mientras tanto, el nombre que sale a la escena es este hombre, ¿no? El Álvarez Martínez, que podría llegarse en las próximas horas. Mañana con Lanús, un rival que no viene de la mejor manera. Talleres buscará ganar y volver a reposicionarse. Si gana, podría quedar en zona de Copa Sudamericana.
0: Ahí está. 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Estamos regalando entradas, ¿eh?
7: Vamos.
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7: 20 o 30 partidazos, sobre todo Talleres que viene de ganar, de golear a la Platense, ¿por qué no tratar de continuar en la misma senda?
0: 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Tenemos mensajes de otros temas, a ver qué dice la gente.
8: Hola, buenos días. Mi nombre es Alejandra. Acá en pleno centro, una chica siempre se pasea con un perro de esos terrier hocico como largo. Y ella venía atrás de un abuelito y el perro le ladraba. Y claro, todo el mundo la miraba y le cuestionaba y ella se reía sin bozal. Y esos perros son muy peligrosos. No sé si se dan cuenta. Por lo general son blancos y tienen el hocico puntudo. Bueno, como si nada, ahí enfrente del patio Olmos. Que tengan buen día.
9: Hola Eduardo, buen día. Mi nombre es Alejandra Vecchio. Sí, muy triste lo del niñito que murió por el perro. Pero el tema es que no hay control, Eduardo. La gente sale a caminar con perros peligrosos, con una correíta finita. Yo paso con mi perrito a caminar también y los perros esos se me tiran encima, tiran, gruñen, ladran y los perros dicen, ay, vení, vení. Esos perros no pueden salir sin bozal. Esos perros no pueden estar atados. Son animales peligrosos por el tamaño, por la fuerza. Pobres animales, pero no tienen la culpa. La culpa es los dueños y de la falta de control.
10: Otra criatura más muerta, otro perro más que lo van a terminar eutanasiando porque no hay dónde dejar esos animales potencialmente peligrosos. Otra vez más el Estado que no funciona ni acciona. Sin embargo, con un montón de entes alrededor que se encargan técnicamente de cuidar y proteger a los vecinos. ¿Qué está haciendo el IPA? ¿Dónde está el IPA en esta historia? ¿Dónde está el ente Biocordo en sus responsabilidades? ¿Dónde está el programa potencialmente peligroso? Proyecto presentado, aprobado, dinero derogado, no funciona nada. Tienen que poner gente idónea en los puestos, no con chavos políticos.
11: Hola, buen día, Matilde. El perro no tiene la culpa. Al perro ahora lo van a matar, por supuesto, pero vendría a ser el perro no tiene la culpa. El problema somos, o yo no, pero el problema son los seres humanos que venden perros para no trabajar, porque otra cosa no se puede decir, pero se me parte el alma, está bien el chico. Ya está, partió. Pero que lo maten al perro, el perro no habla. Ese es el problema. Chau, Matilde.
0: Gracias, Matilde. Gracias a todos. Recién un oyente hacía referencia al IPA. El IPA es el Instituto de Protección Ambiental y Animal. 9:55.
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0: Bueno, volvemos a hablar de cuasimonedas. Ustedes recordarán allá en la crisis del 2001, cada una de las provincias tuvo que aplicar cuasimonedas en medio de la crisis. En Córdoba tuvimos los Lecor, en Buenos Aires los Patacones. Bueno, cada provincia tenía su propia cuasimoneda. Bueno, en la provincia de La Rioja vuelven con las cuasimonedas, en este caso los chachos. Vamos a conocer un poco más de qué se trata esto, si es para todos, si es solo para los estatales. Ya está en línea con nosotros Guillermo Galván, que fue viceintendente de La Rioja y es dirigente nacional de la UCR. Galván, buen día, ¿cómo le va?
12: Muy buenos días para ustedes y para la audiencia.
0: Bueno, esto, ¿cómo es? ¿Hace mucho que se anunció? ¿Es para todos? ¿Es solo para empleados públicos?
12: Bueno, esta moneda, esta cuasi moneda que está prohibida por el Banco Central, no está bancarizada, se va a pagar en las oficinas públicas o en estadios de fútbol o en otros lugares que dispuso el Estado, representa una suma para los empleados públicos y los contratados del Estado. Estamos hablando de más de 80.000 personas que tiene el Estado entre contratados y planta permanente, y representa una cifra de unos 50.000 pesos, el equivalente a 50.000 pesos, con esta cuasi moneda.
0: ¿Y por qué motivo se llegó a esto, a esta decisión?
12: Bueno, yo creo que es el fracaso absoluto de la administración financiera de un Estado. Si vos tenés que inventar la moneda y no generarla con desarrollo, con crecimiento, con inversiones productivas, es el fracaso absoluto de una política de administración de los dineros públicos, porque además lo que nosotros no entendemos, hay muchas cosas que no entendemos en esta provincia, pero una es esta: si esa cuasi moneda va a ser rescatada cada 15 días de los comercios, donde además le pagan una tasa del 1% mensual al comerciante que pueda aguantar 30 días. Si vos tenés el dinero para cambiar esa cuasi moneda, ¿por qué no lo pagas en efectivo? Porque ¿qué va a suceder en esto, Eduardo? La gente va a recibir los 50.000 pesos. Sí. A los 2 minutos va a estar en el súper o en el almacén del barrio haciendo la compra para comer. Uh-huh. Porque solamente te sirve para muy pocas operaciones. Que además 50.000 pesos son 2 kilos de carne.
0: Sí, sí, sí.
12: Una compra para 2 días. Familia, no existe. Y ese comerciante, ¿qué va a hacer a los 15 días? Inmediatamente lo hubiera cambiar en rentas de la provincia, no lo puede cambiar en el banco, porque ya acordate que el Banco Central tiene prohibida la circulación de cuasimoneda. Y si ese dinero vos lo tenés para rescatar cada 15 días, ¿por qué no lo haces pagas en efectivo? ¿Por qué no tenés una política de incentivo? Le pagas los 50.000 miserables chachos al médico que estudió 10 años y al puntero político de Quintela que no va a laburar, que hay muchos que no prestan su fuerza laboral con el sueldo de la administración pública. Para que ustedes tengan una idea, La Rioja paga 58.000 sueldos en blanco y casi 30.000 sueldos en negro. Vos tenés planes que van desde los 10.000 pesos, planes sociales en los departamentos, de los 10.000 pesos a los 150.000 pesos. Y ahí tenés casi 35.000 personas que por supuesto están precarizadas. Pero lo grave de esto, que tampoco aporta ni a la obra social ni a los aportes jubilatorios. Hoy un sueldo en la provincia representa unos 600.000 pesos. Tienen este bono ahora de 50.000 y tienen otro bono que lo vienen pagando hace años de 120.000 pesos. Por eso la gente hoy, más del 35% de su ingreso está en negro, y cuando se jubila la gente, se jubila con la mínima. Desde hace una década la gente en La Rioja, el empleo público, se jubila con la mínima porque no tiene aporte al sistema.
0: Guillermo, le agradecemos este contacto con Radio Mitre, que tenga buen día.
12: No, gracias a ustedes, y una advertencia.
0: Sí.
12: Lo de Quintela no es gratis. Es una prueba piloto social para ver cómo prende esto en la sociedad donde no hay plata, no hay circulante. Y esto también va a significar una multiplicación para otros gobernadores demagogos, porque vamos a un año electoral.
0: Sí, claro.
12: Ese año electoral necesita plata en el bolsillo de la gente. Como no la van a generar, la van a inventar. Y ya sabemos las consecuencias porque ya sabemos cuando inventamos la cuasi moneda cómo nos fue.
0: Guillermo, gracias, un abrazo.
12: Gracias a ustedes, buen día.
0: Hasta luego. Guillermo Galván, ex viceintendente de La Rioja, dirigente nacional de la UCR. En la provincia de La Rioja están pagando con cuasi monedas a los empleados públicos. No es el sueldo completo, ¿no? Es una especie de bono. Son 50.000 chachos, así le llaman a esta cuasi moneda, que le pagan a cerca de 80.000 empleados públicos desde la jornada de hoy. El otro título importante antes de ir a las noticias tiene que ver con Adorni, ¿eh? Atentos, porque el fiscal Policita le exigió a Manuel Adorni que justifique su patrimonio. Lo ha intimado al ex jefe de gabinete por inconsistencias. Va a tener que explicar de dónde ha sacado 43 millones de pesos argentinos y $400.000 en un requerimiento de justificación patrimonial de 207 fojas. Es otro de los títulos importantes del momento. Ahora vamos a ir a las noticias y en un ratito aquí en los estudios de Radio Mitre más música, porque canta en vivo Mary Murúa, así que no se vayan.
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15: Hora 10, 3 minutos, temperatura 7 grados 2 décimas, la humedad 50%. El dueño de Mercado Libre, Marcos Galperín, cuestionó el dato de CAME sobre la caída del consumo. La entidad empresaria salió a responderle.
16: A través de su vocero, la CAME le responde a Galperín, el dueño de la principal plataforma de comercio electrónico, quien cuestionó en las últimas horas el dato de caída de consumo difundido por la entidad. Salvador Femenía ratificó el dato interanual y salió al cruce del empresario.
17: Las ventas minoristas de CAME cayeron 3,8% interanual. Respecto de las declaraciones de Marcos Galperín, queremos aclarar que esto es, no es comparable, lo que está declarando Galperín, con lo que hace CAME. Nosotros no pretendemos medir consumo masivo.
16: Rodrigo Jorge, Mitre Informa Primero.
15: Afirman que los niveles de mora son más altos en hogares que pagan alquiler. Así lo dijo el titular de la Asociación Inquilinos Agrupados Argentinos, Gervasio Muñoz.
18: Lo que se ve son niveles mucho más altos de mora en el pago de las deudas en hogares inquilinos que el promedio nacional. Y entonces también lo que se ve es que lo que primero se deja de pagar, además de las tarjetas, etcétera, son las expensas. Y después te diría dos elementos centrales, que es endeudamiento para sostener el pago del alquiler en fecha y alimentos. En sectores que alquilan, que tienen trabajo registrados.
15: Lo reiteramos, se registraron incidentes en la casa del dueño del perro que atacó y mató a un nene de 3 años en Barrio Suárez.
19: Acaba de hablar con el móvil de Radio Mitre, Matías Orodas, el tío de Salvador, la criatura que murió atacado por un perro pitbull en Barrio Suárez. Ahora vecinos se levantaron y fueron a prenderle fuego a la vivienda de los dueños del animal. Matías se ha quejado porque están solos. Todavía nadie ha entregado el cuerpo de la criatura para que puedan realizar el velorio. También habló su tía, quebrada en llanto.
20: Es destruido, no tiene más ganas de vivir, me dijo mi hermano, y va así, todavía le queda una nena, y va así, re destruido. Lo único que pido que haga justicia y que se termine una vez por todo lo cuesta. Hoy los toca a nosotros, lamentablemente. Pero mañana pasa, puede ser para otra gente más. Y está lleno de perros lo que llevaba. Ahí vi que el patrullero, cuando se iba el cachorro, no era ese el perro. Era un perro guaso, era el que se llevaba la patrullera. Lo cambiaron al perro. Y va a decir, entonces te pones más, loco.
21: Sí, justicia por mí. Chiquito de la tía. Mi vida. De verdad. No sé. Porque tienen un perro de eso así. Pero si uno le hace algo al perro, va preso. Pero si maten a una criatura, queda en la nada. 3 añitos tenía, mi amor.
19: Desde Barrio Suárez, Leonardo Guevara Mitre informa primero.
15: Máxima para hoy 14 grados, temperatura 7 grados 2 décimas, humedad 50%, hora 10, 6 minutos.
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0: 10 de la mañana, 12 minutos en toda la República Argentina. Ya en los estudios de Radio Mitre Córdoba y estamos transmitiendo a través del YouTube de la radio Radio Mitre Córdoba. Mary Murúa, qué placer tenerte aquí en el piso, Mary. Buen día, ¿cómo estás?
10: Hola, ¿cómo estamos? Bien, contenta. Bueno, muchas gracias por la invitación y gracias por comunicar lo que andamos haciendo.
0: Bueno, que no es poca cosa, ¿no? Porque estás el domingo en el Comedia con un espectáculo que tiene muchas cosas, digamos, que digamos marcan un algo nuevo en lo tuyo, que es, primero va a ser un espectáculo puramente de tango, pero además con letra y música, todo tuyo.
10: Sí, estoy muy emocionada, la verdad. Y también un poco ahí en la expectativa, porque yo creo que es un paso importante, pero por sobre todas las cosas es una búsqueda de hace un tiempo. Yo sé mucho que canto tango de toda la vida, pero hace 7-8 años que estoy en la Orquesta Provincial de Música Ciudadana como solista ahí en la orquesta, y cierta cosa ahí pendiente de bueno, un primer disco de tango, un disco íntegro de tango, un proyecto íntegro de tango, y yo hace mucho que vengo trabajando sobre este proyecto, que es canciones que tengan que ver con una historia real y una historia del interior del país, que es de donde vengo yo.
0: Claro. ¿Vos sos de Cruz del Eje?
10: Yo soy de Cruz del Eje, claro. Mi madre, de Milagro, se llama El Milagro porque el pueblo donde nació mamá es Milagro, en La Rioja, y ellos, toda esa gente del interior del país, vivía los tangos desde un lugar, primero la radio, claro. como la transmisora de una música que quizás, bueno, qué sé yo, se hablaba del tranvía, no había tranvía, claro, en el monte. Exacto. Se hablaba de la calle tal, del riachuelo, menos, no hay agua.
0: De Buenos Aires, muy porteño.
10: Muy porteño, del marabú, del Chantecler, y de todas cosas, de un lenguaje que no se vivía en la diaria. Entonces, a mí me gusta pensar que ellos se apropiaron de esos tangos, viviendo en calle de tierra y moviéndose en, qué sé yo, en carretas o a caballo. Y pensé en una devolución de acá, como pasado por el tamiz de nuestra experiencia, un tango que hable de nosotros.
0: Bueno.
10: Que diga quiénes somos. En lo particular, yo cuento mi historia. Pero también es como abrir una puerta y decir, che, todos podemos hacer algo de tango. Claro. Sin la necesidad expresa de tener que contar de algo que no sabemos.
0: Claro. El tango no es solo de Buenos Aires, sino que ahí puede haber un tango del interior también.
10: Pero es que sí, claro. Es que sí. Y esa es mi búsqueda también, por un lado. Y por otro lado, la evocación a un tiempo donde fui sumamente feliz y a donde todos siempre queremos volver, que es la infancia, ¿no? Que yo siento que es como ese caldo del que uno va y saca la pócima. ¿Viste cuando decís algo que es lo original?
0: Sí, claro.
10: Vas y sacas un poquito para armar una nueva pintura, pero siempre está ahí la fórmula, como
0: siempre
10: la de la Coca-Cola.
0: Siempre volvés
10: ahí, sacas un poquito de fórmula, lo llevas y lo mezclas con otras cosas, pero siempre tiene esa esencia, siempre tiene ese color.
0: Qué lindo.
10: ¿No?
0: Eso no quiere decir que vos no hagas más lo que hacías antes. O sea, el folclore va a seguir presente.
10: Es que yo hago las dos cosas.
0: Claro,
10: ¿no?
0: Claro.
10: Siempre he considerado la música nuestra como música argentina.
0: Claro.
10: Y mis discos, incluso desde mi primer disco hasta... Tengo 7 discos editados. Sí, 6 o 7. Todos tienen un componente de folclore, un componente de tango y también algo de bolero. Me gusta la música en español, me gusta la música latinoamericana y la música argentina es el tango y es el folclore en igual medida, ¿no?
0: Coincido.
10: Y independientemente de que uno lo desarrolle a alguno un poco más o lo desarrolle a uno en otros ámbitos, pero bueno, ahora cuando me vaya a Europa, que estamos ahí fuera del micrófono hablando, vamos a hacer eso.
0: Claro.
10: Música argentina, y la música argentina es tango, y es samba, y es chacarera, y es chamamé, y es cueca, y es tonada.
0: Ya te voy a preguntar por el viaje a Europa, porque también tiene un costado muy sentimental para vos, pero me gustaría que nos muestres algo de este trabajo nuevo.
10: Bueno, sin ganas de spoiler, ¿no? Porque
0: no.
10: Lo que me pasa es lo siguiente,
0: sí.
10: Yo compongo con la guitarra y primero que no soy muy buena guitarrista, aunque haya estudiado, pero dejé de tocar. Pero después las agarra Damián Torres a las cosas y las vuelve una perla. Y yo, y cuando las toco, las vuelvo a tocar con la guitarra, digo, ¡ay, por Dios! Bueno, mira, este es un tango que habla un poquito de... Viste, mi hija me decía, che, voy a aprovechar y estudiar porque yo estoy acá laburando como esclava, ¿viste? Esas cosas que te decían las madres antes. Estoy acá laburando como esclava para que vos estudies, no te me eches a perder, por ejemplo, ¿viste? Estudiá que nadie te mantenga.
0: Claro.
10: Y todas esas cosas que... Entonces, bueno, este es un homenaje un poquito a mi vieja que me decía todos esos consejos.

0: Un pedacito.
1: Divino, hermoso, hermoso. Mary Moore, El Milagro se llama tu trabajo.
0: El Milagro.
1: La foto de tapa.
0: Es ahí.
1: Esa es. ¿Quién aparece ahí?
0: Yo.
1: ¿Esa sos vos?
0: Esa soy yo, caracterizada como mamá.
1: No, pero increíble.
0: como las mujeres de mi clan de esa época. Hay muchas fotos antiguas que me han llegado.
1: ¿Ese lugar, el lugar donde estás?
0: Ese lugar es el rancho de mi abuela, lo que ha quedado del rancho. Y volví a ver esos tiempos de mi infancia y me encontré con esas ruinas y fue muy fuerte. Hay un tango específicamente dedicado a eso. Yo creo que uno quiere volver al lugar a donde fue feliz en una infancia y cree que la cosa está en el lugar. Y en realidad lo que uno desea y lo que uno anhela es ese tiempo. A veces volver, esto que dice el tango, esto que dice, ¿a qué volver? Decía mi mamita. Mi vieja me decía eso, ¿a qué vas a volver? ¿Para qué vas a volver a esos lugares? No está mal lo que vos buscás en ese lugar. Porque la patria, como decía el poeta Armando Tejada Gómez, la patria es la infancia, no es el sitio.
1: Claro.
0: Es lo que pasó en ese sitio, en un tiempo a donde uno carga con esa inocencia de no entender el mundo y anhelar eso que va a venir, ¿no? Anhelar el porvenir, anhelar el destino, eso que no sabes qué es. Bueno, todas esas cosas están en estos tangos. Hay una historia de amor entre mis viejos. Hay un vals, hay una milonga, hay una sorpresita ahí en el medio del espectáculo que para mí es una gran concreción, lo que va a suceder.
1: Te escucho cuando contás esto, te escucho emocionada.
0: Es que estoy muy emocionada porque
1: mucho.
0: Yo creo que también el evocar estos momentos y el poder acercarse también habla de remover cosas por dentro, y yo también siento que es un homenaje a mi vieja, que siempre quiso cantar y nunca pudo, como dice ahí, che, mira, yo también quise cantar y conocer el mar, que eran como sus dos, no las pudo hacer,
1: no.
0: nunca conoció el mar, nunca pudo cantar y hacer un camino artístico, y yo siento que voy concretando esos sueños con mi guitarra, con mi música. Y entonces, sí, me emociono, me recontra.
1: ¿Era buena cantante tu vieja?
0: Mi vieja cantaba muy bien. ¿Vos sabés que no la tengo grabada? No la tengo grabada, claro. Lamentablemente. Pero cantaba muy bien, muy bien. Yo no canto ni la mitad.
1: Si ella se hubiera dedicado a la música como era su sueño...
0: Yo creo que sí, tuvo oportunidad, pero mi abuelo, un hombre de otra época, mi abuela... Imagínate, mi abuela nació en el 1901, y mi mamá era la número 14 de 15 hermanos. Entonces decís, ¿a dónde te va a ir a cantar? Anda a laburar, cuando le salió la oportunidad. Y además estaba un poco mal visto que las chicas del interior se fueran a Buenos Aires en general. La historia era como la contaban un poco los tangos por ahí, ¿viste? Che, te vas a Buenos Aires con la ilusión de cantar y bueno, y terminás en algún cabaret, no sé, creo que ese era el miedo de mi abuelo.
1: Te dejo tomar un poquito de agua recién.
0: Dale,
1: que sí. La sumamos a Patricia, a Patitus Cati a la mesa. Hola Patito,
2: hola,
1: buen día, ¿cómo estás?
2: Hola chicos, ¿qué tal? Buen día. Bueno, estoy encantada con esa voz tan dulce, tan hermosa. Estás, gracias, creo yo, en el mejor momento de tu carrera. Y me gustaría preguntarte, ¿no? ¿Qué crees que le aportan las nuevas generaciones de cantoras al tango?
0: Mira, hay una movida muy grande de cantoras en Buenos Aires, porque lo que pasa es que la mirada está hecha en la porción de cosas que suceden en el tango en Buenos Aires.
2: Sí.
0: Entonces el análisis a veces corta esa porción de torta, y después que nos queda todo el otro país, como dice Teresa, sin poder analizar. Te diría que en Buenos Aires hay una gran movida del tango y una gran movida de cantoras y de instrumentistas, sobre todo, que están haciendo un tango nuevo. El tango ha atravesado todas las crisis de, como el folclore, las crisis de nuestro país, y siempre la mujer ha tenido un rol fundamental, porque en la evolución de todo lo que significa derechos de la mujer está también una evolución del tango. Mira lo que te digo. Eladia Blázquez, que es nuestra perla más grande, sí, claro, en nuestra música ciudadana. Eladia era una cantora que cantaba su tiempo y le cantaba a su lugar. Y en ella, y a través de ella y de su obra, vos podés incluso hacer un análisis social, político de Buenos Aires, si agarrás la obra de Eladia en el transcurso de su vida. Entonces yo siento que hoy las mujeres, además de todo lo que se lucha en la calle, creo que el arte es una herramienta transformadora, y las mujeres que hacemos música sabemos de eso también, y está manifiesta en cada cosa, ¿no? Bueno, y el tango no queda afuera.
2: Qué lindo. No.
1: Tenemos mensajitos, a ver, de oyentes, a ver.
3: Buen día, qué gusto escucharla, Mary, me encanta. Fuimos compañeras de trabajo en la Escuela Berrotarán, soy Graciela. Le mando un abrazo grande, grande, y muchos éxitos. La quiero un montón.
0: Qué bien, gracias.
1: Compañera de trabajo.
0: 23 años de clase de primaria. Dios, la vida misma. Qué bueno, tengo tanta gente, tanta gente. La docencia es alucinante.
1: Maravilloso. ¿Extrañas algo eso? ¿No?
0: Un poco sí. Sí, a veces sí. Porque yo creo que la escuela es el lugar a donde podés dejar la semilla posta, es tierra fértil la escuela.
1: ¿De música dabas?
0: Sí, de música. La escuela y la escuela primaria, sobre todo. Ahí está buenísimo porque hay mucho para transformar. Es un lugar para a donde vos entrás y podés creer en una nueva humanidad en la escuela.
1: Es maravilloso. El domingo en el Teatro Comedia, 20 horas, las entradas en ticketek.com.ar.
0: Así es.
1: Y me decías que ya estás con la cabeza puesta en Europa, ¿no?
0: Sí, porque ya estamos.
1: Tenés un pedacito de tu corazón allá.
0: Sí, bueno, el Juancito, mi hijo, la mitad, una mitad. el Juan está allá, se fue hace ya un año y medio. Y la verdad ha sido un desafío muy grande poder separarme de él. Un gran desafío, che, algún día te vas a separar de tu hijo. Bueno, sí lo hizo él, ¿no? Yo capaz que no lo hubiera hecho.
1: Él estaba participaba de tus shows. Y claro, la última vez que viniste acá, viniste con él.
0: Vine con el Juan, claro, ¿te acordás? Sí, sí. Bueno, sí, el Juan creo que tiene, más allá de yo ser su madre y decir, bueno, es un tipo talentoso y es un tipo con carisma y con ángel, como digo yo. Y bueno, de hecho ha estado tocando con un montón de gente, qué sé yo, con Marta Gómez, con Silvia Pérez Cruz, con toda una troupe de músicos allá. Y él hace un año y medio que está allá. Y creo que es un buen momento para expandirse dentro del arte y para conocer nuevas formas de hacer también. Nosotros que nos dedicamos a la música independiente y autogestiva, que es todo un universo, ¿no? Sí. A veces pareciera que fuera, vos decís, bueno, es medio hippie. Sí. No, tiene todo, hay todo un concepto. Sí,
2: y completamente valiente.
0: Sí, claro que sí, pero hay ya, si te dijera que se podrían escribir libros acerca de la producción independiente, se podría hablar muchísimo sobre la producción independiente y lo autogestivo, capaz que ya hay, yo estoy hablando, pero hay ya una cosa como científica, te diría, en el camino artístico, desde lo independiente, ¿no? Sí, claro. Entonces, conocer nuevas formas de hacer. Creo que, sobre todo en la producción independiente, se nota mucho lo cultural al momento de diseñar estrategias para el desarrollo artístico. Hay mucho de lo cultural. Nosotros que hablamos con muchos artistas independientes de otros países, México, Brasil, España, otros países de Latinoamérica, cada lugar tiene su forma de hacer. Está bueno conocer.
1: Sí, claro.
0: ¿Cómo se hacen esas cosas? ¿Cómo se cocina un camino artístico en el territorio? Porque nosotros vivimos acá en Córdoba. Hay muchos artistas que decidimos vivir en Córdoba. y queremos hacer música desde acá. Yo no me quiero desarraigar, yo no quiero ir a ningún lado, quiero vivir en Sierra Chica y hacer desde ahí, no tengo ninguna necesidad. No hace falta ese sacrificio para poder hacer lo que amas.
2: Para vivir de eso, ¿entendés?
0: No hace falta.
2: Muy valiente.
0: Y ese camino es el autogestivo y el independiente.
2: Y está lleno de creatividad.
0: Es muy amoroso, ¿eh? Es muy amoroso y es un camino muy libre.
2: Exactamente.
0: Y está buenísimo.
1: Está buenísimo.
0: Si no tenés aspiraciones, por supuesto, de decir, bueno...
2: quiero vender millones de discos.
0: Claro,
1: quiero hacer estadios, qué sé yo.
0: Si el arte...
2: Quieres nutrirte de...
0: Si el arte y la obra de arte es lo que importa... El camino de lo artístico es el camino de lo independiente.
2: Uf, es. Y pasa en el cine también.
0: También.
2: Completamente, en la literatura.
0: También.
2: Y todo.
0: A mí nadie me dice lo que tengo que hacer. ¡Qué fantástico!
1: Mary, tenemos está tiempo buenísimo. Para cantar lo que quieras.
0: Dale,
1: lo que
0: vos
1: quieras,
0: ¿eh? A ver, vamos a hacer otro tanguito. En el concierto va a estar mi guitarra, que era la guitarra de mi abuelo y con la que yo estudié.
1: Bueno.
0: Y este tango...
1: La guitarra es como el vino, ¿no?
0: La guitarra como el vino. Está igual.
2: Me encanta porque es muy familiar. Nombra a su mamá, la guitarra del abuelo, nombra al hijo. Qué hermoso, che.
0: Bueno, y este es un tangazo dedicado a la guitarra.

0: bailar tango. Bueno. ¿Sabés bailar tango? ¿Te animás?
1: Yendo a...
0: ¿A baile?
1: Mira, soy muy patadura.
2: Pero todo se aprende.
1: Sola. No, no,
0: yo pensé que a los argentinos se les daba más fácil eso de bailar
1: no,
0: el tango.
1: No, el que toque nunca baila, decía el payaso.
0: Ah, claro. Válido, es válido entonces.
1: Es difícil, pero bueno, voy. Y soy insistidora.
0: Vamos todavía.
1: Ahí está.
2: Así que no te extrañe que pronto...
1: No, creo que no voy a llegar hasta
2: hobby,
1: ahí.
2: Por ahora hobby.
1: No, estamos hasta ahí, está ahí.
0: Se toca
1: lugar,
0: para
1: no
0: que
1: más.
0: Nosotros bailemos.
2: Ahí está. Mary, el domingo... entonces en el Comedia.
1: El domingo 16 de agosto en el Teatro Comedia a partir de las 20 horas, las entradas por Ticketek o en la boletería del teatro que atiende de 10 a 14 horas. Hay un 10% de descuento para jubilados. La entrada es una ganga, 20 mil pesos.
2: Nada.
1: Así
2: nada.
1: Que es también la posibilidad de ir y encontrarnos y escuchar nuevas músicas. Sí. Así que bueno, quedan invitados.
2: En un teatro además precioso.
1: Hermoso, divino, que ha quedado divino, la verdad.
2: Gracias,
1: que sí.
2: Gracias por venir, Mary.
1: Gracias a usted.
2: Un placer. Mary Murúa con nosotros.

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4: Hora 10, 33 minutos, temperatura 7 grados, 2 décimas, humedad 50%. Lo reiteramos, después de 8 años comienza el juicio contra Pity Álvarez por el crimen de un vecino en Villa Lugano. El abogado de la familia de la víctima, Fernando Burlando, dijo que el músico es imputable.
5: Hoy puede estar en juicio, este juicio se va a llevar adelante, es un juicio muy esperado, muy deseado, hay toda una familia que espera realmente que la justicia ponga las cosas en equilibrio y bueno, para nosotros el episodio, el hecho y la responsabilidad, culpabilidad está muy clara. Es, creo yo, una cuestión de transitar las audiencias de debate, que vengan los testigos. En principio, por los informes que existen, te diría que sí.
6: ¿Fue consciente de lo que hizo el Pity Álvarez?
5: Sin lugar a dudas. Imputable, sí, sí.
6: Imputable.
5: Sí, porque lo que se argumentó es una cuestión sobreviniente. No del momento del hecho, sino después del hecho.
4: Revés para Pablo Tobillino en la causa por evasión. Rechazaron su intento para que casación revise el procesamiento. La Cámara en lo penal económico declaró inadmisible un recurso de su defensa para llevar el tema al máximo Tribunal Penal Federal del país. De esa manera, el tribunal dejó el caso más cerca del envío a juicio oral. Recordemos que en junio pasado, el juez Diego Amarante confirmó el procesamiento, el embargo y la prohibición de salida del país del tesorero de la AFA. Noticias del exterior, fuerte sismo en Colombia. El temblor de 7,4 grados de magnitud se sintió en varias ciudades del país y se reportaron graves daños en edificaciones en Cali y Manizales. El epicentro se registró en el departamento de Chocó y San José del Palmar, al occidente de Colombia, según el reporte preliminar del Servicio Geológico Colombiano. El evento, registrado a una profundidad de 96 kilómetros, activó las alertas en amplias zonas del país. De acuerdo con el organismo, el sismo fue percibido en

0: varias ciudades principales como Bogotá, Medellín, Cali y Manizales. La temperatura 7 grados 2 décimas, humedad 50%, hora 10, 36 minutos.
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16: Diez de la mañana, 49 minutos en toda la República Argentina. Lo escuchábamos recién en el Mitre Informa Primero, lo vamos a reiterar. Fuerte terremoto en Colombia, 7,4 grados en la escala de Richter. Un terremoto que tuvo epicentro cerca de San José del Palmar, en Chocó, cerca del Pacífico, una profundidad de 96 kilómetros. Hay reportes de personas heridas y de daños en edificios. El sismo se sintió en varias ciudades de Colombia, incluso en la capital Bogotá, y también se sintió en otros países como Ecuador, Panamá y Venezuela. Ya hay imágenes en redes sociales donde se ve el registro del movimiento del sismo, del terremoto, una imagen muy fuerte de una iglesia con una parte de su columna inclinada, y al borde de caer, gente rezando en las calles ante el temor, la desesperación que provoca una situación de este tipo. Repito, fuerte terremoto en Colombia, 7,4 grados en la escala de Richter. Se sintió además en varios países. Ya vamos a estar ampliando a ver qué otras consecuencias hay. Hay mensajes de oyentes al 3516-300-810.
17: Buenos días, les mando un saludo grande y principalmente a Leo Guevara en el Día del Movilista. Espero que tenga un hermoso día. Un saludo grande desde Italia.
16: Saludo internacional, mira, muy bien.
18: Mira, Edu, yo tenía también un montón de prejuicios con los pitbull, hasta que me dieron a cuidar una American Bully Pocket, que es como un pitbull chiquito, un poquito más chico. Y no tiene nada que ver el perro. Antes de eso tuve una labradora. Son exactamente igual, exactamente igual. Ahora, si el dueño lo tiene como una bestia, el animal se va a comportar como una bestia. Y no importa si es un pitbull, un labrador, un pequinés, un dogo o un chihuahua.
19: Hola chicos de Mitre, Eduardo, buen día. Les voy a dar un mensaje un poco futurista, pero es así. Mucha gente tiene esos perros porque cree que le brindan seguridad. Escuchen esto, chicos de Mitre y audiencia. El choro cuando te quiere robar, te va a robar. Puedes tener un león adentro de la casa, téngalo en cuenta. El choro cuando te quiere robar, te va a robar lo mismo. Habló Ramón Gerardo Agüero, de Barrio Alejandro Carbó.
20: Hola equipo, como dice recién un oyente, otra vez una pérdida de una vida, otra vez un animal que va a ser seguramente sacrificado porque no hay otra forma de rehabilitarlo ni de dónde ponerlo. Ahora pensemos, ¿no? Un animal en un terreno atado con una cadena, muerto de hambre, ¿qué se espera de ese animal? ¿Que sea un animal socializado, manso, dulce, tierno? Obviamente que no. Investiguemos qué pasa con las peleas de perros, esos animales, y en esas condiciones generalmente los tienen para eso, que si bien están prohibidas, se llevan a cabo.
21: Hola, buen día. Sería bueno que Mendiola se lo llamen a Salim y judicialmente para que rinda cuenta, que en definitiva que fue él que recibió la plata. Salud.
22: Hola, buen día. Nosotros también pagamos en Valle Universidad, Río Cuarto, hace 17 años las cloacas y todavía no tenemos nada. Muchos vecinos de Valle Universidad hemos pagado, no el total, yo el total. Y varios han pagado y todavía no nos han puesto ni miras. No sé qué puede pasar.
23: Hola, buenos días. Habla Alejandra, la oyente de todos los días. Quería que hablen sobre el tema de las obras sociales, las prepagas. Están impagables. Además de que me descuentan por recibo de sueldo, yo tengo que pagar un adicional de bastante importante el monto que me cobran. Todos los meses te lo aumentan. Yo ya no doy más con el sueldo, ya no me alcanza. Abrazos y bueno, excelente la info de todos los días de ustedes.
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2: 10 de la mañana, 56 minutos. Bueno, las imágenes que van llegando desde Colombia, la verdad que son estremecedoras. En algunos sectores con graves daños edilicios, con edificios que se han derrumbado. El temor de la gente cuando empieza a moverse la tierra y se empieza a bambolear absolutamente todo de un lado para otro, ¿no? Hay imágenes donde se ve a la gente abrazándose, rezando, ante el temor de ser alcanzado por algo de lo que se va a derrumbar. San José del Palmar, pegadito a la cordillera, hacia el lado del Pacífico, es donde ha sido el epicentro de este terremoto de 7,4 grados en la escala de Richter, y que se ha sentido no solamente en muchas ciudades de Colombia como Cali, Manizales, Bogotá, sino también en otros países, Panamá, Ecuador, Venezuela. Han descartado que la alerta de tsunami en las últimas horas para la costa pacífica, pero el saldo provisorio habla de heridos y de graves daños en edificaciones, no de víctimas fatales. Veremos si con el correr de las horas se confirma alguna persona lastimada. Seguramente lo va a haber porque la magnitud de las imágenes que uno ve hace que uno piense que, bueno, alguien tiene que haber salido lastimado. Ha sido muy fuerte realmente, a una profundidad muy alta, o sea, 96 kilómetros, muy distinto a lo que fue el terremoto de Venezuela. Bueno, con el correr de las horas y a lo largo de la programación, por supuesto, vamos a ir reportando novedades respecto a este temblor muy fuerte que ha ocurrido en las últimas horas en Colombia. El otro dato importante de la mañana, también otra de las noticias fuertes, la decisión del fiscal Policita de pedirle a Adorni que justifique su patrimonio. Luego de confirmar irregularidades en su patrimonio, el fiscal Policita le ha pedido que en 15 días responda a las preguntas. Es el paso previo a un llamado de indagatoria. Quiere saber cómo es que llegó a gastar 43 millones cuando era funcionario, cómo es que logró pagar más de $400,000 para la compra y refacción de inmuebles, de dónde salió esa plata. Todo eso tendrá que explicar Manuel Adorni ante la justicia, un requerimiento, una solicitud que le ha hecho esta mañana el fiscal Policita. Bueno, estamos sobre el final. Tenemos que dar a conocer el nombre del ganador o ganadora de las entradas para Talleres, que juega mañana a las 21 en el Kempes frente a Lanús. Es un par de entradas más estacionamiento,
3: Excelente.
2: Premiazo. Bueno, ¿quién se lleva las entraditas para ver a la T? Sofía González López. Sofía González López, DNI terminado en 878. Sofía, atenta porque te vamos a mandar por WhatsApp las entradas. Recordá que son personales, intransferibles y está prohibida su venta. Sofía López, DNI 878. Te ganaste un par de entradas para ver mañana Talleres Lanús en el Kempes. Excelente, como siempre, la producción, los operadores, el informativo, los móviles. Ha sido un placer acompañarlos en esta jornada de lunes. Volveremos mañana nuevamente a las 6 para hacer otra edición de Aquí PTT. Patito, hasta mañana.
3: Hasta mañana, amigo.
2: Que descanses, quédense en Mitre. Viene Mitre Informa primero y después Mediodía en Mitre con la conducción de Rolo Pedrotti. Chau, hasta mañana.
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0: Hora 11, un minuto, temperatura 10 grados, 2 décimas, humedad 44%, cielo ligeramente nublado. Fuerte crítica de Pablo Moyano a la interna en el PJ. El líder de camioneros afirmó que mientras se mantiene la pelea por los nombres en el partido, no le generan nada a la gente.
1: ¿Dónde está el peronismo? Seguimos discutiendo Máximo, Cristina, Massa o Kicillof. Cuando la gente se está recagando de hambre, cuando a los viejos los cagan a palo, donde todavía no se aprobó el presupuesto de las universidades, la salud pública. ¿Dónde está el peronismo? Seguimos encerrados en una interna donde no le generamos nada a la gente. Ya sabemos que este tipo, el gobierno lo quiso. El desastre, el daño y la maldad que está haciendo. ¿Y qué le ofrecemos al laburante?
0: Lo reiteramos, un fuerte sismo de 7,4 grados de magnitud en Colombia. Se registraron graves daños en edificios y reportaron heridos. El temblor tuvo una profundidad de 96 kilómetros con epicentro cerca de San José del Palmar. También se sintió con fuerza en Bogotá, Cali y otras ciudades y se percibió en Ecuador, Venezuela y Panamá. Esto contaba Gabriel Mónaco, un argentino que vive en Medellín.
2: Mira, muy duro, muy complicado todo. Yo vivo en un piso 25 en Medellín y te digo que en mi vida viví una situación así. Nos metimos en el vestiario con mi esposa porque no sabíamos qué hacer. Llevamos los teléfonos y esperamos más o menos 2 minutos, pero se movió y tembló impresionante. Nos fuimos porque siempre hay réplicas y hace unos minutos dijeron acá en el noticiero que había réplicas en el Chocó, muy cerca donde fue el terremoto.
0: La máxima pronosticada 14 grados, temperatura 10 grados 2 décimas, humedad 44%, hora 11, 3 minutos.
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0: Buen día, Córdoba. 11 de la mañana, 5 minutos. Arranca mediodía en Mitre, edición lunes, con el sol a pleno. Una jornada muy, pero muy fría, pero muy bonito en cuanto a lo climático, en cuanto al día, a este sol maravilloso que tenemos. No hay prácticamente viento y por eso saludo rápidamente a Lucre Carballo. Lucre, ¿cómo estás?
1: Buen día, ¿cómo va? Igual no sé si coincido con todo lo que dijo durante la jornada. Porque teníamos un grado 6 esta mañana, horario donde los chicos iban a la escuela y demás. Podríamos coincidir en que el cielo está despejado y solcito, pero 10 grados tenemos a esta hora. 10.2 la temperatura.
0: Frío, frío, frío.
1: 44% la humedad. Va a ser una semana fresquita.
0: Ah, bueno, pero vamos a hacerla con pulsa.
1: Ah, dale, dale, dale. Hoy 14.
0: ¿Hoy máxima 14?
1: Sí.
0: Está bien. Está bien.
1: Bien.
0: Sí, coincidimos.
1: Mañana martes, mínima de 2, máxima de 12. Fresquito.
0: Tengo 13.3, estamos igual. 13.3. Eso es margen de error, está bien.
1: Más o menos parecido para el día miércoles también.
0: Pero yo, fíjate, yo miércoles y jueves tengo temperaturas muy bajas, máxima de 3 el miércoles, máxima de 12 el jueves, pero tengo todo nubecita, poco solcito.
2: Lluvia para miércoles y jueves.
0: ¿Tenés lluvia?
1: Quiero ver si usted ve que para el día domingo va a subir la temperatura. Es más, según el Servicio Meteorológico, 20 para el domingo.
0: Yo tengo 17, pero sobre todo la mínima sube bastante, porque mínima de 8.
1: Sí, exacto. Sí, estamos, parecido. Choque los 5.
0: Choque los 5, exactamente. Bueno, esa es la cuestión que tenemos. Me parece que se está de a poquito despidiendo el frío.
1: Sí, ojalá.
0: Agosto
1: que
0: sigue siendo un mes frío. Tendremos viento, sí, porque es agosto. Estamos en este momento del invierno. Pero de a poco nos vamos con las últimas temperaturas bajas. Matías Calandri, ¿cómo anda, maestro? ¿Qué dice?
2: ¿Cómo estás, Rolo? Y bueno, un frío que estuvo poco y nada. Creo que se hizo sentir muy poco.
0: O es un invierno frío. Poco frío,
2: sí.
0: pero ojo, porque hay inviernos que hemos tenido también que no han sido muy fríos.
2: Sí,
0: ya
2: pasó.
0: Es más, hemos tenido por ahí hasta días de calor en invierno. Este invierno no hubo días de calor.
2: No hubo días de calor.
0: Se mantuvo una temperatura, digamos, más entre otoñal y fría.
2: Sí, pero igual, bueno, la semana pasada, estas semanas atrás, unos días con mucha humedad. Pero sí, no fue tampoco un invierno con días de calor. Lo que sí será un preludio de que será un verano caluroso.
0: Yo
2: que
0: creo
2: no
0: que
2: haya hecho
0: un verano
2: frío.
0: Lo dicen los especialistas.
1: Así
0: un verano caluroso y lluvioso, aparentemente, es lo que vamos a tener. O sea que, bueno, a prepararse. Entonces, para eso arrancamos la semana. 11 de la mañana, 7 minutos. Esto es Mediodía en Mitre.
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0: Hora Espejo, señoras y señores, 11 y 11 en la República Argentina. Bueno, estamos escuchando a Manuel Santillana y León, un clásico de los Cadillacs.
1: Sí, pero...
0: ¿Por qué?
1: Porque hoy se celebra el Día Mundial del León.
0: ¡Atención!
1: El Día del Cabo.
2: O sea que el día de nuestro presidente.
0: El Día del Cabo, del presidente de la Nación.
1: El Día del Papa también, León.
0: El Día del Papa, sí, claro, León 13.
1: Claro.
0: Claro, León 14, ¿no? Me quedé con un León viejo. León 14. Mirá vos, mirá todos los leones que hay.
1: Día Mundial del León.
0: Ojo, porque cuando hay demasiados leones y poco, demasiado, viste, como es cacique y poco indio.
1: Claro.
0: Dice mucho, habitualmente.
1: Bueno, se celebra cada 10 de agosto para generar conciencia sobre su protección y promover acciones para su conservación.
0: Hay todo un mito alrededor de los leones, ¿eh? Porque dicen, viste, que el rey de la selva, el animal, como digamos, más poderoso de la selva. Y otros dicen que no es tan así, que es bastante vagoneta.
1: Sí, que me aparece la león y ¡za!
0: La leona es la que manda.
1: Es la que manda. Sí.
0: Pero bueno, el Día del León y con los fabulosos lo festejamos de esta manera en el arranque de Mediodía.
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13: Y vamos rápidamente, 11 y 16, con Leo Guevara, que ha estado toda la mañana con esta noticia, esta que ha generado verdadera conmoción en Córdoba, la muerte de un nene de 3 años. En un episodio que se repite lamentablemente en Córdoba, que donde se ha cambiado la legislación, donde incluso ha habido novedades en ese tema, pero la constante es que sigue sucediendo. Perros peligrosos que terminan ahora provocando una tragedia con un nenito de 3 años. Tenés un testimonio importante, está ahí con toda esa información. Leo Guevara. Leo, ¿cómo estás? Buen día.
14: Hola, Rolo. ¿Cómo estás? ¿Qué tal? Buen día. Buen lunes para todos. Cambió la legislación o pusieron una ordenanza para cumplir, pero ¿quién lo hace cumplir?
13: Claro.
14: ¿Quién controla?
13: Claro, exactamente.
14: Todo el barrio está a tal nivel conmocionado que en una hora prendieron fuego 2 veces a la casa donde estaba el animal, a la casa donde vivían o vivirían los dueños, uh-huh, porque se fueron de este terreno. Y con un dato, que en un rato, si querés, tengo los testimonios también. Parece que han secuestrado otro perro que no es el pitbull.
13: ¿De la misma casa, de los mismos dueños?
14: El animal que se llevaron,
13: sí,
14: es una perra mestiza marrón. Uh-huh. Estoy a subir a redes sociales, tengo la foto. Ayer, en el operativo, entran a este predio y se llevan una perra mestiza marrón, que está preñada además la perra, uh-huh, pero no es el pitbull que atacó a Salvador.
15: ¿Y el perro está en la casa?
14: Aseguran todos los vecinos que en medio de lo que fue la corrida, la conmoción de los papás de Salvador y el griterío de los vecinos, cuando este perro, y perdón por lo que voy a decir, pero es literal lo que ocurría, estaba masticando la cara a esta criatura, lo cargan en una camioneta, la camioneta de la familia, y lo llevan a la clínica Vélez Arfil. En medio de todo eso, los dueños del pitbull, que no son bien vistos acá en el barrio, hicieron desaparecer el animal y pusieron atado a una perra mestiza que también es de su pertenencia. Y el pitbull ahora no está.
13: Claro.
14: Todos los vecinos lo vieron y por eso también están enojados. Es decir, que hoy la fiscalía, que tiene la investigación, tiene secuestrado un animal que hay que poner en duda si es o no.
13: Claro, que no sería el que atacó.
14: Te lo aseguran todos los vecinos, porque a este pitbull lo conocían porque le tenían terror. En un rato, si querés, te pongo testimonio de vecinos que me cuentan todo esto que te estoy adelantando.
13: No tenemos el audio de ahora que pasaste, Leo, hay un inconveniente técnico, no lo tenemos, te aviso por las dudas. Pero pudiste hablar con la mamá.
14: Sí, hablé con la mamá, yo pasé el audio a producción.
13: Sí, pero estamos con un problemista técnico, por eso.
14: Bueno, la situación que se genera es que los vecinos, al ver que supuestamente secuestran un animal que no es, imagínate el enojo que tienen.
13: Claro, claro.
14: En la misma cuadra donde está el terreno que estaban estos perros, hoy vinimos muy temprano y nos contaron que estos animales pasaban hasta una semana sin comer.
13: No, es un, evidentemente el contexto es tremendo. Está el audio, Leo, así que puedes presentar tranquilo.
14: Dale. Bueno, en la misma cuadra, termino de contarte esto. Sí. En la misma cuadra, casa de por medio, hay una vivienda donde también tiene perros pitbull que son un peligro y que nadie viene a controlar. En medio de toda esta situación y este desenlace que ha tenido esta tragedia en la última hora de trabajo, te diría, desde que estamos en Suárez, porque ahora, claro, los vecinos le comenzamos a mostrar nosotros la foto, este es el perro, nos dicen, no es el perro. Claro. Nosotros tenemos la foto del secuestro que hizo la policía cuando vino acá por orden de la fiscalía, y los vecinos aseguran que no es el perro. Bueno, en medio de toda esa situación, la familia que está destruida, Salvador no está más, todavía no pueden hacer que les entreguen el cuerpito del nene para velarlo, y la mamá que rompió en llanto, pero también rompió el silencio, Brenda Garay, que pasó ayer aproximadamente entre las 12 y las 14 horas del domingo, bueno, en primera persona y en medio del dolor lo cuenta Brenda.
16: Hay gente que dice que por qué el niño se fue ahí, por qué los padres no estaban mirándolo, porque estábamos acá con él y él salió corriendo y no hay nada que diga peligro, no hay nada, o sea, no hay nada ahí, no hay nada.
17: Vos que vivías acá a metros, ese animal sabía estar suelto. ¿Había atacado a otras personas?
16: No sé. Más abajo también hay perros atados, eso sí, siempre, hace mucho que están, que también deberían sacar esos perros, porque ahí abajo hay perros atados también, pero esos perros nunca los vi.
17: ¿Salvador había salido a la calle a jugar, tengo entendido, estaba el papá?
16: Estaba el papá acá lavando la camioneta, y yo entré a cocinar, prendí la hornalla, salí, le pregunté al papá por el Salvi y me dice, parece que se fue para la vuelta. Me fijo para allá en la vuelta porque siempre se iba para allá. No estaba.
17: ¿Cuánta gente?
16: ¿Y cuando?
17: ¿Espera?
16: No, si es un sitio baldío, no sé.
17: ¿Y qué pasó después cuando lo buscaron?
16: Yo cuando lo vi ya los perros me lo estaban comiendo.
18: No hace falta.
14: Y la realidad es que Salvador no está más.
13: Tremendo, Leo, tremendo. El testimonio, toda la situación, lo que viene ahora. Impactante, Leo, impactante. Volvemos cuando dispongas vos.
14: Dale, hasta luego.
13: Leo Guevara. Y nos vamos ahora rápidamente a Villa Dolores. Es la sexta jornada del juicio contra Oscar González, que incluso veían un video que había llevado como una hinchada, que lo apoyaba, que le gritaban. Así todo muy de manera muy poco espontánea. Pero está con toda la información Mauro Tello con nosotros. Mauro, ¿cómo estás? Buen día.
19: Buenos días, Rolo. En este momento estamos en un cuarto intermedio, luego de dos testimonios que han resultado muy relevantes. Se trata el de Ana Faragoni y de su pareja, Jonathan Andrés Rodríguez. Estas dos personas oriundas de Villa de Merlo, se dirigían desde su ciudad natal hacia la ciudad de Córdoba por el camino de Altas Cumbres, por detrás del Renault Sandero que era manejado por Alejandra Bengoa. Ambos coincidieron en lo siguiente: Alejandra Bengoa realizó un sobrepaso indebido en doble línea amarilla de un camión blanco e instantes después, hablan de segundos, se produce la colisión. Ambos no pudieron observar el choque, pero vieron un estallido de plásticos rojos, palabras textuales, estallido de plásticos rojos, y que el siniestro se produjo segundos después. También palabras textuales de la pareja que acaba de terminar de declarar en la sala de audiencia de los tribunales de Villa Dolores. Se espera en instantes que declare el camionero, que habría tenido una visión más cercana al hecho. Mientras tanto, Rolo, la defensa de Oscar González está exultante. Lo siguiente le decía Ortiz Pellegrini al móvil Mitre.
20: Se produjeron los testimonios de quienes se transportaban en el Siena Blanco. A su entender, ¿cómo resulta esto para la estrategia de defensa?
21: Quedó absolutamente probado que pasó en doble fila, se adelantó el camión violando la normativa de tránsito. Y es más, se dijo que intentó dos o tres veces adelantarse el camión, no lo hizo y la tercera lo superó. Luego, también los testigos dijeron que no saben si tuvo tiempo de volver al carril. Todo esto, lo que veníamos planteando, fue lo dicho en el año 2022 en presencia del doctor Romero Marcón, que era la interrogada en ese momento, y en ausencia de nuestra defensa en ese momento. Lo dije porque afortunadamente el acta deja constancia. Es decir, los señores de la querella conocían desde el día 12 de noviembre del año 2022 la verdadera mecánica del accidente.
22: Doctor, pero no han podido determinar al menos estos testigos si había alcanzado a sobrepasar el camión o no al momento del choque.
21: No, dijo algo mejor, precisamente, que no pudieron ver si había vuelto al carril, es decir, concretamente, dijo, instantes después del sobrepaso, se produjo el impacto.
19: Rolo, te comento sí. Que todos los testimonios, todos los testigos han sido aportados por la Fiscalía, que la defensa de Oscar González no ha realizado ningún tipo de aporte en cuanto a testigos.
13: Claro.
19: En relación a lo que comentabas al inicio, por primera vez, posiblemente desde el día del choque del siniestro vial de Altas Cumbres, hay demostraciones de apoyo a Oscar González. Se trató de un grupo minúsculo de entre 5 y 10 personas que hoy a la mañana temprano vinieron a apoyarlo, Rolo.
13: Claro. Bueno, a ver, estos testimonios obviamente que son importantes, no están diciendo, por lo que escuchamos, Mauro, que haya estado en el carril contrario a contramano, sino que habría pasado, según dicen estos testigos, en doble línea amarilla de manera indebida el camión. Pero eso no quiere decir, o por lo menos hasta que lo determine la justicia, hasta que lo determine el juez, que ella estaba en el carril contrario al momento del choque. Ellos dicen, los testimonios, que no saben si pudo retomar el carril. Pero bueno, es un testimonio más, obviamente a favor, en este caso, a prima facie de lo que pide Oscar González. Pero bueno, seguiremos al detalle de lo que pueda suceder, Mauro. Cualquier cosa nos avisas.
19: Efectivamente, Rolo, tal cual lo describías, todavía no hay nadie que pueda determinar si esa fue la mecánica del siniestro, que vengo haya estado en el carril contrario. Eso todavía no hay ninguna afirmación que lo permita así establecer. Estamos en contacto.
13: Mauro, gracias. Mauro Tello desde Villa Dolores.
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13: 11 y 27, hacemos un panorama rápido. Decíamos la semana pasada que la visita del Papa seguramente será una interna del PJ a cielo abierto. A cielo abierto y sagrado, obviamente, porque es la visita del Papa. Probablemente es el 10 de noviembre, esa es la fecha que más fuerza toma para la visita a Córdoba, a eso me refiero. Y digo interna a cielo abierto del PJ para la ciudad de Córdoba, pues se sabe que Martín Yallora buscará la reelección como gobernador, pero para la ciudad de Córdoba, hasta ahora el número puesto como precandidato es el de Juan Pablo Quinteros, ministro de Seguridad, que tendrá un rol muy importante, y seguramente ese rol lo hará gestionar en esa visita, y seguramente esa gestión le servirá como campaña. No estamos diciendo ninguna herejía. Pero también se anotan Miguel Siciliano y Marcelo Rodio, cada uno con un ministerio que va a tener participación en la previa, en el día de la llegada del Papa y en los días posteriores. Hablando de eso, se habla todavía de reformas, de achicamiento del gabinete de Yarlora, que desde que ha comenzado la gestión ha ido cambiando fusiles, modificando, reduciendo, fusionando, y pareciera que todavía no encuentra el equipo que lo convence, sobre todo para el año que viene, que es el capítulo electoral. Hay un fuerte rumor de ya se sabe que va a haber un achicamiento de ministerios. 8 ministerios habría para fin de este año, o quizás antes. Y también habría una fusión de agencias, que es uno de los principales puntos a los que apunta la oposición en sus críticas a la falta de control del dinero de las agencias. Bueno, se habla muy fuerte de que habría una fusión allí de turismo, cultura, deportes. ¿Será antes de la llegada del Papa y habrá ahí un ministro que juegue incluso con mayor cantidad de herramientas? Veremos. Esa organización se va a tener que coordinar, la de la seguridad de la visita del Papa, con el Ministerio de Seguridad de la Nación. Hoy está Alejandra Monteoliva en Córdoba, viene a la Bolsa de Comercio, allí seguramente estará Quinteros, su par aquí en la provincia, en primera fila. Hay un cierto malestar de la oposición con eso, porque no, cuando le pregunten a Monteoliva qué le parece la seguridad de Córdoba, desde la oposición en Córdoba esperan que diga que es un desastre. Probablemente no sea eso lo que suceda, sino que hay buena sintonía con el Ministerio de Seguridad de la provincia. Pero hablando específicamente de Monteoliva, viene quizás con la bandera del offside levantada la ministra de Seguridad de la Nación, después de un traspié comunicacional, que es algo que viene ocurriéndole a menudo al gobierno nacional. En este caso, cuando habló de Malvinas en pleno mundial, dijo que no se podía ingresar con el mapita textual de Malvinas a la cancha, y después pasó lo de la bandera y prácticamente quedó el país embanderado con Malvinas. Pero viene aquí a Córdoba y será, bueno, foco de interés lo que pueda decir en la Bolsa de Comercio. Y encadenó esto con un fenómeno que vienen analizando muchos analistas políticos, consultores, encuestadores, que es el de un nuevo sector de la sociedad que tiene que ver con un nuevo nacionalismo. Esto de Malvinas,

0: episodio de la ley de tierras, no tendría quien lo represente en las próximas elecciones. ¿Tendrá de aquí a octubre del año que viene alguien, un candidato que sea justamente el que represente a ese sector importante de la sociedad, que es un fenómeno que ya se viene analizando? Una pregunta que dejo en el aire. Mati Calandri, adelante.
1: Bueno, ayer se jugó el clásico de barrio, San Lorenzo Huracán, ganó el Globo 2-0, y Pipo Grosito, que recién va cuatro fechas al mando de el Cuervo, ya le consultaron si tiene fuerzas para seguir. Vamos a ver qué respondió el técnico.
2: ¿Con cuántas fuerzas estás vos para sacar esto adelante? ¿Y con cuántas fuerzas ves al plantel para sacar esto adelante?
3: Escuchá, hace 15 días empezó el campeonato. Si no tengo fuerza con 15 días, normal, se necesita tiempo de trabajo. Por más que venga Pelé, se necesita tiempo de trabajo. Así de simple la cosa. No es algo tan difícil. Se necesita conocimiento de los jugadores con los compañeros. Se necesita tiempo de trabajo.
1: Bueno, ahí está. Por más que venga
0: tono de
1: Pelé, le haría
0: falta un poco más de polenta, Pipón, porque lo veo ahí medio caiducho.
1: Y arrancó mal, 3 derrotas y una victoria, pero bueno, sí, creo que tiene razón, 15 días, por más que venga Pelé, y bueno, un poco de tiempo de trabajo necesita.
0: No va a mejorar. Bueno, no lo escuchemos al Chacho, porque si está caído el Pipo, imagínate el Chacho. Lucre, querida, adelante.
4: Sí, después de 15 años, la señora Natalia Oreiro se volvió a sentar en la mesa de Mirtha Legrand.
0: Bueno.
4: Para promocionar la peli, igual creo que es la última. Escuchen. Sí.
5: ¿Has seguido a Uruguay?
6: Sí, todo el tiempo.
5: ¿Tienes tu familia allá?
6: Tengo mis padres viviendo allá. Ajá. Además, tengo una casita.
5: ¿Qué una casita? Una estancia, querida.
6: No.
5: Bueno, eso es una casita.
4: Bueno.
0: No creo que vuelva.
4: Otros 15 añitos más para volver a escucharle, señora Natalia Oreiro. Hermosa, Mirtha.
0: Muy bien.
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0: Cambia el nombre, pero no el panorama. ¿Cómo viene la venta de juguetes en la previa del Día del Niño?
4: Tras el decreto de Milei que le devuelve la denominación tradicional, las ventas por el Día de los Más Chicos todavía no levantan temperatura.
0: La Cámara Argentina del Juguete modera las expectativas en medio de la caída en las ventas y el cierre de algunos comercios.
4: ¿Cuál es la realidad del sector juguetero?
0: ¿Qué perspectivas hay para lo que viene? ¿El puerta a puerta cambió la ecuación?
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0: 11:34, antes de las noticias, los premios, Lucre.
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0: Acá me dice Mati, todo frío. Talleres gelado. No, bueno, por tampoco supuesto. Es para que digan eso. No,
4: y van
0: tampoco.
4: A ser dos ganadores. Por un lado, las entradas con el estacionamiento que viene muy bien.
0: Epa, y por estacionamiento, una bomba.
4: Sí, por eso.
0: Una bomba. Bueno, 11:34 se comunican al 351-6300-810. 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
13: Hora 11:35, temperatura 10 grados 2 décimas, la humedad 44%. La Universidad Católica afirma que en los últimos 3 meses más de 1 millón de personas cayeron en la pobreza. Lo dijo el director del Observatorio de la Deuda Social Argentina, de la UCA, Agustín Salvia.
14: El primer trimestre te estaría dando 30%, que lo compararías contra el tercero, sin aguinaldo, que te mostró el mejor momento, te estaría dando 27, 3 puntos, en buenas condiciones.

0: cuentas, desde el punto de vista numérico, para llamar la atención, más de 1 millón de personas cayeron en la pobreza en los últimos 3 meses. Segundo trimestre del 2026, y la proyección es que te sigue aumentando. Te está dando 33% aproximadamente, ¿no? Alrededor de esto.
1: Audiencia de alto impacto en la justicia. Los jueces Pablo Bertuzzi y Pablo Yadarola rendirán examen el miércoles en una audiencia pública en el Senado como candidatos a la estratégica Sala Primera de la Cámara Federal porteña. Se trata del tribunal que debe revisar causas sensibles que preocupan al gobierno nacional. Entre ellas aparece la causa Libra, donde son investigados el presidente Javier Milei, su hermana Karina y otros imputados. La Comisión de Acuerdos de la Cámara Alta buscará avanzar además en los pliegos de 50 candidatos a jueces, fiscales y defensores oficiales para designarlos antes de fin de mes. Lo reiteramos, habló con Mitre, la madre del nene de 3 años que murió tras ser atacado por un perro pitbull en Barrio Suárez.
2: Acaba de hablar en medio de una crisis de llanto y envuelta en un tremendo dolor Brenda Garay, la mamá de Salvador, la criatura que fue atacado por un perro pitbull en Barrio Suárez. Pidió justicia, describió el momento cuando el niño se cruzó al terreno donde estaba el animal con una cadena y directamente lo atacó. Ha pedido más seguridad para los perros que son potencialmente peligrosos.
3: Hay gente que dice que por qué el niño se fue ahí, por qué los padres no estaban mirándolo, porque estábamos acá con él y él salió corriendo. No hay nada que diga peligro, no hay nada, o sea, no hay nada ahí, no hay nada. Estaba el papá acá lavando la camioneta y yo entré a cocinar, prendí la hornalla, salí, le pregunté al papá por el Salvi, me dice, parece que se fue para la vuelta. Me fijo para allá en la vuelta porque siempre se iba para allá. No estaba. Yo cuando lo vi, ya los perros me lo estaban comiendo.
2: Todo el barrio está conmocionado y ahora han organizado una marcha y una protesta para la tarde. Desde Barrio Suárez, Leonardo Guevara Mitre informa primero.
1: La temperatura 10 grados 2 décimas, humedad 44%, hora 11:38 minutos.
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5: Y nuestro foco tiene que ver con lo que va a suceder el día domingo, que es el Día del Niño. Ahora nuevamente, por decreto, el presidente de la Nación confirmó el cambio de nombre. Era el Día de las Infancias.
6: Exacto, o de la niñez.
5: O de la niñez, y pasa ahora, por decreto, nuevamente a esa denominación más tradicional. Pero claro, es un evento que se espera mucho en la Cámara de Juguete, en la industria de juguete, en las jugueterías, en los negocios, porque representa un porcentaje importante de la venta. Es como prácticamente para los jugueteros como es el Día de la Madre, quizás para los que venden ropa.
6: Exacto, claro.
5: Vamos a hablar con el gerente de Relaciones Institucionales de la Cámara Argentina de Juguete, Julián Benítez. Julián, ¿cómo te va? Buen día.
7: Hola, buen día, Rolando, gracias por el contacto, ¿cómo estás?
5: Bien, Julián, a ver, ¿cómo está el sector? ¿Qué está pasando, digamos, en esta semana previa al Día del Niño?
7: Bueno, expectantes, ¿no?, que se reactive la venta. Venimos de un semestre, una caída del 10% con relación al mismo semestre del año pasado. Uh-huh. Y la verdad que sí, esperamos que se reactive. Es una fecha muy importante, como decía, se explica el 60% de las ventas anuales. Y confiamos en que, bueno, se vendan juguetes de primer precio, en principio, con el impulso de la película de Toy Story y la campaña del juguete de volver a jugar de la cámara. Uh-huh. Notamos que las familias están tomando más conciencia sobre la importancia de volver a jugar con juguetes y desconectar un poco de las pantallas, porque la verdad que no les hace bien a los chicos un uso intensivo, ¿no?, de dispositivos digitales.
5: Uh-huh. Ahora, ¿cómo es la relación de la venta? Que vos decís caen las ventas un 10% interanual, pero con respecto a... Porque, ¿qué pasa? El gobierno rápidamente te dice, lo que pasa es que cambió la forma de comprar y se compra, digamos, en puerta a puerta, se compra a través de plataformas. ¿Ahí está verdaderamente el problema de los negocios físicos?
7: No, ese es un relevamiento que nosotros hacemos en los canales tanto físicos como digitales. Muchas jugueterías implementaron la venta a distancia, ya sea por atención vía WhatsApp hasta tienda nube, tienda mía, en venta por plataformas. Explica el comercio electrónico en nuestro sector alrededor del 20%. Uh-huh. Viene creciendo, todavía no tiene techo, pero bueno, todavía, digamos, el canal físico es el que explica el 80% de las ventas. Uh-huh. Lo que sí estamos notando en cuanto a comercio electrónico es un desplazamiento hacia lo que es la compra internacional. Uh-huh. En plataformas internacionales, porque una cosa es comprar internacionalmente desde plataformas locales, sí, argentinas. Y otra es comprar directamente a Temu y a Shein, uh-huh, productos a Amazon. Ahí notamos que eso está pegando fuerte en el canal comercial, está pegando fuerte a los importadores, uh-huh, porque bueno, hay una competencia desleal también, porque el puerta a puerta tiene una franquicia de $400, se pueden comprar hasta $3,000, pero los primeros 400 uno no paga derecho de importación, solamente paga el IVA. Uh-huh. Mientras que los importadores tienen que pagar los derechos de importación correspondientes.
5: Claro,
7: pero
5: claro.
7: Más allá de la cuestión comercial, lo que estamos viendo con preocupación es la cuestión de la seguridad, porque esos juguetes no tienen ningún tipo de control. Llegan a las puertas de las familias, desde la cámara hicimos una compra testigo a Temu, y hemos encontrado en el laboratorio que tenemos de ensayo de seguridad que juguetes con estalatos o que se prenden muy rápido y se puede incendiar una casa. Y la verdad que, bueno, son juguetes poco seguros realmente los que se compran en Temu, por ejemplo.
5: Y Julián, el tema de las fábricas, porque veía que están operando al 30%, ¿eso es correcto?
7: Sí, es correcto, en la primera parte del año, ahora levanta un poquito más por la previa de la temporada, es un sector muy sujeto a la estacionalidad, ¿no? Uh-huh. Pero bueno, hay mucha capacidad instalada para aprovechar, que hoy está en desuso, ¿no?
5: ¿Y eso entra dentro de lo que del escenario de transformación? Digamos, el cambio de modelo a nivel nacional ha instado a la industria, a las fábricas, a transformarse, a reconvertirse. ¿Cómo han vivido este proceso de transición en el sector juguetero?
7: Bueno, a ver, se vienen desarrollando transformaciones, en particular en todo lo que respecta a las modalidades de comercialización, ¿no? Estamos viendo que el sector se está reconfigurando en cuanto a lo que es la modalidad de comercialización. Antes era la fábrica, le vendía al distribuidor, el distribuidor a un mayorista, el minorista y el consumidor final. Bueno, hoy está en disputa eso. Vemos inclusive, bueno, que hay fábricas que venden de manera directa al consumidor final. Vemos minoristas que importan de manera directa saltando a su distribuidor. Pero mirá vos qué peculiar todo, ¿no? Porque uh-huh. hemos notado un caso en que un minorista le pedía si le podía vender a su proveedor distribuidor un saldo que le quedó de la importación que no lo puede vender.
5: Claro.
7: Entonces está todo como patas para arriba. Mm. En cuanto a lo que es la transformación productiva, ahí ya que una fábrica que inyectaba juguetes pase a, digamos, a otro sector, bueno, lleva más tiempo, ¿no? No es de la noche para la mañana, es un supuesto fuerte que se va a transformar, digamos, una fábrica de años y años hacia otro sector. La verdad que es un supuesto muy fuerte que requiere también de cierta previsibilidad, porque hay que hacer inversiones para nuevas maquinarias, nuevos moldes, reinsertarte en otro sector requiere un desarrollo,
5: claro,
7: de clientes, de proveedores, con lo cual no es de la noche para la mañana.
5: Bien, Julián, la verdad que esperamos que bueno, que pueda levantar un poquito, sobre todo en la previa de un día tan importante para las ventas en el sector juguetero como es el Día del Niño. Gracias por el contacto con Radio Mitre Córdoba.
7: Gracias a ustedes por el espacio.
5: Julián Benítez, gerente de Relaciones Institucionales de la Cámara Argentina de Juguete, y vamos a un ejemplo que tenemos acá en Córdoba con la cadena Ferniplas. Está allí Evelina Madeira, directora de marketing de Ferniplas. Evelina, ¿cómo estás? Buen día.
6: Hola, buen día, chicos. Un gusto saludarlos.
5: Gracias por esperarnos en línea, ¿eh? ¿Cómo viene esa previa? ¿Cómo ven movimiento? ¿Se va calentando un poquito el movimiento en las góndolas con los juguetes?
6: Sí, nosotros empezamos la previa la semana pasada, pusimos un día en particular con un descuento en toda juguetería, pero bueno, eso no cambia con el largo del tiempo. Esperamos que esta semana sea la más explosiva, pero los días más fuertes son viernes y sábado para nosotros.
5: Eso te iba a preguntar, ¿viernes y sábado son los días más fuertes? Bien sobre el pucho. Sí,
8: el domingo todavía, es el claro, día. Todavía hay un fin de semana por delante.
5: Claro.
6: Exacto, es bien cultural, creo que eso no cambió a pesar del tiempo. Siempre nos pasa que tanto para Papá Noel en diciembre como para ahora es muy cultural y esperamos todo siempre a los últimos días previos, digamos.
5: ¿Cuál es el ticket que esperan promedio vender aproximadamente? ¿Desde qué dinero se puede comprar un juguete que está bueno, digamos, como un regalo?
6: Uy, mira, nosotros tenemos, bueno, somos multirrubro, uh-huh, y tenemos importación propia y nacional, pero hoy te voy a decir específicamente así, una muñeca Barbie está en 12.700 pesos, para que te des una idea, y después tenemos hasta bicicletas o rodadas en 183.000 pesos, tenemos juguetes por 31.000 pesos, por 6.000 pesos, o sea, la verdad que tenemos un ticket promedio que, sí, para todos los bolsillos, uh-huh, repito, tenés cosas lindas, a muy buen precio, que puedes arrancar con 6.000 pesos regalando, y después claramente eso te vas a rodados o bicicletas que están en los 180.000 pesos.
5: ¿Tipo de compra con tarjeta?
8: ¿Hay alguna promo?
6: Nosotros cuando empezamos a armar y pensar el Día del Niño este año, como todos, y no ajenos a lo que decía antes el chico que estaba hablando, uh-huh, empezamos a pensar en medios de pago, y sí, hasta 6 cuotas sin interés, con algunos medios de pago, días particulares, lunes y martes con descuentos, y compren, uh-huh, cuotas, pero sí, sí, hay para todos, tenemos una grilla bastante interesante en los que es medios de pago.
5: ¿Y ves, Evelina, esta idea que decía recién el gerente de Relaciones de la Cámara, de después de Toy Story, esta vuelta a los juguetes, menos pantallas, ¿ves eso, ese movimiento?
6: Totalmente.
5: ¿Así?
6: Sí. Pues sabes que empezamos a ver ya desde el año pasado, y este año se mete un poquito más, estos en los papás, en las nuevas generaciones de papás, de sacar un poco y despegar a los niños de las pantallas. Y sí, Toy Story full, nosotros tenemos todos los personajes en peluche y demás, juegos de mesa, pero sí la necesidad de encontrarnos en lo que hemos estado observando y encuestando claramente, de despejar a los niños un poco de lo que tiene que ser pantalla, sobre todo los nenes menores de 10 años, uh-huh. Y volver al juego, ¿no? Y este juego compartido con entre familia y padres, mucho juego de mesa, muchos rodados, mucho autito a batería, nos ha pasado ver a papás comprando autitos a baterías para volver a compartir esas instancias, sí, es real y lo hemos notado también.
8: Evelina, perdón, y te consulto porque hace un ratito hacía en referencia a esto de comprar por plataformas de afuera y demás, uh-huh. ¿Ustedes notan una baja en las ventas?
6: Mira, nosotros también somos importadores, así que traemos bastante de afuera, uh-huh, tenemos ese surtido. Sí, donde creo que las plataformas de afuera nos exceden, no es tanto en el juguete, sino creo que tiene más que ver con el textil o algún otro tipo de artículo.
5: Bueno, también nos afecta a ustedes,
6: no,
5: porque ustedes también tienen eso.
8: Claro.
6: Claro, sí, a nosotros nos afecta más por ahí en un bazar, en un textil, que en el juguete en sí. Uh-huh. Porque viste que el juguete también se construye desde la mirada del padre y lo que va queriendo, entonces por ahí ir a las tiendas físicas le dan muchas más posibilidades de abuelos, padres, tíos, de generar ese momento, ¿no? Y perdón, sí. Y que cambió, que ya el niño no tiene, como nos pasaba a nosotros, un juguete favorito que es el que querías y pedías. Uh-huh. Entonces, también esa variable juega en contra de las compras en el exterior, claro, me parece.
5: O sea que, Evelina, los cañones apuntan a viernes y sábado.
6: A viernes y sábado, sí. Para nosotros eso es histórico y es cuando más gente tenemos en las sucursales.
5: Perfecto. Bueno, que sea con buena venta. Gracias por el contacto con Radio Mitre.
6: Ojalá. No, por favor, chicos, un gusto saludarlos como siempre.
5: Ahí estaba Evelina Madeira, directora de marketing de Ferney Plaza. Un pantallazo que hemos dado, se viene el próximo domingo el Día del Niño.
8: Y ¿hasta qué edad se celebra el Día del Niño?
5: ¿Hasta qué edad se regalan cosas en el Día del Niño? Matías, ¿a vos te sigue regalando?
9: No,
8: ¿tus padres algo?
9: No, ya no. Ya en mi familia ha quedado.
5: En el caso mío, en casa, a mí me regalaron como hasta los 15 más o menos.
9: Ajá. Sí, yo creo que también.
8: O sea, usted sigue regalando.
5: Sí, obvio.
8: Este año al menos
5: obvio
8: también.
5: Obvio que sigo regalando. Pero me parece que ya ahí es una cuestión más de los padres. Decir, ay, que sigan siendo niños. Y por eso si yo les regalo algo van a seguir siendo niños.
9: O también ¿no? Lo que exigen los chicos. Porque, a ver, yo hasta que terminé el colegio, que uno dependía económicamente de ellos, viste, por ahí siempre busca la posibilidad de que te den. Ahora, cuando ya uno empezó a tener trabajo y eso ya... queda por otro lado, entonces
5: se sustenta solo ya.
9: Claro, por
8: pero
9: supuesto.
8: Pero usted sigue viviendo en la casa de sus padres,
9: sí,
8: perdón
9: eso sí.
8: Que le diga, ah, pero sí, bueno.
9: No pago impuestos.
8: Claro, entonces, ni alquiler, no. Ni nada.
5: Escúchame, bueno, sí, ahí está. ¿Hasta qué edad te regalan cosas? ¿Hasta qué edad regalar? Uh-huh. Pero bueno, ya es decisión de cada uno y de lo que quiera hacer para el Día del Niño. Se viene, es el próximo domingo y acá hicimos la previa en el Foco Central.
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12: Hola, Rolete y equipo. Sos tan divino, Rolo, tan gracioso. Te amo por tus ocurrencias. Hasta cuando dijiste recién del León Viejo, me encantó. Siempre me haces reír. Cariños para todos, Mónica.
5: Bueno, gracias, Mónica.
8: ¿Viene el unipersonal de Pedrotti?
5: En cualquier momento.
8: Al teatro.
5: Hago un stand-up.
9: Ahí va.
5: Sí, sí, ya en cualquier momento. Lo estoy armando, lo estoy escribiendo ahora, mira.
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5: Título antes de las noticias, Matías.
9: Se dio un amigable cruce entre el Vasco Arruabarrena y sí, Guillermo Barros Echeloto después del partido entre Vélez y Boca cuando empataron 1-1. Vamos a escuchar lo que se dijeron cuando terminaba la conferencia del mellizo y arrancaba la del Vasco.
13: Si querés que me vaya, me voy, ¿Querés que me vaya? Me voy. No te duela más. Dale.
14: Hasta luego, ahí está el Vasco. Están apurados.
13: Me voy porque él está pidiendo que le vaya para que entre el Vasco.
14: Me voy a quedar acá escuchándote.
13: Dale. ¿Qué dijiste?
14: Y 25 minutos el segundo usted. Dame cuenta que lo tiró en la espalda. Uno no sabe. El primero corrió.
13: Tiene que venir Gustavo.
9: Ahí está, ¿qué dijiste? Le dijo primero, jugamos bien el primer tiempo y usted el segundo.
5: Se quieren mucho porque son...
9: Fueron compañeros.
5: Compañeros en la mejor época de Boca.
9: Claro, sí, quedó buena camaradería. Hoy ya no se ve tanto en los técnicos, sobre todo así, públicamente. Sí. Pero
5: compartiendo esto, haciendo el pase en la conferencia, no lo vi nunca.
9: Literalmente un pase como el que hacen acá con los muchachos de Siesta Anima.
5: Exactamente. Bueno, 12 del mediodía en punto. 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
20: Hora 12, un minuto, temperatura 11 grados, 2 décimas, humedad 44%. Lo reiteramos, sigue la sexta audiencia en el juicio Oscar González en los tribunales de Villa Dolores.
21: Sexta jornada en el juicio Oscar González por la tragedia de Altas Cumbres. Declararon Ana Faraoni y Jonathan Andrés Rodríguez, quienes circulaban en un Fiat Siena por detrás del Renault Sandero que conducía Alejandra Bengoa. Ambos coincidieron en que la mujer realizó un sobrepaso indebido en doble línea amarilla de un camión y que segundos después se produjo el siniestro. Se aguarda la declaración clave del camionero. Desde Tras la Sierra, Mauro Tello, Mitre, Informa Primero.
20: Una cooperativa de carreros se moviliza al arzobispado para pedir asistencia.
22: La cooperativa La Igualdad a esta hora se moviliza al arzobispado. Están reclamando al municipio y a la iglesia para que intercedan y volver a tener los planes con asistencia social. Denuncian que como salieron a reclamar por la falta de motos que no entregó el municipio, unas 200 en total, ahora directamente les cortaron todos los planes de asistencia. Hablaron con el móvil de Radio Mitre. Dicen que no tienen qué comer. La movilización se realiza en Nueva Córdoba.
0: Estamos peor que antes, porque después de haber salido a reclamar la sustitución de la moto por el carro, por el caballo, el señor intendente directamente nos recortó de un programa que era la ruta de recolección del seco. Nos sacó de ese programa y nos sacó de una tarjeta activa que teníamos, que con eso comprábamos mercadería. No sé por qué está tan enojado por algo que él nos llevó. Él nos llevó a hacer curso de capacitación para tener acceso a la sustitución. Hoy en día nos dice que no nos va a entregar la moto y que nos saca de los programas. Es lo que dice el secretario de Ambiente, que nosotros no hemos presentado una rendición de la cantidad de basura que recogemos mensual. Eso es mentira, nosotros sí lo hemos presentado. Él niega que nosotros hemos recogido una cierta cantidad de kilos de basura. Eso está presentado, tenemos el comprobante que ha sido presentado. No entendemos por qué no pagan los 4 meses que nos está debiendo de la ruta del seco.
22: Desde Avenida Hipólito Yrigoyen, en el Arzobispado de Córdoba, Leonardo Guevara, Mitre Informa Primero.
20: Noticias del exterior, el fuerte sismo en Colombia. Cifras extraoficiales afirman que hay al menos 2 muertos, heridos y daños en edificios de Bogotá, Medellín y Cali. El alcalde de Cali, Alejandro Eder, dijo que hasta el momento tienen reportados 20 edificios colapsados con personas atrapadas.
1: Al momento tenemos por lo menos 20 estructuras colapsadas en Cali con personas atrapadas. Le he solicitado apoyo al alcalde de Bogotá y al alcalde de Medellín con rescatistas. Adicionalmente, estamos al frente de esta emergencia con todos los organismos de socorro de Cali. Le pido a la ciudadanía mantener la calma, revisen también si en sus edificios hay daños estructurales aparentes. Si no se sienten seguros, si ven grietas muy grandes, por favor se hacen afuera de la edificación. Le pido a la ciudadanía también reportar cuanto antes cualquier daño adicional que no tengamos detectado aún.
20: El cielo ligeramente nublado en Córdoba capital, temperatura 11 grados 2 décimas, humedad 44%, hora 12, 5 minutos.
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5: El mediodía, 7 minutos. En un ratito hablamos de lo que está pasando con la industria automotriz. con el sector automotriz en Córdoba, en un rato nada más. Pero antes está Lucre Carballo, ¿con qué?
3: Sí, volvió PH el sábado, el programa de Andy Kuznetsov, sí. Midió muy bien, picos de 9.5.
5: Sí.
3: Mirta,
5: ¿no,
3: solo
5: había estado 3-3. El año pasado, PH? Creo que no, ¿no?
3: No.
5: Hace dos años.
3: Dos años
5: que no estaba.
3: Volvió con todo, repitió invitados, pero se generó un cruce muy debatible, podríamos decir. Estuvieron Martín Sirio, Diego Leuco, la Joaquí, y la protagonista de la noche fue Yanina Latorre, que no dejaba hablar a nadie, y estaba Pampita en una postura un poco incómoda. Pero un cortecito de lo que pasaba, porque tuvieron ahí un debate interesante sobre el hombre infiel. Ajá. Por un lado Yanina, que tenía su postura, y por otro lado Pampita, que fue una de las pocas veces que le interrumpió para decirle que no coincidía con Yanina.
4: Boluda. No me gusta poner a los hombres en ese lugar. Ahí son boludos y cometen errores. No, los tipos son igual de inteligentes.
3: Pero nosotros también. Nosotros también.
4: Toman una decisión, deciden qué priorizan y qué no priorizan.
6: Que la mujer.
4: Pero no los pongamos en la categoría. Ahí son boludos,
6: no es por
4: hacen lo que quieren.
6: No es por defenderlo.
4: No hacen lo que quieren, lo deciden.
6: Pero yo no digo que hagan lo que quieran. Yo creo que puedo perdonar una boludez, no puedo perdonar otro tipo de
4: traición. Para mí tienen el raciocinio elegir, y si eligen es porque querían eso. No creo que por boludo lo hicieron. Tomaron una decisión.
6: Todavía.
4: Las decisiones tienen consecuencias. No me gusta poner a los hombres en el lugar fácil de, bueno, hago lo que quiero porque soy boludo. No. Tuviste la inteligencia para decir...
6: Esto va a traer
4: consecuencias,
5: tarde o
6: temprano.
5: Carga
6: a un acto sexual.
5: Un debate sobre el hombre moderno.
3: Claro, sí, no sé si sobre el hombre moderno. Yanina estaba contando cómo ella percibía la infidelidad, que bueno, que les parece que los hombres son inmaduros, que por eso lo perdonan, porque es como una boludez, vamos a decirlo.
5: Sí, sí,
3: y Pampita le dijo, no, de ninguna manera no coincido. Le dijo, son lo bastante maduros también. Cada uno se tiene que hacer responsable de las decisiones que toma, y si hace eso es porque elige hacer eso. Yanina en la vereda opuesta.
5: Claro.
3: Y ahí se estuvieron tiroteando toda la noche.
5: Bien de rating el programa.
3: Muy bien, muy bien. 9-5 el promedio.
5: Mira,
3: de Andy frente a Mirta, que venía muy bien, pero 3-3 el promedio de Mirta. Así que arrancó muy bien, con mucho debate.
5: Obviamente
3: hay que esperar
5: el próximo programa,
3: sábado.
5: Hay que ver cómo va.
3: Claro. Pero tiene que mantener el formato. Es el mismo. Están parados, preguntas, respuestas, se juntan. Y después al último una mini cena. Pero el formato el mismo, hay que ver quiénes serán los invitados del sábado que viene.
5: Veremos, 12:10, y Mati, ¿qué me contás?
7: Se sigue cayendo la imagen de Gianni Infantino y su gestión al frente de la FIFA, porque acaban de sacar un comunicado las asociaciones europeas, es decir, la UEFA, la AFC de Asia y la CONCACAF, en las cuales 143 selecciones nacionales de las 211 están en contra y le piden, por supuesto, revisión independiente de las decisiones que se toman en la FIFA después de este fallido proyecto de comercialización del próximo Mundial 2030. Las confederaciones cuestionaron públicamente la conducción de Gianni Infantino, piden una revisión de los 10 años completos de su gestión. Y uno de los pocos que está a favor o que se demostró públicamente apoyando al presidente fue la Asociación del Fútbol Argentino, por supuesto. Pero bueno, lo cierto es que se cae la crisis, se acrecienta la crisis que hay hoy en día en la FIFA con Gianni Infantino, y las selecciones que van a haber en marzo del año que viene cada vez se empiezan a caldear un poquito más, con la posibilidad de que una oposición puede derrocar al presidente de la FIFA, que hace más de 10 años que está al mando.
5: Bueno, seguimos viendo imágenes verdaderamente devastadoras de lo que ha sido el terremoto de 7.4 grados en la escala de Richter en Colombia. Ya se habla de 20 edificios derrumbados, al menos 20 muertos, heridos de gravedad. Es impresionante cómo se desploman algunos edificios. Las imágenes son tremendas. Ha habido incluso réplicas que llegaron hasta Venezuela, que es como pegarle en el piso a Venezuela después de lo que ya le ha pasado hace poco tiempo. Bueno, una situación desesperante, ¿eh? Afectó a Cali, Manizales, Pereira y otras grandes ciudades colombianas. Hay colapso de construcciones. Trabajan los rescatistas, pero claro, claramente lo que se ve por las imágenes es que esa cifra, lamentablemente, de víctimas fatales seguramente va a ir creciendo. Así que, bueno, vamos a seguir el minuto a minuto de lo que ha sido este terremoto en Colombia.
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5: Dijimos que íbamos a hablar del sector automotriz, que veía publicado hoy en el diario Comercio y Justicia datos que no son oficiales, pero es una estimación que indica que el sector autopartista, automotor autopartista de Córdoba perdió el 40% del empleo en apenas 2 años. Es verdaderamente Córdoba una provincia en este rubro muy importante y es un número que verdaderamente preocupa. Estamos en comunicación con el vicepresidente de la Comisión Directiva de la Cámara de Industriales Metalúrgicos de Córdoba, Marco Malagnini. Marco, ¿cómo te va? Buen día.
0: Hola, buen día a Rolo y a todo el equipo, la audiencia también.
5: ¿Es así? ¿Es una pérdida de empleo de casi el 40% en 2 años?
0: Nosotros tenemos datos registrados, o sea, lo que es el relevamiento que hizo el observatorio habla en un periodo de diciembre del 23 a la fecha de un acumulado un 14%. Esos datos que estás mencionando vos, que hace referencia meramente lo que es un gremio en particular, que es SMATA, no quita que la caída de la producción sí ronda en ese porcentaje.
5: ¿Y qué se ve para lo que viene? Porque, a ver, cuando se habla de los sectores más afectados de la economía, de lo que no están viviendo la primavera o los brotes verdes, dicen, bueno, de a poco se van recuperando. Por ejemplo, la construcción, te dicen, de a poquito va empezando a funcionar. ¿Ustedes ven eso, ese histórico segundo semestre o ese momento de los mejores 18 meses? ¿Se ve eso al final del túnel o no?
0: La verdad que no, y acá habría que dividir un poco, si vamos a hablar de autopartismo, hay que dividir lo que es el negocio comercial, de lo que es la incidencia en la mano de obra de la cadena de valor cordobesa, vamos a hablar de Córdoba. Se vienen proyectos interesantes para 2027, 2028, con inversiones en las plantas de Stellantis, de Iveco, de Volkswagen. El problema hoy, Rolo, es que el cambio de matriz productiva que estamos teniendo en el autopartismo y en otros rubros también, como recién hablaba la gente de los juguetes, es que nos mudamos a una secadización de la producción. Córdoba te incidía en un 36-37% de la fabricación de vehículos hace 2 o 3 años a nivel nacional. Hoy estamos por debajo del 19%. Claro. Hemos perdido líneas de producción como Renault Logan, como Sandero, hemos perdido volumen en Cronos. Entonces, nos estamos mudando hacia un hub de camionetas, principalmente en lo que es la República Argentina. Córdoba particularmente está haciendo un desarrollo con Stellantis y también con Renault. El problema es que la integración de la cadena de valor local por el momento es muy, muy baja, casi nula. Y si bien hay proyección para integrarse, el problema lo tenemos hoy. Hay que llegar vivos a cuando esto se integre.
5: Claro, claro. Y esto no tiene que ver con una transición o con un parate momentáneo, sino verdaderamente con un cambio de modelo, como decías recién.
0: Sí, a nivel de empleo, hubo una baja fuerte a principios del 2024 debido a los ajustes. Se hizo una meseta, a mediados de 25 hubo un repunte. Y a partir de octubre del 25 vemos que empieza de vuelta la curva descendente y no vemos forma de que esto se pare. Nosotros en la Cámara observamos que muchos colegas están sacrificando márgenes justamente para mantener el empleo, porque capacitar y tener gente que responde en las empresas no es algo fácil. Entonces muchas empresas han tomado decisión de, como te decía, sacrificar márgenes para no impacte tanto en el empleo. El empleo registrado en el último año bajó casi un 3.5%, un 10.5-12% desde enero del 24 en adelante. Entonces la preocupación nuestra es esto, es la transición, es entender que no es únicamente una cuestión de empleo, es también una cuestión de reformas tributarias, es una cuestión de que las normas que están vigentes sean, primero, que se extiendan para poder garantizar un poco de inversión y que sean controladas como corresponde. Como te decía, hay horizonte de algunos proyectos nuevos, ya sea de Stellantis, de Renault y de Volkswagen. Hoy no está impactando eso, pero si impacta, va a impactar más que nada a nivel comercial, visto que esto es mucho que viene todo importado, se monta, se arma y después se...
5: Claro. Vos decías, se sacrifica el margen para sostener el empleo, pero hay esquemas de suspensiones, obviamente, ¿no?
0: Sí, por supuesto. Hay empresas que ya están hace rato con suspensiones, rotativas, quitas adelanto de vacaciones. Uh-huh. Y ahí, bueno, también el escenario se bifurca, porque hay empresas que hoy, autopartistas, que son proveedoras de las cadenas de Buenos Aires, de Ford y de Toyota, que tienen una realidad, y las que más golpeadas están son las que dependen plenamente de lo que son las cadenas locales, como uh-huh. Iveco, Renault y Stellantis, que realmente están muy, muy golpeadas. La salida de Nissan fue tremenda, la quita de la salida de producción de Sandero y Logan, la baja de Cronos uh-huh. y Iveco, que si bien anunciaron que iban a fabricar acá los camiones, hoy por hoy todavía no está pasando. Uh-huh. Eso está muy está pendiente, y el autopartismo cordobés está muy, muy flagelado.
5: En materia comercial, los únicos que están así como con un leve brote verde o que andan bien es la venta de motos, ¿verdad? Eso se sostiene.
0: Sí, yo ahí no tengo mucha información, porque no es duro nuestro. Lo que sí te puedo decir es que la venta a nivel nacional también bajó. O sea, la importación ganó el su porcentaje, el vehículo importado ganó en su porcentaje el 8% contra el vehículo nacional. O sea, en las ventas totales, el importado tiene más penetración hoy en la venta. Uh-huh. Pero así toda la venta tampoco está floreciendo.
5: No, claro.
0: En lo que va del año, o sea, el interanual a nivel nacional hubo una caída del 39% de vehículos nacionales y un 13% de vehículos importados. Uh-huh. Entonces, evidentemente, el número que más nosotros nos alarma es que la fabricación de vehículos bajó el 37%.
5: Claro.
0: Entonces, la producción de vehículos. Uh-huh. De camionetas bajó, también bajó, pero
5: menos.
0: No tanto. Bajó un 3% más o menos. Uh-huh. La exportación de camionetas aumentó porque también el mercado local tuvo una baja importante, ¿no? Uh-huh.
5: Marco, clarísimo el panorama. Muchas gracias por el contacto con Radio Mitre.
0: Por favor, que tenga buenas tardes.
5: Marco Malagnini, vicepresidente de la Comisión Directiva de la Cámara de Industriales Metalúrgicos de Córdoba.
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4: El miércoles 12, en el Teatro Real, a las 20 horas, llega este unipersonal llamado Paraíso, gran sala de Córdoba.
5: Para, muy lindo el teatro, muy lindo.
4: Para una obra más que interesante. Estuve, no la vi, por supuesto, la espero ver el miércoles, pero para lo que pude ver, la sinopsis, el resumen, la verdad que me parece muy interesante esta forma de rediscutir la masculinidad y un montón de cuestiones, pero vamos a charlarlo obviamente con el protagonista de esta obra, Luciano Cáceres. Luciano, ¿cómo estás? Buen día.
6: Muy bien, buenos días ahí y para toda la gente que los escucha. Estoy muy bien y estoy muy contento de estar con ustedes este miércoles en Córdoba presentando mi uni personal nuevo, Paraíso.
4: Eso, acá te estamos esperando con el fernet, pero eso será obviamente
5: para después de la obra.
6: Función que tengo que hablar mucho, hay que estar con todas las antenitas bien puestas.
4: ¿Cómo se prepara, Luciano? ¿Cómo qué hace? ¿Empieza a calentar la voz? Porque un unipersonal es así como una responsabilidad importante, todo depende de vos.
6: Sí, sin duda es el desafío más grande que tengo como actor. Mirá, nos preparamos primero con todo el armado, que es un armado bastante complejo, de iluminación, de cámaras. Tenemos dos cámaras en vivo. Si bien viajo con mi equipo, con mi director, con mi iluminador, hacemos todo en conjunto. Y eso ya te va metiendo ahí en toda la técnica y eso. Y sí, siempre un rato antes calentar el cuerpo y calentar la voz. Hacer todas las pruebas técnicas pertinentes para esta propuesta y después como particularidad ahí tengo mi ritual de agradecerle a mis maestros, a mis antepasados, a esos ángeles que uno siempre le pide ayuda para que nos acompañen en esta prueba tan osada que siempre es el teatro, ¿no? Este salto ahí al vacío, la adrenalina, y más estando solo en escena, por más que es un laburo en equipo y tengo grandes compañeros fuera del escenario, ahí es estar solo y sí en compañía con nuevos compañeros que son los espectadores.
5: Claro,
6: ¿no?
5: Claro. Luciano, bueno, y hablando de esta obra, ¿de qué trata un mini resumen para que la gente se enganche?
6: Mini, claro.
5: Para invitar a la gente a ver Paraíso.
6: Bueno, es una obra de Inmaculada Alvear, autora española, que cuenta la historia de Juan Valero, un empresario de esos tipos bien garcas, ambiciosos, materialistas.
4: Hay algunos
6: por ahí, xenofóbico, racista, machista, homofóbico, pero problemas del corazón, tiene que pasar por un trasplante y recibe el corazón de una trabajadora sexual negra y dominicana, directamente en las antípodas.
4: Claro.
6: Y va a empezar una batalla interna entre estos dos seres tan opuestos para generar un nuevo ser, de alguna manera. Nuestra autora pone como bisagra en la vida lo del trasplante, pero son las segundas oportunidades, como puede ser un accidente, una llamada de atención, una pérdida, estas oportunidades que te da la vida para conectar con lo realmente importante o seguir detrás de esa zanahoria que nunca termina bien, ¿no?
4: Es que cuando no la ves, hay uno que viene y te ayuda, digamos.
5: Empujoncito.
4: Puede ser el destino, puede ser, claro, una situación trágica o... Me imagino, ya te imagino, Luciano, con los cambios propios de...
6: Sí, es muy intenso. Y aparte es una pelea que va a ir de un lado al otro todo el tiempo para generar un nuevo ser. Y después es una obra que pasa por todos los climas, momentos de comicidad, otros muy violentos, otros muy sensibles, emocionales, delicados. Son 70 minutos de pura acción. La obra, por suerte, ya está muy probada, con muy buenas críticas. Estrenamos en San Martín agotando todas las entradas de la temporada antes de su estreno. Y así, en donde recorremos, estuvimos ahí por Córdoba, no en Córdoba capital, pero este fin de semana en San Francisco, en Río Cuarto, con la sala explotada y un público hermoso, así que mucha adrenalina, porque sé que Córdoba es muy teatrera, es una de las capitales del teatro más importante de nuestro país, y dentro del mercado Girard, esta oportunidad enorme que tenemos con este mercado de las artes, en donde vienen curadores, programadores, productores de otros países a ver el teatro y la música argentina.
4: ¿Qué se lleva la gente? ¿Qué se lleva? ¿Se lleva preguntas personales? ¿Se lleva cuestionamientos?
6: Se lleva la interpelación con la importancia de conectar con los vínculos sanos, con lo realmente importante, y después se lleva un espectáculo muy nutritivo, de alta calidad. Estamos muy contentos con la factura que tenemos del espectáculo y cómo son espectáculos que no están predigeridos, ¿viste? Si bien hay un principio, un desarrollo y un fin y una historia que se cuenta, después genera eso el buen teatro, el espejo con tus vivencias, con tu punto de vista, con el momento en el que estás, que de golpe el teatro también es eso, ¿no? Sí. Hay un tipo igual que vos en el escenario, porque no hay una cosa de edición que después se arregla en postproducción, salí volando. Es un tipo que
4: sigue
6: está
4: siendo
6: ahí,
4: Luciano,
6: hablando.
4: Sigue siendo, Luciano, el teatro es el lugar sagrado, ¿no? Donde no están las redes sociales, ¿no? ¿Viste? Es como ese desenchufe conecta con vos.
6: Exacto, y las redes sociales están para difundir y que la gente se entere y que después dejen tu comentario también. Pero no, ahí es apagar el teléfono y 70 minutos de conectar con un presente único. Hacemos la misma obra en distintos lugares, pero nunca es igual por el público presente, que es el que va a dar el termómetro de la función en particular, y lo que vivamos ahí va a ser único ese día, y es hermoso. El teatro muchas veces se pensó que iba a morir y está más vivo que nunca, y sigue siendo de las pocas experiencias ahí que no tienen vuelta atrás, ¿viste? No se edita, no se arregla después en postproducciones, es ahí un presente hermoso compartido con los espectadores.
4: Luciano, querido, bueno, a ver, toda la mierda, obviamente, como se dice en estos casos, es el miércoles a las 20 horas, Teatro Real. Las entradas en autoentrada, obviamente, también se van a vender en la boletería del teatro.
5: Claro, Teatro Real.
4: Pero en autoentrada.com se pueden conseguir las entradas para ver a Paraíso con Luciano Cáceres en el Teatro Real este miércoles. Gracias por el contacto con Radio Mitre Córdoba.
6: No, por favor, gracias a ustedes, abrazo, nos vemos el miércoles a las 20 horas en el Teatro Real, y también abrazo a todos los oyentes.
4: Abrazo grande, Luciano Cáceres, hablando con nosotros, un gusto que nos damos acá en Mediodía en Mitre. Siempre es un buen momento para ir a ver algo de teatro.
5: Algo de buen teatro.
4: Algo de buen teatro. Claro. Yo estuve el viernes en La Llave, estuve viendo a Ale Orlando con también su nuevo show, El Enviado. Ahora, yo soy amigo, pero me parece un crack, me parece un top 3 de la actuación en Córdoba, por lo menos. No sé si el top, pero top 3, pongámosle. Maravilloso. La verdad, lo que me reí viendo El Enviado, la nueva obra de Lale Orlando, lo que me reí, lo que disfruté, lo que desenchufé, loco.
5: Claro, es lindo cuando uno va a ver esa obra que vale la pena, que uno se desconecta.
4: Yo fui a ver La Odisea, me encantó, me pareció un peliculón de Christopher Nolan, son 3 horas, pero...
5: Es larga,
4: pero no se me... Vos sabés que yo tengo un problema, yo siempre miro la duración de los shows. Se me pasó volando, me enchufé. Pero igual es cine, es pantalla, es como otra cosa.
5: Y como decía recién Luciano, es editado, esto es... En vivo y de vuelta.
4: En vivo, carne y hueso, mano a mano, y la verdad que siempre vale la pena ir al teatro. Así que es una buena oportunidad la de Luciano Cáceres, Paraíso en el Real, el próximo miércoles.
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0: Hora 12:32 minutos, temperatura 11 grados 2 décimas, la humedad 44%. El fuerte sismo en Colombia. Reportan al menos 21 muertos y cientos de heridos. Además, buscan sobrevivientes en edificios colapsados. El flamante presidente Abelardo de la Espriella viaja a Bogotá para encabezar el comité de emergencia. Así lo afirmó el mandatario en un video grabado desde el avión presidencial.
1: He citado a una reunión de urgencia, un puesto de mando unificado, en las oficinas de la UNGRD en Bogotá. Ahí estaré con todo el equipo tomando determinaciones y acciones personalmente. Voy a liderar estas acciones para llevarle soluciones a nuestra gente en el departamento de Chocó y en otras zonas del país que han sido afectadas. No están solos. Colombia tiene un presidente que hará todo lo que esté a su alcance para ayudarles en los momentos más difíciles. Firme por la patria.
0: Por su parte, el alcalde de Manizales, Jorge Eduardo Rojas, reportó al menos 2 fallecidos y múltiples daños por el sismo.
2: Muchas edificaciones que sufrieron el impacto. Tenemos más de 12 edificios que están parcial o totalmente destruidos. Tenemos más de 20 viviendas que están total o parcialmente destruidas. Tenemos ya 2 personas que fallecieron por el hecho o en circunstancias cercanas al hecho. Estamos atendiéndolo con centenares de personas. En este momento hay centenares de ingenieros revisando estructuralmente los edificios para que los evacúen, porque lo primero que hay que hacer es evacuar. Todos trabajando, no estamos dando abasto. Así que quédense afuera como están, porque no sabemos si viene una réplica. Hay que estar completamente preparados. No se metan en las edificaciones todavía. Yo sé que esto no es fácil, pero quédense afuera al menos por un rato, porque puede haber alguna réplica.
0: Más testimonios de vecinos del nene de 3 años que murió tras ser atacado por un perro pitbull en Barrio Suárez.
3: El móvil de Radio Mitre sigue trabajando en Barrio Suárez, donde ocurrió la tragedia y el desastre con la muerte de una criatura que fue brutalmente atacado por un perro pitbull. Los vecinos ahora confirmaron al móvil y dieron testimonio. Dijeron que cuando llegó la policía, los propietarios del animal cambiaron el perro y la policía terminó secuestrando una perra mestiza, y el perro pitbull que atacó al niño se lo llevó el propietario del lugar.
4: No es el animal ese. Esa es la que llevaron en la perra, y el perro ha sido un perro macho, un pitbull. Ese es un pitbull, ese es un... tiene mezcla de distintos perros, un perro callejero que lleva.
5: ¿Lo que secuestran no era el animal?
4: No era el animal. Era una perra callejera que vino a Tahuay ahí para pasar por sobre sello, que nadie ve el perro. Y ellos mismos lo han secuestrado, lo han cambiado el perro. Antes que viniera la policía, lo cambiaron el perro, lo llevaron a otro lado.
6: Sí, me han saltado por la tapia y han salido, han saltado y me han salido a atacar, a morderme, pero nunca me han llegado a morder. Y a mi cuñado sabe pasar por la moto y siempre como que lo quieren atacar, así como que lo tarasconean, así. Se ha caído de la moto, ha dejado de ir a trabajar todo por el tema de los perros. Y ellos no se hacen responsables.
3: Desde Barrio Suárez, Leonardo Guevara, Mitre informa primero.
0: La temperatura 11 grados 2 décimas, humedad 44%, hora 12:35 minutos.
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8: La gente se comunica al 351-6300-810. ¿Y qué nos dice, Carlos?
9: Hola, Rolo, querido. Está saliendo espectacular el programa todos estos días. Rolo, ¿hasta cuándo vamos a tener que seguir discutiendo cuántas criaturas más o gente va a tener que morir asesinada por esta raza de perros?
8: Sí, no es la única raza, el tema de los perros pitbull. No es la única, es una raza de perros peligrosos. Lo hablábamos recién con Leo, hay una legislación que ha cambiado, pero no se controla. El tema es que hay que hacerse cargo de estos perros. Ese es el tema. A ver, ¿qué más?
10: Hola, chicos. Rolo, Lucrecia. Yo estoy cansada de ver perros peligrosos paseando, a veces sueltos. Que cuando la gente, dueño de esos perros, te ve que va, que yo me quedo plantada. Yo salgo a pasear con mi perrito que es chiquito, pero jamás sin correr.
8: A mí me pasó que yo salgo con el mío con correa siempre.
7: Sí.
8: Yo tengo un perro medianito. Bueno, pero lo saco con correa, porque así se debe salir a pasear,
7: claro,
8: con los perros.
7: Sí, con sí. Correa.
8: Con Ángel,
7: sí.
8: Correa me dice,
7: sea
8: no,
7: grande, chiquito, no, hay que Cristian sacarlo con tampoco. Correa.
8: Y el tema es que el otro día me cruzo con uno igualito que él, misma raza todo, un border collie, y se trenzaron los dos. El perro estaba suelto, ¿no?
7: Sí.
8: Con collar, todo se trenzó. No, bueno,
7: claro, había que separarlo.
8: Es difícil separar a perros que se agarran así. Incluso es peligroso si viene un chico o alguien que pone la mano. ¿Qué pasa eso?
7: Sí.
8: Y viene la dueña del perro y me dice, no, lo que pasa es que nunca pasa nada, es bonito. No, pero es que ese es el problema. Ese es el problema. Nunca pasa nada, es bonito. Y después o pasa algo grave o muy grave, como fue el caso de lo que sucedió en Barrio Suárez. Nos vamos ahora a esta hora, 2:40, hacia otro sector de la ciudad, porque claro, está llegando la ministra de Seguridad de la Nación, Alejandra Monteoliva, con toda la información. Allí desde la Bolsa de Comercio está Leo Guevara. Leo.
11: Sí, Rolo, bueno, estamos acá en la Bolsa de Comercio, en lo que es al costado de la ruta que va hacia Río Ceballos, lugar estratégico donde está montado el edificio, prácticamente al frente en diagonal del otro lado de esta ruta, se encuentra el Aeropuerto Internacional de Córdoba, Ambrosio Tarabella, donde hace minutos aterrizó ya en Córdoba la ministra de Seguridad, Monteoliva, para disertar en lo que es el almuerzo de la Bolsa de Comercio. Va a disertar aproximadamente entre las 2 y las 2:30 de la tarde, y me acaban de confirmar que a las 3:30 de la tarde va a dar una conferencia de prensa la ministra de Seguridad de la Nación. La previa, con todo lo que significa la llegada de una ministra, un ministro en el orden nacional, que pertenecen al gabinete de Javier Milei, pero no es cualquier ministra en este caso, porque estamos hablando de la cartera de seguridad de una persona que fue bendecida por Bullrich en su momento, que tiene la buena mirada de Milei dentro de lo que es su gestión y que pertenece a Córdoba y conoce a Córdoba, bueno, por eso la importancia de la llegada de Monteoliva. Bueno, alguna de las figuras ausentes y con aviso Luis Juez, presente y diciendo acá estoy, hace minutos nada más, Gabriel Bornoroni, diputado nacional, pertenece a La Libertad Avanza y figura clave dentro de lo que es el Congreso y la negociación. Bueno, escuchen atentamente, habrá que ver dónde se sienta cada uno a almorzar en esta situación y que no caiga mal el almuerzo. Claro. Es cuando te dicen, hay que armar mesas. ¿Dónde sentamos a cada uno?
8: Imagínate que para un casamiento, para un cumpleaños es un problema, imagínate para esto.
11: Imagínate para esto porque acabo de hablar con el diputado Bornoroni, escuchá lo que dijo sobre la seguridad, sobre Yardor y la provincia.
12: ¿Qué tal? Buen día. Y bueno, importante que la ministro está yendo a distintas provincias, ha venido a Córdoba. Para nosotros tiene un rol fundamental, sabemos que la seguridad en Córdoba es un problema. Así que nos venga a visitar termina siendo importante para que haya diálogo entre nación y provincia, pero fundamentalmente que colabore en la solución de los problemas de los cordobeses.
13: ¿Es un problema? ¿Significa por cómo ha crecido la cantidad de hechos?
12: Efectivamente.
13: Porque en la provincia dicen otros números, ¿no?
12: Bueno, la provincia también dice que hay equilibrio fiscal y después termina endeudándose. Los últimos 20 años nunca tuvimos la deuda que hoy tenemos. Entonces, lo que diga la provincia es una realidad paralela a lo que estamos viviendo los cordobeses. Lo que diga la ministro Monteoliva es importante para nosotros. Y Quintero es el ministro de acá de Córdoba, que seguramente tendrá sus números.
13: ¿Hay buena relación nación-provincia con los cambios que hubo en el gobierno nacional, el gabinete, acá Calvo?
12: Siempre tuvimos una relación institucional buena, que hoy es lo mismo que hace 6 meses atrás. Lo que sucede es que nosotros cuando vamos al recinto a votar, el PJ de Yaryora vota en conjunto con el kirchnerismo y lo siguen haciendo. Ustedes habrán visto últimamente en el Senado cómo ha votado.
11: Bueno, la palabra de Gabriel Bornoroni.
8: Bien. A ver, viene en un contexto complicado la ministra, a quien muchos tienen en el recuerdo porque ella había sido la ministra de Seguridad en el motín policial, ¿no? En el año 2013.
11: ¿El acuartelamiento?
8: Claro.
11: Estaba Oscar González también, ¿te acordás?
8: Estaba Oscar González, a cargo de la gobernación.
11: Sí.
8: Y además viene en el contexto de la detención de un jefe de la Policía Federal en Córdoba por presunto robo de, fíjate vos, ¿no? De pitbulls y de dinero en operativos. Viene en un contexto donde habrá que ver, porque yo lo veo a Bornoroni que está esperando obviamente que sea dura la ministra, pero la ministra tiene sintonía con el ministro de Seguridad de Córdoba. Y hay que, cuando le pregunten cómo está la seguridad
11: íntimos
8: de Córdoba. Claro.
11: Íntimos.
8: Entonces,
11: estamos en campaña ya.
8: Claro, todo es campañable. Podríamos decir.
11: Si yo te tuviera que cerrar este móvil de manera gastronómica.
8: Sí.
11: Te diría que acaban de servir la entrada, estamos esperando el plato principal y no queremos imaginar el postre.
8: Bueno, ahí está. La expectativa entonces con la llegada de la ministra de Seguridad, Alejandra Monteoliva, a la Bolsa de Comercio. Gracias, Leo.
11: Chao, Rolo. Hasta mañana.
8: Leo Guevara con nosotros.
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3: ¡Vamos! 12:49, Mati, ¿qué me vas a contar?
4: Bueno, refrescamos un poco, hoy hay acción de fútbol argentino. A las 7 de la tarde juegan Banfield y Belgrano, el Pirata como jugó la fecha pasada. El miércoles juega hoy a la tarde, 21:15, Unión contra Central Córdoba. Y mañana el otro de los cordobeses que queda, Talleres con Lanús a las 21 horas, un martes. Bueno, como el Granate jugó el jueves, un partido que debía, toca jugar mañana por la noche.
3: Vamos
4: otro día de semana
3: así,
4: con el estacionamiento.
3: Sí, pero vamos a tener así partido prácticamente todos los días, de ahora en más.
4: Y a ver, lamentablemente tenemos tantas fechas y el calendario es tan apretado que hay fechas.
3: ¿Apretado por qué el calendario? ¿Qué aprieta ahora? Nada, si estamos teniendo la segunda parte del año, ¿no?
4: Y
3: hay...
4: es simplemente por la cuestión de que la fase regular de 16 fechas termine antes y puedan los octavos, cuartos, semifinal jugarse antes de la mitad de diciembre, porque a fines de diciembre está la final del Trofeo de Campeones y entonces tienen que jugar y terminar todo el calendario antes del 12 de diciembre.
3: Y tienen ahí dos fechas FIFA que
4: y también, claro, y también está la cuestión de la fecha FIFA que va a ser doble. Siempre son dos partidos, es decir, se cortan dos semanas. Bueno, esta vez va a ser cuatro partidos y por ende van a ser tres semanas en donde los equipos no van a tener actividad y la selección argentina va a jugar una seguidilla de amistosos distinta a la que juega normalmente. Por eso hay fecha entre semana y por eso ya, como decía Pipo, en 15 días se jugaron cuatro fechas y hay muchos partidos en pocos días.
3: ¿Lucre?
5: Bueno, finalmente no hubo casamiento. El fin de semana se esperaba que finalmente se casara el señor Cristiano Ronaldo.
3: Sí, Georgina,
5: ¿qué pasó? El sábado en Madeira, un lugar donde él creció, donde tiene un gran afecto, que para él es muy importante, se había reservado un hotel casi completo. Todo el mundo hablaba de este casamiento, la catedral estaba reservada, todo el mundo esperaba ahí que estuvieran. Más de 2.000 personas hicieron tiempito para ir al lugar.
3: Claro.
5: Ahí a la puerta para verlo a Cristiano y a Georgina. Bueno, nunca llegaron ellos.
3: ¿Qué
5: pasó? Armó un revuelo, hubo otro casamiento.
3: Apa.
5: No se casaron ellos, sí están de viaje. Van, pasean Cristiano Ronaldo y Georgina junto a su familia, pero no hay casamiento.
3: ¿Pero que se equivocó la fecha? ¿Qué es lo que pasó?
5: No. Ya hay muchos rumores de que en cualquier momento se van a casar, pero vieron que es muy misterioso el señor Cristiano Ronaldo. Él le gusta el misterio. Por un lado le gusta el estrellato y por otro lado le gusta el misterio. No se sabe cuándo se van a casar. Hace más de un año que él le propuso matrimonio en un evento lindísimo, muy romántico, sí, frente a la Torre Eiffel. ¿Y qué pasó? Por ahora nada, no hay casamiento, pero todo el mundo decía que este sábado era el casamiento.
3: ¿No será
5: el que pasó?
3: Como el tema de la Joaquín Lucrano, que te vamos a un hotel, mirá, va a ir un montón de gente, pero te vengo a decir que no se para.
5: Y ahora, a partir de la Joaquín, si alguien nos invita de viaje,
3: permitime dudar
5: por las dudas. Pero bueno, no hubo casamiento. Fue muy gracioso porque todo el mundo estaba ahí en la puerta esperándolo y hubo otro casamiento, así que bueno, hay que esperar por ahora.
3: Muy bien, 12:52.
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3: llegas. Rolo y equipo, buen día, buen comienzo de semana. Mirá vos si vas a ir a apoyarlo a Gonzalo o a cualquier otra persona que mató a otra persona a hacerle la barra.
4: Sí, lo decíamos, ¿no? No sonaba muy espontáneo que digamos ese apoyo, Oscar González. Sí. Más mensajes, dale.
5: Hola, chicos. Bueno, nosotros en familia hicimos un amigo invisible y cada uno le regaló a otro un juguete relacionado con su infancia. Así que nos divertimos un montón, lo hicimos el sábado para no opacar lo que es el Día del Niño y bueno, la semana que viene festejaremos con mi nieta, que ella sí se lo merece. Pero bueno, nosotros entre nosotros nos divertimos un montón.
4: Bien. Qué linda iniciativa esa, está buena para copiarla. Más mensajes acá, dale.
6: Dicen por acá, ¿cuándo la municipalidad va a controlar a los perros sueltos que representan un peligro y los menores solos? Dice Carlos. Feliz día para Leo, Mariano, Ernestina, Bebito y demás mobileros de Mitre, Lucía.
4: Claro, es el día de los mobileros. Dijimos, chico, hágame acordar. Feliz día para Leo Guevara, no le dijimos feliz día. Soledad, era tu responsabilidad porque sos la productora general.
6: Bueno, pero acá son varios y lo suman a Bebito de mobilero, ojo.
7: Bebito, no,
6: se salió acá, chicos, ya está.
7: ¿Cómo estás? Viviste casi 20 años mobilero y no te acordabas de tu día. Me extraña que te olvides de tu pasado, Rodolfo, y le eches al aire la culpa a la producción.
4: Imagínate que yo me voy a decir feliz día para
7: mañana
4: mí.
7: Mañana verás cómo harás el programa.
4: Mañana lo vamos a charlar acá con el profesor. Bueno, un mensaje más, Carlos.
8: Buenos días. En Altagracia yo tuve que separar a dos pitbull, hembra y macho, que estaban agarrando a otro perrito. Tiene 10 denuncias se sabe de quién es y todo, pero nadie hace nada.
4: Y nos estamos yendo, Mati, querido, gracias por todo, ¿eh?
9: Gracias, Rolo, nos vemos mañana.
4: Mañana nos vemos y hay ganadores, Lucre.
6: Sí, los 2 kilos de Cremolati son para Micaela Manzanel 755. El día viernes va a recibir un mail con el QR y las...
4: Son los gustos más frutales a ella, ¿no?
6: Bueno.
4: Manzanel.
6: Muy bien. Las entradas para ver Talleres Lanús mañana martes a las 21 en el Kempes, Laura Salgado 810. Las entradas se las van a enviar por WhatsApp, son personales, intransferibles y está prohibida su venta.
4: Muy bien, muchísimas gracias. Gracias a Carlos Acuña en los controles. Gracias a Soledad Romero en la producción general. Ha estado también Bebito Medina, ha estado Martín Peinado, Martín Valle. Ha estado Cristian Garrón en Mitre Informa Primero. Ha estado Lucas Siciliano, por supuesto. Ha estado el señor Matías Calandri, Lucre Carballo, Leo Guevara en las calles de Córdoba. Nosotros volvemos mañana, por supuesto, a las 11 con mediodía en Mitre. Ahora llega Omar Pereira y su siesta animal. Y Alejandra Vizcarra, claro. Ahí va.
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0: Y acá estamos, señoras y señores, con el señor Omar Pereira, que se ha bajado de la moto en la entrada. Sí. La dejó, ingresó prácticamente hacia los estudios con su moto.
1: No viniste en moto hoy.
0: ¿No viniste en moto hoy? A mí me gusta la gente que se mete con la moto a todos lados. Donde ve un lugar, lugarcito, ¡brum!, te tira la moto. Soy motoquero. Y me gusta mucho los que usan campera de moto todo el tiempo. Van a misa con la campera de moto, van al baño con la campera de moto.
1: Te estás pareciendo tanto a Pepe últimamente. Odiador.
0: ¿Por qué? No, te estoy diciendo, te hablo con el corazón y no me crees.
1: Bueno.
0: No,
1: escúchame.
0: Pepe es, en términos científicos, Vidapu.
1: Sí,
0: todo está mal,
1: sí.
0: Todos son malos, todos son chorros,
1: todo.
0: No, siempre estoy celebrando a los motoqueros las 24 horas.
1: Está bien. Pero el motoquero es una cosa, yo soy motero. Arranquemos por ahí.
0: Ahí está.
1: Motoquero puede ser ese que.
0: ¿Cuál es la diferencia entre motoquero
1: con campera de cuero?
0: ¿Es ese motoquero?
1: Sí.
0: Ah, conozco uno acá.
1: Claro.
0: Sí.
1: El motoquero, ¿qué es el motoquero? Para mí,
0: sí.
1: El motoquero es el que agarra la moto y va a tomar un café acá a 5 cuadras de la Tejera y se vuelve a su casa.
0: Y la deja encendida para que escuchen que tiene moto.
1: Sí.
0: Ese es el que yo conozco.
1: Sí.
0: Sí. El motero es un tipo que es una forma de vida.
1: Y sí, por lo general vive solo. Y anda solo.
0: No quiere a nadie.
1: Y no quiere a nadie. Y cuando anda en algún lado y dice, uy, qué lindo lugar, lo primero que hace es fijarse si hay gente.
0: Si hay gente, ya no le gusta.
1: No frena.
0: No, dice, che, pero este es la Polinesia. No,
1: sigo hasta la China.
0: Entonces bueno. Sí, sos motero.
1: Exactamente. ¿Cómo estás, Rolo?
0: Escúchame, Omar. Vos, de niño,
1: sí.
0: ¿Te gustaban los juguetes? Por ejemplo, ¿una motito de juguete?
1: Sí, tenía las
0: de... Ya de chico ya perfilabas.
1: Sí, las de coso, las de chip.
0: ¡Ah!
1: Patrulla motorizada. Poncharelo motorizada. Y el otro que no me acuerdo.
0: Eric Estrada.
1: Eric Estrada era el morocho Poncharelo.
0: Morocho. Dos mujeres, un camino.
1: ¿Eh? El de que hizo la novela, dos mujeres. Ajá,
0: grabando la telenovela, dos mujeres, un camino.
1: Exactamente.
0: Pero este es otra cosa. Chip. Así que de esa época y tenías la motito...
1: La motito, que eran, Kawasaki blanca.
0: ¿A escala? O sea, eran iguales que la moto grande,
1: sí,
0: pero a
1: escala
0: chiquita. Qué lindo eso.
1: Sí.
0: Qué bueno.
1: Muy lindo.
0: O sea, eras un motero de niño ya.
1: De niño, autito de colección, un montón. Pero pensá, vos lo vas a relacionar con el Día del Niño.
0: No.
1: Como un gol canta. Ah, ¿no? Ah,
0: sí.
1: No. qué boludo que sos.
0: Sí, claro, lo voy a relacionar con el Día del Niño.
1: No, porque recuerdo que el Día del Niño era un presente, no era un regalo. No sé vos, pero en la época mía no era un
0: que lo
1: presente.
0: Diga,
1: un presente puede ser desde una, mira que te digo, una gallinita. ¿La gallinita?
0: Sí.
1: La que tenía licor adentro.
0: Sí, que se siguen fabricando, bueno, en Córdoba.
1: Una bolsa de gallinita.
0: Sin tapujos, yo te digo, en mi casa, sos 5 hijos.
1: Uf, papá.
0: El regalo, pero esto cambia mucho, porque yo conozco gente que el regalo del Día del Niño era el mejor regalo que le hacían en todo el año. En mi caso era una, lo digo para que se entienda, una chinada.
1: Sí.
0: Una chinada.
1: Sí. Pero así.
0: Entonces era
1: no había
0: una bolsita
1: regalo...
0: con 3 soldaditos.
1: Totalmente. Y ahí era regalo de o papá o mamá. O papá y mamá. Pero nunca tía, abuelo que se sumaban para el día. Nada.
0: Por ahí.
1: Eso es para el cumpleaños.
0: Te caía una tía con unos chocolates. Una cosita, ¿viste?
1: Seguro que soltera.
0: Sí.
1: Ese era el día soltera.
0: Son caros encima.
1: Por eso.
0: Chocolate.
1: Escucha.
0: Pero en mi caso era así. Pero así como yo te cuento esto, conozco un montón de gente que el regalo el día. Ah, no. La Navidad no existe. El cumpleaños ahí nomás. El día del. Te digo la verdad, a mí me sorprendió. Pero mucha gente. El día del niño era el regalo.
1: El regalo a la época mía era Reyes, ni Navidad.
0: Mirá vos, bueno.
1: El regalo era Reyes.
0: Otra chinada para Reyes.
1: No, mis mejores bici, mis mejores
0: carros. ¿En serio?
1: Sí. Reyes, ni Navidad. Navidad era una cosita.
0: Estaban recién cobrados, ¿no?
1: Era, exacto.
0: No,
1: exacto, mi viejo.
0: Escuchame una cosa, ¿y hasta qué edad en tu
1: recibiste
0: casa del Día del Niño?
1: 8, 7.
0: Chiquito.
1: Sí.
0: Nosotros a los 15 nos regalamos.
1: Ah, la mierda.
0: Pero primero porque era una chinada, y segundo porque yo creo que ahí había un deseo de los padres.
1: Sí.
0: De que sigamos siendo niños.
1: Sí, bueno. A mis hijos que se les ha regalado hasta los...
0: Más de los 8.
1: Pero 16.
0: Pero claro, ahí viene el
1: y
0: que
1: no le gusta
0: el otro día.
1: Nada.
2: A mí no me regalaba.
1: Sí. Sí, claro. Sí. Mal acostumbrado.
0: Mal acostumbrado.
1: Mal criados.
0: Pero vos viste que te agarra la ternura. Sí.
1: Pero por lo general, el regalo del niño era muy tranca, pero muy tranca. Plástico seguro. Sí.
0: ¿Algún regalo en especial que te gustaría que te vuelvan a hacer? Viste que contó un oyente que este fin de semana se juntaron con amigos grandes.
1: Sí.
0: Hicieron un amigo invisible y se regalaron juguetes.
1: Mirá qué lindo. Sí, yo tengo una relación muy estrecha. No te rías, porque te voy a hablar con ternura de una época mía, de niño.
0: Yo tengo una relación. ¿Es que me predispones mal? Porque, ¿qué pienso yo que me voy a quedar?
1: Es que yo tuve una relación muy especial con un Bambi.
0: ¿En serio? ¿Con un ciervito?
1: Un ciervito verde.
0: ¿Verde era el ciervo?
1: Verde. Que es,
0: rana,
1: que
0: ¿no
1: habrá
0: sido?
1: Que se hacían con alambre y que lo revestían de...
0: Sí, de goma espuma o de...
1: Espuma,
0: sí,
1: lo que
0: sí,
1: sea. Sí. Y bueno, fueron pasando, yo creo que me lo derraron, tenía 2 y tenía 9, 10 y el Bambi seguía ahí, pero ya se le veía un alambre en la pata, la colita ya no estaba, le faltaba un ojo. Y el Bambi seguía ahí, y yo me acuerdo tener 16, 17 años, yo estudiando,
0: sí,
1: y lo que quedaba del Bambi, que era un pedazo de cuello, seguía al lado.
0: ¿Te gustaría
1: es
0: uno
1: como
0: nuevo?
1: Que fue mi compañero de
0: ¿te
1: vida.
0: ¿Te gustaría un Bambi?
1: Claro, yo ya no jugaba con él, pero estaba
0: Bambi
1: ahí.
0: Bambi no
1: testigo.
0: Tiene cuerno, ¿no?
1: Eran unos cuernitos
0: chiquititos. Chiquito.
1: Chiquitito. Verde y blanco.
0: Raro el color del Bambi.
1: Con la lengüita afuera. Que era
0: un Bambi medio mutantón.
1: De felpa roja que le salía la lengüita acá.
0: ¿Alguien que fabrique Bambis acá,
1: Bambi,
0: que nos esté escuchando?
1: Pero tiene que ser Bambi, ¿eh? No me traigan ni siervo, era un Bambi.
0: No, no, un Bambi, un Bambi.
1: Y el tipo
0: Bambi
1: estuvo ahí.
0: Es un nombre, ¿no? Yo te cuento,
1: sí,
0: no te quiero romper el corazón.
1: Ya sé, un ciervo.
0: Es un ciervo.
1: Jovencito.
0: Del norte.
1: Bueno, y escucha, y fue testigo de todo. Estaba en mi pieza. De mis crecimientos, de mi adolescencia, de la, preadolescencia.
0: Todo lo de la.
1: Mi novia,
0: la metamorfosis.
1: La primera, todo.
0: Mirá. ¿Ah? No, no.
1: Todo.
0: Si el Bambi hablará.
1: Si,
0: las cosas que diría.
1: No terminó.
0: Me gusta.
1: Pero
0: a mí me gustaba.
1: Fue lo que me quedó de toda la vida.
0: Yo soy de los. No sé si vos le llamás. Yo soy de los muñequitos. Así le decía yo.
1: ¿Qué era?
0: Los muñequitos no eran los soldaditos. Eran, en mi momento, los muñecos de Rambo.
1: Ajá.
0: Que tenían un tamaño grande. Ya articulado.
1: Articulado.
0: Sí, articulado. Estaba el muñeco, estaba el indio, estaban todos los de Rambo.
1: Mirá.
0: John Rambo, esta es mi guerra.
1: ¿Y eso es, y vos hacías la voz así cuando jugabas con ellos?
0: Pero vivía con un muñeco.
1: Mirá.
0: No había mujeres. No había mujeres en los...
1: ¿En dónde, negro?
0: No sé.
1: ¿A dónde no había mujeres? ¿En Rambo?
0: No, en Rambo.
1: Y sí, no.
0: Y entonces, cuando Rambo se casaba, cuando yo jugaba... Te estoy abriendo el corazón, ¿eh? No,
1: sí,
0: te rías.
1: Sí, sí. No.
0: El indio ocupaba el papel.
1: Vos no estás mintiendo, ¿no? Esto es un pase.
0: Tenía el pelo largo.
1: Bien.
0: ¿Entendés?
1: Sí, entiendo. No, el que no entendió
0: pobre
1: nada.
0: Pobre el indio, mirá.
1: Pobre el indio.
0: A lo Toy Story haber dicho.
1: El indio, yo ahí no vuelvo más, dijo. A esa casa yo no vuelvo más.
0: No.
1: Bueno, pensar que estos eran los pases periodísticos que hacíamos con
0: Laura. Y los vas a volver a hacer dentro de poco tiempo.
1: Pero a la gente por ahí le puede gustar.
0: Sí, alguno que.
1: Un poco de relax.
0: Mientras tanto, se preparan para la siesta animal.
1: Sí, y hay de todo.
0: ¿Viene Pepe?
1: Sí, sí,
0: va a contar todos los detalles de la
1: aventura
0: y
1: que tuvo en general.
0: Si tuvo alguna experiencia del tercer tipo. ¿Viste que los hoteles vacíos?
1: Sí, que subió una montaña. Ay, con alguien se encontró. Sí. Y los desayunos que tienen son tremendos,
0: sí,
1: que publicó. No.
0: Qué lindo.
1: Un gran influencer. Bueno, Rolito.
0: Felicidades, Omar.
1: Que seas muy feliz con tu muñequito.
0: Y con el indio.
1: Chau.
0: Chau.
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tarde. Arranca la siesta, animal, lindo ritmo para arrancar así. Don't you know, Santi Pepe. Está comenzando la siesta más despierta de la radio. Está todo el equipo listo y preparado. Ahí va.

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1: ¿Cómo anda, compañero?
2: ¿Qué tal, Alejandro? Muy buenas tardes para todos. Bienvenidos, comienza la siesta animal. Vamos a armar el equipo ya mismo. Tenemos un montón para compartir. ¿Qué tal, Ave? Muy buenas tardes.
3: Hola, muy buenas tardes. Muy buenas tardes para todos. Arrancando esta jornada que empezó muy fría. No sé si ustedes lo notaron también.
2: Sí, frío.
3: Estaba frío, frío.
2: Cero me marcó a la hora que me levanté.
3: Sí. Bueno, toda la semana va a estar así. Vamos a tener temperaturas que van a estar oscilando. Las mínimas, los 2 grados, y las máximas, 9, 10 grados aproximadamente, sí, toda la semana.
2: Bueno,
3: tal
4: frío.
3: Cual.
4: Está frío.
2: Bueno.
3: De hecho, a esta hora tenemos 12 grados de temperatura, cielo ligeramente nublado. Si bien salió el sol,
2: En el sol está lindo.
3: En el sol, pero bueno.
2: No salí.
3: Después, tarde, noche, va a caer alguna heladita. Seguramente a lo largo de la noche vamos a tener más frío. Y mañana vamos a tener más frío que hoy, mínima de 3. Máxima de 13. Sí anuncian para el miércoles el día más frío, porque va a haber llovizna, mínima de 6, máxima de 9, nada más. El jueves lluvia también, mínima de 8, máxima de 11. Y el viernes, mínima de 7, máxima de 15 grados. Las temperaturas van a ser bajas toda la semana.
2: Bueno, muy bien, vamos a darle la bienvenida al encargado de traer las noticias, algo más. Ya está con nosotros
3: el Pepe.
2: El Pepe Barrilito de Cerveza.
3: Volvió algún día.
2: ¿Querés saludar?
5: ¿Qué tal? Muy buenas tardes.
2: Ah, bien.
5: Muy buenas tardes.
2: ¿Todo bien, Pepito?
5: Sí, estoy en modo descanso.
2: Un saludo muy grande a toda la gente de Villa General Belgrano, sí, que siempre lo atiende tan bien, ¿no?
3: Que nos podría atender a nosotros alguna vez.
2: ¿Alguna vez? Pero bueno, por ahora lo siguen atendiendo el mismo.
5: Me siento como un tal Pepe en casa, así que...
2: Escúchame, vos que criticás tanto a las redes.
5: Sí.
2: Tu manera de mostrar lo que habitualmente realiza. Si uno pone, por ejemplo, yo vi una que me sorprendió, no sé si viste, una que puso desayuno de reyes. Y digo, bueno, vamos a ver, una foto con dos criollos y una media luna.
6: Ahí está.
2: Yo digo, capaz que sean riquísimos, es más, doy por hecho que son riquísimos, pero no es para poner ese título, desayuno de reyes. Yo digo, imagino que es un desayuno con un continental, claro, como te sirven en Río de Janeiro.
5: Claro.
2: No, era un plato, que para colmo el plato grande y los criollos chicos. Eran tres criollos y otro plato grande, pero grande, con una media luna.
5: Sí, pero...
2: Pepe, adelante, Pepe. ¿Por qué haces eso? Alguien que te hable, que te diga, no lo hagas,
3: bueno, Pepe. Perdón.
5: ¿Para qué? ¿Para qué hablen ustedes? Si yo pongo el banquete...
2: Que da rata. No. ¿Dónde va este?
5: No, yo, eso es que era mi plato, el que yo me serví. Para mostrar que además soy medido, no como un montón que viene.
2: Pero
5: y se
2: ¿para
5: sirve.
2: ¿Para qué pone desayuno de reyes?
5: Porque para mí es de reyes.
2: Pero dos,
5: ya una media luna, un criollo...
2: Lo que debe ser un desayuno del pueblo,
5: no
2: si
5: lo
2: es
5: sé.
2: El del rey.
5: Y bueno, no sé, porque yo no. Pero le han pasado muy bien.
2: Antes, bueno, no, muy bien, pero un saludo muy grande a quién.
5: Un momento. A Rubén, que nos escucha todos los días. A José y su Rubén querido.
2: Señora.
5: Ángeles y a Miguel.
2: Bueno, ¿y qué? Un saludo
7: bueno,
2: muy grande.
7: Bueno, saluditos. El Tano, chofer de la 151.
5: Bueno,
7: un abrazo.
5: A ellos.
2: No, esos no, Alejandro. No.
5: Que eran pasajeros y que, bueno.
2: ¿Pasajeros de dónde?
5: Bueno,
2: ¿en el bondi?
5: Hotel, no.
2: Turistas.
5: Estaban allí hospedándose en el hotel.
2: Bien.
5: Y bueno, mandan saludos. uno dice, mándale saludo a Castrilli, me dijeron. Por vos. No, lo puedo decir. No, ya está.
2: No sigue el programa. Sino... ¿Por qué? Voy a cortar el micrófono.
3: ¿Al
2: que dijo Castrilli?
5: Sí.
2: ¿Que hace rato que qué?
3: ¿Que colgaste el qué?
2: Bueno, muero.
3: ¿El topi?
2: Bueno.
5: Listo.
2: Pásame un nombre de arriba.
5: No, manda saludos. Manda saludos a Castrilli. ¿Quién es? No,
2: es creativa la gente que va a
7: hacer.
2: Muy gracioso.
5: Sí.
2: ¿Ya no hacen show de
5: yo
2: chiste a la noche?
5: Es que fue a la noche. Hicimos una ruedita de chistes.
2: Mirá.
5: Sí, con un fernecito hicimos una ruedita de chistes. Y a las 2:15 nos fuimos.
2: Muy bien. Bueno, Pepito, querido.
5: Pero...
2: Adelante, Pepe.
5: Vamos ya mismo a la sonrisa de cada día.
2: Señoras y señores, llegan las
8: Pepe llegó.
9: Chicos.
8: Qué lindo desayuno.
9: Callado que están las Pepe Lotudeces.
2: Ahí va.
5: Calladitos.
1: Qué alegría, Pepe. Sí, oiga, sí. Oiga, doctor, buen día.
5: Buen día, amigo.
1: Tengo un dolor que me pasa de acá a acá.
5: Ajá, ajá.
1: Y de acá para acá, che. ¿Qué podrá ser?
5: Es un dolor pasajero.
2: Claro.
3: Cantado,
5: chicos,
3: cantado,
5: chicas, apréndanselo para contarlo.
2: Muy bueno.
5: Hola. Hola, hola. ¿Con el centro de ayuda al dudoso?
1: Sí. ¿En qué lo puedo ayudar?
5: Ah, deje. Es que no sé si marqué bien. Chao. Y llamaba.
2: Como demasiado cantado el chiste.
5: Sí.
1: Este
5: sí, pero hay que interpretarlo. Te lo doy, hacelo vos solito.
2: Sí, pero le sale bien la
5: Federico.
1: Che.
5: Sí, ¿qué pasa?
1: Sí, ¿la conocés a la chica que está mirando por la cerradura de la puerta?
5: Sí, espía. Es muy bueno.
3: Está bueno, ¿ves?
2: No, tú eso lo trajiste ese
5: sentido. Sí, en Villa. En esa ruedita de chiste lo tomé.
2: Espía, es muy bueno.
3: Bueno,
2: en la rondita de chiste. Sí.
5: Es muy bueno. Sí. La primera vez que lo escuchaba.
2: Bueno, muy bien. Escucha, querido Pepe, y ahora, títulos.
4: Aguante, si está animal. Aguante,
5: La ministra de Seguridad, Monteoliva, diserta en la Bolsa de Comercio en nuestra ciudad. En una nueva audiencia por el juicio contra Oscar González, testigos revelaron que el sandero pasó al camión y un momento después sucedió el choque. Un relevamiento municipal mostró que más de 12.000 conductores infringieron el límite de velocidad en la ciudad en un año. El Colegio Profesional de Inmobiliarios advirtió que uno de cada 7 locales comerciales está vacío. Continúa la conmoción por la muerte de un niño de 3 años por las heridas causadas por un perro pitbull en Villa La Lonja. La Unicameral comunicó el fallecimiento de la legisladora María del Rosario Acevedo, de 55 años, que pertenecía a Hacemos Unidos por Córdoba. Un estudio revela que el 70% de los argentinos está más endeudado y piden que el Estado reconozca estas dificultades. La justicia le dio 15 días al ex vocero Manuel Adorni para que justifique su patrimonio. El gobierno busca un acuerdo con 10 gobernadores por la ley de zonas frías y negocia por las cálidas. Y finalmente, la más importante, fuerte terremoto sacudió Colombia, donde se registraron hasta ahora al menos 20 muertos y numerosos heridos.
2: Bueno, ahí están los principales títulos de la información hasta ahora. Obviamente que vamos a seguir actualizando lo de Colombia.
5: Se actualizó la cantidad de muertos, 47.
2: Muy bien. Vamos ahora a saber de qué se trata el de... No, la obsesión que tiene.
3: No,
1: va sumando y...
2: ¿En qué cambia que lo digas ahora a que lo digas dentro de...
5: Información en el instante, eso tenemos que estar actualizando.
2: ¿Qué tal, Federico? ¿Cómo estás?
1: Sí, Omar, mucho por contar, porque juega el Pirata a las 19 enfrenta a Banfield. Sin un 5 natural, podría estar González Metilli allí con el debut del pibe Santino Gatti. Ya vamos a contar más detalles. Y en Talleres hay un delantero que suena, Omar, y no.
2: Contame.
1: No es Ener Valencia.
2: No.
1: Y no es Cuello de San Lorenzo. Y sí, es Agustín Álvarez Martínez, uruguayo del Sassuolo, que fue convocado en la época de Alonso a la selección charrúa. Y bueno, se habla que podría llegar, por supuesto, lo van a prestar a Gut, a un equipo de Brasil, no importa cual, para liberar el cupo, y Talleres podría tener un nuevo delantero mientras sigue buscando un defensor, y suena Juan Rafael Díaz, un defensor de la U Católica. No mucho más para destacar.
6: Ahora sí.
1: El equipo Albe Azul, que mañana 21:30 va de local contra Lanús. Ah, ¿sabes quién se lesionó?
2: ¿Quién?
1: No es muy difícil.
2: Baloyes.
1: Ya estaba lesionado, ¿no?
2: Bartichotto.
1: Sí. Sintió una contractura después del partido del triunfo contra Platense. ¿Y ahora qué? ¿Lo van a llamar a Dávila? Che, te perdonamos. No, de la cambio, reserva volvé.
2: Seguimos con el mismo, chico. Seguimos perdiendo aceite.
1: ¿Por qué caminan en círculo en algunas
2: situaciones? No, se muerde la misma la cola todo el tiempo.
1: Vamos a contar de eso. Instituto le ganó 1-0 a Gimnasia de Mendoza con gol de Luna, que había errado un penal anteriormente. River en caída libre cayó con Tigre. No le dieron un penalcito, pero igual River juega feo, en serio. El fin de semana se llevó toda la muerte de Jorge Messi, ¿no? El padre del astro argentino. Ayer se llevó a cabo las exequias, tuvo Paredes y De Paul le dedicó un gol, ¿no? Hizo gol con Inter Miami.
2: Lo vi,
1: sacó la remera del 10. Racing de Univitales le ganó 1-0 a San Miguel, ganó Colón con un penal, Omar, que no.
2: Bien, Alejandro.
1: Gol de Lago, el ex Talleres, 1-0 sobre San Telmo.
2: Ganó Colón, chicos.
1: Segundo, abajo de Morón. ¿Viste lo que le pasó a Jayce Marañao? El jugador de Curitiba que hizo un gol, saltó el cartel y
2: cayó en la fosa.
3: Ay, terrible.
1: Bueno, encima se lesionó, lo tuvieron que sacar en camilla y el gol fue anulado por offside. O sea, ajá, que no le salió una al defensor de Curitiba. Y en el tenis en Montreal, el último argentino que estaba con vida, Thiago Tirante, bueno, cayó ante el Leonard Tien y bueno, quedó eliminado del campeonato. De todo esto ampliaremos.
2: Bueno, muy bien. ¿Qué más vamos a tener, Eve?
3: Bueno, Piti Álvarez, que comenzó el juicio este lunes en los tribunales de la ciudad de Buenos Aires. El juicio contra Cristian Pitti Álvarez por el homicidio de Cristian Maximiliano Díaz, ocurrido allá por el año 2018 en Villa Lugano. Vamos a estar hablando de eso. También de la Conferencia Episcopal Argentina, que lanzó un concurso nacional para elegir la canción oficial que va a acompañar la visita del Papa en la Argentina, prevista para el mes de noviembre. Es una convocatoria gratuita. Después te voy a contar cuáles son los requisitos de las canciones, que entre otras cosas tienen que ser inédita, original, se supone que no creada con IA. Facundo Moyano reapareció en las redes, volvió a publicar en Instagram después de que la justicia decidiera mantener las restricciones que pesan sobre él. Después te voy a contar qué es lo que publicó. Moria Kazán sorprendió, estuvo en la visita de Mirtha Legrand y viste que siempre ella es polémica. Mirtha le empezó a elogiar, le elogió la piel y le preguntó cuál era su secreto, la pregunta típica que se hacen en las mesas de Mirtha, y fiel a sus respuestas, Moria dijo que esperma de salmón. Después ampliaremos. Córdoba ya tiene su salón de cumpleaños para perros. Está.
2: Vamos, Argentina. Lo podemos ampliar después.
3: Lo podemos ampliar después porque te voy a contar el festejo. ¿Para cuántas personas son? ¿Hasta cuántos perros invitados podés tener? La torta, las galletitas que se hacen. Se da sorpresita. Claro. Hay pelotero. También podés customizar una bandana para. Bueno, tengo un montón de cosas para contarte. Bueno, dale,
2: lo vamos a ampliar. Pregunto, ¿de qué lado está lo mejor?
8: Del otro lado.
2: Saludar a Paola. Saludamos a Geo. Saludamos a Bebé. Saludamos a Martín. Saludamos a Ernestina. Y Ale, DJ Méndez de Oro. Tenemos premio.
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2: Bueno, ahora sí, hasta las 5 todo listo está. Vamos a desarrollar la siesta animal que hemos preparado todo para ustedes. Ojalá les guste y de paso nos ayudan si participan de cualquier forma a dejar esta tarde así de chiquita.
9: Hola Omar, buenas tardes, siesteros. Los Bambi de acá creo que son las corzuelas.
2: Era como una corzuela. Recordaba con Rolo, que siempre tiene esos temas tan atractivos para el pase. Sí. ¿Qué juguetito así? Me dice, ¿qué juguete tuyo de la vida te gustaría volver a tener? Y recordé, sí, es una corzuela. Yo tenía una corzuela.
1: ¿Una corzuela?
2: Pero no, de juguete, obviamente. Sí. Que tenía su estructura de alambre. Y tela así como felpa.
5: Claro.
2: Rellena de no sé, como goma espuma.
5: Ah, sí.
2: Y bueno, que me acompañó gran parte hasta mi adolescencia. Lo que pasa es que iba perdiendo color, forma, tela. Se le veían los alambres por todos lados. ¿Entendés?
5: Ese era tu.
2: Y me hubiese gustado volver a tener un Bambi. Yo le decía el Bambi.
5: Pero era una corzuela.
2: Es que la corzuela le dicen Bambi. ¿Vos viste la película Bambi?
5: Sí, hace muchos años.
2: Es una corzuela.
3: Era triste la.
2: Bambi se llama el nombre de esa corzuela.
5: Sí, sí, pero está bien, una corzuela, sí.
2: Exacto.
3: Sí, yo.
2: ¿Y vos qué juguete tenías?
8: Yo un osito. ¡Ha venido Bambi!
2: Un osito.
5: Pero era un osito rosa. No sé por qué. Sobre todo en esa época no se podía regalar rosa.
2: No se podía. No. Y sí se podía, lo que pasa es que había tanto preconcepto, sí, tan sí, mal pensado.
5: Hoy sería normal.
2: Tan podrida tenía. Era la normal. Cabeza.
5: Pero en ese momento, sí, entonces yo lo escondía un poco, no lo sacaba mucho a la calle.
3: ¿Te daba miedo?
5: Mirá. Y no me gusta a veces. Rose, te decían que saque el osito.
2: Pero vos te llevabas muy bien con él.
5: Sí.
2: En la intimidad.
5: ¿Dormías conmigo?
2: Dormí.
5: Sí, en la cama. Oh.
2: Muy bien. ¿Qué más, Alejandro?
10: No es así. Sí, había mujeres. Yo jugué el Rambo y había una que era la ayudante de Rambo y era Mina. Ah, no, tenía la cintura, todo. Que vos hayas querido.
2: Rolo,
10: que
2: ese
10: vos
2: Rolo.
10: Que querido mezclar ahí es otra cosa.
2: Sí, Rolo dice que era coleccionista de todos los Rambo y sus amigos, pero dice que no había mujeres.
1: Me parece que no había mujeres.
2: Y que él le daba una mano para que lo tuvieran una alegría.
5: Pero, no.
2: Los
5: pero,
2: muñequitos.
5: Claro, pero en general no había mujeres, ¿cierto? En general no había
1: mujeres. No, He-Man sí estaba.
2: Claro.
1: Sí. Tenía a Tila.
2: El mismo He-Man.
1: ¿También?
2: Adelante, Alejandro.
11: Hola, chicos de la tarde. ¿Cómo le va?
2: ¿Qué tal?
11: Sí. ¿Cómo se llamaba el indio que jugaba este chiquitín? Cuevas Profundas se llamaba.
2: El indio del amigo de Rambo.
1: Ah,
2: que
1: Chief.
2: Tenía el pelo largo.
1: Chief, ¿verdad?
2: Chief.
1: Todo todas esas boludeces las
2: sé. Sí, muy bien.
3: Hola chicos, ¿cómo están? Estoy trabajando siempre con su compañía. En este momento estoy decorando pan dulces. Los vendo en mi emprendimiento. ¿Ya están haciendo pan dulces?
5: Lo mira vos, muy bien. Es lindo comer pan dulce durante el año. Claro. No sé por qué lo hacen solamente sobre la época de Navidad, Año Nuevo.
2: Sí. Y anda al súper y compra o no hay.
5: Yo no los he visto.
3: No he visto pan dulce.
5: No lo he visto.
3: Omar, bueno. Qué bueno está el pase, hablando huevadas, dice Oscar.
2: Bueno, alguna vez tomamos un relax, un
3: Hola,
2: día.
3: Hola chicos, por el pase confirmado, soy motero, tal cual la definición de Omar. Salgo de lunes a viernes, los fines se llena de pavos motoqueros.
2: Ahí está, me sumo. Un saludo para...
3: No firma.
2: No firma, bueno,
5: ¿Cuántos vi en la ruta esta, en la ruta 5? ¿Cuántos vi de esta?
2: Y hay mucha gente que les gusta los fines de semana.
5: Ay, van 10, 15, y se paran 30 a un costado. Visualmente te molesta.
2: Está muy bien que se pare.
5: Visualmente te molesta. Vos querés ver la montaña.
2: Está muy bien que se pare la
5: 30 tipos de negro. ¿Entendés? ¿Entendés? Yo quiero ver la montaña.
3: ¿No?
5: Quiero ver la montaña.
2: Tan altos son que te tapan una montaña.
5: Ponen todas las motos cruzadas, se bajan.

0: ¿Escuchaste esas conversaciones?
1: He escuchado, ¿sí? ¿Sí? Mira. ¿Sí?
2: Empieza a hablar. No sabía que Pepe era antiguo.
0: El fin de semana yo voy a pasar el dato dónde estás.
1: La bota.
0: Te van a saludar los
1: chicos. La bota, esta la compré. No, la encargué en Buenos Aires. Esta me la hicieron en Hawái, qué sé yo. Sí.
0: ¿Por qué le tenés tanto odio? ¿Qué es lo que odias de esa
1: Es una secta, son como una secta.
0: ¿Una secta?
1: Sí, que creen ser seres superiores, ¿viste?
0: ¿Pero dónde sacás?
1: Cuando se suben, vos no notás cuando se suben. Se suben y parece que estuvieron arriba de un trono, ¿viste?
0: Y hacen así,
1: y ahí arranca.
3: La dejan
1: regulando un ratito para que escuchen lo demás. Che, ¿cómo suena eso? Oh, música para los oídos. Sí, pero mira la mía. Y se pone al lado. Y ahí está. Ahí está, ¿ves? Hacen así.
0: Bueno, listo. Yo sabía que iba a descargar hoy.
1: ¿Esa es tu moto, no?
0: Esa era una que tuve hace un tiempo. Bueno, Alejandro, vos también no colabores. Vamos a ir al Mitre Informa primero y vamos a regresar en minutos, ¿eh? Si hay gente de moto que está escuchando, que yo sé que son un montón, pueden mandarle un mensaje a Pepe al 3516-300-810. Muchas gracias.
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8: Hora 13:34 minutos. En Córdoba, la temperatura 12 grados, el cielo ligeramente nublado, la humedad 40%. Mañana habrá una nueva reunión de la mesa política tras el fracaso de la ley de propiedad privada. Radio Mitre, ¿dónde está la noticia?
9: La Casa Rosada reconfigura la estrategia en el Congreso y en medio de los reproches internos suma a Federico Sturzenegger a la mesa política. El encuentro tendrá lugar mañana a las 13 y será liderado por Karina Milei y Diego Santilli. Tras el traspié de la ley de propiedad privada en el Senado, el conflicto con el practicaje y la ley del manejo del fuego. Precisamente, la secretaria general de la presidencia mira 2027 y se reúne esta tarde con diputados y senadores bonaerenses en La Rosada. Bullrich reconoció esta mañana que la ley de propiedad privada quedó mutilada tras la eliminación de dos artículos, aunque defendió el espíritu general de la media sanción. Rodrigo Jorge, Mitre Informa Primero.
8: Más sobre el juicio a Cristian Pitti Álvarez, amplía otro móvil Mitre.
10: El Tribunal Oral número 29 rechazó el pedido del defensor oficial del Pitti Álvarez de suspender el juicio oral por el asesinato del remisero Cristian Díaz. El defensor había argumentado que el cantante no está conectado, no puede poner atención y por lo tanto no puede ejercer su derecho a la defensa. El tribunal consideró, tal como lo formuló el fiscal Sandro Abadaldes, que dormirse y aburrirse no es equivalente a estar incapacitado para seguir un juicio. Argumentó que en sus mensajes en las redes sociales o en los recitales que dio en Córdoba y en el Roxy, se lo veía muy conectado con el público. Está con los ojos cerrados, eso no quiere decir que no entienda lo que se dice, agregó el presidente del tribunal, Gustavo Gember. El tribunal, el otro orden, declaró la prescripción de otra causa por privación ilegítima de la libertad contra su manager y su hija, a quien molió a golpes en el 2016. Desde tribunales, Mercedes Ninzi, Mitre Informa Primero.
8: Lo reiteramos, Alejandra Monteoliva diserta este lunes en Córdoba. La ministra de Seguridad encabeza una exposición sobre las políticas de seguridad del gobierno nacional y su mirada sobre la situación de la provincia. Amplía otro móvil Mitre.
11: Pasado el mediodía, en una de las pistas del aeropuerto Ambrosio Tarabella, aterrizó el avión que trajo a Córdoba capital a la ministra de Seguridad de la Nación, Alejandra Monteoliva, que a esta hora participa del tradicional almuerzo de la Bolsa de Comercio. Está previsto que después brinde una conferencia de prensa. En este contexto llegó el diputado nacional de La Libertad Avanza, Gabriel Bornoroni, otra vez con duras críticas al gobierno provincial de Martín Yarlora y a la inseguridad.
12: La seguridad en Córdoba

0: es un problema, así que nos venga a visitar termina siendo importante para que haya diálogo entre nación y provincia, pero fundamentalmente que colabore en la solución de los problemas de los cordobeses. Bueno, la provincia también dice que hay equilibrio fiscal y después termina endeudándose. Los últimos 20 años nunca tuvimos la deuda que hoy tenemos, entonces lo que diga la provincia es una realidad paralela a lo que estamos viviendo los cordobeses. Y Quintero es el ministro de acá de Córdoba, que seguramente tendrá sus números.
1: ¿Hay buena relación nación provincia?
0: Siempre tuvimos una relación institucional buena. Lo que sucede es que nosotros cuando vamos al recinto a votar, el PJ de Yaryora vota en conjunto con el kirchnerismo.
2: Desde la Bolsa de Comercio, Leonardo Guevara Mitre informa primero.
3: La temperatura actual en la ciudad de Córdoba, 12 grados, el cielo ligeramente nublado, la humedad 40%, viento del este a 8 kilómetros por hora, hora 13, 38 minutos.
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0: Hola, participo por la estadía en el hotel de Pepe, que tiene Milleca de Belgrano.
1: Sí, tiene un hotel.
2: ¿A esta altura
1: ya es tuyo el hotel Pepe?
3: Sí,
1: ese, o 75%. Es 35%.
2: 75.
1: ¿A 75?
3: La decisión la tomo yo.
1: Bueno, está participando por un sorteo.
3: Bueno, que siga participando.
4: Hola, Omar. ¿Puedo preguntar a Pepe cuánto pagó, cuánto se paga por día ahí en Villa General Belgrano? Comparte una idea y tratar de ir un fin de semana. Gracias, Omar.
3: Adelante, Pepe. Por noche puede variar la hotelería que he estado viendo. Hay promociones en esta época que es de temporada baja.
1: Sí.
3: Pero entre 140 y 200 mil pesos la noche.
1: La doble.
3: Con desayuno incluido.
1: La doble.
3: La doble, claro. Sí, sí, sí. No, con desayuno de reyes, eso sí, en el hotel de Bullón.
5: Con plato grande.
1: Muy bien, buen dato.
6: Hola, Omar. Sacame una duda, Pepe.
1: Sí, Pepe.
6: ¿Fuiste vos quien mandaste un mensaje el sábado al programa de Cristian Garro? Porque se escuchaba muy, muy dormido o aburrido. No sé, ¿cómo estabas,
1: Pepe,
6: el sábado que mandaste mensaje?
1: El tipo se va de fin de semana y empieza a llamar a la radio.
3: 7:20. 7:20 le mandé el mensaje a mi amigo Cristian, que yo siempre escucho. Y
7: se lo mandé
3: a Alejandro.
1: No estaba Alejandro.
3: Yo qué sé que no estaba. Tendría que estar. No sé por qué no estaba.
1: Pero ¿por qué molestás a la gente?
4: Todo, viejo.
1: Si te has ido de fin de semana a desenchufarte, no te. A la Eve le estuviste mandando el día. El día que estábamos al aire, el viernes.
2: El viernes mandaste. Claro, no, a mí no. A la, creo que a la Geo le mando.
1: Bueno, qué hartante que sos.
3: Después estuve viendo a Virginia Lago, le querías contar que estuve viendo
1: Virginia. Pero, ¿qué me importa que estuviste viendo a Virginia?
5: ¿Qué vieron? ¿Qué peli vieron?
3: Venía a Brasil.
1: Venía a Brasil.
3: Pero.
1: ¿Qué, mi amor? Se olvidó de lo que estaba hablando. No, no, es que se olvidó de lo que estaba hablando.
8: Hola, Marcito, ¿cómo andás acá? Indiana, el taxista de vuelta. ¿Sabías que la moto de Chip está aquí en Córdoba, así es que no la han vendido?
1: Mis
8: y
1: amigos.
8: Que yo di una vuelta manzana en esa moto.
1: No lo sabía.
8: Tengo foto de la moto y tengo testimonio. Si querés, me tirás un número y te mando la foto
1: acabo de ver la moto
8: aquí en Córdoba.
1: Acabo de ver la foto. Es esa, exactamente. Mis amigos de Kawasaki Centro Bikes tienen el dato de quién la tiene. Una moto igual a la que tenía aquella serie tan querida por todos que se llamaba Chip.
3: Sí.
1: Patrulla motorizada.
3: Patrulla motorizada.
1: Adelante, Alejandro.
9: Hola, Omar. Omar, ¿podés consultar vos que lo tenés de amigo al presidente del club de Alberti si van a volver a vender entradas como hicieron en el partido contra Argentinos Junior? Si tienen 80.000 socios, ¿por qué venden entrada a cualquiera? Gente de Catamarca, hincha de Argentinos Junior, estuvo en la cancha el día ese. ¿Me podría averiguar, por favor? Muchas gracias.
1: Gonzalo,
9: te hablo.
10: A lo mejor se quedó un remanente de que los socios no fueron a comprar y dejaron solidariamente su lugar, pero en principio no hay entradas para venderse.
1: Pero gente de Argentinos Junior no tendría que estar.
10: Me parece que no, solo que han sido invitados.
1: Peligro, además. No.
10: Si grita el gol, encima ganó Argentina,
1: claro.
10: Ese día lo van a cascotear. Pero bueno, en principio Belgrano tiene todo vendido. Eso es lo que dicen las cuentas oficiales del club.
1: Bueno.
11: Pero no hay que hacer ningún concurso para el tema oficial del Papa. Ustedes ya lo descubrieron hace mucho. A ver, Pepe, pon un poco de orden. El tema es ¡Viva el Papa!
12: ¡Viva el Papa!
3: Bueno, está bien, para mí es esa la canción, pero se va a seleccionar. Vamos a ver. Lo que dijo en los títulos, Eve.
1: Ah, bien.
3: Que va a seleccionar la canción para cuando venga el Papa argentino.
2: Por supuesto.
1: ¿A qué van a hacer un cuarteto?
2: No sé, bueno, sí, seguro que todos papal. Van a mandar algo.
3: Sí, pero bueno.
2: Tiene que durar entre 2 y 4 minutos, esa es la regla. Tiene que estar escrito en castellano, aunque también puede incluir lenguas originarias.
1: Sí.
2: La inscripción está abierta hasta ahora, hasta el 10 de septiembre, o sea, un mes más. Si bien se permite utilizar la IA, pero como herramienta auxiliar, no todo IA.
1: Bien.
2: O sea, se puede masterizar o editar con IA, pero tiene que tener letra, melodía, armonía, estructura musical con creación humana. Bueno, y por supuesto que piden que sean canciones originales, inéditas y creadas también para el concurso.
1: Bueno, vamos a leer.
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1: Bueno, ustedes saben que tiene un lugar muy especial en este programa la cuestión del tránsito en todos sus aspectos. Y hoy se ha dado la información de que más de 12.000 infracciones se han labrado en Córdoba capital. En un año de controles con radales en Córdoba hay 12.000 infracciones. La municipalidad se ha encargado de difundir esto. Es un balance del primer año de fiscalización con cinemómetros visibles entre agosto del 2025 y julio del 2026. Se han hecho cerca de 124.000 controles, lo que ha arrojado un poco más de 12.000 infracciones, muchas relacionadas con la velocidad. Vamos a hablar ahora con Valeria Unzaga, que es coordinadora de la iniciativa Bloomberg para la seguridad vial. Precisamente la iniciativa Bloomberg fue la que donó los dos cinemómetros, si no me equivoco, que trabajan en Córdoba y han receptado estas infracciones. Valeria, mucho gusto, buenas tardes.
15: Hola, ¿qué tal? Buenas tardes, Omar, mucho gusto.
1: Bueno, gracias por estos minutos, Valeria. Es una cifra, al menos a mí me parece, en una ciudad tan grande, que con solamente dos cinemómetros se hayan tomado 12.000 infracciones, me parece una cifra preocupante.
15: Sí, en principio una aclaración que sí tiene que ver con los 12.000. Cuando hablamos de un poco más de 12.000, hablamos de vehículos que han superado el límite permitido de exceso de velocidad. ¿Sí? Eso no significa que se hayan transformado en infracciones. Esos bien son los vehículos que han excedido la velocidad. Ustedes saben que la policía municipal, en todo caso, elabora lo que se llaman actas de procedimiento, que una vez que van al juzgado de faltas, ellos tienen ahí todo un periodo en el que incluso puede haber rectificaciones de alguna, sí, y que algunas no se proceda, porque se da un tiempo ahí a las personas que han sido notificadas y que son desestimadas algunas, ¿sí? Pero en todo caso sí que se han detectado ese total de vehículos que han excedido la velocidad en la ciudad, y sí, es una ciudad que viene mostrando datos en los que nosotros venimos registrando con otras observaciones que hacemos también en la universidad, con la Universidad de Hopkins, que estudia cuál es el comportamiento de la ciudad en comportamiento libre, ¿no? Claro. Que es diferente a este, y que en todo caso venimos viendo que es alto la prevalencia de exceso de velocidad en la ciudad.
1: Valeria,
15: así que no nos sorprende en ese sentido.
3: Valeria, ¿de cuántos necesitarías disponer en una ciudad de cinemómetros, digo, para tener una realidad exacta de cómo manejamos los cordobeses? ¿Alcanzan con estos dos? ¿Es suficiente este relevamiento o no?
15: No, seguramente que no, en una ciudad tan extensa, pero que también es cierto que por ahí son diferentes formas en las que se puede implementar lo que significa una modificación del comportamiento de la gente con respecto a la percepción de la velocidad. Uno puede trabajar en varios aspectos al mismo tiempo, no solo controlando a través del cinemómetro, ¿no? Porque también nosotros trabajamos en otras aristas que tienen que ver también con campañas de concientización para que la gente cambie el comportamiento, en infraestructura, que también acompañamos a que la ciudad pueda ir cambiando para también acompañar estos cambios de comportamiento. Pero en todo caso, para responder específicamente a tu pregunta, sí, probablemente aún sean pocos. De hecho, hay un tercero que hay todo un procedimiento en el país para homologarlos con el INTI, que demoran y que hay toda una cuestión cada vez que se pueden implementar y que cada tanto además hay que hacerles cierto mantenimiento y salen de funcionamiento, y que eso sí también se pueden implementar otros sistemas que, bueno, también son caros para invertir en las ciudades, ¿no? Porque también con cámaras y con otras cosas.
1: Más de una vez hemos hablado acá de la, por ahí, precario en cuanto a la información en cartelería que solemos tener en Córdoba, o por ahí confusa, por ahí puede haber muchos carteles de una época, de un color, de una forma, que se mezcla con los más modernos, y por ahí el automovilista no tiene la información necesaria justa. En este estudio ustedes han incluido eso de aquellos infractores que han excedido los límites de velocidad, pero porque no tenían información o porque realmente no No tienen en cuenta.
15: En principio la ciudad estaba haciendo los controles en los lugares, en las avenidas, donde las velocidades permitidas son de 60 kilómetros de máxima.
1: Exacto.
15: Entonces, ahí, bueno, también es cierto que hay una responsabilidad individual sobre saber cuáles son las máximas permitidas en avenidas y en calles. Ahí, en todo caso, o en algunas zonas de entornos escolares y demás, claro, donde claro, incluso baja a 40 o a 20. Pero en todo caso, en estos operativos se han realizado en estas avenidas donde eran de 60 o más, y donde nosotros también hemos acompañado en esto, que puedan ser realizados en lugares donde las máximas están señalizadas. Sí, entonces la señalización sí es algo en lo que se ha señalado como importante para hacer los controles.
3: Valeria, y en promedio, ¿a cuánto se excedió el automovilista? ¿A cuánto hubiera de velocidad?
15: En promedio son 70 kilómetros, son 68.9, estadísticamente serían como 69 kilómetros por hora la velocidad media registrada en la ciudad. Con máximas al principio, sobre todo hay una máxima registrada, por ejemplo, en diciembre del año pasado, de 123 kilómetros por hora, que esa ha sido la velocidad más alta que ha tomado un dinamómetro en los controles
1: ¿En una avenida?
15: En una avenida, sí, en una avenida, sí. Sí. Y ahí han ido variando, ¿no? Ahí entre 80, 70, 60. Lo que pasa es que, bueno, ahí los promedios a veces son medio mentirosos, porque, bueno, también tienen que ver con que si hay mucha cantidad en determinada avenida donde se ha medido, tiende a subir o a bajar el promedio.
1: Claro.
15: Pero
1: claro,
15: en ese promedio hemos registrado máximas de 123, 107, la que le sigue.
1: Estos controles se hacen siempre de día, ¿no? Con luz de día.
15: Lo hace la policía de la ciudad durante la mañana y la tarde. Lo que pasa es que tarde, noche ya no se pueden realizar, pero claro, porque por los dinamómetros no están preparados para
1: claro.
15: Hay una luz que tiene que homologar el INDI también para poder usar unos reflectores. Hay todo un procedimiento ahí que todavía es una ciudad que hay que tener en cuenta, que mide velocidad después de mucho tiempo.
1: Sí.
15: Y entonces hay todavía pasos que recién se están empezando a implementar en un periodo que sigue siendo corto, pero bien, sostenido, ¿no? Y que bien, eso es importante.
1: ¿Se está en trámite entonces para otro cinemómetro más? O sea, ¿va a venir un tercero?
15: Están trabajando que sí, en que se pueda implementar. Ya te digo, los controles y lo que pasa, no nos pasa tanto con otras ciudades. Argentina es una de las ciudades que tenemos todo, a veces unos problemas tanto para importarlos, porque en este caso han sido importados los cinemómetros, como sí, para las homologaciones, que demoran un buen tiempo, incluso para los mantenimientos. Entonces eso a veces dificulta el usar estas herramientas.
1: Claro, claro.
15: Pero que sin duda son necesarias otras.
3: ¿Es responsabilidad de la Nación, digo, del Gobierno Nacional esto? De que la autorice
15: el INTI tiene que homologarlos. INTI tiene que homologar los cinemómetros, sí, y hacer los mantenimientos también,
1: claro,
15: porque cada tanto se mandan a mantenimiento.
1: Valeria, muchas gracias por la información, un gusto.
15: Por favor, un gusto, muchas gracias a ustedes.
1: Hasta Valeria luego. Unzaga, coordinadora de la iniciativa Bloomberg para la seguridad vial. Esta iniciativa es la que ha provisto a la Municipalidad de Córdoba de estos dos cinemómetros, y viene un tercero luego de la cuestión de papelería de rigor, digamos. Sí. ¿Por qué nos cuesta tanto respetar la norma? Sí, no entiendo. El viernes vos no estabas,
3: sí,
1: pero justo charlábamos con Geo, que ocupó tu lugar.
3: Sí.
1: Y sacamos el tema del ejemplo de la avenida que te lleva al aeropuerto, la avenida de Lobos del Interior. Pero en el acto fue la cantidad enorme de gente. Dices, yo trato de respetar, pero me llevan por delante.
3: Yo circulo.
1: Y vos siempre lo decís.
3: Sí, pero ya no voy más a la velocidad que dice cartel. No tengo dónde ir, no tengo carril donde ir.
1: ¿Cómo?
3: Claro, la máxima en varios tramos es 60.
1: Sí.
3: Solo 80 en un tramo final.
1: ¿Y por qué decís no tengo dónde ir?
3: Porque no tengo carril donde ir. Porque me ubico a la derecha para ir a 60 y lo mismo de atrás.
1: Pero tenés que ir por ahí, vos sí tenés un carril.
3: Sí, todos tendrían que ir por a 60 a la máxima, sí, todos, ¿no?
1: ¿Y qué determinación has tomado? ¿No ir?
3: No, acelerar más rápido. He ido a 70.
1: ¿Acelerar?
3: Sí, a 70 he ido.
1: Pero estás infringiendo.
3: Sí. Te estoy diciendo que he ido a 70. Significa que estoy infringiendo la normativa, sí. ¿Sí?
1: ¿Pero qué es que te llevan por delante? Porque yo no he vivido esa situación.
3: No, te empiezan a hacer el cambio de luces, me tocó un bocinazo, hace 15 días atrás me tocó un bocinazo.
1: ¿Y?
3: Bueno, lo mismo, con el mismo criterio yo voy a 110 sobre la izquierda cuando voy a circunvalación y nadie me tendría que decir nada. Bueno, pero bueno, no, está bien. Y nada, y que a veces como son tan ansiosos, no pueden ir a 60, que ya lo hemos dicho, no es para ir a 60 esa arteria, tiene que ser mayor velocidad.
1: Sí.
3: 80 es lo que sería toda, tendría que ser 80. Sí. Y también algún funcionario nos dijo que efectivamente sí tenían que evaluarlo, estaban viéndolo, hasta ahora no ves, sí, la misma cartelería.
1: No cambió.
3: Pero que los demás te llevan a veces que vos tengas que acelerar, aunque no quieras.
1: Esa es la parte que yo no entiendo, ¿cómo te llevan? Te pegan el paragolpe atrás y aceleran y te llevan puesto.
3: Sí, sale un tipo de adentro del auto y me empieza a amenazar, sí, claro.
1: No,
3: sí.
1: No.
3: Y bueno, sí. Hoy no hay nadie que vaya a 60 en esa puntualmente en esa arteria. No hay nadie que vaya a 60.
16: Y sí, hijo.
3: Pero te pasan a 100, ¿eh? No, a 70. 100, 110 te pasan, ¿eh? Estamos hablando que no es. Que tienen los carteles de rigor. Sí, pasan a 110. ¿Sí? Si no tenés que meterte por otro lado, no ir por ese lugar, ir por adentro, en fin, no tiene sentido.
17: Hola Omar, ¿cómo estás? Buenas tardes. Va a haber un accidente, hermano. Han puesto un control caminero entre Río Ceballos y Sal Cipuedes en plena curva. Estás haciendo la curva y te aparece el primer cono. Por más que vengas a la velocidad, yo recién venía por ahí a menos de la velocidad máxima y casi me llevo el cono hasta mi casa, hermano. Están de los dos lados, Omar. Es un desastre ahí lo que están haciendo.
1: Por favor, lo de la caminera que... A ver, el jefe de la caminera, llamen ahí, digan, muchachos, pusieron mal. En serio. ¿Ves? Se mezcla con esto de la velocidad, pero es lo mismo, viejo. Ni de un lado ni del otro. Los que te controlan son peores que los que manejan.
3: En una curva, la salida.
1: En una curva, meten un control. Pero hay que estar loco. Bueno, me decías, Pepe. Entonces no, tu determinación te decía que es infractor. Tu solución.
3: No. No me llevé ese camino tan árido y tan. Escúchame, yo. Voy normalmente a 60 en esa, digo porque la recorro siempre, sabes que la conexión con San Cipuede. Pero últimamente es como que no puedo, ya me tiraba al medio, iba por el medio.
1: No, el medio no. Si vas a 60, deja que los otros sigan. Ponete bien de la derecha, en el tercer carril de la derecha.
3: Perdón.
1: Aparte vos te cantas siempre por la derecha.
18: Pero aunque la casa en Sal Cipuedes era un terreno fiscal.
1: Sí, ¿no? Sí. Justo escuchó la escribana.
3: Aunque fuese sobre la izquierda, no, podría ir a 60, no tengo por qué ir más de 60. Aunque sea por la izquierda, si la máxima de esa arteria es 60.
1: Es 60, sí.
3: Pero digo, me voy a tirar a la derecha, aquellos que toman, que se desvían por abajo de esa vía. Sí, que van a entrar o a la...
1: A la voz del interior.
3: A la voz del interior,
1: a la estación de servicio.
3: Me voy por ese lado.
2: ¿Qué quiere?
3: Y así voy más despacito. Y sin embargo, los otros que vienen apurados te empiezan a hacer cambio de luces.
1: ¿Y vos cuánto vas? Porque vas muy despacio. Yo te he visto.
3: A mí me gusta ir a 40. Pero bueno.
1: Sí. No, puede ser molesto. Pero hablando de lógica, sí, no está mal.
3: No, a mí me gusta ir a 40.
1: Bueno, supera la mínima permitida. Vos estabas a 40, estás superando la mínima permitida.
3: Además, tengo mucho menos riesgos ante un incidente, ante un accidente.
19: ¿Qué está dando clase de moral?
3: En cuanto a la letalidad que puede ser, ¿sí? Así si te cruza un chico, si te cruza un perrito, qué sé yo.
2: Ah, mira, CD vuela.
3: Bueno, entonces vos vas más despacio, esa repentización de frenar a menor... Lo ha dicho Pacharoni cientos de veces.
1: Pacharoni el viernes dijo que habría que bajar incluso la máxima de 110 a 100.
2: Pepperoni.
3: Hay rutas, vos que viajás por el mundo, hay rutas en el mundo que hay menos, hay 80, 90.
1: Sí, y hay rutas en el mundo que
19: más todavía.
1: No tienen máxima. Poder a lo que es.
19: En Alemania y en otros más,
1: sí. Sí.
3: Hablemos de los que son normales que debieran tener una máxima, porque somos hijos del rigor, bien dijo Federico.
1: Bien.
3: ¿Sí?
19: No tiene clase como mío.
1: No.
2: Pepperoni.
1: No, de todos modos, me parece una locura, volviendo a la nota. Póngase a pensar el parque automotor que tiene Córdoba Capital nada más, ¿eh? Los que se mueven en la ciudad. Si con dos cinemómetros metiste en un año 12.000 infractores, 12.000 con dos, imagínate si tuviéramos, no sé, 40, 50 cinemómetros.
20: Otra vez le están errando. Cuando te dicen a vos la cantidad de infracciones que se cometieron, tenés que preguntar cuántas veces le hicieron el servi a los aparatos eso.
1: Mirá. Bueno, la próxima vez que haga una nota, señor, lo llamamos a usted para que le pregunte. Pero, a ver, se supone que uno da por hecho que el servi se lo hacen y que las cifras son concretas. irresponsables. Después que cada uno se ocupe de lo que, zapatero, tu zapato, no vamos a estar preguntando de qué control, qué service le hacen el cinemómetro. Si están trabajando con el cinemómetro, se supone que tiene un service hecho.
3: Además tiene una obligación de hacer el service. De esas 12.000...
1: En serio, menos mal que hay gente que sabe, son directores técnicos, periodistas, abogados,
10: médico,
1: jueces, médicos, sociólogos, la tienen atadísima.
3: De eso,
1: o sea,
3: más...
1: gente no tendría que escuchar radio, nada, porque ya tiene el mundo resuelto. ¿Qué más?
3: De esos más de 12.000 que se han podido verificar, si vos sacas literalmente, dividido por el año, son unas 33 por día. 33 infracciones por día.
1: 33 por día.
3: 30.
1: De exceso de velocidad.
3: Sí.
1: Pero solamente con dos.
3: Con dos. Sí.
16: Bueno. Siesteros, yo estoy absolutamente convencido que la única campaña de concientización útil para la Argentina se llama El Bolsillo.
1: Bueno, eso hablábamos con Pacharoni también. Si nosotros tuviéramos una buena educación vial, vos manejarías más despacio para cuidar tu vida. Acá lo que hacemos es manejar más despacio para que no nos saquen multa. Y ya arrancaste así, arrancaste mal.
3: Sí, pues sí, pero es una cuestión cultural. No, pero hay una cosa que no está de acuerdo en lo que dijiste vos respecto de, bueno, habría que hacer más campañas para que la gente sepa. No, no, no, maestro.
1: Yo no dije en ningún momento.
3: No, dije, me pareció que habías dicho eso.
1: No, ¿te está bien, Pepe? Vale, no lo dije.
3: Me pareció, le preguntaste a ella, ¿no habría que tener más campaña?
21: Son como los dos amigos, Melón y Melame.
1: Pero yo nunca... Bueno, ¿qué quieres decir, mi amor?
3: Que no, que cuando vos tenés carne, sabés que tenés que andar 40 en la calle y 60 en la...
1: Claro.
3: No hace falta, ni haría falta cartelería. Salvo en situaciones... Por
1: cartelería sí le pregunté, no campaña.
3: Bueno, cartelería.
1: Es algo bastante distinto.
3: Bueno, cartelería, no, y tampoco haría, depende de alguno.
1: Cualquier lugar del mundo, lo que es claro es la cartelería. Es más, es lo único que ves. En la calle, vos fíjate, van a cualquier lugar del mundo, lo único que se ve es máxima, cuidado de escuela, cuidado de hospital, semáforo, el nombre de las calles, si hay un desvío, si hay una colectora, si viene una autopista. No ven entre medio de un cartel, choripán a tanto, dos lomitos por tanto, acá mercería, vendo, ¿entendés? Vendo moto, mitad de moto a 3 pesos con 50. No, tenemos un quilombo, una polución de información que se mezcla con la información que tendría que estar solamente.
3: Está bien, pero acá se sabe, vos sabés que en la calle tenés que ir en una calle común a 40, punto. Salvo que es un colegio, ahí pones sí la cartelería.
1: Pero tenés que tener.
3: Si estás superando esa velocidad y te hacen la multa, te tiene que quitar el carnet. Porque significa que vos aprobaste copiando y si reincidís, te quitan el carnet. Y salís, vas preso. Te puedo preso.
1: Vamos a ir rápidamente al Mitre Informa primero y ya volvemos.
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2: Hora 14, 5 minutos. En Córdoba, la temperatura 13 grados 2 décimas, cielo ligeramente nublado, la humedad 38%. Patricia Bullrich se refirió al rol de Federico Sturzenegger en la ley que fracasó en el Senado la semana pasada, informa un móvil Mitre.
26: Ante los cuestionamientos internos, Bullrich defendió a Sturzenegger y afirmó que es injusto culparlo por el naufragio de los temas del Ejecutivo en el Congreso, como el capítulo de tierras que fue eliminado de la ley de propiedad privada. Bullrich, al ser consultada, esto señaló.
27: No creo que sea lavada de cabeza, va a ser una discusión si es así, lo que usted dice, porque yo no me enteré. Será una discusión razonable de los temas. En todos los temas, las leyes pasan por múltiples instancias. Echarle la culpa a alguien es una injusticia. Este proyecto de ley hace 2 meses salía. Es decir, se, se generó un momento distinto, tuvimos trabas que nos impidieron durante un tiempo poder tener sesiones, así que no es tan grave, fue un momento.
0: Rodrigo Jorge, Mitre informa primero.
2: La muerte de un niño por el ataque de un perro, la abuela de Salvador pidió que la justicia actúe. Radio Mitre, ¿dónde está la noticia?
4: La familia de Salvador pide que estas cosas no vuelvan a pasar nunca más. Piden responsabilidad para tener animales que sean peligrosos. Habló la abuela de la criatura que fue atacada, mordida y que finalmente murió luego de que un pitbull de un vecino lo terminó atacando ayer en horas del mediodía. Claudia Barrera, en medio del dolor, aceptó dar una nota a Radio Mitre. Esto dijo la mujer.
5: Porque así como le pasó a Salvador, hay un montón de Salvadoras acá en la cuadra. Y puede llegar a pasar por lo mismo. Es un dolor muy grande perder un ángel de esa manera. Entonces la gente que tenga ese tipo de animales así, que sea consciente, que los tenga como tienen que ser, ¿me entendés? No dejarlos así, que anden como si nada, porque eso no es la forma. Que tengan una tenencia responsable y que la justicia siga.
6: ¿Lo un pitbull?
5: Nosotros todos, no sé, si dice que es un pitbull, uno dice que llevó el perro, que no llevó el perro, no importa el perro. El que se tiene que hacer cargo es el dueño.
4: Todavía la familia espera la devolución del cuerpo de la criatura para poder comenzar con el velatorio. Desde Barrio Suárez, Leonardo Guevara Mitre informa primero.
2: Noticias del exterior: ascienden a más de 40 los fallecidos por el sismo en Colombia. Así lo afirmó Juan Diego Patiño, gobernador de Risaralda, uno de los distritos más afectados por el sismo. Sin embargo, el número de muertos de forma extraoficial habla de unos 80 fallecidos.
7: Bueno, en la área metropolitana, la ciudad capital Pereira, Dos Quebradas y el municipio de La Virinia reportan al momento 40 fallecidos. Varias infraestructuras que colapsaron en el centro de la ciudad de Pereira, en el municipio de Dos Quebradas. Asimismo, algunos reportes en los hospitales del departamento de Risaralda que han perdido algunas infraestructuras. Hace un momento estábamos reunidos en un PMU con el señor presidente y vicepresidente y las autoridades reportando de lo que ha acontecido aquí en la ciudad de Pereira y en el departamento de Risaralda. Lastimosamente no hemos tenido mucho contacto por las fallas en las comunicaciones que así ha tenido a la fecha. En ese momento estamos instalando un PMU en el departamento de Risaralda pidiendo los reportes de los otros municipios de este territorio. Y bueno, ya acordamos con el señor presidente de la República la solicitud hecha de una planta eléctrica para el Hospital Santa Mónica, que es el hospital que atiende el segundo municipio más grande del departamento, que en ese momento se encuentra sin fluido eléctrico, y carpas para ser instaladas a las afueras de los hospitales, que en ese momento, pues por obvias condiciones de su infraestructura, tienen que sacar los pacientes a ser atendidos a la calle.
2: La temperatura actual en la ciudad de Córdoba, 13 grados 2 décimas, el cielo ligeramente nublado, viento del este a 8 kilómetros por hora, la humedad 38%, hora 14, 9 minutos.
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0: Las 2 de la tarde con 11 minutos, estamos arrancando la segunda hora de la siesta animal. Vamos a la presentación ya mismo del escuchalo que traje de hoy.
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0: Bueno, lo que ha ocurrido en Colombia es realmente significativo. Hace un ratito nada más, los números de muertos llegaba a 47, ahora ya se está hablando de más de 70. Un terremoto de magnitud del 7,4, principalmente la zona del noroeste de Colombia es la que se ha visto afectada. Pero ya estamos en comunicación con Ferney Santana, periodista del canal de televisión NTN 24 de Colombia, a quien ya saludamos. Ferney, buenas tardes.
3: Buenas tardes, gracias por el contacto.
0: No, gracias a vos por este. Imagino que es un esfuerzo impresionante el que están haciendo, pero bueno, ocuparnos de aquellas víctimas y aquellos que han sufrido este terremoto de esta magnitud, ¿no? Es impresionante, al menos desde acá, quería compartirlo, Ferney, ¿cómo va variando y aumentando rápidamente la cifra de muertos?
3: Como es habitual en este tipo de tragedias, con el pasar de las horas, Pues las noticias se van haciendo un poco más dramáticas, más tristes. No veíamos en Colombia un terremoto de estas dimensiones hacía mucho tiempo. Como mencionaba, ya se están hablando de más de 50 muertos, sin embargo, pues no hay confirmaciones oficiales. Claro. Lo que puedo decirte hasta el momento, según los alcaldes de las...
0: Se cortó.
4: Sí, hay problemas con...
0: Sí, imagino.
4: Comunicaciones.
0: Bueno, ya vamos a tratar de establecerlo nuevamente, el contacto con Ferney. Voy dando algunas informaciones que van apareciendo. Como les decía, 7:34 hora local fue precisamente el momento de este terremoto de 7,4. En la zona de Chocó, donde hay cerca de 4.700 habitantes, es la que se ha visto más afectada, y las imágenes son terribles.
5: Sí. Más de 20 edificios, seguramente puede haber muchos más, pero más de 20 edificios cayeron.
0: ¿Ve la catedral que se le cae una de las cúpulas?
4: Sí. De una manera Manizales, era la cúpula de la catedral de Manizales, que es una de las zonas también más afectadas.
5: Pereira, Manizales, Buenaventura, Cali, son los sectores afectados también.
0: Bueno, vamos a tratar de restablecer... Vamos a tratar de restablecer con el periodista, con Ferney, si podemos recuperarlo para que nos cuente algunos detalles más. Me dicen ahí, no sé. A ver. Bueno, dale. Bueno, ahora sí lo recuperamos a Ferney, que ya está con nosotros nuevamente, Ferney Santana. Sí, Ferney, te escuchamos, se había cortado.
3: Sí, disculpa, Omar. Bueno, saben, las comunicaciones en estos momentos son un poco complejas. Y bueno, retomando lo que les decía, ya se han comenzado a enviar desde las principales ciudades de Colombia rescatistas, especialmente a la ciudad de Cali, a la ciudad de Chocó, que son las principales afectadas. Tenemos que agradecer también, en medio de esta tragedia, que la profundidad del terremoto fue de 96, 94 kilómetros, lo que hace que no sea tan fuerte como, por ejemplo, tenemos el precedente ahorita en La Guaira, que fue mucho más cerca de la superficie. Sí. Por ende, según los expertos, hace que sea más destructivo el sismo. Ajá. Tenemos también un registro, según el Servicio Geológico Nacional, de al menos 10 réplicas, la más fuerte de estas, de magnitud de 4,5, casi 5 grados en la escala de Richter.
0: Ferney, quería consultarte. Estoy viendo que el terremoto ocurrió cerca de las 7:30 de hora local. ¿Qué movimiento hay en Colombia? ¿Ya es una hora donde los chicos comienzan a ir a la escuela? ¿Cuál es el movimiento a las 7:30 en Colombia?
3: Sí, 7:34 de la mañana es el reporte oficial del sismo. A esa hora en Colombia tenemos una cultura de madrugar mucho. Ajá. Tú sales a las calles y empiezas a ver gente movilizándose, transeúntes por las calles prácticamente desde las 4:35 de la mañana. Bien. Antes de que salga el sol, el colombiano ya se toma su primer taza de café, de su primer tintico, y sale a trabajar. A las 7:34 de la mañana prácticamente todos ya estamos despiertos realizando nuestras actividades cotidianas. Por ejemplo, en mi caso yo no tuve que sentir ese sismo porque yo iba manejando en mi motocicleta y no lo sentí, no lo percibí. Sí me di cuenta que tembló, pero porque la gente comenzó a evacuar de los edificios. Pero la mayoría de mis colegas, de mis compañeros, ya estaban alistándose, bien sea los que tienen hijos, realizando sus actividades deportivas, porque también salimos a hacer deporte pues muy muy temprano. Montar bicicleta, etcétera. Nosotros tenemos la cultura de levantarnos temprano, bajo el dicho, al que madruga Dios le ayuda. Claro. Y bueno, y nos encontramos con esta tragedia.
5: Ferney, y respecto de las construcciones antisísmicas, ¿son seguras las construcciones? ¿Han caído? Sé que muchos edificios, hablan de 20 edificios, ¿tenían las construcciones seguras?
3: Fíjate que es uno de los puntos de preocupación que tenemos, especialmente en la zona del Chocó. Este es el departamento y su capital es la ciudad de Quibdó. ¿Por qué hay preocupación? Para la audiencia que nos escucha hasta ahora, este es un departamento que queda hacia la costa pacífica, limita con el mar Pacífico de Colombia, y digamos que también durante las épocas de migración, muy cerca quedaba el tapón del Darién. Entonces es una zona muy compleja, muy húmeda, y principalmente es olvidada por el Estado. Mira. Siempre hemos tenido problemas en Chocó porque hay una infraestructura vial pésima, no hay atención del Estado, la educación de los niños es mala. Si tuvieras una de las cifras de desnutrición, están más fuertes hacia ese sector. Entonces, pues si te hablo de todas estas cosas, me imagino que seguramente también la infraestructura no es la mejor. No, y de Chocó es donde menos tenemos reportes a esta hora de la tragedia. Eso también habla mucho de las características que hay en esta zona. Especialmente en Bogotá, en las principales ciudades, sí hay una mayor rigurosidad a la hora de realizar construcciones. Todas estas ciudades, digamos que tienen unos reglamentos y unos lineamientos muy estrictos de construcción. Y bueno, podemos decir que en Bogotá, por ejemplo, hasta el momento no hay graves daños. En Cali sí se desplomaron al menos 20 edificaciones, en Manizales también. En Manizales nos encontramos con una imagen terrible, y es la de una de las torres de la Catedral Primada de Manizales. Impactante. Sí. Yo hace menos de un año estaba ya tomándome fotos con mi madre en esta catedral imponente, maravillosa. En Colombia somos muy muy marianos, muy católicos.
5: Sí.
3: Entonces eso también tiene un peso muy fuerte. Y bueno, Manizales también, seguramente, no soy experto en el tema, pero como es una ciudad llena de montañosa, muy montañosa, me imagino que eso también representa una complejidad en este tipo de tragedias, y por eso estamos viendo lo que estamos viendo en esta ciudad, capital del departamento de Risaralda.
0: Bien. Ferney, quiero volver un paso atrás en el relato que hacías. Vos te estabas dirigiendo a tu trabajo en moto y no notaste nada.
3: Fíjate, yo iba en mi motocicleta tranquilo y yo me estacioné en un semáforo en rojo, me detuve y yo sentía como que mi moto se me iba para un lado, y yo dije, ¿será que estoy bajo de aire en alguna de las dos llantas?
0: Claro.
3: Y me moví un poco luego hacia mi izquierda y sentí lo mismo, pero no fue un movimiento muy fuerte, por suerte. Sin embargo, avanzados unos cientos de metros, yo me percaté que habían personas de unas academias que estudian por ahí cerca, que ya estaban en la calle, y es algo poco habitual. Yo transito por la misma vía de lunes a viernes, y yo no encontraba ese movimiento normalmente. Entonces, aquí tenemos, digamos, desde pequeño recuerdo que siempre tenemos una cultura y una pedagogía en cuanto a la sismología, de tener nuestro botiquín, de evacuar, de tener nuestro punto de encuentro. Bien. Y al menos en Bogotá, creo que esta mañana pudimos verificar, ejemplificar también de cómo hemos avanzado un poco en esta cultura
0: en la prevención, en la prevención,
3: de la prevención, y porque, como decimos coloquialmente, quedamos con los pelos de punta con el doblete sísmico que ocurrió en La Guaira, en Venezuela. Exacto. El pasado 24 de junio, eso nos afectó directamente, y bueno, esperemos las consecuencias no sean tan graves como se ve hasta el momento.
0: Farney, un abrazo enorme y muchísimas gracias por tu tiempo, y más en esta situación. Muchas gracias.
3: Muchísimas gracias a ustedes por el contacto y estamos a la orden.
0: Bueno, estuvimos con Farney Santana, periodista del canal de televisión NTN 24 de Colombia, y ahora vamos a hablar con Rodrigo León. Rodrigo es profesor de geociencias de la Universidad de los Andes, precisamente para tratar de, no sé si entender, pero conocer un poquito más qué es esto. Recién Farney nos recordaba lo que ocurrió en Venezuela.
5: Claro.
0: ¿Hace cuánto? Menos de un mes.
5: Sí,
0: durante el Mundial.
5: Durante el Mundial fue.
0: Y ahora esto. Así que lo saludamos ya a Rodrigo León. Rodrigo, mucho gusto. Buenas tardes.
6: ¿Qué tal? Muy buenas tardes. Muchísimo gusto.
0: Bueno, igualmente, Rodrigo, y gracias por este tiempo. ¿Podemos relacionar lo que ocurrió en Venezuela con lo que ha ocurrido hoy en Colombia?
6: Claro, la respuesta sencilla es no. No tienen nada que ver los dos eventos. De hecho, se dan en situaciones bastante diferentes. El sismo en Venezuela es un sismo en fallas corticales, muy somero, y relacionado sobre todo a un límite de placas diferente. En el de Venezuela tiene que ver con la placa sudamericana y la placa Caribe. En cambio, el sismo que experimentamos el día de hoy en Colombia tiene que ver con el sistema de subducción entre la placa de Nazca y Sudamérica, que precisamente es un sistema que compartimos desde el norte de Colombia hasta el sur en Chile. Entonces es algo que pues a todos los sudamericanos nos atañe y nos pone el recordatorio, ¿no? Que vivimos en una zona sísmicamente
5: sísmica, activa. Claro. Rodrigo, tal vez por la cercanía con lo de Venezuela, ahora lo de Colombia, es como que ha habido más presencia de estos sismos, se prevén que pueda haber más en esta zona o en estos sectores, por más que sean por causa distinta, en esta época del año, o no tiene absolutamente nada que ver.
6: También no tiene nada que ver. Es si nosotros desglosamos el catálogo sísmico que tenemos desde 1900, tenemos algunos números, vamos a decir, no, que no están escritos en piedras, pero es una estadística que es bastante consistente a lo largo de los años. Y esta nos dice que globalmente podemos esperar un sismo de magnitud 8 o superior al año. Y si vamos bajando en la escala de magnitud, este número de eventos va a ir incrementándose.
0: Bien.
6: Para las magnitudes, por ejemplo, entre 7 y 7.9, podemos esperar alrededor de 16 sismos al año. Y si nosotros vemos cuántos sismos de magnitud superior a 7 hemos visto a lo largo del año, entonces el número está bastante normal y en lo que esperaríamos de manera global, ¿no? Claramente, este revuelo pues es porque los sismos han impactado en nuestra región y somos mucho más, ¿cómo se dice? Estamos mucho más alerta de este tipo de eventos.
0: Claro.
6: Pero es una actividad básicamente normal.
0: O sea, estamos viendo. Según nos relatabas, Rodrigo, para entenderlo, nosotros que somos ignorantes en el tema, digo, es una falla que abarca desde Colombia hasta el sur de Chile.
6: Es un sistema de subducción, sí, pero ustedes imagínenselo como, bueno, la placa de Nazca que viene desde el Océano Pacífico se impacta con la costa de la placa sudamericana y es precisamente lo que levanta la cordillera de los Andes, que es un rasgo continuo en todo el continente. Un sistema de subducción, por ejemplo, también está relacionado con los arcos volcánicos, es decir, todos los volcanes que están en Sudamérica están relacionados al mismo sistema.
0: Bien. ¿Qué es subducción? ¿Podemos explicar, Rodrigo, qué es subducción?
6: Sí. Existen dos tipos de placas de cortezas en el planeta. Una son las cortezas oceánicas, que se generan precisamente en el medio de los mares. Sí. En este caso son dorsales oceánicas, son volcanes que están generando piso oceánico y estas grandes placas todo el tiempo. Esta placa tiene un movimiento hacia el continente y va a llegar un punto en el que va a chocar precisamente con la placa sudamericana, que es una placa de afinidad continental. Bien. Y la diferencia entre estas dos placas, entre una placa oceánica y una placa continental, es la densidad. Las placas oceánicas son muy pesadas, son muy densas. Entonces, cuando chocan con el continente, lo que tienden a hacer es subducirse o irse por debajo, de la placa.
0: Claro.
6: Por debajo, exactamente. Entonces, adelante.
5: Rodrigo, respecto de lo que uno ve en estos países, en países sudamericanos especialmente, los países tal vez más vulnerables desde el punto de vista social, ¿falta todavía conciencia de los estados, de los gobiernos para las construcciones antisísmicas, o esto no evitaría lo mismo la cantidad de edificios que se caen o las muertes que ocasiona?
6: Yo creo que en Sudamérica tenemos unos ejemplos muy buenos, precisamente, por ejemplo, Chile me parece que es uno de los países sísmicamente mejor preparados.
0: Bien.
6: Tienen sismos muy grandes y los daños usualmente son muy pequeños. En cambio, hay, desgraciadamente, pues hay otros países que no cuentan con la infraestructura preparada, ¿no? Y eso tiene que ver básicamente con la vulnerabilidad que tienen los países. Entonces, en Colombia, pues el último sismo que generó grandes daños precisamente fue en 1999, en el Eje Cafetero, que fue un sismo muy pequeño, muy, muy pequeño, pero muy somero.
0: Bien.
6: Y a partir de ese sismo, pues se volvió a reinterpretar el código sismo resistente en Colombia, que la última versión pues es del año 2000.
0: Bien.
6: Entonces, yo creo que este sismo pues nos pondrá preguntas interesantes que resolver acerca del desempeño de las construcciones sismoresistentes en esa región.
0: Bueno, sí, y también tener en cuenta esto, ¿no? Que puede haber países que en algunos lugares, tal cual nos contaba, no sé si alcanzaste a escuchar la nota que hacíamos con el periodista Farney Santana, que nos contaba de lugares que sí están preparados y otros que no, como por ejemplo el epicentro de hoy es una zona un poco que no estaba preparada para algo así, ¿no?
6: Y más bien yo pensaría lo contrario, que la región, por ejemplo, de Cali, la región de Manizales,
0: sí,
6: cuentan con microzonificaciones sísmicas bastante precisas. Entonces, yo creo que es una de las regiones preparadas. El daño que estamos viendo, desafortunadamente, es porque la magnitud es muy grande.
0: Muy fuerte.
6: Pero técnicamente es de las regiones más que tienen más conciencia y más preparación.
0: Rodrigo, ha sido un gusto, y gracias por toda esta información.
6: Muchísimas gracias a ustedes por el tiempo y, bueno, cualquier cosa, aclaración a la orden.
0: Muchas gracias. Rodrigo León, profesor de Geociencias de la Universidad de los Andes. Sutilmente lo pasa en Colombia en cualquier situación y pasa acá, ¿no? O sea, el periodista Fernández Santana diciéndonos que no está equipado a la zona y el geólogo Rodrigo León diciéndonos que sí está equipado. Digo, aparecen estas cuestiones de...
5: Sí, sí, justamente el periodista que hablamos hace un ratito hablaba justamente de la zona de Chocó, que es zona que está muy cercana también a lo que es las costas.
0: Sí.
5: Que habitual pasó también en Venezuela,
0: exacto,
5: que es la zona costera, que son infraestructura mucho más liviana, mucho más vulnerable. Daba la sensación que esa, pero sin embargo me llamó la atención la opinión del geólogo diciendo lo contrario, ¿no?
0: Bueno, nos quedaremos atentos a ver cómo sigue esta tragedia en Colombia. Vamos.
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7: Hola Pepe, te hablo acá de la agrupación de moteros, los hijos de la anarquía. Te estamos esperando.
8: esperando en la puerta de la radio. Tranquilo, que tenemos paciencia, estamos todos con la moto cruzadita acá esperando.
0: A las 5. A las 5 sale. 5:01 está saliendo.
5: Ahí estás, ¿ves? Estamos esperando con la motito acá cruzada. ¿Te das cuenta?
0: Cruzada.
5: Todos desafiantes,
0: ¿sabes,
5: no?
0: ¿Qué cruzada? No sabe, no sabe. Que está estacionada.
5: Sí, por eso.
0: 35 grados.
5: Sí, sí.
0: Pero no está cruzada en la calle.
5: Estilo...
0: ¿Cómo se estaciona?
5: Policía motorizada, sí, ¿viste?
0: Como sí, la misma policía de Córdoba estaciona, claro, así.
5: Por eso. ¿Quién me tiene que esperar a mí?
0: Por las cosas que decís.
5: Yo tengo que ir muy rápido.
9: Pepe,
5: así que...
9: ven y subiste conmigo en la ZX10, en la Cagua. Te voy a llevar 330. Vamos a ver si se te va a volver a crecer el pelo. Ya va a ver.
5: Acordate que no puede pasar en rutas a 110.
10: No, Pepe, cerra el pico, Pepe. A ver, cuando vos te juntas con tus amigos, ¿de qué hablas? Seguramente hablas de fútbol, o de tu profesión, o de lo que más te apasiona. Y bueno, los que andamos en moto, cuando nos juntamos con amigos y hablamos de la pasión nuestra, hermano.
0: Recomendamos cuál es la cubierta que mejor te rinde, las marcas. ¿Qué es eso?
5: Mujeres ni hablan.
0: No, muy poco.
5: Por eso.
0: Muy poco. Ustedes sí. Ustedes sí, son todos viejos, seguro, verdes, que hablan, ¿seguro?, todo el tiempo de mina.
5: Seguro que hablan
0: mujeres. Pero muy poco, en serio te digo. ¿Eh?
5: ¿Sí?
0: Se hablan muy poco de mujeres.
5: Mira.
0: Sí. Es más, es el día que no se habla de las mujeres.
5: Claro, porque es más un culto a ustedes mismos, ¿no?
0: No.
5: Alego.
0: No, Pepe, es como cuando te...
5: ¿Perdón?
0: El narcisismo.
5: No, nada que ver.
11: Es la aventura, sí.
5: ¿Cómo?
0: Un día, no, en serio. ¿Querés que el sábado hagamos un evento?
5: Hasta la viserita.
0: Un evento, yo te voy a llevar ahí. Tengo un amigo que inauguró un café allá.
5: Dale, weón.
0: Llegando a Fal del Carmen.
5: Sí.
0: Vamos a tomar un café. Yo digo a qué hora vamos y van los chicos. Los que escuchen en la radio, sábado a la mañana. Yo te llevo y te traigo a tu casa.
5: Come un sanguchito, algo ahí.
0: Lo que vos quieras.
5: Dale.
0: Ah,
5: hacen fueguito.
0: ¿En
5: algo?
0: ¿Serio?
5: Sí.
0: ¿En serio? Ya lo arman.
5: No.
0: Sábado, listo.
5: Este sábado no puedo.
0: Pero qué
5: no
0: cagón.
5: No puedo este sábado.
0: ¿Qué tenés el sábado?
5: Tengo un montón de cosas.
0: Ay, ¿qué tenés?
5: Tengo.
0: Corte y confección.
5: Cuestiones familiares, no puedo este sábado.
0: Pero a la mañana.
5: No puedo decírtelo ahora.
0: A la mañana, te saco a la mañana, te dejo.

0: Le damos.
1: Fíjate que se abre la barrera primero, ¿no?
0: Sí, otro. No, pero con la moto no tenemos el auto.
1: Bien. 20 grados para el sábado.
0: 20 grados, Pepe, una hermosura. Vamos hasta allá. Falde, agarra el desvío, autopista Carlos Paz, desvío.
2: Sí.
0: Falde del Carmen.
3: ¿Estuviste vos ahí?
0: Sí, siempre. Hay un complejito nuevo ahí, donde ya había un complejo, han hecho otro complejo más, y hay un lugar para tomar un cafecito. Sí. Y te llevo ahí. Si no, te llevo allá y Quito.
2: ¿Qué es Quito?
0: Bueno, quiero ir, tan gritando.
1: Chetos.
0: Te llevo el Quito. Y nos sentamos ahí como un sandwichazo de jamón crudo.
2: Pero yo tengo que ir atrás tuyo agarrándome de...
0: Y sí, Pepe, no tengo así de cara.
2: No, déjalo, déjalo así. No, yo no me agarro de nadie así, no.
0: Pero si no sabes, maneja moto, no.
2: No, bueno, pero no puedo yo estar agarrando la cintura de un tipo.
0: Pero te agarras de atrás, te agarras de otra forma. No hace falta que me abraces.
2: Me voy a caer.
0: Te voy a llevar el sábado, entonces.
2: Bueno, dale.
0: El sábado. Escucha, Alejandro. ¿Qué dijiste?
4: No te vas a quedar, viejo.
2: No, fíjate.
0: Mirá que los chicos van ahí.
2: Este sábado no puedo, te dije.
0: ¿Por qué no puedo? El domingo.
2: Este fin de semana no puedo. Tiene que ser otro fin
1: de
2: semana.
1: ¿Por qué no podés este fin de semana?
0: Ah, decilo. Te hacerle interesante.
2: Sí. Hay unas cosas que hacer.
0: Mentira. A la mañana, a las 11 te dejo en tu casa.
2: Dale, 11
0: y media te dejo en tu casa.
2: Dale, anda planificándolo.
5: Para mí,
6: está muy buen plan. Muy buen plan.
5: Escuchar agarro.
2: Dame una.
0: ¿Una qué?
2: Escucho agarro. Dame una.
0: ¿Una qué?
2: Una scooter.
0: Pero si no sabes manejar, no tenés carne. Arranquemos por ahí, no tenés carne. Te paso a buscar, escucha. Es más, estoy pensando, 5 o 6 motos que lleguen a la puerta de tu casa.
1: Bien.
2: Hace ruido.
0: Sí, claro, los autos también hacen ruido. Entonces llegamos, te pasamos a buscar. Vos elegís con quién querés subir. ¿En esa no querés subir conmigo? ¿Querés subir con una chica motera?
1: Sí.
0: También hay.
1: Sí, dice. Ahí sí, el sucio, viejo.
0: Mirá qué cochino. Bueno, te consigo una chica motera. Te subís atrás.
2: Sí.
0: Y tenés 2 horas de charla para que vos estés adentro de la charla, para que veas de qué se charla, de qué se habla, cómo es la comunidad de los moteros en Córdoba, de qué hablan, eso que decir, el ego, ¿cómo es que decir?
5: Narcisismo,
0: es la boludez. Es... Te sentás ahí y te das cuenta que no es
2: así. Mira las botas.
0: Bueno, dale todo eso.
2: Pantalón.
0: ¿Querés sí o no?
1: ¿Cómo tiene que ir vestido él?
0: ¿Sí o no? No,
5: yo tendría que ir con lo mismo.
2: Yo no tengo ropa,
0: Yo te consigo casco, guante.
2: Bueno, ya déjame ver cómo organizo, yo te aviso, más tarde te aviso. Más tarde.
0: No, es un cagón.
5: No, le escucho agarro.
2: Yo me organizo. Dale.
0: Se hace lo interesante. Bueno, listo, lo intenté, Vamos, Alejandro.
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0: 14:37. En Córdoba la temperatura 13 grados 2 décimas, el cielo ligeramente nublado, la humedad 38%. Contra Oscar González por la tragedia de las Altas Cumbres. Continúan este lunes las declaraciones de testigos clave. 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
1: Jonathan Rodríguez y Ana Faraoni observaron un sobrepaso indebido del Renault Sandero conducido por Alejandra Bengoa a un camión en doble línea amarilla. Sobre el particular, la defensa de Oscar González le comentaba lo siguiente al móvil Mitre.
2: Quedó absolutamente probado que pasó en doble fila, se adelantó el camión violando la normativa de tránsito, y es más, se dijo que intentó 2 o 3 veces adelantarse el camión, no lo hizo y la tercera lo superó. Luego, también los testigos dijeron que no saben si tuvo tiempo de volver al carril. Todo esto lo que veníamos planteando fueron dicho en el año 2022 en presencia del doctor Romero Marcón, que era la interrogada en ese momento, y en ausencia de nuestra defensa en ese momento. Los señores de la querella conocían desde el día 2 de noviembre del año 2022 la verdadera

0: mecánica del accidente.
1: Continúa el proceso judicial. Declara el camionero Roberto Pablo Carranza en estos momentos. Desde Tras la Sierra, Mauro Tello, Mitre, informa primero.
2: Múltiples detenidos tras allanamientos en distintos puntos de Córdoba. Radio Mitre, ¿dónde está la noticia?
3: Tres barrios de la capital con operativos de la Policía de Lucha contra el Narcotráfico, con detenidos reportados en las últimas horas, más el secuestro de drogas. De acuerdo a la información brindada por parte de las fiscalías, han estado trabajando los efectivos en zona de barrio Las Flores, Ciudad de Vita y San Roque. Por otra parte, en el interior provincial, durante el fin de semana, detuvieron en el norte cordobés a 12 hermanos. Viajaban en colectivo a Córdoba capital y llevaban droga a la localidad de Sebastián Elcano, donde la vendían tipo kiosco. La policía secuestró plantas de cannabis, 800 mil pesos y dosis compactadas de marihuana y cocaína. Se tomaban el colectivo todos los días temprano a Córdoba capital, llegaban y trasladaban en bolsos la droga hasta el norte provincial, al departamento Río Seco. Los hermanos han quedado a disposición de la Fiscalía de Lucha contra el Narcotráfico de la ciudad de Anfunes y son mayores de edad. Desde Jefatura Central de Policía, Leonardo Guevara, Mitre, informa primero.
4: Deportes.
2: Fútbol. Ya llegó a la Argentina Thiago Almada, el nuevo refuerzo de River. El flamante refuerzo del equipo de Chacho Coudet desembarcó al país durante la madrugada y hoy por la tarde tendrá su primera práctica. Almada se convirtió en el fichaje más caro de la historia del fútbol argentino, con una transferencia de 20 millones de dólares, y llega en un momento clave para el club de Núñez, que necesita respuestas inmediatas. La temperatura en Córdoba, 13 grados 2 décimas, el cielo ligeramente nublado, viento del este a 8 kilómetros por hora, la humedad 38%, hora 14, 40 minutos.
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0: Hola Omar, hola equipo. ¿Cómo
1: hola.
0: Le va? Decirle al viejo que no hay montañas acá en Córdoba, son sierras.
1: Sí, sí, técnicamente está bien. Sí, sí, es cierto. Bueno, que no sé. Claro, que son sierras, no son montañas. Por la altura que tienen, nuestra topografía, Córdoba tiene sierras, no tiene montañas. Pero bueno, es una forma de decir. Está bien, es correcto. Adelante.
2: Tampoco se dice, me voy al campo, me estoy yendo a la sierra. Uno dice, me voy al campo. Lo dice, ¿a dónde te vas? Este fin de semana me voy al campo. Y te va a lo mejor a la sierra. No, te voy a decir sierra, no es campo. Bueno, sí, está bien.
1: Bueno, la cuestión es que no vas a ir el fin de conmigo, la moto.
2: Creo que
1: te llamaron cinco.
3: ¿Quiere? Porque
1: cinco
3: a...
1: me han llamado
3: ¿quiere
1: ya.
3: ¿Quiere irse a Salsipuedes? Si puede esperar.
2: Por supuesto. Salsipuedes.
1: Te pasamos a buscar por Salsipuedes.
3: Por Salsipuedes, búscalo. Yo tengo la dirección.
2: ¿Querés? ¿Vos querés manejar mi vida? Súbete, ven y súbete.
1: No pelees.
2: Oh, bueno.
1: No
2: ¿qué me va a manejar?
3: Me dijo que sí, no se piensa levantar a las 8 de la mañana, que ustedes lo pasen a buscar. Eso me dijo ahí.
1: ¿A las 9?
2: Yo dije que... No, sí, yo me levanto temprano. Yo me levanto
1: a las 7.
2: Pero yo, yo no le...
1: 7 y media.
2: No le agarro la cintura a nadie, ¿sabes?
1: Pero ¿y si va una chica manejando?
2: Tienes que inventar otra cosa cuando vos llevas a alguien.
1: El sidecar.
3: ¿Si es mujer?
2: No sé.
1: ¿Te consigue una moto con sidecar?
2: Ese sí.
1: Un amigo turco, el turco tiene una Guzzi con sidecar.
2: Pero está autorizada. Tiene...
1: Todo, deja.
2: Es peligroso eso.
1: No.
2: Se te desprende el...
1: ¿Vas con sidecar? ¿En serio?
4: Ahí también
2: gustó.
1: En sidecar va...
2: No hay cosa más ridícula que estar sentado.
3: ¿Cuál es el sidecar?
2: El carrito que va ahí costado.
3: No, Pepe, no, pero no.
1: Para Pepe es perfecto.
3: No vas a hacer eso.
2: Pero acá vamos a tomar un café acá en uno de los
1: te
2: bares.
1: Te llevo acá al Pacorro. Acá al cerro.
4: ¿En los Espilimbergo?
1: En el Espilimbergo.
2: Sí, ahí sí, sí. Ahí me prendo.
3: Chetos.
1: Pero vamos a dar tres cuadros, vamos a dar una vuelta. Hagamos una vuelta más grande.
2: Tienes que buscar en mi casa.
1: Bueno, listo. Te voy a conseguir. Sidecar, entonces en Sidecar sí vas.
2: Sí. Sidecar sí. Con casco, ¿no?
1: Sí, obviamente, tenés que ir con casco.
2: No se da vuelta eso, ¿no?
1: No, no, no.
2: Habitualmente
1: no. No, no, no.
2: Bueno, sí, yo contesté.
1: Listo.
2: No, agarró la cintura nadie, sí.
1: Muy bien. Bueno, y este, pero este fin de no podés.
2: No, todavía te lo voy a confirmar mañana. Hoy no puedo confirmar.
1: Listo, vamos a leer.
3: De cara a la moto, de una no, que no, se no, siente está, espalda con espalda y listo, Pepe, qué
1: no,
3: lindo
1: de espalda. No, no, bueno, dale, ¿qué más?
5: Hola, chicos. Pero por favor, dejen de joder, se van a caer los dos de la moto y tienen que seguir con el programa.
3: Pepe, que salga de él en vivo a ver si le da permiso al viejo.
1: ¿Vos tenés que pedir permiso?
2: Sí. Ah, chico, a mí me yo tengo que pedir permiso.
1: Mira,
3: Omar, te va a hacer pegar un golpazo. No hay nada peor que llevar un
1: puro que no sabe.
3: Y atrás.
1: Escucha, Pepe.
3: Vos acostás la moto a la izquierda y él se tira a la derecha. Así.
1: El que va atrás maneja con el que va adelante. Si uno se acuesta para tomar un curo, vos te tenés que acostar igual. Ah. Tenés que seguir el mismo movimiento. Pero si no, lo único que haces es daño.
2: Entonces, esa cosa que me agarrar la cintura, acostarse hacia un lado.
3: Esa ¿dónde querés que? ¿Y dónde? Bueno.
1: ¿De dónde me querés agarrar?
2: No, yo no. No
3: hay otra
1: forma.
6: Yo digo, Omar, que hagan un canje. Pepe se sube a la moto con vos y van a dar una vuelta. Sí. Y vos vas a misa con Pepe.
4: Guarda.
2: Es muy buena. Sí, compro, listo.
3: Claro.
2: Ahora que viene el Papa. Sí,
4: bueno.
2: Señor.
4: Ahora
2: sí. Y vamos a comulgar los dos y todo, ¿no?
1: No, no puedo comulgar yo. Pero no es que te tenés que confesar.
2: No,
4: pero el rebaño de Dios siempre
1: yo no tengo
4: venido,
1: por qué
4: ¿no?
1: confesarme con nadie. Pero voy a misa, me comprometo a ir si querés.
2: Ahí está.
4: Pero tenés que ir a abrirte espiritualmente, ¿no?
1: Yo voy a misa. O sea, me paro ahí. No sé las canciones, no sé nada.
2: Mano en el Padre Nuestro.
1: Sí, no tengo drama.
2: La paz contigo y todo eso, todo.
1: El Padre Nuestro sí lo sé.
2: Bueno, dale. Yo voy en esa, el sidecar.
1: Sábado moto, domingo misa.
2: Domingo misa.
1: ¿Querés?
2: De 11.
1: ¿Misa de 11?
2: Sí.
1: ¿Listo?
2: Listo. Perfecto. Estás listo, ¿no estás?
1: Este fin de no.
2: Ya, a ver, me va a preguntar 75 veces. Te dije que ahora
1: porque
2: no.
1: Que la gente está esperando porque capaz que quieran ver. En esa vamos a la. ¿A dónde vamos a ir a misa?
3: Si Omar va a misa, yo les pago un costillar.
1: ¡Oh! Ya tenemos costillar. No, pero espera. Escucha, ¿a qué iglesia vamos? Misa no, de
2: yo diría así. Vamos directamente. Yo con que voy. Así. Vamos a. Me pasa a buscar. Vamos a tomar el café.
1: Sí.
2: Y a las 11 Vamos a una misa el sábado, en mediodía, el sábado en la mañana.
1: ¿Misa de 11? Ah, el domingo, sábado.
2: El sábado mismo, sí. Ella...
1: Ah, el sábado hacemos las dos cosas.
2: Claro, las dos cosas, así, ¿no? El sábado. Sí, claro. Sí. Sí. Para que trate se ríe. Sí, el sábado.
1: ¿Los sábados a la tarde hay misa?
2: Los sábados a la tarde hay misa, sí.
1: ¡Ay, bueno! Moto a la mañana, misa a la tarde.
2: Allá, pame todo de una sola vez, ¿no?
1: Por eso, moto a la mañana.
7: Padre nuestro,
1: misa
7: que estás en el cielo,
1: para.
7: Santificado misa sea tu nombre. Hace voluntad, así en la tierra como en el cielo.
1: Bueno, no, así voy a rezar yo.
7: El pan nuestro.
1: No me sale.
7: Perdón, ¿podemos empezar de nuevo?
1: Bueno, me puedo confundir.
7: Pero... Padre nuestro,
1: bueno, ya sí, está,
7: estás en el cielo.
2: Sí, sí, claro, sí.
1: Este sábado no, el otro.
2: Sí.
1: ¿A dónde, a dónde vamos?
2: Bueno, espera, déjame
1: ver. ¿Pero a qué iglesia vas vos habitualmente? Para, Alejandro, no hace falta.
2: Podemos ir a la parroquia de la Sagrada Familia.
1: La Sagrada Familia.
2: En la
1: Barrio Porredón.
2: En Barrio Porredón. ¿Listo? No, no, yo te la doy a elección. A la donde vos quieras.
1: Sí, boludo.
2: Bueno, sí. Bueno, ya fijamos en qué
1: iglesia. Acá me está concediendo los capuchinos. Me encanta. Podemos ir. Hay misa.
2: Claro.
1: No, sábado a la tarde. ¿Dónde hacen misa?
2: Pero la sí. Mañana no hay.
1: ¿Por qué? 19 horas.
2: ¿Por qué sábado a la mañana? Si el sábado a la mañana no hay. No hay. Bueno, vamos a rezar. Entramos a rezar. Hacemos unos misterios del.
1: ¿Qué? ¿Qué es misterio?
2: ¿Del rosario? ¿Un misterio del rosario?
1: ¿Qué es eso?
2: Rezamos el rosario un rato.
1: ¿Y cómo se reza?
2: Bueno, ya yo te enseño ahí. Juntos rezamos rosario.
1: Pero vamos a estar los dos solos, ¿no?
7: ¿Sí?
1: No.
7: Padre nuestro.
1: Para.
7: Estás
1: para.
7: En el cielo.
1: No, yo quiero ir a una misa, que haya gente.
2: Tenés que estar toda la misa.
1: Una hora.
2: Más o menos, sí. Tenés que escuchar
1: la homilía.
2: Con la homilía.
1: Sí, claro. Una misa.
2: Bueno, la pampa. Ahí, déjame que organicemos.
1: Listo.
8: Pepe Ravalli.
1: ¿Qué es eso?
8: Abre el corazón.
1: ¿Qué es eso?
8: Bienvenido, papá León.
1: Ponelo de nuevo. No. Viste que vos pediste. No.
3: Claro, canciones que tienen durado hasta 2 minutos y es la canción que en realidad está pidiendo el papá.
1: Entró en concurso la siguiente. ¿Tiene nombre la canción?
3: Tres canciones ya mandaron.
1: Escuchen.
9: Sí, mucho.
1: La primera.
8: Desde el sur de...

0: métrica perfecta.
1: La verdad que...
0: Es emocionante.
1: Esta última. Sí, esta última.
0: Muy fuerte.
1: Perdón.
0: Se quebró.
1: Perdón.
0: Se quebró católicamente.
2: El bolero,
0: se...
2: el bolero me gustó.
1: No, pero esta tiene la profundidad de la iglesia.
2: Claro. No, pero es mía.
0: ¿Estás emocionado?
1: Sí, me llegó mucho. Me llegó mucho esta última versión.
0: Qué bárbaro, che. Encanta. Tres canciones ya tenemos.
1: ¿Se sumarán más?
0: ¿Eh?
1: ¿Habrá más?
0: Y seguro.
1: Porque mi corazón no sé si va a resistir con tanta...
0: Tres canciones ya tiene.
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0: Bueno, ¿cuándo elegís la...
4: Desde el sur del mundo.
2: Esta me gusta.
4: Con la pampa en flor.
0: La del bolero, la primera.

0: quedó muy bueno.
1: A mí me gusta más la tercera, la versión.
0: A mí también, la tercera es la que más.
1: La segunda.
0: Este es, te salta la lágrima. Esta sí. Yo me voy acercando al altar. Prácticamente voy caminando al altar.
2: Sí, es lo más triste de todo. Sí. Bueno, muy bien. Muy lindo, che, la movida. Así que tenemos un sábado lleno, no este sábado que viene, el otro, lleno de actividades, Pepe. Salimos a la mañana a rodar, así se dice. Utiliza el término, salgo a rodar.
0: Salgo a rodar.
2: Delia te dice, flaco, ¿qué haces el sábado?
0: Salgo a robar, sí.
2: Rodar, rodar. Con D, D. Salgo a rodar. Voy a salir a rodar con los chicos.
3: Sí. Ando rodando.
4: Ahí está,
2: Omar. Ahí va. Y le damos, vamos a comer a algún lado. Volvemos. Y a la, no hay una misa un poquito más temprano, que sea a las 7, porque son muchas horas ya con el viejo.
0: No, pero hay otra misa.
2: Una más temprano.
0: Pero ¿por qué los capuchinos? Tenemos mil de.
2: Y a las 7 le clavamos misa, Pepe.
0: Después.
2: Ah.
0: ¿Y después?
2: Y después tenemos un costillar.
5: Un costillar, pero tenés que ir a. El costillar es si vos entras a la iglesia, digamos.
2: No, sí, claro, por el costillar.
5: Sí, un costillar, dice.
2: ¿A dónde? ¿Pero quién es?
5: No, dice si usted si entras.
2: No dejó ni el nombre. Bueno, así cualquiera regala.
5: Acá dice que hay costillar, que él paga el costillar si vos entras a la iglesia.
0: Pero hay que ir vestido bien a la iglesia, ¿no?
5: A la mañana moto, al mediodía misa. Por tipo 14. Por la mañana moto, ya. Al mediodía misa. Pero tipo 14 horas, asado vino. A la mañana moto, al mediodía misa. Tipo 14, asado vino y fernet. Y a la noche tipo 22, cabarute. Y cuando Pepe llegue a la casa de Delia, le tiene listo el bolsito preparado.
0: No estoy mejor.
5: Sábado 20 horas en el horario de la misa en la compañía de Jesús, Omar, ¿eh? La compañía de Jesús tiene muchísima más historia que los capuchinos.
2: Bueno, no se peleen.
5: Omar, te vas a quedar con ganas de ver gente en la iglesia porque ya no van fieles a la misa.
2: ¿En serio?
0: Perdón, no es así. Sí.
5: No pongas sí, vos, sé, ya ponés vos de.
2: Imagino que a misa de 11 del domingo debe ir más gente,
0: sí,
2: que sábado de la tarde.
0: Claro, sí. Pero yo veo muchas iglesias desbordantes de gente.
2: ¿Desbordante?
0: Sí. Sí.
2: Uy, se debe haber roto un caño de agua.
0: Hay que no entran adentro de la iglesia.
1: Sí,
0: claro.
2: Acá hay una. Que está llena de fieles en la costanera, en Urca.
1: Exactamente.
2: Para que hablan muy bien, sí, y qué sé yo. Sí, pero dejan todos los autos estacionados en la costanera, hacen un desastre.
1: Claro,
2: con eso la sí. Rezan un montón, pero cometen infracciones todos los días.
1: Al lado del puente Turín.
0: Pero, sí, prefiero que recen.
2: Claro, pero te dejan el auto tirado en cualquier lado.
0: Bueno, ya, háganle multa y listo, pero deja que rece la gente. Es que la gente se vuelque a lo espiritual. Ahí van a manejar 40, 30, no van a ir a 100. Va a saludar otra una persona a otra. Yo he visto esto. Darnos la paz, obviamente. Yo veía en los pueblos más chicos, como me tocó estar este fin de semana, todos se saludan. Acabo alguien saludando, te dice hola.
1: Sí, te esquiva la mirada algunos, ¿no?
0: ¿Por qué? Volvamos a la fuente.
5: Vayan a alguna misa del centro, los capuchinos, así vamos la audiencia también.
2: Pero es que esa es la intención. Pepe.
0: Sí, a ver, si van a ir a ver, no. Si van a participar de la misa, sí. Porque es una cuestión de respeto, ¿no?
2: Yo soy de tentarme rápidamente, Pepe.
1: ¡No!
5: Ay, cuando te dicen el beso.
1: Al que está el compadre al lado.
5: Después, ¿no te hacen dar besos en la iglesia?
1: Sí, al de lado.
0: Nos damos fraternalmente saludo de la paz.
2: Y le das un beso.
5: Paz.
1: Sí,
0: bueno,
1: sí.
0: Si quieres un beso, si no es de la paz, le das.
1: Y al de lado.
5: O te hacían poner de rodillas.
2: Bueno, escucha, Pepe, pero hay un momento de silencio.
0: Sí.
2: Que es creo que es cuando le da el tragazo.
5: Ay, sí, sí.
2: Le da un.
5: Oh, mamá.
1: Que está entrando el señor.
2: Me dan una gana. Toma vino esa hora.
0: El cuerpo de la sangre de Cristo.
2: Ahí va. Y le da.
1: Paren con el chupi, un cachito.
2: Ese silencio a mí siempre me hizo reír. No sé por qué.
0: No, porque para la reflexión ese momento, ¿sabes?
2: A mí me tiento. Perdón.
0: La entrega de Jesucristo simboliza la entrega de Jesucristo.
2: Son dos momentos.
6: Qué plomazo esa canción que pasaron. Bienvenido, padre, qué sé yo, el cura, este papa.
2: Basta, Alejandro, ya está.
7: Hola, si está animal, voto por la canción número 3.
2: La 3.
0: Está en ciernes una que vamos a producir con Federico.
2: Bueno,
1: le dije que sea mejor que el mundial que Pepe no supo entonar.
2: Bien, perfecto. Bueno,
7: Omar, seguí insistiendo. Delia no ve la hora de que el viejo se vaya de la casa y este se hace el que tiene obligaciones, compromiso y demás. No se lo bancan más en la casa Pepe. Llévatelo.
2: Bueno, el sábado te llevo, salimos a las 10 de la mañana, mira, tarde cómodo. 10 de la mañana y le pegamos, hacemos rodada, hacemos almuerzo, seguimos rodando y a las 7 vamos a misa. Y a las 8 cada chancho su rancho. ¿Te gustó?
0: Yo los horarios los voy a estudiar. Me parece que...
2: ¿Qué?
0: Yo creo que podemos clavar una misa a una hora de la mañana.
2: No hay misa los sábados de la mañana.
0: Hay misa a la mañana, también hay a las 8 de la mañana hay misa.
2: Los sábados de la mañana no hay misa.
0: Sí hay misa.
2: ¿A dónde hay misa los sábados de la mañana?
0: Muchas parroquias hay misa temprano. Hoy los capuchinos. No voy a ir a los capuchinos. ¿Por qué voy a ir a los capuchinos?
2: No le gustan los capuchinos.
0: ¿Por qué van todos los que...
5: Los chetos.
2: Todos los chetos, no me acuerdo. Omar,
4: querido, pregunta para el viejo morguero. Viejo, al que le gusta la moto, la cuidan, le hablan a la moto, son motero. Y al que le gustan los autos, que hasta le hablamos, lo tenemos chiche. ¿Qué seríamos, auteros?
0: Son auteros. Los auteros.
2: Auteros. Bueno. Listo,
8: el lugar Pepe, de... sí. ¿Cómo anda? Buenas tardes, Pepe. Todo esto es muy raro, che. No hablan de mujeres. Quiere que le agarre la cintura y que te acostes ahora. Ah, no
0: eso
8: sé,
0: estoy ¿qué diciendo, opina vos? Eso estoy diciendo, a mí eso no me cierra. Por eso,
2: ¿tenés alguna duda?
0: Sidecar.
2: Anda, bueno. Sí, Geo quiere opinar. ¿Consiguió Geo misa a la mañana?
5: Sí, conseguí dos misas a la mañana. En la compañía de Jesús, 7:30 de la mañana o 12 del mediodía. Sí, 12:30 del mediodía. No. Y en la iglesia de Urca que decías vos recién,
2: sí,
5: que es la que está ahí al frente del puente Turín,
2: sí, que estacionan
5: a las
2: todos
5: 9
2: mal.
5: De la mañana.
2: Pasarini tiene para hacerse, mira, recupera el presupuesto municipal. No, en serio, es un desastre cómo estacionan, les importa un soto, ¿eh? Sí.
0: Que deja que la gente vaya a la iglesia, ¿sí?
2: ¿Te ocupa? No, sí, yo lo dejo, ¿por qué no voy a dejar? Yo no soy quien para. No, yo me quejo como ciudadano, nada más que estacionan como ciudadano.
0: Sustancial. De lo sustancial, insisto, es tu corazón, tu espíritu, ¿sí?
8: Bueno. A los capuchinos, así, cualquiera, Pepe. Claro. Llévalo allá a la San Cayetano, allá.
0: Vamos a ir a
8: Altamira, sí, vamos a ir a Altamira.
0: Vamos a ir a una misa popular.
2: 7:30 tenés la misa del sábado, es muy temprano, deja joder.
0: Hay misas a de 8 también. Ya
2: ¿quién va un sábado a las 7 de la mañana a misa?
1: Lo que hacen ayuno, Pepe, lo que hacen ayuno.
0: Sí, mucha gente...
5: elevada.
0: Claro que sale temprano, se va temprano y va primero
5: sábado. Sí, chicos, en la iglesia Nuestra Señora del Trabajo en Villa Libertadora hay misa a la tarde. Están invitados. Bien. Chicos, lunes a sábados hay misa a las 7:30, a las 12, a las 18 o a las 20.
2: Ahí está.
5: Los domingos 7:30, 9:30, 10:30, 11:30. Mira todas las posibilidades que hay. 18, 20 y 21. Yo creo que Omar es un tipazo, pero si diera un vuelco espiritual a su vida, tendría una vida más plena y sería aún mejor persona.
0: Es cierto.
2: Bueno, muchas gracias.
0: Nuestra meta es esa.
2: Bueno, escucha. La oveja descarriada.
5: Digan que en la iglesia van a estar y los espero a la salida con unos choris en el piso y vino con Priti.
2: Oh.
9: Ahora sí.
5: Llévalo.
9: ¿No sabes que me imagino al viejo sentado de costado como iban las viejas antes en la siambrita con un pañuelito en la cabeza? Me muero.
2: No, yo ya solo ver tu medio cuerpo al aire en un sidecar.
0: Sí. Con un pañuelo, me gusta.
2: Sí, vos matate, que digo. Sí. Campera, sí. Abrigo, pañuelo.
0: Y casco.
2: Obviamente.
0: ¿Cinturón llevan? ¿Cinturón de seguridad en sidecar?
2: Creo que tienen. Hay sidecar que tienen cintura.
0: A la cintura. Sí, no. Yo le tengo miedo al que maneje la moto. ¿Vos vas a manejar vos eso?
2: ¿La puedo manejar solo? No tengo ningún drama. Yo tuve moto con sidecar.
0: Más de 40 no, porque yo tengo miedo que eso se dé vuelta.
2: No, Pepe, no.
1: La moto es por un poquito más, Pepe.
2: Y no. Si no recuperamos las que compró la policía de Córdoba hace muchos años, ¿se acuerdan?
0: Sí.
2: El desastre ese que compraron.
0: Sí.
2: Bueno, si no quedó ni una.
0: Si tenía $500, creo que pasa.
2: Ya, una locura. Duraron 3 meses. Bueno, listo, terminado. Hemos terminado el recreo. Paola no le gusta este momento, por eso uno lo disfruta tanto. Vamos al Mitre Informa primero y llega el Varieté.
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5: Hora 15, 5 minutos en Córdoba, la temperatura 14 grados, cielo ligeramente nublado, la humedad 38%. Del presidente encabeza reuniones con legisladores mileístas, informa un móvil Mitre.
14: La secretaria general de la presidencia, Karina Milei, recibe a los legisladores libertarios bonaerenses en Casa de Gobierno. Primero a las 15 lo hará con los diputados y a las 17 con los senadores. Acompañados por el presidente de la Libertad Avanza en la provincia, Sebastián Pareja, Radio Mitre pudo saber que los legisladores de ambas cámaras le entregarán a Karina dos informes escritos sobre el trabajo parlamentario del primer semestre. Además, en agenda abordarán en ambas cumbres la situación en el bioma y crisis sanitaria, seguridad, gastos del Estado, reformas políticas, juventud, educación, sociedad y sector agropecuario. Desde Casa de Gobierno, Jorge Moure, Mitre, informa primero.
5: Gabriel Catopodis aseguró que Kicillof buscará unir al justicialismo en todo el país. El ministro de Infraestructura de la provincia de Buenos Aires aseguró que buscarán construir una fuerza política que le pueda ganar a Milei sin una mirada ambacentrista.
15: ¿Cuál fue la consigna un poco de Axel? Sí. Bueno, empezar a construir la, y a organizar la fuerza política que le pueda ganar a Milei y que eso no se haga con una mirada ambacentrista acá en la provincia de Buenos Aires o en la ciudad de Buenos Aires, sino que recorramos, que escuchemos y que empecemos a ir organizando y levantando de vuelta esta esperanza que me parece que tiene que ser una referencia. Hoy claramente muchos de los que se sienten defraudados, desilusionados de Milei, se están preguntando cuál es la alternativa, cuál es la referencia. La gente quiere vivir bien y tranquila, lo votaron para eso, bueno, eso no está ocurriendo y eso hay que llenarlo. Axel va a apostar a unir el peronismo en todo el país. Sí. Y para eso está convencido que más que amontonar dirigentes en una lista, hay que juntar militancia, empresarios, estudiantes. Me parece que la gente tiene que saber que Axel no se distrae un segundo, que Axel está muy concentrado y muy consciente de lo que está en juego.
5: Ex empleados de Flybondi denuncian que aún no les pagaron la indemnización. Son más de 700 personas que trabajaban para la aerolínea low cost que desde hace meses está en crisis. Habían desvinculado a cientos de trabajadores de distintos puntos del país, pero a muchos de ellos todavía no les pagaron las indemnizaciones por despido sin causa, ni tampoco acuerdos de retiro voluntario firmados con la compañía. Según un documento difundido este 10 de agosto, los incumplimientos se extienden desde hace más de 3 meses y llevaron a numerosos afectados a recurrir a la justicia para intentar cobrar las sumas acordadas. Además, el escrito acusa que también existirían trabajadores sin actividad que no habrían percibido los salarios correspondientes a junio y julio, además del aguinaldo. La temperatura actual en Córdoba, 14 grados, el cielo ligeramente nublado, el viento del noreste a 10 kilómetros por hora, la humedad 38%. Hora 15, 8 minutos.
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20: Ravali, querido, ¿cómo te va? Muy buenas tardes. Acordate que para el sábado de la tarde le prometiste a Manuelito, a Gustavo, que íbamos a probar unos palos, íbamos a tirar un par de golpes. Ah, no te olvides.
2: Tiene golf.
20: La Raniaga.
2: Por eso era que no quería ir este sábado, porque tiene que. ¿Eh? No,
0: tenemos algunas cosas pendientes que vamos a hacer con los chicos, con los muchachos.
2: Manuelito.
0: Sí, sí, sí, le hacen acordar los docentes. Él se olvida de los personajes. Sí.
2: Muy bien, estamos por YouTube. Saluden, chicos, porque nos están viendo a todos. Con una magnífica idea que tuvo Martín. Felicitaciones. Excelente, queridos amigos. Todos estamos. Todos, bienvenidos.
5: Está muy enojado, Pepe, porque dice que antes salieron ustedes hoy, ahora salimos todos nosotros y no le gusta que
0: ¿Y qué es lo que te molesta?
3: Compartir el éxito.
5: No te gusta que salgamos todos.
0: Mira
5: que
0: se está tapando la boca.
3: Como el caso de Prestini.
0: No te tapes la boca porque te están viendo.
5: Mira, Diana dice, qué lindo, ya se ven todos.
0: Hola. Bueno, muy bien. Adivinen a dónde vamos.
5: A Miami, Argentina.
0: Londres, ya lo dijiste. Vamos a ir a Londres, queridos amigos. Bandón. Escuchen una cosa. Si ustedes vivían en Europa en 1930.
3: Bien.
0: Había tres opciones para viajar de Europa a Buenos Aires. 1930. Puede venir en barco, puede venir en avión y en cultura general. ¿En qué más podrían venir? ¿Ustedes adivinan ese medio de transporte y le sale la banda? Sí.
5: Pero si
0: Pepe
5: te
0: lo adivina.
5: Pero
0: ¡te están viendo!
21: Ahí lo tenés al pelotudo.
0: Te acaban de ver.
22: Oye, Pepe, tan pelotudo. ¿Qué
0: es una adivinanza? No.
23: No adivina nunca. Y ahora adivina lo que dice acá.
0: ¿Te vieron?
5: Escuché.
22: Se vio.
5: Sí, todos están diciendo. Están diciendo eso.
21: Estaba muy pelotudo.
24: Estoy viendo la hora. Estoy viendo la hora.
5: Pepe, arruinaste todo.
0: Claro, no lo di.
5: Sí.
0: Pero en serio, estamos debutando con cámara.
5: No, todos están diciendo gracias a Pepe. Gracias, Pepe.
24: Eso me detiene, eso lo dicen para hacerme enojar.
5: Están pegando. Pero
24: ¿cómo van a ver? Moví los labios al costado, no se puede ver.
5: Y si se ve, los labios cuando se mueven los labios.
24: Corten esta voz, Tilly.
0: ¿Cómo no? Se tapó la boca, dijo bosta. ¿Se escuchó?
5: Pepe siempre arruinando el variete. Gracias, viejo.
0: Martín.
5: Dice, no lo dicen.
22: Led Zeppelin, Omar. Led Zeppelin.
0: Señoras y señores, de pie, ¿eh? Porque el lunes arranca con todo. Hoy, el variete está a cargo de Led Zeppelin.

0: Led Zeppelin.
1: Omar, no, señor, te lo puedo creer, por Dios, por fin, Led Zeppelin.
2: Sí, señor, excelente.
3: Chicos, saludos, Led Zeppelin, qué lindo. Marcos de Carrara Sur nos está escribiendo.
2: Un abrazo, Marcos.
3: Hola, chicos, Led Zeppelin. Hola, Pepe, ¿por qué se dejó de usar ese medio de transporte? Pepe.
2: Adelante, Pepe.
4: Ah, pues fue cuando explotó, ¿sabes? Cuando se incendió.
5: Primero preguntale a Pepe.
2: ¿Por qué se dejó de utilizar el medio de transporte? No escriba, está googleando.
6: No.
2: Está googleando.
4: No. Lo tengo acá.
3: ¿Dónde? Acá.
4: La tragedia de él. Bueno, por una combinación de graves accidentes fatales. Grave. Y la altísima inflamabilidad del hidrógeno que usaban, la gran vulnerabilidad del clima y la rápida evolución de los aviones comerciales, dejaron de lado.
6: ¿Qué es lo que es?
4: Y sacar de una vez en serio esto, sacarlo.
6: No.
4: Y entonces no se pudo utilizar.
3: Insulta por lo bajo, viejo.
5: Pepe. Primero preguntale a Pepe.
2: Vamos a seguir ahora. ¿Podés contar algo? Todavía no dijiste.
3: Por favor,
2: nada.
3: Pepe, ¿puede decir los títulos de las canciones en inglés?
2: Sí, el que viene ahora. Decirle, Federico, dáselo para que lo lea.
4: No me da nada.
2: Ah, ¿lo sabés?
4: Ole Lota Love.
6: Ah, pudo ser peor.
2: Ole Lota Love. Sí, pudo ser peor. Ahí va.

0: Led Zeppelin, Omar, ¿ves Led Zeppelin, Miguel de Ushuaia?
1: Bien, bien.
2: ¡Ushuaia!
1: Saludo para toda la gente de Ushuaia. Escuchá, hubo un problemita muy criticado por ciertos grupos de la sociedad de esa época cuando apareció What a Lot of Love.
3: Aún hoy debiera ser criticado.
1: ¿Por qué, Pepe?
3: Por los gemidos que se escuchan.
1: Roll Plant, sí. Teniendo sí, sexo.
3: Teniendo sexo, gemidos sexuales. Fue polémico por eso. Sí. Y lógicamente, también hay una esa francesa.
1: Bueno, estás mezclando, sí.
3: Yo tampoco.
1: Sí, sí,
3: bueno. Que hace un acto sexual. Bueno, ¿y por qué tiene que ser una canción con acto sexual? ¿Es canción o acto sexual?
1: Toda canción es un acto sexual. Mira, anota esa frase. ¿Sale? Bueno, dale, tírame algo de Led. Contale a todos esos burros que nos ven. Quiero decir, le mando un saludo a Titi Chabatoni.
3: ¿Qué pasó?
1: Que lee ahora, el sábado lo escuché. Estaba leyendo las canciones como las lees vos en inglés.
2: ¿En inglés?
3: Ah, bueno, me estás copiando el inglés.
1: Mira vos, ¿no?
2: Van a la misma academia.
1: Van a la misma academia.
2: British English.
3: Estamos estudiando juntos.
1: Ah, un amigo, Titi.
3: Un amigo, claro que sí. Bueno, ¿de dónde sale el nombre?
1: Que se cuide, porque en cualquier momento también. Van limpiando. Sí, adelante.
3: ¿De dónde nace el nombre del grupo?
2: ¿De dónde?
1: Ahí está.
2: Del accidente.
3: Zeppelin.
1: ¿Por qué?
3: Porque nació cuando Kate Moon, Federico, y John Entwistle.
2: Acá contale ahí.
1: Hablale ahí, mirá la cámara.
3: Me lo estoy contando a Fede, por eso no se acordaba.
4: Claro, sí,
3: de Kate Moon y John Entwistle. ¿Qué más? ¿Cómo es? Bueno, esos dos.
2: ¿Qué lo que?
3: Sugirieron que una superbanda con Jim Page fracasaría.
1: Jimmy.
3: ¿Eh? Decían Jim, pero Jimmy, está bien, Jimmy.
2: ¿Qué lo que?
1: Y le decían Jim.
3: Sí. Jim le decía tanto Kate como John Page. Jim, para. Entonces Jim.
2: Un pedazo de baterista
3: tenía. Jim Page fracasaría. Entonces, al fracasar, ¿cómo lo trataron a Jim o a Jimmy?
1: ¿Cómo?
3: Y que soy un Zeppelin de plomo. Ahí está, loco. Es el nombre de la banda nuestra, Zeppelin.
4: Ah, ¿ves por la tragedia, gente? Por eso, ¿no?
1: Sandy, esto. De pie.

0: Hola, Marcito. Hola. Zeppelin, querido.
1: Sí, señor.
0: Zeppelin, bandón.
2: No me digas que Led Zeppelin, hombre.
3: Vamos, adelante. Led Zeppelin, cabeza. Led Zeppelin.
1: Sí, señor. Sí,
4: no
1: señor,
4: hace
1: sí,
4: falta, sí. Pepe. Es muy fácil. Es la Elo. Bandón, bandón.
0: Hola, Omar, el variante de Charly García.
5: Omar, para hoy.
2: Gracias, Pepe, es Led Zeppelin.
1: Claro,
4: no. Jodeme que hoy es Led Zeppelin.
1: Sí, señor.
4: Seguro que permanente me prende el programa.
1: Es tuyo, ponelo fuerte.
4: Chao.
5: Hola, fueron del mismo profe, el Titi y Pepe, dice. Hola, para Pepe, por taparse la boca para hablar, te sacan la tarjeta roja.
2: Claro,
5: ¿te hace falta otro abrigo más, Eve? Ah, porque me ven con el gorrito, con esto, bueno, con este y con la campera acá.
1: Es friolento.
5: Bueno. Hola, ¿tiene mucho sueño, Federico?
0: No, estoy bien. Ahora estaba atento a punto de contar, hacer un aporte.
1: Contá, contá.
0: Bueno, que estuvieron en los Simpsons, por supuesto, no Jimmy Page ni tampoco la banda, sino que Otto es fanático de la banda, el chofer del autobús.
1: ¿Y?
0: Primero, Homero, cuando agarra la iglesia de Reverendo Alegría, quiere poner Stairway to Heaven en vez de música de la iglesia.
1: Ajá.
0: Y después Otto, cuando se hunde el colectivo en un capítulo que van por una isla, cuando se hunde el colectivo sale gritando ¡Viva Zeppelin!
1: Ah.
0: Como Morisse, pero con la frente en alto.
1: Lindo, ¿no? Recuerdo. Adelante, Pepe. Pero, pausa y pausa, así, todos juntos, le damos todos juntos a la gente. Bueno,
0: ¿qué?
1: Pues sabes que, a ver, cuando vos estás muy harto de algo.
6: Espera.
1: ¿O vas a ponerlo? Ah, sí. Ponelo entonces.
0: No, dale.
1: Espera entonces. Cuando vos estás muy harto de algo, ¿qué haces? ¿Eh? Cuando vos estás muy harto de algo, ¿qué haces?
0: Lo dejo.
1: ¿Cambias? No, te vas, en un momento estás harto, estás cansado. Chao, me voy a fugar un poco, me
0: lo dejo.
1: Lo dejas transitoriamente, ¿no? ¿Sabes que tenés que volver?
0: O para siempre.
1: Bueno, en este caso no era para siempre, en este caso iban a volver. ¿Sí? Estaban exhaustos, tanto Roberto Plante.
0: Robert Plant.
1: Bueno, Plante, sí. Plante, con T.
0: Plant.
1: Bueno.
0: Termina en T.
1: No
0: en
1: por eso, termina en T, Plante.
0: Bueno,
1: y Jimmy Page se refiere.
0: Page, no.
1: No, eso es página.
0: Bueno, dale. Y
1: Page se refugió en una rústica cabaña de Gales. Sin agua, sin electricidad y sin calefacción.
0: ¿Y a qué se juntaron ahí?
1: Se juntaron, estaban exhaustos, los tipos estaban cansados y dicen, vamos a la mierda.
0: Basta el éxito.
1: ¿Eh?
0: El buraco de
1: dale, te está viendo la gente, Pepe, haceme quedar bien.
0: Bueno,
1: ¿qué hicieron ahí?
0: ¿Qué?
1: Fíjate lo que salió de ahí.
0: ¿Qué?
1: Salió el disco de Led Zeppelin 3.
0: Ahí va.
1: Ahí. Le dio un giro acústico al folk, a su potente sonido de blues, todo eso. Todo ahí. Porque estaban los dos solos.
0: Acústico,
1: hartos, hartos de los que estaban alrededor.
0: ¿Por qué no señalas ahí? Digo,
1: hartos de los que estaban alrededor.
5: Hartos.
1: Se fueron de todo. Y listo.
0: Poné lo que vale la pena.

0: La mejor banda del mundo, Led Zeppelin.
1: Está,
0: y que se caguen los vecinos porque lo voy a poner al palo.
1: ¡Sí, señor! Adelante, Pepe.
2: Uy, ayer para bosta. El Led Zeppelin.
1: Sí.
2: El tema inmigrante es solo un temor.
3: Gracias, Pepe. Led Zeppelin.
1: Claro, te vieron.
3: Me gustaría ver, Pepe, cómo te pone el casco con ese naso.
4: No. El variete es el globo grandote ese.
1: Muy
4: y
1: bien.
4: Avisen dónde la misa, si la podemos tener en la iglesia.
5: Led
1: Zeppelin. Llenamos la iglesia.
5: Más larga. ¿Sabes hacer la más larga con el variete? Como el muchacho cabe. Está bien, un viejo que hay que meter la gamba. Pasa que escuchemos más temas de Zeppelin.
1: Bueno, bueno. Contá, Pepito.
6: ¿Qué vos, las voces que tienen son es? Muy diabólicas, ¿no? Suena diabólica.
1: Diabólico. Sí.
7: ¿No?
1: La socia...
7: Y no querés contar el cuento.
5: Temas.
1: Acá tenés un... ¿Qué es esto, Pepe?
6: Esto es tranquilo.
1: ¿Por qué lo mirás al operador?
5: No, no.
1: Porque no te sabía... sé en YouTube la gente, cuando acá está en bola, mira hacia la izquierda.
6: No, lo miré porque le quería agradecer.
1: A la derecha de su pantalla.
7: Sí.
6: Le quería agradecer lo que ha puesto.
1: ¿Cómo es
6: esto? Me estoy imaginando, caminando yo, peldaño tras peldaño para llegar a la escalera del cielo.
1: Habla de la vida de una prostituta, la escalera del cielo.
6: Pero la canción, ¿cómo se llama? Escalera del cielo.
8: ¿Estuviste vos ahí?
1: Sí.
8: Omar Pereira.
1: Qué lindo, ahí va.

0: Deja de arruinar Escalera al Cielo, Alejandro.
1: Gabriel, ¿está bien así?
2: ¿Está poniéndole cositas?
0: Sí, le pone ahí la quena esa.
2: Se duerme, sale dormido.
0: ¿Qué pasa, Pepe?
3: ¿Eh?
0: ¿No te gusta Escalera al Cielo?
3: No, es aburridísimo.
0: Te dijiste recién que te gustaba.
3: Te dije que no, qué canción. Le dije qué canción era. Bueno, a mí me parece una canción aburridísima.
0: Pero y ahora, viste que tiene un corte, un momento.
2: Despertate, Pepe, dices acá.
0: Un momento de corte cuando entra la batería de Bonham. Esta parte. Para, Alejandro.
2: No forma parte.
0: No se puede escuchar así nada. No sirve este programa, no sirve el bloque, no sirve nada. Sentí. Pepe, ahí cuando entra la batería, no te gusta.
3: No.
0: ¿Y? Esperá, ahí viene.
3: Baterista más.
0: Baterista
3: más.
0: ¿Cómo vas a decir eso?
3: ¿Este Bonham?
0: Sí.
1: ¿Qué le pasó?
3: La historia de él, ¿no? También.
1: ¿Qué pasó?
3: También. ¿Y sí?
2: ¿Qué?
3: ¿Y sí? Todo sabía.
0: No podés mirar otro lado que no sea la pantalla.
3: No miro la gente yo. No miro.
1: ¿Pero qué pasó? ¿Que estás tan...?
3: Estaban de viaje.
1: ¿Pero cómo se llamaba?
3: John.
1: Bien.
3: Bonham.
2: John Bonham.
3: Y pidió parar para desayunar.
0: Bien, está bien.
1: Desayuno de reyes.
3: Se tomó cuatro destornilladores de vodka.
2: Cuatro.
0: Bueno, cada uno desayuna.
3: Cuádruples. Cuatro destornilladores de vodka cuádruple. O sea, 16. Chupito. Entre 400 y 560.
2: Chupito y chupame.
3: Y 560 milímetros.
0: ¿Y?
2: ¿Por qué tenés ese dato tan preciso?
3: Luego continúa bebiendo mucho más. No, estaba.
1: Luego continúa bebiendo mucho más.
3: Después, al llegar a los ensayos. Sí, después de eso, sigo chupando.
0: Cultura alcohólica.
1: A lo mejor
3: Y la banda dejó de ensayar. A última hora de la noche.
0: Rock and roll.
3: Y después de la medianoche, Bonham, después se durmió. Alguien lo llevó a la cama, lo puso de costadito y ya.
0: ¿Y?
3: Y cuando se despertó...
0: ¿Y esa es la historia?
3: Y no, cuando se despertó, empezó a...
1: ¿A qué? A vomitar.
0: A devolver.
3: Y se bronco aspiró, y se nos fue de Bonham.
4: Funeraria.
0: Tenía que contar que se murió así.
3: ¿Chupado?
2: Y vomitado.
3: Sí, drogado, todo.
0: Es que tenía cosas para contar, ¿no?
3: Ahí está, que se nos fue.
0: Era una de las mejores batas de la historia.
3: Sí, sería de las mejores bandas.
0: Ahí va, sentí.

0: ¿Salieron en los Simpsons?
1: Sí, Zeppelin. Sí, ahí con Zeppelin, Omar. Arde el lunes.
2: Zeppelin.
3: Sí, señor.
1: Además fue inspiración de muchas bandas, Omar, de heavy metal. Todos empezaron con su génesis en Led Zeppelin.
3: Exacto.
4: Hola, Lotta Love. Qué pedazo de banda, Omar. Tremenda, Led Zeppelin. Tremenda. Felicitaciones, che.
3: Vamos,
4: bueno, avísame si ganamos la entrada. Miguelito 661.
3: Sí, señor.
5: Tengo toda la colección de vinilos de Led. La 1, la 2, la 3 y la 4.
3: Claro, claro.
5: Omar, que muy buenas. Te recomiendo ver el homenaje de Nancy Wilson.
3: Sí, lo vi.
5: A Led Zeppelin haciendo Escalera al Cielo. No tiene desperdicio.
3: Fabuloso. Hace llorar
5: a Robert Plant.
3: Es más, en ese homenaje, si no me equivoco, la batería le toca a Bonham, el hijo.
1: Ah, cierto, que después lo repasó.
3: El hijo de Bonham.
6: ¿Estuviste vos ahí?
3: No, no, ojalá. Bueno, ¿qué más?
0: Ah, con este variete. La verdad que muy agrandado siempre Led Zeppelin.
7: Sí, sí, sí.
0: Puede tener un montón de seguidores, pero no es una gran banda. No. Es una banda nomás. Sí. De música.
3: ¿En serio?
0: Hay miles y mejores y más divertidas que Led Zeppelin.
1: No, pero estos fueron pioneros de un
3: loco.
5: Che, ya no le importa nada, viejo, ¿no? No disimula más cuando lee. Los anteojos del viejo están más seguros con esa nariz que en el estuche.
1: No, para.
5: Pepe, ¿los integrantes de Led Zeppelin consumían sustancias?
3: ¿Consumían sustancias?
7: Bien. Dado vuelta.
8: Estos muchachos tanto que lo adoran. Zeppelin. Para. Se alquilaron un día un hotel, seis pisos de un hotel se alquilaron.
3: ¿Y sí, qué hotel dirás vos?
1: Sí, ¿qué hotel?
8: Bueno, el hotel
1: Edelweiss.
8: Edelweiss, no. Andas West Hollywood, en Los Ángeles.
1: ¿Sí?
8: Sí, seis pisos. Para su séquito, para sus amigos. Hicieron una orgía. Para
3: una orgía.
8: Hicieron una orgía con drogas en los seis pisos.
1: Una orgía.
8: Y el baterista, ¿qué hacía John Bonham, el baterista?
1: No, ¿qué hacía?
3: Chocaba la batería.
8: No, chocaba con la moto, andaba en moto dentro del hotel.
6: ¿Sí?
8: Omar Pereira. Sí.
6: Yo no me digan que
8: sos boludo.
1: Qué buena fiesta.
8: Eso, tío. ¡Oh, Led Zeppelin!
1: Unos pecadores.
3: Escucha esto así.

0: Zeppelin.
1: Sí, señor. Sí, señor.
0: Vamos, vamos.
1: Hoy nos toca.
0: Seguramente
1: hoy nos toca.
0: Ahí Pepe va a contar la tragedia que tuvo el señor Platt con el hijo.
2: Hola, Siestero. Buenas tardes, Omar. Qué pedazo de varieté te pasaste. No quiero ser agorero en
1: ¿qué pasó?
2: Lo que respecta a la banda. La tristeza infinita que tiene este hombre, el cantante, por la muerte del hijo.
1: Ah,
2: hay un antes y un después. Es un hombre con una tristeza que no la puede disimular.
1: Le cambió la vida
2: que
1: para
2: la verdad
1: siempre.
2: Te conmueve.
3: Hola, Omar y equipo. Fascinada esta tarde escuchando Led Zeppelin.
1: Bien, Alejandro, le pegaste.
3: Realmente. Pepe me hace reír muchísimo.
1: Adelante,
3: que tengan
1: Pepe.
3: Una muy buena jornada, chicos.
4: Led Zeppelin, la mejor banda de todos los tiempos.
1: Ahí está.
4: La mejor, mejor, mejor.
0: No habla de ninguna prostituta. Escalera del cielo, Omar, es una canción que escribió en un trance, en un trance bastante raro. Y dice que ni se acuerda de cómo sale esa letra.
5: Vos sabés que Escalera no es un tema para la radio, y menos para las radios de hoy, que necesitan velocidad y ritmo. Pero lo único que no pude en mis 70 años de vida es la pronunciación del tema. ¿Se la podrías pedir a Pepe o a Pepe
1: sí,
5: Amoroso?
1: Sí, por favor, es una ayuda fundamental. Que la gente necesita que digas, ahí está sonando nuevamente, Escalera al cielo.
6: No, pero Simpson.
1: ¿Qué? ¿Te están viendo ahí? ¿Qué hace con la mano?
7: Eso es Star Wars.
1: ¿Star Wars?
7: ¿Star Wars?
1: ¿Qué es la película?
7: Star Wars.
1: ¿Star Wars?
7: ¿Qué ave?
6: Espera que.
1: Ahí está.
7: Star.
1: ¿Pero qué entra en
7: Star
1: trance?
7: Star Wars 2, Heaven.
1: ¿Pero qué entra en trance para nombrarlo?
6: Sí, no sé cómo se llama.
7: Me acuerdo. Sí, me acuerdo la letra.
1: Bueno, ahora lárgalo. Queridos amigos, escuchamos a continuación.
7: Queridos amigos, vamos a escuchar a continuación Star Wars.
1: Wari.
7: Wari.
3: No, no,
7: le
3: gustó Wari.
7: To. De.
1: To de.
7: Heaven.
1: Ya, miren, lo pisaste y todo.
7: Sí.
1: Bueno, muy lindo, che. Qué lindo que la gente se apoye en vos, Pepe.
7: Sí.
1: ¿No?
7: Sí. Y hay que. Está bien.
1: Oh. Yo
7: sé que ya estamos al final, pero.
1: Cerramos con esto. Este tema originalmente dura como 8 minutos. A los que saben de Zeppelin se van a acordar. Sí, decime.
7: Todas con. O muchas de estas con doble mensaje, ¿no? Satánico, ¿no?
6: No.
7: Cuando vos lo escuchás al revés.
6: Eso decía la iglesia.
7: Pero, la dama Hedwig Herow.
1: Las católicas que estaban al pedo.
7: Claro.
1: Se escuchan los discos al revés. Dejate.
7: Ustedes escuchen Bustle Injur Hedwig Herow. Escuchen
6: ¿qué
7: es esa. Escuchen esa. Esa es satánica.
1: Es satánica.
7: ¿Sí?
1: Bueno, con los satánicos cerramos entonces, queridos amigos. Vamos a escuchar All My Love. Gracias.
8: No se vayan, no se vayan.

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2: Hora 15, 39 minutos. En Córdoba, la temperatura 14 grados, el cielo ligeramente nublado, la humedad 38%. Pablo Moyano volvió a referirse a la interna peronista. El líder de camioneros insistió en que Massa, Cristina, Máximo y Kicillof no tienen nada para ofrecerle a la gente.
3: Tiene que haber una lucha constante en la calle, pero no solamente la CGT, la CTA, o lo mismo. ¿Y el peronismo dónde está, loco? Eso es lo que tenemos que apuntar. ¿Dónde está el peronismo? ¿Seguimos discutiendo Máximo, Cristina, Massa o Kicillof? Cuando la gente se está recagando de hambre, cuando a los viejos los cagan a palo, donde todavía no se aprobó el presupuesto de las universidades, la salud pública, ¿dónde está el peronismo? Seguimos encerrados en un interno donde no le generamos nada a la gente. Ya sabemos que este tipo, el gobierno lo quiso. El desastre, el daño y la maldad que está haciendo. ¿Y qué le ofrecemos al laburante?
2: Lo reiteramos, la justicia le dio 15 días a Manuel Adorni para que explique inconsistencias en sus gastos. En un extenso requerimiento de 207 páginas, el fiscal Gerardo Policita intimó al ex jefe de gabinete a justificar gastos por más de $400,000 y 43 millones de pesos que no cierran en sus cuentas. La intimación comprende los incrementos, adquisiciones y desembolsos reconstruidos que, confrontados con los ingresos lícitos comprobados del grupo familiar, no encuentran hasta el momento explicación suficiente. El terremoto en Colombia, confirman más de 110 muertos tras el fuerte sismo y el gobierno declaró el desastre nacional. Además, 7 aeropuertos resultaron afectados y debieron dejar de operar. El flamante presidente Abelardo de la Espriella dio a conocer el reporte de fallecidos y edificios afectados.
4: A las 12:30 de hoy teníamos 111 fallecidos, 87 heridos, 1.575 viviendas averiadas, 37 viviendas completamente destruidas, 61 edificios colapsados, 18 centros de salud averiados, 52 centros educativos averiados, 17 centros comunitarios averiados, 18 vías averiadas, 6 aeropuertos afectados en infraestructura y sin operación para vuelos comerciales, y un aeropuerto afectado en infraestructura y pista de aterrizaje. Este reporte lo voy a estar dando personalmente cada 2-3 horas, dependiendo cómo vaya avanzando la situación.
2: Además, de la Espriella explicó cómo se compone el plan de contingencia para la emergencia.
4: Se dio inicio al puesto de mando unificado para coordinar la respuesta del gobierno nacional frente a esta emergencia que atraviesa el país. Ese PMU principal va a estar ubicado aquí, en la sede de la unidad, en la ciudad de Bogotá. También tenemos un PMU en la ciudad de Armenia, otro en la ciudad de Quibdó y otro en la ciudad de Lima. En el marco del Comité Nacional que acabamos de realizar hace una hora, ese Comité Nacional para el Manejo de Desastres y Consejo Nacional para la Gestión de Riesgo de Desastres, se acordó declarar la correspondiente situación de emergencia que nos servirá para atender de la manera que corresponde este desastre natural. Asimismo, se conformaron equipos de trabajo, cada uno encabezado por un ministro y por el señor vicepresidente, que se desplazarán a los distintos departamentos afectados.
2: La temperatura actual en la ciudad de Córdoba, 14 grados, el cielo ligeramente nublado, la humedad 38%. Hora 15, 43 minutos.
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9: Amigos de Mitre, amigos de Siesta Animal, el fin de semana en Argentina tuvo mucha actividad en diferentes escenarios, diferentes provincias también. San Nicolás, por ejemplo, fue el epicentro de la presencia del turismo pista, la carrera de los 300 pilotos, con los titulares y también con los invitados en las clases 1, 2 y 3 que ya vamos a estar desarrollando en la semana, pero también en Toay volvió la actividad para dos de las categorías de Argentina con más historia. Hablamos del TC2000 y el Top Race. En el caso del TC2000, el regreso a la victoria, la primera de este 2026 para un tricampeón de la categoría. Hablamos de Gabriel Ponce de León, el juninense, que con el auto, con el Toyota del equipo Corsi, se llevó la victoria. Un trabajo prolijo del juninense, que lo cuenta, lo resume de esta manera.
10: Sí, fue lindo. Creo que lo de la lástima, lo de Marcelo, ¿no? Pues se defendió bien y hicimos linda mayor al principio. Lo fui a atacar y bueno, no, él se defendió bien. Yo lo traté de atacar como para poder ir delante de él, ¿no? Y con otro ritmo por ahí de carrera. Pero bueno, no me dio. Y después también sobre el final, ¿no? Como bien vos decías, con Franco, con Vivian, él llegó muy rápido a mi auto. Tenía mucho más ritmo que yo. Creo que de haber llegado antes, sin duda que hubiera ganado en la carrera. Pero bueno, a mí me sirvió llegar con un auto por ahí más entero de neumáticos, y eso me permitió defenderme, ¿no? De él, porque podía traccionar mejor y estirar el frenaje, digamos, con goma, como para poder defender la posición. Pero estuvo linda, estuvo entretenida. Sin duda que hubiera estado por ahí más linda, que se hubieran subado dos o tres más. Pero bueno, nosotros hicimos, como que dice, la diferencia. Teníamos por ahí los autos un poco más rápido, ¿no? El de Marcelo, el de Franco, se vio en carrera, y el mío. El resto como que estaban por ahí un pasito más atrás. Pero nada, lindo, interesante, y se disfrutó mucho arriba del auto.
9: Gabriel Ponce de León, el ganador del TC2000, una carrera que tuvo un golpe, un susto realmente muy fuerte con lo que fue el accidente, el despiste de Tomás Fernández con el Nissan. Afortunadamente, un par de costillas quebradas nada más, pero fue impactante la imagen. Y también decir que el cordobés, el almafuertense Marcelo Ciarrochi, que largaba desde la pole, sufrió la penalización por adelantamiento en la largada y terminó siendo décimo. Ganó Gabriel Ponce de León. Segundo y tercero fueron los integrantes del equipo Chevrolet, Franco Vivian y Franco Morillo. Así pasó entonces el TC2000, pasó por Toay, por La Pampa, lo vivimos, lo recordamos a través de Mitre con el equipo Motor Total.
11: El Gran Premio de Gran Bretaña en el mítico trazado de Silverstone marcó el inicio de la segunda parte del torneo 2026 de MotoGP, con un dominio absoluto por parte de la casa de Novale. Nos estamos refiriendo a la italiana Aprilia, que dominó tanto en clasificación, dominó en la carrera sprint y dominó el domingo en la carrera larga de MotoGP. En la carrera sprint del día domingo, el campeón 2024, en aquella oportunidad en el 2024 fue con Ducati, ahora con la Aprilia oficial, Jorge Martín se llevó el triunfo, no sin antes tener que trabajar bastante, sobre todo en la primera mitad de carrera, con el japonés Ai Ogura y con un Marco Bezzecchi disminuido físicamente luego de una operación bastante grande que tuvo, luego de su tremenda caída hace dos fechas atrás. Bezzecchi terminó tercero, volvió a sumar puntos, hacía cuatro fechas que no sumaba Marco Bezzecchi, que había sido gran parte del torneo 2026 líder del campeonato, y esto le hizo mucho bien al piloto italiano intentando volver a su mejor ritmo. Cuarto fue el sábado Mar Márquez, que no tuvo el múltiple campeón, el campeón actual, no tuvo un buen fin de semana con la Ducati oficial. Martín, Ogura, Bezzecchi fue el sábado, se invirtieron los ganadores, pero siempre con Aprilia. Raúl Fernández fue claro, neto dominador con la Aprilia del equipo Trackhouse. Ganó con solvencia, con contundencia, con la elección de neumáticos que fue realmente buena, duro adelante, medio atrás, que le permitió a Raúl Fernández entonces ganar y ponerse sexto en el campeonato en el Gran Premio de Gran Bretaña en Silverstone, con un Jorge Martín que lo escoltó en una muy buena tarea, con Marco Bezzecchi, fueron los tres de podio del día domingo, mostrando realmente una superioridad, lo que era Ducati años atrás, con Pecco Bagnaia siendo campeón del mundo en el 22-23, con en el 24 con el equipo de Fausto Gresini siendo campeón del mundo Jorge Martín, con el 25 siendo campeón del mundo Alex, Marc Márquez. Ahora Aprilia domina casi a voluntad lo que es la escena del MotoGP. Raúl Fernández ganó entonces ayer domingo, Jorge Martín ganó el sábado, es todo de la casa de Novale, el presente de MotoGP. Jorge Martín, 240 puntos, Bezzecchi 209 y Ai Ogura 203. Todo esto es de Aprilia. Nos reencontramos en cualquier momento con más información de los deportes mecánicos junto al equipo Motor Total. Gracias.
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0: Che, Omar, acá me dio una duda.
1: Sí.
0: ¿Qué es más letal? ¿Un dueño con perros peligrosos o un perro con dueños peligrosos?
2: ¿Qué sé yo? No sé. Estamos viviendo un día bastante triste con respecto a esa noticia, ¿no? Una noticia terrible, pero siempre desconfío del ser humano más que de los animales, siempre. Bueno, vamos a dar una vuelta, ¿sí, Pepe?
3: Bueno, como habíamos señalado al principio, hoy estuvo en la Bolsa de Comercio la Ministra de Seguridad de la Nación, Monteoliva. La Ministra de Seguridad advirtió sobre el impacto que la inseguridad tiene sobre empresas, inversiones y actividad económica. Dijo que el 47% del costo generado por el crimen recae sobre el sector privado. ¿A qué se refería? Bueno, advirtió que el crimen organizado tiene un impacto directo sobre la economía, sobre las empresas y la capacidad de crecimiento de los países, y aseguró que combatirlo requiere una coordinación permanente entre el gobierno nacional y las provincias. Además, habló de crecimiento económico y seguridad que van de la mano. Estuvieron allí, entre otros, diputados, senadores y el propio ministro de Seguridad, Juan Pablo Quintero, con quien tiene una muy buena relación.
2: Bueno, Fede.
4: 3 triunfos consecutivos metió Instituto Omar. Fue 1-0 ante Gimnasia de Mendoza, festejo de cumpleaños de los 108 años de vida. Y Alex Luna, que había fallado un penal, tuvo su revancha para anotar el tanto del triunfo para el equipo de Alta Córdoba.
2: ¿El segundo?
4: Segundo, después de Vélez. Tiene 9 puntos, tiene 10 el conjunto de Fortín. Recordemos que Vélez iba puntero y empató con Boca 1-1. Bueno, y esto decía el goleador de Instituto.
5: Sí, la verdad que me voy con un poco de bronca por el penal. Hoy con mi compañero de pieza, con Agustín Bravo, le dije, hoy voy a tener un penal y se voy a picar. Después decidí patear fuerte para asegurar, porque necesitábamos ganar, necesitábamos llevarnos los 3 puntos. No sé yo, y pude dar vuelta a la página rápido y convertir un lindo gol. Una locura lo que hicimos hoy. Era nuestro objetivo en la semana, poder conseguir los 3 puntos, porque sabíamos que en la tabla anual nos metíamos ahí en Copa, que es nuestro objetivo principal. Y nada, seguir metiéndonos ahí arriba en el torneo, ahora en este torneo, porque tenemos con qué. Bueno, sí, hace unos días lo llamaron a mi representante. Vamos a ver qué pasa en estos días y ojalá también se le dé el gato, porque es un gran chico y nada, nos pone contento que pueda crecer.
4: Bueno, bien Instituto.
2: Gato Lodico, que se va
4: a Racing de Avellaneda por casi 2 millones de dólares. El total del porcentaje para Instituto es un poco menor, pero de todas maneras es una linda transferencia. Y Luna, que fue sondeado por Flamengo de Brasil. En Alta Córdoba dice que si no supera los 4 o 5 millones de dólares, la van a dejar pasar, porque hay un jugador fundamental, claro, y donde está instalada toda la ilusión de Instituto, que quiere ser internacional por primera vez.
2: Eve.
6: Bueno, comenzó el juicio por el crimen de Cristian Díaz este lunes en los tribunales ya de la ciudad de Buenos Aires. Ese juicio oral contra Cristian Pitti Álvarez está acusado por este homicidio ocurrido en el año 2018. Bueno, se presentó en el tribunal. Cuando se le preguntó si quería declarar, dijo más adelante. Ajá. Luego le hicieron algunas preguntas, contó que se dedica a la música actualmente, mencionó que tiene hipertensión, que tiene diabetes y secuelas de una operación de cadera. Habló de sus antecedentes de consumo y afirmó que dejó la pasta base hace años. Después permaneció con los ojos cerrados, estaba como dormido, mientras avanzaba la audiencia, y el abogado de él, que se llama Javier Marino, pidió que se suspendiera el juicio porque consideraba que Pitti no estaba en condiciones de participar plenamente. Bueno, esto fue rechazado por parte de la fiscalía, y sostuvo también que la defensa ya había realizado ese pedido anteriormente. También se decidió rechazar la suspensión apoyándose en los informes del cuerpo médico forense, que determinaron que Pitti Álvarez se encuentra con capacidad cognitiva suficiente para afrontar el proceso. Dale. Después pudo responder a las preguntas que le hicieron, mantuvo también comprensión de la acusación, y bueno, nada, se lo vio como tirado en la silla, tenía lentes negros. Bueno, ahora pasó por cuarto intermedio hasta el miércoles, la primera jornada. Y para las próximas audiencias se discutió también la cantidad de testigos, ya que, bueno, la fiscalía tiene previstos 10 personas y la defensa pidió reducir el número para que las jornadas no sean tan extensas.
2: Vamos. Nos vamos ahora tras la sierra. Le damos la bienvenida a nuestro compañero Mauro Tello. Otro día más en el juicio contra Oscar González, que se está desarrollando en los tribunales de Villa Dolores. Hola, Mauro, buenas tardes.
7: Buenas tardes, Omar. Acaba de finalizar la sexta audiencia del juicio contra Oscar González por la tragedia de Altas Cumbres y declaró el camionero Roberto Pablo Carranza, que fue aquel que llegó al lugar del incidente segundos después de que este ocurriera. Carranza dijo que no alcanzó a ver el choque porque justo en ese momento estaba viendo los testigos, los relojes del aceite del camión que manejaba, pero que alzó la vista al sentir el impacto violento de los dos vehículos y alcanzó a ver que estos estaban en el aire antes de caer sobre la carpeta asfáltica. En definitiva, el chofer no vio el impacto, pero indicó que este ocurrió de la mano en el cual él circulaba, en el carril por donde circulaba, por mano derecha, Alejandra Bengoa. No sin antes indicar, luego de una serie de preguntas, que este lugar fue ocupado en un 80% por el auto de Bengoa y en un 20% en el carril externo por donde circulaba Oscar González. En concreto, generó más dudas que certezas el testimonio de Carranza. Omar.
2: ¿Y mañana cómo sigue esto, Mauro?
7: Mañana tiene que declarar Ramiro Ojeda, que es perito oficial en accidentología. Tiene que reconstruir el punto del impacto, las trayectorias, velocidades y la posible invasión del carril contrario de Oscar González. También lo hará Álvaro Zaragoza, que es el responsable de la reconstrucción virtual. Estos dos testimonios posiblemente nos permitan determinar qué ocurrió en ese momento fatídico en las Altas Cumbres, Omar.
2: Bien. Bueno, nos quedamos atentos. Mauro, un abrazo, gracias.
7: Abrazo grande para todos. Chau, chau.
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0: Hora 16, un minuto, la temperatura actual en la ciudad de Córdoba, 14 grados, el cielo ligeramente nublado, la humedad 38%. Sandra Petovelo convocó a la mesa paritaria universitaria. La titular del Ministerio de Capital Humano convocó a una reunión con los gremios universitarios docentes y no docentes para el 1 de septiembre. En el comunicado oficial, la cartera nacional sostuvo que la convocatoria forma parte del procedimiento previsto para continuar la negociación con los representantes del sector universitario. 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
1: El gobierno convocó a los gremios universitarios docentes y no docentes para el próximo 1 de septiembre. Desde el Ministerio de Capital Humano salieron al cruce del paro que anunciaron los gremios para el 12 de agosto. Constituye una medida de carácter político y no responde a un reclamo genuino. Asimismo, a través de la Subsecretaría de Políticas Universitarias dicen, desde la cartera de Petovelo se ha actuado en todo momento en estricto cumplimiento de la normativa vigente y en los términos dispuestos por la justicia. En referencia al financiamiento universitario. Desde Casa de Gobierno, Jorge Moure, Mitre informa primero.
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0: Fútbol. Continúa la cuarta fecha de la Liga Profesional. Belgrano visitará a Banfield a las 19 horas en el Estadio Florencio Solá por la cuarta jornada de la Zona B del torneo Clausura. El encuentro cuenta con el arbitraje de Sebastián Martínez junto con Sebastián Javib en el VAR. Luego, a las 21:15, Central Córdoba de Santiago del Estero visita a Unión de Santa Fe con el arbitraje de Nazareno Araza y Hernán Mastrangelo en el VAR. La temperatura actual en la ciudad de Córdoba, 14 grados, 4 décimas. El cielo ligeramente nublado, viento del este a 13 kilómetros por hora. La humedad 35%. Hora 16, 3 minutos.
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0: Bien, Pepe, por fin alguien que le dice lo que es realmente a los motoqueros. De 15, 20, y después se juntan en una estación de servicio, toma un café con el casco arriba de la mesa.
1: ¿Qué problema? Que esté el casco arriba de la mesa. Muchas
2: gracias. Pero no entiendo por qué la gente observa lo que no hace con desprecio. ¿Será porque le gustaría hacer eso?
1: Pero aparte, ¿cuál es el problema que el casco esté en la mesa? Pregunta.
2: Pero aparte, es tu mesa, sí, vos no molestás sí, a los... Bueno, vas y le dejás el casco a otro. Sí, pero salió... Al final fue un tema de conversación, hoy creí que no iba a tener trascendencia. Sí, pero vas como que despertás a los diablos.
3: Es que, ¿sabés? Hay una diferencia.
2: Primero no hables como si supiera, porque no sabés nada.
3: Hay una diferencia con lo que son detractores de los ciclistas, ¿no? Que viven fustigando a los ciclistas. ¿Por qué?
2: ¿Quiénes son los detractores de los ciclistas?
4: Los moteros.
5: Homer Pereira.
3: Los moteros no pueden.
2: Pero no critican a los ciclistas.
3: Sí.
2: Salvo que andan en lugares donde no pueden andar las bicis.
3: Por eso, pero lo critican. Sí, lo critican. Y
2: los moteros no se suben a la vereda para andar en moto.
3: ¿Y los motoqueros tienen.
1: ¿Motero o motoqueros?
2: Motero.
3: Motoquero, sí.
2: Vos sabés que se olvida lo que quiere decir. El guaso junta tanta bronca que no sabe lo que quiere decir.
3: Me acordaba, cancherea mucho. Son cancheros. Son cancheritos.
2: ¿Qué es cancherear?
3: Cancherito, ¿desde cómo se bajan de la moto?
2: Pero ¿y cómo? Sí. Hay una sola forma de bajarse.
3: Así se paran, ¿viste?
2: Y si te bajan.
3: Se apoyan en el manubrio, ¿viste? ¿Viste? En el manubrio. El casco después se lo ponen en el hombro, en el brazo acá.
1: Codo.
3: Sí, o se lo ponen así, lo llevan así y entran al bar cual vaquero en el lejano oeste.
6: Sí,
3: abre la puerta así. Acá estoy yo. Así, esa es la imagen que yo tengo.
2: Todo eso, acordate vos que sos de olvidarte lo que decís.
3: Sí.
2: Anótalo. Porque te juro que te voy a llevar para que le digas todo eso de frente. Sí, no, ya lo prometió.
3: Sí.
2: Ya sé que este sábado tenés, qué golf, no sé qué tenés. Pero ya el otro lo vamos a organizar con tiempo y vas a ir.
3: Dale.
7: Cabeza, ¿cómo andás? Cabeza, me pasaron el dato que Pepe estuvo averiguando en una concesionaria de motos para comprarse una.
2: ¿Es cierto?
3: Estoy viendo. No, quiere. Que vos vas a ver, cuando vas a una vidriera, ¿es que te va a comprar algo? No.
2: Bueno, por lo menos si me paro una vidriera es porque me interesa algo de lo
3: a
2: que
3: a mí, yo ya te dije que el scooter, la Vespita, ese tipo de scooter, me encantan esas, me gustan. No, le pregunté ahí, precio.
2: ¿Cómo vas a hacer cuando vayas a un bar? Hacer de cuenta que te compré una Vespa. ¿Cómo, a ver cómo te vas a bajar, te vas a sacar el casco, cómo vas a hacer? Porque digo, estás criticando y vas a tener que hacer eso.
3: Es la actitud. Ante las motos esas que están... Ustedes las ven como que fueran... Sí,
2: una moto.
3: Una reina. Mirá lo que tengo acá. Mirá lo que tengo.
2: Pero porque adorás lo que tenés. Porque te gusta lo que tenés, que no entiendo. Hablame a mí y dejá de hacer tiempo.
3: Esta tiene 8 cilindros, ¿sabes qué?
2: 8 cilindros, Ale.
1: ¿8?
3: No sé cuánto tiene.
2: 8 cilindros, no hay mucho.
3: 4, 3, lo que sea. Mira, y agarran el blem. Y le entran.
1: ¿El blem?
2: Posible.
3: Y le entran a pasar con la franela, ¿viste? Para que brille el caño de escape.
1: ¿El blem usan?
3: El motorcito. Sí, todo, sí.
4: Brille, si le ponen las bombas para que.
2: ¿Y a dónde ves eso, vos?
3: Falta que le pongan fleco en los flequitos.
1: Ah, qué horrible, qué grande.
2: Escucha, ¿a dónde ves todo eso, vos? ¿A dónde lo ves?
3: Sí. Según dicen, no, yo lo he visto. Según dicen, yo esto no lo puedo comprobar. Pero dicen, yo me muevo por lo que dice la gente.
2: Este empezó. Ahí viene
3: el gol. Que el tamaño de la moto es inversamente proporcional.
4: ¿A quién?
3: ¿Sí? Dicen. Al dueño, claro.
2: ¿Inversamente proporcional a qué?
3: A lo que tiene el dueño, digamos, ¿no?
4: Qué pícaro, es un chistecito.
3: No, ya sé, ya sé.
8: Hola, Omar. Dicen que... Tienes razón, Pepe. Se juntan ahí. Ay, qué linda que es tu moto. No, pero la tuya es más linda. Ay,
3: pero
8: que
3: ¿por
8: te
3: qué?
8: Compraste un casco nuevo, qué lindo. No, el tuyo es más lindo. Tienes razón, Pepe.
2: Pero ¿qué es lo que les... Yo lo que entiendo, ¿qué les molesta eso a los que no son del palo?
3: Los sobradores que son.
2: Pero si se hablan entre ellos, a ustedes no lo hablan. Lo
3: justamente, son una casta, no se dirigen los demás.
2: Obviamente.
3: ¿Está? Una casta.
6: No, ¿sí? Único, todo eso que hablan en contra de los motoqueros, qué sé yo, que se juntan. Sí, son un embole cuando andan en patota en la ruta, pasan, no, a mil por hora. Y los otros, lo que están hablando en contra es que se junten en los bares, qué sé yo. Complejo de inferioridad y envidia. Eso.
2: Claro, porque no molestás a nadie, arrimas un par de mesas cuando son muchos. Yo con... charlas entre nadie molesta a nadie, no hacen quilombo, no
3: cuando,
2: están
3: cuando se espera, cuando se dos cosas no cuando se saca cuando entran y se sacan el casco o los guantes se creen que son
4: ¿Cómo se llama?
3: Antonelli, no sé.
2: Antonelli.
4: Ah,
2: sí.
4: Mark
3: de Fórmula 1, sí.
4: Valentino Rossi.
3: Sí, no, son de Fórmula 1.
2: Antonelli.
3: Sí, Kimi o Colapinto, que se sacan los guantes, sacan los cascos. Guacho, acá estoy.
1: Guacho.
2: Eso dicen.
1: Guacho, dicen.
2: No sé a dónde ve esos bares. ¿Dónde está toda esa gente? Guacho, dicen.
1: Guacho.
3: A ver, si no lo dicen, lo piensan.
1: Ah, bueno, ya
3: empezaste. Pero se muestra.
9: Hola, Omar.
2: Es impresentable.
9: Querido hermano de la comunidad motera.
2: Ahí está. ¿Qué tal?
9: Espero que nos encontremos algún día en algún parador de eso y podamos compartir un café.
2: Pero con todo gusto, yo comparto con la gente que anda en moto, es de mi vida.
3: Si vos te bajas, en el bar, ¿sí? Te bajas en el bar, donde van a parar.
2: Sí.
3: Y hay uno de un auto que sos amigo. No te vas a juntar con ese, te vas a juntar con tu amigo de la moto.
2: Y porque sí. Tenemos temas en común para charlar.
3: Es que no puedes. ¡Ah! Oh, ¿cómo andas, Robert? ¿Tú ves? Sí. No, estoy con los motos. Estoy con los motonqueros. No, me voy para allá. Listo.
4: Qué una casta,
2: sí. Tenés un
1: clavado. ¿A vos te dejaron clavado alguna vez?
2: Claro,
1: Pepe?
2: Ahí te lo han clavado.
1: Te han clavado a vos, Pepe.
2: Pero escucha, tenés un contexto tan raro de.
3: Que lo vea la gente. Que los mire.
2: ¿Pero por qué nos tienen que mirar? O sea, no hay interés.
3: Para ver cómo actúan.
10: Según Pepe, los dueños de la Amaro S6 y de las motos tienen el mismo síndrome.
3: El mismo. Son inversamente proporcional. Desde ya te lo digo, eso empieza por ahí.
4: O sea, quieren tapar su...
3: Sí.
4: Su libido.
3: Su pequeñez. Su pequeñez.
2: ¿Qué chivo le decís?
1: Lo mismo que las camionetas.
2: Pito corto, le decís.
1: Lo mismo que las camionetas.
2: El sábado. No, vos quedate tranquilo.
3: Sí, sí.
2: Yo espero que tengan memoria todos los que están escuchando, porque el sábado, este sábado no, el sábado que viene, te voy a buscar.
3: Sí.
2: Te vas a subir y vamos a ir a algún parador. Podemos ir para el lado del Cuadrado, hay un montón. Para el lado de Falda del Carmen tenés.
3: Ajá.
2: Acá en el cerro también tenés. Sí. Podemos ir para el lado de allá de Villa General Belgrano, que te gusta tanto a vos todo eso. También en Santa Rosa, que la muchita hay.
11: El baile del Cuadrado.
2: Bueno, Cuadrado, sí, está bien, Alejandro. No hace falta.
1: Ahí está.
2: Y te voy a sentar y voy a llamar a 15, 10, 20, 30.
3: Ahí está.
2: Chicos, vengan, cuéntenle.
3: ¿Qué ves?
2: Y ahí vos tenés que decir todo lo que dijiste, que son pito corto.
3: No, lo dijiste.
2: Ahora te la bancás. Entonces vas a decir eso, que se sienten no sé qué, que se sacan los guantes.
1: Guacho.
2: Todo eso. Narcisista. Todo eso se lo tenés que decir.
3: Está bien, pero yo tengo que llamar.
2: Y te voy a filmar a ver si tenés la capacidad para decirlo. Y a ver qué te dicen los chicos.
3: Lo voy a hablar con Quintero primero, ante esta circunstancia.
1: ¿Quinteros? ¿Qué tiene que ver Quintero?
2: Pablo, ministro, ¿y qué tiene que ver el ministro?
3: No, porque claro, estoy escuchando, dicen, me van a esperar acá en la puerta. Estamos cruzando la moto. No, voy a ir con alguien que me acompañe, porque si me van a arrebatar.
2: Yo te voy a acompañar.
3: ¿Y vos me vas a defender si el otro
2: no? Más vale que no.
1: Cagón. Hola, sos un grande Pepe, que cago de risa. Te vas a llevar a Omar en la moto y te vas a quedar un poquito de frío. Omar, prejuzgar en las relaciones humanas es un error.
2: Es claro que sí.
1: Hola, cabeza, espero encontrarte en el motoencuentro en Villa Dolores con la agrupación de los del taller.
2: Mirá, un abrazo a los chicos del taller.
1: Traelo a Pepe por la calera y después de desayunar en la Mundial. Lo llevas por el camino de las 100 curvas, dice acá. Fuerte.
3: Oh, okay. Derecha, izquierda, derecha. No.
11: Porque aquí llega el baile del Cuadrado.
2: Ya está, Alejandro, en serio.
11: Cada uno
2: horrible
11: en su cuadrado,
2: ese tema.
11: Cada uno en su cuadrado.
12: Hola, equipo, ¿qué haces, Omar? Comparto lo que dice Pepe esta vez. Porque el 99% de los moteros, motoqueros y mototón se hacen los cancheros.
2: Pero ¿de dónde sacaron eso?
3: Es cancherían.
2: ¿Pero por qué? ¿De dónde sacan eso?
3: Y van sin mujeres, ¿no? Van sin mujeres, andan sin mujeres.
2: Totalmente.
3: Menos vos. En general andan sin.
2: Yo también ando. Bueno, a veces me acompaña porque es motera también.
3: Pero vos cuando ves el lote no ves mujeres, ves en el grupo, ves son todos hombres.
2: Ay, sí, hay grupos de mujeres. No, cada vez hay más. Cada vez hay más grupos
3: de mujeres. Pero en general son. Yo lo, che, lo vi el fin de semana. Yo quería ver si encontraba unas chicas, un pelo rubio, así que. ¿Viste? Pelo.
2: Bueno, dale, dale.
3: Y no estaba. No había.
2: ¿Y qué quiere que? No entiendo a dónde vas.
3: Qué raro eso, muy raro, ¿no? Todos,
2: ¿medio qué?
3: Medio entre ellos solamente, medio raro.
2: Está, quiero decirle a todos que acaba de hacer la seña así.
3: Sí, sí, sí.
2: Juntó todos los dedos, como diciendo qué es lo que te pasa, y se los puso en la boca, como diciéndose la lastra. Dijiste eso.
13: Sonó, no dije, más que el polo,
2: todo eso lo vas a sostener cuando te lleve.
3: Son interpretaciones tuyas.
2: No.
1: Está grabado acá.
2: Está todo grabado.
3: Sí.
2: Está
12: todo. Hola, grabado. Equipo, ¿qué haces, Omar? Comparto lo que dice Pepe.
2: Ya salió.
12: Porque él no.
14: Hola, Omar. ¿Sabes lo que le jode a Pepe y todo ese grupo que odia a los motoqueros? En realidad, odian a toda la gente que tiene personalidad y que les gusta algo con amor.
2: Ahí está. Yo creo que son las dos causas. Tener personalidad en la vida, por ahí hace que los débiles sucumban.
3: Sí.
2: Y la otra es esto, saber que le tenés amor al fierro.
3: Sí.
2: Hay mucha gente que no entiende cómo podés amar a un fierro,
3: sí,
2: a un auto, a una moto. Sí se puede. Sí se puede. Y si no podés vos, bueno, no podés vos y está todo bien.
3: Sí.
2: Pero no critiques al que ama el fierro.
3: Sí, son dos cosas, ¿no? La personalidad.
1: Escribe
2: como si fuera un psicólogo.
1: ¿Qué estás?
3: La personalidad es símbolo, en este caso, de arrogancia y de narcisismo. Y el amor por los fierros, una cosa conceptualmente inconducente. No podés amar a un fierro.
1: ¿Por qué no?
13: Ahí está,
1: no,
3: porque está dejando de lado el ser humano. Pero como te amás a vos mismo, no podés amar a otro.
2: Oh, este tema me acompañó todo el fin de semana este que anduvimos todos. Ya te. Esto dan ganas de andar en el campo, andar en la moto por todos lados. Sentí.

0: escuchando así esa musiquita, claro. Primero, esto de...
1: Voy
0: este,
1: andando y
0: León del Oeste, parece del Oeste.
2: Voy andando y siento el sol de la tarde.
0: Voy escuchando música.
1: Hice video que hice un tema con ese. ¿Lo viste?
0: No, no.
1: ¿Por qué no me seguís en Instagram?
0: Sí, te sigo, pero no, ni te veo.
3: Está buena, está buena la foto.
1: Es su historia.
0: ¿Eh? Es una historia tuya esa.
1: Sí.
0: Escucha. Pero vos no escuchás entonces, no escuchás a los que circulan alrededor tuyo.
1: El equipo tiene la posibilidad de escuchar exterior y música. Las dos cosas. No. Y teléfono y...
0: Es como si pusiera la radio al mango dentro del auto y baja el vidrio.
1: No, eso lo que acaba de decir es total ignorancia.
4: Omar, pero está todo solucionado. Lo llevas a Pepe en moto por allá por la 5, para la ruta 5. Para los reartes, para allá, qué lindo.
1: Sí.
4: Y a la vuelta llegan a la gruta de Altagracia y se van a misa.
1: No está mal.
0: No está mal.
1: La Virgen del Valle es ahí.
0: No, ¿de Luján? No.
3: ¿La de Alta Gracia?
1: La de Alta Gracia, ¿cuál
5: Fátima,
1: es?
5: ¿No
1: es? La de Fátima.
0: No.
5: No, no, la de Fátima.
1: No, los negros están en bola.
0: Bueno, vamos ahí.
3: De Lourdes, ¿no?
1: La de Lourdes, sí, señor.
0: La de Lourdes. Me ha anodadada. Bueno, listo. Ya está.
5: ¿Listo qué?
0: Son así.
6: Omar, la mayoría de los motocicletas son viejas, ¿no? Son de 60 para arriba, ¿no?
1: No. Pero hagan una cosa. Averigüen un sábado al mediodía, que ahí no le falla nunca. Sábado al mediodía, vayan a los lugares, no voy a decir lugar, pero pueden ir para el lado del Cuadrado, pueden ir para la Falda del Carmen, paren el auto, siéntense ahí y miren de lo que charlan, la pasan bien, no molestan a nadie, no hay quilombo, no joden a nadie, se cagan de risa.
7: Porque aquí llega
1: y hay de distintos... Hay distintas edades,
0: sí.
1: Hay muy jóvenes, hay mujeres que se portan solas, las mujeres, hay hombres solos, hay grandes, hay chicos, hay medianos, hay de todo.
0: Y son felices con su vida.
1: Muy felices. Y es muy, no joden a nadie, no te sacan nada, no te molestan en nada.
6: Bueno, pero Omar, la mayoría de los motoqueros son viejas, ¿no?
8: Hola, Omar, hola todo el equipo. Che, Pepe, hay que estar hablando de los motoqueros, que no hay mujeres en los grupos de motoqueros, porque son la barra de la lapicera, no tiene mina.
3: Barra de la lapicera, no es mala.
0: Es buena, es muy buena. La barra de la lapicera.
9: Pepe, ahora te toca a vos.
0: Bueno.
9: Te gusta que te pongas.
0: Bueno. Ya te van a entender.
10: Sí. Me acabas de hacer destruir una creencia que tuve toda mi vida, que los motoqueros eran todos hombres machotes, así de machos, y vos decís que se la lastran todos.
1: No, señora, ¿cómo va a decir eso?
0: No. Yo dije que es otra cuestión, que es la necesidad de
3: compensar.
0: Empoderarse.
3: Compensar.
1: Empoderarse.
0: Claro, si me llaman las motos.
1: Pero así hablan ellos.
5: Pepe, soy Ivana, los pendeviejos dan pena. Fede, hacele la paradoja de cuando Homero lo lleva a Bart a cazar ciervos. Tantos hombres juntos se me hace como de gay.
3: Claro, que después van a trabajar y divertirse a la fábrica esa de metales que están todos gays. Sí, sí.
0: Yo no digo nada.
5: Pepe, estás lejos. Dice.
1: Pero muy lejos.
5: Sí. Lo más lindo de los que andamos en motos es lo contrario a tu suposición.
0: Claro.
5: Cuando te sacas el casco, vos sos vos y nadie más.
0: Claro. Pero es que es el punto.
1: Uno sabe la cantidad de gente que anda sola. Y en esos bares se junta, charla un rato y después sigue sola.
5: Y si sos del palo y te bajas de una 200, es tan hermosa como una de 750.
1: Sí,
5: y el que se junta con vos admira tu moto como si fuera una Honda 1100.
1: Sí, señor.
0: Bueno, estamos en lo cierto. Se están mirando la moto todo el tiempo. Se están...
5: Se la lustran.
0: Se la pasan lustrándola.
1: Son
0: varias cosas que...
11: Hola, Omar, ¿cómo andas? Vos sabés que entiendo cómo amás a la moto, porque yo amo la bici, pero yo no odio al de la moto, y vos sí odias al de la bici.
1: No, ves que lo que hace, viejo, yo no odio el de... ¿Cómo voy a odiar a lo de la bici? Al contrario, los admiro, porque he andado por lugares que voy en la moto y los veo subiendo...
0: Escuchá lo que dicen.
1: Colinas, sí. De una manera tremenda, digo, ¿cómo? ¿Qué es lo que a mí no me gusta, que es muy distante a decir odiar? Que anden por lugares donde no pueden andar. Punto. ¿Y lo sufro cuando? Cuando ando en el auto. No cuando ando en la moto. ¿Entendés? Que van de a 15, de a 20, en triple fila, por ahí en medio de una autopista o en una ruta. Y no. Porque no pueden andar por ahí. Punto. Después discutamos que no tienen lugar para andar, que tendrían que cambiar las leyes, todo lo que quieran. Hoy no se puede. Y andan. Yo no odio, no es una palabra que entre en mi vida. Bueno. Ahora sí, vamos a ir al doctor Pedicino, Alejandro, porque se te va a hacer tarde.
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13: Hola, Omar. Acá estoy con mi hija Josefina y le manda saludo al doctor Pedicino, que también es de Belgrano.
1: Muy bien, un saludo. Ahí está el tordo. Hola, doctor. ¿Cómo está? Muy buenas tardes.
14: Hola, Omar. Hola a todos. ¿Cómo están?
1: Acá estoy. Bien, muy bien. Con Pepe, te lo presento y te lo regalo.
14: Sí, yo le quiero solamente decir una cosa, mi querido amigo, que me imagino que también vas a concluir vos también. ¿Qué? Las pasiones no se explican ni se entienden.
1: Claro, ni se critican.
14: No, aparte es como la charla que siempre tenemos entre nosotros, más en broma que en serio. Tallero Belgrano, ¿cuál ama su equipo? Claro. Y le parece que es lo mejor y está bien. Vos podés decir, no, el campeonato, lo otro, lo que más me gusta a mí. Bueno, eso habla de mí. Claro. Lo que más me gusta a mí. Y lo que te gusta a vos es exactamente igual de verdadero.
1: Adelante, Pepe.
0: No. ¡Habla! ¡Habla!
1: Ya hablé demasiado.
0: Pero tenés que hablar con el doctor.
1: Bueno, vamos a hablar de otra cosa. El doctor, eso lo voy a dejar porque es un análisis mucho más extenso y que tiene hasta una connotación vinculado a la mentalidad, sí, de cada uno.
14: Escuché bueno, su reflexión psicológica.
1: Sí, está por ahí va.
14: Escuché la reflexión psicológica bastante sesuda para hacer sí.
1: Ya se le va a pasar, ya se le va a pasar cuando lo lleve.
0: Por ahí va.
1: Te llevo y se te va a pasar todo.
0: Bueno, vamos a ir a lo nuestro, querido doctor. Estamos en el mes, estamos en el mes de la lactancia, ¿no? Materna.
14: Sí, bien. sí, la semana, habitualmente es una semana, pero en casi todas las lados del mundo lo hacemos extensivo al mes para seguir hablando del tema.
0: Bien, bueno, justamente, aquí hay preguntas sobre eso y nos dicen, ¿qué son los brotes de crecimiento en la lactancia? Escuché eso sobre mi hijo, pero, mi hijo toma, pero llora mucho, como si se quedara con hambre.
14: Sí, son los brotes de crecimiento. Hay momentos donde los chicos crecen constantemente, por supuesto, pero hay momentos donde crecen más. Y eso se llaman brotes de crecimiento. En esa etapa, el niño no es que se queda con hambre, come más, intenta tomar más la teta justamente para compensar ese periodo donde está creciendo mucho. Habitualmente son periodos transitorios, incluso vos es que hay como etapas, tercer semana, tercer mes, sexto mes. En esos momentos los chicos tienen como un brote de crecimiento y necesitan tomar más. Muchas mamás interpretan que al tomar más frecuentemente es porque se estaba quedando con hambre o que su leche era insuficiente. Claro. Nada más alejado de la realidad. El bebé, que es el gerente de producción, dice, bueno, yo necesito crecer más, voy a tomar más y voy a estimular de ese modo la producción de leche por parte de la mamá.
0: Bien. Acá otra pregunta dice, mi bebé tiene muchos cólicos, ¿debo hacer alguna dieta especial?
14: Normalmente los cólicos de los niños, sobre todo los del primer trimestre, son más bien por el intestino del bebé y no por lo que coma la mamá. Muchas mamás me refieren que le han dicho otras mamás que no coman papa, que no tomen gaseosas. Nada de eso está considerado como una de las causas por las cuales los niños puedan tener cólicos. A veces podemos hacer masajitos, a veces podemos hacer... después de la toma de la teta, tratar de que el bebé erute para que elimine el aire que posiblemente haya tomado, y eso puede ayudar a disminuir los cólicos. Pero la dieta de la mamá, si es una dieta variada y toma mucho líquido, normalmente no tiene ningún inconveniente para el bebé.
0: Bueno, acá lo último que nos preguntan, ¿es cierto que el tamaño de las mamás influye en la cantidad de leche que produce?
14: No. Y esto es algo que me preguntan muchas madres. Sí. Incluso muchas madres que también tienen cirugía mamaria de prótesis, los implantes mamarios, no hay ninguna consecuencia en la cirugía de mama con implante mamario para la producción de leche. Lo que produce la leche es la glándula mamaria. Correcto. El tamaño del pecho de las mujeres lo da la glándula más la grasa y más el tejido conectivo, que no tiene nada que ver con la función, exactamente. Incluso tengo más, casi todas las mujeres tienen entre 18 y 20 acinos mamarios, que son las unidades productoras de leche. El tamaño del pecho depende de la grasa y del tejido conectivo, no de la glándula mamaria. Por eso es que puede tener poca grasa y la glándula mamaria bien y va a producir la cantidad de leche que siempre producen todas las mujeres igual.
0: Lo último, creo que lo hemos hablado varias veces, pero ¿hasta qué edad es lo prudente que un lactante justamente tome teta teta de la madre?
15: 20.
5: 28.
14: Lo que se recomienda, la Organización Mundial de la Salud recomienda 2 años como mínimo. Es una bien. Recomendación. Por supuesto que el momento del destete lo va a decidir cada familia de modo individual. Nadie le puede decir hasta qué edad. Lo que nosotros podemos decir, hasta qué edad es recomendable y está bueno que tome.
0: Muy bien. Bueno, ¿listo? ¿Alguna otra pregunta? No,
1: no, que por ahí te cuesta.
5: ¿Te cuesta hablar de las mamas?
0: No me cuesta nada.
5: ¿Qué
0: no.
5: el problema que
1: tengo que hacer? Tentar.
0: Malabares por acá, pero bueno, bien, es un tema muy serio, muy importante, que sobre todo hemos visto en algunos momentos, lo hemos charlado con las chicas inclusive, respecto de... con Pau, por ejemplo, que bueno, que los tiempos que tienen las madres son más escasos hoy y por allí comienzan a reemplazarse con la otra leche, ¿no? No con la materna, sino con...
14: Sí,
0: la...
14: lo que pasa es que a mí me parece que...
0: Leche en polvo,
14: si nosotros entendemos... Exactamente. Lo que pasa es que si nosotros, sociedad toda, entendemos que la lactancia materna es el mejor alimento para el bebé y a su vez no solamente lo alimenta, sino le da nutrientes y lo ayuda a ser más feliz, todos deberíamos ayudar a que las mamás puedan dar la teta a sus hijos, claro. Los compañeros de trabajo. Por supuesto, la legislación. Empecemos por lo más importante, por la legislación. Hoy las mujeres tienen habitualmente 90 días de licencia por maternidad, perdón, lo que es muy poco, y casi todas, claro, y casi todas las mujeres cuando vuelven a trabajar bien. Tienen más dificultades para seguir dando la teta.
1: Bueno, Doc, nos reencontramos el próximo lunes.
14: Nos vemos el lunes, un abrazo.
1: Abrazo, chao, gracias.
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1: Señoras y señores, vamos a saber cómo está el tránsito en la ciudad. Así que todos juntos decimos hola.
5: ¡Hola, Paola! Muy buenas tardes, mis queridos automovilistas. ¿Cómo les va? Bueno, Avenida Colón desde Urquiza tiene bastante movimiento a esta hora. También Sarmiento, Humberto Primo, lo mismo que Avenida General Paz, Chacabuco, Poeta Lugones llegando a Plaza España también, Ambrosio Olmos. Continúan los redireccionamientos en Bodero para quienes vengan desde Villa Allende hacia Córdoba. En zona sur, tener en cuenta que también continúan los desvíos por obras en el alto nivel de Avenida Vélez Arfiel. Cruz Roja entre Vélez Arfiel y Belardinelli con bastante movimiento a esta hora. Informa Policía Caminera, circular con precaución sobre la Ruta Nacional 9 Norte entre las localidades de Barranca, Yaco y Sinzacate por vuelco de acoplado de un camión sobre la banquina, así que mucha precaución. Circular también con precaución sobre la Ruta Nacional 158 entre Río Cuarto y Las Higueras por un accidente. Mucha precaución sobre circunvalación en el kilómetro 5, anillo interno, por tareas de bacheo entre Puente Rancagua y Puente Cap de Vila, se van a realizar hasta las 18 horas. Y corte total en la Ruta Provincial 13 entre Pilar y Costa Zacate por repavimentación. Si rápido a casa querés llegar, escuchá a la Paola, que te va a guiar. ¡Chao!
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0: escuchó el golpe, levantó la vista y aseguró: cuando veo, estaban en el aire. Carranza ubicó el choque en el carril por el que circulaba, en sentido Mina Clavero, Córdoba, y estimó que el impacto fue 80% de ese lado y 20% en el sector contrario. El martes llegará uno de los momentos técnicos más importantes, declarará el perito oficial Ramiro Ojeda, que reconstruirá el choque con velocidades, trayectorias y punto de impacto. Luego será el turno de Álvaro Zaragoza, responsable de la reconstrucción vial. Desde Tras la Sierra, Mauro Tello, Mitre, informa primero.
1: El gobierno argentino analiza mandar ayuda humanitaria a Colombia. 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
2: Según trascendió, el gobierno está manteniendo conversaciones con las autoridades colombianas mientras se conocen los alcances del trágico terremoto. Sobre una posible ayuda humanitaria, fuentes del Ejecutivo argentino dicen: estamos analizando el tema. Desde Casa de Gobierno, Jorge Moure, Mitre, informa primero.
1: Se incendió una parte de la fábrica de Arcor en Arroyito. El fuego se registró en una torre de enfriamiento de la planta industrial de Arcor y generó una gran columna de humo negro que pudo verse desde distintos puntos de la ciudad. Las llamas afectaron el sector de molienda de maíz, ubicado dentro de la planta central de la firma. Bomberos lograron controlar el incendio y, según trascendió, no hubo heridos y la actividad de la planta no fue paralizada. La temperatura actual en la ciudad de Córdoba, 14 grados 4 décimas, el cielo ligeramente nublado, viento del este a 13 kilómetros por hora, la humedad 35%, hora 16, 36 minutos.
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14: Bueno, vamos a dar una vuelta, sí, Pepe.
15: Bueno, como sabemos y lo ha dicho el propio intendente municipal Pasarini, las finanzas municipales complicadas, ¿no? En los últimos tiempos. Bueno, lo que se ha conocido ahora, que ha informado oficialmente la municipalidad, es que el municipio ha tomado un crédito por 120 millones de dólares del Deutsche Bank a 4 años, con 2 de gracia. Con esos fondos, el municipio, ¿qué va a hacer? Aparentemente va a cancelar el bono emitido por Mestre. ¿Se acuerdan que tanto la administración de Yallora como la de propia Pasarini
14: emitieron? Tenían que pagar los bonos.
15: Tenían que pagar los bonos de 150 millones de dólares. Bueno, con eso cancelarían y 2 colocaciones en pesos por 100 mil millones de pesos, justamente. La tasa será variable, hoy asciende al 9% anual. De esta forma se alivia el frente financiero que tenía el municipio, porque va a poder calzar el pago de la deuda que tenía de aquella que había tomado en su momento Ramón Mestre.
16: Fede. Juega Belgrano, Omar, a las 19 contra Banfield, de visitante. Te recuerdo que tiene fiebre Ubita Fernández en el marco de un embrote que hubo en el Pirata. Le pasó al arquero en su momento, también al paraguayo Benítez.
14: O sea que va a Pasarini titular, ¿o no?
16: Pasarini iría de titular, exactamente, con el pivo que debuta o no. Estamos esperando si Santino Gatti va a ser el volante central, lugar que disputa con Ramiro Hernández, porque hoy Belgrano, sin Longo y sin Sánchez, no tiene un volante de tapa. Thiago Cardoso el arco, Morales, Maldonado, Lichi López y Sporle, mitad de cancha Rigoni, Ramiro Hernández Ogatti, Francisco González Metilis y Velázquez, el chino Sila Razán y Pasarini, los 11 que ponen cancha Cialiski para buscar los 3 puntos en cancha de Banfield.
4: Te contaba que ya hay en Córdoba un salón de fiestas infantiles para los perritos. ¡Bravo, Fede! ¡Vamos! Está organizado por una marca de indumentaria canina que lo tiene pensado el festejo para aproximadamente 7 personas con 4 perros invitados. Hasta 4 perros vos podés llevar.
14: Ah, 4.
4: Sí, no podés llevar muchos más porque, depende. Si son raza grande, raza chica.
14: Claro.
4: ¿Qué te incluye el paquete? Ponele, vos contratás el paquete. Te incluye la torta, las galletitas, todo para perros, ¿no? Estamos hablando que es
14: un
4: dueño de perros.
14: ¿Con vela?
4: Por supuesto que sí, tiene vela porque lo tiene que ayudar el humano.
14: ¿Sopla el...?
4: No, por eso.
14: ¿Cómo
4: el
14: te fue con la guardería
4: ayudar?
14: Vos que la llevaste con la mochilita a tu perro? Así no que no digas nada.
15: No le han traído
14: no
15: todo.
4: No critiqué porque hasta seguro para perros
14: pues
4: tenés
14: seguro y la llevas a la guardería así cuando te vas a dar una vuelta.
4: Tiene peloteros para mascotas también, para que vos puedas tirarlos ahí adentro y que ellos jueguen con las pelotitas de plásticos. También te incluye una sesión de fotos profesional con temática del cumpleañero. Por ejemplo, vos le decís, quiero que sea de Spider-Man, la temática. Entonces disfrazas. Por supuesto.
17: Bueno, hoy lo tuve que sacar el escobazo. ¿Vieron cómo me buscaba pelear? No, sí, así no voy más, ¿eh?
14: Bueno.
17: Un día me va a rascuñar en serio.
4: Lo va a rascuñar.
14: Mi gato. Sí.
4: Adelante. Cada perro.
17: Y encima el gato no se va afuera. Tengo que correrlo. De
4: cada perro recibe un gorrito como actividad principal y vos podés mandar a customizar la bandana porque le ponen bandanas también.
14: Muy bien.
4: ¿Cuánto dura la fiesta?
14: ¿Cuánto?
4: Como los humanos, así 2 horas.
14: Muy bien.
4: Se realizan los sábados por la tarde.
14: Y
4: si
14: cada uno se lleva una
15: sorpresita.
14: Una sorpresa.
4: Se lleva, claro.
15: ¿Qué se lleva?
4: Y puede ser, por ejemplo, algo de moldería, porque ellos también hacen ropa.
14: Bandana.
4: Por ejemplo, XXS hasta XXXL. Hay prendas también para conejos y para cobayos.
14: Ah.
4: Para vos le podés comprar también, si tenés un cobayo, le podés comprar prendas a tu
14: Muy
4: cobayo.
14: Bien.
4: Y también, bueno, podés llevarte sorpresitas que son bolsitas con huesitos o cosas así.
14: Ay, qué lindo.
4: Ya están, bueno, están con, creo que con la agenda de estamos en agosto, de septiembre llena. ¿Mira?
17: Correlo.
14: Bueno.
4: ¿No te gusta?
14: No, me parece.
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6: Ahora sí, llegó al final, todos juntos decimos chau. Ah, chau, no. Ganadores y pronósticos.
1: ¿Quién se lleva las entradas para Talleres Lanús mañana martes, 21 horas en el Kempes? Ana Fernández, 563. Se envían las entradas por WhatsApp a la ganadora. Son personales e intransferible, prohibida su venta. Para mañana la máxima de 13, desciende la temperatura mínima de 3. Para el miércoles mínima de 6, máxima de 9 con lluvia. A esta hora 14.4 y 35% la humedad.
6: Gracias Paola, gracias Geo, gracias Bebé, gracias Ernestina, gracias Ale DJ. Así nos vamos. ¿Esto es Queen? Ah, este es Peter Wolf. Que disfrutes de lo que queda del día, que es un montón en la vida y que
7: no se repite nunca más.
6: Y mañana
7: volvemos a intentar.
6: Come As You Are se llama este lindo tema con el que nos estamos despidiendo de esta frecuencia. Hasta mañana.
8: Chau, bebé. Hasta la próxima vez.

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0: Hola, ¿qué tal? ¿Cómo les va? Buenas tardes, buen comienzo de semana, buen lunes 10 de agosto. Encuentro número 1154, una jornada fría pero con sol, con un poco de viento durante el transcurso de la mañana. Así vamos a estar en los próximos días. Mañana martes una mínima de 4, una máxima de 12. Miércoles mínima de 5, máxima de 11 grados. Comenzamos esta semana, recién llegados de la ciudad de Rosario, de participar de la edición número 34 del Congreso APRESID, y ya esta semana viajando rumbo a Humboldt, en la provincia de Santa Fe, a una jornada campo organizada por el IPCBA. Pero antes, los saludo a Ricardo. ¿Cómo te va? Y buenas tardes.
1: ¿Cómo estás, Felipe? El contraste de lo que está ocurriendo en el hemisferio sur con lo que pasa en Europa, aquí el frío, en Europa el intenso calor. Negar la realidad no la hace desaparecer. En nuestra mirada global estamos hablando de las olas de calor, los incendios y sequías que en Europa lamentablemente irán en aumento. La ONU advierte que el calentamiento global acelera un ciclo peligroso entre olas de calor, sequías e incendios forestales en el hemisferio norte, mientras persisten las voces que minimizan el cambio climático, entre estas la del presidente Donald Trump. Un fin de semana, un fin de julio, que dejó más de 434.000 hectáreas arrasadas en el continente europeo y casi 6 millones de hectáreas quemadas entre ambas regiones. En España, un mega incendio que afectó la provincia de Ávila y la Comunidad de Madrid consumió más de 200.000 hectáreas. Esto es el doble de la media histórica anual del país. En Francia, los fuegos destruyeron cerca de 42.000 hectáreas de pinares en Gironda y provocaron la evacuación de miles de habitantes y turistas. Y al otro lado del Atlántico, Estados Unidos registró 1.850.000 hectáreas afectadas y Canadá 3.800.000.
0: Un programa muy completo en el cual vamos a estar hablando de maquinaria agrícola, vamos a hablar de tecnología, vamos a hablar de ganadería, porque decimos esto por los remates que se vienen, pero lo que ha pasado la semana anterior, jueves y viernes, tanto en Jesús María como así también en Belville, tenemos mucho contenido, vamos presentando nuestro encuentro.
1: Exacto, Felipe, se está vendiendo absolutamente todo, el 100% de la hacienda que es puesta a la venta con precios realmente muy buenos, esto lo califican desde todos los sectores. Ale Méndez en Córdoba Capital, Mariano Ceballos en Marcos Juárez.
0: Así iniciamos este encuentro de lunes.
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1: El saludo para la gente del campo y la ciudad, para aquellos que a esta hora están escuchando la tarde Los Agustis en Radio Mitre Córdoba. Una jornada realmente invernal, con heladas en todo el territorio cordobés. Nos metemos en la jornada de APRESID 2026. Edgardo Tati Cufia, de la empresa Belardo Cufia, puso el foco en un concepto claro. La tecnología aplicada ya no es complemento, es el núcleo de la decisión productiva. En ese camino, la aplicación selectiva aparece como uno de los saldos más concretos. Todo con una lógica real que combina reconocimiento, decisión y acción en tiempo real.
5: Trajimos nuestro sistema de aplicación selectiva, el equipo que hoy, bueno, ya tiene varios algoritmos, podemos trabajar con aplicación verde sobre verde, con algoritmo de soja, algodón. Estamos trabajando muy fuerte en el algoritmo de maíz, así que muy contentos y muy buena recepción del público en general, ¿no?, viendo esta tecnología. Además estamos mostrando nuestro sistema del equipo completo, el FGS Pro, donde podemos tecnificar una sembradora con control eléctrico, full, fertilización, siembra, las métricas, toda la información elevada a la nube, donde el productor le permite tomar decisiones, mirar qué es lo que está pasando, corregir o ajustar alguna variable que necesite en el momento y fundamentalmente ir monitoreando el trabajo de la siembra para tener la mayor precisión en el momento de sembrar, ¿no?
1: Hablaste de algoritmos sobre algoritmos, o sea que la posibilidad de conocimiento no tiene techo.
5: Y este equipo de aplicación selectiva con cámara nos permite ir trabajando, como bien lo decís vos, casi sin techo, ¿no? Podemos determinar una maleza, un cultivo, ver la forma, la morfología de esa planta y darle la orden al cerebro para que tome la decisión y aplique el insumo en el momento, en el lugar indicado, ¿no?
6: La innovación y la tecnología nos acompaña desde hace 75 años. Nuestras sembradoras son parte del campo porque están pensadas para él. 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
0: Y entramos en la cuenta regresiva para uno de los remates más importantes de Cabaña Corral de Guardia. Será este miércoles en Las Varillas con modalidad presencial y por streaming. Dentro de la variedad colorada también aparecen ejemplares destacados. Lo vamos a escuchar a Gastón García, que nos trae toda la información de este importante remate para el miércoles.
7: Vamos por nuestro segundo remate, que es el más importante. El miércoles 12 de agosto en Las Varillas a las 14 horas, presencial y por streaming del rural.com, vamos a estar vendiendo lo mejor de Cabaña Corral de Guardia. 82 toros a venta y 160 vientres a venta. Quería destacar en esta venta muy importante para nosotros, vamos a tener muchísimos toros con información genética, la mayoría de los 80 toros con información genética, con DEPS, con RFI, que son las pruebas de eficiencia de conversión que hace varios años que venimos haciendo, animales con muchos datos, tenemos muchísimos toros con líneas de facilidad de parto, creo que eso es algo muy destacado, y también dentro de la variedad Colorado tenemos toros muy, muy destacados. Y con respecto a las hembras, como siempre, vamos a arrancar las hembras con 8 vientres élite, 8 vientres que con toda la carga genética de Corral de Guardia, de nuestras mejores donantes, y después vamos a seguir con las vacas y vaquillonas preñadas.
0: ¿Cómo va a ser el sistema? ¿Va a haber sistema de preofertas o no?
7: Sí, vamos a tener un sistema de preoferta con los descuentos habituales. Vamos a salir con 90 días libres más 90 días con algún interés. Van a estar habilitadas todas las tarjetas agro, que la verdad que tienen una financiación increíble para el productor. Flete gratis como siempre y sin comisión, sin ningún tipo de gastos para el comprador.
0: La última, ¿el remate a cargo de...?
7: El remate es a cargo de Bellamar Estancias, pero los martilleros, como siempre, hace mucho tiempo que nos acompañan, Juanjo y Nacho Enrico, dos grandes amigos de la casa.
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1: 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Entre los destacados, la línea de drones DJI que comercializa junto a Tecron, con avances constantes y creciente adopción en el campo.
10: Tenemos videos, pantallas donde mostramos todos los productos Acron. En esta oportunidad trajimos una línea, los drones DJI que comercializamos con Tecron. Realmente también son equipos con novedades permanentes, con un crecimiento muy importante, una tecnología buenísima, así que bueno, mientras estemos con estos equipos nos sentimos bien y nos sentimos entusiastas por lo que puede venir.
1: Sí, no se entiende hoy la agricultura sin la presencia de los drones.
10: La verdad que son de buena utilidad, el entusiasmo y las ganas de utilizar estos equipos que ayudan a ser más eficientes, a bajar costos, realmente se ven en todos los productores de todo tipo de economías.
1: Bien, cuando estuvimos en Palermo me comentabas que estaban con la primera avanzada en China, ¿ya están trabajando?
10: Ya están de regreso la gente nuestra que estuvo en China, viendo justamente todo lo que hay y que se aplica en esos países. No sé, quizás no se aplicará en Argentina o sí más adelante, pero nuestro interés es estar bien, bien informado de qué es lo que está pasando en el mundo de la producción de alimentos. En general, en todo.
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0: En nuestro paso para presidir, lo entrevistamos a Diego Contreras, el nuevo gerente de marketing de la empresa UPL, donde habló acerca de la presencia de la firma en lo que es la última edición de Apresid, y entre los lanzamientos destacó el Battalium Pro, un herbicida de triple mezcla orientado a los cultivos de invierno, pensado para enfrentar malezas resistentes como reiras, crucíferas y avena.
11: El Congreso Apresid es uno de los eventos más importantes que tiene el agro, que tiene nuestra industria, porque justamente se reúnen productores, asesores, investigadores, las distintas compañías, así que es el lugar ideal para generar el intercambio, las discusiones, la situación de mercado, novedades técnicas que nos propone Apresid con las distintas charlas. La verdad que nosotros siempre le damos prioridad a este evento, porque nada, esto es el lugar ideal para encontrarse con la gente del sector.
0: ¿Han efectuado alguna presentación de producto?
11: Nosotros este año estamos con el lanzamiento de Battalium Pro, que es un herbicida triple mezcla para cultivos de invierno, para tratar la problemática de malezas resistentes en lo que es raigrás, crucíferas y avena. O sea, combina esas tres dificultades que suele tener el productor, o esas principales dificultades, que la verdad que hacen un manejo difícil. Estamos proponiendo Battalium Pro como una herramienta ideal para simplificar el manejo, así que eso es una de las principales. Después, compartiendo mucho resultados del año pasado, tanto con Génesis, que es el inoculante doble mezcla de Bradyrhizobium más Azospirillum, donde tenemos muy buenos resultados, y también con Nutrio, el otro producto que generó mucha demanda, mucha expectativa el año pasado. Bueno, hoy estamos en una charla hacia el final del día, a las 15:45, mostrando justamente los resultados que tuvimos el año pasado. Es un producto que ha generado mucho ruido, y bueno, justamente lo que queremos es mostrar los resultados técnicos que obtuvimos para confirmar ese desarrollo.
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13: Maruco Fredes de Cacharí, que era de hablar difícil. No iba a decir huevos si podía decir producto de gallina. No iba a decir cabeza de vaca si podía decir cráneo. Ya vas a caer con el equino exhausto, decía, para no decir el caballo cansado. Y un día chocó en Cacharí, iba entrando por la calle San Martín, allá en el fondo se le cruzó un auto viejo, esos autos de pueblo, lleno de chico y perro, lo tiró a la mierda, se armó un alboroto en el pueblo. Caían muchachitas en bicicleta de todos lados a ver qué había pasado. Pasó un conocido y dice: chocaste, Maruco, solamente coincidimos, dice él.
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1: Balance más que positivo para el remate de Isolé, de Las Coloradas y Norgus, el gran remate donde se logró vender el 100% de la hacienda, a pesar de las condiciones climáticas adversas que obligaron a trasladar la actividad a un salón. Valores que relata Matías Falco superaron las expectativas con gran cantidad de compradores y un ritmo ágil de ventas. El remate dejó conformes a las cabañas participantes y Solete, las Coloradas y Norgus.
15: La verdad que muy contentos. El remate salió muy bien. El clima no nos ayudó mucho, pero bueno, nos fuimos al salón. Y la verdad que bueno, 100% la hacienda vendida, con promedio muy sobre lo que esperamos. El toro de Peri estuvo en promedio en 13.800.000, los toros puros controlados en 9.600.000, la vaquillona de Peri en 12.500.000, el promedio de la vaquillona PC, que fue los lotes más buscados, en 3.800.000, tanto también la vaquillona más y la vaquillona para entorar PC y más en 2.800.000 de promedio. La verdad que el 100% de la hacienda vendida, muchos compradores, muchas manos, muy fluido, muy rápido el remate. Así que bueno, muy contento con las tres cabañas y Solet, las Coloradas y Norgus por un año más de ángulo de producción.
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2: El campo argentino que salta al charco, las exportaciones agroindustriales a la Unión Europea crecen 30%. En el primer semestre de 2026, las ventas al bloque europeo alcanzaron 2.500 millones de dólares. Girasol, legumbres, miel, pesca y carne bovina estuvieron entre los complejos que más crecieron, impulsados además por el acuerdo Mercosur-Unión Europea.
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5: Algo inédito en nuestro país, ya que 22 productores cordobeses sufrieron sequía y fueron indemnizados por un seguro agrícola provincial. El gobierno de Córdoba, a través del Ministerio de Bioagroindustria, entregó los primeros pagos por 276 millones de pesos a productores que participaron de la prueba piloto del seguro multirriesgo agrícola, una iniciativa pionera y sin antecedentes en nuestro país.
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5: Este jueves, jornada campo del IPCB en Humboldt, Santa Fe, se va a realizar con la participación del INTA Rafaela. La inscripción es libre y gratuita, pero con cupos limitados.
2: La próxima semana, miércoles 19 al viernes 21, segundo Congreso Argentino de Forrajes en el Centro de Convenciones Córdoba. Esto es organizado por la Cámara Argentina de Contratistas Forrajeros.
5: El viernes 21, desde las 9 de la mañana y por streaming, vamos a estar conduciendo una nueva HAT Soja Don Mario, la jornada de actualización técnica desde San Isidro.
2: Otra vez en Rosario, pero el jueves 27, llega el quinto Congreso Nacional de Productores AFA 4.0 en el City Center.
5: Y ya para agendar, desde el próximo viernes 28 al domingo 30 de agosto llega la décima fiesta de la cría del cordero cordobés, organizado por la Cámara de Productores Ovinos de Córdoba, la CAPOC, en la Sociedad Rural de Córdoba, con una importante información que ya hay más de 70 animales inscriptos.
2: Y además podemos ampliar, Felipe, todo esto. El sábado 29 tendrá lugar el primer certamen de asadores de cordero a la estaca, talleres de capacitaciones, muestras dinámicas, juras y clasificación de razas ovinas y cena de autoridades. ¿Y el domingo 30 qué pasa?
5: El domingo 30 será el gran remate de las 2:30 de la tarde. La consigna Tar y Martillo estará a cargo de Francisco Carvajal. Y por supuesto, después, ¿qué hacemos?
2: El certamen Plato de Autor, concurso de asadores criollos con cortes de cordero y además las grandes degustaciones.
5: Y el sábado 29, para cerrar el mes de agosto, estaremos viajando rumbo a Chicago en la previa del Farm Progress Show, que tendrá lugar en Boone, del 1 al 3 de septiembre.
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2: Sin ingreso para esta jornada del lunes en el mercado agroganadero de Cañuelas. Mañana martes será el primer día operativo de la semana.
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5: La pizarra comienza con subas en Chicago porque el trigo cotizó a $238.75, recuperando $3.67, maíz 173.91, la soja en la pizarra 426.24, un aumento de $1.29.
10: Mercado de la Bolsa de Comercio de Rosario.
11: Únicamente tendencia positiva para la soja en el primer día operativo de la semana en Rosario. Estos valores: trigo, 320.200 pesos la tonelada, maíz 277.800, girasol 744.750, sorgo 275.560 y la soja en alza, 510.000 pesos la tonelada. Reitero, soja en Rosario, 510.000 pesos. 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
11: Nos estamos despidiendo ya, por supuesto, el tema de la ley de tierras. La extranjerización de tierras está en el foco del debate. Desde bases federadas rechazan las declaraciones de Nicolás Pino justificando la extranjerización de la tierra a fondos de inversión transnacionales, comparándolos maliciosamente, dicen los federados, con las corrientes migratorias históricas. Dicen, esto es una falacia inaceptable y una ofensa a la memoria de nuestros abuelos.
5: Y a modo de anticipo, les comentamos que mañana vamos a estar en una nota exclusiva con Pablo Lafuente, uno de los directores de marketing y comunicación de Spraytech, la empresa que jugó prácticamente local en Rosario, con oficinas a 300 metros del predio del Metropolitano, dando una importante información que están construyendo una planta en los Estados Unidos, a metros, enfrente de lo que será la participación nuestra en el Farm Progress Show. Bueno, allí tendremos la posibilidad de conocer cómo están empezando a trabajar en esta planta, que seguramente harán una inauguración oficial para comienzos del año 2027. Ellos, con un grupo de productores, seguramente van a estar viajando entonces durante los 3 días de septiembre a los Estados Unidos.
11: Y hablando de nuestra Córdoba, entregó 276 millones de pesos del primer seguro agrícola a 22 productores. Seguro agrícola que es único en el ámbito de la Argentina.
5: Está todo dicho. Nos reencontramos mañana nuevamente a las 5 de la tarde, pegado a Siesta Animal, para hacer nuestro programa. Ahora se quedan en Mitre, en la radio más escuchada del país. Chau.
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14: Hora 17:31. En Córdoba, la temperatura 13 grados 6 décimas, el cielo ligeramente nublado, la humedad 39%. El embajador colombiano en Argentina habló sobre la ayuda humanitaria tras el terremoto. José Roberto Acosta Ramos dijo que está en comunicación con el gobierno argentino y aclaró que por el momento no hay un lugar de acopio de donaciones.
15: Por el momento, desde Colombia se está organizando institucionalmente canales efectivos con orden logístico para que no se generen mayores problemas de los que ya este tipo de emergencias generan. Tenemos, como digo, una robustez institucional a través de la Unidad Nacional de Gestión de Riesgos y Desastres, mecanismos y protocolos que en coordinación con Cancillería de Argentina se podrían materializar en la medida que se requieren. Ha habido ya comunicación de parte de Cancillería conmigo como embajador y transmití eso a al gobierno colombiano, y en esa medida que ya se tiene la disponibilidad y la buena voluntad del gobierno y del pueblo argentino de colaborar, es importante la coordinación entre los especialistas para atender este tipo de emergencias, para que se optimicen los recursos y la coordinación de esa aplicación de recursos sea lo menos traumática en una situación de emergencia ya de por sí complicada.
14: Martín Guzmán dijo que la reforma del Banco Central es un poco tramposa. El exministro de Economía aseguró que el gobierno busca que sea mucho más fácil poner a los miembros del directorio del Banco Central que sacarlos.
16: Es un poco tramposa la reforma que mandan, porque lo que quieren hacer es que sea mucho más fácil poner a los miembros del directorio que sacarlos. Claro, pero hoy es el gobierno el que está gobernando, entonces pondrían ellos gente que después sería mucho más difícil sacar. No es que se está haciendo esta reforma en un gobierno de otro partido político y La Libertad Avanza dice que sí. Si la misma reforma la propusiera el peronismo, estoy seguro que La Libertad Avanza diría que no, porque sabría que el gobierno de turno peronista podría nombrar a funcionarios que después sería muy difícil removerlos. Segundo, para que esto sea así, que trasciendan a los mandatos políticos los presidentes de Banco Central, lo que debería haber es un nivel de consenso mucho más amplio que una mayoría simple para aprobar una reforma de ese tipo.
14: 7 cuarteles de bomberos combaten un incendio en Punilla, colaboran el ETAC y 4 aviones hidrantes. El fuego afecta al paraje La Manga, cerca de Charbonnier, con riesgo de interfaz por la cercanía de viviendas. Se trata de una zona de pastizales, monte bajo y caserío.

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0: Lo tengo acá a Rodrigo Jorge, que me dice que se suma un integrante a la mesa política. Mañana, ¿es así esto?
1: Exactamente, Nico. Mañana, martes a las 13 en Casa Rosada, es la reunión de mesa política. Habitualmente encuentro encabezado, liderado por Karina Milei y el jefe de gabinete Diego Santilli, pero mañana a las 13 va a dar presente un integrante nuevo. Son 9, mañana el décimo.
0: Mañana y no décimo. Mi pregunta es,
1: sí,
0: se suma, porque yo ya intuyo quién es, se suma, ¿para aportar o para que le den un reto?
1: Mira, algunos decían que el ministro que se suma, que ahora te cuento quién es, va aparentemente con protector de orejas porque va a haber un fuerte tirón de orejas ministro. Es un ministro que está en el ojo de la tormenta.
0: Un coloso.
1: Exactamente, Federico Sturzenegger, el ministro de Desregulación y Transformación del Estado. Mañana, cuando sean las 13 horas en Casa Rosada, va a dar el presente y después del traspié en el Congreso, el Senado, la sesión donde se dio media sanción a la ley de propiedad privada con dos artículos que para el gobierno eran claves. Uno, el artículo que tiene que ver con la expropiación de tierras, y el segundo con las modificaciones a la ley de manejo del fuego. Así que entre todos estos temas, el gobierno, Nico, está replanteando una nueva estrategia entre el vínculo entre la Casa Rosada y el Congreso de la Nación, y hay muchos funcionarios del gobierno que le van a pedir a Sturzenegger filtrar sus medidas, es decir, que sus iniciativas pasen primero por el visto bueno de Karina Milei, pasen por el visto bueno de la mesa política para luego después avanzar, es decir, si son iniciativas o proyectos de ley que incluyen a las provincias, bueno, armar o habilitar un diálogo con los gobernadores. Son iniciativas que incluyen al practicaje, como fue, por ejemplo, el conflicto con los prácticos la semana pasada.
0: Barcos,
1: claro. Esto casi termina en un conflicto de comercio internacional, un problema internacional de comercio exterior de la República Argentina, donde el ministro de Desregulación pretendía precisamente avanzar con una medida desregulatoria para el sector del practicaje, que es los que asesoran el ingreso y el movimiento de los buques al puerto de Buenos Aires. Finalmente, bueno, tuvieron que dar marcha atrás con eso. Así que ahora están pidiendo revisar las medidas de Federico Sturzenegger. A partir de mañana lo incluyen en la Casa de Gobierno a esta reunión de mesa política que va a encabezar Karina Milei y Diego Santilli, el jefe de gabinete.
0: Hay un tema que es central, quedó obviamente en la mira Federico Sturzenegger después de lo que fueron la semana pasada, el problema obviamente, como decías vos, con los prácticos, y sobre todo el capítulo de la venta de tierras extranjeros, que el gobierno lo tuvo que sacar y que era una iniciativa de Federico Sturzenegger. Acá hay algo que es central. Milei lo apoya a Sturzenegger, pero hay otro

0: otro sector, o sea, Sturgeon tiene el apoyo de Milei, tiene un muy buen vínculo con Milei. El tema es que hay otros, esta mesa política, los que están más dedicados a la política, porque Milei es el presidente, ejerce su función de presidente, pero no está tanto en la rosca política. Los que están en la rosca política, Santilli, la propia Karina Milei y algunos más, lo que están viendo es, che, tratemos de no pegarnos algún tiro en el pie. Si más o menos estamos bien y podemos sacar, tratemos de estas cuestiones.
1: No forcemos la máquina.
0: Claro, exactamente. No forzar la máquina. Vamos a ver mañana finalmente qué termina pasando en la mesa política a las 3 de la tarde, ¿no?
2: Exactamente, a las 13 horas en Casa Rosada, sobre este tema en particular. Cuando quieras, bueno, tenemos el audio de, porque vos decías defensa, sí, del presidente de la Nación, Javier Milei, y además hoy habló Patricia Bullrich, que salió en defensa. Patricia Bullrich en su momento cuestionó a distintos integrantes del gobierno, incluso si querés de la mesa política, pero hoy salió en respaldo de la figura de Federico Sturzenegger.
0: Ahora en un ratito lo vamos a retomar ese audio, así recuperamos la voz de Patricia Bullrich, pero tenemos una nota, estamos conectados, recién lo hablábamos con Rodrigo. Voy a leer el título de una noticia. El Paso Cristo Redentor cumple un récord de días cerrado por la nieve y hay quejas de los camioneros por las pérdidas millonarias. Camionero, el transporte, digamos. Ustedes saben, el Paso Cristo Redentor, un paso muy importante que une Argentina y Chile y que obviamente por la cuestión climática está cerrado, pero está cumpliendo récord de días, entiendo que son casi 30, 27 días, 28 días que está cerrado. Para hablar de este tema estamos en comunicación con Carlos Messina, es presidente de la Asociación de Propietarios de Camiones de Mendoza. Carlos, ¿cómo estás? Nicolás Diana te saluda acá en Radio Mitre.
3: Buenas tardes, Nicolás, ¿cómo están ustedes?
0: Bien, muchísimas gracias por atendernos. ¿Qué está pasando? ¿Es récord? ¿Es realmente un récord? Yo recién leía casi 30 días que está cerrado. ¿Nunca estuvo tanto tiempo cerrado el paso?
3: No, el paso, en estas últimas épocas, donde ha cambiado en las maquinarias, las condiciones, lo que se conoce de meteorología a través de los sistemas, ha permitido que todo esto cambie. Si nos vamos a ver mucho tiempo atrás, tenemos que volver a la época que cuando no había equipos, cuando todavía la ruta tenía tramo de tierra. O sea, tenemos que volvernos muy atrás para poder ver cierres de esta característica o en algún momento, como hubo uno, que por una luz se llevó un puente en Chile y hubo que reconstituirlo, pero no por condiciones de temporales de nieve que se haya dado tanto tiempo.
0: A ver, la pregunta es, ¿está cerrado solo por una cuestión climática o hay algún tipo de problemas en la limpieza de los caminos, en la recuperación del paso? ¿Por qué se da el cierre?
3: Bueno, acá tenemos que hacer una diferenciación. El tema climático es algo que no lo podemos manejar, es un fenómeno de la naturaleza, y gracias hoy día los sistemas que hay, se puede conocer con anticipación cuáles van a ser las características de estos temporales de alta montaña. Pero hay una realidad que es la limpieza del camino, y esa limpieza tiene que ser muy eficiente en tiempo y en forma y con equipo, a fin de que cuando se producen las ventanas climática se pueda hacer la evacuación de los camiones a través del paso.
0: Y a ver, los trabajos que se hacen en el paso, ¿son de la provincia, los tiene que hacer la provincia, los tiene que hacer el gobierno nacional? Yo no tengo claro si eso es una ruta nacional o una ruta provincial.
3: Es una ruta nacional y están a cargo de Vialidad Nacional.
0: ¿Y no se están haciendo esos trabajos, digamos, de manera eficiente?
3: No, no se han realizado de manera eficiente, ha habido problemas de equipo, pocas máquinas. Bueno, esto desde nuestra cámara hemos salido a hacerlo público por toda la problemática que ha habido y lo que nos ocasiona.
0: ¿Y esto qué daño genera al comercio, a la industria, al movimiento, digamos, obviamente de camiones, por un lado, que llevan mercadería de un país para el otro, pero me imagino también debe haber movimiento turístico, etcétera? ¿Qué daño genera?
3: No, esto no solo es el transporte de carga. El transporte de carga, bueno, es un perjudicado directo por su actividad, pero todas las mercaderías que exporta el país a través de este paso se encuentran trabadas. Hay mercaderías que tienen vencimientos, y si los importadores no han accedido a hacer un cambio de ruta por los costos, se ve influenciado sobre la mercadería. A su vez, esta situación de tantos días del paso ha generado que el desvío de camiones colapse, otros pasos que son de baja altura, que no están preparados para recibir el desvío de tantos camiones, o sea, genera un montón de inconvenientes la no apertura del paso.
0: Bueno, veremos a ver cómo sigue, estaremos atentos porque, bueno, son muchos días. Estábamos en comunicación con Carlos Messina, que es presidente de la Asociación de Propietarios de Camiones de Mendoza. Te agradecemos muchísimo la comunicación con Radio Mitre.
3: No, gracias a ustedes, que tengan buenas tardes.
0: Es interesante, y él nos contaba, esto es una ruta nacional, con lo cual depende del gobierno nacional, de Vialidad Nacional. Hay una discusión desde hace muchísimo tiempo porque el gobierno nacional básicamente ha dejado de invertir en las rutas, en la reparación y el mantenimiento de muchas rutas. Y este tramo también es responsabilidad de Vialidad Nacional. Más allá, obviamente, de la cuestión climática, por lo menos lo que acá están denunciando es cierta falta de mantenimiento.
1: Hasta las 19. 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
2: Seguimos en Bravo por Mitre. Juancito tiene información de lo que dejó este fin de semana a nivel futbolístico, porque...
3: Yo quiero saber si vos tenés los títulos, porque quiero ver si tenés el título que yo elegí. Si no, te voy a pasar la hoja, porque acá lo tengo. Es el segundo de los segundos.
4: Lo está chequeando.
2: Los cinco grandes no le ganan a nadie. Así querés vender este episodio informativo.
3: Suena fuerte, pero si vos agarrás los cuatro partidos de los cinco equipos grandes que tiene la Argentina, ¿sí? Los que todos han consensuado que son los cinco grandes, que han jugado cuatro partidos cada uno, de 20 partidos ganaron cinco solamente. Apá. River no ganó ninguno, ni siquiera hizo un gol. Boca ganó uno solo, Independiente ganó dos, pero los últimos dos los perdió. Racing con Boivoda ganó uno solo y San Lorenzo ganó uno solo, con el aliciente que viene de perder ayer el clásico.
2: Por paliza, además.
3: Sí. Con una verdadera...
2: ganadora.
3: Sensación de golpe de knockout. Hablábamos antes del programa de la foto de tapa del diario Clarín de hoy, con el cabezazo que le dio Orlando Gil a Lucas Blondel. Muestra un poco de la impotencia que...
2: Un error gravísimo, una salvajada.
3: Así que es un poco la mezcla de lo que está ocurriendo. Yo creo que los cinco tienen realidades muy distintas. Me parece que lo de San Lorenzo y lo de River... perdón, mira el fallido. Voy a decir lo de San Lorenzo y lo de Independiente. Ahora voy a hablar de River. Son problemas, son crisis que vienen de arrastre, que tienen que ver con algunas cosas que involucran más allá del fútbol. San Lorenzo es un club en donde todo lo que puede salir mal está saliendo mal.
2: Y tiene una crisis institucional de hace mucho tiempo, además.
3: Hay una dirigencia que es nueva, pero que repite errores. Se le fue el técnico, tenía un técnico serio como Pablo Álvarez, un entrenador que te podía gustar o no, pero que había sacado puntos. Estuvo a nada de eliminar a River en el torneo pasado, un partido insólito, que River le termina ganando por penales, si no, no sabemos qué hubiese sido. Que recordamos que Pablo era el jugador de fútbol. Gustavo Álvarez se fue de San Lorenzo porque él quería sacar a algunos jugadores, y algún empresario que maneja esos jugadores y que tiene peso en San Lorenzo, básicamente no estaba de acuerdo.
2: Es un escándalo.
3: Y por eso Gustavo Álvarez se terminó yendo, digamos, siendo un poco fiel a sí mismo. Independiente tiene algo parecido, ha repuntado en algún momento futbolísticamente, aunque igual la política está en plena ebullición y el club tiene muchos problemas. Quintero se queja de que no tiene refuerzos, está bien que se queje, aunque el equipo igual podría jugar mejor de lo que juega con lo que tiene. Me parece que el tema de Racing es un tema también atendible. Ha desmembrado el plantel que tenía, un plantel campeón. Los refuerzos que han llegado no están a la altura de los que se fueron. Esto lo hemos dicho muchísimas veces. Creo que tiene un técnico que probablemente sea un buen entrenador, un tipo serio, pero me parece que es un técnico que yo no sé si está bien elegido para este momento de Racing.
2: Me parece, mira, chiquitito, obviamente soy hincha de Racing, meto apenita la cuchara. Yo lo veo bien al técnico. Lo veo un tipo muy sensato, muy claro.
3: Sí.
2: El problema es que tiene poquito. Tiene poquito para resolver. Y hay como un ruido que no lo ayuda. No tiene espalda.
3: Ese es el tema.
2: No es que es un hombre de la casa de Racing que dice, bueno, me banco cinco partidos que...
3: Ahora sí, porque ya está, digamos, está trabajando hace un mes y medio, pero un mes y medio atrás Boivoda paseaba por la avenida Colón o la avenida Mitre en Avellaneda y mucha gente no lo conocía. Esto no quiere decir nada, simbólicamente es un dato de que, como dice Nico, no tiene espalda. Entonces, para un momento de esta turbulencia, en un club grande como Racing, bueno, no sé si te alcanza. De todos los grandes, para mí el que mejor está jugando es Boca, que probablemente sea el que más tenga, o el que tiene las cosas un poco más resueltas, en parte porque tiene Paredes, porque tiene una buena mitad de cancha. Está teniendo problemas propios. Creo que los problemas de Boca hoy están en las áreas. un 9 que no finaliza, aunque ahora el 9 va a cambiar, y un arquero que no está a la altura. Muchos están preguntándose qué pasó con Montero. ¿Este es el Montero que atajaba en Vélez o lo cambiaron? O en el trayecto Liniers, la Boca, alguien lo intercambió, ¿viste? Como los simuladores, y alguien le ¿es el mismo Montero? Bueno, es el mismo, pero se está comiendo goles todos los partidos y eso genera una sensación de cierta indefinición de su parte. Y River, ya lo dijimos un poquito antes, me parece que tiene que ver un poco con una crisis futbolística en donde, a ver, para usar una frase que seguramente vos o Rodrigo la habrán escuchado mucho y se usa en la política, el ciclo Coudet huele a calas, huele a la flor de cala, digamos. Sí, tiene sí, hay un tufillo de que es algo que está terminado, pero por ahora el hombre resiste. Es una semana de copas, así que algunos tendrán revancha rápido. Va a haber movimientos en el mercado de pases, probablemente en los 5 equipos, así que veremos. Pero la nota es esta. Los principales equipos, los principales animadores del fútbol argentino ya no son los grandes, sino son otros: Independiente Rivadavia, Argentinos Juniors, Vélez, y por ahí van las firmas.
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2: Canos, dame un titulito para después.
5: Vamos a hablar de PH, podemos hablar que tuvo un sábado realmente exitoso en materia de rating y vamos a compartir en un ratito algunos videos de dos de los participantes.
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2: Quería contar un datito, este fin de semana di una entrevista a Jorge Gorini. Jorge Gorini es el presidente del tribunal, fue uno de los jueces que condenó a Cristina Fernández de Kirchner, que la condenó a 6 años. Es muy interesante la entrevista, es espectacular. Salió en el diario Clarín, dijo: Cristina no está proscripta, está cumpliendo una condena por corrupción, dijo el juez, que obviamente fue uno de los, es una de las primeras veces que habla después de la condena. Es una entrevista muy larga, cuenta varias cuestiones, da su entender, dice que la inhabilitación no es un capricho, que está en el Código Penal. Incluso responde, ustedes recuerdan que Cristina dijo que esta condena había sido por machismo, porque ella era mujer. Sí, el juez dice, la mayoría de los condenados son hombres, ella es la única mujer de todas las condenas. Hay 10 condenados, hay una sola mujer, los demás son todos hombres. Y al final de la entrevista, sobre el final, le preguntan a Gorini si recibió presiones, si tuvo algún tipo de presión o alguna cuestión así. Y es interesante lo que dice, porque él dice, recuerda, dice que en su momento entraron al Consejo de la Magistratura a llevarse las declaraciones juradas de los jueces y denuncia presiones, incluso algunas intimidaciones a su familia durante lo que fue todo el proceso del juicio. Nada, una entrevista interesante de uno de los jueces que condenó a Cristina Fernández de Kirchner y que me parece que valía destacar.
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2: Tanda. No queda más que viento.
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31: Hora 18, 2 minutos. En Córdoba, la temperatura actual, 12 grados 3 décimas. El cielo ligeramente nublado, la humedad 37%. Javier Milei se expresó en redes a favor de Sturzenegger. 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
32: El presidente Javier Milei respaldó al ministro de Desregulación, Federico Sturzenegger, en medio de la ola de críticas tras el debate en el Senado por la ley de inviolabilidad de la propiedad privada. El presidente retuiteó un posteo del ministro en la red social X, vinculado a la desregulación de los vuelos comerciales, incluido en el DNU 7023. Milei escribió la sigla TMAP, todo marcha acorde al plan. Según trascendió por fuentes oficiales, Sturzenegger no fue confirmado a la reunión de mesa política de mañana al mediodía. Desde Casa de Gobierno, Jorge Moure, Mitre Informa Primero.
31: Alejandra Montioliva se refirió a la polémica por el policía de civil que disparaba durante la marcha del jueves pasado. La ministra de Seguridad de la Nación disertó en la Bolsa de Comercio, donde se refirió a la imagen que muestra al comisario Gustavo Gauna disparando un arma de estruendo.
33: La información que tengo sobre este caso, sí, es un agente de Policía Federal, es un oficial jefe. La gente de investigaciones está de civil, tienen una camperita con el logo de la fuerza y deben colgar la placa, ¿sí? Generalmente el jefe de esas divisiones de investigaciones están de civil con su placa. Es probable que en este caso, este comisario, no sé si es comisario o subcomisario, no lo tengo claro, que es el oficial de turno en ese día, haya tenido su placa colgada, como lo tienen vestido de traje con la placa. Frente al uso del arma, por la foto que vi, es una escopeta de estruendo, eso quería decir, estruendo. ¿Qué cosa sale de un perdigón de estruendo? Ruido, es de estruendo.
31: En las últimas horas, la diputada Marcela Pagano y el abogado Gregorio Dalbón hicieron denuncias contra la ministra y el uniformado. Pidieron que se los investigue por abuso de autoridad, abuso de armas y lesiones, entre otras.
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31: Fútbol, más sobre la llegada de Thiago Almada a River. El nuevo refuerzo millonario ya firmó su contrato hasta el 2030 y le mandó un mensaje a los hinchas.
34: Hola hincha de River, ¿cómo están? Acá le habla Thiago Almada, estoy muy feliz de poder estar acá, estoy cumpliendo un sueño de jugar un club como River Plate y quería agradecerle por el cariño, por el mensaje que me ha mandado todo este tiempo y bueno, espero poder darle muchas alegrías. Un abrazo grande.
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31: El pronóstico anticipa una semana fría pero estable. Para mañana martes, la mínima llegaría a los 2 grados y la máxima a 12, con cielo parcialmente nublado a lo largo de la jornada y viento predominante del noreste de hasta 22 kilómetros por hora en horas de la tarde. La temperatura actual en la ciudad de Córdoba, 12 grados 3 décimas, el cielo ligeramente nublado, el viento del sector noreste a 14 kilómetros por hora, la humedad 37%. Hora 18, 6 minutos.
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0: Diego Leuco, Martín Sirio, que jugando al tejo, porque bueno, implementaron este juego nuevo, el típico juego de tejo de la playa, claro. Y Martín Sirio se llevó un monopatín. Bueno, vamos a escuchar un audio de la Joaqui, que en su momento dijo: no quiero ser temporal de nadie más. Bueno, con todo lo que ya sabemos que pasó con Lurra, bueno, le pegó muy fuerte, ¿eh? De hecho, estaban muy alineadas con Pampita en esto de ser muy susanitas y creer que el amor es romántico y que dura para siempre. No se bancan la infidelidad, no se bancan un montón de cosas, y de hecho la Joaqui confesó que, bueno, algunos reels de Pampita los escucha para darse un poco de ánimo. Bueno, a ver qué pasaba con la Joaqui en PH.
1: Siempre todo romance, fue siempre desayunos de la cama, fue siempre flores, fue siempre viajes. Mi duelo no es que él me haya hecho algo malo, porque él realmente no me hizo nada malo. Mi duelo es entender que la persona que yo amo no me ama.
0: Qué duro, ¿eh? Qué duro, y además qué valiente decirlo, pero es verdad, es horrible que alguien corte con vos porque te dice en la cara que no te ama. Pero bueno, esto pasa, no, no le pasó a ella sola, pasa todo el tiempo.
2: La vida, Joaquín.
0: Y acá no tiene
2: la
0: que vida. Ver ni con linda, vamos, ni con fea, le pasa a todas, ¿eh? De hecho, Pampita tiene un largo currículum, sí, para contar de este tema, y la han dejado un montón de veces. Y justamente hablando con Pampita, porque les tocó el punto de encuentro entre Yanina y Pampita, y fue Yanina la que preguntó primero a pedido de Pampita, y la primera pregunta vino así.
3: ¿Qué te molesta tanto cuando cuentan una separación tuya? ¿O contamos?
4: No, no me molesta, ¿eh?
3: Sí te molesta, después te olvidás.
4: No, lo que pasa es que a veces yo estoy descolocada, porque bueno, si la están contando es que es en el momento, y yo ya estoy con mi propia carga emocional, ¿no? Ya no dormí, ya estoy viendo cómo hago, estoy tratando de salir a la calle, me maquillo en mi casa para salir decente, no dormí toda la noche. Como que toda esa situación, no estoy bien yo para enfrentarlo y dar mi mejor versión. Es todo un esfuerzo salir, explicar,
3: contestar. Pero entendés que sos una estrella, que sos Pampita.
4: No, no, obvio, te ama, todo.
3: Y nos enteramos la primicia.
4: No reniego de eso porque entiendo el juego, hace más de 2 décadas que estoy en esto.
3: Pero te seguís enojando.
4: No me enojo, capaz lo interpretan de enojo, pero no. Yo estoy batallando con mi propio dolor. Pero cuando
2: hay que batallar.
0: Bueno, ahí estaba Pampita tratando de explicar, y después en un momento dijo que de alguna manera le echó la culpa a los medios cuando tuvo la separación de Pico Mónaco allá por, creo que fue por el 2018, que bueno, la verdad que es una estrella y también por eso factura, porque es una estrella y los medios la corren, y ella también postea mucho en redes sociales, y sobre todo quienes se dedican a los chimentos la siguen y la persiguen. Bueno, Pampita, que según contó el otro día, no se banca el desamor, no se banca estar en una relación donde haya un tercero en discordia, no se banca el poliamor, y que bueno, cuando el amor se termina, para ella, se acabó.
2: Digamos, no se banca lo que no se banca casi nadie.
0: Lo que no se banca, claro, casi nadie.
2: Hay un tercero en discordia, es un quilombo.
0: Sí, la verdad que es un quilombo, pero bueno.
2: Pero claro.
0: Hay algunos que sí se lo bancan, ella dijo que no, que ella si está con alguien, es fiel hasta las últimas consecuencias.
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2: Juancito, dos líneas de información. Una de Boca, que tiene que ver con que el Ministerio de Seguridad de la provincia de Buenos Aires autorizado, y el sábado a la noche Boca va a llevar visitantes a la cancha de Platense, van a ser 5.000 tickets, así que Boca va a llevar visitantes a Vicente López, eso por el lado de Boca. Y por el lado de River, acabo de recibir respuesta referente al tema Colombia, me dicen que a menos que, y Dios no quiera, la situación vaya por otro lugar, en principio River va a viajar mañana a la tarde, y me confirman que mañana a las 10 de la mañana va a hablar Stefano Di Carlo.
6: Bueno,
2: algo que decíamos hace un rato que podía ocurrir durante esta semana, bueno, va a pasar mañana a las 10 de la mañana, va a hablar el presidente de River, como no se dijo nunca, va a romper el silencio.
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6: Mariana, ¿vos tenés números de la quiniela, de los de la tarde?
5: Yo
6: ¿qué
5: tengo
6: hay?
5: Los de la tarde en este momento. Todavía el sorteo vespertino no está actualizado, sí, pero te puedo dar el sorteo matutino. En la ciudad, 7.817, que es la desgracia. En la provincia, 6.350, el pan. En Santa Fe, 1.354, que es la vaca. Y en Córdoba, 6.952, que es la madre. En un ratito, cuando ya esté todo actualizado, te voy a dar el sorteo vespertino.
6: Bueno, lo vamos a esperar con muchas ansias.
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6: Vamos a ir a la tanda y enseguida venimos.
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14: Los lunes siempre lo tenemos Iván, que viene y nos trae la información de los números del fin de semana. Vamos a escucharlo.
15: Chicos, ¿cómo están? ¿Cómo les va? Bueno, tenemos cifras del fin de semana. Spider-Man, récord tras récord. Está llegando, escuchen, en menos de 10 días, casi a 2 millones de espectadores. 2 millones de tickets cortados, casi, Lleva Spider-Man, los va a superar hoy, seguramente. Y es, obviamente, uno de los estrenos del año. Yo no sé si se va a acercar a Toy Story 5, que ya lleva casi 4 millones de tickets cortados. Están 3.810. Y La Odisea sigue segunda, cómoda, que ya superó este fin de semana el millón de espectadores, igual que lo hizo Minions. De los estrenos que tuvimos la semana pasada, La Invitación fue a la que mejor le fue, con casi 20.000 tickets cortados. Esta película, que es una suerte de remake, por un lado, de una película española y de la obra de teatro Los Vecinos de Arriba. El otro estreno que entró fue Día D, Bajo Presión, en el Top Ten, digo, ¿no? Poquitos espectadores, 6.468. Así que vuelvo a reiterarles, aquellos que están medio indecisos, que ir a ver y no sé qué, que el Día D, Bajo Presión, es un peliculón. Y si aprovechan ahora, probablemente tengan mejores chances de verla cuando se sigan estrenando los tanques que se esperan para lo que queda de la temporada. Y por otro lado, otros dos estrenos entraron dentro del Top Ten. Engendro, que la sufrieron 5.366 espectadores y a ninguno le devolvieron la plata. Y Canelones, la película basada en la historia y en la experiencia personal de Hernán Cassiari, llevó 4.071 espectadores. Buen fin de semana en términos de cifras, obviamente no como el del estreno de Spider-Man, pero nos encaminamos hacia un año que está siendo un poco mejor de lo que se esperaba.
14: Sí. Bueno, ahí está Iván, con las novedades, los números del fin de semana en el cine. Ahora Rodrigo nos va a hablar en un ratito de Pablo Moyano, porque viene la tesitura, Pablo, de ahuyentar votos, ¿viste? Como estuvo Quintela la semana pasada.
16: Vienen
14: como
16: estuvo
14: el Kirchner, ¿viste? Sí. Vienen con Rossi. Rossi también.
16: O sea, todo arrancó, ¿viste?, con Quintela y expropiación.
14: Quintela, vamos a expropiar. Después vino Rossi. Sí.
16: Diputado,
14: ex-ministro. ¿Qué de dijo Rossi en ese momento? También, en esa misma línea.
16: También, vamos a expropiar y vamos a cambiar al directorio del Banco Central si volvemos al poder.
14: Ahora en un ratito me vas a contar qué dijo Pablo Moyano. Dale.
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14: Son los piantavotos, ¿no?
16: Piantavotos.
14: ¿Qué dijo Pablito Moyano?
16: Y hasta parece, Nico, que le están haciendo la campaña al gobierno, ¿no? Con todas estas declaraciones. En principio le consultaron al líder camionero, por lo pronto referente de ese gremio, sobre algunas declaraciones sobre la cuestión impositiva. Vos viste que hubo un cruce con uno de los empresarios de lo que tiene que ver con el comercio digital. Que
14: Marcos Galperín.
16: Exactamente. Sí. Bueno, empezaron a producirse distintos cruces al respecto y dijo exactamente Pablo Moyano en una respuesta que sonó a empresarios: cuando vuelva el peronismo, los empresarios la van a pagar.
14: Dijo ¿Tenemos audio de eso?
16: Exactamente, le consultaron y de esta forma respondía Pablo Moyano.
18: ¿Dónde está el peronismo? ¿Seguimos discutiendo Máximo, Cristina, Massa o Kicillof? Cuando la gente se está recagando de hambre, cuando a los viejos los cagan a palo, donde la todavía no se aprobó el presupuesto de las universidades, la salud pública. ¿Dónde está el peronismo? Seguimos encerrados en una interna donde no le generamos nada a la gente. Ya sabemos que este tipo, el gobierno lo quiso. El desastre, el daño y la maldad que está haciendo. ¿Y qué le ofrecemos al laburante?
14: Este hablaba de la interna peronista, que también se mete. Ay, bueno, el peronismo hay un bolonqui terrible también, obviamente. Ahora vemos si podemos recuperar cuando habla de los empresarios y dice que la van a pagar. Pero es en la sintonía en la que viene también el peronismo. Lo decíamos recién, Quintela hablando de expropiaciones, lo mismo Rossi, ahora este diciendo a los empresarios la van a pagar cuando lleguemos nosotros. No son mensajes muy auspiciosos, digamos. No me parece la mejor idea de campaña o de con la idea de volver al poder que amenazar. Mirá que si yo llego te castigo. No. Por ahí me equivoco, pero no sé si es una buena idea.
16: Exacto, por lo menos varios sectores que toman nota con temor, ¿no? De este tipo de, si querés llamarle, bueno, amenaza, advertencia, aviso, básicamente esto, los empresarios están agrandados, dijo Pablo Moyano, como consecuencia de las medidas adoptadas por el gobierno nacional. Cuestionó las dificultades que, según dijo Pablo Moyano, se están atravesando en estos momentos. ¿Está el audio?
14: Ahí está, lo recuperamos, vamos a escuchar.
18: Creo que es el más millonario y el más garca de los empresarios del país. Vos fijaste las plazas donde están amontonadas las motos y autos con cajas, con paquetes, que son los que distribuyen Mercado Libre. A eso apunta, ¿no? Que el laburante no tenga indemnización, bueno, lo que transmitió este tipo, ¿no? Pero se le va a terminar, yo creo que cuando vuelva el peronismo, todo esto que están haciendo y provocando constantemente a los trabajadores la van a pagar.
14: Ahí estaba, Pablito. Tipo un estadista.
16: El suave.
14: Pagar. Hablaba de Marcos Galperín, como recién nos contaba Rodrigo Jorge, pero bueno, no sé si es el mejor mensaje para arrancar una campaña y decir voten al peronismo, pero bueno, por ahí me equivoco.
16: Pero viene en esta seguidilla, como decíamos recién. Y le preguntaron, Nico, para cerrar, por Facundo Moyano.
14: Sí.
16: Cortó la comunicación.
17: Estaban
16: preguntando,
17: respuesta.
16: Dijo no, esto es demasiado. En realidad, en San Cayetano el viernes pasado respondió Moyano con una ironía, diciendo: sí, yo hablo con Facundo Moyano, mi hijo, por el hijo de Pablo Moyano, y después dijo: no, hoy es demasiado, pum, cortó el teléfono.
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14: Carlos, ¿me das un título para después?
19: Lo que quería decir, sumando a lo que venía contando Rodrigo Jorge, es que Facundo Moyano reapareció en redes.
14: Ah, mira.
19: Con una foto, posteó una foto con la palma de la mano hacia arriba, la mano izquierda, con un rosario.
14: Ah, mira.
19: Solo eso. Ah. Bueno, es un dato, ¿no?
14: Un enigmático.
19: La foto que no habla, pero que dice. Bueno, sí, un enigmático.
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21: Qué gusto saludarlos, soy Juan Locatelli y es un placer acercarles el resumen del deporte motor de la mano de Rus Agro en Bravo por Mitre. A pleno sol, con una multitud en las tribunas y una excelente organización en el autódromo de San Nicolás, se vivió una verdadera fiesta de las categorías de la Asociación Corredores Turismo Carretera, de gran crecimiento en los últimos años. Séptima fecha del turismo pista con sus tres clases, en la denominada carrera de los 300 pilotos con las principales figuras del automovilismo nacional, cada divisional tuvo finales electrizantes y emotivos. En la clase 1, la carrera de titulares la ganó Maxi Pérez, la de invitados Nico González. En la clase 2, la carrera de titulares fue para Agustín Gajate, la de invitados para Matías Cuaglia, y en la clase 3, la carrera de titulares fue para Franco Fouret, y en la de invitados Germán Todino, el gaucho de Rivera. Los campeonatos cumplidas 7 fechas del turismo pista, la clase 1, Joaquín Cortina es el líder. En la clase 2, lidera el chaqueño Agustín Gajate, y en la clase 3, el arrecifeño Matías Canapino. El agradecimiento por toda la información a Marcelo Rondina y a la gente de prensa y relaciones públicas de la ACTC. La próxima del turismo pista, octava fecha, 5 y 6 de septiembre en el circuito internacional Termas de Río Hondo en Santiago del Estero. Acompañó el turismo carretera 2000. El sábado fue la victoria para Bernardo Javert, el piloto de Mendoza, y el domingo, sobre el final, en la última vuelta, ganó el arrecifeño Josito Di Palma y es el nuevo líder del campeonato. En Toay La Pampa, Gabriel Ponce de León, el piloto de Junín, consiguió su victoria número 27 en el TC2000. En tanto, en Top Race ganó Nereo Queijeiro. En lo internacional, el español Raúl Fernández con Aprilia ganó la duodécima fecha del MotoGP Gran Premio de Gran Bretaña en Silverstone. Para cerrar, estamos en condiciones de confirmar la cobertura especial del Gran Premio Argentino Histórico organizado por el Automóvil Club Argentino del 18 al 26 de septiembre, un espectáculo con gran efecto deportivo, turístico y solidario, donde el Museo Itinerante del ACA recorre varias provincias argentinas y más de 4.000 kilómetros, carrera de regularidad apoyada por la FIA con autos clásicos y de colección. Lo que viene, el próximo fin de semana en el Juan Manuel Fangio de Rosario saldrán a pista las TC Pickup y las TC Pista Pickup, y en el Roberto Mouras de La Plata los TC Mouras y TC Pista Mouras. Gran semana para todos.
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26: Es la hora 18:33, temperatura actual en Córdoba capital 12 grados con 13 décimas, 37 es el porcentaje de la humedad, el cielo luce ligeramente nublado. Un emotivo momento se vivió en el juicio contra Oscar González por la tragedia de las Altas Cumbres. El camionero Roberto Pablo Carranza, testigo del choque, recibió el agradecimiento de Alexa, una de las sobrevivientes, quien le dijo muchísimas gracias por salvarme la vida. Carranza había relatado que vio el impacto frente a su camión y bajó a asistir a las víctimas. Ambos se fundieron en un abrazo que quedó registrado. Recordemos que el juicio busca determinar la responsabilidad de González, acusado por homicidio culposo agravado y lesiones culposas agravadas. La causa continúa con nuevas audiencias y testimonios vinculados al siniestro. La lingüista Florencia Salvareza, especialista en alfabetización y neurociencias aplicadas a la educación, destacó el rumbo educativo de la provincia de Chaco tras el recambio de gestión encabezada por el gobernador Leandro Cedero. Le fue bárbaro, Chaco puede contagiar a otras provincias, sostuvo la especialista sobre los resultados obtenidos desde que Cedero sucedió a Jorge Capitanich al frente de la provincia.
0: Se hizo una investigación en la provincia de Chaco. Para el comienzo del ciclo lectivo 2025, decidieron cambiar lo que se hacía por lo que la ciencia y la lectura dice que hay que hacer, que es lo que llamamos método estructurado. Y enseñás a leer mamá, papá, mapa, ama. Yo como investigadora lo que hice fue evaluar a los que habían terminado primer grado antes de eso y a los que terminaron primer grado después de eso, un año. Más que duplicaron la comprensión. Ah, bueno.

0: El presidente Abelardo de la Espirella declaró el desastre nacional mientras continúan las tareas de búsqueda de personas atrapadas entre los escombros. Cielo ligeramente nublado en Córdoba capital, 12 grados es la temperatura actual, 37 el porcentaje de la humedad. Hora 18:36.
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7: Martín Esteban, muy buenas tardes.
8: ¿Cómo estás, Nico? Buenas tardes para vos, buenas tardes para todos. Un breve repaso de lo que deja este día. Mercado agroganadero de Cañuelas, hoy sin referencia. Mientras tanto, en Chicago, números verdes para la soja, pero muy poquito se recuperó. Un dólar para arriba, $426 la oleaginosa. Los cereales mixtos, porque el maíz y el trigo, tuvieron 30 centavos. El maíz bajó y el trigo subió ese tanto. En Rosario, en el disponible, 506.000 pesos la tonelada de soja. Por lo demás, bueno, datos del Departamento de Agricultura, condición de los cultivos. Maíz, 61% del maíz norteamericano está en condición buena barra excelente. La soja, 62% en buenas condiciones barra excelente. Esto tiene que ver con la oferta norteamericana que se está conformando en este mes de agosto. Semáforo de Coninagro, es un nuevo relevamiento de 19 economías regionales de nuestro país. Es una foto de junio, pero vale la pena repasar. 7 actividades en rojo: yerba, arroz, vino, leche, hortalizas y algodón. Aquí el problema es que los precios al productor están estancados o por debajo de la inflación, pero con aumentos notorios de costos operativos. Gracias, Nico, nos reencontramos mañana.
7: Gracias, Martín. Nos encontramos mañana.
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0: en Bravo por Mitre. Canosa, ¿qué tenés para contarnos?
1: Hay algunos famosos confirmados. Los que no conocen los googlean, porque a veces dicen famosos y uno se imagina el
0: nombre. Yo iba a decir Jorge Gómez.
1: Claro. Bueno, igual los voy a decir quiénes son. Bueno, hasta el momento, y estoy hablando de Es mi sueño, el programa de Guido Casca, que comienza esta segunda parte del año con, bueno, un nuevo formato, que en realidad es el mismo programa, pero con famosos que van a cantar. Los artistas que aparecen en el clip, al menos de promoción, son Guillermo Andino, que dijo que se va a permitir este desafío, Majo Lozano, Natalia Pastoruti, la hermana de la Sole, Jonas Gutiérrez, Dante Ortega, Viviana Saccone, faltan algunos porque
0: Jonas Gutiérrez era jugador de fútbol.
1: Exacto.
0: Claro.
1: Sí. Bueno, no va a ser cantante.
2: En el ámbito del espectáculo, conocido como el ex de Maglietti.
1: Exacto, el ex de Maglietti. No sé cómo tendrá la gola
2: mundial,
1: para
2: cantar. El galgo,
1: digamos. Sí, claro, por supuesto. Bueno, Leticia Brediche, que me dijeron que está muy bien en la serie de Moria, dicho sea de paso. Miguel Ángel Rodríguez, que no es la primera vez que canta en televisión en programas así de entretenimientos. Antonio Occhiato. ¿Quién es?
3: El padre de Antonio
0: Occhiato. Sí, canta. Canta en italiano, no sé cómo canta en italiano, bueno, muy bien canta.
1: Bueno, lo quiero ver, lo quiero ver. Barbie Simon, Forza Italia. Barbie Simon, Leo Ferro, que es un, tengo entendido que Ferro. Es un actor también, no, es un actor y cantante.
2: Es de Caballito.
1: Es de Caballito. Emilia Atías e Iván Ramírez. Estos son todos los participantes.
3: Bueno, variadito, ecléctico.
1: Sí. En tanto, el jurado seguirá manteniendo.

0: Yéndose con Abel Pintos, la Mona Jiménez, que me encanta como jurado.
1: Pero la Mona Jiménez es un número uno. Es un, haga lo es, que haga, lo tenemos, va a hacer bien.
0: Que, yo sé que estuvo
1: es gracioso.
0: En este programa.
1: Es un artista popular, pero popular. Es querido por la gente.
0: Sí, y tiene ese desparpajo de decir lo que piensa en el momento que lo piensa, me parece bárbaro. Bueno, decía Mona Jiménez, Jimena Barón, que ya está en el jurado, Joaquín Levington, que también es muy divertido.
1: Me gusta.
0: Es un personaje en sí mismo.
1: Sí, es ocurrente.
0: Y Natalie Pérez, que es la nuera de Rottenberg, y de Linda Pérez, que está en pareja con Tomás Rottenberg. Bueno, vamos a ver quién es más, confirma. Yo sé que ahí hubo una lista de actores que también llamaron, pero dijeron que ya la lista estaba confirmada, solo que tienen que poner el gancho, por eso no voy a dar más nombres todavía, pero estos son al menos los que van a participar y ya se viene la final en el Teatro Ópera también con los de la primera tanda.
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1: De manera oficial, el gobierno acaba de sacar un mensaje para Colombia, ¿no?
3: Sí, exactamente. A través de la Cancillería lo hizo el ministro de Relaciones Exteriores, Nico Pablo Quirno. Dijo, expresamos nuestra solidaridad con el pueblo y el gobierno de Colombia ante el terremoto ocurrido hoy. Y hacemos llegar nuestras condolencias a las familias de las víctimas y nuestra solidaridad a todos los afectados. Nos encontramos en contacto permanente con las autoridades colombianas, a quienes hemos transmitido la disposición de la Argentina para brindar la asistencia que resulte necesaria. No aclara hasta el momento el canciller en este mensaje, Nicos, cuál va a ser, pero sí que hay contacto entonces con el gobierno de Colombia.
1: Un tipo de asistencia.
3: Exacto, y la Argentina se pone a disposición eventualmente para enviar asistencia a ese país.
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1: Juancito, ¿qué tenés?
4: A ver, vamos a escuchar un poco lo que ocurría hace unas horas nada más en el Aeropuerto Internacional de la ciudad de Roma, en Italia, una de las grandes capitales del mundo y del fútbol. Abro la ventana, escuchen esto. Esta verdadera marea, una marea roja en este caso, que ahora se van a poner a cantar, son los aficionados de la Roma, uno de los equipos fundadores del calcio, con una... Ahí, escucha, escucha. Este es el recibimiento a Nahuel Molina, el argentino que ha dejado Madrid, se ha mudado a Roma porque va a jugar en la ciudad capital. Estamos hablando de una transferencia de 17 millones de euros. Obviamente en dólares esto se incrementa. Es un pase muy importante para Nahuel Molina. Y es un club gigantesco la Roma, ¿eh? Probablemente hoy no esté campeonando históricamente como la Juve, como el Inter, como el Milan, ni hablar. Pero tiene una afición que realmente es imponente. En el Olímpico de Roma se juegan todos los partidos de estadio lleno, así que allí irá uno de los hombres de la escaloneta. Tiene que ver Nahuel Molina, obviamente, con su club saliente, el Atlético Madrid, en donde hoy volvió a entrenarse Julián Álvarez, por ahora.
1: Sí.
4: Y mirá, por lo pronto tenía que presentarse y se presentó, fiel a su estilo. No es un chico que uno conozca por romper, por ser conflictivo. Podía especularse que pudiese haberlo hecho, bueno, no es el estilo de Julián, no lo hizo, se presentó a entrenar como el caballero que es. Veremos qué ocurre con su futuro. Dicen que, amparado en el dinero que entró por Molina, el Atlético de Madrid tiene por lo menos de palabra arreglado el traspaso del Cuti Romero. O sea que allí iría otro argentino a jugar, sale uno, entra otro, en realidad salen dos, porque ya hablamos más temprano de Thiago Almada. Y hay tres nombres que yo te voy a dar, que yo sé que puede que hoy, 10 de agosto del 2026, no resuenen tanto, más allá de los hinchas de los equipos que tal vez los conozcan, pero no resuenen tanto. De estos tres nombres, para mí, va a salir más de uno de los que va a ir a la selección. Tigre, acá nomás, cruzando la General Paz, le acaba de vender al Parma sin ningún intermediario, ya no hay necesidad de pasar a un equipo grande, a David Romero en 10 millones de dólares euros limpios. El Parma tenía un 9, el 9 era argentino, Mateo Pellegrino, chico de 21 años, un gran número 9, se fue a la Fiorentina. Y hay un tercero que también está dentro de la órbita de los nombres de centro delanteros argentinos, que es Santiago Castro, al que yo incluso lo pondría un escalón por encima de estos dos que acabo de nombrar. Santi Castro, que va a ser compañero ahora de Nahuel Molina en la Roma, juega con Dybala, con Matías Soulé, otro de los grandes goleadores argentinos que están en Italia. Es un reverdecer de los centro delanteros argentinos en Italia, desde los Crespo Batistuta, pasando a los que vinieron después, en algún momento Higuaín hizo muchos goles en Italia, bueno, Icardi también los hizo, es justo decirlo, pero acá hay tres centrodelanteros argentinos que andan muy bien, uno de ellos como Romero que va a llegar ahora, otros dos que ya están allí, así que atención con estos nombres porque acaba de terminar un mundial, pero debo decir que en 4 años habrá otro. Y seguramente de esta fuente va a ir a buscar el técnico, que ojalá sea Scaloni.
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0: Seguimos en Bravo por Mitre. Bueno, recién comentábamos las novedades de todo lo que está pasando en Colombia, el apoyo argentino, finalmente el mensaje de Pablo Quirno, diciendo que se ponen a disposición y que incluso pueden mandar algún tipo de ayuda, como había sucedido obviamente con Colombia. El número hasta ahora sigue siendo el mismo, son 111 los muertos que el gobierno de Colombia ha informado de manera oficial. Quizá estas cifras en algún momento de la jornada, durante el día o mañana, vayan cambiando. Esto también hay que decirlo, es doloroso, pero es una posibilidad, porque las imágenes que hemos visto del terremoto son realmente dramáticas.
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0: Juancito, ¿qué tenés?
2: Hay una información que todavía no la hace oficial la Conmebol, pero me parece que tiende a pensar que el partido de River se va a suspender finalmente.
0: Ah, ok, es un dato importante.
2: No hay todavía un escrito de Conmebol, pero bueno.
0: La información que está circulando es que se suspende.
2: Sí, que por lo menos que es la parte que a uno le llega, que a River ya le han avisado que, bueno, lo decíamos al principio del programa, dar por hecho que el partido se iba a jugar era verdaderamente una lotería, pero ¿por qué? Porque más allá de que el aeropuerto en Bogotá está abierto a esta hora, más allá de que Bogotá no ha sufrido daños estructurales serios, hay un movimiento que como gobierno tiene que hacer una ciudad, un departamento en este caso, y también un gobierno nacional, ante la llegada de una delegación de otro país, que requiere, aunque sea mínimo, un destino de fuerzas, de equipamiento, de cosas que se traslade. La prioridad está en otro lugar, digamos. No se puede destinar hoy ni un policía para esto.
0: Está claro.
2: Recordamos además que en los partidos de Copa Libertadores hay hinchas visitantes también.
1: Claro.
2: Entonces también es movilidad de gente, y vos te tenés que hacer responsable de esa gente y tenés que destinar recursos. Claro. Así que, si bien, repito, no hay todavía a esta hora de la tarde un comunicado de la Conmebol, todo parece indicar, por lo que a River le han dicho, que el partido no se va a jugar y que, por supuesto, al momento no tiene una fecha certera, bueno, para jugarse. Partido que se iba a jugar el miércoles.
3: Claro. Juan, ¿cuánto tiempo tiene? Miércoles a las 19:30 hora de Colombia.
2: Sí.
3: ¿Cuál es el tiempo para que se oficialice finalmente?
2: Yo creo, Rodri, que va a ser en estos minutos, en estas horas, porque por lo pronto River tenía que viajar mañana.
0: Claro. A ver, la información que nosotros tenemos es que ya hay algún tipo de comunicación hacia River de que se suspendió el partido.
2: Como diciendo, muchachos,
0: todavía no hay una información oficial de la Conmebol, que tiene que sacar algún tipo de comunicado para que esté pero ya hay algún tipo de aproximación a que ese partido difícilmente se juegue.
2: Sí. Tiene que ver con esto. Tampoco hay que alarmar a la gente. No ha pasado nada nuevo en Bogotá ni en otra ciudad colombiana, pero sí, bueno, la continuidad de una situación que hoy pasa por otro lado y no por un partido de fútbol, así que yo creo que de acá a la noche sí habrá un comunicado y se va a hacer esto oficial.
0: Gracias, Juancito. Tandy, ya venimos.
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0: estamos llegando al final y Rodrigo Jorge nos da la última información.
1: Nico, se dio en Casa Rosada una reunión que encabezó la secretaria general de la presidencia, Karina Milei, con diputados y senadores de La Libertad Avanza de la provincia de Buenos Aires. Ya el gobierno con la mira puesta en 2027 para rearmar un poco la agenda. Entre los temas que dialogaron en este encuentro, uno tuvo lugar a las 3 de la tarde, el siguiente a las 5, respectivamente con diputados y senadores. Autarquía del Poder Judicial de la Provincia de Buenos Aires, la unicameralidad, es decir, que los proyectos se debatan solamente en una cámara en el ámbito de la Provincia de Buenos Aires.
2: Una sola cámara.
1: Exacto, y el régimen impositivo, eventualmente, si es que se puede o no, pero es el proyecto del gobierno para la provincia, una reducción, no eliminación, de ingresos brutos. La agenda continúa de esta forma mañana en Casa Rosada, en este orden: 11 de la mañana, conferencia de prensa de Adrián Rabier, y a las 13 horas, reunión de mesa política con la inclusión, participación por primera vez del ministro Federico Sturzenegger.
2: Bueno, muy bien, gracias Rodrigo, y acaba de entrar, ya está con los auriculares puestos, el señor Tatoyán. ¿Cómo le va, Tato? ¿Todo bien?
3: ¿Cómo andan, chicos? Les voy a pedir una ayuda aprovechando que se fue unos segunditos Juan Bindi del estudio.
4: Pero queda grabado.
5: ¿Qué necesitas?
2: ¿Qué necesitas?
3: Tenemos que empezar una campaña.
5: Bueno.
3: Está bien. Así. Racing, igual que River, Racing y River, nos conviene abrazarnos a River, están siendo perjudicados por el Chiqui Tapia y sus soldados árbitros.
2: Los del VAR.
3: Por haberse revelado al Chiqui Tapia final del torneo anterior. No tengo ninguna duda de esto que estoy diciendo y lo vamos a promulgar y lo vamos a sostener.
2: A River le echó un penal descomunal.
3: ¿Viste? ¿Viste?
2: Pero bueno. No había ni que ir al VAR. Una persona que le golpea a otro sin la pelota, sin tocar la pelota, dentro del área es penal.
3: Y yo te digo, esta vez no voy a decir que a Maravilla Martínez, al 9 de Racing, lo echaron injustamente porque sería falso. Pero en los partidos anteriores nos vienen, la duda siempre nos cobran en contra. Y a River lo mismo.
2: Sí.
3: Esto es porque el presidente de River y el presidente de Racing se plantaron frente al Chiqui Tapia. Estamos siendo víctimas de una conspiración absoluta de parte de la dirigencia del fútbol argentino.
5: Vino con todo.
2: Gravísima denuncia, Tato.
3: Gravísima denuncia. Gravísima. Marta Lama me hace gestos detrás del estudio diciendo que estoy loco.
5: Estamos muy de acuerdo, Marta.
6: Y más liberado ahora, ¿no?
3: ¿Vos que estás de acuerdo conmigo?
5: No, digo que Marta debe estar muy de acuerdo. Yo, si hay que unirse, si ustedes me dicen, hay que juntar firma, ¿qué hay que hacer? Yo me uno.
2: No, nos unimos.
5: No soy ni de River,
2: nos
5: ni de Racing.
2: Vamos a
5: estar del
2: Tato Yang. Sí, vamos. No, sí, yo estoy de tu lado. Con Racing estoy de tu lado. Por River no quiero dar nada.
3: No, pero si conviene de siempre de dos.
2: Siempre de dos. Hay que meter estudiante también.
3: Estudiante perdió con Riestra. Yo no lo vi el partido, pero seguro que lo bombearon.
2: Seguro que hubo choreo de penal. Seguro.
3: Seguro que
2: si
3: lo
2: era
3: bombearon.
2: Contra Riestra, seguro. Bueno, Tato. Espero que ahora en tu programa.
3: Ahora lo desarrollamos.
2: Instales bien esta campaña que estamos llevando adelante.
3: Empieza una campaña.
6: Arrancaste con todo el lunes. Me gusta.
5: Así arrancó eso.
6: Mirá vos.
2: Me gusta. Bueno, lo dejamos con esto. Ahora el Tato va a retomar este tema. Después le vamos a contar a Fernando cuando vuelva a esta campaña, claro, que estamos llevando adelante.
3: Fer va a estar
5: más tarde.
3: Está totalmente de acuerdo. Es más, me está llegando un mensaje al WhatsApp de Fernando Bravo.
2: Terrible.
3: Recontrabanco.
5: Increíble.
2: ¿Cuánta información?
5: Me sumo, claro.
2: Bueno, vamos a cerrar nuestro programa. Se va a quedar el Tato. Lo voy a despedir, como siempre. Nos vamos a encontrar mañana. Marianita, gracias por todo.
5: Placer, hasta mañana.
2: Canosa, nos vemos mañana.
6: Lo mismo, un placer.
2: Rodrigo.
1: Gran abrazo, Nico. Hasta mañana, un gusto.
2: A la producción, a Marta, a Marina, a todos, a Mariana, a Ale y al señor Bruno Botones. Se quedan con Tato Ian y su Volviendo a Casa. ¡Chau!
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5: Es la hora 19:03, temperatura actual en Córdoba capital 12:03, 37 es el porcentaje de la humedad y el cielo luce ligeramente nublado. Incendio forestal en Córdoba, corte total en la ruta nacional 38 por un incendio entre los kilómetros 92 y 94 en el tramo entre Escobas y Charbonnier en el Valle de Punilla. Se trata de una vía clave que conecta Córdoba con La Rioja. Las autoridades implementaron un recorrido alternativo mientras continúan las tareas para combatir el foco y piden a los conductores respetar las indicaciones en el lugar.

0: El embajador de Colombia en Argentina, Roberto Acosta Ramos, mantuvo contacto con la Cancillería para coordinar el envío de ayuda y grupos de rescate para el terremoto que sacudió al país el día de hoy. El diplomático destacó la buena voluntad del gobierno y el pueblo argentino de colaborar en la asistencia a las zonas afectadas por el sismo.
1: Deportes.
0: Belgrano visitará esta noche a Banfield desde las 19 buscando volver al triunfo tras la derrota ante Argentinos Junior y el empate con Tigre. El director técnico del Pirata deberá armar el mediocampo sin Sánchez, Longo y Vázquez suspendidos y apostará por Ramiro Hernández y González Metilli. Lucas Pacerini reemplazará al lesionado Nicolás Fernández en el ataque. El partido se jugará en el estadio Florencio Solá y será televisado por TN Sport. Cielo ligeramente nublado en Córdoba capital, 37 grados es el porcentaje de la humedad y 12 grados es la temperatura actual, hora 19:05.
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0: 10 de agosto del 2026. Bienvenidos todos. Abrimos puertas, ventanas y tranqueras al volviendo a casa, que estaremos como todos los días entre las 19 y las 21, cerrando la jornada informativa, compartiendo un lindo rato juntos mientras repasamos las cosas que han ocurrido e intentamos anticiparnos a lo que se viene. Bienvenidos entonces al país en modo lunes, al país de los morosos cada vez más. Bienvenidos al país, del duro traspié del gobierno en el Congreso, al país de la semana donde se conoce la inflación, al país que mira el tremendo y dramático terremoto en Colombia. Bienvenidos al país, al país del fuego afuera, del manejo del fuego afuera. Bienvenidos al país de la economía a dos velocidades, al país... al país que debe seguir adelante. Bienvenidos al país de Manuel Adorni, al país del Piti Álvarez, al país de los vacunados VIP, gran tema de la jornada. Bienvenidos al país Catrasca, al país presumido, al país a la que te criaste. Bienvenidos al país de los periodistas más malvados de la tierra, al país que deseamos, al país que queremos. Bienvenidos al país de la catarsis, al país de la gente Spillman, que estará hoy también. Bienvenidos al país... al país más loco del mundo.
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0: arrancamos nomás a las 19 horas 9 minutos. Acá saludo a la pandilla. Arranco por el profesor Miguel Wiñaski, nuestro querido Michael. ¿Cómo andás, amigo?
1: Muy bien, muy bien.
0: ¿Todo bien?
1: Sí, impresionado las tragedias naturales, ¿no? Se te mueve la tierra.
0: Qué cosa, ¿eh?
1: Qué espanto.
0: Pasó hace poquito en Venezuela, fue un desastre.
1: Sí, un desastre.
0: Nunca conocimos la dimensión de ese drama. 50.000 muertos, se decía. La verdad es que nunca lo supimos, porque Venezuela entró en un modo oscuridad, un modo fuera de foco, y pasa eso, pasa como hubiera pasado en Cuba, pasó eso en Venezuela, ahora está ocurriendo en Colombia. En una catástrofe terrible, se habla de más de 110 muertos, seguramente menor a la de Venezuela, porque Colombia es un país más normal.
1: No tan destruido.
0: No, para nada, tan destruido. De hecho, tiene construcciones que están preparadas para eventuales terremotos, tienen servicios de emergencia, tienen un sistema que funciona. Por eso el daño es, en comparación con el de Venezuela, mucho menor, pero sigue siendo muy dramático. Ya, si ya se habla más de 110 muertos, obviamente que la dimensión del drama es todavía mayor. Saludo a la gente Spillman. ¿Cómo andas, amigo?
2: Gerardo, muy buenas noches.
0: ¿Todo bien?
2: Muy bien. Siguiendo, por supuesto, de cerca el tema Colombia, ¿no? Latinoamérica en poco tiempo, en un mes, un temblor atrás del otro, pero bueno.
0: Bueno, quedan al lado.
2: Colombia
0: y Venezuela tienen las mismas características,
2: sí, sí.
0: Geológicas,
2: ¿no?
0: Geológicas y el drama. Pero vos fijate la comparación de un drama y del otro, ¿no? De Venezuela no supimos más nada.
2: No había datos, Tato. Acá arrancamos y el presidente se para, el nuevo presidente de Colombia se para y dice: hay 111 muertos, 1.500 edificios con problemas. Rápidamente ya teníamos, aunque sea dos o tres datos, y no eran elucubraciones de la Cruz Roja, ¿no?
0: No, y hay caras, y hay tipos que hablan, que dan conferencias, que explican lo que pasa, lo que están haciendo, lo que pueden hacer. Hoy distintos países de la región, Argentina entre ellos, se ofrecieron rápidamente a prestar ayuda. Y bueno, después obviamente que Colombia decidirá, porque a veces demasiada gente ayudando molesta, esto es así. Nosotros lo hemos vivido en tiempos de, no sé, el atentado a la AMIA, por ejemplo, cuando hay situaciones de catástrofes como la que vive Venezuela, la que vive Colombia, perdón, a veces demasiadas manos ensucian en vez de ayudar. Así que hay que ir de a poquito, lo tiene que coordinar obviamente el país que sufre este drama, esta tragedia. Pero las diferencias son notorias entre el misterio espantoso de Venezuela y esta tragedia que estamos viviendo en Colombia en estas horas. Saludo al uruguayo José Gabriel Carvajal. Hola, amigo, ¿cómo estás?
3: Tato, qué gusto saludarte. Bien, muy bien.
0: Justo River tenía que ir a jugar a Colombia, se ha suspendido, ¿no?
3: El partido, sí, están a punto de anunciarlo, pero ya es información que se suspendió el partido. Esto era el próximo miércoles, frente a Independiente Santa Fe en Bogotá. Bogotá no es una ciudad afectada,
0: pero
3: me parece que tiene que ver con una cuestión de solidaridad, y es por esto que Colombia o la Federación, la Conmebol, ha decidido que el partido se suspenda, y por lo tanto River, que viajaba mañana, cancela, y veremos cuándo se reprograma. En principio, la verdad es que en el medio de la tragedia esto a River le viene bien, porque jugar hoy para River o jugar el miércoles era, o tenía un condimento, claro, importante, claro. Pero bueno, no es por esto que se suspende. Claro.
0: Recién en el pase con el equipo de Fernando Bravo, intenté instalar la teoría de que hay un complot de la AFA contra River, Racing y Estudiantes de La Plata. Obviamente que Nacho, nuestro querido Nacho Buleana, a quien saludo. Hola, Nachito.
4: Buenas tardes, Tatín, ¿cómo estamos?
0: Hincha de Gimnasia de Grima La Plata, me dijo, y se ofendió violentamente con mi tesis.
4: Sí, totalmente, porque tengo razón.
0: Vos de ninguna manera crees que
4: de ninguna
0: a Estudiantes en el lugar de la víctima.
4: De ninguna. De ninguna, porque de verdad.
5: Aquí estamos denunciando, hay un complot de Independiente contra sí mismo.
4: Son los peores.
3: Me acaban de escribir, ya que están denuncian sí, que hay un complot de San Lorenzo contra sí mismo. Me dicen, sí.
0: Pero no deja de ser, más allá de esto, que por supuesto que es una broma, yo no tengo ningún elemento para sostenerlo en serio, evidentemente hay algo que está pasando, porque ninguno de los clubes grandes, Boca es el único que anda más o menos bien, pero están todos a la deriva. Y yo me imagino, en España nunca pasa que, no sé, que el Barcelona y el Real Madrid y el Atlético de Madrid están los tres mal. En Inglaterra siempre hay 4 o 5 que andan siempre bien. No habla mal del fútbol argentino, no es una demostración de que el fútbol argentino está hecho pelota, que todos los grandes anden mal.
5: Lo veo al revés. No totalmente al revés, pero quiero decir, es interesante que en el fútbol argentino se salga campeón Lanús, Banfield.
0: Cada tanto sí, pero no que salgan, que nunca salgan campeones los grandes.
3: Y pero tienes que ganar, sos grande, tenés más presupuesto, más gente.
0: Y bueno, por eso.
3: Tenés por lo general un viento a favor hasta de los árbitros en términos históricos.
0: Por eso, si no gana ninguno es que hay algo raro.
3: Pero si con todo eso no ganás es porque son muy inútiles los que están manejando los clubes.
0: O porque está muy...
3: O porque
0: muy,
3: eligen mal.
0: O porque el torneo se convirtió en una berretada fenomenal. Esto de tener torneos de 30 equipos. Donde jugás con un equipo que no deberían jugar en primera, perdónenme.
3: Está bien, pero
0: no tienen estadio, no tienen estructura, tienen unas canchas de porquería.
3: Pará. Primero, no tienen estadio, el torneo es una berretada, no hay canchas de porquería, o en todo caso las canchas de porquería muchas veces tienen más que ver con los grandes que con los equipos, aunque te parezca mentira. La cancha de Riestra es una maravilla, la de Barracas está bien, la cancha de Central Córdoba de Santiago del Estero, que es el estadio, está bien, la de Independiente Rivadavia y Mendoza está bien. Es verdad, el torneo es una berretada. Ahora, cuando vos mirás la Liga Española, porque recién decís, el Real, el Barcelona y el Atlético, ponele, nunca al unísono están en un mal momento, y yo te digo... Vos sabés que la Liga Española son 3 con opción a 4 o 5 que más o menos arriman, el resto son más o menos como acá, nada más que en vez de ser 30 son 18.
0: Está bien, pero ¿por qué ocurre que hay 5 que siempre están ahí dando vueltas?
3: ¿En dónde?
0: En España, por ejemplo.
3: Había, ya no hay más. Son el Real Madrid, el Barcelona y de vez en cuando. Es más, se casó el Valencia, que era un equipo que de vez en cuando peleaba.
0: El Valencia estaba.
5: A mí me parece más aburrido la Liga Española.
3: ¿En la Argentina?
5: Es el Real o el Barcelona, punto.
0: En cambio, pero es más lógico eso, Michael.
5: Fíjate que Huracán le ganó a San Lorenzo.
0: Sí. La mejor liga del mundo, creo que está todo el mundo de acuerdo. Perdonen a los que no son futboleros que arrancamos.
5: No, si arrancamos, nos metimos por ahí.
0: Pero la Premier siempre ganan. O el Liverpool.
5: Son 5 hoy.
0: O el City. El Chelsea. Hay 5 o 6 equipos que siempre están ahí.
3: La liga alemana es ordenada, sumamente ordenada, muy poderosa. Y hace 20 años que gana un solo equipo. No tiene gracia.
0: La alemana.
3: Yo les pregunto, ¿cuán dispuestos están 5 fines de semana seguidos de ver 2 partidos de la Bundesliga?
0: No.
4: Ni a palo.
3: No. Ni a palo. Casualidad.
0: O sea, vos celebrás la desprolijidad argenta.
3: No. Ahí está. No. Sabía, picarón. No, porque
4: no pongas palabras en mi boca que yo no he dicho.
3: Campeonato.
4: Emanuel se lo coge.
0: Emanuel está de acuerdo con lo de...
4: No pongas palabras en mi boca que yo no he dicho nunca.
3: El campeonato, mirá, el campeonato de 30, cierro con esto para no irnos largo. El campeonato de 30 es un despropósito. Y que tenga casi 40 la B Nacional, un despropósito triplicado.
0: Claro.
3: Que haya 70 equipos o casi 70 equipos en las 2 primeras categorías del fútbol argentino, habla de una construcción de poder y no de un equipo serio. Ahora, dicho esto, y esto baja el nivel del equipo, de los equipos argentinos, también es verdad,
0: sí.
3: No colabora. Ahora, dicho esto, después, River anda mal por sus propias deficiencias, Racing anda mal por sus propias deficiencias, ¿quién más? San Lorenzo anda mal porque en la época de Tinelli firmaban contratos de 4 palos verdes cuando no los podían pagar y han dejado el club endeudado en 70 millones de dólares.
0: Bueno, era una tesis. Tampoco te pongas tan serio. Es un hincha de Racing lamentando y abrazándose a los dos River y Estudiantes para ver si paliamos un poco la.
4: ¿Por qué no te forzás en que los dirigentes hagan mejor las cosas?
0: ¡Hala, qué falta!
4: No, yo te lo digo como amigo.
0: Sí, hoy escuché, hablando de Luisito, hoy escuché la promo del show de Nachito Gulián.
4: Así es, gracias.
0: ¿Qué es cuándo? ¿Qué es el...?
4: El 8 de noviembre, 20:30 horas, en el Teatro Piccadilly, mi primer unipersonal, debutando en la calle Corrientes con mucha alegría, así que gracias por el aguante.
0: El Piccadilly.
4: Corrientes 1524, ¿es?
3: Paraná, por ahí no.
4: Sí, Corrientes y Paraná.
0: Escúchame, pero estoy muy ofendido porque la promo está muy buena,
4: sí.
0: Pero no está Luis, está el Negrín.
6: Está el Negrín, ¿no? Pero pará. Bien. ¿Quién es más importante, el Negro o Luis?
0: No sé, pero a mí me cae simpático Luis. ¿Por qué Luis no estás?
6: Porque yo determiné que no esté.
0: El Negrito se puso.
6: Por lo menos en esta promo, después...
0: ¿La lista hizo, la hizo el Negrito?
6: Sí. Después cuando haga otra promo, tal vez lo incluya. En esta no está.
2: ¿Usted decide sobre el, de, sobre
6: sí,
2: el
6: totalmente, Nacho Bullián? Totalmente.
0: ¿Mm? O sea, Nacho Bullián es un esclavo. El
2: empleado del Negro.
6: Yo le morfo el 80% de lo que va a ganar en el espectáculo, no, se lo voy a comer yo.
0: Le voy a decir una cosa y se lo voy a decir a Nacho. A esto.
6: Totalmente.
0: De. A Nacho.
6: De.
0: No des ideas.
2: Gerardo.
0: El Negrito capaz de quedarse con todo,
6: Yo me voy a quedar con todo, Así que ya saben, pueden sacar su entrada en Platea Net o en la boletería del teatro. Los esperamos. El Negrito va a estar con todos los personajes.
2: Va a estar Franco, boludo, Tatín.
0: ¡Ay, va a estar Franquito!
2: Olvídate,
0: ¡ay,
2: boludo!
0: ¡Qué bueno!
2: Así
0: qué
2: que
0: bueno,
2: no pueden faltar,
0: Bueno, vuelve la Fórmula 1 el fin de semana que viene, ¿no? Porque estamos sin Fórmula 1 hace dos fines de semana.
6: Yo es un embole.
0: ¿Es un embole qué?
6: Que no esté la Fórmula 1 los fines de semana.
0: Sí, yo la espero, de verdad.
6: Porque, ¿qué vas a ver? ¿A Racing? No, con lo que estás jugando, mejor miralo a Franco.
0: La verdad es que sí. Bueno, en términos políticos, hay que decir que yo no tengo ni la menor idea en qué anda el presidente Javier Milei.
1: Por lo pronto, zafó del terremoto en Cali, estuvo.
0: Estuvo en Cali hace horas, pocos días. Zafó ese embole. ¿Pero dónde anda Milei? ¿Alguien sabe algo del presidente? Lo pregunto, obviamente, con intención de mostrar que no hay noticias del presidente. Les voy a decir más, hay pocas noticias del gobierno. Recién lo escuchaba Rodrigo anunciando la reunión de Karina, pensando en la elección en la provincia de Buenos Aires. Muchachos, la Argentina es el día a día, es todos los días. ¿Dónde están? ¿Dónde está Milei? ¿Dónde está el ministro de Economía? ¿Dónde está Sturzenegger? ¿Dónde están los bloques? ¿Dónde están los distintos ministros del gobierno? Está, en serio, es un gobierno raro este. Es una dinámica del poder sumamente extravagante. Sumamente extravagante. Donde de pronto se apaga la luz y parece que no hay nadie. Parece que estamos solos. Atentos con esto. Es verdad que del otro lado no hay nadie. El peronismo sigue hecho pelota, el kirchnerismo se inmola cada día.
1: Hasta ahora, claro. Hasta ahora, porque hay gente que está trabajando ya,
0: Hay gente, pero por supuesto, Michael, por supuesto que sí. Sturzenegger, que era el... Todo el mundo hablaba de Sturzenegger la semana pasada. Ahora como fracasó la idea de Sturzenegger de desregular la compra de tierras de parte de extranjeros en la Argentina, de golpe le echan la culpa de todo a Sturzenegger. Y ya está, vuelta de página y seguimos como si nada hubiera pasado. Esto es un poco el sistema de visibilidad de este gobierno. Cuando quieren se muestran, cuando quieren desaparecen y nadie dice nada. ¿Dónde están? ¿Dónde están los funcionarios públicos, agente?
2: En el caso del presidente puntual, la semana pasada justo había estado en la asunción del nuevo presidente, porque la verdad que Colombia acaba de elegir, acaba de asumir un nuevo presidente, y esta semana agenda oficial no demostraron, se supone que está en Olivos, pero acordate de algo, Tato, que es que el presidente se ocupa de cosas particulares, no se ocupa de la gestión del día a día. Salvo del tema económico, te diría, de casi nada. De seguridad, de defensa, esos temas lo tiene delegado en el jefe de gabinete, en Karina Milei, pero no se ocupa de esos temas, como casi como concepto, te lo diría. A diferencia de otros presidentes que hacían reuniones de gestión, de seguimiento de gestión, ¿no? Sí. Acá eso no existe, Tato. Tiene otra forma de conducir, por llamarlo de alguna manera.
0: Es un liderazgo raro. Yo entiendo lo que dice la gente y es así. Ahora, el jefe de gabinete, que es Diego Santilli, que yo tenga entendido, se ocupa de la relación con los gobernadores, con las provincias. Después es cada ministerio. La Cancillería se ocupa de la Cancillería y nada más. Hoy emitió un comunicado el canciller Quirno, en solidaridad obviamente con Colombia, que está muy bien. Pero es raro. Es como si hubiera un poder, no voy a decir una ausencia de poder, porque no es una ausencia de poder, pero es un poder de a ratos el que se ejerce desde esta administración, ¿no?
1: Hay un tema comunicacional que no lograron resolver con Adorni, muy entre comillas. No funcionaba porque había alguien que... Adorni, con todo lo que implicó ese agujero negro del gobierno. Pero acá ahora, digamos, me contaban, bueno, Rodrigo, Jorge, etcétera, que en Casa de Gobierno lo que hay es prácticamente la lectura de un parte oficial
5: y una comunicación absolutamente atenuada.
0: Sí, sí, es un gobierno bastante ausente del día a día y de la dinámica, ¿no? De la dinámica de lo público. Es como si lo público hubiera perdido lugar, hubiera perdido hasta prestigio.
5: Ahora, cuando el presidente va a Brasil o a Colombia, ahí...
0: ahí se envalentona, eso, ese mundo le gusta. Ese mundo le gusta. Sí, hay que, pero está bien lo que señalaba Miguel antes. Estuvo la semana pasada, por suerte, y no lo tocó. El desastre de Colombia hoy, las imágenes son impactantes. Yo insisto me sale compararlo con lo que pasó en Venezuela, donde fue un desastre infinitamente peor, y lo destaco porque es el mismo terremoto.
5: Es que está muy bien la comparación.
0: 7,4 creo que es el punto de la medición del impacto del terremoto, y en Colombia, por supuesto que es un desastre, y hay muchísimos muertos, es una tragedia espantosa, pero en Venezuela era el fin del mundo.
5: Venezuela es apocalíptico. Si vos rompés todo y robás todo y son todos narcos, etcétera, en el gobierno, bueno, todo lo que ocurre, las tragedias ocurren, será muchísimo más grave, naturalmente.
0: Sí, sí. Bueno, vos hablabas de Manuel Adorni, hoy una de las noticias del día es que un fiscal se acordó de Manuel Adorni y pidió, le mandó una notificación para que otra vez intente explicar sus pertenencias.
6: Qué ganas de joderme, ya está, fin.
0: Y la verdad que sí, yo ya lo hubiera mandado a juicio oral. La justicia argentina es una... Todo el tiempo le encuentran una vuelta para ganar tiempo, para estirar las cosas. De hecho, hoy es una de las noticias del día, y lo voy a poner obviamente en la catarsis en un ratito. Hoy se reactivó, entre comillas, la causa del vacunatorio VIP. ¿Se acuerdan del vacunatorio VIP ustedes, no?
5: ¿Cómo olvidarlo?
0: Los funcionarios...
5: La causa te había quedado olvidada, eso sí, un rato, pero hoy volvió.
0: Cinco años. No, un pero rato, no.
5: Es increíble.
0: 5 años la escondieron. Y hoy no volvió. Hoy el fiscal pidió la indagatoria de algunos de los que ya deberían haber sido condenados, porque era una causa muy fácil. Gente que aprovechaba su lugar de privilegio para obtener la vacuna que todos queríamos, que todos deseábamos.
5: Y necesitábamos.
0: Simultáneo,
5: porque todos somos iguales ante la ley.
0: Obviamente los más conocidos de este desastre fueron el matrimonio Dualde, Eduardo Dualde y Chiche, y el periodista Horacio Verbisky. Algunos de los muchos.
2: Zanini.
0: Y Carlos Zanini, y la mujer de Carlos Zanini.
2: Zanini hizo gala del tema, además, Dato.
0: Sí, porque hizo gala del tema. Él era, creo que era procurador del Tesoro, y decía, y bueno, yo soy procurador del Tesoro. Minga, ¿y qué corno me importa?
5: Claro, y una enfermera, ¿qué pasa? Y un cirujano... Y un maestro, y un desocupado. Y que...
0: Miles y miles murieron como consecuencia del desastre de ese tiempo, y millones hubieran necesitado esa vacuna. Sin embargo, algunos sátrapas que se creían mejores que los demás o más importantes consiguieron esa vacuna. Entre ellos algunos periodistas, me acuerdo de Gabriel Michi, por ejemplo. Sí. La verdad que un desastre, una calamidad espantosa. Y 5 años después... Cinco años después, y me estoy adelantando a la catarsis, no debo, un fiscal pidió que sean llamados a indagatoria. Obviamente que ahora la jueza, que es la jueza Capuchetti, que tuvo escondida la causa durante cinco años, va a ver qué hace, si los indaga, cuándo y la mar en coche. Es una pena la Argentina, porque este tipo de cosas te quitan las ganas de participar de la vida pública, de la democracia, de participar, de colaborar, te quitan las ganas. En fin, no quiero extenderme con el enojo, pero la verdad que me dan mucha bronca estas cosas. Me parece que los argentinos no merecemos esto. No merecemos estos funcionarios, tampoco merecemos estos jueces, que yo insisto desde este lugar hace tanto tiempo, es el corazón de los problemas de la Argentina. La falta de justicia, la falta de un poder judicial serio, eficiente, rápido y demás, y limpio. Bueno, ya me calenté.
6: Tranquilo, porque la catarsis viene en un rato, chicos.
2: Ya desgastó que... la catarsis rápido, Gerardo.
6: Guardate municiones.
2: ¿Alguna?
0: Qué mal llevado, Luis.
6: Yo tengo uno para la catarsis.
2: ¿Tiene?
6: Un jugador de fútbol.
2: Opa.
0: No, con Maravilla no te metas, ¿eh? con Maravilla ni se te ocurre.
7: ¿No lo vas a poner en la catarsis?
0: Jamás, jamás, a Maravilla jamás.
7: Ah, es como te comen los mocos.
0: Con Maravilla jamás.
7: Está bien, no, hay está bien. Yo pensé que lo ibas a poner, pero no tenés agallas.
2: ¡Ah, Luis!
7: No. No decir otra cosa.
0: Días de comunicación, Pupita, dale. 11-3000-3-0790, ahí nos pueden dejar sus mensajes de WhatsApp. Y si no, al canal de YouTube de la radio, Nachito, ¿no?
4: Sí, nuestro canal de YouTube, Radio Mitre en YouTube. Nos buscas ahí, Radio Mitre en vivo, y nos ves. Lamentablemente ven mi cara, bueno, y tú.
0: José Manuel, pero José, no digas, es terrible.
4: Todo lo demás. Por suerte estoy con gorra.
0: José Gabriel usa gorra.
2: Siempre
0: José
2: viene Manuel con gorra.
4: Sí, José, yo Manuel también.
2: ¿Usted también?
4: Sí, sí, sí.
2: ¿Pero comparte la gorra con su hermano o nada?
4: No, no, no. No, lo único que
0: gorra, quedito.
4: No, lo único que se pone la gorra sos vos, Filma. La buena para la yuta.
0: ¿No hiciste teatro de gorra nunca, Nachito?
4: No. Nunca.
0: ¿Qué?
4: ¿Otra la gorra? No.
0: Tengo grandes recuerdos de Villa Gesell.
7: Sí, mucho en la costa argentina. Miramar, en Miramar.
0: Sobre todo espectáculos para chicos.
7: Bueno, vos sabés, esto yo no te lo conté, pero yo sí hice un espectáculo.
0: Bien,
7: a la gorra. Ajá. Sí, a la policía. Le hice un espectáculo ahí en... una seccional.
0: Sos pavote.
7: Una seccional.
0: Sos pavote, ¿eh?
7: Sí, la escuela Juan Bucetich. Espectáculo a la gorra.
0: Vamos a ir al informativo.
7: ¡Pata, Luis!
0: Vamos a ir al informativo y volvemos aquí, volviendo a casa. Dale.
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0: Es la hora 19:31, temperatura actual en Córdoba capital 11 grados con 2 décimas, 44 es el porcentaje de la humedad y el cielo luce ligeramente nublado. El Ministerio de Economía explicó por qué depositó 4 billones de pesos de la última licitación de deuda en bancos comerciales y no en su cuenta del Banco Central, como es habitual. Según fuentes oficiales, la decisión busca extender los plazos de la deuda sin generar un impacto negativo en la liquidez del sistema. La consultora EcoGo estimó que estos fondos habrían sido transferidos al Banco Nación para financiar gastos públicos. En el mercado hay voces crítica sobre la lógica de la operación. Lo reiteramos, un emotivo momento se vivió en el juicio contra Oscar González por la tragedia de las Altas Cumbres. El camionero Roberto Pablo Carranza, testigo del choque, recibió el agradecimiento de Alexa, una de las sobrevivientes, quien le dijo: "Muchísimas gracias por salvarme la vida". Carranza había relatado que vio el impacto frente a su camión y bajó a asistir a las víctimas. Ambos se fundieron en un abrazo que quedó registrado por las cámaras. Recordemos que el juicio busca determinar la responsabilidad de González, acusada por homicidio culposo agravado y lesiones culposas agravadas. La causa continúa con nuevas audiencias y testimonios vinculados al siniestro. Incendio forestal en Córdoba, corte total en la ruta nacional 38 por un incendio entre los kilómetros 92 y 94 en el Valle de Punilla. Se trata de una vía clave que conecta Córdoba con la provincia de La Rioja. Las autoridades implementaron un recorrido alternativo mientras continúan las tareas para combatir el foco y piden a los conductores respetar las indicaciones en el lugar. Cielo ligeramente nublado en Córdoba capital, 12 grados es la temperatura actual y 37 el porcentaje de la humedad. Hora 19:34.
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0: catarsis de los lunes y arrancamos la catarsis el día de hoy. Ya me calenté antes, ya quemé varias naves en la previa. Dios mío, qué mal llevado, ¿ves?
1: Gerardo.
0: Uno a la larga o en el corto plazo paga sus propios pecados. En mi caso, la cosa de calentón. ¿Estás con tu hija? ¿Vino tu hermosa pequeña?
2: Sí, vino Aurorita un rato a hacerme compañía.
0: Hola, Aurorita.
2: Está en el control con Pupa.
0: Grande Aurorita. Bueno, vamos con la catarsis de este lunes 10 de agosto del 2026 y arrancamos en el puesto número 5 de la catarsis de hoy. Es...
1: ¿Para quién?
3: ¿Para quién, Gerardo?
0: Para Santiago Caputo. El ministro en las sombras, el jefe de asesores, exactamente, el cargo de Santiago Caputo, jefe de asesores, jefe de la CIDE, jefe de la Mar en Coche, de la sombra de Javier Milei, y supuestamente el responsable político de algunas gestiones, como por ejemplo la semana pasada de todo el fracaso del gobierno en el Senado de la Nación, cuando intentó modificar la ley de tierras y todo lo que ya sabemos, y que falló. Hay que decir que obviamente que todos miramos a Federico Sturzenegger, que había sido el ideólogo de la norma que se quería aprobar, a Patricia Bullrich, que se quedó sola dando vueltas ahí en el Senado buscando apoyos que no conseguía, pero claramente el ausente en toda esa escena de la semana pasada y hasta hoy, porque no sabemos nada de él, es Santiago Caputo, el supuesto asesor que supuestamente se las sabe todas. Bueno, anda de capa caída, evidentemente, así que merece un puesto, y es el puesto número 5 de la catarsis de hoy.
4: Puesto número 4.
0: Está medio capa caída Santiago Caputo, agente.

0: rigor, lo que le diría a Gerardo es que el tema comunicación, por el tema ley de tierras, el gobierno, no solo Santiago Caputo, tuvo un problema fenomenal. Básicamente perdió una batalla enorme con el tema de las tierras. Sí. Ahí no se vio nada. No, de nadie.
1: Un desastre.
0: Así
1: un
0: desastre. Es.
1: Cuando dicen tema de comunicación, ¿es para culpar o para exculpar?
2: Qué buena pregunta.
1: ¿Eh? Porque... ¿Es para quitarle peso al fracaso?
0: Al fracaso político, decís.
1: ¿Político?
0: ¿No? Claro.
1: ¿Eh?
0: Claro.
2: Lo que pasa es que la política es comunicación.
1: Y por eso hago la pregunta.
2: Porque comunicación parte de... hacia el público y comunicación interna también.
1: También. Exactamente.
2: Vos fijate, perdón que me meta en este tema, sí, vos fijate no. Que es tema paralelo en el conflicto de la FIFA o de Infantino contra tres de las grandes confederaciones del fútbol. Porque ahora le dicen, el tema no es lo que usted dice, Infantino, que es un tema de comunicación. Acá hay un tema de acción de la FIFA que es lo que queremos revisar y por eso está en juego la continuidad de Infantino como presidente de FIFA.
1: ¿Se lo van a cargar, si vos?
2: Y tienen ganas. Después, si pueden, si el resto acompaña, si alcanza los votos, ya es otra canción. Pero que UEFA, Norteamérica y Asia quieren ir contra Infantino porque entienden que esto fue querer ponerse él por delante del fútbol. FIFA o él se defendió diciendo fue un tema de comunicación. Y los otros le dicen no, este no es un tema de comunicación.
1: La ambición de medida es muy mala, muy poco aconsejable para los lugares de extremo poder porque te la cobran. Claramente te la cobran, ¿eh? Claramente te la cobran. Puesto número 4.
3: ¿Para quién, Gerardo?
4: 3.
1: ¿Tres?
4: No, a ver. Hicimos el 4 recién.
1: ¿Y el 5 cuál era?
0: Santiago Caputo fue el 5.
4: Sí. El 4 fue el de recién. Y el 3 es el que viene.
0: Digamos que sí, Gerardo, y vamos para adelante.
1: ¿Estás conmigo?
0: Yo, para mí era el cuarto el que venía.
1: Cuarto, pero recién hice el... Sí, el 4.
0: ¿Pero cuál fue el 4? El enojo generalizado.
1: Me estás haciendo lío.
0: No, dijiste el 4 hace 2 minutos. Pues, vamos para adelante, Gerardo. ¿Cuál es?
1: El puesto número 3 es para José Luis Manzano. ¿Se acuerdan de Manzano?
0: Sí.
1: Que era ministro del interior de Menem. ¿Qué pasa, Nachito?
0: Está mal, Nachito. No, nada, que hablaron de... Yo dije puesto número 4 y después se pusieron a hablar de Infantino, de Caputo. Y quedó en la nada y... Mira el 3.
1: Puesto número 4 para José Luis Manzano. ¿Se acuerdan de Manzano? Que en su momento lo cargaban en la década del 90. Le hicieron creer a todo el mundo que se había hecho una cirugía estética en el traste, en un cachete del traste. ¿Qué? Sí, vos no te acordás porque sos chico, Nachín.
0: Ese rumor es fantástico, quiero que lo sepan.
1: No me acuerdo quién lo había echado a correr. Yo creo que el propio Menem. ¿Eh? ¿Vos no te acordás, Miguel? ¿Quién lo había tirado eso?
2: Eso circuló, sí, se mitificó y...
1: Y era una parte de una leyenda. Bueno, todo el mundo medio que lo intentaba ridiculizar a partir de eso. Bueno, el tipo fumaba abajo del agua, hacía grandes asados abajo del agua, del fondo del mar.
2: ¿Qué te reí? Que no se le apagaba el fuego.
1: Nunca se le apagaba el fuego. Bueno, hoy está por comprarse nada más y nada menos que Metrogas.
0: Ah, tranqui.
1: El 70% de Metrogas. Una de las empresas más caras de la Argentina. Obviamente que no es un salto de ser un político a esto. Hay un recorrido de 30 años. Pero no deja de ser un dirigente político. De tradición política. De militancia política. Que se dedicó toda la vida a la política. Y de golpe se empezó a dedicar a los negocios. Y hoy es mi requete recontra millonario.
2: Empresario muy relevante.
1: Muy relevante.
2: En Suiza.
1: ¿Eh?
2: Y en Suiza circula por el mundo, congresos en Estados Unidos.
1: Recontra relevante. No es el único, ¿eh? Hay muchos políticos que ahora son empresarios y que se jactan de ser empresarios y de que hacen muchos negocios. ¿Qué voy a hacer? Esto es la Argentina, señores. Una tierra de oportunidades.
4: Puesto número 3.
1: Puesto número 3 es... para los equipos grandes. Bueno, zafó Boca, uruguayo, pero
3: Racing, sí. Estudiante.
2: Un empate de River, Boca. Igual jugó bien Boca.
3: Jugó bien Boca, sí. Boca está bien. Independiente, San Lorenzo, todo es un desastre. Yo, para mí, sigue siendo... El uruguayo es el que sabe y él dice que no necesariamente. Para mí es un síntoma de el deterioro del fútbol argentino, que a todos los grandes les vaya tan mal, y que jueguen tan mal. Obviamente que mi lamento está concentrado, tenido del dolor por ver lo que está pasando con Racing, pero bueno,
2: fíjate vos,
3: pero lo de River.
2: Hay otros que están peores. San Lorenzo perdió el clásico de los Giles, por ejemplo.
3: ¿El clásico de qué?
2: De los Giles.
3: ¿Por qué el clásico de los Giles?
2: Porque de un lado estaba Leonardo Gil y del otro lado Orlando Gil.
5: Ah, bueno.
2: Perdió el clásico de los Giles.
5: Y ahora, ahora llegó otro Gil. Mejor lo dejamos aquí.
3: Puesto número 2. Para...
6: ¿Para quién, Gerardo?
3: Es para el fiscal Tayano, que es el fiscal de la causa del vacunatorio VIP, que hoy pidió la indagatoria del matrimonio Duhalde, Horacio Verbisky y los otros poco más de 30 procesados en la causa por el vacunatorio VIP, una causa que a mí personalmente me exaspera violentamente, me genera mucho fastidio, que haya gente que se haya aprovechado de sus lugares de privilegio para conseguir la vacuna que te salvaba de la muerte en un tiempo donde mucha gente, miles y miles, perdían la vida por no tener acceso a esa vacuna, y que hayan aprovechado sus lugares de privilegio, a mí me saca, realmente me exaspera, me parece que es un delito más allá de la pena. Entiendo que son penas menores las que pueden darle a los acusados. En realidad, a este ritmo, evidentemente, no los quieren condenar. Quieren ganar tiempo para que la causa finalmente prescriba, cosa que probablemente consigan. Pero yo me voy a ocupar de recordar toda la vida a las personas que hicieron esto, porque me parece una canallada fenomenal, pero de primera mano, ¿eh? Me parece de una canallada absoluta, criminal. Una canallada criminal haberse aprovechado de su lugar de poder para conseguir una vacuna que además seguramente necesitaba tu mamá, necesitaba tu hermana, necesitaba tu prima.
2: Ya, tu vecino.
3: Ni siquiera pienses en un desconocido.
2: Tenés razón.
3: Alguien de la familia. Hay que ser canalla, ¿eh? Hay que ser canalla. Estaba Ginés González García, ¿se acuerdan? El ministro de Salud, que era el que orquestaba todo eso. Ya murió Ginés González García, zafó del juicio, qué sé yo. Va, una vergüenza.
4: Puesto número
3: Y el puesto número uno de la catarsis de hoy es para el país endeudado. Bueno, todo el mundo sabe que esto está pasando, todo el mundo lo sufre. Hoy se conoció un informe muy, muy, muy directo, muy concreto, que habla de que en la Argentina se duplicaron las deudas, los que están endeudados, por ejemplo, con lo que tiene que ver con, no sé, Mercado Pago, las aplicaciones. Las
5: entregas virtuales en general, Tatito. Sí, sí, sí.
3: Bueno, pasaron de 3,8 millones a 8 millones de personas. Y todos sabemos que cobran intereses altísimos, si no pagas a tiempo, por supuesto. Si pagas a tiempo no pasa nada. Y son muy cómodas, muy prácticas. Y yo voy a decir algo que es... Sé que es tal vez injusto, pero el problema que tienen estos sistemas de préstamos es que son demasiado simples.
2: Bueno, es tentador, claro.
3: Es muy tentador. Vos apretás un botón y te dan plata. Ni hablar para los jóvenes, para los pibes, para los chicos de 18, de 22, 23 años. Necesitan, pero les prestan mucha plata. Y solo tenés que apretar el botón en el celular. A mí me parece que hay algo ahí que hay que revisar. No puede ser que tan fácil obtengas un préstamo. Porque genera este delirio, que ahora está todo el mundo endeudado. Y si no pagás a término, esa deuda se agranda. Y es una trampa. O sea, estamos cavándonos nuestra propia tumba. Es un delirio esto. Hay que regularlo. Yo entiendo que el Estado dejó de estar de moda. Y en muchos sentidos lo comparto. Ahora, alguien tiene que poner un control sobre esto. Porque el viva la pepa lo terminamos pagando todos. Lo vamos a terminar pagando todos. Más temprano, más tarde. Hay que controlar este tipo de cosas. No puede ser que apretando un botón te den
1: 1 millón de pesos, 2 millones de pesos, 3 millones de pesos.
2: Hay un tentáculo dramático de esa escena, Tato, que tiene que ver con las apuestas y los chicos, por ejemplo.
1: Bueno, ni hablar, la facilidad con la que conseguís plata, sí, para apostar.

0: Y es increíble la cantidad de chicos que están con deudas y no saben de qué manera
1: Bueno, otra es la facilidad con la que se apuesta hoy. Ah, sí. Con el celular, pum, apostás, gastás.
0: Total, gano, recupero y pago, y después no están así.
1: No, nunca están así. Todos sabemos que es una trampa. Las apuestas son una trampa, siempre. Algunas las regula el Estado, entre comillas. A la gran mayoría ni siquiera. Y a las que regula, hasta ahí. Hasta ahí, porque conozco el paño. Hasta ahí. Señoras y señores, este fue el puesto número 5.
2: Uno. ¿Estás mejor, Tatín?
1: De la catarsis.
2: ¿Estás mejor? ¡Ya está!

0: volviendo a casa.
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0: un 3 de Temperley era.
1: Puede ser.
0: ¿Eh?
1: Sí.
0: Qué bárbaro, lo de Insaurralde es una cosa increíble, y Jessica Sirio también, pero Insaurralde es plata pública. La de Jessica Sirio es plata que en algún momento fue pública, pero ya le perdimos el rastro. No, lo de Insaurralde es un papelón.
2: La política en general no lo menciona.
0: Nadie.
2: Nadie habla.
0: Tenés razón, nadie lo menciona.
2: ¿Y por qué será?
0: Buen punto, ¿eh?
2: Sí. Claro, nadie. Ni de un lado ni del otro.
0: Es cierto, es cierto.
2: Ahí está su poder.
0: Ahí está su poder.
3: Buenas tardes, soy Gustavo. Los estoy escuchando como todos los días desde Corrientes Capital. El programa está muy, pero muy bueno. Un saludo para todos, Gracias.
0: Gracias, qué amable, ¿eh? ¿Viste, Luis? Vos crees, hablas mal de nosotros, mira, los oyentes nos quieren.
4: Pero pará, ¿qué te pasa? ¿Eh? Yo hablo mal de quien quiero. Y te voy a decir algo.
0: Sí.
4: En minutos voy a tener una imagen del día que va a ser la mejor de toda la mesa.
0: ¿En serio?
4: Opa, con toda la humildad del mundo, te la digo.
0: Yo te voy a decir una cosa, Luis. Cuando escuchemos la próxima promo de la presentación de teatro de Nacho Julián, más vale que estés vos, porque si no... No sé, ¿eh?
4: Sí, vos sabés que yo voy a boicotear esta obra de teatro.
0: Y sí, tenés que boicotearla.
4: Porque si yo no aparezco en la promo, me parece que no va a estar nominado a los Martín Fierro de radio, ni Martín Fierro de nada.
0: Yo si no, tal vez, no sé si voy, no voy, ¿eh?
4: No, bueno, tampoco te pases.
5: Tato, Carlos Belgrano, además no nos olvidemos que Manzano también es dueño de Edenor, o sea, tiene gas y tiene electricidad, o sea, todas las energéticas van a ser de Manzano, va a llegar un momento que él nos va a digitar la vida. Yo ya pago una boleta de luz por calefaccionarme con una placa 125 lucas, esto es un desastre.
0: Ay, sí, ya es el dueño de casi todo. Hay que decir que lo de las tarifas altísimas, que yo escucho que todo el mundo se queja, yo también, todos nos quejamos, tiene que ver no con los dueños de las empresas, no por defenderlo, pero para ser justo, sino con que se eliminaron los subsidios. El gobierno en esto ha sido muy, muy cruento, muy, muy salvaje, pero también es cierto que es algo que había que hacer. Tal vez lo hubiera... Uno desearía que lo hicieran de manera más lenta, más pausada, más equilibrada, entendiendo por supuesto las excepciones, las dificultades de los argentinos para poder de pronto prescindir de los subsidios. Pero bueno, digamos que no es culpa de los, en este caso, me parece, no sé, tal vez se me escapa, gente, pero me da la sensación de que no es por lo menos un tema de responsabilidad de los que manejan las empresas, ¿no?
6: No, absolutamente, Tato. En ese contexto, por lo menos. Pero es un tema para seguir. Es largo.
0: Así es. Bueno, vamos a ir al informativo. A la vuelta del informativo tenemos que elegir imágenes del día, ¿eh?
4: Yo ya la tengo.
0: ¿Ya la tienen, Luis?
4: La tengo. ¿Sabes? Desde el fin de semana que me la guardé en el celular. Ya te vas a enterar vos.
0: Después vamos a hablar un poquito de fútbol con el uruguayo.
4: Muy bien.
0: Y después viene la gente Spillman.
7: Van a hablar del Eurolobo.
0: ¿De quién?
7: El Eurolobo.
0: ¿Qué es el Eurolobo?
7: Gimnasia que no para de ganar.
0: ¿Y quién habla? Vos, Miguel, vas caminando por la calle. Vos, que a vos te gusta caminar mucho, reflexionar. Miguel se sienta en la plaza y escucha de lo que habla la gente.
4: Habla con las palomas, me dijeron.
0: También habla con las palomas. ¿Escuchaste? ¿La gente está hablando de gimnasia en la calle?
2: Bueno, ojo. Que aquello de lo que no se habla es donde de pronto radica el verdadero poder.
4: Ah, bueno, mirá al filósofo, pero tomá pa' vos. Mejor no hablemos de vos, que perdieron de local contra Platense.
0: Vamos a dar informativo y seguimos, Dios mío.
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0: Es la hora 20:02, a temperatura actual en Córdoba capital 11 grados con 2 décimas, 44 es el porcentaje de la humedad y el cielo luce ligeramente nublado. Más detalles sobre la muerte de un niño por un perro. La fiscal Celeste Blasco impuso por homicidio culposo al dueño del perro que atacó y mató a Salvador, de apenas 3 años de edad. El hombre se presentó en tribunales durante la tarde de hoy. Aunque no fue detenido, quedó acusado. La fiscalía dispuso la realización de la autopsia y comenzó a tomar testimonios de vecinos que presenciaron el ataque, mientras continúa la investigación para reconstruir lo ocurrido. Lo reiteramos, la Conmebol suspendió el partido entre River Plate e Independiente de Santa Fe, que se iba a jugar este miércoles en Bogotá, Colombia, por la Copa Sudamericana. La decisión responde a la tragedia que atraviesa Colombia tras el terremoto que dejó al menos 111 muertos. También se postergó el encuentro entre Deportivo Tolima e Independiente del Valle. River, dirigido por Eduardo Coudet, jugará ahora el domingo ante Argentinos Juniors, mientras se evalúa reprogramar el duelo con Santa Fe para el 19 de agosto. Estudios científicos analizan si el cambio climático puede aumentar la frecuencia de los terremotos, y es que investigadores estudian el deshielo acelerado y cómo las lluvias intensas alteran la presión sobre la corteza terrestre y pueden favorecer sismos como ocurren en el Himalaya y en los Alpes. El estudio de la Universidad Estatal de Colorado mostró que el retroceso de los glaciares multiplicó por 5 la velocidad de una falla en los Estados Unidos. Los especialistas remarcan que estos hallazgos ayudan a entender el vínculo entre el clima y la actividad sísmica de la Tierra. Cielo ligeramente nublado en Córdoba capital, 11 grados es la temperatura actual y 44 es el porcentaje de la humedad. Hora 20:04.
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5: Pero si reaccionás bien y si trabajas bien, tal vez este es el inicio de una... del encuentro con la sociedad, ¿no? No el inicio de un conflicto. Depende, por supuesto, cómo lo trate. Estaba pensando en algún momento cómo la benefició a Cristina Kirchner la muerte de Néstor Kirchner, por ejemplo. En un momento de una tragedia personal, y lo acercó con un montón de gente, y gracias a eso ganó las elecciones.
6: Absolutamente fue decisivo, Tato. Hasta el punto que Durán Barba le dijo a Macri en el 2010... no hay forma que le puedas ganar a una viuda.
7: Una viuda es invencible.
6: Claro, exactamente.
5: Una viuda es invencible.
6: Bueno, digo, o sea, que no, lo convencieron para que no sea candidato a presidente porque no había.
5: Se bajó.
6: Forma, ¿no? Y se bajó. Macri decide ahí quedarse en la ciudad y fue reelecto por la ciudad de Buenos Aires, ¿no?
5: Exactamente. Así que fíjense si no es. A veces lo que parece un desastre, lo que es un desastre, porque esto es un desastre humanitario, hay al menos 111 muertos, seguramente son bastantes más.
7: Sí.
5: Insisto, no tantos como en Venezuela. El mismo terremoto en un país en otro. No hay que perder de vista eso tampoco, Michael, ¿no? Porque me parece que es importante. Es
7: definitivamente.
5: Importante. A ver, agente, su foto del día.
6: Mira, mi foto del día, Tato, no va a ser política. Va a ser musical. Y voy a poner como mi foto del día a David Lebón y a Pedro Aznar.
5: Ah, no me digas que lo fuiste a ver.
6: No, esta vez confieso, los vi los transmitieron por Flow, el show en vivo.
5: Bueno, lo vi.
6: Vienen haciendo, los vi, no fui al Movistar Arena. Habían decidido ya el año pasado hacer una especie de recreación de Serú Girán, haciendo solamente 10 temas de Serú. Y como le fue bien, Pedro Aznar con su banda decide convocarlo a David Lebón y hacer toda una serie de recitales. Ya van por 7, Tato, los primeros 6 están agotados, se agotaron, increíble. Son justamente David Lebón y Pedro Aznar, pero esta vez el show es completo sobre los 5 discos de Serú Girán.
8: ¡Qué bueno!
6: Y es muy impresionante el show. Obviamente, sobre todo Pedro Aznar mantiene una calidad como si estuviese tocando jazz a los 19 años con Pat Metheny, que es un guitarrista histórico con el que aprendió mucho en Japón. Y el show, por supuesto, repasa los mejores clásicos. La verdad, es casi un hit atrás del otro, entre comillas. No tenía hit, Serú Girán, ¿no?
5: Los temas de Serú Girán son todos.
6: Son todos, pero no diríamos hit. Son todos temazos y con 2 agregados muy impresionantes. Obviamente, ellos están en el escenario todo el tiempo, hay algunas versiones acústicas de temas más rockeros, le ponen muchos matices, y sube a tocar el hijo del baterista Moro, que fue el baterista histórico.
5: Que murió hace ya bastante
6: tiempo. Hace unos años, sube a tocar el hijo y toca 3 temas casi sobre el final.
8: ¿Qué toca la batería también?
6: Toca la batería también, toca No llores por mi Argentina.
5: Estás cargando,
6: sí,
5: qué bueno.
6: Sí, y por supuesto, bueno, el show, una emotividad impresionante, se veía ahí en el público varias generaciones, no solo.
8: ¿Hay alguna referencia a Charlie?
6: Sí, David Lebón le dedica el show a Charlie García y todo el mundo aplaude y dice en un momento, por lo menos en el show que pude ver yo, todo esto no hubiese sido posible, por Serú Girán, por la música, sin Charlie García, que lo debe estar viendo esta vez por la tele, ¿no?
5: Pobre Charlie, una pena lo de Charlie García, porque mira todo lo que se está perdiendo, podrían estar los 3 tocando.
6: Absolutamente.
5: Hijo de Moro, los 4.
6: Sí, sí.
5: Hubiera sido extraordinario.
6: Quizá no hubiese sido un Movistar Arena, hubiese sido un River, Tato, ¿no? Pero bueno, sí, Charlie activo.
5: Hay que decir a propósito, así como decimos esto de Charlie, déjame sumar la maestría de Pedro Aznar y David Lebón, lo bien que están, los genios que son musicales. La verdad que uno no deja de decir que sentir emoción por ellos y agradecimiento, ¿no?
6: Y sí, y déjame decir 2 cosas más muy cortitas. La voz, lo que es sostener la voz, ellos trabajaban mucho en Serú Girán con lo que se llama falsete, que es como poner la voz, Nacho lo puede explicar muy bien también, como poner la voz aguda, entre comillas, y hay canciones muy difíciles de cantar, no es lo mismo cantar a los 20 y pico de años. Aznar tenía 18 años cuando empezó a tocar, Lebón creo que tenía 22 o 23. Uh-huh. Cantar esas canciones cuando tenés 23, 24, 25 años, que cantarlas a los 70, Tato. Y es impresionante cómo han tenido su caudal de voz. Y por supuesto la banda que la armó Pedro Aznar, de una calidad técnica impresionante, porque hay temas muy difíciles de tocar, medio yaceados, a contratiempo, y la verdad que es un show impresionante, agotado, Tato, los primeros 6, pusieron un séptimo el 22 de septiembre, lleno Movistar Arena y la gente emocionada.
5: ¿Cuánta gente entra en Movistar Arena?
6: 15.000,
8: sí.
6: Yo te iba a decir, 6, hicieron 6, Tato, y pusieron el séptimo.
9: Los vi hace 2 años a Lebón y Aznar en el campo argentino de polo, y también increíble cómo siguen tocando, cómo llegan a las notas altas, cómo hacen los falsetes, los punteos, ¿no?
5: Y se llevan muy bien entre ellos, ¿no?
6: Sí,
5: son familia.
6: Sí, cuenta David Lebón, contó en medio del show que se hizo amigo de Pedro Aznar, primero porque le enseñó muchos acordes. Pedro Aznar es un músico, quiero decirlo, de los mejores de la historia argentina, músico de jazz. Y David Lebón es autodidacta.
9: Toca instrumentos que no existen.
5: Tiene oído absoluto. Se diría, tocó con Pat Metheny.
6: No, sí, impresionante.
5: Era yacero de increíble. Lo mejor de la historia.
6: Y cuenta David Lebón que una de las razones fue esa, que le enseñó acordes y le enseñó música a Pedro Aznar. Y la segunda es que la madre de Pedro Aznar, cuando eran muy jóvenes, hacía la mejor tortilla de papa de la Argentina. Bueno. Entonces iba a comer tortilla de papa a la casa de Pedro Aznar.
5: Te voy a decir una cosa. Una buena tortilla de papas es motivo para caerse en la casa de algún vecino.
6: Olvidate.
5: Ninguna duda.
7: Para quedarse también.
5: Qué rica, que es la rica tortilla de papas, ¿no?
7: Sí, claro.
5: ¿Con cebolla o sin cebolla?
7: Con, para mí con. ¿Con?
5: Yo la hago con
9: poquito.
5: Muy poquitito.
9: Poquito y babé.
7: A la radio llega una tortilla.
5: Claramente babé tiene que ser.
7: Sí. A la radio llega una tortilla a la española.
5: ¿Sí?
7: Extraordinaria, sí.
5: ¿De quién, te acordás?
7: Me parece que el que la devoraba era Fernández Díaz, porque...
5: ¿Pero quién la mandaba?
7: No sé, la conseguía Jorge, me parece. No lo sé, no sé bien. El tema que yo le puse mis garras un par de veces.
6: Ese, mis garras.
5: Me imagino. ¿Quién sigue? Uruguayo, ¿no?
7: Mi foto del día es la de Maravilla Martínez.
5: qué maldad, qué crueldad.
10: No, al contrario.
5: Qué crueldad.
10: No, porque lo hago... la irresponsabilidad cometida ayer en el partido frente a Argentinos, hablamos del número 9.
5: Por si alguno no lo vio.
10: Exactamente, todavía. El número 9 de Racing, Maravilla Martínez, Adrián Martínez, se hace expulsar a los 20 minutos del partido. Con Racing todavía con mucho tiempo para ir a buscar la igualdad, perdía 1-0 y deja al equipo con un hombre de menos, una irresponsabilidad, porque además era una jugada,
5: le pega un codazo a un tipo
10: en una jugada absolutamente lejos del área, que no implicaba ningún riesgo para ni uno ni para otro, pero además porque tiene un agravante, por eso lo puse de fotografía del día, porque Maravilla Martínez jugaba ayer su segundo partido después del de Tigre, tras cumplir dos partidos de suspensión, porque en los cuartos de final del campeonato pasado lo echaron contra Rosario Central también, en un partido bravo, aquel partido muy tenso por el tema de los arbitrajes, que un Racing luchando contra sus propias dificultades, todavía estaba Gustavo Costas como entrenador, intentaba jugar en la cancha de Rosario Central buscando el pase a semifinales, no lo conseguiría, y Maravilla Martínez se hace expulsar esa tarde, pagó las dos fechas, y ayer lo vuelven a expulsar otra vez en una jugada absolutamente evitable frente a un equipo que estaba perdiendo y que deja a sus compañeros. Hubo una gran rebeldía del resto del equipo de Racing, que hasta, te voy a decir la verdad, lo dijimos ayer en la transmisión, mereció empatar el partido. Es cierto que Argentinos se hizo merecedor de la victoria, pero no hubiera estado mal el empate. De hecho, las dos últimas jugadas son un gol en offside de Racing y una jugada muy clara a favor de Racing, que un chico tiene el gol y la tira fuera, producto de la inexperiencia de Aguirre, que recién está haciendo sus primeros pininos en Racing. Pero bueno, por eso, mi foto del día es la de Maravilla Martínez, porque a la edad de Maravilla, que encontró en Racing ese salto a la gloria que no había tenido.
5: Encontró un hogar, además, porque lo amamos los hinchas de Racing.
10: Con justa razón, porque ha sido goleador de un torneo continental, puso a Racing otra vez en ese concierto de los grandes de América, no es poca cosa. Desde la salida de Salas empezó a perder peso el Racing, pero una cosa es perder cantidad de goles y otra cosa es que por el fastidio de una jugada anterior, de un simple choque, le termines abriendo.
5: Se hizo echar.
10: Una locura.
5: Bueno. Qué bajón. Señoras y señores, mi foto del día los voy a sorprender.
6: Juan Gerardo.
5: El Piti Álvarez.
10: ¿Nombraste persona, en el arranque?
5: ¿Cómo?
10: ¿Lo nombraste en el arranque?
5: Lo nombré, sí, porque... Sí, sí. Primero porque yo lo escuché muchísimas veces en disco, nunca lo fui a ver en vivo, pero me parece un músico realmente extraordinario, tiene una voz increíble, no sé, Nacho, si vos compartís, o a gente que son los que saben de música.
9: Músico,
5: a mí me encanta.
9: Es un gran músico,
5: uno de los mejores artistas de su camada, de su generación, etcétera, que está loco hace tiempo. Y en algún momento de esa locura mató a un conocido, un vecino, de varios tiros en la cabeza. Bueno, estuvo en un loquero y ahora lo están llevando a juicio. No sé en cuánto terminará la condena. Obviamente lo van a condenar. Seguramente la locura a veces juega como agravante, a veces te beneficia. Veremos cómo lo termina resolviendo la justicia. Se me ocurre que es un caso de dificultad para resolver, pero no deja de ser la vida trágica de un, insisto, un gran artista arruinado por la droga. Y me parece que hay que hablar de eso. Si vos querés mostrarle a alguien el daño que hace la droga, mostralo al Piti Álvarez, un talento absoluto arruinado por la droga. Arruinadísimo por la droga, que terminará en un loquero, en otro calabozo. Su vida ya se terminó hace rato.
7: Hay que mirar esas cosas.
5: Hay que mirarlas.
7: El daño
5: de la droga, de la adicción, del no encontrar un camino. Él lo tenía, el camino con la música. Bueno, evidentemente no era tan directa la ecuación y terminó hecho un desastre. Véanlo. A mí me da mucha pena porque, obviamente, cuando uno se encuentra con un músico que le gusta, le termina queriendo, es así. Entonces uno lo siente hasta de parte de la familia. Piti Álvarez, tomen nota. La droga mata, recontra mata. Cierra esta ronda de fotos, ¿quién?
6: Luisito Ventura.
5: Vamos, Luis, ¿qué pasó?
6: Así es, señoras y señores, nos vamos a ir lo que sucedió el fin de semana. Un partido del Brasileirao. donde un muchacho decidió festejar su gol.
10: Sí.
6: Pero lo hizo de una manera un poquito particular.
10: Ajá, ¿por qué?
6: Porque este muchacho, estamos hablando...
8: ¿El Brasileiraos? Como el torneo acá del...
10: Sí, es el campeonato brasileiro.
8: Campeonato oficial.
10: Claro.
6: El campeonato oficial y un partido entre el Coritiba y el Chapecoense en el estadio Couto Pereira. El defensor Yassi marcó un gol.
10: Bien.
6: Y con la emoción trató de saltar sobre el tablero de publicidad para celebrarlo con los fans.
10: ¡Ay, qué impresión!
6: Pero el jugador terminó cayendo.
10: ¡No lo vean!
6: ¡En el agujero de acceso al túnel del vestuario!
8: ¡A la suerte! Justo estaba el agujero del túnel.
6: ¡Terrible! Y cae como 3 metros abajo, no sé. Me pone muy mal. La cuestión es que lo peor de todo, estamos viendo las imágenes en nuestro canal de YouTube.
10: Es muy impresionante la escena. Sí,
6: repetímelo. No, está impresionante. Repetímelo porque es sensacional.
10: Es una mala suerte, pobre.
6: Toda la gente que está en YouTube, el tipo salta el cartel de publicidad y termina 2 metros bajo tierra.
8: Es que no lo puede ver desde donde salta, no puede ver que del otro lado justo hay un pozo.
10: Es más, es que cómo queda un pozo sin una tapa en el momento del partido, porque él saltó para festejar. Y si es un jugador que va a la carrera y pasa por encima.
8: Tiene razón.
10: Él cae parado, por lo menos tiene noción de a dónde va a caer.
8: O sea, a la catarsis tendría que haber ido el canchero, entonces. La cancha.
6: Sí, y también el VAR. Porque ¿saben qué fue lo peor?
8: ¿Qué?
6: Que al tipo le anularon el gol.
8: ¿Por qué?
6: Y encima salió lesionado.
10: No era gol. Ah, bueno, psa.
6: ¡Tómatela!
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0: Señoras y señores, atentos a los vecinos de Barrio Norte, bueno, a la zona de Radio Mitre. No se asusten, el helicóptero que está llegando al techo de la radio es un helicóptero amigo. No tiene nada que ver con los helicópteros del espionaje ruso y nada por el estilo.
1: No, no.
0: Este es nuestro. Es un espía, pero es nuestro espía.
1: Es bueno.
0: Es bueno. Bueno, no sé si está no, no bueno, es bueno, pero es nuestro.
1: Es nuestro espía, ya.
0: Señoras y señores, está aquí con nosotros nuestro querido agente Spielman.
2: Mirá.
0: Siempre así. Sí. Sí.
3: ¡Gerardo!
0: ¿Cómo anda, gente? ¿Bien?
3: Buenas noches.
0: ¿Qué tiene que decir? Sí, soy bueno.
3: ¿Gerardo?
0: Sí.
3: El helicóptero está listo, Gerardo.
0: ¿Para qué?
1: Eso, claro.
3: Le puse algunos aditamentos para que pueda hacer más kilómetros.
0: Bien, bien.
1: ¿Le cambió las escobillas?
3: Sí, le cambié las escobillas, exactamente. Le cambié el aceite. Tenía el cebador un poco lastimado, así que le tuve que tirar un poquito más fuerte. Veo que esa que ponen en medio, sí, Gerardo. Sí, sí. Con el frío lo estoy poniendo del todo, el cebador.
1: ¿Puedo andar así tanto este tipo?
0: Claro.
1: En ese helicóptero, no puede.
3: Es lo que me dio el servicio. Escúcheme, Gerardo.
0: Sí.
3: El miércoles, el Gerardo.
0: Este miércoles,
3: sí. Ah. El jefe de gabinete.
0: Sí.
3: El señor Diego, el Colorado Santilli.
0: Sí.
3: Emprende un viaje.
0: ¿A dónde?
3: A Misiones, a Tierra Colorada, Gerardo.
0: Es lo que yo les contaba. Él se ocupa de hablar con los gobernadores. Es jefe de gabinete, en realidad sigue siendo ministro de Interior.
3: Y jefe de gabinete, casi el doble rol, ¿no? ¿Por qué viaja a Misiones, Gerardo? Bueno, porque hay una cumbre de gobernadores, usted dio en la tecla, de los llamados gobernadores del Norte Grande, donde en este caso, con una curiosidad, que es que se mezclan los peronistas con los radicales, con los provinciales, todos juntos. Y se mezclan para una convocatoria que hicieron ellos mismos, que preauguraba que podía ser en contra del gobierno. El jefe de gabinete detectó esto.
0: Ah, o sea, se está colando en una reunión a la que no fue invitado. ¿O se hizo invitar?
3: Está siendo invitado porque es el jefe de gabinete, Gerardo, y ninguno de esos gobernadores va a querer dejar afuera a una de las personas que les atiende el teléfono todo el tiempo cuando lo llaman, ¿no? Así que va a concurrir, va a estar ahí el miércoles con todo un grupo de gobernadores de, bueno, obviamente el de Misiones, que es Pasalacqua, el de Salta, el de Tucumán, el de Jujuy, el de Chaco, por eso digo, hay radicales mezclados, el de Santiago del Estero, el de Catamarca.
0: El de Santiago del Estero también.
3: El de Santiago del Estero va a estar, que se llama Elías Suárez, que es un nombre, obviamente, del senador Zamora, ¿no? Fue su jefe de gabinete durante 30 años.
0: De Tapia, Tobillino, toda esa pandilla.
3: Exactamente. ¿Por qué este gesto de Santilli? Bueno, Tato, porque si algo nos dejó la semana pasada, y lo hablamos bastante, la caída de la ley de tierras, las modificaciones que se hicieron a la ley de inviolabilidad de la propiedad privada y el gobierno sacándolo con lo justo, habiendo perdido el relato, habiendo perdido el discurso, y además con una ley que no tiene nada que ver con la ley original que había mandado. Bueno, fue que muchos gobernadores, aliados naturales, se corrieron. Dijeron, hasta acá llegué, no voy a votar esta ley, no vamos a acompañar, y se le corrieron al gobierno. Y ahí se prendieron muchas alertas amarillas.
0: Claro.
3: ¿En qué está trabajando entonces el jefe de gabinete? Bueno, en otros proyectos que ahora vamos a contar cuáles son, pero básicamente, Tato, en poder sacar la media sanción de un proyecto que tenía media sanción de diputados llamado de zonas frías, que básicamente era ponerle un subsidio a justamente a las provincias aquellas que tenían temperaturas muy, muy bajas, un subsidio al gas. Eso tiene media sanción, y luego del episodio de la semana pasada dijeron, ojo que
0: se nos cae,
3: se caiga todo. Y a cambio sí, el gobierno va a ofrecer algo, que es al lugar de las zonas frías, las zonas cálidas, que es que haya tarifas eléctricas diferenciales en aquellas provincias donde hay temperaturas extremas en el verano. Por eso los gobernadores del Norte Grande.
0: Claro, Misiones, Jujuy.
3: Exactamente, de donde hay Salta, Chaco, claro. Formosa inclusive, Formosa inclusive, sí.
0: O sea, ¿van a negociar con Gildo?
3: Van a negociar con Gildo. Esto va a ser el miércoles, por eso estoy preparando el helicóptero, porque es un viaje largo, Gerardo, hasta Misiones.
0: Y sí.
3: Sí, voy a ver si después puedo pasar un ratito por las cataratas, por la ruina de Wanda, pero bueno, no importa. Y el viernes, Gerardo, el jefe de gabinete lo va a subir un avión al ministro de Economía, Luis Toto Caputo, que no suele viajar a las provincias, Tato.
0: O sea, Si va el ministro Luis Toto Caputo, es que el gobierno está preocupado.
3: Porque se están tomando muy en serio los problemas que está viendo en el Congreso, bueno, ¿no? Para decirlo de otra manera.
0: Déjame decirlo más dramáticamente.
3: Dígalo,
0: el gobierno está preocupado.
3: Dígalo, Gerardo.
0: El gobierno está preocupado y lo manda al que maneja la tarasca para acordar con los gobernadores del norte.
3: Exactamente. El viernes Santilli va a ir con Toto Caputo a Catamarca, van a estar con Raúl Jalil, que es el gobernador peronista que ha acompañado mucho al oficialismo, inclusive se ha desprendido del peronismo kirchnerista. Y sus diputados y sus senadores han jugado con el gobierno y va a tener una reunión justamente con Jalil y también de nuevo con el gobernador de Santiago del Estero. Todos estos movimientos están pensados, Tato, en un reordenamiento político porque el gobierno se dio cuenta que claro, no alcanza con las buenas intenciones y que tiene que reordenar sus prioridades. Vos decías recién al comienzo del programa, Tato, ¿qué pasaba con Milei? ¿Dónde estaba Milei?
0: ¿Dónde está Milei?
3: Bueno, Milei está en algunos temas y en otros no. Delega, inclusive delega mucho, Tato.
0: No, y está bien que delegue. El presidente no tiene que estar en todo. Ahora, cuando delega, el delegado tiene que mostrar que está haciendo algo.
3: Absolutamente. Por eso el gobierno decidió que, por ejemplo, toda la agenda de regulación que tenía Federico Sturzenegger, Tato, queda en stand-by, queda en esperemos, e inclusive estaba la idea de sumarlo a la mesa política Sturzenegger, ver qué grado de avance tienen varias de las leyes que él llevó y que quería mandar al Congreso, que hay que decirlo, leyes que generalmente ahí sí Sturzenegger las habla con el presidente, pero no había pasado el tamiz de la mesa política, entonces largaban las leyes en forma técnica. Sí. Y después se encontraba con un vendaval en el Congreso.
0: Claro,
3: ¿no?
0: Tampoco lo ayudaban.
3: Eso es cierto.
0: Lo hemos estado contando con la última propuesta de Sturzenegger, que llegó sin respaldo político. Ahora, sí, el respaldo político se lo tenían que dar Karina Milei o Santiago Caputo. Ninguno de los dos se lo dio o se lo pudo dar.
3: No, de hecho, la semana pasada Karina Milei se estuvo quejando de los proyectos de Sturzenegger.
0: Bueno.
3: ¿Qué quedó de esto para sacar en limpio, Tato? Bueno, un acercamiento, un operativo de contención de Santilli con los gobernadores para que no se sigan escapando proyectos y una suerte de punteo de proyectos económicos que sí le interesan al gobierno, como la sanción definitiva del Superrigui, el proyecto de inocencia fiscal y el del Banco Central, y sobre todo dos proyectos para septiembre que son, te diría, los más importantes antes de terminar el fin de año, Tato, que son la eliminación de las PASO, por eso Santilli con los gobernadores,
0: ajá,
3: y el presupuesto 2027 para coronar el año electoral, para entrar en el año electoral con estas cuatro leyes que nombramos.
0: No, si logra todo eso, llega bien a fin de año el gobierno. Hay que falta recorrer un largo camino.
3: En ese camino están, por eso la cumbre en Misiones el miércoles, y por eso el helicóptero, Tato. Necesito un adicional este mes, Tato, porque voy a necesitar más nafta para el helicóptero.
0: Sí, Luis,
3: lo va a hablar.
0: A mí mi plata la maneja Luis.
3: Luis, necesito un adicional. ¿Puede ayudarme un poco, Luis?
4: Mira, yo te voy a decir algo para que veas lo del tema de la nafta.
3: Está arrancando, escucha.
4: A mí me afanaron el auto y yo estoy pidiendo que me devuelvan la nafta. Así que imagínate que si lo del helicóptero no, acabaste vos.
3: Pero Luis, ¿qué me voy a ir en bondi? Luis, tengo un helicóptero a cargo.
4: Ponele agua al motor del helicóptero.
3: Pero ¿cómo se va a romper? Gerardo, me voy porque tengo un viaje largo hasta Misiones. Adiós, Gerardo.
0: Gracias, la gente. Adiós. La gente firma.
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9: Es la hora 20:32, a temperatura actual en Córdoba capital 10 grados con 4 décimas, 49 es el porcentaje de la humedad y el cielo luce parcialmente nublado. Ataque de perro en Córdoba, tensión entre vecinos en barrio Suárez, donde este lunes se realizó una marcha en reclamo de justicia por el niño de 3 años, Salvador, que murió tras el ataque de un pitbull. Durante la protesta se vivió un momento de tensión entre los manifestantes y la dueña del animal. Tu perro mató a una criatura, le reclamaron los vecinos.
10: ¿Qué perro mató a una criatura y la respuesta da? ¿Qué
9: El ex jefe de gabinete dijo que la economía argentina está creciendo. En la entrevista con Infobae, Guillermo Francos sostuvo que los inversores quieren apostar por Argentina. También dijo que Javier Milei va a ganar las próximas elecciones y que está en contacto con él.
7: Pero por supuesto que los inversores siempre son miedosos, ¿no? En la Argentina mucho más todavía, ¿no? En pánico, sí. ¿No? Históricamente. Ahora, se encuentran con un gobierno que ha decidido cambiar las reglas de juego. Entonces, ¿qué te preguntan hoy? A mí,
10: ¿van a seguir?
7: Yo recibo gente, inversores, permanentemente, para preguntarme cómo sigue esto.
11: ¿Y vos qué le respondes?
7: Yo les digo que tengan confianza. Les digo, tengan confianza porque... primero porque estoy convencido que Milei va a ganar las elecciones del año próximo. Y va a seguir con esta idea de gobierno. Estoy convencido que los sectores que conforman centro-derecha, este liberalismo, esta idea...
10: Va a confluir en la candidatura de Milei.
7: Con Milei estoy en contacto, no digo permanentemente, porque él es el presidente y yo soy un ex funcionario, pero me whatsappeo, digamos.
9: Más sobre la tragedia en Colombia, el ejército de ese país desplegó más de 180 rescatistas para buscar a personas atrapadas entre los escombros tras el terremoto de magnitud 7.4 que ya dejó al menos 111 muertos. Según un comunicado oficial, los efectivos están distribuidos en 5 pelotones que serán movilizados desde Bogotá, la capital de Colombia, y Tolima hacia las zonas más afectadas, según los reportes de daños y los pedidos de los organismos de socorro.
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9: Fútbol, se juega ya el segundo tiempo y Belgrano le gana 2-0 a Banfield. Cielo parcialmente nublado en Córdoba, capital, 10 grados es la temperatura actual y 49 el porcentaje de la humedad. Hora 20:35.
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0: ¿No es argentino?
1: No es argentino, primer es argentino. Dato importante, a ver.
0: ¿Cuál? Surgió en un club de una localidad muy pequeña del país donde nació y al poco tiempo el equipo ya desapareció, había sido fundado hace poquito y duró poco. Él ahí aparece en primera división, juega un par de clubes más de su país hasta que surge la posibilidad de emigrar, primero a Brasil, después a Europa, previo paso por algún equipo mexicano también, por un equipo turco.
1: Uy, ¿quién será?
0: Lo habían visto ya para las selecciones juveniles de su país, fue subcampeón sudamericano, sub-20, hace algunos años, y después el salto a la selección mayor siempre le generó un costo, no se podía adaptar. Tenía adelante un muy buen futbolista que probablemente dentro de poco veamos cerca en el campeonato nuestro de cada día aquí en la Argentina.
1: Ah, mirá.
0: Y eso lo fue raleando y los técnicos no terminaban de confiar en él. Se quedó fuera del Mundial del 2022 y jugó la última Copa del Mundo en Estados Unidos. Jugó poco porque su entrenador tampoco lo veía como el futbolista titular. Es más, él deja el CSKA de Bulgaria.
1: Ay, ¿quién es, che?
0: Para irse a jugar a un equipo sudamericano, lo llaman Sudamérica, a ese equipo, pues ya, claro, dijo. Y se vino para Sudamérica.
1: ¿Para alguien lo tiene ya? ¿Gente?
2: No, yo
1: uruguayo.
2: Estoy pensando, pero no, todavía no lo saco.
1: Ay, que no, tampoco.
2: Ni de cerca.
0: No. Y viene porque Becasese.
1: CSKA.
0: De Bulgaria. Está el de Moscú también.
1: Es el CSKA.
2: No.
0: Este es el CSKA, en realidad, para decirlo con propiedad, de Bulgaria.
1: La última pista que estabas dando era
0: Becasese. Que es quien no le dio minutos en el Mundial pasado.
1: Ajá.
0: Recordemos que el Mundial pasado jugó en Valencia, que ahora viene a jugar a Boca. Y él jugó un puñado de minutos, no le dio y probablemente hasta uno puede pensar que haya sido un error. Ese futbolista llegó al país y un puñado de días después jugaba el clásico con su nuevo equipo y marcó un gol.
1: Miguel ya lo tiene, no lo cuentes, no reveles todavía.

0: Yo todavía no, ¿vos? No,
1: yo tampoco, estoy pensando.
0: Nachito, no.
2: Para cortar una racha fabulosa, además. Ese jugador es Jordi Caicedo, el 9 de Huracán.
0: Ah, sí, sí, lo vi el otro día. Hizo los dos goles de Huracán.
2: Hizo los dos goles de Huracán ayer y había hecho ese primero que te dije.
1: Apenas, claro, de cabeza.
2: Apenas definió un golazo de cabeza espectacular en febrero. Había llegado en enero a Huracán. En febrero jugó el clásico contra San Lorenzo y marcó.
0: Ecuatoriano.
2: Ah, okay. Jugó, como te dije, en el Azogues, un equipo chico, en la U Católica de Ecuador, en el Nacional, en Vitoria de Brasil, en el CSKA, Tigres de México, en el Sivasspor de Turquía.
0: Qué aventuras, ¿no? Sí. Esas.
2: Y en el Sporting de Gijón, que era donde estaba jugando, cuando Becasese le dice: no te veo, no jugás, pocos partidos, pocos goles, lo llama Huracán y se viene Huracán a buscar ese espacio que necesitaba para ver si lo convocaban. Fue al Mundial con Ecuador, jugó muy poquititos minutos, no alcanzó a aparecer en los encuentros. El partido que más jugó fue contra México, cuando ya la suerte estaba echada para los ecuatorianos. Ayer convirtió los dos goles de Huracán en la cancha de San Lorenzo. Hacía 25 años que Huracán no le ganaba el clásico a San Lorenzo en el gasómetro.
0: ¿Tanto
2: un
0: tiempo?
2: Cuarto de siglo.
0: Me estás cargando.
2: Hacía más de 40 años, sí. 46 años, que un futbolista de Huracán no marcaba los dos goles, o mejor dicho, goles en los dos clásicos de un mismo año. Marcó el de febrero y los dos de ahora. Tres goles en dos partidos frente al tradicional rival, lo cual con la camiseta de Huracán está marcando la historia,
0: sí,
2: ha quebrado,
0: claro,
2: esta racha importante para un triunfo ayer muy valioso, muy festejado. Marcó el primero a lo Kempes, porque levantó la suela como Kempes contra Holanda en el Mundial del 78.
0: Con los tapones.
2: Y el segundo fue un golazo maravilloso por el movimiento que hace, haciendo como una letra C por detrás del marcador para ir a buscar la posición de 9 a 8 adelantado, recibe el pase de espalda, gira y clava un sablazo arriba en el ángulo de Orlando Gil, el arquero de San Lorenzo,
0: se enojó después
2: porque pidió disculpas en el vestuario Caicedo. Él va y se pone de frente a la tribuna de San Lorenzo, que alguna otra cosita le habrá dicho, y se pone como el topollillo de las manitos.
0: Bueno, es un clásico.
2: Nada, tal cual. Yo estoy de acuerdo. A mí no, digo, basta con esto de que los jugadores de San Lorenzo o de quien sea tienen que salir a defender a los hinchas a la barra brava, como si los otros fueran. Y se enojó Gil, se enojó Tripiquio. Uno puede entender la calentura de la cancha, pero Gil, el muy buen arquero paraguayo, también de buen mundial, le da un cabezazo a un futbolista de Huracán, se hace expulsar en un clásico, una irresponsabilidad. Es decir, Caicedo les hizo dos goles y se le llevó puesto a un jugador en la cancha de ellos, un capo. Bueno, 8 goles en 17 partidos tiene con Huracán. Fíjate vos, si habrá tenido buen olfato de venirse a jugar Huracán, porque probablemente el próximo técnico de Ecuador que llegue lo va a tener
0: carpeta,
2: que tomar,
0: claro,
2: muy en cuenta, porque sus números son verdaderamente muy buenos. Y además, como decía Nacho recién, el gol de cabeza de febrero es un golazo típico de un 9, de esos portentoso físicamente, alto, grandote, una pelota que lo va a pasar, que casi que lo supera, y en el salto él se acomoda en el aire y le cambia completamente la dirección a la pelota para ponerla en el ángulo de Orlando Gil. Ayer hizo este gol después de un rebote, un gol de suela, de oportunista, de 9 de la chiquita,
0: 9, bien,
2: de 9 chiquita, y el otro gol es un gol de volante ofensivo entrando al área, o de 9, no lo quiero comparar, pero como los que hacía Batistuta, esos sablazos al ángulo inatajables. Bueno, por todo lo que implicó el gol, por la racha, por la calidad de la definición, porque además, más allá de que yo creo que no era necesario, tuvo el buen tacto de pedir disculpas en el mismo vestuario después de haber convertido los goles, de pedirle disculpas a la gente de San Lorenzo y saldar, entre comillas, esa deuda que para mí no es tal.
0: Hay
2: que dejarse en broma con eso. En todo caso, y no era de él, la deuda de Huracán, que hacía 25 años no ganaba en el gasómetro.
0: Qué bárbaro que hace tanto tiempo que en Huracán no aparezcan, es que hace mucho que no aparecen jugadores sobresalientes en Huracán, ¿no?
2: Y sí, de las inferiores, con ese perfil de jugador capaz de transformar la realidad. Bueno, es una deuda de aquellos tiempos de los 70, donde apareció Brindisi, donde apareció el equipo
3: del
2: 72.
3: El 73.
2: Bueno, con
3: el más alto de todos.
2: Sí, seguramente.
0: Y después hubo otras épocas, sí, cuando estaba el que había sido de...
3: Sí, no, el ayudante, el segundo de Menotti, Capa. Capa,
2: bueno, sí, el equipo de Capa.
3: Final con Vélez, muy discutida.
2: Muy discutida, un equipo que arma en con la base, bueno, el Piti Martínez, que jugó en el Huracán.
0: El Piti era de ahí, sí, señor.
2: Y
0: gran jugador.
2: Ese equipo que arma en 2009 Capa, lo arma con dos cordobeses, con Pastore y con Volati, el volante central.
0: Que la rompían, dos Pastore cracks. Fue, bueno, después terminó en Europa, obviamente.
2: Sí, señor. Bueno, por eso, por lo que significaron sus dos goles y el gran triunfo, un triunfo histórico de Huracán en el gasómetro, mi jugador de la semana es Jordi Caicedo.
0: ¡Qué jugador!
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0: 20 horas 51 minutos de este 10 de agosto del 2026. ¿Saben cuánto pagó Manzano y sus socios para quedarse con Metrogas? 780 millones de dólares. ¿Eh?
1: Sí.
0: De Chepibe de Menem a manejar 780 millones de dólares.
1: Es un
0: número, ¿eh?
1: Es un número, claro. Me quedé pensando por sí.
0: Claro, es un montón de guita. Bueno, obviamente estamos todos pendientes de lo que pasa en Colombia, atentos a ver si llega alguna información nueva. Vamos a seguir en los próximos días, por supuesto, desde aquí, desde la radio, contándoles. Es una tragedia tan espantosa, un terremoto muy, muy, muy bravo. Insistimos con el último número, dice 111 muertos.
1: Sí, pero claro, los terremotos, los escombros, ¿no?
0: Debe ser muchísimo más y va a tardar varios días en conocerse.
1: Qué tragedia.
0: Porque suele ser así. Creo que de todos modos no vamos a tener el sinnúmero de los 50.000 de Venezuela, que nunca sabremos si realmente existen, cuántos son, etcétera, etcétera. Acá tratándose una de las ventajas de vivir en democracia, ¿no? Que te puede gustar más o menos el gobierno, pero hay una institucionalidad que funciona.
1: Que haya periodismo, que en Venezuela
0: hay periodismo,
1: no hay.
0: Periodismo.
1: En Venezuela no hay.
0: No hay ni periodismo. Claro. No, y hay datos confiables, más o menos confiables, como ocurre en la Argentina. No sé, tenés un INDEC, tenés una Dirección de Defensa Civil, tenés un Ministerio del Interior, tenés gente que puede hablarle a la cara de la sociedad.
1: Puede resistir un poco a veces la demanda de información hasta que no la puedes resistir más y la tenés que dar.
0: Pero naturalmente, pero además, ¿por qué no la darías?
1: Exactamente.
0: ¿Por qué no la darías? Salvo que haya una responsabilidad del gobierno. Yo no sé, acá recuerdo, por ejemplo, la inundación en La Plata de Scioli, cuando era gobernador Daniel Scioli de la provincia de Buenos Aires, que nunca terminamos de saber cuántos muertos hubo, acuérdense. Eso fue previo a la campaña, ¿te acordás, gente?
2: 2013, si no me equivoco, 2013. La inundación de La Plata Grande creo que fue en el 2013.
1: Y si vimos a la Cámpora propagandizándose a sí misma, ¿se acuerdan de eso?
0: ¿Te acordás?
1: O la remera,
0: los chalecos.
1: Sí, los chalecos.
0: Ay, sí. Cierto, en plena inundación. Bueno, es muy importante cómo el Estado reacciona ante ese tipo de tragedias o de dramas sociales, muchas veces estructurales, muchas veces azarosos, porque hay de todo. No siempre la culpa es de alguien, a veces es la naturaleza, porque finalmente estamos los humanos incursionando en territorios que no estaban previstos para que nosotros hagamos puentes, por decir algo. Con lo cual hay cosas que no se pueden evitar y hay otras que sí, sobre todo las magnitudes. Por eso yo insisto en destacar la diferencia de la cantidad de muertos de Colombia en estas horas, que un terremoto muy similar al que ocurrió en Venezuela hace poco tiempo. Recién el uruguayo me marcaba muy bien que el de Venezuela parece haber sido también más grave por el lugar donde ocurrió, que era un lugar más más frágil que el de Colombia. En fin, no sé, obviamente que no es todo lo mismo, pero igual, la magnitud, la diferencia de los muertos habla del estado de cosas de cada país. En Colombia tenés 113 por ahora, serán 200, 300. Me parece horrible hablar así de muertos, porque no tenemos la precisión aún, pero lo de Venezuela sí sabemos que fue infinitamente más dramático, en parte porque es un país donde no hay Estado. Y el Estado, que se ha convertido en una mala palabra, es necesario, tiene que ser eficiente, necesitamos que sea eficiente y necesitamos que esté presente. Lo que pasa es que el kirchnerismo acá nos hizo creer que el Estado presente era una porquería. Bueno, el Estado presente durante el kirchnerismo en gran parte era una porquería, pero el Estado presente es absolutamente necesario. Hay que abandonar los eslogans que no nos sirvieron, pero no abandonar todas las ideas, porque hay algunas ideas que son valiosas y que trascienden a cada etapa de gobierno, ¿no?
2: Absolutamente, Tato. Y estado presente no significa que se meta en la vida, en el bolsillo, cuando alguien compra más de 30.000 pesos en el supermercado, no, tenga que declararlo.
0: No,
2: estado presente, claro, es para que esté en seguridad, en defensa, ante las catástrofes. Estado presente puede tener muchas significaciones. Acá fue utilizado para el mal, Tato, para que un grupo, exacto, solamente se quede con ese estado presente para usarlo a su antojo, para politizar la ayuda social, para hacer cosas que la Argentina no debería. Ahora, de ahí pasar a estado cero presente, bueno, es ¿no?
0: Es una calamidad de igual
2: dimensión. Demasiado, ¿no?
0: Sí, claro.
1: Déjame recordar, porque hubo en Armenia, en el año 99, hubo un sismo muy fuerte también, y murieron dos futbolistas argentinos y un representante. Darío Campaña es muy conocido porque jugó en Rosario Central, en Talleres. Era el representante de dos jugadores cuyos cuerpos después aparecieron abrazados en el edificio en donde vivían. En la misma zona de Armenia, que es muy cerca de Pereira, de Manizales, en el eje cafetero colombiano. Año 99, también había habido un sismo muy importante.
0: ¿Y cómo te acordaste, ¿eh? Bueno, la referencia que cada uno acuña cuando ocurren estas tragedias, ¿no? Todos recordamos algún episodio, alguna historia triste que te lleva a otra. Es un poco la vida, los cerebros funcionan así y los nuestros también. Me imagino que en sus casas también estarán recordando algún episodio de estas características que habrán vivido o del que habrán tenido noticia. Bueno, nosotros nos vamos a estar yendo. Mañana es martes. Bien. Mañana tengo una noticia para darles. Mañana no solo no está el negrito.
2: ¿Cómo? Ah, no está, lo limpiaron.
0: ¿Sí? Mañana. ¿Cómo? Mañana no solo mañana, no está el negrito, sino que tampoco está la gente Spielman.
2: ¿Cómo que no? Me limpiaron a mí también, negro.
3: Sí, porque hablé con las autoridades.
2: Los dos o ninguno.
0: No, muy tampoco enojado. Está Miguel Wiñaski.
3: No, estaban recaliente con Wiñaski.
2: No,
3: las
2: no estaba nadie en Clarín.
0: Mañana tampoco está José Gabriel Carvajal.
3: No, porque viene. No.
1: Y acá, viene. Acá el jurado me dio el veredicto del miércoles.
3: Pero si vos no sabes si vas a venir el miércoles.
0: No, el miércoles sí, no, porque el miércoles yo tampoco voy a estar mañana, pues no está, mañana no tenemos programa.
2: Ah, Gerardo.
0: La verdad, es esa.
3: Ya no saben mañana qué hacer para taparme, bueno, quieren bajarme mañana, y no bueno saben cómo hacer.
1: Boca y Recoleta. Cancha de Huracán.
0: Boca y Recoleta.
2: ¿Qué Recoleta?
1: Recoleta. Recoleta
3: es un... ¿Cómo me estás cargando? Recoleta es
2: Comuna 2, la Comuna 2.
1: Claro.
0: ¿Qué es un club de dónde?
1: Es un equipo de Asunción.
0: Un rejuntado de acá a la vuelta. ¿Verdad que parece Boca Recoleta?
1: Es un barrio recoleto también.
2: Rejuntado de Callao y Coronel.
1: Copa
2: Libertadores.
1: Copa Sudamericana.
0: Ah, Copa Sudamericana.
3: Copa Sudamericana. Mauricio con amigos, ¿no? Recoleta.
1: El barrio de Recoleta en Asunción también tiene un cementerio igual que esto, así que podría ser un equipo de Recoleta de aquí en Argentina. Sí.
0: Por eso mañana nosotros no tenemos programa, pero el miércoles nos volvemos a reencontrar a 7 de la tarde. Y el miércoles, tal como anticipó ya el jurado a Miguel Wiñaski, va a estar el negrito el miércoles, ¿no?
1: Sí, yo tengo toda la información acá ya. Y
0: de la canción,
1: y todo. El dictamen, todo.
0: Qué bárbaro.
3: ¿Qué va a tener? Sí, ni yo tengo la canción.
0: Gracias a todos por la compañía. Nos reencontramos mañana a las 19, como siempre, como de costumbre, como cada vez, aquí volviendo a casa. Chau.
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9: Es la hora 21:01, temperatura actual en Córdoba capital, 10 grados con 4 décimas, 49 es el porcentaje de la humedad y el cielo luce parcialmente nublado. Mercado Libre anunció una mega inversión en Córdoba para construir su primer centro de almacenamiento en el interior del país, en Estación Juárez Celman. Demandará 100 millones de dólares y generará hasta 2.000 puestos de trabajo con una superficie de 60.000 metros cuadrados. El centro abastece